0: Y a esta hora nos actualiza la información Sara Aranda. Hola, Sara.
1: Buenas noches, Laura. La circulación de trenes en la línea de alta velocidad entre Madrid y Barcelona se ha restablecido de manera parcial tras 5 horas suspendidas. El incendio de un AVE ha dejado la vía inutilizada, afectando a casi 13.000 pasajeros en plena vuelta del Puente del Pilar. Pese a que la circulación se va recuperando, decenas de trenes sufren retrasos de hasta 6 horas. En la estación Puerta de Atocha está Mario Moya. Mario, ¿cuál es la situación?
2: Buenas noches, Sara. Pues hace menos de una hora que ha llegado el tren que salía a las 3:30 de la tarde de Barcelona. Un trayecto que de normal dura 3 horas ha tardado casi 10 en llegar a Madrid. El cansancio y la frustración se ve ya en las caras de los pasajeros, que nos cuentan que han estado 5 horas parados dentro del tren.
3: He ido a las 5:10 a Zaragoza, que no tenía que parar allí, porque era directo. Y nada, hemos estado allí hasta las 9:10. Parados en la estación, sin casi información de ningún tipo.
2: Lamentan también la falta de información por parte de Renfe.
4: Pues ha sido un absoluto caos, impotencia en una fecha tan señalada y, de verdad, se lo comentaba incluso a mi marido, tengo rabia contenida y ganas de llorar.
2: Otros trenes provenientes de Sevilla afectados por el incendio han llegado hace un momento y el panel de horarios ahora mismo señala que aún hay trenes provenientes de Barcelona que salían esta tarde y llegarán a la Puerta de Atocha a lo largo de esta noche.
1: Muchas gracias, Mario. Vamos a seguir muy pendientes de la circulación de trenes y de cómo va resolviéndose esta situación. Del exterior, Donald Trump asegura que la tregua energética entre Rusia y Ucrania es efectiva, pese a las dudas sobre su cumplimiento y la falta de confirmación por parte del Kremlin. El presidente estadounidense sostiene que hay acuerdo porque él ha dicho que hay acuerdo e insta a ambos líderes a una reunión directa para negociar el fin de una guerra que tacha de ridícula. Trump ha vuelto a cargar contra Zelensky, señala que Putin está mucho más dispuesto a negociar que el presidente ucraniano. En Alemania, la policía ha detenido a 2 hombres de nacionalidad turca por su participación en el incendio de una estación de Starlink en el este de Polonia, un incidente que se investiga como un ataque híbrido más de Rusia en Europa. Miguel Galindo.
5: Se trata de una estación que prestaba servicio eléctrico a Ucrania. El incendio está siendo investigado por Varsovia como un acto de sabotaje vinculado a Rusia. El primer ministro polaco, Donald Tusk, lo ha catalogado como un acto de guerra híbrida y asegura que los autores responderán ante la justicia polaca. Por su parte, el ministro del Interior ha amenazado a los detenidos con enfrentarse a cargos por un presunto sabotaje en favor de un servicio de inteligencia extranjero. El incidente tuvo lugar el pasado 24 de septiembre y arrasó con el sistema eléctrico y el generador de reserva de la estación. Starlink, empresa propiedad del multimillonario Elon Musk, proporciona al ejército de Ucrania decenas de miles de terminales para sus comunicaciones en el campo de batalla y algunas operaciones con drones.
1: Es todo por el momento. Sigue El Faro con Laura Piñero y todo el equipo. En una hora volvemos con más información.
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0: La distancia con alguien no la marcan los kilómetros, sino lo que dicta el corazón. La lejanía es inversamente proporcional al interés personal. Un abrazo, María José de Sevilla.
1: Buenas noches, Laura, equipo y fareros. Soy Berico en la Luna. Hace unos meses me di de alta de la plataforma PostCrossing, que permite enviar tarjetas postales entre personas alrededor del mundo. Ya son unas cuantas las que he enviado, y la que más lejos ha viajado de las que he enviado fue de aquí, mi casa, en el noreste de Estados Unidos, hasta Singapur, y viajó 15.211 kilómetros. Una maravilla.

0: Para mí lejos es sinónimo de desafío, de reto. ¿Que ese lugar en la montaña está demasiado lejos? No te preocupes, que es solo ir poniendo un pie delante del otro. ¿Que ese destino al que quieres ir está demasiado lejos? Bueno, es cuestión de ir organizando vuelos, transportes, alojamientos, etc. Al fin y al cabo, el ser humano se ha constituido, ha progresado a base de llegar cada vez un poquito más lejos, ¿no? De romper ciertos límites. Aunque quizá con eso de romper los límites estemos yendo demasiado lejos. En fin, que me lío. Yo solo venía aquí a decir que no hay nada más lejos que lo que está tan cerca que estamos a punto de tocarlo con la punta de los dedos. Buenas noches, fareros, fareras. Soy David, el farero solitario.
1: La lejanía relacionada con el interés, historias de tarjetas postales que llegan muy lejos, lejos como sinónimo de reto, nos estáis contando esta noche un montón de posibilidades en torno a este concepto. Y antes hablábamos con Antón Meana de esto de los libros que nos llevan muy lejos, que nos cambian la vida, y le sucedió a nuestro siguiente invitado, a David Ruiz. Cuando era un adolescente, leyó varios libros que le dejaron un sueño pendiente. Algún día daría la vuelta al mundo. Fue publicista en Barcelona durante 25 años, hasta que un día de 2016, con 56 años, lo dejó todo y cogió ese sueño de adolescente para zarpar solo en su velero. Volvió casi 4 años después y lo contó en un libro titulado Irse, que arranca con la palabra de esta noche, con lejos.
2: Cuando aprendí a parar para escucharme, di el primer paso para irme. He ido lejos, también físicamente. En este sentido, he ido tan lejos que ha llegado un momento en que seguir hacia adelante ha significado empezar a volver. El planeta no da para más. Y ha resultado ser cierto que la Tierra es redonda. Así que aquí estoy, en mi ciudad, Barcelona, incorporándome otra vez a la vida laboral. Tras 4 años de viaje cruzando los 3 grandes océanos a bordo de Thor, mi querido e infatigable velero. La sorpresa es que al llegar todo es distinto. Al principio he pensado que quizás era yo el que había cambiado, algo que algunos amigos conocedores de mi viaje vaticinaban. Pero después de observarme y constatar que soy el mismo de siempre, me he dado cuenta de que lo que ha ocurrido es simplemente que ahora llevo una vuelta de ventaja.
1: David Ruiz, hola, buenas noches, bienvenido al Faro.
3: Hola, buenas noches, encantado de estar aquí con vosotros.
1: Tengo que empezar preguntándote qué significa un faro para un navegante como tú.
3: Bueno, pues un faro es el gran punto de referencia, sobre todo para situarte y para no estrellarte contra la costa. También hay que decir que los faros ahora ya son más un elemento romántico, porque con la tecnología prácticamente se miran poco las luces de los faros, ¿no? Se miran todavía, ¿eh? Pero ya no es lo. Antes era absolutamente imprescindible, ¿no? Cuando te acercabas.

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1: Me dije, David, se te va a pasar el arroz y como mínimo tienes que cruzar el Atlántico en solitario. Así que me aventuré a hacerlo. Tengo que decir que salí con las piernas temblando, pero fue tan increíble que ya decidí, bueno, cruzar otra vez al cabo de 2 años en solitario, hacer 2 viajes de Atlántico de vuelta, digamos, y a partir de ahí se empezó a gestar seriamente la idea de, oye, ¿por qué no me tomo unos años? A ver si puedo, ¿no? Y realmente doy la vuelta al mundo, ¿no?
2: ¿Qué persona se fue y qué persona regresó?
1: Pues en realidad, dice un poco la frase, ¿no? Ha regresado la misma. Lo que pasa cuando yo digo que llevo una vuelta de ventaja, que me ha parecido la manera más clara de resumirlo, quiere decir que la experiencia que he vivido es tan absolutamente alucinante. Tengo que decir que es la mejor decisión que he tomado en mi vida, ¿no? Es decir, ha compensado, digamos, todo aquello que arriesgas, ¿no? Y que te juegas, ¿no? Con creces lo ha compensado. Entonces, todo lo que he aprendido, todo lo que he visto, todo lo que he vivido, es esa vuelta de ventaja. Es decir, que sigo siendo la misma persona, pero lo que ha cambiado sobre todo es mi mirada sobre la vida, sobre el planeta, sobre las relaciones, sobre la gente. Y tengo que decir que eso ha derivado, pues quizá, en que tengo una serenidad, pues que antes igual no la tenía tan instalada, ¿no? Ese sería un poco el cambio, sobre todo, ¿no? Vivir más desde la serenidad, ¿no?
2: ¿Hace falta quebrarse para irse lejos? ¿Tú te quebraste? ¿Te notabas que necesitabas desconectar o en tu caso fue otra cosa?
1: Claro, esto es interesante porque hay mucha gente que cuando quiebra lo que hace es que hace un cambio radical de su vida, ¿no? Es decir, por ejemplo, un cáncer terminal o, ¿no? Es decir, esto hace que la gente de repente pare y diga, bueno, ¿cómo aprovecho este tiempo que me queda? En mi caso es todo lo contrario. Es decir, yo en ese momento, en el año 2016, que es cuando zarpé, tengo una empresa que en ese momento cumplía el 25 aniversario, una empresa de branding y diseño gráfico y creatividad publicitaria que me iba muy bien. Es decir, me iba todo bien. Es decir, a nivel familiar, a nivel empresarial, a nivel económico. Es decir, que para mí era un hándicap, porque me jugaba mucho. Cuando digamos, has tocado fondo, no te juegas nada, ¿no? Entonces, pues huyes, te vas. Esto no ha sido una huida. Ha sido atreverse a tomar una decisión importante, ¿no? Y a decir, a ver, en la vida no todo es trabajar, porque tengo que decir que yo soy un loco de mi trabajo. He trabajado muchísimas horas durante toda mi vida. Me quiero correr una buena aventura. ¿Qué implica esto, ¿no? Hacer una lista de las responsabilidades que implican y con la idea siempre de, en 4 años, regresar y volver a emprender y volver a abrir una empresa. Ahí me puse un reto. Yo salí a los 56 años y a final del 2020, que es cuando llegué otra vez aquí a Barcelona, cumplía justo 60. Y me dije, a los 60 tengo que montar una empresa nueva y tiene que ser la mejor etapa de mi vida profesional. Digamos que esa fue mi zanahoria. Yo funciono mucho por retos, ¿no? Y esa fue mi zanahoria como para... Me acuerdo que cuando decidí esto, ya tenía claro que lo iba a hacer. O sea, fue lo que me ayudó a decidirlo ya definitivamente, ¿no? Y lo cual fue muy complicado porque tenía que cerrar la empresa, es decir, tenía gente trabajando para mí, es decir, no fue fácil, ¿no? Y a nivel familiar, en fin, todo lo que implica eso, ¿no? Por eso digo, ¿no? Que no fue para nada una huida ni tocar fondo, sino todo lo contrario, fue el decir, quiero vivirme, quiero correrme una buena aventura en mi vida, ¿no? Más allá del trabajo, ¿no? No quiero llegar a los 80 años y arrepentirme de no haber hecho cosas pues que desde los 16 años quería hacer, ¿no?
2: Estoy pensando si luego se puede retomar la vida, sobre todo laboral, cuando has puesto todo en pausa. ¿Tú fuiste consciente del riesgo?
1: Absolutamente. Es decir, yo me hice una lista escrita de todo lo que implicaba. Y aparte luego tienes a todos tus colegas y amigos que te están diciendo, David, estás loco, te ha costado 25 años montar esta empresa exitosa y ahora lo tiras todo por la borda, ¿qué va a pasar de aquí 4 años? Yo tenía muy claro que a la vuelta podía pasar de todo. Quizá yo ya no servía para esta profesión, quizá no encontraría un cliente y quizá tendría que plantearme otro tipo de vida. Esta lista lo que hice es ponerlo todos los hándicaps encima de la mesa y una vez los tenía me pregunté a mí mismo, ¿estas son las reglas del juego? ¿Te puede pasar todo esto? ¿Quieres jugar?
2: Y jugaste.
1: La respuesta fue sí. Y cuando la respuesta es sí, eso es una aceptación. Estás aceptando las reglas del juego. Por lo tanto, a partir de ahí, si es real, si no te has engañado a ti mismo, obviamente, y en mi caso fue real, te aseguro que lo único que queda es el disfrute. Pues estás preparado.

0: preparado para todo.
1: ¿Recordaste esa frase de Mark Twain que era: dentro de 20 años estarás más decepcionado por las cosas que no hiciste que por las que hiciste? Y ahí te lanzaste. Oye, ¿cómo está Thor? Thor, para que lo sepan los oyentes, es tu barco, el otro de los protagonistas de esta historia, que tratas como si fuera una persona en todo el libro.
0: Efectivamente, sí. Esto ocurre sobre todo en la navegación en solitario, ¿no? Porque eres tú con el barco y realmente acabas siendo... Tienes la sensación de que eres un equipo, ¿no? O sea, tú lo cuidas al barco y él te cuida a ti, te saca de muchísimos líos y de cosas, de situaciones muy, muy complicadas a veces, ¿no? Entonces, ocurre esto por un lado, y por otro lado ocurre una cosa curiosa que es que yo la he analizado, y es que tú navegas con el piloto automático normalmente, ¿no? Coges el timón, pero tú tienes mucha faena con las velas, con la estrategia, tienes que dormir, cocinar. Entonces, manejas mucho el piloto automático. Esto hace que tengas la sensación de que el barco piensa, razona y actúa, ¿no? Entonces, de alguna manera le otorgas un alma al barco, ¿no? Y se crea una relación, la verdad, muy potente, ¿no? Muy, muy, muy fuerte, ¿no? Entonces yo digo que el protagonista en realidad es Thor, y que Thor me ha traído de vuelta sano y salvo, ¿no? O sea, porque, bueno, yo tenía experiencia, pero el barco ha sido, digamos, lo que me ha... Es que es fuerte, ¿no? Un barco en medio del océano, lo único que te separa del gran océano son los 3 centímetros de chapa, quiero decir, ¿no? Entonces, realmente eres muy consciente de eso, ¿no? Y, por lo tanto, el barco adquiere un protagonismo brutal, ¿no? Entonces, me preguntabas que cómo está Thor. Thor acaba de cruzar el Atlántico con su nuevo dueño. Tengo que decir que lo vendí hace un año a una familia francesa que tenía como sueño cruzar el Atlántico con un señor con sus hijos, ¿no? Y bueno, estoy en contacto con ellos y ha sido también para mí un ejercicio de desapego. He necesitado 4 años para poder soltarlo, pero tenía claro que esa fase con Thor ya había pasado. Piensa que yo con Thor, o sea, con este barco he cruzado 5 veces el Atlántico, 3 de ellas en solitario, y he dado la vuelta al mundo, ¿no? Entonces, realmente ha sido la relación impresionante, como podéis imaginar, pero sí que cuando acabé el viaje sentí que esa etapa terminaba, que Thor para mí ha sido lo que significa la verdadera libertad, la he vivido plenamente, ¿no? Y me di cuenta que ahora, para seguir disfrutando de esa libertad, tenía que soltarlo, porque tener ese barco aquí para salir a dar una vuelta por Barcelona o irme a Baleares en verano es algo que ya lo he hecho muchos años y no ya estaba hecho lo que quería hacer, ¿no? Así que estoy contento porque tiene un dueño, pues que unos propietarios, pues que lo están cuidando, ¿no? Y sigue cruzando océanos, ¿no?
1: Para no volverte loco, leías en voz alta varias horas al día. Tenías que tener mucho cuidado con esto de las paranoias, ¿no? Llegaste en varios momentos a convertir el barco en una discoteca. Hay que tener un carácter especial y hacer este tipo de cosas para tener un cable a tierra.
0: Pues no lo sé, yo puedo hablar de mi experiencia, entonces lo que a mí me ha servido, ¿no? Entonces para mí han habido 2 grandes herramientas, que una es la música. La música a mí me ha servido. Yo una vez leí una cosa que me encantó, que decía que bailar y estar depre al mismo tiempo es imposible. Entonces, el que no lo sepa, que lo pruebe, porque además está comprobado científicamente. Es decir, cuando bailas generas endorfinas y automáticamente te pones de buen rollo. Es así. Entonces, es una técnica que yo he usado muchísimo, ¿no? La de ponerme a bailar. De hecho, adquirí esa técnica en el viaje y bailo cada día 10 minutos, tenga ganas o no, en mi vida cotidiana. Porque realmente me cambia la cabeza, ¿no? Entonces, bueno, digamos que es la manera en que yo he ido encontrando cómo adaptarme a las situaciones y cómo enfrentarme, digamos, pues a la adversidad, cuando he vivido adversidad, ¿no? Y a las dificultades, o cuando he tenido que tomar grandes decisiones, ¿no? Entonces, bueno, pues me he hecho esta lista, ¿no? Que era esta lista concretamente la hice en un problema que tuve muy gordo, que estuve un mes colgadísimo en una isla remota en el norte de Australia. Estaba un poco depre y entonces me escribí como unos deberes para hacer, y también empecé ahí a meditar. Es decir, me di cuenta que tenía que hacer algo para no caer en depresión, porque tenía que estar allá, como he dicho, un mes, y era un sitio muy, muy inhóspito, ¿no? Y conseguí cambiar la realidad, mi realidad, ¿no? Que era muy oscura, y conseguí realmente poco a poco, con la meditación, con el baile, con el leer en voz alta, con el hacer ejercicio. Bueno, yo siempre he hecho mucho ejercicio, en el barco he seguido haciendo ejercicio, es decir, no dejar que los pensamientos oscuros, digamos, se apoderen de ti, ¿no? Y hacer mucho ejercicio de conciencia, ¿no?
1: David, también recurriste a las cartas.
2: la adversidad. Aquí estás de nuevo. No problem. Sé que irás apareciendo a lo largo de toda mi vida y te lo agradezco. En la medida que tú me puteas, yo crezco. Me haces fuerte, así que no dejes de visitarme. Te espero, y lo hago con una sonrisa. Cuando toque sufrir, lo haremos, pero dignamente, sacando siempre un aprendizaje con ello y con la tranquilidad de saber que tu insistencia hace más férrea mi determinación. A estas alturas ya debería saber que jamás renunciaré a mis sueños.
1: David, pon en contexto esta carta a la adversidad que está en tu libro y que escribiste en un momento muy determinado de ese viaje.
0: Exacto, sí, sí. Pues mira, es un poco lo que estaba narrando antes, concretamente esa situación en el norte de Australia, que tuve un problema muy gordo, estuve a punto de perder el barco, en fin, una situación complicadísima, que conseguí salir, todavía no sé cómo, pero luego me tenía que quedar un mes fondeado esperando un recambio, que tenía que llegar a una isla, en fin, y yo estaba muy baja moral, y bueno, ahí empecé a hacer estos ejercicios, ¿no? Ahí fue un punto de inflexión en el viaje. Es decir, yo a partir de ahí entendí y lo vi claramente que la adversidad, no en este viaje, sino en la vida, lo que llamamos adversidad, es la gran oportunidad que nos brinda la vida para crecer. Es decir, sin ella estaríamos, digamos, aletargados, nuestro cerebro pues le daríamos muy poco trabajo y no evolucionaría, ¿no? A partir de ahí, el resto del viaje, que fue todo el Índico, el Golfo de Adén, el Mar Rojo, que fue muy complicado, sobre todo toda la parte de Indonesia, muy complicada de navegar, me pasó de todo. Y tengo que decir que lo afronté de una manera totalmente distinta como afrontaba yo la adversidad, que era pues como la afrontamos, ¿no? Con miedos, con inseguridades, con el miedo a la incertidumbre. Me había cambiado la cabeza completamente y la adversidad lo veía como algo bueno. ¿Por qué bueno? Porque algo me iba a enseñar. Saliera indemne o no, pero yo iba a aprender con esa situación. Y lo percibía como una nueva situación que me está poniendo la vida para aprender y sacar algo de eso, ¿no? Y eso es aplicable, obviamente, a nuestra vida cotidiana, ¿eh? Es decir, absolutamente. Eso es uno de los grandes aprendizajes que he extraído de este viaje, ¿no? El ver la adversidad como la gran oportunidad que tenemos para crecer, ¿no? Como persona. Y esa carta, en esta transformación que hice durante un mes mental, ¿no? De darle la vuelta a la situación y de pasar a tener una nube oscura en mi cabeza a decirme, David, estás en una aventura que la has buscado tú, lo has decidido tú, ha sido una decisión tuya, tienes que disfrutarlo, eres un privilegiado por la oportunidad que tienes aquí, entonces dale la vuelta porque estás en un sitio maravilloso, ¿no? Y se trata de jugar. Esto es la aventura, ¿no? Jugar, ¿no? Y entonces, dentro, digamos, de esta dinámica, le escribí esta carta a la adversidad, ¿no? Porque además me di cuenta, bueno, hace rato que me di cuenta que escribir, es decir, el expresar lo que piensas y plasmarlo en un papel, de alguna manera lo estás declarándolo oficialmente, ¿no? Y eso te ayuda, ¿no? Te lo acabas creyendo más, ¿no?
1: Recomendamos el ejercicio. Oye, de lo más duro a lo más bello, si tuvieras que quedarte con una sola imagen de aquellos lugares, de aquellos paisajes, ¿cuál sería? Me gusta mucho, por ejemplo, la parte en la que hablas de las Marquesas, pero elige tú, que es tu historia.
0: Bueno, hay un montón de sitios, porque estaba viendo, claro, sobre todo a partir del Pacífico, ¿no? Todo lo que se ha ido el cruce del Pacífico, que es absolutamente gigantesco, ¿no? Es decir, son de Panamá a Australia, pues son casi 14.000 kilómetros, más de 14.000 kilómetros, en un velero, ¿no? Que pasa a un ritmo muy tranquilo. Entonces, bueno, muchos archipiélagos de la Polinesia, islas muy remotas, que es lo bonito del viaje, ¿no? Que no vas a sitios turísticos. Y realmente, si me pides esto, tengo que hablar de las Marquesas, ¿no? Porque las Marquesas es un archipiélago. Primero ocurre una cosa, que las Marquesas, la travesía de Panamá a las Marquesas es la más larga que he hecho, digamos, sin tocar tierra y sin ver un solo barco, que fueron 33 días, ¿no? Navegando. Claro, navegas a vela, vas al ritmo de la naturaleza, ¿no? Es decir, vas cuando sopla mucho, corres mucho, cuando no sopla viento te quedas parado y vives en el mar, ¿no? O sea, es el tiempo suficiente como para... Te olvidas del calendario, ¿no? Es decir, llegué a la conclusión también de que si lo que quieres es llegar, coge un avión que llegarás antes. Eso se trata de vivir en el mar, ¿no? Entonces, cuando entras en la dinámica, todo cambia. La imagen que tú me pides, pues mira, yo llegué a las Marquesas, bueno, fue muy emocionante, ¿no? Porque cuando ves tierra después de 33 días, esa tierra se empieza a dibujar en el horizonte, tú te sientes muy grande, esa tierra es una línea, y a medida que te vas acercando, esa tierra se va haciendo grande, ¿no? Llega un momento que aquello es gigantesco y tú eres muy pequeñito, ¿no? Justo yo llegué que anocheció, pero estaba absolutamente embriagado por el olor de las flores, porque en estas islas hay unas selvas tropicales increíbles, muy árboles frutales, bueno, es como el jardín del Edén. Y entonces hay una flor, la flor que se llama Tahití Tiare, me parece, si no me equivoco, o algo así, que es muy aromática, y ese aroma te entra por la nariz cuando estás todavía a unas 10 horas de llegar, de tocar tierra. Quiere decir que en realidad no llegas con una imagen, sino que llegas con los cinco sentidos, te diría, ¿no? Yo llegué de noche, fondé en el sitio porque me marqué exacto dónde tenía que tirar el ancla, es decir, la información sí que es importantísima aquí para no ponerte el barco por sombrero, básicamente. Y entonces, esa noche no pude dormir, eran las 3 de la madrugada o así, cuando fondé, de la emoción. Sentía esa naturaleza súper potente, pero no veía nada, noche absolutamente oscura. Entonces, cuando amaneció, tenía un acantilado pues que subía prácticamente 1000 metros desde, en vertical desde el mar. Arriba habían unas nubes borrascosas, los rayos del sol que atravesaban esas nubes, ¿no?, como sablazos, iluminando una selva tropical impresionante. Yo he estado mucho en el Caribe, pues nada que ver, o sea, espectacular. Y entonces, para eso fue el momento, yo te diría, más emocionante del viaje. Ahí es cuando dices, yo he venido para esto, ¿no? O sea, esto ha valido la pena todo. O sea, es decir, yo ya me puedo morir, incluso creo que esta frase la dije, ¿no? No tengo ninguna ganas, pero en ese momento dices, te sientes muy pleno, ¿no? Y esa es la imagen que tengo yo grabada, sobre todo, tengo un montón, obviamente, y de otros lugares, pero por poner uno, te diría las Marquesas, y concretamente esto era la isla de Ibaoa, que es donde la primera isla donde arribé y tiré el ancla, ¿no?
1: Pues has conseguido que nos vayamos hasta allí con esta descripción maravillosa. Y todas estas historias y muchas más están en tu libro, que recomendamos desde aquí, desde este faro. David Ruiz, muchísimas gracias por estar con nosotros esta noche.
0: A vosotros, ha sido un placer compartir la experiencia.
1: Te voy a despedir con Mediterráneo, de Serrat, por cierto.
0: ¡Ay, maravilloso! Cuando atravesé el canal de Suez y entré en el Mediterráneo después de 4 años de haberlo dejado por el Estrecho Gibraltar, puse a todo volumen Mediterráneo de Serrat y me metí un plato de espaguetis con aceite de oliva y ajo como para decir, ya estoy en mi tierra, ¿no? Y fue muy emocionante, la verdad.
1: ¡Qué maravilla! Pues hasta la próxima aventura, David Ruiz. Un beso.
0: Muchas gracias.
1: Adiós, buenas noches. Luego.

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9: Emilia Pardo Bazán nació en A Coruña en 1851 y murió en 1921. Era una mujer interesantísima, moderna, rompedora, inteligente, adelantada a su tiempo, libre. Colaboró con revistas y periódicos, redactó ensayos, artículos, crónicas de viaje, cuentos y novelas en una carrera literaria realmente prolífica. Entró en contacto con el krausismo e impulsó en España el naturalismo francés. Ocupó desde 1916 la cátedra de lenguas neolatinas de la Universidad de Madrid, pero nada como perderse por su obra para conocerla. Es la autora de Los Pazos de Ulloa y La Madre Naturaleza, dos novelas maravillosas, llenas de pasión y de una naturaleza que lo arrasa todo. Podemos citar también Morriña, La Sirena Negra, Memorias de un Solterón y la magnífica Insolación, en la que habla del deseo femenino en pleno siglo XIX.
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Hola Laura y Farolovers del mundo. El libro La piel fría de Albert Sánchez Piñol empieza: nunca estamos infinitamente lejos de aquellos a los que odiamos. Así pues, por la misma razón, podríamos creer que no estaremos nunca absolutamente cerca de aquellos a los que amamos. ¿Qué opináis? La acción se desarrolla en una pequeña y lejana isla del Atlántico Sur y un faro sirve de refugio. Se llevó al cine en 2017. En la canción So Far Away, tan lejos, de Dire Straits, Mark Knopfler canta repetidamente: estás tan lejos de mí, reflejando la soledad y el desgaste emocional que provoca una relación a larga distancia. Besos cercanos, Santi de Madrid.

Dicen que la distancia es el olvido, pero yo no concibo esa razón. Pues aparte de una canción y una dedicatoria que me puso una profesora, la que adoro, estoy muy de acuerdo con ella. Creo que en cuanto al primer amor, por muy lejos que estés, tanto en el tiempo como en kilómetros, yo soy de ese equipo de que no se olvida. Que cuando voy a esa tierra, que también amo, que es muy poco, me siento tan cerca de él porque me gusta pensar que estamos debajo del mismo cielo. Y fíjate si estoy hoy romántica, que a veces he querido verle pasar y nada más lejos de mi intención ponerme a temblar. Y nada, te metes en el coche, me pongo el So Far Away From Me de Dire Straits, para mí una de las mejores intros y que mejor refleja las relaciones a distancia, y para Madrid. Así de romántica, pero así de fría, porque a veces las emociones tan contradictorias no distan tanto una de otra. Un besito, viajeré más.

0: Buonasera. Lejos, un concepto muy relativo. A veces sentimos muy cerca a personas que están muy lejos y otras veces físicamente estás cerca de una persona pero la sientes a 100.000 kilómetros de distancia porque no te comprende, no te escucha. Físicamente está, la ves, pero su interior está tan lejos que ni siquiera te ve. Un saludo a todos los fareros y fareras de la Pucelana en Roma.
1: Bueno, yo creo que muchos de nosotros hemos aprendido la palabra lejos con Coco de Barrio Sésamo. ¡Hola, amigos! Esto es cerca. Ahora estoy lejos. Con ese maravilloso es que hacía que llegaba el pobre sofocado para explicarlo. Ahora de mayores, pues mirad, a veces tenemos a personas cerca de nosotros o las que sentimos lejos y luego hay mucha gente que está lejos a la que sentimos cerca. Un abrazo enorme pintando el mundo.
2: Hola chicos, soy vuestro amigo Coco y hoy vamos a ver qué actividades de vuestro día a día están cerca de los principios allá y cuáles están lejos. Para ello vamos a refrescar los conceptos de cerca y lejos. Primero, esto es cerca, ¿ok? ¡Y esto es lejos!
3: Buenas noches, gentes del faro, y bienvenida, Laura. El tema de hoy me lleva al recuerdo de cuando explicaron en el barrio Sésamo lo que era cerca y lo que era lejos, y cómo cambian las magnitudes de espacio-tiempo de ese adverbio cuando te vas a vivir de una gran ciudad a una más pequeña, en mi caso de Valencia a Cartagena, de Cartagena a Lugo y de Lugo a Yecla, donde todo quedaba menos lejos. Cree que ahí lo dejo y seguiremos fareando.

0: Buenas noches. ¿Cerca?
1: Lejos.
0: ¿Cerca?
2: ¿Os acordáis de Coco, que nos explicaba todas estas cosas cuando éramos unos críos? Pero bueno, yo siempre le digo a mi hijo que si no había un sitio más lejos para irse, que mira que irse a Japón. Y él me dice que sí, que Australia está un poco más lejos. Buenas noches de tu tío.
3: No te vayas lejos. Lejos es muy lejos para mí. Es lo que nos pasa a muchos cuando cambiamos de país. Queriéndolo o sin quererlo, en mi caso fue por trabajo. Y es ahí donde aparece una de las grandes dificultades o dilemas de vivir fuera, que es el mantener el contacto con tu familia, tus amigos, pero desde la distancia. En mi caso, empecé a escuchar El Faro como manera de sentirme un poquito más cerca de casa, pero sobre todo de sentirme más cerca de mi madre, Violeta. Y es así, casi como un lenguaje en morse, como mi seudónimo, funciona como una forma de mandarle un pequeño beso de buenas noches cada vez que escucha una de mis notas. Una manera de decirle, sin decírselo directamente, que aunque esté lejos, sigo estando cerca. Unicornio Violeta, desde Zurich.

0: Crecí sintiéndome lejos y raro, extraño, en mis dos países, Colombia y España. Si estaba en uno, lejos del otro y raro en ese. Si estaba en el otro, más de lo mismo. Ahora con un tercer país, después de 11 años aquí en Estados Unidos, en Wisconsin, la lejanía no disminuye. Siempre quiero volver, lo que sea que signifique eso. Pero la verdad es que después de 11 años cada vez estoy más arraigado aquí. Tener hijos aquí me ayuda al arraigo y me siento más cercana de esa tierra de otoños hermosos. Fareros, fareras, un abrazo desde Wisconsin.
1: Otoños hermosos, qué bonito este concepto. Las distancias que desaparecen, escuchar el faro para acercarnos a casa. Qué bueno esto de Barrio Sésamo, la verdad que me habéis hecho recordar y sonreír. Y podemos hacer un capítulo aparte esta noche del tema de la lejanía y las relaciones personales y amorosas. Pero en fin, tengo ya por aquí a Elena. Hola Elena, buenas noches.
2: ¿Qué tal Laura? Buenas noches. ¿Tú eres niña Barrio Sésamo o no?
1: Pues yo sí, la verdad. Sí.
2: Ah, yo pensaba que
1: no. Un poquito mayor ya, pero soy.
2: Sí.
1: ¿Y tú también te pilló algo?
2: Yo no.
1: La resaca.
2: No soy nada. La niña de Barrio Sésamo, yo no nada. Me ha enternecido muchísimo lo que decía el unicornio violeta con lo de la conexión del faro a tierra, ¿no?
1: Sí.
2: Hay muchos oyentes que nos lo han dicho a lo largo de estas 8 temporadas, 8 o 9, llevamos 9 creo temporadas, que nos han dicho que escuchar la radio de España cuando estás fuera le hace tener, por actualidad y por también la parte más sociológica que tratamos aquí, estar como conectados a tierra con el mundo que dejan un poco atrás, así que es bonito siempre recordarlo.
1: Y fíjate que en una nota de voz puedes ir mandando señales para conectar con tus seres queridos.
2: Sí.
1: Y hablando de sonidos, recordamos el Suena la Vida, ¿te
2: parece?
1: Vamos
2: a ello. Bueno, Laura, hemos vivido nuestros más y nuestros menos con este Suena la Vida. Empezamos en el faro de Moncloa con una carrerilla brutal. De repente parecía que estaba la solución a la vuelta de la esquina. Y luego, por lo que sea, nos hemos desviado del foco.
1: Es que engaña. Parece que es fácil, pero no. Luego se complica.
2: Sí, a ver, al final tiene matices. Yo creo que la gente va por un sitio y luego hay un fiu, pero parece que no, entonces tira por el otro y los volvemos un poco locos a todos. Escuchamos los descartes mientras la gente llama al 900-100-800 a ver si tenemos alguna apuesta. Venga, vamos a escuchar los descartes.
3: Yo creo que son las puertas que hay al lado de los tornos en una estación de tren, por ejemplo, y son esas puertas que hay para que pase pues un minusválido, o si llevas una maleta grande y no puedes pasar por el torno, pues pasas por esas puertas.
4: He pensado que puede ser el acceso a un museo.
5: Yo creo que es alguien pagando en una máquina de café. Venga, estación, estación.
6: Una atracción en una feria, es algo así, sí, es una atracción. Pero no ha tirado ni el fiu-fiu.
7: Saliendo del supermercado.
2: En estas estamos, 900, 100, 800. Alguien para el Suena la Vida e importantísimo para el bombo y la palabra que haremos mañana.
1: Sí, que regresa Mara Torres. Qué arte tienen, ¿no? Para pensar, cuánta imaginación.
2: El problema es que ya cuando entra algo en tu cabeza, tú piensas que es eso, puede ser lo que sea, X, un elefante volando, y escuchas el sonido y ya solo es un elefante volando, y no sales de ese bucle. Hay que escucharlo un poco en blanco, desde cero.
1: Pues recuerdo ese teléfono 900-100-800. Pero mientras tanto, hoy hemos recibido, Elena, una nota de audio de Lu que merece especial atención.
8: Qué vida, Mara, equipo, qué vida, fareros. Ayer tuve una comida y estábamos justo hablando en la comida pues de lo difícil que son los idiomas, pues que hay personas que nos cuesta más o nos cuesta menos, hay personas que vienen aquí y les cuesta mucho hablar el español, o nos vamos fuera y nos cuesta mucho hablar otro idioma. Y uno de los amigos que estábamos comiendo dice, hombre, es que con todas las acepciones que tiene lejos, dice, vete a explicarle a alguien que viene de fuera la diferencia entre lejos, lejísimos y el quinto pino. Y me quedé yo así, digo, ostras, que mañana es en el faro la palabra lejos, pues voy a contar esto. Un beso desde Nandalú.
1: ¡Ey, qué bonita casualidad! ¿Y tienes tu solución a estos problemas?
2: Mira, no lo sé. He escuchado la nota de Lu esta tarde y yo creo que sí que tienen ciertos matices. Pero a mí, lejísimos y en el Quinto Pino igual lo tengo un poco más definido. Pero el concepto de lejos, yo tengo pueblo, un pueblo de 100 habitantes. Entonces, en el pueblo, lo lejos es la otra punta del pueblo. Que esto, si tú sales de tu casa, que está en una punta del pueblo, y vas a la panadería, que está en la otra punta del pueblo, pueden ser, incluyendo que te cruces con una vecina al chascarrillo y tal, a lo sumo, 10 minutos. Pero claro, en su referente, eso para ellos es lo más lejos que hay, es lo lejos. Entonces, incluso hay gente que va a la panadería en coche.
1: Claro, claro.
2: Claro.
1: Es que estoy pensando, yo recuerdo... Yo nací en Cartagena, como Paloma, nuestra compañera, que simplemente la distancia de Cartagena a Murcia, que está como a unos 40 minutos, me parecía una locura, pero luego llevo tantos años viviendo en Madrid, que ¿qué son en Madrid 40 minutos?
2: Claro, en Madrid, de hecho, la gente que viene de fuera tiene un poco la guasa con nosotros, te habrá pasado, que te preguntan por la calle, oye, para ir a X, y le dices, nada, está allá al lado, vas andando ti, y llegas, y te dicen, ¿pero a cuánto? 20, 25 minutillos. Aquí todo lo que esté a menos de 25 minutos es cerca. Cinco paradas en metro ya igual es un poco lejos. Entonces,
1: a mí me pasa cuando bajo a Murcia, voy a todas partes andando.
2: Claro.
1: Todo está al lado.
2: ¿Y qué te dicen? ¿Dónde vas tan lejos andando?
1: Exacto. Un saludo para los que van a comprar el pan en coche. Eso no puede ser.
2: Te has hecho madrileña ya.
1: Sí.
2: Luego está lejísimos, que lejísimos es un concepto, yo creo, para escaquearte de los planes. Cuando te da pereza ir, dices, uff, qué lejos. O también tiene, en este uso doméstico que le estamos enseñando a los amigos de Lu, si tú, por ejemplo, te pones en un lado de la mesa y la pizza que tú quieres la ponen justo en el lado contrario, dices, uff, es que me habéis puesto la pizza lejísimos. Ya implica un plus de cabreo. Y en el Quinto Pino, pues siempre tienes este amiguito moderno que dice, voy a celebrar mi cumpleaños de forma especial. Y te lleva a una casa rural en medio de la absoluta nada de la península. Entonces tú llegas ahí cabreado después de haber cogido 4 metros, 5 cercanías y 15 alzas, y dices que esta casa entonces está en el Quinto Pino. Yo creo que esto es un matiz.
1: Hay que reivindicar el Quinto Pino como expresión, ¿eh? Que es maravillosa.
2: Al Quinto Pino, eso está en el Quinto Pino. Yo sé que la uso, la verdad. Sí.
1: Pero no sé si las nuevas generaciones, perdóname por no considerarte nueva generación, estás
2: no,
1: ahí
2: no,
1: en el
2: ya
1: tránsito.
2: No, ya no estoy.
1: Pero a mí me gusta mucho eso del Quinto Pino. En Murcia también se dice. Oye, ¿y vamos con tu sección?
2: Hoy tenemos Todes por la Patria, cabecera.
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2: Bueno, Laura, hoy no vamos a hablar de esas personas que presumen de éxito habiendo heredado una gran fortuna o esos que entran al mercado laboral teniendo a sus padres como CEOs de la empresa. No, hoy vamos a presumir de esa España que se ha currado el éxito desde abajo y que han llegado lejos en sus disciplinas. Así que hoy vamos con un...
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2: El éxito se madruga y se curra. La sección de hoy se podría resumir perfectamente en esta frase de Toni Acosta.
14: A mí me gusta decir que los sueños no se cumplen como quien cumple años, sino los sueños se madrugan, se curran, se estudian, se trabajan y un día ese sueño a lo mejor se hace realidad, pero no se cumple. Hoy cumplí un sueño.
2: Toni Acosta, antes de llegar a ser la actriz que es ahora, estuvo trabajando de camarera en un restaurante mexicano, pero todavía antes su idea era ser abogada. De hecho, estudió Derecho en Tenerife y cuando fue gata parda nos contó esto.
14: Es que yo soy hija de camionero y me lo he pasado fenomenal en ese camión. Pero es que yo iba a la universidad en camión.
2: Sí, a ver.
14: Sí, que había algo de... había que pasar por eso. Mi hermana y yo comentábamos el otro día, yo nunca sentí vergüenza. Y había algo, mi padre muy orgulloso de llevarnos a la universidad, a la puerta de la universidad, en su camión y recogernos.
2: Esa niña que iba en camión a la universidad, ahora tras madrugar y currarse mucho sus sueños, ha hecho más de 40 películas y casi 20 series. Otro caso llamativo es el de Badgia, la cantante catalana. De sus inicios habló con los compañeros de Vogue.
15: Cuando trabajaba en la panadería yo no hacía el pan, yo simplemente era dependienta, no tenía tanto talento, era el último eslabón de la cadena. Es verdad que alguna vez había subido a Obrador a ayudar, pero que no se hace pan. Si alguien pensaba que yo era maestra panadera, lo siento, pero no. Me quito ese mérito automáticamente porque además el pan que vendíamos es buenísimo.
2: Trabajó en una panadería y también de teleoperadora hasta que en 2016 colgó en internet esta versión de Walk de Rihanna.

0: Esta canción se difundió rápidamente por YouTube y redes sociales, acumulando cientos de miles de reproducciones al poco tiempo de estrenarse. Otros artistas que tuvieron inicios curiosones fueron C. Tangana, que estudió filosofía y fue camarero y repartidor de comida rápida, Rosalía, que cantaba en bodas, bares y en las calles de Barcelona, Josi Domínguez, el de Los Suaves, que fue policía, y Leiva, que nos lo contó aquí también en El Faro, iba para futbolista.
1: De manera errónea, en mi casa se fantaseó con que pudiera suceder. Mi padre, yo tenía habilidades. Jugaba, yo creo que era un niño con habilidades. No sé si con habilidades como para ser profesional, pero durante un tramo de tiempo se pensó que podía suceder. Y a mí me hacía mucha ilusión, sí, yo siempre quise ser futbolista. La música fue un accidente, sí.

0: Y ya por último quería hablaros de hombres G. Bueno, más bien de Juan y medio, porque él también iba para abogado, pero en el camino se hizo muy, muy amigo de los hombres G y terminó contratado como guardaespaldas y ejerciendo labores de road manager del grupo en los años 80.
1: Y me dicen, venga, leche, vente. Digo, ¿y de qué voy, macho? Pues tu seguridad. Si tú eres como un armario ropero. Digo, me queda mercantil de quinto. En cuanto lo apruebe, se lo digo a mi padre, a ver qué. Y un día le dije, vale, papá, he aprobado ya la carrera, hombre, enhorabuena y tal. Digo, me voy con los hombres G, hombre, tus muertos. ¿No entiendes? Y mi padre dijo, que te vas con hombres G, ¿me puedes decir que? Digo, papá, van a recorrer América. Y un buen día, llegué al aeropuerto, Manolo Summers me dio una bolsa y me dijo, por favor, cuídamelos. Y me dijo, y sobre todo, y me dio una bolsa con preservativos. Y le pregunté, ¿tengo que ponérselos? O... Y me dijo Manolo, no, creo que se apañan.
2: Algo me dice que voy a pasármelo bien.
0: Vueltas que da la vida, ¿eh?
3: Y tanto, hemos repasado ese inicio en un camión, panadería, posible futbolista, manager, menudos historiones.
0: Muchos abogados truncados, de repente no sé si es que hubo un boom de la abogacía en aquellos años, muchísimos abogados que tiraron por otro lado. ¿Tú has tenido algún trabajo súper random de estos? No, ¿no?
3: Pues yo fui azafata de supermercado durante mucho tiempo y de estas que están
0: con las ofertillas
3: con los alimentos dándote de probar bombones y demás y me sacaba un dinerillo.
0: Hombre.
3: Y también tuve un trabajo que me encantó que fue acomodadora de teatro en musicales de Madrid.
0: Ay, eso es muy bonito.
3: Precioso. Veía el musical 50.000 veces, pero ahí está. ¿Y tú?
0: Yo creo que lo más... tedioso, porque era un trabajo muy tedioso. Yo trabajé en la revista ATP alguna vez, creo que lo he contado, picando la programación entera, desde madrugada hasta noche, 6:00, tiqui, tiqui, tiqui, 6:30, tiqui, tiqui, tiqui. Entonces piqué toda la programación de la revista ATP durante un año.
3: Bueno, yo si abro el melón de trabajos de periodista en los inicios, no termino.
0: Paciencia absoluta, total.
3: Pero bueno, creo que tenemos un oyente al otro lado del teléfono.
0: Antes de nada, tengo que hacer un llamamiento. José María, camionero, nos has llamado y se te ha cortado la llamada. Vuelve a llamarnos. Mientras tanto, Miguel. Miguel, buenas noches.
4: Ah, buenas noches.
0: ¿Qué tal, Miguel?
3: Hola.
4: Eso, bien, muy bien. Muy contento que me hayáis llamado. Vamos.
3: Y nosotros de que llames.
0: Muy bien.
4: Oh, qué bien. Qué bien me lo paso con vosotros. Muy bien.
0: Miguel, ¿qué te parece a ti que es el son de la vida?
4: Mira, yo... Pónmelo, ¿no?
0: Venga, venga, lo ponemos,
4: no hay
0: sí.
4: Tiempo.
0: Sí, sí, sí, tranquilo, lo ponemos.
4: Ah, ya está.
0: Venga, ¿qué te parece a ti que es esto?
4: Esto es una cadena híbrida entre humano y robot. De esto que hay en los almacenes, esto que empaquetan, que los pobrecitos están todos deprimidos.
0: Miguel, no sé si tengo yo muy claro que es una cadena híbrida entre humano y robot. Hablamos, por ejemplo, cuando metes unas maletas o una persona
4: cuando estás empaquetando, ponte en unos almacenes de estos de Amazon.
0: Sí.
4: No decir, digamos.
0: Bien, bien. Lo hemos entendido perfecto la referencia.
3: Vale. Y ahí hay unos robots.
4: Escucha, que está todo el mundo quemado. Aquí en Dos Hermanas es que es imposible seguirle los pasos a un robot eso.
0: Claro, entonces en esta cadena como que tú coges un paquetito, lo pones en la cinta, luego hay un humano, un poco cinta, un poco humano, un poco cinta, ¿no?
4: Ay. Madre mía, yeah. Eso yo no aguantaría, ni muerto.
0: Vale. Vale, pues vamos a hacer una probatina. Hoy está Lucas con nosotros. Lucas, ¿una cadena híbrida entre humano y robot?
3: Casi.
4: Bueno.
0: Nada de nada.
3: Debo decir que a mí también el tema robot se me antojaba, Podía haber sido perfectamente.
4: Eso. Yo creo que puede, pero es que no dais pista, ¿no? Ustedes no lo sabéis eso, ¿no?
0: Que no damos pistas, ¿me dices?
4: Eso, así
0: es que Mara no me deja, Miguel. Hoy que no está, podría haber hecho yo de señora rebelde y deciros una pista.
4: No, Laura, me encanta, de verdad.
0: Claro, yo Laura me da más libertad, pero luego mañana me como la riña.
3: Yo es que a mí se me da fatal acertar y estoy siempre aquí escuchando atentamente qué se os ocurre, porque es fascinante.
4: Mira,
3: le dais unas vueltas increíble.
4: Cuando pusieron el perro, que yo pensé que era un perro viviendo, porque, bueno, pues grabé mi perro bebiendo,
3: ¿sí?,
4: de un maquín, mira, idéntico, y digo, hay que ver. Y después no sé cómo acabó, que era una rueda de pozo, de viento, no sé, no me acuerdo cómo terminó.
0: Claro, esto es lo que te digo, Laura, que cuando te obsesionas con que es eso lo que piensas, total, no sales, claro, del bucle. Oye, Miguel, déjame, claro, hacer contigo el bombo, ¿vale?
4: Oh, qué bien, oh, venga, otra alegría, madre mía.
0: Otra alegría, no paramos hoy. Venga, dime para cuando quieras.
4: Para.
0: Qué rápido.
3: Sí.
0: Vamos a decirlo.
4: Sí, porque
0: mira, escucha,
4: el tiempo
0: cómo
4: la radio es...
0: Es oro, claro.
3: Mira cómo lo sabe.
0: Oro. Ahí cae la bola, mira, escucha. Ahí está. Ha salido el tema número 21.
3: 2-1.
4: Siglo 21, siglo
0: 21. Siglo 21.
3: Mira.
0: ¿Qué podríamos decir de rima para rendir homenaje al desayuno?
3: Ah, toma ya.
4: Bien.
0: ¿Te gusta?
4: Bien.
0: Muy bien.
4: Sí.
0: Menos mal. A ver, el tema número 21 es la palabra... Nada.
4: Nada.
3: Qué poético.
4: Hostia, nada. Eso es Vico, el de Ágora. Ah, bueno, que ustedes no sois de Ágora.
0: No, pero, uy, ¿no? Yo estaba pensando que decía Laura, qué poético. Y mira mi mente a dónde he ido. Miguel,
4: ¿Los atómicos?
0: ¿Qué comes tú, Miguel, cuando no hay nada en tu nevera?
4: Pues cuando mejor como.
0: ¿Eh? ¿Ves tú?
4: ¿Qué es cuando mejor como? Mientras menos cosas tengo, mejor me sale el plato, oye.
0: ¿Y te gusta a ti estar sin hacer nada en el sofá ahí?
4: No, yo qué va, yo soy un pipiherbe, yo no. Uh-huh. Yo puedo estar quieto. Y tengo reuma, artritis reumatoide, madre mía.
3: Ay, pues la nada.
4: Pero me he recogido el mastín y un campito,
3: y listo.
4: Y tal.
3: Miguel, muchísimas gracias por estar con nosotros y nosotras esta noche.
4: Y otra palabra que es filosófica, nada, eso va a dar la tela.
3: Da mucho juego. Nos escuchas mañana. Un abrazo.
0: Gracias,
3: adiós, gracias.
0: Miguel, chao.
3: Hasta ahora,
0: adiós,
3: Elena. Mañana. Chao. Son las 3, las 2 en Canarias. Hasta ahora nos actualiza la información Sara Aranda. Hola, Sara.
5: Buenas noches. El Tribunal Supremo rechaza la petición de la Fiscalía y la Abogacía del Estado y mantiene la medida cautelar que impedirá votar a las personas que obtuvieron la nacionalidad con la conocida como Ley de Nietos. Pedro Jiménez.
6: El Supremo mantiene la suspensión de voto a 163.000 nacionalizados por la Ley de Nietos, salvo que el consulado acredite que son descendientes de exiliados del franquismo. El alto tribunal mantiene el veto sin escuchar a los afectados, a los que da ahora 5 días para que presenten alegaciones. Sostiene que las elecciones se deben realizar sin la más mínima duda de oscuridad o de irregularidad y reprocha a la Abogacía del Estado y al INE que desde que acordó la medida cautelar el 10 de septiembre no han hecho nada para aclarar cuántos de los afectados cumplen los requisitos para poder votar. El riesgo, concluye, de que se constituya irregularmente el censo sigue persistiendo con la misma intensidad. Hay un voto particular. La magistrada Alicia Millán considera que la llamada a las urnas ha introducido un elemento nuevo y decisivo que debería haber anulado la suspensión del derecho de voto, porque una vez celebradas las elecciones, ningún pronunciamiento posterior podrá restituirles la oportunidad perdida de haber participado y se les priva, por tanto, de forma inmediata e inaudita, del ejercicio de un derecho fundamental.
5: La decisión del alto tribunal ha encendido las alarmas entre los españoles residentes en el extranjero. En Hora 25, Sastre ha hablado con Violeta Alonso, presidenta del Consejo General de la Ciudadanía Española en el exterior, y advierte de que la noticia genera una gran incertidumbre.
7: ¿Usted ahora mismo tiene alguna duda, algún temor de que pueda no acabar votando o no poder votar?
8: La verdad es que si hace un par de días le diría que no, pero visto lo visto, sí, yo creo que la gran mayoría de electores, que de personas que vivimos en el exterior, lo tenemos, aunque no tengamos nada que ver con la Ley de Memoria Democrática, hay temor, yo creo que evidente.
5: Del exterior, Arabia Saudí prorroga el cierre de su aeropuerto internacional en Riad tras los ataques continuos de los hutíes de Yemen. Mario Moya, buenas noches.
9: Buenas noches. El cierre del principal aeropuerto del país se prolongará hasta el sábado, y al que se suma la decisión de aerolíneas como Qatar Airways o Etihad Airways de suspender sus vuelos al país hasta finales de octubre. El último de los 4 atentados hutíes ocurrió este domingo y mató a una persona. Los continuos ataques a los aeropuertos saudíes han dejado al menos 18 muertos y 300 heridos. A pesar del aumento de las ofensivas, esta noche se ha sabido que el sistema de alertas a la población saudí permaneció en silencio ante todos estos ataques. Irán se ha ofrecido a facilitar el diálogo entre Arabia Saudí y Yemen.
5: Y en los deportes, la octava jornada de Liga ha terminado con empate a 3 entre Levante y Sevilla. Alejandro Gallego.
10: Hola, ¿qué tal? Un empate frenético entre granotas y nervionenses que se decidió en el descuento, donde se pasó del 1-2 favorable al Sevilla al empate final con gol de Enduque para el Levante ya en el 90+10 de añadido, además de la polémica expulsión del sevillista Isaac Romero en la celebración de su gol. Desde el banquillo sevillista se resignaba al término del encuentro su técnico Luis García Plaza, porque dice tenían el partido atado.
11: Hasta el 0-2 nuestro es un partido que tiene que ir 0-3, 0-4. Fácil, fácil, además, jugando muy bien, llegando muy bien, con ocasiones muy claras. No lo matas, y cuando no matas un partido, ellos pues tienen pegada 1-2, y a partir de ahí sí que el partido se ha vuelto un poco locura.
10: Tras este reparto de puntos, el Sevilla se queda como quinto con 14 puntos en la clasificación, mientras que el Levante consigue salir del descenso, aunque empatado a 6 puntos con el Elche. Además, hoy vuelve la Champions League con 3 partidos de equipos españoles a partir de las 9 de la noche: Galatasaray, Fútbol Club Barcelona, Atlético de Madrid, Manchester United y Villarreal, Nápoles.
5: Es todo por el momento. Sigue El Faro con Laura Piñero y todo el equipo. En una hora volvemos con más información.
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0: Cerramos esta última hora de Faro con esta canción, ¿Dónde está la ONU cuando más la necesitas? Una canción de la banda Niña Polaca, porque coincide con vosotros, con vuestros audios, en expresar ese desconcierto e indignación con lo que está pasando en el mundo.
1: Hay un proverbio oriental que dice que cuando dos personas se enfadan, alejan sus corazones, y como no pueden escucharse, los hacen gritar. ¿Y será eso verdad? ¿Que de un tiempo a esta parte la humanidad se ha alejado entre sí, de corazón y sobre todo de alma? ¿Será que tras la pandemia vivimos lejos del sufrimiento ajeno? ¿Será posible que lejos de empatizar con una anciana desahuciada y triste, saquemos si era funcionaria, ludópata, aprovechada y todas sus miserias? ¿A tan lejos hemos llegado?

0: Es increíble lo lejos que se puede llegar en lo que se supone que es una democracia. En los dos últimos años, Ubure lleva poniendo a prueba hasta dónde puede tensar el sistema con cambios que lo han desbordado. Se dice que aquí hay un equilibrio de poderes para que nadie acapare todo el poder, pero cuesta creer cuánto hemos retrocedido en libertades y en derechos. Aún nos quedan 2 años y se me hacen eternos. A ver si llega por fin el día en que se marche. Una democracia se mide por lo que aguanta cuando la ponen a prueba, pero mientras haya gente dispuesta a defenderla, seguirá llegando lejos. Un saludo, Ralph, un libanés en Filadelfia.
1: Y ahora que viene la guerra, ven conmigo a cantar himnos por todas aquellas.
2: Pues es que no los veo venir de lejos, y ya cuando les tengo cerca y me empiezan a comentar que Mari Carmen tenía una cuenta corriente con miles de euros, que los incendios los provoca Pedro Sánchez porque realmente va a vender las tierras a China para extracción de minerales, y por supuesto que este gobierno es ilegítimo porque es que hubo fraude electoral en el voto por correo, pues yo siempre les pregunto, bueno, ¿y esas certezas de dónde las sacáis? Y siempre es lo mismo, pues de X, de YouTube o de tertulias de la tele, no sé, no tengo muy claro qué canal. Resumiendo y concluyendo, pues las noticias falsas y, por favor, las noticias sin contrastar, cuanto más lejos, mucho mejor. Buenas noches, tendona de Quintana Roo.

0: Hola, ¿cómo estáis? Hemos llegado muy lejos en estos años de democracia y yo quiero que sigamos llegando muy lejos y avanzando socialmente en los años siguientes. Pero si no hacemos algo, como por ejemplo forzar a la izquierda a que se mueva, parten sus diferencias, a que busquen el por qué hay un 33% que no votan o por qué hay casi un 2% entre los que votan en blanco y hacen voto nulo. A que estudien el por qué los jóvenes van a votar a la ultraderecha y cómo se puede revertir. Es pues eso, que si no hacemos algo, lo lejos que hemos llegado se va a acercar a lo que creíamos que estaba tan lejos en nuestro país, que es el fascismo, hoy disfrazado de demócrata. Un saludín del aprendiz de farero de la montaña leonesa.
1: A los variantes, Nanit, cuando a veces no tenemos flexibilidad en el pensamiento y juzgamos demasiado, al final la otra persona tiende a tomar distancia, nos pasa igual a nosotros. Si nos juzgan de continuo, necesitamos cierta distancia. Hay familias en las que se juzga tanto al otro, pues por ser de otro partido político, por tener otras ideas, que al final dentro de esa familia se sienten tan, tan lejos que necesitan estar lejos para poder sentirse cerca. Abrazo, Fareantes, Mara, equipo, una cobarde intrépida.
2: Fijaros que yo pensaba en este concepto de lejos aplicado a los temas sociales y demás, y lo pensaba en positivo, ¿no? De qué lejos hemos llegado en los avances sociales y demás. Pero ahora, precisamente, como estabais recordando, tenemos esa sensación de estar retrocediendo y por eso es importante, ¿no?, que alcemos la voz y recordemos que a veces no es buena idea lo de llegar lejos. Y de los temas sociales nos vamos a asomar ahora a la filosofía, porque si uno se asoma a esta disciplina, descubre que lejos aparece en muchos pensadores y pensadoras. Por ejemplo, Nietzsche decía algo así como: ama al lejano, no al prójimo. Heidegger decía: hemos abolido las distancias sin conseguir cercanía.

0: este programa tiene tanto vínculo con eso, con las palabras, voy a ir preguntándote por una serie de palabras que tienen mucho que ver con tu historia personal y profesional. Y voy a empezar con la palabra luz, por eso de el faro, porque tú dices que la filosofía es tu linterna en la oscuridad. ¿Por qué?
1: La filosofía, sin ponernos demasiado estupendos, Laura, pero sí es verdad que cuanto más estudio con mis estudiantes, y me gusta mucho esa palabra más que la de alumnos, aunque de alguna manera encierra la palabra luz, esos alumnos, la filosofía es un faro, es luz porque nos abre panorama, nos abre horizonte, nos crea horizonte. Y muchas veces estamos muy en el nosotros, en el yo, de tal forma que la filosofía de repente hace que te intereses por algo que no eres tú, algo que está más allá de ti mismo. La filosofía te invita a descubrir algo que no es el ego, el enfermizo ego en el que estamos muchas veces tan cerca.
0: Tengo entendido que tu vínculo y tu historia con la filosofía empieza prácticamente cuando eras un chaval y empiezas a preguntarte por todo tipo de cosas. ¿Por qué juego al fútbol? ¿Por qué me gusta esta chica? ¿Por qué estudiamos? Hasta que diste con la filosofía gracias a un profesor.
1: Gracias a un profesor y gracias a un autor del siglo XIX, Arthur Schopenhauer, que bueno, este sí que queda lejos, queda un poco lejos, pero yo mientras estaba escuchando a mi profesor en clase, a mi profesor Antonio, al que mando un saludo muy cariñoso, yo tenía un libro debajo de la mesa que es La historia de la filosofía de Julián Marías, que es un discípulo de Ortega y Gasset, y empecé a leer ese libro, Laura. No paraba de leer ese libro. Yo escuchaba a mi profesor, pero sobre todo leía ese libro. Y de repente llegué a Schopenhauer. Es un pensador al que dedica muy poquitas páginas, Julián Marías, y habla de algo fundamental. Y es que a lo largo de la historia de la filosofía siempre se nos ha catalogado como un animal racional. Somos un animal racional. Pero, Laura, ¿qué ocurre con el deseo? ¿Qué ocurre con las emociones? ¿Qué ocurre con todo ese continente con todas esas emociones que tradicionalmente la historia de la filosofía ha intentado poner a un lado para estar a salvo de ellas, porque tenemos que ser siempre animales racionales? Schopenhauer de repente habla de una voluntad, del deseo en sí mismo, y quedé fascinado. Un adolescente habla,
0: que se hacía tantas preguntas, por
1: claro,
0: cierto.
1: Y un adolescente constitutivamente está lleno de deseo, está lleno de ganas, está lleno de ahínco. Entonces fue un autor que de repente me ayudó a comprenderme. Y a partir de ahí, pues desde los 16 hasta los 41 que tengo sin parar todos los días filosofía.
0: ¿Todavía citas de memoria aquel poema que habla sobre ir despacio para saborear la vida?
1: Y qué necesaria es Gloria Fuertes, su cadencia. El otro día escuchaba una entrevista que le hicieron poco antes de morir. Y esa cadencia que da la poesía, Laura, esa cadencia que tenía Gloria Fuertes, qué necesaria es para parar muchas veces también en nuestro lenguaje, que va demasiado rápido. Apocupamos las palabras, también las hacemos más breves. El lenguaje se hace menos rico y cada vez tenemos menos léxico. Estas cadencias de Gloria Fuertes, qué necesarias son. La cadencia de la poesía, de la palabra bien dicha, bien escogida y en el buen momento.
0: Ya vemos qué tipo de alumno eras, pero ¿qué tipo de profesor eres?
1: Pues soy un profesor muy apasionado. Laura, soy
0: militante.
1: Sí, muy militante. Soy un profesor muy apasionado. Intento llegar al aula y sobre todo ver cómo está el panorama, digamos, emocional de la clase. Tú puedes ir con muchas ganas de dar la crítica a la razón pura de Kant o de leerles la ética Nicómaco o la condición humana de Hannah Arendt y, sin embargo, antes de entrar sobre todo a un aula de adolescentes en bachillerato o en educación secundaria obligatoria, en la ESO, tienes que ponderar cómo está aquello para ver si lo que tú tenías pensado para contarles es una buena estrategia, porque tú lo que tienes que hacer en un aula es enseñarles, es hacer que aprendan. Esto es fundamental en educación y muchas veces se nos está olvidando entre tanta ludificación, entre tanto entretenimiento, entre tantas también tecnologías digitales. Lo fundamental es la palabra que une al profesor, a la profesora, con su alumno, con su alumna. Y dentro de ese uso de la palabra, dentro de esa relación, es que sea una relación significativa desde el punto de vista del aprendizaje. Que aquel a quien le estás comunicando cosas aprenda algo nuevo justamente para ser faro, para poder iluminar nuevas zonas, para poder generar horizonte en chavales que muchas veces no tienen más horizonte que la desesperanza, que la tristeza y situaciones familiares bastante difíciles. Entonces el aprendizaje tiene que servir para crearles horizonte.
0: ¿Qué lectura haces de las movilizaciones de los estudiantes en Francia

0: que precisamente se han levantado y movilizado para pedir mejoras en las aulas, que es un tema que a ti te afecta directamente.
1: La educación es un tema prioritario, Laura, y no podemos olvidarlo. Pero esto no podemos hablar de educación desde un punto de vista del eslogan político, desde el punto de vista del eslogan ni siquiera gremial del profesorado. Lo que nos estamos jugando es que la libertad se ejerza desde un lugar responsable. Cuando los chavales, las chavalas llegan a la universidad, no hace falta que vayan a la universidad, pueden ir a hacer un ciclo superior o pueden ponerse a trabajar o estudiar una oposición para fuerzas y cuerpos de seguridad del Estado, para lo que quieran. Pero lo principal es que después de salir de la escuela, sea el colegio, el instituto, el que sea, lo principal es que puedan elegir sabiendo lo que están dejando a un lado. Cuando yo elijo un horizonte desde el faro que somos, Laura, también tengo que saber, tengo que tener en cuenta que estoy dejando a un lado otras posibilidades. Y creo que hoy la educación tiene que ver con una apertura de la mirada. A mí hay algo, y tiene mucho que ver con lo que está sucediendo en Francia, con estas reivindicaciones de sobre la educación, y la educación pública en particular, y es que una educación que no sirve para ampliar la mirada, uno, y dos, que no sirve para sentirse concernido por el sufrimiento del otro, es una educación vacua, vacía. Yo tengo que ser capaz, como profesor, de hacer ver a mis estudiantes que no pueden hacer caso omiso del sufrimiento. Y esto no es una cuestión política o de política institucional, de partidos, es una cuestión humana.
0: Total. Esto es como el tema de la vivienda también, que yo creo que está todo un poco relacionado. Palabra de esta noche, lejos. Cuando te contamos que nos apetecía invitarte para hablar de la palabra, a ti se te ocurrían un montón de miradas. Decía yo, la cantidad de filósofos que han utilizado este término para explicar la vida, el pensamiento, el mundo. Tú hablabas de llevarlo al tema de la educación, lo podemos llevar al tema de las comunicaciones.
1: Mira, Laura, voy a mencionar a una pensadora que tiene un libro que se llama Ante el dolor de los demás, que se llama Susan Sontag, que ya murió víctima de un cáncer terrible hace ya algunos años. Y en ese libro, en Ante el dolor de los demás, Susan Sontag habla de la espectacularización del sufrimiento. Me parece que este lejos tiene que ver con la progresiva incapacidad que estamos adquiriendo la ciudadanía para no ver la situación del otro, para no podernos poner en la situación del otro. Creo que el lejos, desde la filosofía, lo tendríamos que ver, y en particular desde el mundo de las comunicaciones o las telecomunicaciones, deberíamos verlo como yo cuando estoy en redes sociales, cuando estoy utilizando todas estas tecnologías digitales, porque muchas veces se dice que las usamos, las empleamos para estar más cerca de la realidad, para enterarnos de lo que está sucediendo. Pero yo creo, sinceramente, con Susan Sontag, de que todo lo que está sucediendo es no más que una espectacularización de la vida en general. Entonces parece que nada nos concierne, parece que nada es real. En términos fácticos, como si no estuviese ocurriendo. Lo que tiene que hacer la filosofía y la enseñanza en particular es mostrarnos que nuestra omisión o nuestra acción repercute en el mundo y que no podemos estar lejos, salvo que queramos cometer una omisión.
0: Y el caso Mari Carmen nos ha dado un poco de luz a todos, visto ya simplemente desde lo colectivo, ¿no? De cómo la gente se ha conectado y se ha implicado de verdad, que nos recuerda pues a otros momentos históricos, ¿no? Donde hemos estado cerca en lugar de estar lejos del otro.
1: Totalmente. Y además aquí voy a hacer una reivindicación también que tiene que ver con la educación. Todo el asunto de Mari Carmen y todo el asunto en general de la vivienda, de los desahucios, del monopolio económico, nunca mejor dicho, con respecto al tema de la vivienda, hay que ir a la calle para ver qué está pasando, para ponderar el pulso de la calle. Y estos días pasados, Laura, lo hablaba con mi tutoría, a quien mando un saludo muy grande a todos mis chavales y chavalas de segundo de bachillerato de Ciencias y Artes Escénicas de mi cole, y hablaba con ellos de, no os fijáis que al margen de posicionamientos políticos, y habría que hablar de la polarización creciente que existe en la población joven, hacia la izquierda y hacia la derecha, pero polarización en tanto que hay enfrentamiento emocional y no se esgrimen argumentos, Laura. No hay yo pienso esto porque y doy argumentos, y yo pienso esto porque y te doy argumentos y entonces surge una discusión más o menos racional. Surge la emocionalidad pura y directa. Evidentemente la rabia es un afecto político muy relevante que hay que operativizarlo. Me parece fundamental. Ahora bien, cuando la rabia ha funcionado como motor, tiene que venir entonces en nuestro apoyo la racionalidad para poner argumentos encima de la mesa. Y hablaba con mis estudiantes. Chicos, chicas, tenemos que ir a la Puerta del Sol simplemente para ver qué está pasando.
0: Muy bien,
1: simplemente claro. Para ver cómo está el pulso, para que leáis pancartas, para que veáis toda la tensión que surge entre grupos ciudadanos y otros que intentan hacer pisar los derechos de la ciudadanía con gritos. Es que no quiero ni siquiera usar etiquetas como fascistas, Laura, porque en el momento en que empezamos a poner etiquetas, estamos en el lugar puramente emocional.
0: Yeah.
1: Y evidentemente es útil en el mundo adulto, digamos, hasta cierto punto, pero con adolescentes es muy útil, mucho mejor intentar argumentar. Oye, ¿por qué piensas esto? Es que lo has escuchado en tu casa, porque lo has escuchado en una cadena o en otra, en un telediario. Pero hay que invitarles a salir, que vean, que oigan, y además en estudiantes de 16, 17, 18 años, que salgan a la calle a ver, a escuchar y que después vertebren un discurso propio, pero no antes.
0: Y tú que también entiendes mucho de psicología, eres orientador, ¿cómo están los jóvenes españoles desde lo que tú ves?
1: Todo lo que tiene que ver con la juventud a mí me fascina. Me fascina desde un punto de vista del ahínco, del arranque, de la fuerza, de la emoción, de la capacidad que tienen para movilizar a los adultos cuando nosotros no vemos razones, ni vemos... cuando no tenemos ni siquiera energía, Laura, porque estamos en la hipoteca, estamos en el pagar el recibo, estamos en todas esas obligaciones que cuando ya seas adulto ya te enfrentarás a ellas. No, es que no podemos dejar de ser jóvenes porque son los jóvenes los que saben fehacientemente que dentro de nada se tienen que enfrentar al mundo. Y estoy harto, Laura, de que se diga desde todos los promontorios, sobre todo desde el político, que la juventud es el futuro. Esto no es así. La juventud es el presente. Si los tratamos como el futuro, luego no podemos decir es que la juventud no lucha, es que la juventud no se queja, es que la juventud no sale a la calle. Si tú los estás tratando como población del futuro, entonces no van a hacer nada ahora. Dales conocimiento. Diles que militen en un partido político, que se desilusionen después de militar en un partido político, que hablen entre ellos, que vayan a un club de lectura. Sumérgete en su emoción, pero tú no les puedes quitar esa fuerza que tienen emplazándoles al futuro, porque entonces lo que estamos haciendo es hacer que desapropiarles de su libertad.
0: Ya.
1: Sencillamente. Entonces, lo que hay que hacer es, yo veo a la juventud un poco triste, pero justamente por eso, con ganas de nuevos estímulos, de que les demos nuevos estímulos, de que los adultos les digamos, oye, ¿por qué no vamos? Yo me voy con mis estudiantes. La semana pasada me dijeron que nos fuéramos al Museo del Prado, Laura, y todavía no nos hemos ido. Pero ellos quieren participar con nosotros. ¿Por qué los emplazamos al futuro y por qué le hacemos caso omiso?
0: Por cierto, tú reivindicas el aburrimiento y el pesimismo.
1: Antes te he mencionado a Arthur Schopenhauer, es el padre del pesimismo moderno, digamos 1788-1860, y hay algo, Laura, que a mí se me revela por dentro. Cuando yo escuché, se entiende, leyendo en sus obras, porque ya estaba muerto, por supuesto, y hay algo que hoy es absolutamente actual, y es todo este ahínco por ser feliz, por estar contento, por contentar al otro permanentemente. Y creo que un pesimismo, un sano pesimismo, entendido desde un desencanto con las condiciones sociopolíticas, con las condiciones a veces personales que se dan también entre dos personas. ¿Por qué si me estás maltratando yo tengo que pensar que esto se va a mejorar? Es que a lo mejor no tengo que aguantar eso, no tengo que ser optimista con que la relación va a mejorar. Quizá tengo que mirar hacia otro lado, un nuevo faro, un nuevo horizonte, una nueva manera de mirar el mundo para salir de ahí. Entonces el pesimismo no te hunde, al menos el pesimismo que yo defiendo, Laura, no es un pesimismo que te hunde en la absoluta tristeza. Todo lo contrario, es un pesimismo que te recuerda que a lo mejor esto de la dictadura felicifoide, todo esto de el mindfulness más melifluo, de recapacita, para, y entonces las cosas cambiarán porque habrá cambiado tu mirada del mundo. Bueno, es que a lo mejor lo que hay que hacer es que estemos mirándonos entre nosotros para poder salir al ámbito sociopolítico y cambiar las cosas. Yo defiendo un pesimismo, Laura, que tiene que ver con es un acicate, una especie de aguijón. Para las cosas no están tan bien como parece que están, entonces sale e intenta cambiarlas.
2: La distancia la marcamos tú y yo a medias.
0: ¿Dónde te lleva esta canción, Carlos?
1: Pues me lleva al mismo sitio que Schopenhauer. A los 16 o 17 años, por supuesto, a los primeros enamoramientos, Laura, también. Y me lleva a mi madre, que me descubrió a Revolver cuando yo era un niño, cuando tenía 11 o 12 años, y me dijo, ponte este disco, el Básico 2, recuerdo. Y desde ahí quedé absolutamente capturado por las letras de Carlos Goñi, a quien tengo la suerte de conocer. Y esta letra, en fin, Laura, la fugacidad.
0: La fugacidad del tiempo y, bueno, cómo las canciones nos llevan a otras épocas y nos conectan también con el presente. Pues con ella te despedimos. Muchísimas gracias por estar en este faro, Carlos Javier González. Hasta pronto.
1: Hasta pronto, Laura. Muchas gracias.
0: Gracias.

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1: Hola, buenas. Soy Roberto de Madrid. Lejos. Pues habrá que meter matices, ¿no? Prometo que no he bebido, ¿eh? Os lo prometo. ¿Lejos para qué? ¿O para quién? Porque no es lo mismo para mí que para ti, que con estas circunstancias o con otras. A estas alturas de mi vida, lo único que me planteo es si es alcanzable o inalcanzable. Lo demás es cuestión de tiempo, de ganas y de oportunidad. Lo veo así de fácil y así de sencillo. Gracias por hacerme pensar y larga vida al Faro.
2: Buenas noches. Es curioso lo de la palabra lejos. Yo vivo en un pueblo y si tengo que ir a media hora andando, digo, ¡ay, qué lejos está! Sin embargo, en Madrid, media hora, 45 minutos en coche, se considera cerca. Hablando también de la palabra lejos, lejos queda la concordia que proponía el otro día Antonio Lucas, que los debates fueran moderados, tranquilos, al revés. Prima el insulto y la mala educación en esos debates. No sacas nada en conclusión. Y aunque te queden lejos, hay que votar. En las últimas elecciones de mi tierra, el partido que ganó fue la abstención. Y eso es muy triste. Un jinete pálido.
3: Porque es verdad que somos más los que estamos en el lugar de mirar, de observar, de dialogar, de compartir, de discutir, pero no en esa especie de violencia impuesta casi ya, a veces por nosotros mismos, por los medios de comunicación, esa violencia impuesta de tomar postura, ¿no? Eso de que tan feo, de decir, tienes que tomar partido. Sí, mi partido es escuchar, sí, qué está pasando, pero no es entrar, sí, en lavandería, ¿no? Uno cuando está en la calle, hay un espíritu y un espacio de convivencia. Es decir, en la calle no vamos gritándonos todos. Y en el metro no va gente gritándose. En los mercados no va la gente. Yo que voy tanto al mercado, en el mercado se discute y te hacen bromas o las haces tú con asuntos políticos. Pero el mercado es un lugar estupendo donde uno de repente ve que hay gente que va a lo que va. Es a comprar sus cosas, echar un rato en la pescadería, en la carnicería, en la verdulería, en cualquiera de los colmaos que hay allí. Y ya está. Esa es la convivencia. La convivencia es compartir y decir no cuando hay que decir no y asentir cuando hay que asentir.
4: Hay que reconocer que cuando estás cansado todo está lejos, desde el cubo de la basura hasta la montaña que ves ahí al final de la ruta o incluso tu destino de vacaciones. Cuando estás cansado está lejos. Si descansas, todo te parece mucho más cerca y más fácil. En fin, hoy, por cosas de la vida, de estudios, mi hija se va lejos a estudiar, a retomar sus estudios en Galicia. Para nosotros lejos, y la verdad es que se hace raro no tenerla. La vamos a echar de menos. Ahí le iré. Bueno, está lejos, pero la veremos pronto. Un saludo, Kaiku, desde Cercedilla.
5: Claro que sí, esos hijos que se van lejos para hacer camino, pero que luego están muy cerca, ¿no? Por ese amor que nos une a todos. Lejos, lo estáis vinculando con un montón de cosas, ¿no? Con esto de que el término es relativo, es un término curioso, con la concordia, y me hace mucha gracia esto de que cuando uno está cansado, como es ya mi caso a estas horas de la noche, yo que no estoy acostumbrada a trasnochar, pues todo queda más lejos. Hola, Irene.
6: Hola.
5: Muy buenas. Tú sí estás acostumbrada a trasnochar.
6: Desde luego, ya son unos cuantos años que nos encontramos a estas horas de la madrugada.
5: Pues toca espacio para tu sección. ¿Qué ocurrente toca hoy?
6: Pues la historia de esta noche nos conecta de nuevo con el mar, y como esta sección va de grandes ideas, ¿quién no ha fantaseado alguna vez con escribir un mensaje, guardarlo en una botella y lanzarlo al mar, a ver lo lejos que podría llegar con las corrientes y a ver a quién le podría a llegar? Pero es que una ocurrencia mayor podría ser dedicarse precisamente a buscar botellas con mensajes de otras personas.
5: Anda.
6: Y por eso sí quería hablaros de un estadounidense que se llama Clint Buffington, que es un hombre pues que un día decidió que esto podría ser un buen hobby para él, buscar estas botellas con mensajes, y lleva 19 años dedicando gran parte de su tiempo a ello. Cuando encontré mi primer mensaje en una botella, todo se detuvo. Era el año 2007. Clint Buffington tenía 22 años y estaba de vacaciones con su familia en las islas Turcas y Caicos del Caribe, y aquella botella que encontró pertenecía a Larry y Ruth, una pareja canadiense que un año antes había lanzado un mensaje en mitad del Atlántico por la borda del barco en que viajaban. Me di cuenta de que si había encontrado una botella tenía que haber más, no podía ser solo esa. Y estaba en lo cierto. En estos 19 años de búsqueda, Clint Buffington ha conseguido reunir cerca de 150 botellas con mensaje. La sensación de encontrar un mensaje en una botella es abrir una ventana a la vida de un desconocido. Lo bonito de esta historia es que Clint se ha encargado de que decenas de esos mensajes en botellas lleguen a su destino, por muy lejano en distancia y en tiempo que esté. Por ejemplo, en febrero de 1998, Ethy Carroll, para celebrar su primer aniversario de boda, lanzaron al mar un mensaje para su yo futuro desde Carolina del Norte. Incluimos una nota y un poco de nuestro pastel de boda. Escribimos: os deseamos paz, amor y felicidad, y lo firmamos ambos. Clint encontró la botella 9 años después en el Caribe, a más de 3.000 kilómetros de distancia. Roy Strayton no tuvo que esperar tanto para recuperar su botella. Este hombre de Filadelfia la había lanzado en 2014 durante un crucero, y 3 años después vio a Clint en un informativo de televisión pidiendo ayuda para identificarlo. Estaba medio adormilado y eso me hizo enderezarme en el sillón. Estaban hablando de mí. En otras ocasiones, cuando el remitente ha fallecido, son las familias las que reciben el mensaje. Es el caso de Cathy Forsyth, que en 2025 recuperó la nota que su hermano John había lanzado al mar desde un barco pesquero en Nueva Jersey en 1971, cuando tenía 18 años. Clint le había encontrado en las Bahamas. Se nota mucho el entusiasmo de mi hermano y me alegra que Clint la haya encontrado. En el caso de Paula Pierce, ella pudo reencontrarse con su padre a través de una carta que él había escrito más de 50 años atrás. Cuando me di cuenta de que era la letra de mi padre, me quedé impactada. Clint había encontrado la botella en 2011 en una playa del Caribe, pero tardó 5 años en dar con Paula. Es muy especial porque me trae de vuelta una parte de mis padres y una parte de mi infancia. Historias como esta, de reencuentros con el pasado lejano, han llenado la vida de Clint Buffington en estos 19 años de travesía. Sin embargo, advierte que una botella no es el mejor método para hacer llegar un mensaje. He limpiado muchas playas a lo largo de los años y os aseguro que nuestros océanos no las necesitan. Pero lo que sí hace es animar a la gente a buscarlas.
7: What I encourage people to do is go look for them.
6: Porque hay muchas.
7: Trust me, there are many to find.
8: Oye, Irene, te voy a comprar esta historia para cartografías porque hay cartas, mensajes en botella y qué bonito. Yo debo reconocer que me encanta, me parece que es un foco de historias tremendo, pero estuve leyendo que hay una pequeña polémica con el tema medioambiental en esto de las botellas y los mensajes por la tinta del papel, pero no está 100% demostrado.
6: Bueno, a ver, claro, tiene la parte de contaminante. Todo lo que eches al mar que no sea del mar no debería estar ahí. Y de hecho Clint lo decía, que no recomienda que la gente tire los mensajes en botellas al mar, pero sí que se dedique a buscarlos en las playas porque también es una forma de limpiarlas.
8: Totalmente, me encanta. Muchas gracias.
6: A ti.
8: Adiós.
6: Adiós.
8: Chao, chao.
9: Hola, soy Montse de Las Vegas. Pues lo primero que pensé fue en esta canción mexicana que dice: qué lejos estoy del suelo donde he nacido. Y pues sí, a veces para mejorar hay que dejar el suelo donde se ha nacido, hay que dejar nuestra tierra, nuestros amigos, nuestra familia y buscar algo mejor, no solo para nosotros, sino para nuestros hijos. Entonces, pues sí, yo estoy lejos de mi tierra, aunque también siento y pienso que cuando emigras ya no sabes muy bien de dónde eres, ya eres un poquito extranjero en donde estés. No sé. Un besito.

0: Hola, fareros, fareras, soy Monse, lejos. Pues yo en ocasiones me paro a pensar y digo, cogería un grupo de gente, el problema es que ya son demasiados, los metería en una cápsula y los mandaría lejos, muy lejos, muy lejos, cuanto más lejos mejor, porque es gente tóxica. Yo creo que no veo mucho sentido en la existencia de algunas personas, la verdad. Algún sentido tendrá, pero yo no lo veo. Pero claro, digo, ¿y dónde los mandas, Monse? Porque los mandes donde los mandes, van a seguir siendo igual de tóxicos. Entonces, pues no sé, mi problema es mandarlos, sé dónde mandarlos, muy lejos, pero no sé a qué lugar. Pues en esas estoy. Un beso.
1: Ay, ay, ay, esto de mandar a la gente tóxica muy lejos es un mundo, la verdad. Y hablabais de nuevo del tema de lejos de la tierra, de estar en otro país, y precisamente lo anunciaba antes, nos vamos a ir ahora muy lejos, concretamente hasta Washington, para saludar al nuevo corresponsal de la SER allí, a nuestro compañero Pablo Morán. Pablo, buenas noches.
2: ¿Qué tal, Laura? ¿Cómo estás? Buenas noches para vosotros.
1: Pues todo el equipo teníamos claro que si hacíamos esto del faro lejos, teníamos que irnos lejos con alguien conocido de la casa y pues pensamos en ti porque más allá del informativo, que ya sabemos que va muy bien, queríamos saber cómo estás y qué te llevó a tomar esta decisión tan importante de irte lejos.
2: Bueno, la decisión la tomé por el reto que representa Laura, porque así me lo planteó la casa. ¿Y cómo va? Pues mira, yo creo que estoy experimentando algo de lo que tanto hemos hablado tantos años allí desde la redacción central de la cadena SER y que nunca había experimentado en primera persona, que es el hecho de ser inmigrante, ¿no? Yeah. El hecho de llegar a un país nuevo, tú solo, dejando, digamos, todo atrás, siendo consciente de que necesitas ayuda, de que hay gente que te tiene que ayudar en algunas cosas, porque claro, tienes que cambiar por completo rutinas, hay que cambiar por completo costumbres. Para que te hagas una idea, ayer estuve en el supermercado dando vueltas como 40 minutos para saber dónde estaba cada cosa. Pues desde esos pequeños detalles hasta lo más importante, ¿no? Ser consciente de que, en fin, lo que es ser inmigrante, y creo que es algo que todos deberíamos experimentar alguna vez para también situar en su justa medida el debate público, ¿no?, que suscita este tema.
1: Claro. Oye, allí también es difícil encontrar casa, porque fíjate cómo estamos aquí en España con ese tema.
2: Sí, sí, totalmente. Bueno, además lo estoy sufriendo en primera persona. Laura, aquí también hay crisis y la situación o el motivo es exactamente el mismo que allí, ¿no? Que en España y en Europa. Pues aquí en concreto, en el Distrito de Columbia, han subido los precios, se ha duplicado su precio en apenas 10 o 15 años. En absoluto los salarios han seguido el mismo camino, ¿no? Eso ha disparado la morosidad, los desahucios, también los obstáculos han aumentado los obstáculos para los que queremos alquilar, porque ahora los propietarios piden muchísimas más garantías de solvencia, de que vas a poder pagar por eso a lo que quieres acceder. Y hay en algunos casos, Laura, que te piden hasta 4 o 5 veces el valor del alquiler de la vivienda, ¿no? Y eso, imagínate, no todo el mundo en absoluto puede tener acceso a ello. Así que es una situación muy, muy, muy parecida a la de allí de España, ¿no? Y es que el precio de la vivienda se ha disparado en los últimos años, particularmente después de la pandemia, y a la gente no le da el salario, tiene que destinar en torno al 50-60% para poder afrontar un piso con una habitación, ya no te digo de dos, que superan los $3,000 al mes. Pues es complicado encontrar una vivienda, efectivamente, también aquí en Washington.
1: Imagino que has llenado la maleta de deseos, de retos, de sueños. ¿Qué tipo de periodista, de corresponsal quieres ser desde allí? ¿Y cuáles crees que van a ser tus grandes retos, ¿no? Porque claro, pensamos inmediatamente en lo que supone Donald Trump, además esa relación tan compleja que tiene con los medios. Tú eres un periodista que le encanta estar en la calle también, hablar con la gente, y yo me imaginaba, pues eso, ¿qué se habrá llevado en la maleta en este sentido, Pablo?
2: Bueno, Donald Trump nos va a robar bastante tiempo, Laura, en esta corresponsalía, pero desde luego que a mí no me gustaría marcharme de aquí cuando tenga que volver sin haber estado en contacto con los movimientos sociales de Estados Unidos, que son los que siempre, siempre han escrito la historia de este país. Mira, estoy aprovechando mi aterrizaje aquí para leer un libro que me regaló la familia, La otra historia de los Estados Unidos, de Howard Zinn, que es un relato de la historia de esta nación, pero contada desde eso, desde los movimientos sociales, de los movimientos de la igualdad racial, los movimientos feministas, los movimientos LGTBI. Ahora, en fin, hay otros muchos que están tratando de construir este país de una manera, desde luego, en algunos casos, muy diferente al que proyecta Donald Trump. Entonces a mí también me gustaría estar en contacto durante este tiempo con esos movimientos sociales que escriben la historia de Estados Unidos.
1: Pues Pablo, que sepas que a pesar de la lejanía te sentimos muy cerca y que es y va a ser un placer escucharte desde allí. Muchísimas gracias y hasta pronto.
2: Yo también os siento cerca, Laura. Un beso a todos. Adiós.
1: Un abrazo. Adiós.

0: Hola, buenas noches, Laura, Farería. Qué lejos estamos todos, cuántos kilómetros entre nosotros, pero qué cerca, escuchándonos en la noche. Pues yo escuchando el otro día a Denia de Macotera decir que andaba por las calles de Palencia, digo, ay, igual me estoy cruzando con ella y no nos vemos y no nos conocemos. Y ando por las calles de Pamplona y digo, por ahí estará Chispita. Pues eso, que estamos tan cerca, sabemos a veces tanto unos de otros, pero luego estamos tan lejos. Un besito y una palentina por tierras navarras.
1: Qué lejos aquella primera vez que fui al cine con mis primos a ver El libro de la selva en el cine París de Vallecas. Qué lejos aquel primer día de guardería cuando mi madre me pasó un cuaderno por la ventana para que pudiera empezar a escribir. Qué lejos los recreos aburridos en el patio del colegio porque el fútbol no formaba parte de mis posibilidades de juego. Qué lejos los veranos en el pueblo y las fiestas de parla de botellón la noche del sábado al domingo en el Parque Sur. Y es que la lejanía también puede derivar en nostalgia. Un beso grande para todo el mundo de Guti y Parla.
2: Y de recuerdos lejanos a recuerdos de la hora. Hola Paloma, ¿qué tal?
3: Buenas noches, muy bien, ¿y tú?
2: Pues encantada de saludarte.
3: Igualmente.
2: Que por cierto, esta temporada te podemos ver también en esos vídeos de redes sociales donde te vemos hacer muy bien la barra, hacer la calle, en
3: Muchas
2: el mejor
3: gracias,
2: sentido de la palabra.
3: Desde luego. Bueno, pues ahora mismo, en directo, los oyentes solo pueden escucharla. Y qué placer escuchar a esta gente anónima que habla tan bien. Mira, cuando les he planteado la palabra, lo primero que sé a dónde se han ido es a sus casas, porque ellos no son de Madrid, son exactamente de Villarcayo, de Merindad, de Castilla la Vieja, en Burgos.
2: Uy.
4: Yo al final soy de Burgos y yo pienso en mi casa ahora mismo, que tampoco es que esté lejísimos. Pero es lo primero que se me viene a la cabeza.
3: Muy bien. ¿Y tú?
5: Yo he pensado lo mismo en el pueblo, la verdad.
4: Es que somos del mismo pueblo.
3: ¿Qué pueblo sois?
5: Villarcayo.
4: Villarcayo de Merindad de Castilla la Vieja, concretamente.
3: Muy bien. ¿Qué hacéis aquí?
5: Estamos trabajando.
4: Exactamente, yo igual.
3: ¿Tiempo?
4: Yo 5 años.
6: Yo 4.
5: Yo 4.
3: ¿Os venisteis porque no quedaba otra? ¿Porque teníais ganas de probar la experiencia de la capital?
4: Porque en Burgos, cariño, si quieres hacer algo creativo, te vienes para aquí o a Barcelona o es imposible. No, o sea, al final yo siempre digo que por un lado Madrid es una ciudad de triturar personas, pero por otro lado, si tienes como una situación privilegiada, yo por ejemplo en mi curro sí que tengo mucho teletrabajo, el sueldo no me puedo quejar y demás, pues sí que es una ciudad que es muy disfrutable, pero claro, te estoy hablando desde un privilegio, entonces yo me quedaría en Madrid, pero siempre digo que yo no me moriría en Madrid.
5: Es que somos de un pueblo del norte y es que los inviernos al final pues no hay mucho que hacer, entonces se hacen pues se le hacen muy largos los días. Madrid sí que es verdad que eso da muchas oportunidades de ocio, pero quizás sí que pensamos más, igual no en nuestro pueblo, pero eso, un Bilbao o una, pues un Oviedo,
4: lo que sea en el norte.
5: Sí, como alguna ciudad que igual pues está más en el norte, que es como estás en ciudad, pero estamos a 45 minutos de nuestro pueblo y sí que nos permite viajar más y poder ir pues fin de semana o puentes.
2: Hay este largo debate del amor-odio a la capital.
3: Sí, sí, sí. Ellos lo decían, son privilegiados, son personas que se pueden permitir vivir aquí, pero lo tienen muy claro, ¿no? Unos añitos aquí y luego ya pues un poquito más cerca de casa. ¿Y qué echan de menos de su casa? La cercanía de la gente, cosa que en sitios tan grandes como Madrid escasea un poquito.
4: Se nota muchísimo. Yo siempre lo digo que, por ejemplo, las cosas que lo más noto es como a nivel amistad, que aquí la cosa no es como, no se comparte todo. O sea, yo, por ejemplo, cuando estoy con estas en el pueblo, yo sé sí que si ella no tiene dinero para salir de fiesta, yo tengo 10 euros, tenemos 5 euros y 5 euros, ¿sabes? Pero aquí fue llegar a Madrid y es como, ay, no, hazme un bizum de 2 euros. Y es como, bueno, amor, te invito a la siguiente, ¿sabes? Pero como que entiendo también de qué tipo de cultura viene eso y lo entiendo perfectamente. Pero yo sí que eso lo echo de menos.
5: Eso, en las cercanías igual entras a una tienda y en el pueblo pues te hablan o te saludan o no sé, eso, en el supermercado de donde somos, pues igual, yo qué sé, nos pasó el otro día. Llevábamos pocos productos y te dejan pasar. Aquí en Madrid nadie piensa en eso, cada uno va como más a lo suyo, pero también es verdad que es porque yo creo que vives tan a tope que vas como pensando en ti, no
4: es
5: te das
4: mucho
5: cuenta.
4: Mucho más individualista, sí que es cierto que el pueblo tiene ese punto más colectivo, pero que es porque te conoces desde pequeño, aquí no conoces a nadie y el que está en un piso y le han desahuciado mañana o le han echado, se ha cambiado, es todo el rato gente nueva que a veces tiene cosas buenas, pues la mayoría es malo porque no se crea nada de comunidad. Es muy difícil hacer barrio aquí. Yo llevo 5 años y estoy empezando a saludar. Me pasa con las del súper, ¿sabes? En plan como que yo tengo a mis chicas, para los 3 meses ya se han ido y tal, no sé qué, es muy difícil hacer barrio.
2: Bueno, bueno. No me pueden acusar de defender Madrid así como así, pero que le den un poquito de tiempo, que también hay vida de barrio y seguro que hacen lazos también. De hecho, hay que defender esa vida de barrio.
3: Hay que defenderla, por eso ellos hablan de que falta y que van en busca de ella. Pero hay un rayito de esperanza, Laura, con todo lo que está ocurriendo en Sol, en todas partes de España, las manifestaciones por la vivienda, está trayendo muchísima esperanza. Y si nuestro discurso hace unos meses era el de sociedad individualizada, parece que ya nos estamos alejando.
4: O sea, sí que es cierto que la ciudad está hecha para que seamos más grises y mucho más individuales, porque en cuanto nos juntamos cuatro nos da por pensar y se consiguen cosas, y creo que nunca ese es el objetivo a gran escala, ¿no?, para los de arriba. Y luego ahora en Sol estamos viendo el nivel de organización que tiene, que estamos teniendo y todo, pues tienen hasta, tienen coworking, tienen biblioteca. Tienen cartógrafo.
5: Cuando hubo las lluvias, pues que si alguien sabía de obras, arquitectos, o sea, en realidad es como una mini ciudad y se ve pues eso, que sí que se puede conseguir algo en la colectivización. Y también ha dado esperanza.
4: Hay objetivos comunes y que si hay organización y colectivización se puede llegar a un punto...
5: Y que somos muchos, eso la verdad. Es. Que parece que igual lo piensas que eres, o sea, tú solo con tus amigos, pero igual eso, pues de repente ves que hay gente de otros muchos lados.
4: Que hay una minoría muy ruidosa y muy fascista, por desgracia. Pero que al fin y al cabo hemos ido a elecciones por esto. O sea, al final sí que hay un poder detrás de todo esto y una intención muy clara. Y bueno, pues que dure lo que tenga que durar y que se consiga lo que tenemos que conseguir.
5: Y la gente joven, que siempre se dice, que se decía, la gente joven está volviendo mucho a la tradición. No, hay mucha gente joven luchando por los derechos.
2: Eso es. Qué dialéctica, ¿eh?
3: Bueno, fascinada, fascinada, Laura. Y antes de despedirme, que ya está por aquí Roberto Sánchez, vamos a escuchar un momentito el audio de Hanna Guardiana.
6: Lejos de querer ser complaciente o provocadora, cuando insisto en recordar el genocidio palestino, no pretendo agradar o molestar a quien escuche, sino seguir denunciando este crimen masivo sobre una población lejana en el espacio, pero muy cercana a mi corazón. El último Nobel de la Paz o películas como Naza dan una cierta esperanza, pero aún se está demasiado lejos de los principales objetivos: parar la masacre, enjuiciar a los responsables y establecer unas auténticas bases para la conformación de dos estados que puedan convivir en paz. Hasta entonces, salud, república laica y fuerza a todas las víctimas del genocida Israel. Soy Hanna Guardiana.
2: Qué ganas tengo de ver, Paloma, este documental del que habla Hanna, de Naza, que se acaba de estrenar en España. Desde que Pepa Blanes habló de él, y creo que es muy importante que vayamos todos a las salas de cine.
3: Sí, yo lo he visto hoy y bueno, es muy necesario que la gente lo vea para que sea consciente de lo que ocurre y que hagamos consciente a todos. En este documental salen 24 militares de los servicios de inteligencia israelí que desvelan el sistema detrás de la matanza masiva de civiles en Gaza, entre los que hay más de 20.000 niños. ¿Qué es Naza?, le pregunta el director a uno de los de inteligencia, y este lo traduce como daños colaterales de los bombardeos. En nuestro idioma, en el de una persona con humanidad, este término se refiere a los civiles que mueren en estos ataques. Ellos nunca hablarán de personas, eso se dice, eso lo dicen en el documental. Lo hemos comentado durante todo este día. Ayer domingo se supo que el primer ministro israelí Netanyahu ordenó una investigación exhaustiva para desvelar las identidades de estas personas de inteligencia, porque no se sabe quiénes son. Están distorsionadas tanto voz como rostro.
2: Pues nos quedamos con esta recomendación para ir al cine. Muchísimas gracias, Paloma.
3: Gracias a ti, Laura.
2: Adiós, adiós. Hasta mañana. Y como tú decías, tengo por aquí a Roberto Sánchez. Hola, Roberto, buenas noches.
7: Laura Piñero, ¿qué tal? ¿Cómo estáis? Buenas noches.
2: Pues muy bien, encantada de verte. Y cuéntame primero, ¿qué tenéis ahora? Nada, en unos minutos, ¿qué tenéis preparado?
7: A ver, como cada martes, hoy despertamos a Raquel Mascaraque, que es periodista especializada en psicología emocional. Muchas veces nos preguntan, ¿de qué habla Raquel Mascaraque? Bueno, de cualquier cosa, porque casi todo habita en nuestro cerebro. Uh-huh. Una de las preguntas que muchas veces nos hacemos con ella es, ¿qué pasará por la cabeza de tal persona para... Y desde luego hubo unas imágenes. Para hoy teníamos un tema preparado que no tiene nada que ver con esto en principio, pero ella a mediodía, ayer, me llamó y me dice: oye, yo creo que a mí es que me ha dejado muy impactada unas imágenes. Escuchaba ahora de gente de la calle que recogía a Paloma, un paisano de Burgos que decía: hay en Madrid poca gente, pero muy ruidosa y muy fascista. Bueno, pues de esos fascistas, de aquellos que bajaron por las calles aledañas ayer a mediodía para increpar a los acampados en Sol, se vieron unas imágenes de unos niños, niñas, porque es que eran menores. 16 años podrían tener muchos de ellos. No sé si las vistes.
2: No.
7: Con sus padres, envueltos en banderas españolas, muchas de ellas de las banderas del aguilucho, de las anticonstitucionales, y gritando unas cosas, entonando unos vivas a España y viva Franco.
2: Terrible.
7: Que bueno, aparte de que nos provoca mucho pavor, miedo, no sabemos dónde vamos a llegar, no sabemos quién lo puede parar esto. ¿Por qué hemos llegado hasta aquí? O sea, ¿qué habita en las cabezas de esas niñas, de esos niños, que son capaces de eso, de ir a encararse, de deshumanizar totalmente al que es muy probable que esté en las antípodas nuestras ideológicas, ¿no? Y que sea nuestro adversario, pero ¿cuándo se ha convertido en enemigo? ¿Y cuándo estamos dispuestos a hacer cualquier cosa, cualquier barbaridad contra ese enemigo? ¿Qué pasa por nuestra cabeza?
2: Qué interesante y qué importante que hagáis este tema. Más vale hacer algo que no hacer nada.
7: ¿Es el tema de mañana?
2: Sí, nada es el tema de mañana. Yo, fíjate, cuando pienso en nada me acuerdo del libro de Carmen Laforet,
7: sí,
2: que habla de esa Barcelona de posguerra. Y nada, tú en 10 segundos, que tenemos que dejarlo aquí, un concepto relacionado con nada.
7: La nada matemática.
2: La
7: nada matemática, ¿cuándo existió? El cero no existe de siempre. ¿Cuándo y quién inventó el cero?
2: Vale, lo dejamos ahí para mañana, que regresa Mara Torres y, como siempre, todo el equipo. Gracias, Roberto, que vaya muy bien. Te escuchamos. Adiós a todos, hasta mañana.

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8: Son las 4 o las 3 en Canarias. Y a esta hora continúan circulando trenes de larga distancia para tratar de recuperar la normalidad después del incendio de un AVE en Zaragoza ayer. Sara Aranda, buenos días.
9: Buenos días. Adif y Renfe han prolongado el servicio durante toda la madrugada para tratar de resolver las horas de retraso que ha provocado ese incidente. Mario Moya, buenos días.
10: Buenos días. Se ha restablecido parcialmente la circulación en la alta velocidad entre Madrid y Cataluña. El fuego ha sido extinguido, pero el tren permanece en la vía y se investiga aún el origen del incendio. Adif ha comunicado que hasta que se retire será necesario circular por una vía única entre Ricla y Plasencia de Jalón, lo que puede provocar retrasos. Este incidente ha afectado a 33 trenes y 13.000 pasajeros, entre los que han llegado a lo largo de la noche mucha indignación.
11: Poquísimas, por no decirte que cero. No sé, yo me he ido informando por Twitter, por Inforrenfe y por Adif. He escrito a Inforrenfe y me han contestado que había un incendio y que había problemas, pero bueno, ni propuesta de autobuses ni nada.
10: A lo largo de la madrugada está previsto que lleguen los trenes que han salido esta tarde de Madrid y Barcelona.
9: Del exterior, Donald Trump vuelve a endurecer su discurso migratorio y carga ahora contra la comunidad somalí en Estados Unidos y contra una de las voces más críticas de su administración, la congresista demócrata de origen somalí, Ilhan Omar. Este lunes, agentes federales han registrado su casa celeste marquese.
12: Ilhan Omar ha asegurado que no será silenciada y ha calificado el registro como la última escalada en su campaña de intimidación política. Sobre la congresista, el presidente estadounidense ha declarado: ha calificado a Omar de persona terrible, quejica y ha criticado el país del que procede. Y no es la primera vez que Trump critica a la comunidad somalí. Según el presidente estadounidense, Somalia apesta y es un estado fallido. Los líderes demócratas en la Cámara de Representantes han descrito la retada de inquietante. En su comunicado señalan que ocurre a menos de 30 días de las elecciones de mitad de legislatura.
9: En Francia investigan un ciberataque masivo contra los frigoríficos de las principales cadenas del país. Confirman que consiguieron elevar a 50 grados la temperatura de los aparatos, echando a perder toneladas de productos. Corresponsal en París, Raquel Villaécija.
13: La Fiscalía de París investiga el origen de este ataque masivo contra las cadenas de supermercados francesas, que afectó a más de 400 tiendas y obligó a destruir gran parte del producto fresco y congelado. Los hackers piratearon el sistema que regula la refrigeración y llegaron a elevar la temperatura hasta 50 grados, lo que hizo que se estropearan los alimentos almacenados en frío. Las cadenas calculan pérdidas de decenas de millones de euros y el gobierno francés se toma muy en serio este sabotaje masivo que no se había producido antes así a gran escala nacional en los supermercados. La Agencia Nacional de Seguridad Informática, que también investiga el caso, advierte que puede afectar también a otros países europeos. En Países Bajos, una cadena de supermercados reportó un incidente de ciberseguridad que llevó a la caída de su página web.
9: Es todo por el momento. Empieza si amanece. Nos vamos con Roberto Sánchez y todo el equipo. Volvemos en una hora con más información.
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8: 4 y 4, 3 y 4 en Canarias. Saludos, señoras, señores, ¿qué tal? ¿Cómo están? ¿Cómo estáis? Muy buenas noches, bienvenidos, bienvenidas y felices madrugadas de radio. Adriana Morelos, ¿qué tal? ¿Cómo estás?
15: Buenos días. Buenos días.
8: Fue muy bien ayer, ¿no?
15: Muy bien, sí.
8: Avanzasteis lo justito, solo en la historia de detectives.
15: Pero hubo buenas preguntas,
8: sí,
15: ¿eh?
8: ¿No? Pocas, vamos a recordarlo enseguida. En Barcelona, pocas pero muy interesantes.
15: Sí,
8: ¿eh?
15: No sobró ninguna.
8: En Barcelona, Edgarita Parra, ¿qué tal? ¿Cómo estáis? Buenos días.
16: Hola, buenos días, Roberto.
17: Buenos días, Robert, ¿qué tal?
8: Muy bien, muy bien. A ver, Edgar y yo nos tenemos que ir mentalizando que hoy es martes, que no es lunes, que es martes.
16: Y ayer fallé.
8: ¿Cómo que fallaste? ¿Que en la quiniela pues o qué te refieres?
16: No, que ya sabes que yo siempre escucho el programa, aunque no se lo digo a la parda porque se enfada.
8: Ah, vale.
16: Y ayer justo me dormí 5 minutos antes de que empezara el programa.
8: ¿A qué hora te dormiste?
15: Yo como...
8: No, espera, Edgar. ¿A qué hora te dormiste ayer?
16: A las 4:50 y algo. Sí.
8: Pues, a las 5. Vale. Sí. Bueno,
16: claro, porque ayer era de 5 a 7.
8: Bien. No, es y que digo, me decía Maurelos, a ver si lo vamos a pillar en lo de la hora.
15: No.
16: No, porque además estaba en plan que digo, es imposible que me duerma, es imposible que...
8: ¡Bum! Es que cuando uno no quiere...
17: Yo estaba esperando a que mandara el típico WhatsApp siempre.
8: Pero a ti no te lo envía porque ya ha dicho que tú te enfadas.
16: No, enfada conmigo.
17: Sí, enfadas, yo es que le canto las 40.
16: Mira
17: sí,
16: que
17: sí.
16: Le hago 1000 jugarretas y por eso no se enfada. Pero como escuche el programa y se lo diga...
8: Sí. No me extraña, Perdona que te había interrumpido, Adriana.
15: No, que lo cuando... echamos de menos. Ya. O sea, que decíamos el mensaje no llega, no ha dicho nada. No sabemos cómo está yendo el programa.
8: Que estaremos haciendo mal.
15: Claro, que estaremos haciendo
16: mal. Y lo primero que he hecho ha sido preguntarle a Adriana cómo había ido... Bueno, no... Lo primero que he hecho ha sido preguntarle a Roberto cómo había ido el programa, porque me he equivocado con el WhatsApp web, que eso lo carga el demonio.
8: ¿Cómo fue el programa ayer? Y digo, ¿qué habrá pasado?
16: Para que me pregunte a mí. Tonto.
8: Dice, no, que
15: estaba
8: era para
15: chivando
8: Adriana.
15: De algo.
8: No. Que dice, ¿cómo fue el programa ayer? Digo, o está despistado o despistadísimo.
16: Y no creo que me he dado cuenta al momento, ¿eh? Pero ya, bueno, eso son interioridades.
8: Yo callado.
15: Ya está. Porque todo, digo, aquí todo el mundo es muy discreto.
8: Digo, a ver si sigue creyendo que le escribe a Adriana y me cuenta alguna cosilla. Bueno, oye, que como cada martes 13 además, para más señas.
17: Ni te cases ni te embarques, venga, ya está dicho, venga. Ya nos lo hemos quitado.
8: Ya, pero llegará en algún momento la oportunidad de decir el martes y 13. Oye, ¿hasta qué punto es equivalente al viernes 13 en la cultura anglosajona? Eso llegará. Oye, martes y 13, yo no soy supersticioso, pero por si acaso, eso tocará. Bueno, es más, una de esas cuestiones, Raquel Mascaraque, ¿qué tal? ¿Cómo estás? Buenos días.
18: Hola, buenos días.
8: Buenos días. Raquel Mascaraque, que es a la cómplice a la que despertamos cada martes. Estábamos en ello y ahora le adelantaba un poquito a Laura Piñero cómo han ido cambiando los planes en nuestras últimas horas. Porque, y eso lo haremos otro día, Raquel, que ayer me proponías, oye, vamos a hacer un jueguecito, incluso a lo mejor vamos a hacer como un crossover entre una historia de detectives donde a veces, no siempre, pero a veces hay un crimen, hay sangre, eso se parece un poco más en la connotación cultural al viernes 13, o al menos al sentido que el viernes 13 ha tenido en la ficción y que nos ha llegado sobre todo, digo anglosajona, pero que nos ha llegado sobre todo de Estados Unidos. Y que parece muy distante al nuestro martes y 13, sí, que tiene más que ver con la superstición, el malfario y tal. Son dos orígenes diferentes, un 13 de por medio, pero dos días de la semana. Pero, es de aquí que... A mediodía, mediodía
17: alegría.
8: Ya. No, alegría no, más bien todo lo contrario. A las 2 de la tarde, sí. No sé si visteis las imágenes, es cuando acaba el desfile militar, que tiene las connotaciones, que tiene, que aprovecha mucha gente. Mucha gente también la aprovecha mucha gente de envolverse en la bandera, de hacer la suya, de bandera con aguilucho, etcétera, aprovecha para hacer una exaltación y apropiarse de parte del simbolismo, de su simbolismo de ese día. Y ya se intuía algo, porque sabiendo los que parece lógico pensar que pueden estar en las antípodas ideológicas de ese grupo de gente, están ya, llevan dos semanas acampados en Sol, se sabía, se había hecho una convocatoria en redes sociales que iban a llegar. Bueno, la policía intervino, quizá un poquito tarde, pero intervino cuando ya hubo enfrentamiento entre estos del aguilucho, de la bandera, tal, que bajaban por las calles adyacentes a la Puerta del Sol, y los que estaban allí ya preparados para repeler algún tipo de agresión, de insultos, etcétera. Bueno, eso que ya estamos normalizando y que a lo mejor no hubiera sido desde luego materia para preguntarle a Raquel Máscara que, pero ¿qué pasa por la cabeza de esa gente? A ver, a nosotros lo que nos asusta es que ya no nos estemos preguntando ni eso, que eso ya lo estemos normalizando. Sí. Y digo, bueno, pues cordón policial, tal, unos son de un bando, otros de otro. Pero es que por encima de eso, dice Raquel Máscara, que, oye, ¿te has fijado? Todos los comentaristas, yo recuerdo que tenía una televisión puesta de fondo, entró Fernando Garea, periodista, y también subrayó, igual que estaba subrayando todo el mundo, el perfil de los que estaban allí envueltos en la bandera y cantando vivas a Franco. Reivindicando la figura de Franco, reivindicando el régimen franquista. Y es que muchos eran niños, niñas de unos 16 años se puede calcular, evidentemente muchos menores de edad, y alguno de ellos iba a decir tutelados, menudo tutelaje es ese, si son los padres o son los tutores, menudo tutelaje es ese, pero acompañados de quien se veía que tenían una complicidad familiar con ellos, que podrían ser por edad sus progenitores. Entonces, yo nada más llegar aquí, lo comentaba con Adriana, no sé, alguien tendrá que salir en algún momento a decir, hemos llegado a un límite en el que es algo más que peligroso lo que está pasando.
15: Sí, sobre todo porque la violencia, ¿no?, solamente genera más violencia, y tampoco tengo muy claro qué tipo de sociedad estamos construyendo o hemos construido ya para mal, y tampoco tengo muy claro qué tipo de sociedad le estamos enseñando a nuestros hijos en general, ¿eh?
8: Me refiero incluso
15: a la gente que no tenga hijos, a los que vienen después, que están ahí. Muchos de ellos están ahí.
8: Sobre todo el peligro está en eso, en que el episodio de ayer medio se digiere, se normaliza, ¿y cuál será el próximo? Y como le explicaba a Laura Piñero, es que tenemos a Raquel Máscara, que a la que, como muchas veces nos preguntamos, oye, ¿qué tema vamos a tratar con Raquel Máscara? Que ella, como periodista en psicología emocional y que todo lo lleva al cerebro, a ella muchas veces le preguntamos, es nuestra cómplice para preguntarle, oye, ¿qué puede estar pasando por la cabeza de esta gente para que ellos lo vean eso lo más normal del mundo? Para que lo defiendan, para que griten contradicciones, hay 200.000. Quiero decir, aquellos que, evidentemente por su naturaleza ideológica, eran los que estaban concentrados ayer frente a los acampados, con consignas muy nacionalistas españolas, eran los que en 2017, imagino, que se llevaban las manos a la cabeza con lo que gritaban los manifestantes durante el procés. Bueno, pues gritaban lo mismo. Prensa española manipuladora.
15: Sí.
8: Prensa española manipuladora. Y se enfrentan a compañeros y compañeras de reporteros. Son episodios que ven.

0: Sí, o sea, podemos empezar por la edad, como has dicho, porque yo creo que lo que más ha llamado la atención es lo jóvenes que parecían muchas de las personas que aparecían.
1: Bueno, que parecían, eran jovencísimas, sí.
0: Es que eran muy, muy jóvenes, o sea, yo no sé cuántos años tienen, si viven con sus padres, si pueden permitir independizarse, ¿sabes? O sea, qué relación tienen con el problema de la vivienda, pero me impresiona ver a tanta gente joven defendiendo, sobre todo con tanta rabia, una dictadura que ni siquiera han vivido, ¿no? O sea, porque podemos discutir sobre política, sobre vivienda, sobre cómo debería funcionar un país, está bien, que no todo el mundo piense igual. El problema viene, efectivamente, cuando dejamos de escuchar el motivo que se está reivindicando y empezamos a rechazarlo directamente por lo que creemos que representa.
1: No es que esté bien que no todo el mundo piense igual, es que es necesario que no todo el mundo piense igual, pero claro, de ahí a lo que estamos viviendo ahora.
2: Raquel, en esto seguro que también hay un estudio, seguro que todo esto se ha estudiado.
1: Empecemos poniendo fundamentos.
2: Ese estudio es del nosotros contra ellos contra nosotros.
1: Hoy más que nunca hace falta, hoy se lo perdonamos, claro.
0: Sí, es la teoría de la identidad social, es que además es lo que pasó ayer está completamente estudiado. Ya en los años 70 se hicieron varios experimentos, ¿no? Henri Chartel hizo experimentos en los que dividía personas en grupos al azar y se observó que basta, ¿no?, con pertenecer en muchas ocasiones a un grupo para empezar a favorecer a los tuyos. Es eso que decíamos de los nuestros contra los otros. Se denomina el endogrupo versus el exogrupo. Y ocurre constantemente, ¿no? En la política, el PP, el PSOE, el fútbol, el Madrid contra el Barça, las creencias religiosas.
1: Sí, sobre todo ocurre mucho en las sectas, que yo creo que tiene mucho de eso, ¿no?
3: Trascendencia total.
0: Ahí se potencia, se ve muchísimo, sí, en las sectas. Pero es que pasa incluso con las personas que prefieren la tortilla con cebolla y los que no, ¿vale? Siempre
1: eso
0: hay un nosotros.
1: Eso casi son los peores.
0: Sí. Claro, que para reforzar que tu grupo es el bueno, lo que tienes que hacer es rechazar a los otros. Y aquí también hay una responsabilidad de quienes utilizan la política para alimentar esa división, ¿vale? Que lo que decíamos, que es legítimo tener ideologías diferentes, pero lo que no deberíamos normalizar es que tu adversario deja de ser un ciudadano con derechos y se convierte en alguien a quien hay que despreciar. Porque en este caso Isabel Díaz Ayuso ha llegado a pedir que se investigue si la acampada está organizada por personas con antecedentes terroristas. Y también ha dicho que entre quienes pretenden ponerse al frente de la protesta hay personas que no han pagado impuestos y que en ocasiones ni han estudiado. Y mientras tanto, no vemos a gente que aparece en sol con botes de champú, gritando dúchate o llamando vagos a los acampados. Entonces,
1: sí, si se trata de criminalizar, es que hasta a Mari Carmen la criminalizamos. Sí, claro. Quiero decir que, como al final tenemos que hablar en nombre de, aunque no seamos nosotros, aunque no hayamos sido nosotros, pero la lástima de todo eso es que es una sociedad la que reacciona. Quiero decir, es la sociedad la que elige a aquellos que a lo mejor la están criminalizando. Bueno,
0: y salir impune de ciertos comentarios en redes, que esto podemos también hablar más adelante, de partidos políticos, que no debería ni estar permitido. Y bueno, yo como periodista no puedo no afirmar que las declaraciones de Díaz Ayuso hayan provocado pues esos comportamientos. Pero cuando desde una posición de poder se deja de hablar sobre lo que están reclamando estas personas y estamos cuestionando si trabajan, si estudian, si representan o no una amenaza, pues dejamos de discutir sobre el tema, ¿no?, sobre la vivienda en sí, para desacreditarlas.
2: Claro,
0: o sea, todos los esfuerzos van en desacreditar.
2: Y aquí entonces lo que pasa es que ya no solo despreciamos esas ideas del otro, sino que de alguna manera lo ninguneamos. O sea, empezamos a despreciarlo a él como persona, como ser humano.
0: Claro, y hay un fenómeno psicológico que aparece cuando el desprecio va mucho más allá, que también lo decía Roberto al principio, ¿no? La deshumanización, que ocurre cuando empezamos a ver a otras personas como menos humanas que nosotros, ¿no? Como si no tuviesen sentimientos, necesidades o derechos. Si lo llevamos a un extremo, pues durante el nazismo, la propaganda antisemita presentaba a los judíos como una amenaza para la salud pública y los relacionaban con enfermedades, con piojos, con ratas. Entonces, no simplemente se trataba de insultarlos, sino de extender la idea que eran un peligro para los demás. O sea, evidentemente no se puede comparar lo que ha ocurrido en sol con el holocausto, pero sí me parece importante entender cómo determinadas formas de hablar de un grupo pueden contribuir a que dejemos de reconocer su manera de hacer lenguaje, que es muy importante.
2: Bueno, esto ocurre con la inmigración y ocurrió también en Ceuta, ¿no? Lo que estás diciendo, claro. Raquel, o sea, no son personas como nosotros, son ellos, los inmigrantes, los que llegaron, los que traen enfermedades. Eso efectivamente es lo mismo.
0: Échalos aquí, o sea, se les está hablando de, pues eso, es más fácil justificar

0: pues actos que son despreciables en el ser humano.
1: Oye, no sé si a lo mejor de todo eso queda la idea de que hay una relación entre, tampoco vamos ahora a vanagloriar el insulto, pero quiero decir que a lo mejor estamos estableciendo una relación directa entre insulto y deshumanización, no, y la deshumanización va mucho más allá del insulto. Quiero decir que el insulto puede ser el insulto, puede ser un contexto, tal, pero que la deshumanización, no son las palabras provocan automáticamente violencia, o no, o es algo más.
0: Claro, o sea, aquí cuando empezamos a presentar todo el rato a un grupo como peligroso, como despreciable, como sucio, podemos contribuir a que resulte más fácil justificar que se le excluya, ¿vale? O que se le trate peor. Y aquí, pues bueno, yo es que volvería a la edad de los manifestantes, porque al final durante la adolescencia y la juventud estamos construyendo buena parte de nuestra identidad, ¿no? Quiénes somos, qué defendemos, con quién encajamos, y pertenecer a un grupo puede darte respuestas. Te dice, pues, quiénes son los tuyos, qué símbolos te representan y a veces contra quién te tienes que posicionar para seguir perteneciendo a ese grupo. Y hay veces que por pertenecer al grupo se hacen cosas que yo creo que es que las personas que se estaban manifestando contra los acampados ni siquiera saben lo que simbolizan realmente, lo que dicen. Y a mí algo de todo esto pues me da mucha pena, las imágenes que vi ayer, porque no sé qué situación económica tienen los jóvenes que fueron a increpar a los acampados, pero sí sabemos que acceder a la vivienda es un problema enorme para nuestra generación, o sea, es un problema común para todo el mundo. Y aquí, entre quiénes es más español, quién trabaja, quién se ducha, pues nos estamos olvidando de por qué la gente sigue acampada ahí.
1: Ya, no quiero pillarte ahora, si no te lo ponemos como deberes, pero yo es que cada vez hoy en día que surge este debate, o que surge algún hecho, algún episodio que llama de nuevo al estado de alarma sobre la situación en la que estamos, nos preguntamos así de forma grandilocuente, oye, ¿y las redes sociales cómo habrán contribuido a todo esto, a la deshumanización, a la psicopatización del adversario, del enemigo? No sé si has leído algo, si tienes algo que nos puedas anticipar, si es un tema que abordamos otro día, si estaríamos en una situación parecida, similar o muy diferente si no existieran las redes sociales, donde ahí el insulto desde luego campa a sus anchas y parece que le podemos decir cualquier cosa a cualquiera, porque no lo estamos diciendo a una persona, lo estamos diciendo a través de una máquina, y por lo tanto pues parece que no empatizamos con la máquina transmisora. No sé si tú tienes muy claro esto, Raquel.
0: O sea, desde luego que tiene que ver, y sobre todo lo que decían. Es que yo a esto dedicaría directamente
1: sí.
0: un programa, porque es muy interesante también cómo se polariza, ¿no? Que muchas veces pensamos que la gente joven es más progresista. Sí que he leído un estudio en 2025 que analizó que las personas jóvenes eran más propensas a polarizarse que los mayores de 65, y que votará partidos más extremos. Y de verdad, y claro que las redes sociales tienen mucho que ver, sobre todo por lo que decíamos de esta identidad al grupo que estás formando, quién eres, y para ello tienes que rechazar, ¿no?, a otros grupos. Entonces,
1: pero esto quieres decir que es consustancial entonces al ser humano. Quiero decir, otra cosa es que nos estén manipulando para que eso sea así, porque hay intereses, desde luego.
0: Claro.
1: Quiero decir, a determinado partido político le interesa que la situación esté, a determinados partidos políticos les interesa que la situación esté crispada, y por lo tanto, pues a través de las redes, y si no estuvieran las redes, a través de cualquier otro sistema de propaganda, estarían incentivando, echándole leña a ese fuego. Pero claro, si eso es posible, lo que te pregunto, entonces sí, porque hay algo consustancial al ser humano que nos hace tener necesidad de pertenencia de grupo, y después ya a partir de ahí perdemos la chaveta y no somos muy críticos con aquello a lo que le estamos diciendo, a la adscripción indiscriminada que hacemos, incondicional que hacemos al grupo, ¿no? Al rebaño, Raquel.
0: Claro, y teniendo en cuenta que, ¿no?, el lóbulo prefrontal del cerebro, que es el área que se encarga de organizar, planificar, justificar, de poner un poco de orden, sí, no se termina de desarrollar hasta los 20 largos, pues esas edades no te voy a confirmar, pero son muy propensas a pues absorber todo lo que se dice sin pues sin conciencia.
2: Claro,
0: de lo que realmente
2: para mí, Raquel, esto no sé si es verdad, pero existe una especie de paralelismo, es decir, tú como perteneces a un grupo te puedes permitir decir semejantes barbaridades, igual que en las redes sociales, como estás detrás de una pantalla te lo puedes permitir, quiero decir,
1: estás parapetado, que, ¿no? Parapetado.
2: Claro,
1: en el grupo.
2: Claro, tienes una seguridad de algo que te sostiene, claro, por delante. Yo siempre cuando veo a estos chavales tan pequeños pienso, es que yo cogería a un niño de estos de 16 años, lo sentaría en una silla y le diría, ahora te pones delante de tu amigo de toda la vida, o del hijo de tu vecina, o de tu vecino con el que jugabas en el parque, y le dices todo esto que le estás diciendo a este grupo de aquí a Sol, a él, a la cara, mirándolo a los ojos, a ver si ahí tu sentimiento es el mismo, porque a lo mejor no lo es.
1: Claro, y
2: ¿no?
1: Escuchas a ver qué te
2: claro,
1: responde.
2: Claro, escuchas
1: ¿no?
2: a ver qué te dice y por qué está ahí, ¿no? Yo creo que esto sería interesante,
0: claro,
2: ¿no?
0: Cuando ves que hay un grupo muy grande de personas, pues es que es un poco el perro ladrador, poco mordedor. El
2: claro.
0: Cójame, agárrame que le mato. O sea, al final claro. es un poco... Pero eso pasa en muchos aspectos. Pero cuando hay un grupo tan grande, pues puedes llevar al extremo todas las emociones que sientes, porque te sientes protegida precisamente por ese grupo que está avalando lo que sientes, pero llevado al extremo.
1: Bueno, oye...
0: Eso también es parte de la teoría de la identidad.
1: Entonces, tenemos para otro día lo del martes y 13 y viernes 13. Lo digo por salir un poquito allá y cambiar el paso. Y también lo de las redes sociales, a ver hasta qué punto contribuyen o son utilizadas o son el parapeto o qué pasaría si nos ponemos en el juego de la hipótesis de hoy en día... Es muy difícil saber cómo habríamos llegado aquí sin las redes sociales, pero si hasta qué punto son un elemento fundamental para entender el entorno en el que nos estamos moviendo. Pero oye, ¿jugamos a los detectives o no?
3: Venga,
1: que os veo, vamos a romper con esto. Que tenemos una historia de Edu Martínez, del gran Edu Martínez.
3: Hombre, uy, la parda.
1: Ya.
3: Uf,
1: y
3: ahora... No me tires de la lengua, ¿eh? No quiero profundizar en esa polémica.
1: No, pero... Pero desde el buen rollo, claro.
3: No.
1: Oye, que ahora se da una circunstancia también curiosa, y es que tú ahora no puedo hacerte tabula rasa y borrar lo que sabes de la historia.
2: No puedo.
1: Porque tú, claro, como ayer...
2: Sí.
3: Ayer casi se le va la lengua, ¿eh? A veces se le olvida.
2: Ayer casi meto la pata.
1: Casi te haces un córcoles
2: ayer,
1: ¿no?
2: Pero no.
3: Pero bueno, recondujo rápido. Sí. Un volantazo ahí...
1: No, que fuiste destinataria del gran secreto, claro, sí. Para poder ir respondiendo sí, no ha carecido de importancia. Entonces, bueno, pues como la última que jugamos, como venga, si ya lo hubieras vale. averiguado y tú puedes ir respondiendo también. A ver, Raquel, te pongo al corriente por si tú también te quieres quedar un ratito aquí a hacer alguna pregunta. La última carta de Edu Martínez. José Luis, que sabemos que es cartero, ha tenido un día complicado, la correspondencia del lunes es el doble que la del resto de días. Y además, es que era un fin de semana todavía más cuesta arriba para José Luis porque... traía la resaca del Chándal Festival. O sea que, termina el reparto y se refugia en su rincón habitual, que también supimos que es un bar, restaurante, cafetería, etc. Y allí se encontró con una última carta. Al leerla enseguida supo que tenía que llamar a la policía. Este era el principio. Pero en el capítulo y medio que llevamos jugado ha ocurrido esto.
4: En el capítulo anterior...
3: ¿Es una carta certificada?
1: No es una carta certificada.
3: ¿Es una confesión de un delito?
1: No es una confesión de un delito.
2: ¿La carta está abierta?
1: Él la lee sin tener que...
3: ¿Abrirla?
1: Sin tener que abrir ninguna carta. No es una postal.
2: ¿Es un paquete?
1: No es un paquete.
2: ¿Pero José Luis es cartero?
1: Sí.
3: ¿Es una carta ordinaria con sus sellos?
1: No.
5: ¿La carta es para él? ¿Va dirigida a él?
1: La carta es para que la lea él, pero no va dirigida a él.
3: ¿Es una notificación?
1: No es una notificación.
3: ¿Es una carta de un restaurante?
1: Sí.
2: ¿El rincón habitual al que se va José Luis entonces es un restaurante?
1: Sí. Vale. José Luis ha tenido un día complicado, la correspondencia del lunes, arrastra la resaca del Chándal Festival. Cuando por fin termina el reparto, se refugia en su rincón habitual, que parece que es un bar, restaurante, hay una carta. Ahí encuentra aquella carta, pero que no es ninguna carta postal, tal. Por lo tanto... No la tiene que rasgar, no tiene que violar la intimidad.
3: Tampoco.
1: No es un QR. No, mira, no es un QR.
6: Él tiene que llamar a la policía por algo que ve en la carta del restaurante.
1: Sí. Dice, tiene un mensaje oculto. Hay un mensaje en la carta esa.
6: La carta pertenece al restaurante.
1: La carta es del restaurante, sí.
6: El mensaje oculto también lo han puesto los del restaurante.
1: Sí, sí. ¿Ha muerto alguien? Pregunta por aquí José María. No tendría por qué. ¿Es confesión? Pregunta Laura. No.
2: ¿Hay sangre en la carta?
1: No hay sangre en la carta.
6: ¿En la carta hay algún producto que esté prohibido?
1: No hay ningún producto prohibido.
5: ¿Es algo que han escrito a Boli?
1: Sí.
5: ¿Ese día?
1: Sí.
2: ¿Tiene que ver con el menú del día?
1: No, no, podría ser la carta.
2: Podría ser la carta, el grueso de la carta.
7: Si sobre la carta están marcadas determinadas palabras que le inducen a...
1: Vale, con boli, que no sería incompatible con lo que ha dicho Valen, no son palabras las que están marcadas.
8: ¿Está escrito algo en esa carta, aparte de lo que es lo del restaurante?
2: Yo diría que sí.
8: ¿El cartero conoce al que escribió esa cosa nueva en la carta?
2: Yo diría que sí.
9: ¿Hay un crimen de por medio?
2: No.
3: ¿Estaba confesando un delito?
2: Sí, el que escribe eso.
3: ¿El que escribe eso?
2: Ah,
3: sí.
2: No.
3: ¿El cartero ha cometido un delito?
2: No.
1: Sí, sí, no. Bueno,
2: me ha traicionado María.
1: Claro.
2: Que le he dicho antes en la redacción, no pongas cuando me equivoqué. Y mira el caso que me ha hecho.
1: Es que entre las de Lugo no os podéis fiar, ¿no? Las otras.
2: No, estoy indignadísima ahora mismo.
1: María Izquierdo, que ayer se. Ayer se estrenó Iglesias. Joder. Iglesias, María Izquierdo. Digo, yo sabía que no era Izquierdo, pero no sé por qué. María Iglesias.
3: Rojilla también, como.
1: Sí,
3: como
1: por eso. Digo que ayer se estrenó.
2: Sí.
1: Es que estoy despistando con el apellido para que en el draft no se la lleven, para que no la pongan la primera. Que ayer se estrenó con gran éxito de crítico, de crítica y de público aquí en el micrófono.
10: Y yo me quedé dormido.
1: Ya ha visto que te puede comer la tostada. Ya voy a por Adriana y...
2: Hombre, pero sí, pero no, pero bueno.
1: Hombre, Neri, ten cuidado con estas cosillas. Porque, claro. No, pero así le daba más naturalidad. Es que no se podía... Yo lo he oído con ella y digo, tú ponlo así. Porque es que no se podía apuntar de otra manera.
2: Sí, sí.
1: Hombre, porque uno está pensando en una cosa.
2: Las risas de la parda siguen resonando en mi cabeza.
1: No, pero era que esto lo que te ibas a equivocar. Solo eso, bueno.
3: Solo fuera eso, sí, solo.
1: ¿Qué ibas a decir entonces ayer? ¿Qué ibas a decir?
2: No, pero que no había entendido bien. Estaba pensando en otra cosa, claro, sinceramente. Claro, estaba pensando que estábamos llegando al boleto, que.
1: Que no tenías tiempo,
2: que a ver cómo solucionábamos.
1: Bueno. A ver cómo abrochar, esto lo dicen mucho ahora,
2: sí.
1: Y para abrochar la historia, para abrochar la hora y todo lo abrochan ahora, en los medios de comunicación, en la tele, en la radio, todo están
10: haciendo.
1: Parecemos historia, astres, ¿verdad? Estamos abrochando todo el día, Bueno, Raquel Mascara, que tú que eres la que ha llegado ahora más fresca, más limpia a la historia. ¿Qué se te ocurre?
10: A ver cómo la abrocha.
1: A ver cómo la abrocha.
0: Sí, estaba yo pensando, o sea, escriben un... No es un delito. O sea, es una confesión.
1: Bueno, no es una confesión. No es una confesión. Es que...
3: Claro. Ojo que no ha dicho que no sea un delito, ¿eh?
1: Claro. Ha preguntado si hubo un crimen.
0: Es un delito.
2: Yo dije crimen, ¿no?
1: Y no tiene por qué.
2: No tiene por qué.
1: Pero un de algo... Lo que decía en principio ya el enunciado, dice, Alerra enseguida supo que tenía que llamar a la policía. Eso es decir, algo está ocurriendo de cierta gravedad como para llamar a la policía.
3: Sí, que vio la carbonara con nata líquida y bacon y dijo, esto es un crimen, ya no...
1: Claro, pero eso yo creo que hay que llamar directamente al juzgado.
0: Y... Vale, tengo una.
1: Sí.
0: ¿Quién escribe en la carta es un cliente recurrente?
1: No te puedo decir que no. Podría serlo también, ¿no?
2: Podría ser.
1: Podría, sí. Podría ser un cliente recurrente porque...
3: Esos son los peores, ¿eh?
1: Sí. Alguien había preguntado si José Luis lo conoce, y sí. Alguien que conoce a José Luis. Porque quien lo haya escrito sabe que José Luis es también un cliente recurrente. ¿Ve algún plato de alguna especie protegida? Preguntó Miguel.
3: De lince, ¿no?
1: Claro, aquí están vendiendo secreto, no, de lince, mejor dicho. No es eso. Lo que está ocurriendo, sabemos que está ocurriendo un delito, pero no hay ningún...
0: ¿La persona que lo escribe es la que comete ese delito?
1: No.
0: Vale, o sea que están delatando a otra persona.
3: Bueno, ¿José Luis es el que comete el delito?
1: No.
0: ¿Y alguien del bar?
1: ¿Alguien del bar? ¿Alguien
3: de la sala?
1: ¿Alguien
3: de la sala?
1: ¿De los trabajadores, dices? ¿Del bar?
0: Sí.
2: No.
1: No.
3: ¿Pero hay delito?
1: Hay delito, claro. Se está cometiendo algo grave como para llamar a la policía. ¿Alguien ha escrito pidiendo ayuda? Pregunta Iñaki. Lo ha preguntado a través de un correo electrónico. ¿Alguien está escribiendo pidiendo ayuda?
2: Sí, ese no.
1: ¿Cómo que no?
2: Que no. Bueno.
1: ¿Cómo que no?
2: directamente, ¿no?
1: Espera, mira.
2: Apaga la radio.
1: No.
3: Vamos a ver. Morelos, ¿cuántos años llevamos haciendo radio? ¿Cuántas vacunas?
1: ¿Alguien ha escrito pidiendo ayuda? Te lo voy a preguntar otra vez, Morelos. Menos mal que no se solucionó. ¿Alguien? Bueno, vamos a hacer una cosa. No, dos. Voy a tener una parte ahora en serio con Morelos.
3: Una charlita buena.
1: Una charlita que verás tú.
10: Ay, madre.
1: Dos minutos y tengo la charla.
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1: 4:34, 3:34 en Canarias. Bueno, adelantaré, Raquel Mascará, que sigues por ahí, ¿verdad? Que vamos a sumar un nuevo tema para próximos días, y es lo que digo respecto a lo que oye el destinatario, la destinataria en este caso, de lo que digo. Ahora, he de reconocer que de los dos minutos que me ha concedido Adriana, me han sobrado 1:45, una vez más. Porque, a ver, es que he entendido perfectamente qué ocurría. Yo estaba preguntando lo que textualmente pregunta Iñaki, que es, ¿alguien ha escrito pidiendo ayuda? Y una vez más se ha dado el fenómeno que se da muchas veces en esta historia, que Adriana estaba entendiendo una pregunta totalmente diferente.
2: Claro, yo estaba entendiendo que... Sí.
1: Yo preguntaba, ¿alguien ha escrito pidiendo ayuda?
3: Y ella entendió, ando malo para mañana.
1: No.
2: Y ella, no, yo entendía que había alguien ahí detrás diciendo, me muero.
3: Me muero. Claro. ¡Socorro!
1: Ella ha entendido, alguien ha escrito, socorro, me mata. Digo, claro. No. Yo solo dije, que alguien ha escrito... Ahora... obviando lo que tú interpretas, sino solo textualmente lo que dice Iñaki. ¿Alguien ha escrito pidiendo ayuda?
2: Estoy entendiendo muchísimos problemas de pareja ahora mismo, Roberto.
1: Pero sí, ¿no?
2: Que sí.
1: Vale.
3: Claro, es que la tía está escuchando la radio diciendo, si tenía razón yo.
1: Claro. se entiende todo de dinámica de parejas con este juego,
2: o sea,
1: también.
2: Lo he entendido perfectamente.
1: Lo que uno dice, lo que otro interpreta, lo de los dos minutos que dice. Bueno, muchas cosas. Bueno, a ver, ¿alguna pregunta por aquí en la sala? Llamadas 900-100-800. 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
3: hostal,
1: para...
3: Ahí estarán.
1: Ahí estarán, mm. Ahí está. En...
3: Estarán tan a gusto.
2: En Navarra.
1: En Navarra.
3: Completa.
1: Bueno, marco incomparable y además para seguir jugando a esto, para claro. jugar a los detectives, pero con
3: pero,
1: actores
3: pero bien,
1: de verdad.
3: Pero de verdad, sí,
1: con
3: sí.
1: un cluedo, con sangre muy real y todo eso. Bien, 900, 100, 800. ¿Alguna pregunta más para avanzar en la historia esta? ¿Alguna duda más
0: yo
1: en la
0: sí.
1: sala? Sí, vale, tira.
0: ¿Alguien, quien ha escrito ha sido secuestrado?
1: Quien ha escrito ha sido secuestrado.
2: No lo no, responde tú, Roberto.
3: A ver, no, Adri.
0: Lo repito, Adriana.
1: Sí. No, a ver, es que... Se podría decir que sí. Se podría decir que sí. Antes de que Adriana diga que no. Sí. A ver, aquí hay una cosa muy clara y es que lo que... se tiene que descubrir es exactamente qué ha escrito.
2: Ya.
1: Y ya está. Exactamente qué ha escrito esa persona. ¿Vale? Dice, la carta iba dirigida a alguien que murió en ese bar y el cartero lo conocía. La carta estaba escrita. O sea, lo que escribe en la carta es para que lo lea alguien y si puede ser
2: José Luis
1: mejor. Pero no va dirigido a él. No va, José Luis, aquí mataron a tu amigo Pepe. No. Ágata está en ruta hacia Asturias. Ágata, ¿qué tal? ¿Cómo estás? Si amanece nos vamos. Bueno, buen viaje. ¿Por dónde vas exactamente, Ágata?
10: Pues cerca de Potes.
2: ¿Cerca de Potes?
1: Cerca de Potes.
3: Sí,
1: ah, bueno,
3: pero, Harry.
1: Vale, ¿y desde dónde ha salido?
10: Desde Zaragoza.
1: Bueno, estamos ya muy, muy cerca. ¿Qué hora tienes que llegar al destino?
10: Pues descargo a las 9, llegaré sobre las 6:15, 6:20.
2: Perfecto.
10: Una hora y media.
1: Muy bien. Muy bien, perfecto. Oye, Gata, ayúdanos, por favor, porque además con las informaciones parecemos el gobierno, ¿eh? Estamos dando dos ruedas de prensa, una de los ministros del PSOE, otra aquí Adriana, se ha ido con el grupo Sumar a hacer a otro sitio su rueda de prensa en paralelo.
3: Amplia.
1: Esto sí, sí. Ágata, a ver, a pesar de esos mensajes contradictorios que vamos enviando, ¿tú qué entiendes o qué interpretas? ¿Qué preguntas?
10: ¿Es un dibujo?
1: ¿Un dibujo? No.
2: Joder, esa sí que la podía contestar yo, Roberto.
1: Ya, pero por si acaso.
3: La de dibujos, no puedes contestar.
1: Claro, dibujico.
2: ¿Dibujo no?
1: Ahí no tenemos ninguna
10: números?
1: Duda.
10: ¿Son números? ¿Son números?
2: Sí.
1: Sí, ahí mira, sí. Ahí contestaríamos lo mismo. Son números, sí. Son números.
10: ¿Los números son de un teléfono?
1: ¿Los números son de un teléfono?
2: Sí.
1: Sí.
3: Ya está.
1: Bueno, a ver.
3: Aplausos.
1: Bueno, a ver, ¿qué? Sí, tú imagínate que yo te pongo, yo qué sé, el teléfono de Adriana, no voy a poner el mío. Te pongo el teléfono de Adriana, ¿qué significa? ¿Por qué te he puesto el teléfono de Adriana? Hay que averiguar que...
3: Esto se ponía mucho en los baños, en las puertas de los
1: claro,
3: baños.
1: Claro.
2: Efectivamente.
1: ¿Qué
10: ¿El teléfono es de alguien relacionado directamente con el cartero?
2: No.
1: No. Está ahora, está muy bien encarado esto.
2: Estoy concentrada ahora.
1: No,
2: Ágata, estás preguntando muy bien.
1: Muy bien, porque no.
3: Está sudando, ¿eh?
1: No,
3: sí,
1: no,
3: un boterón
1: sí.
3: aquí.
1: No genera ni una duda en Adriano. O sea, está preguntando perfectamente, pero y hemos avanzado mucho. Ágata, es más, dos números como mínimo
2: Hombre,
1: se llevan.
2: Por
1: ¿no?
2: lo menos.
1: Como
2: mínimo.
1: Porque todos los. Todos los. Todas las preguntas que ha hecho Ágata son para conseguir recompensa. Así que. ¿O tienes alguna más, Ágata? Ahora que sabemos que son números, que es un teléfono.
10: ¿El teléfono conoce al dueño de ese número de teléfono? ¿Lo conoce el cartero?
2: No.
1: No. ¿El dueño del teléfono?
2: ¿El dueño del teléfono?
1: No. Que hay preguntas difíciles,
2: ¿eh? Muy difíciles.
10: El número de teléfono y dice, este teléfono es de fulanito.
1: Claro, a ver, si tú lo que nos preguntas es... Si él al ver el número reconoce enseguida el número, ¿a eso qué respondemos?
2: Que no me funciona bien el micrófono.
1: No, a eso que respondemos.
2: ¿Qué?
1: Al ver el teléfono dice.
2: Sí,
3: está tan nerviosa que no sabe qué responder, ¿eh?
1: Ya, hombre.
2: Estoy sometida a muchísima presión ahora mismo, Ágata.
1: Pero no
2: haz preguntitas como las del principio, ¿vale?
1: Pero no influye el que yo le esté apuntando como una recortada antes de que responda, porque ya.
3: Es que es la alumna que la saca el profesor, ¿eh? La pizarra.
1: No,
3: está
1: la
3: bloqueada.
1: Cuando descubramos la historia, entenderéis por qué de ahí
2: sí,
1: las dudas.
2: Hay preguntas que es verdad que son
1: claro,
2: muy difíciles de responder,
1: claro,
2: es verdad.
1: Que podemos tener. Sí. Pero si ve el teléfono y dice, hombre, el teléfono
2: sí.
1: ese, sé de quién es.
2: Sí,
1: sí.
2: Eso es un sí.
1: Claro, eso es un sí. Bueno, Ágata.
10: Vale.
1: La última, venga, si la tienes por ahí.
10: no queda el doctorado, pero ya hemos dicho que no estaba relacionado directamente con él. ¿Es no. alguien que está vivo?
1: Esta es la más difícil que nos has hecho. ¿Sí
2: a
1: o ver, no? Adri.
2: Hombre, sí.
1: O sea, a ver, si o sea, si va, tú preguntaras.
2: Claro,
1: ver,
2: o sea, si hay opciones de que tú llames a ese número y te coja alguien.
1: Alguien vivo, ¿alguien? Seguro que sí. Eso seguro. Es, tú sí. vas a llamar al número ese y quien te va a responder es alguien vivo. Segurísimo.
16: O no, ¿eh?
1: No. Bueno. Si no, ya lo habría tratado Iker en su programa. Agata, has jugado muy bien, te llevas dos números. Vamos muy bien de tiempo para llegar al destino. Que tengas un muy buen martes, Agata, muchas gracias.
10: Gracias, igual.
1: Hasta luego, bueno, hasta ahora. Oye, con lo bien que ha jugado Agata, ¿alguien se atreve a lanzarse ya a la piscina?
3: Yo tengo una pregunta.
1: Sí, Raquel, a ver, quiero saber cuántas preguntas hay antes de hacerlas. Raquel, ¿tú tienes alguna duda o no? Tienes una también.
0: Sí, una.
1: ¿Alguien más tiene alguna pregunta? Tú no, Adri.
3: No. No.
1: A ver.
3: Algo de dibujicos para Adriana yo tengo, pero no. No.
1: Raquel, venga, haz la tuya. Haz la tuya, tú, Raquel.
0: Si llama, si el cartero llama a ese teléfono.
1: Dos veces siempre. Cartero siempre llama dos veces. Bueno, paramos ahí la historia. ¿Tú qué supones? ¿Cómo sigue?
3: Yo, a mí déjame en paz.
2: Yo me quiero ir a mi casa.
1: Hombre, yo creo que él, como pone aquí el enunciado, dice, al leerla enseguida supo que tenía que llamar a la policía. Yo creo que llama.
3: Dice, sí, ¿no? Claro.
1: Yo creo que llama.
2: Que sí, hombre, ¿cómo no va a llamar?
1: Que podría ser que no.
0: Digo
1: que
0: el diga, número de teléfono. ¿Al que número? Porque
1: sí,
0: hay...
1: Sí, claro. Y Parda, ¿cuál era la tuya?
3: Que si el número de teléfono es el de la policía.
1: Al final del enunciado pone, al leerlo, enseguida supo que tenía que llamar a la policía. Y estamos diciendo que tiene que llamar a alguien y pone un número que reconoce y que le va a responder a alguien vivo que no conoce al dueño del teléfono, pues es probable que sea la policía. Claro. Era...
3: Joder, qué alivio, ¿eh?
1: ¡Ay, qué bien! Menos mal.
2: Madre mía. Pero es que era muy difícil algunas preguntas.
1: Bueno,
2: era muy
1: sí. Era más fácil resolverlo porque ya estaba resuelto en la última frase. Lo que pasa es que uno se olvida del enunciado que responder a, claro, conoce al dueño. Dices, hombre, el dueño en realidad es el Estado, somos todos. Claro que nos conocemos. ¿Qué respondes a eso? Era muy difícil. Bueno, pues ya está. Resuelta la historia de Edu Martínez, la última carta.
2: Me va a pasar como a la parda y le voy a coger manía a Edu, porque estas historias.
1: No, hombre.
3: Apúntate al club.
2: Sí, ya está.
1: Raquel Mascaraque, muchísimas gracias. Hasta la próxima semana.
0: Venga, un besito.
1: Hasta ahora. Está por ahí Luismi Pérez ya, que hoy hemos dicho es un martes, que tiene pinta de lunes. No sé qué. El día, ¿cómo viene? ¿Ha expectado? ¿Qué cara trae de lunes, de martes? Luismi, ¿qué tal? Buenos días.
18: Buenos días. Primera jornada laborable para la mayoría y un tiempo que básicamente va a ser tranquilo y otra vez con esta diferencia de temperatura, porque la mañana vuelve a ser fresca. Y la tarde acabará siendo de bastante calor otra vez. Vamos a pasar de los 30 grados incluso en el Guadalquivir. Contadas van a ser las zonas con nubes y sobre todo con lluvias. Alguna en la costa catalana, también en Mallorca o en el norte canario. Sí que estas nieblas que tenemos en el interior del país que en algún momento dan bastante relente, bastante rocío. Un tiempo, por otra parte, que está dejando salidas y puestas de sol muy bonitas. Aparte del amanecer o el anochecer, atardecer también, o ese crepúsculo. Hay un montón de nombres para poder designar esos dos momentos del día. A ver. Y sobre todo, cuando se asocian a fenómenos ópticos, cuando esas salidas o puestas de sol son muy encendidas, con esas nubes altas que tienen una longitud de onda que hacen que a última hora del día o a primera hora se enciendan, literalmente. Y, por ejemplo, si yo os digo que es una aurora, ¿me sabéis decir en qué momento del día se da? O, por ejemplo, un candilazo.
1: ¡Candilazo!
18: ¡Qué nombre tan bonito!
1: ¡Qué nombre!
2: ¿Qué le pasa?
3: Eso es lo que le pegaba yo. No, un candilazo. A Miguel Bosé le da un poco,
1: ¿eh? Sí, no sé.
3: Tan bonito.
1: ¡Qué nombre tan bonito!
3: ¡Me estoy imitando!
1: Oye, ¿qué es
3: candilazo
1: que...
3: te lo voy a dar, ya verás tú.
1: Jugamos un poquito a la patata caliente, quiero decir, números. A ver, ¿cuánto creéis que lleva ya recaudados la bola negra?
2: Buf.
1: ¿Cuántos?
3: 10 de los grandes.
1: 10 no de sé. Los grandes, o sea, millones. Yo hablamos creo de que grandes millones.
3: Yo vi que eran unos 2 millones de espectadores, más de 2 millones, pues.
19: En Francia.
1: más de 10.
3: 20 millones.
1: 20 millones, un poquito más de 20.
19: Claro, si cuenta las palomitas.
1: Más de 20 millones. Un poquito menos.
2: Oh,
3: 23.
1: 23 y medio, vale, sí, lo vamos a dejar aquí. Se notan los días que tenemos tiempo. Pero sí, 23 y medio. Bueno, pues si queréis abrimos otra historia medio, de detectives, pero es que como he visto ya aquí a Laura Martínez y justo se me ha cruzado el dato, me ha pasado un papelito con el dato. Laura, ¿qué tal?
4: Hola, ¿qué tal? Buenos días.
1: Esto quiere decir que ya está en el top 10 de las películas de toda la historia del cine español.
4: Sí.
1: Más
4: en concreto en el puesto número 8 de momento.
1: O sea que se augura que
13: en 5
1: y enseguida en 3 semanas más, y sobre todo cuando se conozcan ya la próxima lista del próximo corte de los Oscars y se conozca que a lo mejor es una película nominada a más de una candidatura y tal.
4: Yo de lo que estoy segura es que es una película que ya veremos el récord que hace, pero que sí que puede que alcance un récord importante en tiempo que vaya a estar en cartelera.
1: Claro.
4: Yo estoy segura que si luego consigue nominar, al menos pasar la shortlist de los Oscars.
1: ¿La qué?
4: La shortlist de los Oscars.
16: La shortlist, me ponte a brincar.
4: Puede que nos planteemos igual hasta en enero con la película en cartelera.
1: Porque estamos hablando de 23 millones y medio aquí en España.
4: Aquí en España.
1: Cuidado el éxito internacional que puede tener La Bola Negra, que dicen, la película de los Javis. Bueno, sí, de los Javis y de mucha más gente. Porque hoy lo que vamos a hacer es un ejercicio curioso. Vamos a repartir responsabilidades, entiéndase, para bien, del éxito de la Bola Negra.
4: A ver, hemos dejado un tiempo más que prudencia que la gente pueda ver la película y ahora venimos cargados de algún que otro spoiler, ¿vale?
16: No nos hacemos
4: responsables de los trastornos que esta sección pueda ocasionar. Así que sí, vamos a hablar de spoilers y de cameos.
1: Vale, eso es. Más de cameos que de spoilers, que yo creo que estamos un poquito condicionados.
4: Sí, los cameos no tienen por qué implicar nada en la trama.
1: Por la doctrina, Santiago Segura.
20: Amiguete, que la vamos a tener.
1: A ver, Santiago Segura, vale. Que te entró a ti la fiebre.
4: Se agobió mucho.
1: Claro, no
20: es
1: hiciste más...
20: Esto debe ser, vale, me revienta la película.
16: Con todas las tramas que tenía, ¿eh?
20: Ya, vamos.
1: No, pero que tú lo apostaste todo a que descubra la gente en el cine. Aquí los Javis no tienen que recurrir a eso.
4: No tienen que recurrir a eso.
1: Así que vamos a hacer un pequeño listado de todos aquellos rostros que no todo el mundo reconoce tan rápidamente. Por ejemplo, tú fuiste con alguien que no reconocía...
4: Mi padre.
1: Ah, con tu padre. Sí. Vale. Yo he dicho con alguien. ¿No? Tú enseguida ya lo has metido al pobre hombre ahí. Bueno, pero se puede encontrar en algún momento de metraje de La Bola Negra con rostros inusitados.
4: Efectivamente.
1: ¿Eh?
4: Pues venga, vamos a empezar.
1: Venga.
16: Ah, sí.
1: Dijiste que no la conocías, Edgarita.
4: Es verdad. A ver si te suena ahora un poquito.

0: Que me encanta Rosalía.
1: Sí, sí, es que es Rosalía, total.
2: Bueno, esto que escuchamos es La Falda, el último single de Judeline. La cantante gaditana está en todos lados estos días. Estuvo aquí en Hoy por Hoy hace una semana. Ha sido la primera mujer española en estar en el top 1 global de Spotify gracias a su colaboración en el último álbum de Karol G. Pero también está en el centro de atención por otra cosa, un cameo que tiene en la peli de los Javis.
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0: Bueno, hablaremos de más cantantes.
1: La que no sale su prima, Maybelline, esa no.
0: Que sepamos, no, hay muchos cameos escondidos, ¿eh? O sea, la lista que va a hacer, el inventario que hace Laura Martínez, no sabe, tampoco queremos decir que están todos los que son, pero bueno, lo otro al revés sí. Vamos a hablar enseguida de más cantantes, pero una de las directoras que se ha colado en un cameo es Claudia Costafreda.
2: Sí, muy vinculada al universo de los Javis gracias a Vestidas de Azul o Cardo, la serie de la que hablamos aquí varias veces, que nos encanta y que co-creó con Ana Rujas.
4: Me dedico a estar borracha la mayor parte del tiempo posible. Aquí nadie está de bajón, ¿tú estás de bajón? Hala, vamos a bailar.
5: Oye, ¿tú te drogas?
4: No.
0: También ha habido hueco para escritores.
2: Y en concreto también escritoras, como Sara Torres, una autora asturiana conocida por abordar en sus novelas y ensayos el deseo femenino desde un prisma bastante novedoso y alejado del amor heterosexual. Estuvo también con Aymar Bretos hace unos meses.
6: Yo digo que no puedo hablar de lo que no conozco. Entonces yo nunca hablaré de hombres ni hablaré del deseo heterosexual, como del deseo tienen que hablar las personas a las que les atraviesa, ¿no? Eso sería lo justo.
2: Bueno, otro ejemplo es el de Alana Portero, la autora de La mala costumbre, que interpreta a la persona, una editora que modera una conversación con Glenn Close en su papel de hispanista, similar a Ian Gibson. Y Alana, por cierto, tuvo muchísimo éxito con su primera novela, hasta que comentamos La mala costumbre. De hecho, fue invitada al podcast de la mismísima Dua Lipa.
7: Alana, I am so excited to speak to you.
8: Thanks for having me. I'm very, very, very happy.
7: Absolute pleasure. We're here to talk about your debut novel, La mala costumbre.
0: Esto último se ha entendido muy bien. Decíamos que en la película se ven rostros de más cantantes.
2: Sí, este es menos famoso para el público general, pero es un habitual en el universo de los Javis desde sus primeras apariciones en Paquita Salas. Alex de Lucas también tiene un grupo que se llama The Parrots.
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0: Que empezaron en un garaje, ¿no?
2: Y versionando a Bad Bunny.
0: Grabando esto.
9: No me vuelvo a enamorar.
2: Bueno, su pareja Lola Rodríguez, también actriz, también aparece en una escena, en una fiesta, y es la protagonista de la serie Veneno.
10: Por suerte, por desgracia, no conocí a Cristina a mediados de los 90.
11: Ella es Cristina, la Veneno.
12: Que soy transexual.
0: Oye, uno de los que ha pasado bastante desapercibido, de hecho, a ti te han soltado el nombre en la redacción y después te han vuelto loca buscando, buscando en el metraje con lupa, a ver dónde estaba. Palomo Spain.
2: Sí, salen unas pequeñas escenas en blanco y negro donde los Javis acuden a la vida real de Lorca y el diseñador estuvo en la ventana y muy, muy cerquita tuyo, Roberto, en tu lado, en 2020.
13: Cuéntalo de Palomo Spain, que sé que te lo preguntan siempre, pero hay gente que no lo sabe todavía.
14: Pues,
13: ¿por
14: Palomo,
13: qué el nombre?
14: Pues lo de Palomo Spain es por casualidad, porque yo estaba en una clase de ingleses y chinos y gente de todos lados en Londres y yo era el único español y quería que la etiqueta se viese claramente. Además, justo en la última colección, el último trabajo de la universidad, que era mi colección de final de carrera, me vine a España, hice algo muy tradicional, como con mantón de Manila y todo esto, y dije, esto tiene que quedar en la etiqueta. Entonces yo tenía claro que el nombre iba a ser Palomo, porque pensé que sonaba muy bien en todos los idiomas.
0: ¿Y Spain?
14: Y era mi apellido, como han llamado a mi abuelo toda la vida, y algo que me enorgullece mucho. Y Spain, pues para que se viera donde venía.
0: Claro, pues no tiene pérdida.
2: No.
0: Bueno, oye, estás haciendo aquí una lista de cameos. Hay una delgada línea a veces entre cameo y papel pequeñito, eso que ponen colaboración de, colaboración estelar. Sí. Una línea tan fina, sí. Que no sé dónde marcar una cosa y otra, ¿no?
2: Papeles pequeñitos tienen personalidades en esta película como Natalia Molina, Albert Pla, Antonio de la Torre o Genesi, pero Teo Luca Damo, que igual así por el nombre a priori no suena, pero es el hijo de Aitana Sánchez Gijón y está ahí también en ese limbo. Sin casi diálogos, Luca Damo interpreta a uno de los soldados jóvenes que está en Cantabria y aparte de actor, es conocido por su música. Ojo, por favor, porque esto se llama Ritmo.
15: El otro día me hice amigo de un metrónomo y fuimos a dar un paseo por el centro, ¿no? Él me dijo que su sueño en verdad era ser cardiólogo, pero para ser cardiólogo hay que tener corazón y yo, cabrón, ¿a qué carajo quieres ser cardiólogo si todos los cardiólogos carecen de tu ritmo? Además, para ser cardiólogo hay que estudiar demasiado y si estudias demasiado se te pierde todo el ritmo.
0: Pues fenomenal, porque tampoco abusa de los drújulos. No abusa de los drújulos, pero sí que lo combina muy bien. Hoy no podemos hacer inventario, digo yo, ¿no?
2: Pero vale. Sí tenemos una advertencia, por favor, si todavía no habéis visto La Bola Negra, ¿a qué esperáis?
0: ¿A qué esperáis? ¿A qué esperáis? Por aquí hay unos cuantos, ¿eh? No quiero señalar a nadie.
5: No, para allá no, que vamos, para allá que vamos.
0: Visto. Pero no decías que te daba pereza.
5: No, esa es a mi hija. No,
0: ya,
5: a mí no.
0: Ya lo sé, lo sé. Pero yo no quería señalar al padre de Laura y tampoco a tu hija. Centella, Marta, ¿qué tal? ¿Cómo estás?
12: Hola, buenos días. ¿Qué tal? Buenos días, Roberto.
0: Contraportada, ¿no?
12: Contraportada. Hoy ha sido el último concierto de Shakira.
0: No me digas.
12: Se cierra Macondo.
1: Vaya, por Dios.
0: El treceavo ese que decía ella.
12: Ese, justo. Se cierra ya por fin Macondo.
2: Por
12: y
2: fin.
12: Llega el periodo de reflexión.
0: Después dice que no puede
2: la
0: firmar.
2: La más fan de Shakira.
0: Después dice que no puede firmar. A ver, ¿y qué publican los papeles?
12: Pero no por mí, es por el medio ambiente. El titular del País. ¿Cuál es el coche ambiental de las residencias como las de Shakira o Bad Bunny? En vez de mover a un artista, que viaje 700.000 personas.
0: Sí, entre las que van en metro y las que vienen de fuera, quiero decir, 700.000, sí. Pues es el global. Arriba o abajo, ¿no? Más o menos. Más o menos
12: vale. Son las personas que han ido. No es fácil saber de dónde se han comprado todas las entradas, pero lo que sí se sabe es que un porcentaje que no es bajo ha venido desde otros países.
0: No bajo.
12: Lo que significa mucho movimiento.
0: Hombre, se especula en torno al 50 o más del 50%, ¿no? Que hayan podido venir de otros sitios.
12: Sí, más o menos. Bueno,
0: entre los que vienen
12: hay muchos países,
0: entre los que vienen de Gijón y de muchos países.
1: Bueno, ¿de dónde soy o de dónde vengo?
0: De dónde, claro.
2: Es verdad que es, por ejemplo, una cuenta muy a ojo, pero un ejemplo muy claro para ver todo esto es las personas que sigues en tus redes sociales que tú sabes que no viven en Madrid y que yo he visto streams de gente de toda España para Bad Bunny, para Shakira.
12: Claro, pero además que lo organizan por países, entonces realmente hay como un porcentaje que es de gente que la ha comprado en España.
2: Claro.
12: Y probablemente mucha gente dentro de España tiene
0: España
12: que moverse en avión.
0: Son de Granada, de Oviedo, de Cáceres, implica muchísimos aviones, venga de donde.
12: Y que la tendencia pues es cierta. Los cantantes eligen una ciudad, normalmente una gran ciudad, y la gira la hace los fans.
0: Si quieren que vengan a verme.
12: Claro, giramos somos nosotros.
0: Sí.
12: Lo hizo también Bad Bunny, 10 conciertos y que venga la gente. Pero claro, la pregunta pues está ahí. ¿Es sostenible realmente ese modelo? Sectores ecologistas plantean pues que ese modelo nos aleja de ser conscientes del impacto ecológico que tienen los vuelos de fin de semana.
0: Hombre, a ver, para la cuenta de resultados, imagino, de lo que para el artista supone el planificar la gira, claro, para ellos es rentabilísimo, porque, a ver, aplicándolo a un programa de televisión, cuantos más programas hagas, más rentable sale el decorado, porque el decorado, salvo eso que mismo, pasen dos, tres, cinco temporadas, no va a cambiar. Pues imaginaos aquí lo que costaría mover toda la intendencia que tiene un concierto como el de Shakira por todos los países de la gente que ha venido aquí a ver a Shakira. Es decir, que cambia muchísimo el beneficio para el artista.
12: Totalmente. Sí. Dicen que esta nueva tendencia es un chollo para los artistas. Gastan menos, descansan más y también, pues por supuesto, ganan más.
0: Claro.
12: Pero también hay expertos que plantean...
0: Pero las entradas no son más baratas.
12: No son más baratas y probablemente incluso un poquito más caras, depende de la ciudad, ¿eh?
0: Claro.
12: Hay expertos que también pues plantean sus dudas y creen que, sobre todo a la hora... que es difícil justificar todo esto con datos. Le puede venir mejor al artista, eso está claro, saca más beneficios, pero una gira de las de antes, pues explican que también tiene bastante impacto medioambiental y que no está claro que realmente los datos pues digan que hay una diferencia abismal. Depende de a quién le preguntes, como todo.
0: Porque el problema no es solo el transporte, que decíamos la huella de carbono, de
12: no
0: los aviones.
12: No es solo el transporte. Es cierto que es con lo que menos conciencia tenemos, con lo que menos implicados estamos, pero también existen los residuos. Hay muchísimo desperdicio del malo, del que es en un solo día. Muchos vasos, muchos platos, mucha comida que se tira, muchos envases. Una tendencia que sí es cierto que se está aplicando en muchos festivales y en muchos conciertos es la de comprar vasos reutilizables. Pero es cierto que hay muchos conciertos en los que esto todavía no pasa.
0: Estás dando muchas vueltas y no has abordado el asunto que a ti te afecta. Ya sé que no quieres hacer de esto una denuncia subjetiva, pero...
12: No, yo no lo iba a contar, ¿eh?
0: No, el ruido que hace también.
12: Los vecinos se enfadan con estos conciertos, sobre todo...
0: Presidente Florentino, que los vecinos se enfadan, dice.
16: A mí, a Noé le vas a hablar de la lluvia.
12: Claro, pero un concierto está bien, 10, es verdad que empieza a molestar un poquito y los vecinos se enfadan. Hay mucho atasco, la basura, el ruido...
0: Claro, hombre, como lo de la pintura, que más de dos botes empalagas. Claro. ¿Firmas entonces o no?
12: Pues yo no quiero ser una vecina enfadada, Roberto, pero el cierre de Shakira de hoy me ha privado de 15 minutos de sueño antes de venir, que me venían especialmente bien, por lo que hoy no soy objetiva para afirmar.

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1: Son las 5 o las 4 en Canarias. Los reyes viajan en unas horas a Ceuta, una visita histórica que llega 2 meses y medio después de la entrada masiva de migrantes a esa ciudad autónoma. Sara Aranda, buenos días.
2: Buenos días, es el primer viaje de Felipe VI a Ceuta como monarca, la primera visita de un jefe de Estado a la ciudad autónoma en casi 2 décadas. El rey viaja junto a doña Leticia en un gesto de apoyo a los ceutíes. A las 12:30 de la mañana está previsto que se reúnan con el presidente autonómico, Juan Jesús Vivas. Después visitarán un colegio donde un amplio porcentaje de el alumnado profesa la religión islámica, pero por la tarde, el acto más sentido, participarán en un homenaje ecuménico a los migrantes que fallecieron en el mar intentando entrar a Ceuta los pasados 30 y 31 de julio. Por primera vez en la historia, los reyes dormirán en Ceuta para el miércoles poder viajar a la ciudad autónoma de Melilla. Por parte de Marruecos, que no reconoce la soberanía española sobre las ciudades autónomas, se mantiene el silencio institucional. Y este martes el Papa León XIV va a ingresar en el Hospital Gemelli de Roma, donde le van a extirpar un nódulo pulmonar. Ha sido el propio pontífice el que ha anunciado la intervención. Pese a ello, mantiene su agenda de viajes. Corresponsal en Roma, Joan Solés.
3: Hasta hace 20 años los pontífices fallecían sin que se supiera que estaban enfermos ni la causa. Parecía que los papas no podían o no debían enfermar ante la opinión pública. Cierta transparencia llegó con Juan Pablo II en el 2005, siguió con Benedicto XVI, con Francisco y ahora con León XIV. A última hora de esta mañana el Papa ingresará en el Policlínico Gemelli, el tercer Vaticano en Roma, según definición de Juan Pablo II, tras San Pedro y Santa María la Mayor. La intervención quirúrgica en las próximas horas o días estará dirigida por el doctor Margaritora, jefe de cirugía torácica del hospital. Tras la extracción del nódulo pulmonar, Francis Robert Prevost permanecerá ingresado una semana, razón por la cual su secretaría ha suspendido todas las audiencias hasta el 20 de octubre. Se mantiene, eso sí, su agenda de viajes el 27 de octubre a Asís, tierra natal de San Francisco, y del 16 al 17 de noviembre a Uruguay, Argentina y Perú.
2: La Unión Europea mantiene la presión sobre Rusia en respuesta al acuerdo anunciado por Putin y Trump para la venta de crudo. Es el mayor paquete de sanciones contra Moscú desde que empezó la guerra. Corresponsal comunitario Enrique García Pozo.
4: La Unión Europea eleva la presión sobre el Kremlin y amplía las sanciones a 1.600 entidades e individuos vinculados a la industria armamentística rusa. De esta forma, Bruselas vuelve a señalar el camino a Estados Unidos. Después de que Donald Trump asegurara que Washington y Rusia han cerrado un acuerdo para liberar diésel. Cuando trabajamos junto a Estados Unidos, el Reino Unido u otros aliados, las sanciones tienen más efecto, ha dicho la jefa de la diplomacia comunitaria, Kaya Kallas, que ha reiterado su apoyo a Zelensky frente a las críticas de Donald Trump, exigiendo elecciones en el país.
2: Es todo por el momento. Sigue Si Amanece. 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
1: 5 y 4, 4 y 4 en Canarias, segunda hora de Si Amanece. Nos vamos aquí en la cadena SER. Dígame usted una palabra bonita, candilazo. Respondió Luismi Pérez ante esa cuestión, ¿verdad? Luismi, ¿qué tal? Bueno, sigues por ahí, buenos días.
6: Sí, señor, buenos días, gente. Hombre, así que es preciosa esa palabra. Parece,
1: pero es que, claro, como la primera hora vamos como vamos y tal, no te he preguntado, pero estamos aquí especulando.
7: Que es lo que se merece.
1: Que claro.
7: Un candilazo, Luismi.
1: Que has imitado a Miguel Bosé cuando has dicho qué palabra, qué término tan bonito. Has dicho una cosa así.
8: Sí, ¿no? Ha salido así.
7: He imitado.
1: Sí, ¿no? Adrián ha sido la primera que se ha dado cuenta. Decía, hombre, está imitando. Está imitando a Miguel Bosé, ¿sí o no?
6: A ver, que todo se pega, lo bueno y lo malo.
7: Pero es el pelo, ¿eh?
1: Ya.
6: Sí, mira, eso sí, eso no hay manera.
1: No sé si se contagian del todo los estados de ánimo, porque, Edgar, a ver, el tuyo cambia como el tiempo, un día más cambia, y hoy, Hoy te toca estar indignado, veo aquí titular. Edgar está indignado. ¿Qué te
8: pasa? La palabra sería decepcionado. Eso me encanta, ¿eh? Cuando quieres parecer que estás más enfadado de lo normal, sí, pero a la vez la otra persona crees que te ha fallado mucho, y dice, se lo voy a echar en cara bien, le dice, no estoy enfadado, estoy decepcionado. ¿Te quieres ir, idiota? Eres tonto, estás tonto, que es lo que estás. Pero sí, estoy decepcionado con el desfile de las Fuerzas Armadas, mucho, vale, además.
1: Pero tú, a ver, muy militarista no eres, ¿no? Pero por otra parte, cada año lo ves, porque siempre nos cuentas, a ver, qué te ha parecido, tal, hacer un comentario de aquí y de allá. Tú sí que hiciste la mili. Eso sí,
8: sí, sí, eso hay que recalcar. No sé tanto como el que estaba ayer, el especialista, ya, que el tío sabía hasta vamos.
1: Pero porque se documenta mucho.
8: Claro, la verdad que enhorabuena por...
1: De aquí, de todos los que tengo aquí ahora a mi vista... Eres el único que ha hecho la mili.
8: El único, sí.
1: Porque
8: sí,
1: David Muñoz, ¿qué tal? ¿Cómo está? Buenos días.
9: Buenos días, ¿qué tal?
1: Tú no hiciste la mili,
9: ¿no?
1: ¿Verdad?
9: No. Prestación social sustitutoria.
8: Sí, o sea, ahí cumplí.
1: Prestación social.
8: No, ¿qué vas a cumplir? ¿Qué vas a cumplir? Aquí hay que hacer su nombre, como me decían a mí, donde estaba yo trabajando. Pero claro, todos esos que se dan golpes en el pecho, que vuelva a la mili, que vuelva a la mili, que no saben lo que es, porque no lo hicieron. Y en su momento se hicieron objetores de conciencia. Me van a decir a mí, pero sí, veo el desfile siempre porque me pirra esa mezcla de solemnidad y bizarrismo. ¿Sabes?
1: Vale, sí. Entonces, oye, supongo que antes de las 6 nos vas a decir por qué estás indignado, decepcionado, como estés, ¿no?
8: Ah, sí, porque no han llevado los míos.
1: ¿A los tuyos quiénes son?
8: ¿No lo viste? ¿Al español? Menos el resumen.
1: ¿Al español? ¿O
8: no, al español, no, esos no son los míos. Bueno, sí son, pero ahora hablo de los más bonicos, los esquiadores escaladores, de blanco, con los esquís en la espalda, la mochila de montaña. Madre mía, así no, Pedro Sánchez, ¿eh?
1: Sí.
8: Así no voy a ser más el felpudo, ¿eh? Así no, por ahí no vamos bien. Estaban todos, los que se lanzan en paracaídas con una bandera pegada al pie, que este año no se han enredado ninguna farola, los que van más lentillos, los regulares, ¿sabes que van así?
1: Sí, van regular.
8: Bueno,
1: sí,
8: que
1: sí.
8: Que hacen trampas porque van rápido y cuando se acerca donde está el rey, hacen lo de ir lentillo. Mira los que tramposos.
1: Sí, sí.
8: Bueno, estaban los de Protección Civil.
1: ¿También?
8: Todo el mundo.
1: Hasta los de Protección Civil y no estaban los tuyos.
8: Cruz Roja,
1: hombre,
8: estaba todo el mundo. Faltaban los de División Palermo. Referencia audiovisual.
1: Bien
8: buscado, ¿no? También estaban los legionarios, que están siempre, que a mí me tienen despistado. Nada en contra, que ya sabes que yo soy muy cobarde. Pero mezclar ahí, o sea, lo de descamisados ahí en plan serio, mirando al frente, y uno en medio haciendo como de mayoret, y luego una cabra por ahí, pues pensándolo, tú piénsalo ahora, que no se me enfade nadie, pero objetivamente, tú llegas de Wisconsin y te dicen, vamos a ver a un desfile militar, y de repente ves una cabra en medio, un señor haciendo de mayoret, y los otros serios enfadados como caminando muy rápido. Es raro.
1: Hombre,
8: es raro.
1: Eso si vienes de Wisconsin, ya si vienes de Marte, ya ni te digo.
8: Claro. Pues imagínate, llévame ante tu líder y dicen, toma, esta es Babieca. La cabra Babieca, que se llama como el caballo del Cid, y en Telemadrid pensaron que igual daba sus primeras declaraciones en primicia para ellos.
10: Un chivo de 2 años.
1: Un chivo.
10: Hola, Babieca, ¿cómo estamos? Unas declaraciones para Telemadrid.
1: No, no.
10: No dice nada, está cortada, está tímida.
1: Es tímida, hombre, un día así, todos los focos.
8: Ayuseaba un poco a la reportera, ayuseaba un poco la voz, un poquito así.
1: Bueno, no me pronuncio.
8: Vale, una cosa más de la Legión, porque además de desfilar muy rápido y hacer malabares por las calles y la gente corriente rodando a malos bares.
1: Oye, ¿esto que dices de los malabares? ¿Siguen existiendo las mayoretes? Porque en mi pueblo había como mínimo una o dos formaciones de majoretes de estas.
8: ¿Ah, sí?
1: Sí, que recuerdo en los campos de fútbol donde ensayaban, pero ya hace muchos años ya que no veo los majoretes.
8: Bueno, pues, venga. Pues que alguien ponga la música esa para el desfile.
1: Sí.
8: Bueno, a lo que iba, que aparte de hacer todo eso, también tienen tiempo para estar un poco distendidos, con algarabía, cachondeo y bailando Paquito el Chocolatero.
1: ¿Qué? Esto también podrían desfilar las majoretes, ¿eh?
8: Sí.
11: Jota, el chocolatero es el baile perfecto y no solo por el nombre, ¿eh? Todos abrazados con un puro en la mano y pegando barrigazos al aire. La de veces que lo habré disfrutado yo en Luz de Gas.
1: La de veces que yo le he visto disfrutándolo en Luz de Gas. Sí,
8: con el puro. Bueno, una cosita más del desfile, que luego ya lo hará bien nuestra Adriana Mourelos. Pero no puede ser. Ya sabes que aquí estamos muy en contra de... de las peticiones de mano en público.
1: No, pero, ay, no. Pero en, el basta desfile, ya. En el desfile del Día de la Hispanidad también.
8: Bueno, sea donde sea, prohibido. Ya, hazlo no. En casa, claro. Donde no te vea nadie. Pero es que se pasa muy mal viendo eso. Además, cuando lo haces en público, piensa que hay un porcentaje muy alto de gente que está deseando que te diga que no. Y no soy yo, ¿vale?
1: Ya, ese, no, pero Adriana.
8: Ese sentimiento, tú eres buena persona, ¿vale, Roberto? Adriana también.
1: Sí, pero.
8: La Parda más o menos.
1: Pero ella, más o menos, ya, pero están deseando.
8: Todos somos buenas personas, pero de repente te entra ese sentimiento de mala persona para que te diga que no. Que nos entra a todos cuando, por ejemplo, estás viendo la ruleta de la suerte y dices, a ver si cae en bancarrota este que baila tanto.
1: Eso no lo he deseado más de dos o tres veces.
8: Y, o cuando ves el encierro de San Fermín y piensas, a ver si pilla al que no, lleva hombre. La camiseta de mi equipo rival. No.
1: Que viva los novios, o sea, que... Allá se ha consumado una, ¿no?
8: Si es que no puede ser, no puede ser. Otra vez otra pedida de mano en público. Y esta vez se la han jugado bien, ¿eh? Porque aquello estaba lleno de fusiles.
1: Ya, bueno, es que como decía Edgar, Adriana y tú encabezáis una cruzada contra las pedidas de mano en público, que no sé si os estáis pasando ya.
8: Sí, sí,
1: ¿no?
8: Sí, pero bueno, a mí lo que me jode es que siempre dicen que sí, siempre, hombre, siempre, ya. Siempre. Esas cosas, pues por lo que ha dicho Edgar, que se hacen en privado. Y te digo más, en otra época, por menos de eso, te fusilaban, ¿eh?
1: Hombre, tanto no, tanto
8: sí, sí,
1: no.
8: Sí, sí, sí, sí, sí. El que estuvo allí dándose un baño de masas fue Vito Quiles. Sí, sí, no voy a poner nada de él, tranquilo, que incluso subió al autobús con los legionarios y le dieron mucho apoyo, lo jalearon y todas esas cosas. ¿Y a qué viene esto?
1: ¿A qué viene esto? ¿A qué viene esto?
8: No es para poner nada de él, es porque eso ya es una escuela extendida. En Argentina también tienen el suyo, no sé si varios, por lo menos uno.
1: El efecto dominó, que ya el efecto dominó ha llegado a Argentina, claro.
8: En este caso, el Vito Quiles argentino fue a hablar con gente que se manifestaba contra el genocidio en Palestina y le salió regular. Se llevó cuatro frescas importantes en 10 segundos.
12: ¿Qué nos pueden decir de Palestina del reclamo?
13: Pelotudo.
12: ¿Qué nos pueden decir?
13: Jálate la mierda.
12: De Palestina, del genocidio, ¿qué nos pueden decir?
13: Que hay un genocidio, lo dijiste vos, tarado.
12: ¿Hace falta insultar?
13: Sí.
7: Vale. Pues ahí lo tienen, el Quito Viles argentino, era así el nombre, ¿no? Quito Viles.
8: Bueno, parecido. Y el que está muy de moda, claro, es que tú piensas que aparte de Vito hay muchos así, y es que ese periodismo ahora se lleva, bueno, eso está muy de moda.
1: Tellado y tú le puedes llamar.

0: Es que soy amigo de Adriana Mourelos y me ponían la tapa fría y la caliente, las dos. Que normalmente a los de fuera nos ponen solo la caliente y desde aquí me quiero quejar de ello. Bueno, a lo que iba, el Shocas, que le ha dado por hacer el rollo este como callejeros antes de que hicieran el callejero sin cosas conflictivas. Pero claro, tú puedes ir a lo más difícil del Bronx, a las favelas de Brasil, pero jamás puedes ir a un pueblo de Galicia donde hay una señora... Que no quiere que la grabe.
1: No. Por otro lado, que aquí no te da que grabar. Venga, pasear por ahí.
2: Ay, bueno, siento mucho, perdón por molestar.
1: Claro, pues venga, aquí no se graba. Ir para el pueblo.
3: Vale, pero no, solo queríamos preguntar un poco a la gente.
1: Ala, a pasear. Ir para Carballo, grabar. Ir para Carballo.
2: Vale, está bien.
4: Para Carballo, hombre.
2: Disculpe.
1: Disculpa, que no he llegado a su cuarto, ¿vale?
2: Está bien.
1: Va, pues si quieres pasear por ahí arriba, venga.
2: Parala.
1: Pues no te podía dejar, para otra vez.
2: Yo creo que es mejor mirarse, porque esta señora se pone a llamar a la gente y es una mala idea.
1: Es la última vez.
2: No, la señora no va a venir...
3: Cuidado con los tíos, cuidado.
2: Tranquila, señora.
0: Iros ya. Hostia, qué carácter, ¿eh? Ya habéis visto que la señora no ha querido colaborar. Hemos puesto nuestra vida en peligro para conseguir un buen reportaje de investigación.
5: Shocas, a ver, tanto como un buen reportaje y de investigación.
0: ¿Qué pasa, Roberto? ¿Me estás vacilando, eh? Pues ojo, cuidado conmigo, que aquí donde me ves soy muy chungo, ¿eh? Ahora mismo te bloqueo.
5: Vaya, por Dios.
0: No parecía tranquila, ¿eh? No estaba tranquila. Me recordó un poco a la gran Isabel Pantoja con el no me vas a grabar más.
5: Sí, lo que pasa es que esta mujer cargadísima de razones.
6: Sí.
0: Claro. Sí, por supuesto. Bueno, qué momentazo. Bueno,
6: y de piedras,
0: Pantoja. También, que entraron en su propiedad, ¿no? Recuérdalo, también, ¿eh? Sí. No era para hacer lo que hizo, que estaba así como tranqui de repente. ¡Uy! Y te pispo la cámara. Ahí lo tienes. Bueno, qué momentazo épico. En chándal, porque si te das cuenta, los mejores momentos de la historia de este país han sido en chándal gris. Lo de Pantoja de no me vas a grabar más, lo de Chenoa, es que el chándal al final es lo mejor.
5: No empieces ya a meter la publicidad esta subliminal de escala que metes.
0: El chándal festival.
5: Hombre.
0: No, el 21 de noviembre, pero vale. Isabel.
5: Antes de las elecciones, antes de las elecciones
0: chándal, para que te vayas feliz luego a votar, haces una reflexión de una semana, cuando se te pasa la resaca ahí por el día 24 y al 29 puedes votar.
5: Ya seguramente el 24 o el 25 a la izquierda del PSOE ya estará organizada de alguna forma. Y
6: si no, invítalos al Chándal Fest, que a lo mejor ahí se ponen...
0: Sí. Pues te digo una cosa, alguno viene, puede ser. Bueno, voy a seguir con Isabel Pantoja, que, atención, varones, vuelve a la televisión, creo.
7: Su regreso a televisión en estas reuniones estaría pactado para las fechas navideñas, en un especial de Navidad. ¿Y cuándo se emitiría y dónde? Pues ¿dónde? Eso precisamente no se sabe todavía, si el 24 o el 31, pero sería en la televisión autonómica de Canarias. Algo que no nos sorprende si echamos la vista atrás y pensamos que hace un mes veíamos a la tonadillera muy cómoda atendiendo a los micrófonos de la televisión autonómica.
5: Puede ser una pista.
0: No me entera de nada lo que ha dicho, porque qué fuerte pone la música. Creo que lo del volumen de la música en los reportajes hay que regularlo un poco. Estaba al 200, o sea, parecía Netflix.
5: Una cosa de Netflix que no se me olvide, que he visto que es equipo de investigación. Ha llegado a Netflix.
6: Habéis llegado a Netflix.
5: El otro día me lo recomendaban. Sí.
0: Han querido colaborar.
5: Eso sí, parece que sí.
0: Sí, además están llegando un montón de cosas así a Netflix que te puedes pegar una buena enganchada, ¿eh? Bueno, pero lo que van a hacer va a ser poner la sintonía de equipo de investigación, que normalmente ya la ponen fuerte, pues las pondrán mucho más fuerte. Te ponen la canción de fondo tan alta que te quedas con ganas de escucharla. Así que vamos a hacerlo.
5: Venga.
8: Olvidaste que
5: Igual es una técnica subliminal también, ¿eh?
0: Se hace uno polvo,
5: ¿Queréis escucharla entera? Está Radio Ley y Cadena Dial.
0: Quería entrar ahora cuando pegara la bajoncilla.
5: Tú
0: sabes mucho de abocar, pero yo no, de entrar, como los de Dial.
5: Pero que no se despiste la gente. A ver, venga.
8: Tendría agua aquella tarde.
0: Y hasta aquí, señores.
5: Vale.
0: Una cosita más del corazón. Hola, no he puesto la sintonía del corazón.
5: Ni un día suena cuando tiene que sonar la sintonía.
0: Corazón. Esta sí, hasta las 6.
6: A ver si la remasterizamos, ya.
5: Es verdad, cogen imágenes, yo que sé, del Mundial de Suiza y la remasterizan. No podemos remasterizar nosotros esta del corazón. Ya de una vez. Bueno, venga, corazón, ¿por qué?
0: Porque ayer en fiesta dieron una exclusiva mundial. Victoria Federica está a punto de romper su relación que yo no sabía que tenía. Y ya sabes, que, claro, ¿cómo se sabe?

0: saben esas cosas? ¿Por una fuente cercana que te lo diga?
1: Sí, ¿no?
0: No. Por las interacciones que tiene en Instagram. Es así. No está rota del todo la relación porque aún hay un hilo que les une.
2: Ya sabéis que ella está saliendo con Jorge Naval Potro, que de hecho ella en un momento dado manifestó que tenía intención de casarse con él. Pues me cuenta gente de su entorno que ha habido un enfriamiento en la relación, que las cosas no están como antes, que de hecho ella le ha pedido a Jorge que no le acompañe a cosas de trabajo. No se comentan ni siquiera en las redes sociales las fotos. Se siguen. No podemos hablar que hay una crisis profunda ni que vayan a romper ahora, pero que las cosas no están como antes.
1: Ya, pero que se siguen. Roto del todo no está eso, claro.
3: Madre mía, yo es que ya me pierdo con la de líos que ha tenido mi nieta, ¿eh? Primero un tal Gonzalo Caballero, torero. Luego Jorge Bárdenas, DJ. Después Roca Rey, también torero. Y ahora con este Nova el Potro, como se llama,
1: no va,
3: que por lo visto es empresario, exitoso.
1: Sí. Bueno, lo cierto es que lleva una buena colección de ilusiones, honorífico.
3: Ha salido a su abuelo, qué orgulloso me siento. Su madre, mi hija Elena, por lo que sea, no ligaba tanto, ¿eh? Por
1: que
3: eso se tuvo que quedar con Marichalar.
0: Bueno, ya está, suficiente cuore. Lo dejamos vale. Vayamos ahora con First Dates, que eso no descansa ni por el Día Nacional, ni por el Día de Acción de Gracias, ni eso está a todas horas.
1: Eso es cuore también, es otro cuore, pero eso es cuore.
0: Sí, es el corazón de verdad, el sentimiento auténtico. Una pareja de chavales, estudiantes, pelirrojos los dos, que además lo destacaron, coincidían en todo, menos en lo que están estudiando.
4: ¿Y qué estudias tú?
5: Comunicación visual.
4: Ay, qué guay.
5: ¿Y qué, perdón?
4: ¿Tú?
5: ¿Y ilustración?
6: Búscate un trabajo de verdad, guapa. Casi ilustradores somos todos, pero faltan fontaneros.
7: Ah, pero
8: bueno, eso es verdad, bro, que sobran periodistas y faltan fontaneros, ¿eh? Que el otro día a mi abu se le rompió el grifo de la cocina y no hay manera de que venga nadie a arreglarlo.
1: Y entonces, ¿cómo lo habéis solucionado? ¿Qué habéis hecho, Omar?
8: Pues, ¿qué voy a hacer? Pues ponerme a estudiar fontanería, que acabaré antes que un fontanero me encuentre un hueco, ¿eh? Hay un capítulo entero dedicado a la tenaza de Pico del Oro, ¿eh? Que es un mundo apasionante, macho.
0: O también denominada llave Stilson, ¿eh?
8: Ahora es verdad, que, sí, bueno, llave Stilson.
0: Bueno, a lo que iba, que, a ver, una cosa, que habéis escuchado el fragmento, que yo me entere. El que está estudiando comunicación audiovisual le dice al otro que a ver si busca un trabajo de verdad.
1: Bueno, lo dice a la cámara, yo creo, ¿no? Sí. No sé. Sí. A decírselo al otro si quiere,
0: pero el otro
1: ¿no?
0: lo escucha después.
1: Ya,
0: a ver, amigo, tenemos que hablar sobre lo que estás estudiando. No, sí, sigue con ello, dale duro, que el futuro es dorado en el gremio. Te va a ir.
1: Deja ya esta mañana un poquito el sarcasmo. Y tú, no sé, permite al muchacho que tenga sus ilusiones, sus sueños. Y
0: bueno, pues mira.
1: Que cumpla sus sueños, ¿no?
0: Le voy a decir algo bonito. Venga. Con comunicación audiovisual y currándotelo mucho, un día puedes llegar a donde está el gran Carlos Sobera. Mejor,
1: eso
0: ¿no?
1: Es. Sí, bien.
0: Que no le pueden decir que no es profesional, primero porque están todos los programas de Mediaset y luego porque a veces tiene que hacer unas cosas.
9: Pero la ocasión lo merece. Vamos a presentar a un dúo magnífico que se llama
10: La Chocho.
9: Que ¿cómo? Va a cantar una canción magnífica que se llama
10: Las Desacato.
1: Sí. Sobera porque tiene muchas tablas, claro.
0: Sí, pero ya se ha buscado la otra para que dijera lo de la
1: Chocho. Por eso, claro.
0: Ay, señor. Oye, Roberto, ¿has ido a Andorra últimamente?
1: Últimamente, si nos referimos a los últimos 12 años, no. Hace unos años ya que no voy por Andorra, ¿no?
0: Pues entonces no has visto las cosas nuevas que hay, porque además de gente majísima y un país precioso.
1: Sí, y con cambios últimamente y todo eso.
0: Ya. Sí, pues también te encuentras a los que van a esquiar, que ya estaban, y ahora también a los influencers. Y esto es verdad, que van con su cochazo por la calle, con una pegatina con su nombre, con la arroba en el lado, que es muy bueno. Y luego al muchacho que regenta una crepería.
1: Sí, ahí sí lo he visto. Sí, el que te refieres al que insulta a la gente.
0: Ese mismo. Es verdad que sí, que le pides un crepe y te pone como un trapo antes de servirte. Pero en esta ocasión le salió regular con un niño.
11: ¿Cómo se llama tu primo?
12: Cristian.
11: Para el primo del Dumbo este.
12: Y mándame un saludo.
11: Ven a verme, Cristian, cabrón.
12: Y mándale un saludo a Tommy.
11: Para Tommy, esto para ti, Tommy.
12: ¡No, para Tommy Nabo!
1: Para Tommy.
13: Mira, ahí ha estado bien el chaval de mi academia, no, ¿sabes?
1: Que tú tienes una academia, entonces.
13: Bueno, más que una academia, es un refijo.
1: ¿Un refijo?
13: Un refijo, sí, que enseñamos a rimar con la punta del pijo. No, en serio, que lo de rimar es un arte. Y si no, mira las obras de Espronceda, o de Quevedo, o de Servando.
1: No, este último, ¿a ti te suena, Adri?
7: No, no suena.
13: ¿No te suena Servando?
1: No te lo vas a repetir por si nos hacen la rima, no me suena.
13: Desde luego que poca fe, ¿eh? Matas un galgo y te llaman matagalgos.
1: Ese no. A ese dicho frase, refrán, eso no era así. No es con galgo, es con gato.
13: ¿El que me la araña un rato?
1: Oh, madre mía. Déjalo ya, Raúl. Oye, entonces habías empezado hoy martes. ¿Qué va por días? ¿Va a ir por días esto de...? Estás decepcionado. No indignado, sino decepcionado, ¿no?
0: Sí.
1: Vale. ¿Cómo vamos a tener la semanita? ¿El miércoles qué tal?
0: El miércoles alegre.
1: ¿Y el jueves?
0: Decepcionado. Y lo con mis propias manos lo haría.
1: Vale, el viernes no me lo digas.
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1: A ver, no solo Shakira, que aquí también tenemos unas canciones. Mira, ya sabemos la que
7: es.
1: No vamos a arrancar, ya se sabe. 5:24.
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1: 4:24 en Canarias. Bueno, a ver, hombre del tiempo. Hoy tenemos por aquí, veo, un tiempo tranquilo. Tranquilo en la mayoría de rincones, de comarcas. Si bien en la costa catalana y en Mallorca sí que va a caer algún chubasco. Ahora nos concretas. Y también alguno al norte de Canarias. ¿Sí? La tarde va a seguir muy cálida por el sur peninsular, el Ebro. Aquí en Madrid, ayer oía un compañero tuyo que decía que vamos a tener una tarde incluso en algunos puntos hasta con 30 grados. No. Pero ¿esto qué es? ¿Esto qué es un 3 de octubre, Luismi Pérez?
18: Eso que ahora se le llama Veroño, pero...
1: Sí, pero...
18: Veroño ni leche.
1: Estamos encima. Cuidado, que está Raúl.
13: Como has dicho...
1: No, nada.
18: Sí, pero... Básicamente en el sur de Madrid, en el Tajo, es donde vamos a rozar esos 30 grados. La capital se va a quedar en los 27-28, que no son pocos. De hecho, también 27-28 habrá en Zaragoza otra vez. Ayer hizo bastante calor para allí, para la ofrenda de flores, entre otras cosas que hubo para las fiestas del Pilar. Y vamos a llegar hasta los 30-31 grados fácilmente en muchas localidades del Guadalquivir o del Guadiana. En el caso de Extremadura, esa temperatura bastante elevada. Ahora, pues la verdad es que frío intenso no hace tampoco. En Valencia, en Ontinyent, tenemos 15 gradetes, son 16 los que hay en Madrid, en Colmenar Viejo, o 18 en Foz, en Lugo. Y lluvias poquitas, alguna tímida en la costa gallega, también con niebla por el Miño o el Sil, algún chaparrón, eso sí, más fuerte en la costa o prelitoral de Cataluña. Esta noche ha llovido con mucha intensidad, por ejemplo, en el Prat de Llobregat, pero en el resto de localidades alrededor no se han enterado. Y también tendremos algún chubasco fuerte en la isla de Mallorca, en el norte de Canarias, como pasaba ayer o antes de ayer, bastantes nubes todavía pegadas por el viento de alisio y con algún chubasquillo. Por tanto, una jornada en general bastante tranquila, menos esos chaparrones en el nordeste del país, sobre todo.
1: Oye, menuda puerta abriste ayer. Nos han preguntado muchísimo. O sea, me desperté y tenía 25 mensajes diciendo que siga Luismi por ahí, lo de los fenómenos ópticos estos, que ayer nos contabas, a veces en pilares, a veces columnas de luz,
18: sí.
1: Y que Jiménez se interesó muchísimo también por esto, porque él le da una explicación muy diferente a la que tú le das. ¿Podemos seguir por ahí? ¿Podemos seguir aprendiendo la enciclopedia de los fenómenos, de los momentos del día? A ver, ¿por qué seguimos?
18: Pues a ver, podemos empezar por las primeras luces del día, y eso, si amanece, nos vamos,
1: sí,
18: en este caso.
1: Muy
18: pues
1: bien.
18: El amanecer.
1: Bien traído.
18: El amanecer también se le llama el orto. Y aquí no vamos a tener ninguna rima, pero de toda la vida.
1: O sea, el orto.
18: Estamos hablando del orto, pero cuando...
13: El orto.
18: Cuando las primeras luces del día también vienen acompañadas de algunas nubes de esas altas que se van encendiendo, que hacen esos, lo que decíamos ayer, esos pilares de luz o de sol, pues por ejemplo también se le puede llamar una aurora. La aurora es el momento en el que se empieza a ver cuando llega el alba, que también sería otro sinónimo. El alba serían esas primeras luces del día sin que el sol haya salido todavía, o sea, la claridad que se dará pues dentro de una horita y media más o menos, que es cuando empieza a verse ya las primeras, pues eso, los primeros vestigios de nuevo día que entran lógicamente por el este del país. Eso es el alba, y cuando se enciende un poquito más ya se le puede llamar una aurora. Aurora parte de pues una aurora boreal o una aurora austral, que se llaman auroras polares, que no tienen nada que ver con lo que salga el día o no. Pues también se le llama de esa manera aurora cuando se empieza a encender un poquito el cielo. Y también cuando esa aurora, podríamos decir que es más espectacular, que todavía se enciende más por esos cirros, cirrostratos, esas nubes altas, se le llama alborada o el albor. Ya se dice eso, ¿no? Figuradamente, los albores de la historia o los albores del asunto, pues es el inicio, los primeros vestigios, los primeros resquicios de día, eso es la alborada. Pero sobre todo cuando decimos alborada es porque se ha encendido un poquito el día, cuando es espectacular esa salida del sol.
1: Oye, ¿y el candilazo cuándo llega?
18: El candilazo es más bien por la tarde. El candilazo sí que tiene que ver con nubes que se van al anochecer o al atardecer, o el crepúsculo, todo eso lógicamente son sinónimos, también el ocaso es el último momento de día de luz del día, pero cuando se enciende, cuando tenemos nubes altas o un poquito más bajas, en este caso nubes medias que se llaman, como por ejemplo pasaba ayer en muchos sitios del país, pues a eso se le llama candilazo, o sea, es un momento en el que el cielo se queda naranja, se queda rojizo, se queda amarillo, un momento pintoresco al 100%, y también se le llama candilazo a una palabra que se le llama arrebol. O sea, si escucháis, vais, por ejemplo, yo que sé, vais a un, pues vais a ver a Jordi Hurtado en su programa y os pregunta, ¿qué es un arrebol? Pues arrebol
1: es un candilazo,
18: es un momento de irse la luz del día por la tarde, que se enciende el cielo y es algo espectacular. Ya os digo, palabra preciosa para mí, candilazo.
1: Sí, sí, estás fascinado con el término, pero sí, sí. ¿Te gusta la palabra como tal o porque sabes lo que significa? Es el momento, la estampa del candilazo. ¿Te gusta más la estampa o la palabra, Luis?
18: Es que si no supiera que es una puesta de sol,
1: también te gustaría.
18: Me sonaría a estacazo, que suena muy bien, mano abierta, candilazo.
1: Bueno, oye, sobre gustos de connotaciones, no ha dicho nada Isaia Lafuente.
7: No, de momento no. Bueno, le voy a regalar una a Luismi, que no sé si la conoce. En gallego, este momento al que te refieres...
1: Cuidado, a ver si le va a gustar más que candilazo.
7: Es que es una palabra muy bonita, que se usa muchísimo, además, con otro significado, que es entre lusco y fusco. Luscofusco se dice en gallego. Ese momento en el que al amanecer hay un poquito de luz, pero no, y se usa más especialmente al atardecer, pero vale para las dos.
1: Ya, y metafóricamente...
7: Luscofusco es como que estás entre luz y sombra, que no te enteras.
1: Sí, no, por eso digo.
18: Mola, me la apunto.
7: Luscofusco.
1: Bueno, así como eclipsadillo.
0: Ya la tenías que saber, ¿eh? Ya la tenías que saber, Luis Mi, esa.
1: Para la próxima, Luis Mi
18: Pérez. Aprender más gallego.
1: Un abrazo, candilazo. Hasta mañana.
18: Hasta mañana, gente.
19: Si amanece, nos vamos con Roberto Sánchez.
1: 5:30, 4:30 en Canarias. Abrimos hasta ahora el kiosco de prensa. En El País leemos: el Supremo suspende el derecho a voto de 163.000 españoles.
7: Los afectados son los nacionalizados por la ley de nietos. Tienen ahora 5 días para presentar alegaciones. Desde el Gobierno critican la decisión, aunque para Partido Popular y Vox se ha hecho justicia.
1: Para El Mundo, el Gobierno se aferra a Pumpido para salvar el voto de los nietos.
7: Y el diario.es recoge que desde el alto tribunal se exige a la Administración preservar la pureza de las elecciones.
1: Mientras, el Ejecutivo alerta de que no hay tiempo para revisar los expedientes que los jueces han puesto bajo sospecha. La imagen que encontramos en todas las portadas es la del desfile del 12 de octubre.
7: El País habla de una fiesta nacional marcada por el adelanto electoral. ABC señala también la proximidad de los comicios y destaca los abucheos a Sánchez.
1: El Mundo hace hincapié en cómo se vivió en Ceuta la fiesta nacional, pitos a Sánchez e ilusión real.
7: Real por la visita de Felipe VI y Leticia a la ciudad autónoma. Dice ABC que don Felipe afronta con ilusión y ganas su primera visita a Ceuta.
1: Y esto es lo que destaca el diario.es. Marruecos ante la visita de los reyes a Ceuta y Melilla, el fantasma de 2007 y el riesgo a una crisis diplomática.
7: En noviembre de ese año, de 2007, el viaje de Juan Carlos I y la reina Sofía provocó la retirada temporal del embajador marroquí en Madrid, manifestaciones en las fronteras y una condena pública de Mohamed VI.
1: La importancia de esta visita la refleja La Vanguardia en portada: los reyes afrontan en Ceuta y Melilla la visita de más calado político. Pedro Sánchez admitió ayer que los días 30 y 31 de julio hubo una intrusión de buques de guerra marroquíes en aguas de Ceuta, así como lo volvemos a encontrar en El País.
7: El presidente del gobierno dijo que fueron días intensos y calificó la intrusión de hechos puntuales entre vecinos.
1: La Unión Europea castiga la máxima dureza a Rusia mientras Trump persiste en dar oxígeno a Putin.
7: Es el titular que encontramos en El Mundo. El País recoge el aviso de la OTAN a Rusia de que responderá a los ataques híbridos.
1: En ABC, la OTAN pasará de la disuasión a la respuesta para para repeler los ataques rusos desde ahora.
7: Mientras, leemos en el diario.es que Putin se apoya en un parlamento más radical, militarizado y monolítico para liquidar la oposición interna. Este digital señala también la situación del Partido Republicano, que marca distancias con Trump ante el temor a un varapalo electoral.
1: Sí, destacan el reciente acuerdo con Putin como el penúltimo capítulo de desencuentros entre la Casa Blanca y los que se juegan su puesto en las elecciones de mitad de mandato. Y en política nacional, la encuesta del Ateneo del Dato para el diario.es, que muestra que la mayoría de votantes de izquierdas apoyan que Frente Amplio y Podemos vayan juntos a las elecciones.
7: Recoge este digital que el 57% le da mucha o bastante importancia a la unidad de la izquierda para intentar impedir que Partido Popular y Vox lleguen al gobierno.
1: Mientras, el Frente Amplio proclama como líder a Colau tras la provocación del pacto entre Rufián y Montero. Así titula El Mundo.
7: Y La Vanguardia destaca que los partidos del grupo de Sumar eligen a Colau y tienden la mano a Podemos.
1: Cerramos con este titular del País: rastros de inteligencia artificial entre los libros más vendidos.
7: El País recoge que ha comprobado el uso de la IA en una muestra de 119 libros españoles y populares de los años 2025 y este año 2026. Han dado positivo con el detector varias novelas románticas y también el ensayo del político Alvise Pérez.
1: Ah, mira, este no me lo... No lo podía imaginar. Los libros con un uso mayoritario de inteligencia artificial son autoeditados, aunque, como recoge El País, se ha comprobado en una muestra de los más populares entre 2025 y 2026. No entiendo cómo pueden pasar la criba de las editoriales, porque es que canta tanto cuando nada, aunque sea un párrafo y medio, está dejado de la mano de la inteligencia artificial. Pero bueno, en la actualidad deportiva hoy vuelve la Champions. Esto hazlo tú, no lo hagas, no lo dejes en manos de del ChatGPT. Sí,
0: esto es Galita. Inteligencia pura, la mía.
1: Vamos a ver, por eso, la pura, no la artificial. Vamos a ver.
0: Y sí, vuelve la Champions con tres partidos con presencia de la Liga. Empezamos por el Barça, que viaja hasta Turquía para jugar contra el líder de la Liga turca, el Galatasaray. El partido será a partir de las 9 de la noche en un ambiente infernal.
1: Sí, hombre, el infierno de tu siempre.
0: ¿Cómo se llama el no me acuerdo, el Ali Saint-Millien se llama?
1: Sí, ¿no?
0: Bueno, Pau Cubarsí, con solo 19 años, intentará que eso no sea un problema.
20: Dentro del partido, dentro del campo, pues tengo que hacer lo mismo que todos, aunque tenga 19 como 34, y eso es lo que voy a hacer siempre, que es trabajar, ser yo mismo, ser competitivo e intentar hacer lo máximo para ayudar al equipo.
1: Muy bien.
21: Este Cubarsí es muy bueno, es un pan de tío. En ese momento estamos muy contentos con él.
1: Tú, Flick. No, que se agradece el esfuerzo de hablar en castellano de Flick, que ya es hora, por cierto, pero...
21: Gracias.
1: Pero es que a veces oigo a nuestro Flick y a veces creo que eres Schuster, a veces eres Van Gaal, un poquito de los dos, ¿no?
21: Sí, tú tienes razón,
1: Van Gaal,
21: Van Gaal. A mí me gusta comer un bocadillo o lomo de queso caliente.
1: Como Van Gaal, ya.
21: Sí. Pero hoy comeré un kebab en Estambul, que son muy ricos,
1: ¿eh? No me provoques al presidente.
21: ¡Ay, he oído kebab!
1: Ha oído
21: yo
1: kebab.
21: También me apunto. ¿Cómo me gustan estos desplazamientos a sitios donde se come bien tú? Una pena que nunca vayamos a Japón, porque el sushi me pierde.
1: A las 9 decíamos, ¿no? Porque a la misma hora se enfrentarán Atlético de Madrid, Manchester United. Vaya partidazo este.
0: Jolín, es uno de los partidos de la jornada. Recordemos que el primer partido, los de Simeone, cayeron en Liverpool por 2-1 y el United ganó 4-0 y se sitúa como uno de los líderes.
1: Y el Villarreal, por su parte, recibe al Nápoles.
0: En el primer partido cayó por la mínima contra el Dortmund y esperemos que pueda sumar los primeros puntos en la competición. Viene de dar la cara en el Bernabéu. Escuchamos a su técnico, que además me cae genial, Íñigo Pérez.
22: Una cosa es lo que a uno le pide el cuerpo, le pide la táctica, pero debemos escuchar a los jugadores porque necesitamos energía. Eso está claro, no vamos a necesitar parte de otras cosas, energía, mostrar un rendimiento físico importante para poder superar a este equipo.
23: Sí, la energía es lo que más se busca, como la tranquilidad en las piscinas de Teruel.
1: Decías que el Villarreal viene de dar la cara y el pelo también, el Bernabéu.
0: También. Sí. Mañana será el turno del Real Madrid, que jugará en Italia contra la Roma, y el Betis, que recibirá en casa al Porto.
1: Anoche se cerraba la octava jornada de la Liga Española. ¿Qué partido quedaba?
0: Partidazo. Al final 3-3 entre Levante y Sevilla.
1: Bueno, pasó de todo ahí, ¿eh?
0: Y sobre todo al final, el Sevilla tenía el partido ganado con el 2-3 de Isaac Romero en el minuto 95, pero en la celebración mandó callar al público de Ciutat de Valencia y segunda amarilla y a jugar con 10 hasta el final.
1: Oye, matar callar al público, eso acarrea amarilla, ¿no? No siempre, sí, no siempre la sacan, explican, pero parece que sí, ¿no?
0: Además te lo explican al principio de temporada, vale, que no haga gesto de menosprecio hacia el público, porque tal, y está incluido el de mandar callar.
1: Y que parece que además se fue hacia la grada del equipo. No se fue hacia los suyos, y desde allí, sino que se fue directamente a provocar.
0: Aunque si se lo haces a los tuyos en señal de menosprecio, también fuera.
1: Claro, también, según como lo entiendo.
0: Igual que tirar del pelo, vamos a dejar ya, no hay tirar del pelo.
1: ¿Cómo que no?
0: Sí, Tomás, lo siento.
1: Pero no podéis hacer, a ver, Tomás, no podéis hacer una polémica de esto. No podéis incendiar ahora Real Madrid Televisión.
2: Un tirocito de pelo. Que a Marcelo casi le arranca la cabeza.
0: Espera, a ver, Tomás. Tomás, yo te lo explico. Aún no estaba la norma.
2: Ya te estás inventando cosas tú.
0: Bueno, nada.
1: Déjalo.
0: No, Tomás, te lo juro que no.
1: Que ahora Edgarita es del Barça.
0: Para Tomás, yo soy la puerta.
1: Ay, por Dios.
0: Bueno, que había marcado. Hemos dejado a Isaac Romero enfadado.
1: Sí.
0: En el minuto 95, porque le sacan la segunda amarilla.
1: Venga, y se entonces, queda con uno menos.
0: En el minuto 100, Adrián de la Fuente Dela marcó el gol definitivo que ya firmaba el empate, aunque él no estaba del todo satisfecho.
3: Está claro que el partido ha sido como ha sido, pero no nos podemos dar por satisfechos. Creo que el equipo ha hecho un partido mejorable, sobre todo en la primera parte, pero de lo que no puede caber duda es de que el equipo lo intenta siempre y nunca va a bajar los brazos.
1: Nunca. Oye, en tenis no es que bajara los brazos, pero malas noticias, Carlos Alcaraz cayó eliminado del Master 1000 de Shanghái.
0: Sí, perdió contra el belga Zizou Bergs.
2: ¿Zizou?
0: No.
1: Otro. Bergs.
0: 7-5 y 7-6. Pablo Carreño también cayó eliminado. Y la buena noticia es que tanto Jodar como Davidovich, que me flipa, están en la siguiente ronda.
1: ¿Te flipa Davidovic?
0: Sí, porque se pilla unos buenos rebotes. ¿No te acuerdas que se puso a insultar a la... ¡Que te calles ya con tanta tontería de USA!
1: Sí. No como Medvedev, que le tira pelotacitos, y no sé si visteis la imagen, porque claro...
2: Yo era un poco inestable, según
1: yo. Claro. Aparentemente le tira una pelota...
0: Un poco de gracia, tengo que decir.
1: Que parece va...
7: Ligerita,
1: como la caída leve de una pluma, y ya le hizo el daño que le hizo. Eso para que nos hagamos una idea de la velocidad y con la fuerza que van el resto de pelotas.
0: No lo hagáis en casa.
1: No lo hagáis. Oye, este gráfono, después de ayer, Día de la Hispanidad, seguro que empieza, voy a decir, en clave de fiesta.
7: Bueno, yo querría mejor empezar en plan, hoy es martes y 13, todos los supersticiosos han dado al orito, los que no, pues dedicados a hacer rimas con el 13, pero tenemos que hablar del día 12 de octubre, el día de la fiesta nacional, el día de la Hispanidad, el día del Pilar. Las imágenes que deja el Paseo de la Castellana de Madrid, a ver, yo creo que están siendo sobreanalizadas por encima de las posibilidades de cualquier ser humano. Porque a mí esto de sobreanalizar me agobia un poco, porque ¿os imagináis que hay siempre una cámara grabándoos? O sea, incluso mostrando en directo vuestras caras, vuestros gestos con vuestros hijos, vuestra cara cuando estáis en casa de la familia política, cuando llega esa amiga o ese amigo de vuestra pareja que os cae fatal, cuando ese padre a las puertas del colegio vuelve a hacer esa gracieta que no te hace reír.
1: Espera, morir. Frénate. No, ahora vayas a hacer la retaíla de todas las posibilidades, de todas las situaciones que tenemos en la vida. ¿Quieres contarnos algo?
7: No, nada. Era una reflexión sin más. Es
2: una reflexión al aire, ¿no?
7: Sí, al aire. Es verdad que nosotros no somos políticos, ni reyes, ni nada.
1: Porque no queremos.
7: Claro. Así que con tu cuñado no te pille levantando la ceja cuando dice la última tontería nacional, todo está bien, ¿vale? Ellos, sin embargo, los que estaban ayer en Madrid, en medio de banderas, himnos, militares, eso sí que fueron filmados, analizados.
4: Su llegada se ha dilatado hasta el último momento y tras un breve saludo, Pedro Sánchez solo ha mantenido una conversación informal sobre el tiempo que hoy favorecía el desfile.
7: Vale.
5: Y menos mal que hacía buen tiempo, porque si no ya me dirás tú de qué coño iba a hablar, ¿eh?
1: Del malo.
5: Hombre, podía haber dicho que lo de creo que han dado lluvia para mañana.
7: Sí, es verdad que Pedro Sánchez llega en ese momento al corrillo, donde está Margarita Robles, está Isabel Díaz Ayuso, el alcalde Almeida, también el jefe de Estado Mayor de la Defensa, López Calderón.
1: No había ni un amigo ahí.
7: No, entonces se pone a hablar del tiempo y mientras pues Ayuso y Almeida miran al cielo, de lado, sin darle la espalda, pero con toda la actitud, con toda la intención de hacerlo, que en ese momento se querían tomar el chocolate de espaldas, como decía Córcoles, pero en realidad Ayuso estaba súper contenta ayer.
1: Estaba muy contenta.
7: Y tiene claro además cuál es el motivo.
24: Hoy celebramos, es la fiesta nacional, el Día del Pilar, Día de la Hispanidad.
7: Todo.
24: El orgullo de ser hispanos y formar parte de esta gran comunidad. Y también es el último desfile de Sánchez, con lo cual estamos todos muy contentos. Y seguramente él también, porque ya se le va a acabar este martirio.
1: Está contenta, está contenta.
5: ¿Y qué más quisieras tú, Monina? Pues no te queda perro para rato, ¿eh?
7: Decía lo del martirio. Bueno, la vida mártir es la que le quisieron dar tanto ella como Almeida a Sánchez, haciéndole el vacío en la conversación, que eso es muy incómodo, ¿eh? Ayuso dice que menos mal que es la última vez de Sánchez, porque España no lo quiere. Dice España. Toda España.
1: Toda,
7: o sea,
1: España.
7: ¿Acaso ha ido preguntando uno por uno? O sea, Andando quería que condujeran por él, pero Ayuso puede opinar por mí.
24: Estoy convencida que te lo va a decir todo el mundo. Sí, y además da igual donde vayas.
1: Esta,
24: yo creo que ya nadie le compra un peine. Ya sacará algún truco, algún señuelo de última hora, cheque voto, todo. Lo va a intentar todo. Franco lo sacará todo y bueno, ya nos conocemos, ¿no? Pero es que España no soporta un día más a este gobierno.
7: España, toda España. Vale, Ayuso daba estas declaraciones a Telemadrid que ahondaban en esa alegría de la última de Pedro, que suena un poco a balada, libro de autoayuda, serie de Prime Video. Ayuso se gira y habla con alguien que no se ve, pero bueno, que a lo mejor es alguien que ella ve.
24: Que bueno, la gente verá cómo está de contenta. Todo el mundo, ¿a que sí? Está todo el mundo feliz. ¿A que sí? Porque esto se acaba ya.
7: ¿A que sí?
1: Bueno, no se ve a nadie, es verdad.
7: No se ve a nadie y ya se gira y dice, ¿a que sí?
1: ¿A que sí?
7: Bueno, cuando Ayuso dice, está todo el mundo feliz, está claramente cogiendo la parte por el todo. Y la parte parece ser toda la gente que ayer, para celebrar la fiesta nacional, dedicó unos minutos de su preciada vida a llamarle hijo de puta al presidente del gobierno.
1: Que es muy constructivo,
7: sí,
1: esto.
7: Sí, lo peor es que esto ya se considera ya un clásico.
1: Sí, es cierto, bueno, que lo tienen ya muy ensayado, muy...
7: Sí, muy acompañado.
5: No pasa nada. No ofende quien quiere, sino quien puede. Además, tampoco te creas que se escuchaba tanto.
7: A ver, yo supongo que la presidenta Ayuso se refería a estas personas cuando hablaba de esa toda España. Igual que Carmen Porter distinguía ayer dos Españas. La del mal y la del bien, que es, por cierto, a la que ella le manda besos.
6: Un beso, viva España. Vivan las pilaricas, viva la Virgen del Pilar y todos los españoles de bien.
7: Vale.
6: Un besito muy fuerte.
7: Todos los españoles de bien.
21: Bien dicho, Carmen. Y a los españoles de mal, que se la pique el escarabajo. Pero no uno cualquiera. Uno como los que salían de la tumba de Imhotep en la película de la momia.
7: Bueno,
21: Imhotep.
7: Vale, vale. Por cierto, que en Horizonte analizaron también los cánticos a Pedro y su reacción.
1: ¿Quién?
7: El doctor Cabrera.
8: No tiene que ser fácil, el doctor Cabrera, ¿eh? No tiene que ser fácil, ¿eh?
9: No tiene que ser fácil, pero fíjate que se esconde en las enaguas del rey.
1: ¿Cómo? ¿No la había?
10: Pues, sí. Pues fíjate que no me había dado cuenta, ¿eh? Ni siquiera sabía que llevaba enaguas.
1: Se esconde en las
7: se
1: enaguas del rey.
7: Se esconde en las enaguas del rey.
1: Eso lo he visto menos que el amigo de Ayuso.
7: Sí, sí, efectivamente. En este mismo programa, en Horizonte, Ketty Garat justificaba, repito, justificaba, defendía, ¿sí?, apoyaba que la gente llame hijo de lo que sea al presidente del gobierno. Incluso daba ideas, yo diría que estaba dando ideas un poquito más avanzadas.
11: También te digo una cosa, es que la gente no ha ido con antorchas a Moncloa.
1: Ah, bueno.
11: Es que esto es importante decirlo. La gente se ha expresado y la gente se expresa y la gente tiene derecho a expresarse mal o bien.
1: Ni con
11: capirotes.
1: Quiero
11: decir, con mala educación o sin ella. La gente tiene derecho. Puede ser mala educación, pero no es un delito.
7: Bueno,
11: insisto,
7: entonces da igual,
11: la gente no está yendo con antorchas a Moncloa y se está intentando perpetrar un pulcherazo electoral. Rebajemos también un poco esto.
7: Bueno.
21: No. Interesante reflexión la de nuestra compañera Ketty, ¿eh? La gente no está yendo a la Moncloa con antorchas cual campesino dirigiéndose al castillo de Francia.
1: Esto nos tranquiliza,
7: sí,
1: ¿verdad? Estamos sacando las cosas de aquí.
7: Sí, que no para tanto, tampoco, dice ella.
1: Claro.
7: Se nos está quedando un país que yo estoy por empezar una petición en change.org de padres y madres que tratamos de educar a nuestros hijos en la no violencia, en el respeto al otro, mientras ven y escuchan a personas como estas en diferentes medios de comunicación o en la calle misma si te cruzas con ellos. Es que incluso si pones un partido de fútbol...
1: Ahora no me escribes el fútbol.
7: No, de verdad, que de repente cambias y dices, venga, vamos a poner el fútbol para ver si así los aíslas un poco.
1: A ver, ¿qué pasa con el fútbol?
7: Te puede pasar esto que os traigo. Esta es la narración de ayer del Sporting de Gijón. Jugaba contra el Cádiz por parte de un Luis Eduardo García, ¿vale? Es comentarista en Es Radio Asturias.
25: Está saliendo, ya están los subnormales, 12 de octubre, nada que celebrar. Sois más tontos que un semoviente. ¿Qué sois, turcos, otomanos? ¿De dónde sois?
1: ¿De dónde sois?
25: En todos los campus con la bandera diciendo en 12 de octubre nada que celebrar y sacando la bandera de Palestina. ¡Iros a la mierda!
7: Hola.
25: Que han puesto columpios. Va de nuevo el Cádiz, mandando 12 de octubre, día grande de España, chavales, la hispanidad, día del Pilar. Ay, me caliento y de
1: sí, tranquilo. Oye, iros a la mierda que han puesto columpios, esto no lo quedamos. El iros a la mierda que han puesto columpios, sí.
21: Me ha gustado eso. Ahí estamos, compañeros. Me lo estáis poniendo difícil para rodar mi próxima película, Torrente 7, Misión Salvar España.
1: Madre mía.
7: Bueno, está en el nivel de impunidad, de mala educación, de sociedad a la deriva, que admitimos, y lo contábamos a primera hora con Raquel Mascarat, que pues estos insultos a un presidente del gobierno, y es más, admitimos también también que chavales se planten unos frente a otros solo por pensar distinto es que los del desfile se plantaron en la acampada pues a seguir gritando.
12: No paran de gritar unos y otros y la situación aquí se va complicando y siguen llegando furgones de la Policía Nacional.
7: Esta señora que os traigo habló para malas lenguas, había ido a sola a apoyar a los acampados después de saber que hasta allí pues habían marchado a montar follón algunos de los que estaban en el desfile.
13: La verdad que son tan pobres que solo saben decir fuera Pedro Sánchez. Es que en realidad no tienen más historias. La mayoría de ellos son unos ignorantes. Pobrecitos. A mí me dan hasta pena.
7: Bueno, tres detenidos, un policía herido tras los altercados en la Puerta del Sol. Después del desfile, después del acto en el Palacio Real, muchos periodistas se quedaron en los corrillos a ver si allí escuchaban pues algo político nuevo. Por ejemplo, Esther Garrido de Antena 3.
11: El presidente él asegura que no solo van a conseguir ganar, sino también gobernar. Insisten que tienen tan movilizados a los suyos como en las elecciones de 2019. Lo mismo le ocurre a Feijóo. El líder popular nos ha asegurado que sus sondeos internos les dicen que no pierden ningún diputado, aunque, ojo, desde aquí ha vuelto a apelar a la movilización. Feijóo quiere que quede muy claro que no dan ningún voto por perdido, pero tampoco por ganado.
1: Que ya pasó lo que pasó.
2: No
1: dan
2: ningún voto por perdido, pero tampoco por ganado.
1: ¡Cállate, Feijóo! ¡Cállate, eh! ¡Te di frase para demostrar que eres gallego!
7: Bueno, no solo estaba parte del gobierno madrileño, también estaban otros presidentes autonómicos, y esto es como las bodas,
1: ¿cómo
7: ¿vale?
1: ¿Las bodas?
7: Sí, sí. A ver, unos se ponen donde salen los platos de jamón, esos son los más listos
1: ahí
7: siempre.
1: Ahí está Edgar. Sí, sí, sí.
7: Otros solo están con su más uno y ya está, ¿vale? Ahí medio aburridos. Y luego están los que bichean de mesa en mesa a ver si realmente consiguen estar con quien querían y no les tocó.
4: Los saludos al resto de autoridades, entre las que estaba Juan Jesús Vivas. El presidente de Ceuta ha sido uno de los protagonistas del día. Llegaba con Feijóo y arropaban sus compañeros del PP e incluso el socialista García Page.
1: Ahí estaba con ellos.
2: Pero yo estaba hablando de fútbol, ¿eh? Nada más.
7: Algún presidente autonómico no estaba, como por ejemplo Juanma Moreno, el presidente andaluz. Es verdad que no podía estar porque participaba en el Comité Europeo de las Regiones.
1: Vale.
7: ¿Europeo qué significa? Pues que hay que hablar con gente que no habla en castellano. O sea, que se puede entender, por ejemplo, en inglés.
1: Como Feijóo, claro.
7: Sí. Entonces, ¿qué está pasando? Pues que se está haciendo viral Juanma Moreno con lo que he leído por ahí, que es el listening de segundo de la ESO.
14: Hi everyone. Can you guess my country? Let's see if you can. We have plenty of sunshine, but in some place we miss having a bit of rain.
1: Parece primo lejano.
14: And football can easily become a very serious topic because we are top.
1: Alcalde de Vigo, ¿qué le parece?
2: Manolete, si no sabes torear, ¿pa' qué te metes? Little Manolo, if you don't know how to fight bulls, why you get into the ring?
1: Correcto, bueno,
7: vale,
1: correcto.
7: Juanma Moreno no estaba, del PP estaba Feijóo, que es verdad que pasó ayer a un discreto segundo plano. Con
1: ¿quién?
7: Todo,
1: Feijóo.
7: Sí, Feijóo, con todo el desplante de Ayuso, de Almeida. Decidió él que su fuerte era por la tarde, en la corrida de ventas, saliendo con Morante de la Puebla al balcón.
1: ¿Quién? Feijóo.
7: Vale. Y es verdad que de Feijóo se acordaron algunos, durante el desfile. Esos que gritaban Pedro Sánchez. Bueno, como primera fuerza, Feijóo.
1: ¿Cómo?
7: Sí, Feijóo.
15: Los muy españoles. Primero sería Feijóo, el PP.
16: ¿Quién, perdona?
15: Feijóo.
2: Bueno, así es como se me conoce en Latinoamérica. Alberto Núñez Feijóolito.
7: Luego está Santiago Abascal, que él pues decidió celebrar el Día de la Patria, esa que tanto defiende, en Ceuta.
17: Abascal no ha ido al desfile el 12 de octubre, no por Sánchez, sino por el rey. Es decir, Vox fueron los creadores, recuerdo, del hashtag este, Felpudo Sexto. Es decir, esto lo creó Vox, sus hordas mediáticas y demás. Felpudo Sexto, es decir.
7: Sí, vale.
2: Resulta excesivo, incluso para mí, ¿eh?
7: Bueno, pues hablando de Felipe VI, precisamente el acto del 12 de octubre lo presiden los reyes, pero de todo lo que he visto y escuchado, nadie ha resumido tan bien y con una sonrisa tan grande lo que vivieron ayer los monarcas y sus hijas como Emma García.
26: Han presidido hoy el desfile del 12 de octubre, doña Leticia. Hombre, pues ha recuperado ese vestido, ¿no? Que ya la hemos visto en alguna ocasión. Y una anécdota. La princesa Leonor se le ha desprendido el toisón de oro, y que es una de las más altas condecoraciones de la corona, y su padre pues le ha ayudado a ponérselo bien.
1: Muy bien. El toisón.
10: En casa lo llamamos el tostón de oro, porque siempre se cae y es un tostón.
7: Lo del toisón de oro, eso fue lo que llaman la anécdota del día. Pero es que Emma García, bueno, ya sabéis que ella es de fijarse
1: por favor.
7: ¿No? En otros pequeños momentos.
1: Más de Emma,
7: un paso por delante.
26: Estamos viendo imágenes ahí de la infanta, que en un momento dado se ha quedado mirando mirando hacia el otro lado, ¿eh? Y el resto de la familia se iba y le han tenido que avisar. A mí esas cosas me vuelven loco.
1: Oh, a mí, Emma. Es que, y tus comentarios.
21: Sí, coño, que si se descuida la dejan ahí tirada como un perro en una gasolinera, ¿eh?
1: Oye, 5:52, otro día más, y la izquierda que todavía no se ha puesto de acuerdo, no, que decía el otro, ¿no? Otro día de lío.
7: Todo el día de lío, donde los egos parece que están trabajando fuerte y los acuerdos también. Eso, o Pablo Iglesias es el nuevo Nostradamus, porque la semana pasada lanzó este órdago en Malas Lenguas.
3: Yo os voy a contar lo que creo que va a pasar.
1: ¿Qué va a pasar?
3: Dentro de una semana, cuando nos juntemos aquí, vemos si ha acertado o no.
7: A ver.
3: Yo creo que Gabriel Rufián no se va a ir de su partido político.
7: Vale.
3: Va a negociar con Junqueras y quizá el resultado no le guste mucho finalmente a Gabriel Rufián, pero creo que él va a ser el candidato de Esquerra Republicana por Barcelona.
7: Vale,
1: bueno, de momento sí.
21: Inquietantes las dotes adivinatorias del marqués de Galapagar, quiero decir, de Pablo Iglesias. Perdón, paso demasiado tiempo con Inda en Horizonte.
7: Desde luego. Bueno, y efectivamente, una semana más tarde, como decía Pablo Iglesias, sabiéndose ya la noticia de Rufián, pues el propio Iglesias se reafirmó en el mismo programa.
3: Hombre, yo creo que si alguien pensaba que Rufián se iba a ir de partido, es que no sabe mucho de política.
1: Rufián no tanto como yo, al menos.
3: Ha pasado a la historia como un traidor que se hace conocido por ser diputado de Esquerra y después abandona Esquerra para liderar otro partido.
1: Se estaba apuntando, ¿no? Se estaba poniendo todas las medallas ahí.
7: Qué chulito, ¿eh?
1: Sí.
7: No le gustó ese tono a C. Tangana, que no le ha escrito de momento una canción, pero sí que ha escrito este tuit.
1: ¿Qué pone?
7: Rufián no se iba a ganarle votos a un partido, se iba a intentar parar un gobierno de Vox. Y lo que no tiene sentido es priorizar las carreras personales y los éxitos particulares cuando la gente está pidiendo cosas muy claras. Puro ego.
16: No me vale con mis buenas intenciones.
1: Que no.
16: No me vale con mis buenas acciones.
7: Por su parte, el Frente Amplio, que también podría ser un festival, tiene cabeza de cartel.
26: Frente Amplio, la coalición de izquierda integrada por Izquierda Unida, más Madrid Común y el Movimiento Sumar, acaban de decidir que Ada Colau sea la candidata de ese espacio a las elecciones generales y llaman a unidad. Pero lo cierto es que la decisión es todo un golpe al órdago lanzado por Podemos y por el líder de Esquerra, Gabriel Rufián, que habían acordado previamente colaborar de cara a esos comicios.
7: Ya.
21: Pues mira, al final parece que la candidatura de Ada ha colado, si se me permite el chiste en catalán.
7: Creo que eso no es catalán, Inda.
1: El catalán
7: de Inda. Bueno, a ver, esto es como el quién es quién, pero con nombres españoles. Emilio, Mónica, Gabriel, Irene, lleva gafas, va a colaborar con el de al lado, lleva sombrero, quiere rascar un botillo más, seguro que es Pablo. A toda esta gente las discusiones y los desencuentros se les van de las manos. No están muy lejos de los dos chavales gallegos que llevan días siendo virales.
1: ¿Qué ha pasado?
7: Es que ha trascendido el parte que les tuvo que poner un profesor por discutir sobre estas dos marcas de tractores.
18: No, en la esquina verde, el legendario John Deere. Y en la esquina azul, el audaz New Holland.
7: Bueno, pero ¿qué pasó con los chavales gallegos? Así lo contaba Pocho, es un tiktoker gallego.
19: Surrealista discusión de dos niños en un colegio gallego que acaban falta de conducta por pelea. Se ha hecho súper viral esta discusión de dos niños en el recreo. El profesor cuenta que uno decía que una marca de tractor era mucho mejor que la otra y el otro chaval decía todo lo contrario. Al final llegaron a las manos y todo.
1: Pues ya está, hombre. Qué fanatismo, ¿no?
20: Igualito que el Serapio y el Evelio de Brunete, ¿eh? Que llegaron a las manos porque uno era de John Deere y el otro de Massey Ferguson, ¿eh? Con esas cosas no se juega.
1: No, esto pasa más de lo que nos cuentan.
7: Hombre,
1: con la mirada esta que tenemos urbanocéntrica, sí, desde los medios. Oye, parece que lo has contado todo ya,
7: sí,
1: ¿no? Pero te falta, diría yo que te falta un apunte de Pedro Sánchez.
7: Ay, es verdad, es que antes de ir al desfile, antes incluso de ir al Palacio Real, antes de saber que se iba a comer el vacío por parte de los representantes madrileños.
1: Antes de antes,
7: Pedro Sánchez se había grabado un vídeo en la Moncloa, camisa vaquera en ristre.
22: Hay muchas formas de vivir esta España nuestra, porque efectivamente somos muy distintos. Y eso está bien. Lo que nos une no es pensar todos igual. Lo que nos une es todo lo que hemos sido capaces de construir juntos y que hoy forma parte de nuestro día a día. El derecho a opinar lo que quieras.
7: Por ejemplo.
20: Y hoy apenas hemos metido ruiditos en el vídeo, que os ponéis muy pesados en si amanece con eso.
1: Mira.
20: Espero os haya gustado.
1: Mucho.
7: Ahí estaba el presidente ayer por la mañana desconociendo todo lo que iba a vivir en un 12 de octubre que le resultó más bien incómodo. Así le pasó que tras todo lo vivido volvió al lugar del vídeo, a la Moncloa, y desde allí, sentado supongo en el sofá con los pies en alto sobre la mesa, que es lo que hacemos todos.
1: En plan Aznar.
7: Sí, yo creo que es lo que hacemos todos cuando tenemos un mal día, en realidad. Reposteó esta frase épica del Mundo Today. El presidente, recibido en el desfile del 12 de octubre, al grito de Pedro Sánchez, no nos gustas, pero eres el líder elegido democráticamente y te respetamos por ello.
1: Hombre, han ensayado mucho, yo creo que esto también lo acompasan.
7: Y
1: claro,
7: el presidente pues añadió a ese tuit, ha sido exactamente así.
1: Sí.
7: Ah, bueno, y el emoji del perrete.
1: Bueno, claro, que no falte. Oye, ¿y a esta hora tú crees que va a seguir con esta sorna, con esta ironía el presidente?
20: Bueno. ¿Qué? ¿Cómo estáis? Bien, ¿no?
0: Oye, qué buen rato eché ayer en el desfile de las Fuerzas Armadas, ¿eh? Fue bajarme del coche y todo el mundo empezó a corear al unísono. Pedro Sánchez, no nos gustas, pero eres el líder elegido democráticamente por el pueblo y te respetamos por ello. Sí, sí, sí. Y luego el recibimiento de Ayuso y Almeida. Unos abrazos, unos besos. El alcalde se me abrazó al cuello y no me quería soltar, en plan koala, y apretando. Bueno, ¿y Ayuso? Ayuso no callaba, me contó su vida entera. Se nota que me quiere mogollón, ¿eh? ¡Ah, calla! Que después se me acercó el rey Felipe, que también me tiene un aprecio que flipas, para pedirme consejos sobre su viaje a Ceuta. Y yo le dije, Pipe, que yo le llamo así, no te fíes del tiempo de Ceuta, que en esta época del año engaña mucho, ¿eh? Así que llévate una rebequita por si refresca. Y en esas la gente seguía gritando, Pedro Sánchez, no nos gustas, pero eres el líder elegido democráticamente por el pueblo y te respetamos por ello. ¡Buah! ¡Una locura! Luego estaba por ahí Paje, más majo, el tío relacionándose con otros grupos, como cuando en el colegio ibas a la y siempre había uno que estaba todo el rato con los del B. Le dijo algo, pero no le escuché porque los asistentes seguían gritando como locos lo de Pedro Sánchez, no nos gustas, pero eres el líder elegido, bla, bla, bla, bla, bla. Si hasta la cabra de la legión, cuando pasaba a mi lado, balaba. Y ya no te cuento los perros de la UME. ¿Cómo me ladraban, eh? Supongo que porque también soy un perro. Aunque yo no tengo amo. ¡Muchas gracias! ¡Nos vemos en las urnas!

0: ¿Y qué estudias tú?
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2: Eso es bueno.
1: ¿Tú?
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2: Eso es malo. Me puedo ir ya.
1: Búscate un trabajo de verdad, guapa.
3: Uy, pero bueno, gentuzo.
1: Ilustradores somos todos.
4: ¡Yo no!
2: ¿Quién es el que siempre dice yo no?
1: Pero faltan fontaneros.
5: ¿Qué tipo tan salado?

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6: Buenos días, son las 6 de la mañana, las 5 en Canarias.
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6: Empieza el martes con tres focos de noticia hoy. El primero, los reyes viajan a Ceuta, un día después de que el gobierno reconociera que sí, que como contó El País, buques militares de Marruecos entraron en aguas españolas durante los días del cruce masivo. Segundo foco de noticia hoy, el Tribunal Constitucional es el único que puede darle la vuelta a la decisión del Supremo de dejar a más de 100.000 españoles sin derecho a voto. Son los españoles nacionalizados con la Ley de Memoria Democrática. A lo largo del día vamos a analizar qué margen de maniobra tiene el Tribunal Constitucional. Y tercer foco de noticia hoy, empieza el juicio a Ignacio González, aquel pieza que tuvo el PP de Madrid como presidente de la Comunidad de Madrid, que iba perdonando la vida a los demás y que resulta que era un supuesto corrupto, pero vamos... Y al que la Fiscalía le pide hoy 6 años de cárcel por haber trampeado una adjudicación pública para que el dinero le llegara ¿a quién? A una empresa de su hermano y su cuñado. En fin, se lo vamos a ir contando todo a lo largo de esta mañana aquí en Hoy por Hoy, pero hay una pregunta que nos atraviesa esta mañana y es ¿cómo se explica que hubiera tanto chico muy joven con banderas franquistas haciendo el saludo fascista? Gritando puto rojo el que no vote ayer en un intento coordinado que hubo para reventar la acampada de la Puerta del Sol por la vivienda. Pese a los ataques y los intentos de provocación, los acampados formaron un cordón humano para resistir ante esos ataques. En algunos momentos, aunque había mucha policía, se llegaron a producir enfrentamientos entre radicales y grupos antifascistas. Hay, según EFE, 5 detenidos y un policía herido. Pero sobre todo lo que queda es esa pregunta, ¿por qué semejante cantidad de odio contra una acampada en favor del derecho a la vivienda? ¿Y por qué semejante cantidad de odio en chavales tan jóvenes? Que algunos son posadolescentes en los que estaban allí. ¿Quién les está lavando la cabeza a estos críos? ¿Con qué eficacia les están lavando la cabeza como para que vayan en masa ahí a la Puerta del Sol a hacer el saludo fascista frente a jóvenes que lo único que piden es una casa digna para vivir? Y estamos en unas horas decisivas para la izquierda española, porque después del movimiento de Rufián con Podemos, ahora los partidos del llamado Frente Amplio confirman que su propuesta es que Ada Colau sea candidata a las generales. Sara Canals, buenos días.
8: Buenos días, Aymar. Los partidos que forman el Frente Amplio, que son Izquierda Unida, Movimiento Sumar, Comuns y Más Madrid, eligen formalmente a la exalcaldesa de Barcelona, aunque no aclaran en qué provincia se va a presentar, algo que es un punto de fricción en estas negociaciones. El Frente Amplio, además, vuelve a tenderle la mano a Podemos. Lo hace en paralelo al pacto entre Esquerra y los morados que ayer oficializaron su acuerdo en Cataluña.
6: Mapa rápido de este martes con un nombre, un escenario y una cifra. Villar, el nombre.
9: José Ignacio Landaluce, que es el alcalde de Algeciras, el PP de Cádiz, partido al que pertenecía, ha exigido ahora su dimisión como regidor después de que 2 militantes del PP hayan presentado 2 denuncias contra él por agresión sexual.
6: Otras 2, porque esto viene de lejos y el PP lo ha estado sosteniendo en la alcaldía. Y ahora ya le dicen que se vaya. Ahora, un escenario, Alejandro Becerra.
10: Francia, donde un ciberataque a los sistemas de control de neveras de varios supermercados ha provocado que se echen a perder millones de euros en alimentos. Estos hackers se metieron en el sistema y pusieron las neveras a 50 grados, provocando el descongelamiento repentino de estos productos.
6: Y una cifra, Lorena Carramolino.
11: 276 millones de dólares es lo que, según el New York Times, ha donado el hombre más rico del mundo, Elon Musk, a los republicanos de Estados Unidos para las elecciones de medio mandato que se celebran en 3 semanas.
6: Ahora mismo, situación en la estación de Atocha después de que ayer un incendio en un vagón de AVE interrumpiera la línea entre Madrid y Barcelona. Horas después se empezó a recuperar la circulación. Pero ahora, ¿cuál es la situación? Mario Moya, Atocha, buenos días.
12: ¿Qué tal, Aymar? Pues decenas de personas han estado esperando durmiendo en los bancos y en el suelo. También lo sabía que esperaban a algún familiar. A las 5 de la mañana ha llegado un tren de Pamplona que salía a las 6:20 de la tarde.
6: La ropa para hoy, Jordi Carbó, buenos días.
2: ¿Qué tal? Muy buenos días. Pues, aunque parezca mentira, volvemos a recomendar ropa de verano. Y es que van a subir las temperaturas y no poco hoy, también los próximos días. En una jornada que va a ser básicamente soleada, solo ahora el ambiente se nota un poco fresco, pero aún así estamos entre los 15 y los 20 grados en la mayor parte del país. Temperaturas muy altas para ser mediados de octubre. Y con el sol que hará la mayor parte de horas, las temperaturas máximas se situarán entre los 25 y los 30 grados, superando los 30 cerca de los ríos Guadiana y Guadalquivir. Mucho sol, pero también algunos momentos de nubes en puntos costeros, sobre todo en el Mediterráneo, pero apenas dejarán algunas gotas.
6: Y hoy es martes de Champions. Duro, buenos días.
3: Hola, buenos días. Sí, estamos en Semana Europea con la máxima competición continental. Tres de los cinco equipos de la Liga que compiten en el día de hoy son partidos importantes porque el Barça visita Turquía, el Galatasaray juegan en casa Atlético y Villarreal, el Atlético recibe al Manchester United y el Submarino Amarillo al Nápoles. Es un día en el que además tiene que hablar José Mourinho tras no aparecer en el postpartido de Liga. Hoy el Real Madrid que tiene esta tarde en Roma, atención a los medios con el portugués protagonista.
6: Y queremos escucharles a ustedes hoy también. Laura Bermejo, buenos días.
13: Sí, a través de notas de voz en nuestro WhatsApp en el 638-313466, que nos cuenten cómo se han despertado. Pueden usar la fórmula "hoy me he despertado pensando en". Les escuchamos.
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6: Los reyes visitan hoy Ceuta. Es el primer viaje en 19 años de un rey español a las ciudades autónomas, después de que lo hiciera Juan Carlos I en 2007. Es una visita en un contexto muy específico, dos meses y medio después de la entrada masiva de más de 70.000 personas en Ceuta. María Manjabacas.
14: A mediodía los reyes comienzan una visita histórica a Ceuta, una ciudad apresuradamente engalanada en la que muchos de sus vecinos reprochan que este viaje real llegue tan tarde.
15: Lo que no se puede hacer es limpiar una ciudad con lo que hemos tenido para la visita de ellos. Ellos tienen que haber visto la realidad, haber visto cómo hemos estado. Ahora, fíjense qué diferencia a días atrás. Que hayan despejado las playas, de acuerdo, muy bien, lo veo perfecto, pero el problema sigue estando ahí.
14: En el ayuntamiento a las 12:30 llegará la parte más política, en la que los reyes se entrevistarán con el presidente de la ciudad. Después será la visita a un colegio donde casi el 70% del alumnado es de religión islámica, pero sin duda el momento más simbólico será cuando los reyes participen en el homenaje ecuménico a todos los inmigrantes que fallecieron en el mar.
6: Hace 20 años, cuando viajó Juan Carlos I, hace 19, a Marruecos no le sentó nada bien aquella visita de los reyes a Ceuta y Melilla. Abrieron una crisis diplomática que duró un par de meses. Esta vez, por ahora, hay silencio oficial desde Rabat, a pesar de que, a través de la prensa oficialista, sí que se ha hablado de un viaje de alto riesgo diplomático. En las últimas horas se ha añadido un ingrediente más a esa crisis, con la confirmación por parte del presidente del gobierno español de que buques de guerra marroquíes entraron en aguas españolas el día de la entrada masiva. Es una información que adelantó ayer El País y que el gobierno ha confirmado, Canals.
8: Sí, Sánchez se lo confirmó a los periodistas en la recepción del 12 de octubre, aunque eso sí minimizó el episodio. Según El País, fueron días difíciles porque esta tensión coincidió con la entrada masiva, aunque el presidente evita relacionar ambas situaciones. Sánchez asegura que para resolver esta situación se produjeron contactos al máximo nivel entre las dos armadas.
6: El Tribunal Supremo ha creado en la práctica una nueva categoría de españoles, que son los españoles que no pueden votar. Son 163.000 españoles nacionalizados por la Ley de Memoria Democrática, a los que el recurso de Vox y otro partido de extrema derecha los ha dejado sin derecho a voto, bajo la tesis de que el gobierno puede estar haciéndose un censo a su medida, porque como ya no hay españoles que votan a Pedro Sánchez, Pedro Sánchez tiene que hacer españoles nuevos de laboratorio para que le vote a alguien. Esta es la tesis que ha movido a la extrema derecha primero, después se le sumó la derecha, y el Tribunal Supremo ha congelado el derecho de voto de esta gente, que son españoles. Pedro Jiménez.
16: El Supremo mantiene la suspensión del voto a 163.000 nacionalizados por la Ley de Nietos, a menos que la oficina consular acredite que son descendientes de exiliados del franquismo. El alto tribunal mantiene el veto sin escuchar a los afectados, a los que da ahora 5 días para que presenten alegaciones. Sostiene que las elecciones se deben realizar sin la más mínima duda de oscuridad o de irregularidad, y reprocha a la Abogacía del Estado y al INE que, desde que acordó la medida cautelar el pasado 10 de septiembre, no han hecho nada para aclarar aclarar cuántos de los afectados cumplen los requisitos para poder votar. El riesgo, concluye, de que se constituya irregularmente el censo sin las exigencias de exactitud, veracidad, igualdad, objetividad y transparencia en una democracia parlamentaria representativa como la española, sigue persistiendo con la misma intensidad.
17: Decisión adoptada por 5 de los 6 magistrados que forman la sala. Ha habido una magistrada que ha emitido un voto particular, Alicia Millán, que ya discrepó de la decisión inicial del Supremo de congelarles el voto a estos españoles nacionalizados y que ahora confirma su discrepancia, Canales.
8: Eso es, el voto discordante. La magistrada considera que el derecho a votar de los nacionalizados tendría que prevalecer porque dice que se corre el riesgo de producir una lesión irreversible por el adelanto electoral. Sostiene que la participación política debe pasar por encima del mantenimiento de una medida provisional que se sustenta en una controversia jurídica que aún no se ha resuelto.
17: Estuvo anoche en Hora 25 la presidenta del Consejo General de la Ciudadanía Española en el exterior.
18: ¿Usted ahora mismo tiene alguna duda, algún temor de que no pueda, de que pueda no acabar votando o no poder votar?
19: La verdad es que si hace un par de días le diría que no, pero visto lo visto, sí, yo creo que la gran mayoría de electores, que de personas que vivimos en el exterior, lo tenemos, aunque no tengamos nada que ver con la ley de memoria democrática.
17: Hay mucho malestar en el gobierno tras esta decisión del Tribunal Supremo. Adriana Jordán.
20: El ministro del Interior, en un corrillo informal por el 12 de octubre, criticaba que la justicia no le dé la suficiente relevancia a suspender el derecho al voto. Hablan de ciudadanos de primera y de segunda, también el presidente del gobierno. Pedro Sánchez, en una conversación con periodistas, afeaba que haya familiares de víctimas del franquismo votando desde 2023 en generales autonómicas o europeas, pero las sospechas lleguen ahora y de la mano de los líderes del Partido Popular y de Vox. En estas formaciones aplauden la decisión. Feijóo cree que se pone límites a la irresponsabilidad, chapuzas y prisas del gobierno. Y Abascal sostiene que va a ser más difícil robar las elecciones o fabricar votantes. En las filas de Vox, por cierto, amenazan a los funcionarios de los consulados. El responsable jurídico, Jorge Buxadé, afirman que en Vox van a auditar todo el proceso de nacionalizaciones y que van a tomar medidas legales contra aquellos que hayan incurrido en falsedades.
17: En esas conversaciones con periodistas, en un 12 de octubre preelectoral, Pedro Sánchez y Alberto Núñez Feijóo se esforzaron por mostrar optimismo de cara a las elecciones. Todos muy optimistas, todos. Guillermo Lerma, buenos días.
21: ¿Qué tal? Buenos días. Compartían Sánchez y Feijóo un objetivo en este 12 de octubre, trasladar su optimismo electoral. Los dos se ven ganadores y ambos creen tener opciones de gobernar. El candidato socialista porque detecta una fuerte movilización progresista, similar, dice, a la de 2019, cuando el PSOE quedó primera fuerza, aunque hubo que repetir los comicios por la falta de entendimiento con Podemos. Asegura el presidente que el PP sufre una fuga de votos a Vox brutal y que Feijóo no es un líder competitivo frente a Abascal. A unos metros, en una sala contigua del Palacio Real, el candidato del PP se esforzaba por transmitir todo lo contrario. Tranquilidad, defiende Feijóo, que ninguna de sus

0: Izquierda Unida, Los Comunes, Más Madrid y lo que queda de Movimiento Sumar, que también parece que están llegando a un acuerdo, todavía un poco inconcreto, y que proponen a Ada Colau como cabeza de lista, pero no sabemos de qué lista, si la de Madrid o la de Barcelona. Por lo tanto, tenemos esos dos bloques en este momento. Y lo que nadie sabe es qué van a hacer, si van a llegar a algún tipo de acuerdo, para no ir por separado en dos bloques que se hacen la competencia. Sobre todo en aquellas provincias en las que sería suicida ir por separado. ¿Hay negociaciones entre esos dos bloques para crear algo, algo? Nos dicen que hay negociaciones. Pero por ahora lo que también hay es una escenificación, una sobreescenificación de esos dos bloques. Josué Coello, buenos días.
1: Hola, buenos días. Después de oficializar el acuerdo entre Podemos y Esquerra, el Frente Amplio respondió con su propio órdago. A última hora de la tarde confirmó que su candidata será Ada Colau. Después de días de incertidumbre y a pesar de que existía consenso, las cuatro formaciones de la coalición, Más Madrid, Comuns, Izquierda Unida y Movimiento Sumar, lo formalizaron. En este comunicado también piden unidad a la izquierda e invitan a Podemos a que forme parte del proyecto. Sin embargo, la alianza entre Esquerra y Podemos aleja esta posibilidad, ya que los Comuns, que están dentro del Frente Amplio, son rivales directos de los republicanos en Cataluña. Y es que ni Esquerra ni Podemos descartan sumar otras formaciones a este acuerdo de cooperación electoral. Pero la confirmación de Colau para liderar el Frente Amplio también enfría esta posibilidad. De esta manera, y aunque faltan aún tres días para cerrar las coaliciones, todo apunta a que habrá más de una papeleta de la izquierda para el 29 de noviembre.
0: 6:15, 5:15 en Canarias. El Partido Popular le pide la renuncia al alcalde de Algeciras, José Ignacio Landaluce, que es un histórico del PP andaluz, y le piden que se vaya por una nueva denuncia de agresión sexual. Landaluce lleva meses suspendido de militancia por otras denuncias de este tipo, pero el PP, que lo suspendió de militancia, lo mantenían allí como alcalde. Lo sostenían en el ayuntamiento con los votos del PP. Ahora siguen apareciendo denuncias, se suman dos nuevas, una que está en la Fiscalía del Supremo y otra nueva que lo ha precipitado todo. Radio Algeciras, María Ángeles Benito, buenos días.
2: Buenos días, sí, por todo ello el Partido Popular de Cádiz ha roto con José Ignacio Landaluce y le exige que abandone la alcaldía de Algeciras. La dirección provincial le ha retirado su confianza tras conocerse dos denuncias por presuntas agresiones sexuales presentadas por mujeres afiliadas a la propia formación. La última ocurrió el pasado mes de julio. La decisión se escenificó en una reunión celebrada en un hotel en Los Barrios en la tarde de ayer, donde el presidente provincial del partido, Bruno García, pidió a los 15 concejales del gobierno municipal que respaldaran la salida del alcalde. 12 firmaron la petición de dimisión, mientras que 3 de ellos mantienen su apoyo al alcalde y se enfrentan ahora a un expediente interno por parte del partido. El PP advierte además de que si el regidor se niega a marcharse, promoverá las medidas necesarias para recuperar el gobierno de la ciudad. Por otro lado, los populares aseguran que respetan la presunción de inocencia, mientras las denuncias deberán esclarecerse en los tribunales. Landaluce es alcalde de Algeciras desde 2011. En este mandato, además, gobierna con mayoría absoluta. Se espera la reacción del alcalde en las próximas horas, que presumible serán sus últimas al frente del gobierno en la ciudad.
0: Hay denuncias que son muy feas. La última, por ejemplo, Canals.
3: Pues sí, las ha publicado, los detalles de esta denuncia las ha publicado El Mundo. Es una denuncia de una militante del PP que cuenta que en julio fue a reunirse con el alcalde en su despacho. Landaluce, que es médico de profesión, le vio unos lunares en el pecho y con la excusa de una exploración le metió la mano por debajo de la camiseta y, bueno, estuvo manoseándola. Ella cuenta que en ese momento se quedó en shock y que ahora ha tenido incluso que coger la baja porque tardó semanas en darse cuenta de lo que le había hecho Landaluce. Según su relato, ella contó a varios concejales del equipo de gobierno lo que había pasado y ellos se comprometieron a hablar con el alcalde, pero los días pasaron y nadie hizo nada.
0: Es más, según este relato le dijeron: ay, es que te teníamos que haber avisado de que no te quedaras sola con el alcalde. O sea, que sabían lo que hacía el alcalde. Ignacio González, expresidente de la Comunidad de Madrid por el PP, se sienta hoy en el banquillo por haber maniobrado para enriquecer a su hermano y su cuñado con las obras de un campo de golf que el PP de Madrid construyó en el centro de Madrid, en los terrenos de la empresa pública de agua. Bueno, la Fiscalía pide 6 años de cárcel para González. Miguel Ángel Campos.
4: 22 años después de que tuvieran lugar los hechos, la Audiencia Nacional los juzga desde hoy en esta segunda pieza del caso Lezo con el expresidente madrileño Ignacio González como principal acusado. La fiscalía le pide 6 años de cárcel por cohecho y 550.000 euros de multa. Se trata del supuesto amaño en la adjudicación del campo de golf del canal Isabel II para que se beneficiaran el hermano del propio González y su cuñado. Con tal objetivo, los familiares del entonces vicepresidente González constituyeron la empresa TCT, sin experiencia en el sector o capacidad, pero ello no fue

0: fue óbice para que recibieran una adjudicación y una subcontrata de más de 3,5 millones de euros y se repartieran mordidas en metálico. La Fiscalía sostiene que el expresidente González impulsó y facilitó la adjudicación y un modificado fraudulentos para beneficiar a sus familiares. Lamenta que entre 2006 y 2008, en un escenario de precrisis, el hermano y el cuñado de González se repartieron más de 30 entregas en metálico mediante facturas giradas por sociedades instrumentales y ocultándose con seudónimos.
1: Es realmente inquietante lo que ha pasado en Francia, en cientos de supermercados. Unos hackers han accedido al sistema que controla las neveras de esos supermercados, han activado un programa de deshielo rápido a 50 grados y han echado a perder muchísimos alimentos congelados o refrigerados. Corresponsal en París, Raquel Villaécija.
2: Buenos días. El gobierno francés se toma muy en serio este sabotaje masivo, pues toca un servicio esencial, que es la alimentación, y a escala nacional. Las pérdidas aún se están evaluando, pero ya se calcula que pueden ascender a decenas de millones de euros. Como el ciberataque fue de madrugada, cuando los empleados de las tiendas se dieron cuenta, el producto estaba ya descongelado y las cadenas se han visto obligadas a tirar la mayor parte de la comida que ya no se puede vender. Hay más de 400 supermercados afectados en todo el país. La Fiscalía investiga quién y por qué. Y el primer ministro francés ha encargado a la Agencia Nacional de Seguridad Informática que se encargue también del caso. Hace unos meses, la agencia tributaria sufrió otro sabotaje masivo que expuso los datos de más de 600.000 contribuyentes.
1: Y Trump lleva a un nuevo nivel sus ataques a rivales políticos, Canals.
3: El Departamento de Justicia de Estados Unidos, que depende de Trump, ha registrado la casa de una congresista demócrata que nació en Somalia, que es muy crítica con el presidente y a la que él ha puesto en su diana política desde hace meses. Corresponsal en Washington, Pablo Morán.
4: Buenos días. Un registro de este tipo a solo 22 días de unas elecciones clave no es nada habitual. La operación contra la congresista somalí Ilhan Omar rompe una regla no escrita en el Departamento de Justicia para no lanzar estas operaciones dos meses antes de que se vote, si no son estrictamente necesarias. La persecución a Omar viene ya de lejos. Le acusan de un presunto fraude en la regularización de su nacionalidad cuando era un adolescente. Según Fox News, los agentes están revisando los papeles que el padre de la congresista presentó cuando llegó a Estados Unidos en calidad de refugiado. Trump utiliza el propio origen de Omar para desacreditarla. Anoche, en su mitin de Ohio, lo hizo de nuevo.
5: She comes in from a country without laws, without police, without military, without all they do is shoot each other.
4: Viene de un país sin leyes, sin policía, sin ejército, un país donde se disparan los unos a los otros, y viene a decirnos que tiene derechos constitucionales. Omar ha confirmado en redes que está bien, que no va a permitir que la silencien y que todo esto forma parte de una campaña de intimidación política de Trump contra sus adversarios, una forma de instrumentalización de los órganos del Estado que también denuncian las principales figuras del Partido Demócrata.
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1: Esta mañana el equipo de Cultura de la SER propone el libro del dramaturgo Alberto Cortés, que entre otras cosas interpreta a Lorca en La Bola Negra. Dani de la Fuente.
12: Con casi 4 millones de espectadores acumulados y a la espera de saber cuántos fueron ayer al cine, seguro que la mayoría ya sabe quién es el Lorca de La Bola Negra.
13: Yo no he visto venir este momento. Es decir, no te imaginas este momento.
12: Pero Alberto Cortés quiere que el público conozca también el libro que ha publicado este año.
13: Necesito también que este libro llegue a las manos heterosexuales. Y necesito que también sean leídos por ellos y que entiendan otras cosas o que no la entiendan y se enfaden, me parece bien también, para que podamos compartir, intercambiar las miradas, que me parece tan necesario. actualmente.
12: Libro de las Devociones reúne sus obsesiones: el deseo, el amor, la vergüenza, la vulnerabilidad, la figura del padre o la fe.
13: Y era mi aspiración ser casi un santo cuando era adolescente, ¿no?
12: La Iglesia acabó quedando atrás, pero no su defensa de una forma de estar en el mundo basada en la empatía y el cuidado de los demás.
13: Pongamos el amor en el centro.
12: El libro comienza con un intercambio epistolar con un sacerdote y termina convirtiendo el sexo gay explícito en poesía.
13: Y darle poesía al sexo explícito también, ¿no? Creo que en Los Chicos de la Peña de Oro hay mucha postura sexual, como tú has dicho, hay mucha sexualidad explícita, pero hay muchas ganas y mucho deseo de colocar la ternura en el centro de esa sexualidad.
12: Mientras triunfa en los cines y sigue girando con El corazón de Esther.
13: En el teatro sí que he encontrado en la vulnerabilidad un poder, ¿no? Y me niego a no ser vulnerable en la escena.
12: Este libro de las devociones es una buena oportunidad para descubrir la escritura de uno de los creadores más singulares de la escena española.
14: Se desbloquea la llegada de Carvajal al Getafe duro.
15: Sí, no es cualquier fichaje, efectivamente se va a terminar confirmando esa llegada de Carvajal al conjunto madrileño unos meses después de dejar el Real Madrid, la liga que lo va a aceptar y va a reforzar al conjunto que dirige Bordalás. Ya vamos con la Champions, pero circunstancias que han ocurrido en las últimas horas. En el cierre de jornada, por ejemplo, ayer Levante 3, Sevilla 3, en el minuto 90 estaba el asunto 1-2 nada más. Y por aquello de la tensión, Aymar, quedaron en la previa para pegarse, aficionados de uno y otro equipo, todo muy normal.
1: Es increíble.
15: Y al final del partido, Isaac Romero, que marcó, vio la segunda amarilla por mandar callar a la grada. Y además, la grada respondió con lanzamiento de objetos. Muy normal también. Bueno, en fin. Luis García, un ex de Levante, ahora en el Sevilla, declaración de intenciones.
16: Le van a callar, el reglamento dice que es expulsión. Esperemos a ver si cuando lo haga algún equipo de los, porque si lo hace el de Levante también lo expulsa, ¿eh? También te lo digo, cuando lo haga algún equipo de arriba también lo expulse, porque va de amarilla, no es expulsión, ¿vale?
15: Y los banquillos bailan, destitución en Pamplona, se va Ramis y vuelve Arrasate, y en segunda se va de la Barrera en la Unión Deportiva Las Palmas y llega Juanma Rodríguez, el entrenador del filial. Mourinho aparte, que eso será tratado en las próximas horas a quien corresponda. Mourinho, que tiene hoy previa del Real Madrid en Roma y que va a hablar. Hoy juegan el Barça en Turquía en la Copa de Europa, lo hace ante Galatasaray sin Rafinha. Cubarsí lo tiene claro.
17: También yo creo que todo el mundo ya sabe que es el mejor del mundo, y aunque él lo diga, pues la otra gente también lo ve en el campo, lo que él demuestra, las capacidades que tiene, y él sabe y todo el mundo sabe que es el mejor jugador del mundo y que se merece el Balón de Oro.
15: No me pierdan de vista el Balón de Oro, que es a final de mes y quedan apenas un par de semanas. Además, Atlético Manchester United, este partido se juega en Madrid, en el Metropolitano, que es, por cierto, donde a final de temporada se va a jugar también la final de la máxima competición continental. Viene el Atleti de perder en Liverpool, hoy recibe al United.
18: A ver, entiendo la postura de ustedes de posicionarse en profundizar sobre la final de la Champions, que se juega en el Metropolitano, y siempre hay la situación de que si llegan a la final, vamos a la realidad es el día a día, el día partido a partido. No alimentemos situaciones que se generan, obviamente facilita.
15: Partido a partido, Simeone, el partido a las 9 esta noche. Y el Villarreal, que juega hoy su partido número 50 en la Champions ante el Nápoles. Íñigo.
19: Una cosa es lo que a uno le pide el cuerpo, le pide la táctica, pero debemos escuchar a los jugadores porque necesitamos energía. Eso está claro, no vamos a necesitar parte de otras cosas, energía, mostrar un rendimiento físico importante para poder superar a este equipo.
15: El choque en la Cerámica y en la pretemporada NBA. Hay noticia esta madrugada porque ha fallado lanzamientos el español Adaimara con Oklahoma. Ha hecho un gran partido en cualquier caso, pero llevaba dos partidos anotando todo lo que lanzaba. El zaragozano ha perdido Oklahoma esta noche en Atlanta, aunque sigue siendo, sin duda, Mara, la gran sensación de la pretemporada de la NBA.
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1: Son las 6:30, las 5:30 en Canarias.
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1: ¿Qué ha pasado mientras dormíamos, Canals?
27: Pues que ya han empezado a salir los primeros trenes de la estación de Atocha con destino a Barcelona después de que ayer por la tarde se suspendiera el servicio con Madrid tras el incendio de la locomotora trasera en un AVE mientras circulaba por Zaragoza. En el incidente no hubo heridos, aunque se tuvo que cerrar temporalmente a la línea, afectando a 20.000 viajeros. Muchos pasajeros han tenido que pasar la noche en la estación de Atocha y allí está Mario Moya. Mario, buenos días.
28: Buenos días, Sara. Como has dicho, hasta ahora empiezan a circular los primeros AVE dirección a Barcelona y de momento los paneles no marcan ningún retraso, aunque algunos pasajeros nos cuentan que les han reubicado en otros trenes a otras horas. Donde sí ha habido retrasos ha sido en los trenes que han llegado a lo largo de la noche. A las 5 de la mañana ha llegado uno de Pamplona que salía a las 6:20 de la tarde.
29: 3 horas. Sí. No, desde las 6:30 hasta las 5:45 que ha salido el tren no sabíamos si el tren iba a salir, si no iba a salir, nadie nos decía nada.
30: Te enterabas pues porque ibas preguntando, si no, nada.
28: Según cálculos de las tres compañías que hacen viajes en esta línea, que son Renfe, Irio y Ouigo, en total ha habido 19.500 pasajeros afectados por la suspensión ayer de la circulación.
1: Es martes 13 de octubre, guía para recién levantados, Isabel Villar.
27: Solo el Constitucional puede revertir ya la decisión del Supremo de impedir votar a unos 160.000 españoles nacionalizados a través de la Ley de Memoria Democrática. En contra del criterio de la Fiscalía y de la Abogacía del Estado, el Alto Tribunal mantiene el veto que impuso a mediados de septiembre tras un recurso de Vox y Justicia Europa, que llevan meses alentando la teoría de un supuesto pucherazo electoral. El Supremo considera que el voto no es un derecho absoluto, que está supeditado, dice, a intereses generales como preservar que no haya irregularidades en el censo. No coincide una de las magistradas, que se desmarca de la opinión mayoritaria en un voto particular, donde dice que debía prevalecer el derecho al sufragio porque se le puede provocar una lesión irreversible. Y por primera vez, además hoy en casi 20 años, el jefe del Estado va a visitar la ciudad autónoma de Ceuta. Felipe VI acude junto a la reina Letizia 2 meses y medio después de la entrada masiva de migrantes a la ciudad. Llegan después de que la policía haya despejado las playas en las que han malvivido cientos de migrantes desde el 30 de julio. Por primera vez van a pasar la noche en la ciudad autónoma y después visitarán Melilla. En 2007, un viaje del rey Juan Carlos abrió una crisis diplomática con Marruecos. Ahora el régimen de Mohamed VI guarda silencio.
1: La izquierda va moviendo ficha ante las elecciones del 29 de noviembre. La exalcaldesa de Barcelona, Ada Colau, será la candidata del Frente Amplio, o por lo menos los cuatro partidos que forman el Frente Amplio dicen que quieren que sea su candidata. Vamos viendo.
27: Sí, la confluencia propone a Colau tras el revuelo que ha provocado el acuerdo entre Esquerra Republicana y Podemos para que los morados no se presenten en Cataluña y hagan campaña con Gabriel Rufián en el resto de España. Los partidos que forman el Frente Amplio abren la mano a Podemos para concurrir juntos el próximo 29 de noviembre y siguen negociando. Antonio Maillo es coordinador federal de Izquierda Unida. Estuvo anoche
6: en Si triunfa la política en el buen sentido, en el noble sentido de la aspiración a servir al bien común, no hay otro camino que el acuerdo y la unidad de toda la izquierda transformadora en nuestro país.
1: Le vamos a preguntar a Irene Montero, Podemos, que estará esta mañana aquí en Hoy por Hoy. ¿Qué tiempo va a hacer? Jordi Carbó, buenos días.
8: Muy buenos días. Pues damos otra vuelta atrás en el calendario y el tiempo de hoy será, en lo que respecta a las temperaturas, más propio del verano que no de mediados de octubre. Y han sido altas, están siendo altas las mínimas, ahora mismo entre los 15 y los 20 grados en la mayor parte del país, por encima de los 20 en muchos puntos del Mediterráneo, es decir, vuelven las mínimas tropicales, pero es como además va a hacer sol la mayor parte de horas en el conjunto del país, las temperaturas podrán subir incluso más que las últimas tardes, que ya han sido cálidas, en general máximas de 25 a 30 grados, superando los 30 en las proximidades de los ríos Guadiana y Guadalquivir. Algunas excepciones al dominio del sol, nubes en el Mediterráneo, también en el Cantábrico, algún chubasco que puede ser intenso pero muy localizado y además poco persistentes.
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1: Y con Sara Canals. ¿A dónde nos vamos, Sara?
27: Pues nos vamos a Canarias, porque aunque ahora llega el invierno, ya les hemos hablado del problema en muchos colegios y muchos institutos que se quejan de las altas temperaturas en las aulas. Pues los padres y madres del Colegio Público Costa Teguise en Lanzarote se han organizado para combatir el calor en las aulas y fuera de ellas. Bueno, ante la falta de respuesta del gobierno canario, el AMPA ha pagado de sus bolsillos ventiladores, incluso toldos para dar sombra en los patios. Es algo que está pasando además en varios colegios del archipiélago, no solo en este. Ser Las Palmas, Agustín Padrón, buenos días.
31: Hola, buenos días. De hecho, los ventiladores de mano se han convertido en parte del material escolar en muchos centros canarios con el primer mes del curso donde se superan los 30 grados casi a diario. En ese colegio de Lanzarote tomaron la iniciativa los padres, aunque la dirección del centro no lo consideraba necesario, porque tenían ventiladores, decían, en muchas aulas y otras con aire acondicionado. La directora insular de educación en Lanzarote, Carmen Pellón, insistía que en ningún caso las familias deben asumir los gastos.
32: Si no pudiera hacerse cargo, nos pide una dotación extraordinaria, Dirección General de Infraestructuras, y nosotros nos haríamos cargo. Pero en ningún caso, ningún AMPA, y quiero que se quede claro aquí para las AMPAs de cualquier otro colegio, en ningún caso las AMPAs deben hacerse cargo de la climatización de los centros.
31: Incluso les piden que retiren los aparatos, los devuelvan y la administración autonómica les reintegrará el dinero del coste de los ventiladores.
1: Nos está escuchando Pedro Gil, que es el vocal de la Federación de AMPAs de Lanzarote y además tiene a sus hijas en ese centro público del que estamos hablando. Pedro, buenos días.
33: Hola, muy buenos días, Aymar.
1: Lo primero, muchísimas gracias porque allí son ahora mismo las 6 menos 20 de la mañana, así que le agradecemos enormemente que haya atendido la llamada hoy por hoy. Que dicen las autoridades que ustedes no tienen por qué haber climatizado eso.
33: Sí, claro, igual que otras muchas cosas. Lo que el gran problema es que nuestros hijos tienen esos colegios y no tienen las condiciones necesarias y buenas para poder estudiar, puesto que hay unos problemas de climatización muy grandes por las infraestructuras que son muy deficitarias.
1: Además, entiendo que ustedes, antes de poner de su parte esta climatización, habrán rogado y vuelto a rogar que lo hagan los poderes públicos.
33: Por supuesto, en los consejos escolares siempre se ha dicho, pues por parte de los padres, de las familias, que son necesarias una serie de mejoras. Daros cuenta que, por ejemplo, en el colegio, del colegio que estamos hablando, es el colegio que más barracones tiene de todas Canarias. Y estamos hablando que no es temporalmente, de hace un año, dos años. Llevan ya 13 años esos barracones, por los cuales Canarias está pagando, el gobierno de Canarias, la consejería está pagando mensualmente a unas empresas.
1: ¿13 años de barracones?
33: Sí, sí. Sí, sí. Costatiguis era una población costera que tenía 2.500 personas censadas y ahora mismo tiene 12.000. Entonces había un colegio que se hizo prefabricado y se ha ido ampliando con estos barracones o aulas modulares, como ellos les quieren llamar, quitando pues espacios de diversidad para poder jugar los niños y en los cuales pues estamos así, estamos con falta de climatización. Este no es el único colegio, puesto que hemos hecho más o menos una encuesta y en muchos colegios pues se están pagando ventiladores, se están pagando fuentes de agua, se están pagando pues porque no están bien. No tenemos, imagínate una zona como Canarias que no tengan zonas de sombra. Pues nosotros hemos también intentado poner zonas de sombra. Pues claro, igual no es necesario para ellos, pero creemos que los niños en estas circunstancias no deberían de estar.
0: Pedro, ¿por qué ahora? ¿Qué les cuentan vuestros hijos? ¿Qué les ha llevado a tomar esta decisión?
33: La noticia ha saltado ahora, pero esta noticia ya viene de largo, viene de hace muchos años. Los padres incluso se han manifestado. Pues es que no hay condiciones climatológicas adecuadas dentro de los centros. Entonces, lo mínimo que creemos que necesitan esos espacios es, aunque solo sean unos ventiladores, nosotros sabemos que no es lo adecuado, pero nosotros ya no podemos poner más de nuestra parte para que eso se mejore. Intentamos hacer todo lo posible, pero al fin y al cabo somos padres y madres que no deberíamos de tener que hacer esa inversión ahí.
1: Pero llegan las elecciones, Pedro, ya verás, como ahora ya os hacen más caso.
33: Sí, siempre ya estamos un poquito cansados, porque al final siempre es lo mismo, son promesas, buenas palabras, pero al final se queda todo en eso. Hay un presupuesto de hace 6 años de hacer un nuevo colegio ahí, un CEO, ya está el espacio, ya está tal, todos los años, a principio de año, este año se va a poner el primer ladrillo, el primer bloque. No se ha hecho nada durante muchos, muchos años ya.
1: Pedro, vete contándonos, ¿vale?
33: Vale, muy bien.
1: Un abrazo, gracias. Fuerte, adiós.
33: Venga, un abrazo, gracias.
1: 7:20 de la mañana, 6:20 en Canarias, para los oyentes de Canarias. Y a esta hora, primer análisis de la mañana con Daniel Basteiro. Buenos días.
2: ¿Qué tal? Buenos días, Aymar.
1: Corresponsal político de Bloomberg en España. Basteiro, ¿cómo interpretas los movimientos a la izquierda del Partido Socialista, con Esquerra y con Podemos, por un lado, llegando a un acuerdo, con los cuatro partidos que forman lo que antes era Sumar y ahora es el Frente Amplio, sin llegar realmente a un acuerdo, pero anunciando que todos están de acuerdo con que Ada Colau sea su candidata, ¿de verdad vamos a dos bloques? ¿O crees que hay posibilidad de un entendimiento entre esos dos bloques para no perder voto en aquellas circunscripciones pequeñas en las que sería de locos que fueran por separado?
2: Claro, es que llevamos meses, si no años, pensando, se van a poner de acuerdo en el último momento, lo harán. Y a veces las cosas de mar son lo que parecen. Y aquí tenemos a una izquierda que lleva años sin hacer los deberes. Vemos órdagos en los medios, lo hemos visto estos días, claramente, ¿no? Partidos que todavía hoy dicen que están negociando, pues se supone que no tendrían que airear sus trapos sucios a través de la prensa, y en el fondo una cruda batalla por los puestos de salida, es decir, por las cuotas de poder. Eso es lo que tenemos ahora. Es verdad que las negociaciones no están cerradas del todo, porque todavía hay un posible escenario, una última carambola, una última cesión, ¿no? Y es que Podemos y Frente Amplio lleguen a un acuerdo, ¿no? Ayer Frente Amplio, recordemos, Sumar, los partidos que han estado en el gobierno en estos años, todavía mantenían esa puerta abierta a Podemos. Claro, el problema es en qué puestos, de nuevo, la lucha de poder, cómo se dirime la lista de Madrid. Ahora mismo Podemos tiene la posibilidad de ir por separado, fiarlo todo a la fortaleza de su candidata y a que Esquerra suba un poquito y les den algún puesto en la lista de Barcelona, o en el caso de que Frente Amplio ceda y le dé a Irene Montero lo que parece que no le va a dar, que es la candidatura a la presidencia del gobierno, e integrarse en una lista. De momento, eso es lo que tenemos sobre la mesa y parece muy improbable.
1: Ayer estuvo en este programa Iván Redondo y él mantenía que hay posibilidades reales. Dijo uno a uno, o sea, 50% de que el Partido Socialista sea primera lista, primera fuerza más votada en las próximas elecciones, que es algo que están proyectando también desde el gobierno. ¿Entusiasmo es una estrategia de campaña? ¿Qué es?
2: No es un entusiasmo y todo está conectado. Es decir, si la izquierda del PSOE va dividida, esto va a fomentar, lo vemos en la encuesta de 40DB que publicasteis la semana pasada, un voto útil hacia Pedro Sánchez, ¿no? Si Vox sigue aumentando su espacio y ensanchándose, pues puede restarle al Partido Popular voto y hacer que, bueno, pues se dé la paradoja de que el ganador de las elecciones, si es que gana el Partido Socialista, pues se vaya democráticamente a la oposición por no poder sumar, ¿no? Lo que son las cosas con lo que vimos en 2023. Eso es un escenario sobre la mesa, pero esto va de bloques, esto va de sumas. Y al Partido Socialista, pues bueno, le puede venir bastante mejor ser primera fuerza y tener un buen resultado para resistir un largo invierno, pero ese invierno va a ser muy duro para el Partido Socialista y la izquierda en su conjunto, ¿no?
1: Porque da la sensación de que el Partido Popular, cuando tiene todo de cola, se mete él solo en unos líos increíbles en las campañas electorales ahora con el tema del sacrificio. ¿Cómo se explica esto, Basteiro?
2: Bueno, se explica por Feijó es así. Es decir, a veces se improvisa, introduce una idea que después ha sido incluso recuperada por el Partido Socialista en ese contravideo. Dice, no, vuestro esfuerzo ya merece la pena, ¿no? Es decir, ¿quién va a estar en contra del esfuerzo? Una cosa es el esfuerzo y otra cosa es el sacrificio, ¿no? De un partido que se ve fuerte y que en el pasado, pues lo vimos con Rajoy cuando llegó al poder, después de haber descrito, y aquella sí lo era en lo económico, una situación de grave crisis con esos sacrificios necesarios para salir de ella, ¿no? En cualquier caso, no parece que nada le esté pasando factura al Partido Popular. Si ves las últimas encuestas después de la muerte de Mari Carmen y de toda la movilización con la vivienda, vemos a la gente más movilizada, vemos a la gente que ya está en modo electoral, ya se va despertando, pero no vemos un vuelco, no vemos tampoco un cambio en la aritmética ni en los bloques, ¿no? Con lo cual, parece que de momento la derecha está muy bien asentada e incluso puede permitirse ya no solo el sacrificio, sino que Ayuso vaya por ahí pues con un discurso propio y haciendo de su capa un sayo y enmendándole, bueno, lo que es el discurso y la estrategia Feijó día sí día también.
0: Ayer conocimos una decisión muy polémica de la Sala de lo Contencioso del Supremo, una medida cautelar que reclaman a Vox y Justicia Europa, que va a dejar, si nadie lo remedia, sin votar a decenas de miles de españoles por la llamada Ley de Nietos. ¿Qué valoración haces de esto y cómo puede influenciar en este proceso electoral?
2: Bueno, veremos también cómo acaba esto. Parece que va a haber, por lo que sabemos hasta ahora, hasta 163.000 españoles que no van a poder votar. Esto es una novedad, ¿no? Hasta ahora, si eras español, podías votar. En otros países no es así. En otros momentos del pasado, en otros países no ha sido así por motivos bien delicados, ¿no? Ahora mismo hay españoles que no van a poder votar y esto ya es, desde el punto de vista jurídico y político, muy llamativo, teniendo en cuenta que es por una medida cautelar. Si hay una argumentación de fondo, si hay una gran teoría detrás, pues oye, alguien podría considerarlo como algo justo o algo incluso razonable, proporcionado. Aquí no. Lo que hay es una decisión deprisa y corriendo que podrían no haber tomado perfectamente. Es decir, tened en cuenta que la instrucción es de 2022, que la ley es de 2022, que personas, y están saliendo en los medios, que ya han votado no van a poder votar, y perfectamente podrían decir, para ser garantistas, porque ser español te confiere el derecho al voto, bueno, pues vamos a entrar en el fondo de la cuestión y para otras elecciones veremos qué hacemos.
1: Estamos espantados, Basteiro, con la imagen de cientos de chavales muy jóvenes ayer haciendo el saludo fascista, cantando el cara al sol frente a la Puerta del Sol, chavales con banderas españolas, algunas preconstitucionales. ¿Cómo se explica tanto odio en chavales tan jóvenes?
2: Es curioso, ¿no? Porque además es el 12 de octubre, es la Puerta del Sol y es el eco de esa manifestación, perdón, de ese desfile convertido en los últimos años prácticamente como una manifestación política contra el presidente del gobierno que transcurrió por cauces muy, muy pacíficos, ¿no? Es decir, ¿qué hay en esas cabezas para que ser español se demuestre odiando a otros españoles que están protestando y reivindicando el derecho a la vivienda, que por cierto es constitucional? Es decir, en la Constitución, que también se reivindican en días como ayer, está el derecho a tener una vivienda digna. Pues ahí lo vemos, ¿no? Una cierta concepción de España de que si no eres de una determinada manera, si no encajas en unos determinados moldes, pues no eres español.
1: Basteiro, gracias.
2: A ti.
1: ¿Cómo se han despertado nuestros oyentes?
3: Buenos días desde Málaga. Hoy me he despertado un poco más temprano de lo habitual, pensando también en cómo vivimos los jóvenes la política. Ayer vimos que todo vale y que cada día hay más tensión y también tenemos miedo. También tenemos miedo y desesperanza por los tiempos que vienen. Pero bueno, somos nosotros los que construiremos el futuro de la política, así que confío también en mi generación.
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5: Antonio Larrey, desde Villaviciosa de Odón. Esta mañana me he levantado acordándome de los niños del saludo fascista manifestándose en Sol. Manifestándose y mostrando nostalgia por un régimen que no les permitiría manifestarse. Como sociedad hemos hecho algo mal. Cuando estos chavales que solo han conocido la democracia y la libertad canturrean y sueñan justo con todo lo contrario.
7: Hola, hoy me he levantado pensando en los manifestantes ultras ayer de Sol y en los comentarios que estáis haciendo todos de la juventud. Pues soy profesora de secundaria y hace ya más de 5 cursos que estoy comprobando cómo se radicalizan el alumnado, sobre todo ya a partir de segundo de la ESO. Lo comento con compañeros, en casa, con la familia, y no encuentro una explicación. Os juro que en las clases eso no lo promovemos. Sean las redes sociales. Un saludo, buenos días.
15: Buenos días, soy Teresa de Sevilla. Yo me he levantado hoy pensando en la suerte que tengo con tener el marido que tengo después de 47 años. Y se ha convertido en un cocinillas. Lo quiero mucho. Adiós.
1: Gracias, Teresa. 7 menos 10 de la mañana, 6 menos 10 en Canarias.
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31: Hola, buenos días. Seguimos adelante también con la actualidad de Canarias aquí en la cadena SER en esta jornada de martes 13 de octubre. Reacciones también en las islas por la decisión del Supremo que mantiene la suspensión del voto para aquellos españoles nacionalizados a través de la conocida como Ley de Nietos. La diputada de Coalición Canaria por Santa Cruz de Tenerife, Cristina Valido, considera que este derecho a votar debe estar respaldado con procedimientos claros y son los tribunales, dice, quien deben de despejar las dudas.
20: Desde Coalición Canaria, el máximo respeto a las decisiones judiciales. Un asunto tan sensible como el derecho al voto debe estar respaldado por procedimientos claros y seguros. Corresponde a los tribunales resolver todas las dudas jurídicas que pudieran plantearse, porque el proceso electoral tiene que tener todas las garantías.
31: Mientras, el ministro de Política Territorial y Memoria Democrática, Ángel Víctor Torres, espera que haya recurso al Constitucional por los afectados y que éste se pronuncie antes del 29 de noviembre, antes de las elecciones generales. El también secretario general de los socialistas canarios en Televisión Española.
21: Y parece que algunos que tienen miedo a perder, como perdieron en el año 23, pues ya empiezan a señalar a los demás para que, si entonces vencen, es que hay pucherazo. A mí me parece lamentable, porque hoy lo que nos piden los ciudadanos, sinceramente, es que hablemos de vivienda, de dependencia, de sanidad pública, de educación pública. Creo que los afectados irán en esos 5 días al Tribunal Constitucional y, por el bien de la democracia, de la propia Constitución y de los derechos que tenemos todos los españoles y españolas, se debe fallar antes del 29 de noviembre.
31: Ayer el presidente de Canarias, Fernando Clavijo, participaba en los actos de la Fiesta Nacional de España en Madrid y hablaba precisamente sobre lo que está marcando ahora toda la actualidad, que es la cita electoral del próximo 29 de noviembre y también en la campaña electoral, que ponga sobre la mesa algunos asuntos pendientes para las islas, entre ellos, por ejemplo, la preocupación por el repunte migratorio.
22: Un poco optimista, pero que fuese pues de ideas, de debate. Creo que España y Canarias tienen retos importantes por delante. Estamos negociando el marco financiero plurianual de la Unión Europea. Puede ser determinante para Canarias como una región ultraperiférica. Estamos viendo cómo se ha reactivado la ruta atlántica. Desde el 1 de septiembre han llegado aproximadamente 3.800 personas a nuestras costas, algo que veníamos advirtiendo con la aplicación del nuevo pacto migratorio y asilo de la Unión Europea unido obviamente la desviación de todos los efectivos a Ceuta.
31: Por cierto, que el vicepresidente del gobierno canario, líder del PP en las islas, Manuel Domínguez, ayer aprovechaba el 12 de octubre para lanzar un mensaje en redes sociales equiparando a Ceuta con Canarias como parte de España que está en otro continente, como Puente América.
6: Canarias es frontera y encuentro, raíz y horizonte. Fuimos la escala hacia América y seguimos siendo el puente vivo de la hispanidad. Y al igual que Ceuta frente al Mediterráneo, somos la prueba indiscutible de que España es una gran nación que no cabe en un solo continente.
31: Seis minutos para que sean las 6 de la mañana. Asuntos como la ruta migratoria o la vivienda y, por supuesto, la cita electoral del 29 de noviembre figurarán hoy, de alguna manera, en el pleno que hay en el Parlamento de Canarias. Hay pleno con respuesta desde el Gobierno a preguntas que hagan los grupos políticos. Andrea Espósito, buenos días.
8: ¿Qué tal? Buenos días. No podía ser de otra manera después de todos los movimientos sociales en torno a la situación de la vivienda. El Gobierno tendrá que responder a las preguntas de los grupos sobre las medidas que tiene pensado adoptar para atender el clamor social que pide una política de vivienda protegida y asequible. También, ¿cuántas de las 200.000 casas que se estiman vacías en Canarias ha recuperado el Ejecutivo para el mercado del alquiler? Si creen que ningún municipio del archipiélago merece ser declarado como zona de mercado residencial tensionado, o cuál es la hoja de ruta para hacer efectiva la limitación de la compra de vivienda por parte de ciudadanos no residentes en las islas. Además de lo relativo a la emergencia habitacional, también se pondrá sobre la mesa hoy si existe o no margen para el cumplimiento de los compromisos pendientes del Estado con Canarias antes de las elecciones. Algunos asuntos relativos a la migración, el PP, por ejemplo, pregunta directamente a Clavijo si considera necesario que se despliegue el Frontex y las Fuerzas Armadas en las aguas canarias para reforzar el control de las fronteras. Y también sobre la posible construcción del puerto de Fonsalía en Guía de Isora, tal y como se recoge en la Estrategia de Movilidad Sostenible de Canarias, que se encuentra ahora en información pública. Todo en un pleno que dará comienzo a las 10:30 a.m.
31: Y el barco de la Armada Española, con base en Canarias, denominado Rayo, participó en la operación que ayer destapaba el periódico El País, donde buques de guerra marroquíes entraron en aguas de Ceuta, coincidiendo con la llegada masiva de personas a la ciudad autónoma a finales de julio. Canarias, como zona de paso de infinidad de barcos de la denominada Drag Fleet, flota oscura de petróleos con bandera falsa, es uno de los puntos calientes para el posible uso de estas embarcaciones en fenómenos como el de Ceuta, entre la que se considera como guerra híbrida cada vez más compleja. Javier Rodríguez.
9: El doctor en Marina Civil, experto en evolución e historia de la navegación en Canarias y codirector del Máster de Seguridad Marítima del CISDE, explica que el Rayo, el buque de la Armada en aguas canarias, participó en Ceuta en un operativo donde descarta, eso sí, las intenciones militares, aunque fuera un contexto de conflicto con buques de guerra implicados.
10: El Rayo es un buque de acción marítima, no llega a ser una fragata, pero tampoco es una patrullera, es un barco de la Armada, una clase de la Armada Española, buque de acción marítima, pensado para el control de aguas costeras dentro del operativo con el intento de asalto de la frontera.
9: Para Canarias, explica, el riesgo de repetir situaciones como esta se incrementa al observar el paso de barcos con bandera falsa que pueden ser utilizados como elementos de guerra híbrida en un potencial conflicto con nuestros vecinos.
10: El principal riesgo sería con un buque que transporte producto pesado y que generara una marea negra, un vertido, un accidente, o directamente se utilizara un ejercicio como un vector de guerra híbrida asimétrica, ¿no?, en esta situación que nos hemos colocado en el mar en los últimos años.
9: Por eso el experto insiste en que la Armada Española debe incrementar su presencia en las aguas para labores de vigilancia y control de esos peligrosos barcos de la Dark Fleet que a menudo escapan a su control.
31: Y la ayuda humanitaria que quiere enviar Canarias, canarios que están en Cuba, no llega. Y el motivo principal es el incremento del bloqueo de Estados Unidos con el gobierno de Donald Trump a la isla caribeña, a Yanira Alfaya.
11: 70.000 canarios o descendientes que están en Cuba atraviesan una situación muy complicada. Lo reconoce el gobierno regional denunciando el bloqueo total a las ayudas. En los últimos meses se han recrudecido en el país caribeño los cortes de luz, la escasez y las restricciones impuestas desde Washington. Antes, a través de las empresas de transporte y de los países autorizados para entrar en el puerto de La Habana, Canarias podía enviar suministros, pero ya no.
12: No podemos enviar ni un contenedor de alimentos, como hemos podido en estos meses pasados, o de medicamentos, porque hay un bloqueo total y no tenemos de dónde dónde poder comprar esos medicamentos, esos alimentos, y cómo podemos hacerlo llegar a La Habana.
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31: Minuto y medio para que sean las 6 de la mañana. Vamos con el deporte. Óscar Herrera, buenos días.
23: ¿Qué tal? Buenos días. Doble noticia en el ámbito deportivo para Tenerife y Unión Deportiva Las Palmas. Los blanquiazules anoche en el Heliodoro cerraban la jornada número 9 de segunda edición, sumando un punto frente al Girona. Empezó marcando el equipo catalán en el minuto 3 y pudo empatar en Riga. Llegó pichichi de la categoría con 6 goles antes del descanso, pese a que no hubo grandes ocasiones en la segunda parte. Dio Cervera el punto por bueno ante un buen rival en la categoría. Y noticia en la Unión Deportiva Las Palmas, la destitución de Rubén de la Barrera al filo de las 9 de la noche de ayer fue comunicado oficialmente. Ya era un secreto a voces y se ha confirmado oficialmente. De cara al próximo partido habrá nuevo entrenador frente al Castellón. Por el momento, hoy a las 5 de la tarde en la Ciudad Deportiva, será Juan Manuel Rodríguez el que se ponga al frente del entrenamiento fijado para las 17 horas. Se acabó el ciclo de un Rubén de la Barrera que nunca llegó a encajar tras el último partido en Mallorca. Ya es historia como entrenador de la Unión Deportiva Las Palmas. Veremos quién se sienta en el banquillo el próximo sábado por la noche ante el Castellón.

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1: Son las 7 de la mañana, a las 6 en Canarias.
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1: Y si están tan a gusto en casa desayunando y van a coger ahora el coche, o si ya están en el coche de camino al curro, tampoco es que queramos fastidiarles el martes, pero sepan que la gasolina no para de subir. A pesar de la nueva rebaja de 15 céntimos, la gasolina no para de subir. Sira Valdés, buenos días.
3: Hola, buenos días. Con la ampliación de la rebaja fiscal que entró en vigor este mismo mes, la gasolina ha ido bajando poco a poco durante las últimas semanas hasta registrar una caída de 16 céntimos por litro. Sin embargo, esa tendencia se ha frenado y el precio ha empezado a repuntar de nuevo. El litro cuesta ya de media 1,80 euros, así que llenar un depósito de 55 litros es ahora 17 euros más caro que antes de que comenzase el conflicto en Irán. En el caso del diésel, aunque el descuento en octubre no ha cambiado con respecto al mes pasado, también se había abaratado 4 céntimos por litro durante los primeros días del mes, pero también ha roto ya esa tendencia. De media, el litro cuesta 1,90 euros, por lo que llenar ese mismo depósito se ha encarecido 25 euros en poco más de medio año.
1: Los Reyes inician hoy su viaje a Ceuta y Melilla, casi 20 años después de que lo hiciera Juan Carlos I. El jefe del Estado vuelve a las ciudades autónomas y empieza por Ceuta hoy, 2 meses y medio después de la entrada masiva de migrantes. Y Marruecos, a esta hora, sigue en un silencio que habrá que interpretar a lo largo del día. Allí en Ceuta está la periodista de la SER, María Manjabacas. Buenos días, María.
4: Buenos días. Ahora aquí ya en la ciudad y el sentimiento desde luego es unánime. Por fin vienen los reyes, dicen, pero esta no es la Ceuta que hemos sufrido. En las últimas horas hemos estado por aquí y nos hemos encontrado cómo se está limpiando literalmente contra reloj y cómo ponían a punto el colegio que los reyes van a visitar con mayoría de alumnos de religión islámica, y aquí nos contaban los preparativos. Les escuchamos.
5: Aquí estamos todos pendientes y todos súper ilusionados de que vengan.
6: ¿Creen que va a cambiar algo cuando termine la visita de los reyes?
5: Eso es muy difícil. Ojalá.
7: La que lo va a coger con muchas ganas. Claro, llega tarde porque nosotros esperábamos que esto viniera en plena crisis.
4: Sí, Aymar, lo peor, como decía, lo han pasado solos. Nos decían además que ellos se han comido aquí, era la expresión que utilizaban ellos, todas las crisis sin que nadie se pasara por aquí. Pero hoy además hay un acto muy simbólico con el que no está de acuerdo un sector de la ultraderecha, es el recuerdo ecuménico en el cementerio donde están enterrados 90 inmigrantes. Entre ellos hay una mujer y también hay un niño. Todos ellos, recordamos, murieron en el mar intentando llegar a Ceuta.
1: María, gracias.
4: Un abrazo, hasta luego.
1: El Tribunal Supremo ha confirmado su decisión de privarles de derecho a voto a 163.000 españoles que consiguieron la nacionalidad con todas las de la ley, pero que ahora no van a poder acceder a uno de los principales derechos que otorga esa misma nacionalidad, que es el votar. Solo podrán votar si el consulado acredita que efectivamente uno por uno son descendientes de exiliados del franquismo, algo que los consulados ya han dicho que es materialmente imposible hacer, porque no pueden ir uno por uno en los cientos de miles de expedientes, que muchos de ellos están en papel, en carpetas. De aquí al 29 de noviembre es imposible, Canals.
8: Pues sí, el Supremo ha dado a todos los afectados 5 días para recurrir esta decisión, que se tendría que resolver antes del viernes 23 de octubre, cuando se cierra el censo electoral. Y serían 163.000 expedientes, Aymar, como decías, uno a uno. Lo dicen todas las partes, lo de que es materialmente imposible, porque si no daba tiempo para las autonómicas y municipales de mayo, pues mucho menos para las generales de noviembre. Pero el Supremo traslada la responsabilidad a la Administración y señala que el voto no es un derecho de carácter absoluto, que persiste el riesgo de que se constituya irregularmente un censo de electores y que la legitimidad democrática de los representantes elegidos por el voto de los ciudadanos puede ser puesta en entredicho.
1: Pero ¿no se pone en entredicho la legitimidad democrática de los representantes si se deja a 166.000 compatriotas sin votar? ¿Ahí no se pone en entredicho la legitimidad democrática de ese resultado? Bueno, y la sexta magistrada de la sala, porque esta decisión la han tomado 5 de los 6 magistrados que forman la sala, la sexta discrepa de sus compañeros, ha emitido un voto particular que es bien interesante, Pedro Jiménez.
9: Se ha repetido la misma votación que acordó la medida cautelar, 5 votos a favor, 1 en contra. La magistrada Alicia Millán considera que la convocatoria del 29N ha introducido un elemento nuevo y decisivo que debería haber anulado la suspensión del derecho de voto a los nacionalizados al convertir en irreversible el derecho de sufragio que tiene, dice, una dimensión temporal indisociablemente unida a cada concreta convocatoria electoral. Es decir, una vez celebradas las elecciones, ningún pronunciamiento posterior, por favorable que sea, podrá restituir a los afectados la oportunidad perdida de haber participado en ese específico proceso electoral. La lesión producida deviene entonces definitiva e irreversible, se les priva de forma inmediata e inaudita del ejercicio de un derecho fundamental, porque no hay margen, subraya, de revisar los expedientes de nacionalización antes de la cita con las urnas.
1: Para esas elecciones, para el 29 de noviembre, el Frente Amplio, los 4 partidos que forman parte del Frente Amplio, que son lo que era Movimiento Sumar, el partido Yolanda Díaz, Izquierda Unida, Más Madrid y Los Comunes, proponen a Ada Colau como candidata a la presidencia. No hay gran novedad en esto, porque ya prácticamente todos estaban de acuerdo en que Ada Colau era lo mejor que tenían para proponer, pero el hecho de que lo hayan propuesto, que lo hicieran anoche en un comunicado, es su forma de marcar territorio, digamos, ante la otra maniobra en la izquierda, que es el acuerdo entre Podemos y Rufián, Podemos y Esquerra Republicana.
8: Sí, es el acuerdo que oficializaron ayer las dos formaciones, el de Ada Colau, y después llegó el anuncio del Frente Amplio. Los 4 partidos se han puesto de acuerdo para proponer a la exalcaldesa de Barcelona como su candidata a las generales. Así lo han anunciado en un comunicado en el que apelan directamente a los morados con un "aquí no sobra nadie". Así que Podemos tiene la puerta abierta a sumarse a esta candidatura, pero con la duda de cómo se articularía eso en Cataluña, donde irían con Esquerra en competición con ese mismo Frente Amplio de Colau.
1: Esta mañana se lo vamos a preguntar a Irene Montero, que estará aquí en Hoy por Hoy. 5 detenidos y un policía nacional herido en los disturbios provocados por el grupo de ultras que estuvo todo el día merodeando en torno a la acampada de la Puerta del Sol por la vivienda. Se fueron hacia allí después del desfile por el 12 de octubre en la Puerta del Sol.
10: ¡Fuera! ¡Fuera! ¡Fuera!
11: ¡Seguir cantando,
1: vamos! Eran sobre todo jóvenes, muchos con banderas franquistas, se acercaron a la Puerta del Sol para increpar a los acampados por la vivienda. Lo hicieron cantando el Carro al Sol. Haciendo el saludo fascista al otro lado de la barrera policial que los separaba. Estaban los acampados allí con un grupo también de antifascistas gritando esto de "fuera fascistas de nuestros barrios". En Francia, un alumno de 14 años ha entrado en su instituto con una escopeta de caza y ha disparado al director y a un profesor, aunque no se teme por sus vidas. No se saben los motivos que hay detrás de este ataque. La policía lo desvincula de las protestas estudiantiles, pero estos hechos han tenido lugar en con las presidenciales a la vuelta de la esquina, y el candidato ultraderechista Zemmour lo está usando ya para alentar la xenofobia. Ángel Villascusa, buenos días.
12: Buenos días. Sí, la lucha por el voto de la derecha va a ser feroz en las elecciones francesas de abril, con 4 candidatos desde el centro a la extrema derecha, y por eso el más radical de ellos, Éric Zemmour, está ya desatado en esta precampaña, sin que se sepa ni el origen ni la motivación del joven de 14 años que ha herido a un profesor y al director de su instituto. Zemmour ha aprovechado para cargar ya contra la inmigración.
13: C'est une ville large.
12: Dice que Aubagne, la ciudad del sur de Francia donde ha ocurrido, está sufriendo el gran reemplazo, está islamizada, una teoría conspiranoica que él defiende, según la cual los europeos están siendo sustituidos por musulmanes. Le han preguntado también por qué lo ha relacionado, si no hay datos todavía, a lo que ha respondido que solo hay que darse una vuelta por el centro de esa ciudad.
13: Kebab, barbershop, etcétera.
12: Y ver que está repleto de kebabs y de barberías, y esto, dice, está relacionado con que haya más violencia islamista. Zemmour sigue polarizando así el debate para rascar votos, aunque en la primera vuelta sacaría solo el 5% de los sufragios.
14: Hoy vamos con un dato que invita a la reflexión. La nube se ha convertido en el lugar donde la inteligencia artificial razona, actúa y crece. Y sin embargo, solo 1 de cada 5 empresas consigue sacarle el máximo potencial. ¿Qué tienen en común las que sí lo consiguen? Os lo contamos en un momento.
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1: Economía en Hoy por Hoy, con una noticia de esta madrugada. Jordi Fábrega, buenos días.
23: ¿Qué tal? Buenos días, Aymar.
1: El FMI vuelve a mejorar la previsión de crecimiento de España para este año, hasta el 2,5%, que son 3 décimas más de lo que calculaba el FMI.
23: Sí, lo que ha hecho el fondo ha sido revisar al alza sus previsiones, tanto a nivel global como, dices, también para España. Calculan sus economistas que la economía española crecerá este año un 2,5%. Esto supone una mejora considerable respecto al pronóstico de antes del verano, una mejora que va en línea con lo que están haciendo todos los analistas en las últimas semanas, que lo que están haciendo es acercar sus pronósticos a los que tenía el gobierno, que hay que recordar que tenía una previsión de crecimiento para este año del 2,6%. Dice el fondo que los efectos negativos de la guerra en forma de precios más altos a nivel mundial se están compensando por el impulso positivo de las inversiones en inteligencia artificial y con una mayor resistencia de la economía, y por eso lo que hace es mejorar las previsiones para casi todos los países, salvo para uno, para Francia, que es uno de los que más preocupa a los economistas en los últimos meses.
1: Jordi, gracias.
23: Hasta luego.
1: Adiós.
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1: En España, las mujeres retrasan mucho más la maternidad que en los países de nuestro alrededor. Mariola Leurido.
25: La maternidad tardía es tendencia en toda Europa, pero en España el retraso es mayor y más intenso. Aquí la edad roza los 33 años. A una de cada dos madres le hubiese gustado tener su primer hijo 6 años antes. En otros países, como Francia, Portugal,

0: según el barómetro del Instituto Valenciano de Fertilidad, realizado con 24.000 entrevistas en 9 países.
1: El Papa va a ingresar hoy en el hospital para que le extirpen un nódulo pulmonar. Corresponsal Joan Solés.
2: Hasta hace 20 años los pontífices fallecían sin que se supiera que estaban enfermos ni la causa. Parecía que los papas no podían o no debían enfermar ante la opinión pública. Cierta transparencia llegó con Juan Pablo II en el 2005, siguió con Benedicto XVI, con Francisco y ahora con León XIV. A última hora de esta mañana el Papa ingresará en el Policlínico Gemelli, el tercer Vaticano en Roma, según definición de Juan Pablo II, tras San Pedro y Santa María la Mayor. La intervención quirúrgica en las próximas horas o días estará dirigida por el doctor Margaritora, jefe de cirugía torácica del hospital. Tras la extracción del nódulo pulmonar, Francis Robert Prevost permanecerá ingresado una semana, razón por la cual su secretaría ha suspendido todas las audiencias hasta el 20 de octubre. Se mantiene, eso sí, su agenda de viajes el 27 de octubre a Asís, tierra natal de San Francisco, y del 16 al 17 de noviembre a Uruguay, Argentina y Perú.
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1: Y es alucinante el nuevo formato de hackeo que nos llega desde Francia. Unos piratas han accedido al sistema que controla las neveras de los supermercados, de cientos de supermercados. Han activado un programa de deshielo que pone las neveras a más 50 grados y han echado a perder muchísimos alimentos congelados. Corresponsal en París, Raquel Villaécija.
15: Buenos días. El gobierno francés se toma muy en serio este sabotaje masivo, pues toca un servicio esencial, que es la alimentación, y a escala nacional. Las pérdidas aún se están evaluando, pero ya se calcula que pueden ascender a decenas de millones de euros. Como el ciberataque fue de madrugada, cuando los empleados de las tiendas se dieron cuenta, el producto estaba ya descongelado y las cadenas se han visto obligadas a tirar la mayor parte de la comida que ya no se puede vender. Hay más de 400 supermercados afectados en todo el país. La Fiscalía investiga quién y por qué. Y el primer ministro francés ha encargado a la Agencia Nacional de Seguridad Informática que se encargue también del caso. Hace unos meses, la agencia tributaria sufrió otro sabotaje masivo que expuso los datos de más de 600.000 contribuyentes.
1: Y la Champions pone a Mourinho de nuevo en el foco duro.
16: Sí, porque hoy tenemos partidos de la segunda jornada de la competición y este martes, después de lo que sucedió en el postpartido de Liga entre Villarreal, Mourinho tiene que atender en Italia a los medios. Todavía no hemos escuchado al portugués tras la expulsión de Vinicius el fin de semana. Los partidos de hoy en la Copa de Europa son 3. Juega el Barça en Turquía ante Galatasaray, juega el Villarreal en la Cerámica ante Nápoles y juega también en el Metropolitano, la sede de la final, el Atlético, que recibe en el día de hoy al Manchester United.
1: Y el punzón de Xavi Vidal Folk.
17: El Tribunal Supremo priva a 163.020 ciudadanos españoles de su derecho a votar el 23N. Es un secuestro de un

0: derecho fundamental democrático que la ley reconoce a quienes ostentan la nacionalidad española. La esencia del argumento de la sala, con una honrosa excepción, una magistrada, es torpe y es política. ¿Votarían muchos? Pero la ley de memoria que otorgó a las descendientes de los exiliados ese derecho se viene aplicando sin reparos desde 2022. Muchos de los perjudicados han tenido el derecho a votar y ya habrán votado en alguna ocasión. Esta prohibición completa la obra del general Franco, que forzó a sus padres o abuelos a refugiarse en el exilio. La perpetúa a hijos y nietos. La decisión además contradice la jurisprudencia del mismo Supremo. En su sentencia 341/2014 estableció que para privar de ese derecho es preciso examinar de forma concreta y particularizada cada caso, evitando todo automatismo. Su decisión se aplica directamente a todos los afectados, así que es automática y un tribunal tiene vedado actuar contra sus propios actos. ¡Cuánta cochambre!
1: 7:20, 6:20 en Canarias.
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3: Hola, buenos días. Seguimos adelante también con la actualidad de Canarias, aquí en la cadena SER, en la provincia de Las Palmas. Hoy es martes, 13 de octubre. Un martes donde en Gran Canaria una madre y sus dos hijos menores se enfrentan a un nuevo intento de desahucio. La familia ha solicitado en dos ocasiones la emisión del correspondiente informe de vulnerabilidad, pero hasta el momento, por lo menos hasta las últimas horas, no se les había remitido. Derecho al Techo ha convocado un piquete a las puertas de la vivienda en el barrio de Pedro Hidalgo para acompañar a la familia, reclamar que se tenga en cuenta su situación y exigir una solución habitacional que evite que una madre y sus dos hijos menores queden en la calle, en una situación de desprotección. Javier Marrero es portavoz de Derecho al Techo.
4: El desahucio se podría parar si el informe de vulnerabilidad hubiera estado, informe de vulnerabilidad que se pidió varias veces. El ayuntamiento está trabajando en extremis para que el informe llegue de Derecho al Techo. Estamos moviendo todo lo que podemos para que así sea, y junto con el decreto Mari Carmen, pues este desahucio no tendría por qué producirse. De todas maneras, como no sabemos si llegará a tiempo al juez para que pueda parar ese desahucio, haremos un piquete pacífico a la entrada de la vivienda.
3: Mientras, la protesta en el parque Ramírez Cerdán, Arrecife de Lanzarote, que se mantiene con casetas de campaña, va a celebrar esta tarde asamblea para decidir, tomar decisiones al respecto de si continúa o no esa acampada. Y sobre el problema de la vivienda, ayer era el presidente de Canarias, Fernando Clavijo, desde Madrid, donde estaba participando en los actos de la Fiesta Nacional de España, el que reclamaba que el actual gobierno apruebe un decreto ley a redactar por el propio gobierno canario y que permita limitar la compra de vivienda a extranjeros, la medida que sitúan como una de las causas de subida de los precios en las islas. Fernando Clavijo.
5: Vamos a hacer llegar una propuesta de redacción. Saben que en Canarias siempre vamos con la tarea hecha, de redacción del decreto ley que permitiría pues limitar la compra de viviendas a extranjeros, porque eso, unido a las medidas que ha puesto en marcha el gobierno de Canarias, que están produciendo un cambio de tendencia allá, pues no va a permitir bajar la presión sobre la vivienda en el archipiélago.
3: Y mientras, en Gran Canaria ayer se celebraba el Día de la Patrona de la Guardia Civil, la Virgen del Pilar, un acto público en vecindario en el municipio de Santa Lucía de Tirajana. Allí estaba el delegado del gobierno en Canarias, Anselmo Pestana, que destacaba el trabajo de los agentes para tratar tanto la inmigración irregular o el tráfico de personas y de drogas.
6: Con datos pues muy llamativos también en lucha contra el narcotráfico, también, como señalaba el general, en materia de protección de la mujer en los casos de violencia de género, también con duros golpes a la trata, a personas que pretenden la explotación, tanto por la inmigración irregular como en los centros de acogida del gobierno de Canarias, que han pretendido llevarlas, acercarlas a la prostitución. Y bueno, gracias a la humanidad y a la investigación de la Guardia Civil han logrado evitar que se produzcan y cortar de cuajo ese tipo de redes, ¿no?
3: ...7:26, 6 y 24 minutos. Anoche estaba previsto que Malsa comenzara en Las Palmas de Gran Canaria, la empresa municipal de aguas, la reordenación del tráfico en la avenida Rafael Cabrera y el entorno del Teatro Pere Galdós para realizar trabajos de la primera fase de obras de emergencia de reparación de los daños causados por la borrasca Terés en marzo en el colector de entrada a la estación de bombeo de aguas residuales en el teatro. Se van a modificar carriles. Rafael Cabrera pasará de tener 3-2 entre Miguel de Cervantes y Pilarillo Seco, y de señalización y preparación para el traslado temporal de la estación de guaguas, que está ubicada allí, justo encima de esa instalación de bombeo, a otro lugar. Las tareas de reorganización y señalización están previstas hasta el próximo día 17, de 10 de la noche a 6 de la mañana. Los cambios en la vía comenzarán a ser perceptibles ya desde hoy, tras esa primera noche de trabajo. Y el sector del taxi en Lanzarote, que pide al Cabildo que acelere el estudio que determinará ¿cuántos vehículos VTC podrán operar en la isla? Un estudio que debe estar listo antes de septiembre del año que viene. Los taxistas temen que si no llega a tiempo se pueda producir un vacío legal que facilite la entrada de esas empresas en Lanzarote. Carlos García.
7: Los taxistas del municipio de San Bartolomé, donde se asienta el aeropuerto César Manrique Lanzarote, están convencidos de que si el Cabildo lanzaroteño hace su trabajo, las VTC no entrarían en la isla lanzaroteña. Al menos así lo ha reflejado el presidente de la Asociación de Taxistas AGEI de San Bartolomé, Andrés Estinga.
8: Tenemos que ser conscientes que esto no es un territorio igual que cualquier parte de España, que se pueden implantar en cualquier parte de España. Aquí estamos en una isla, estamos apostando por la sostenibilidad, tiene que tener una carga de población igual que la debe tener de tráfico, bastante regulada, y en ese sentido lo que estamos confiando es que el Cabildo tiene que hacer los deberes. Estamos más que fundamentados con la ley en la mano para poder evitar que se nos invaden.
7: Y por lo tanto los taxistas de ese municipio confían en que el Cabildo haga precisamente su trabajo, ese estudio de carga o necesidad de la isla de Lanzarote.
3: Hablando de aeropuertos, la Asociación Canario Sin Alas llama a la movilización de canarios residentes en la península el próximo 31 de octubre en Madrid y Barcelona para pedir a los partidos políticos que incluyan en sus programas electorales de cara al 29 de noviembre soluciones para los canarios que viven en la península. Insisten, no son turistas, exigen soluciones para rebajar el precio de los billetes aéreos, que se dispara especialmente en épocas como las épocas de vacaciones, puentes, unos precios del billete que tienen que pagar en su totalidad, aunque sea canario. Tomás Hernández.
9: A lo largo de todos estos años se ha comprometido a muchísimas cosas, desde unos vuelos al año, subvenciones a posteriori a los menores, subvenciones a posteriori por fallecimiento, una obligatoriedad de servicio público entre Madrid y Lanzarote, muchísimas promesas, pero todas ellas no han acabado llevando nada. Estamos convencidos de que se puede conseguir con presión, y por eso convocamos las concentraciones. Siempre que ha habido presión es cuando nos han hecho las propuestas. Por eso esperamos que vaya el mayor número posible de gente, aún a sabiendas de que somos pocos, somos 80.000 afectados y por tanto nunca serán multitudinarias las movilizaciones.
3: Y el Partido Popular ha celebrado el reciente acuerdo entre la Fiscalía y el Gobierno de Canarias dirigido a personas mayores con alta médica en hospitales de las islas, que tiene como objetivo potenciar la continuidad asistencial entre los ámbitos sanitario y social, sobre todo basado en aspectos jurídicos. Lo manifestaba el popular Miguel Ángel Ponce, que considera que este paso va a permitir dar más garantías.
10: Protege mejor a la persona, respeta su autonomía, su voluntad, su derecho, y facilita que realmente reciba los cuidados en el lugar que necesita, no en un hospital. Lo que necesitan esos pacientes son servicios residenciales. Lo sanitario y lo social están combinados. Para el paciente son una misma realidad y las administraciones tienen que coordinarse para darle una respuesta al final a estos pacientes, ¿no? Y este acuerdo va en esa línea.
3: Y en sucesos, un hombre de 65 años resultó herido de carácter grave después de impactar de madrugada contra la mediana en la autopista del sur de Gran Canaria.

0: 6:29, vamos con el deporte. Francis Mata, buenos días.
1: ¿Qué tal? Saludos, muy buenos días. Rubén de la Barrera ya es historia en la Unión Deportiva Las Palmas. 4 meses ha durado su periplo en el banquillo amarillo, ha sido destituido en la jornada de ayer, después de la dolorosa derrota ante el Mallorca por 3-1 en la jornada del pasado domingo. En el carrusel deportivo en Ser Las Palmas confirmábamos la noticia que no se iba a sentar en el banquillo este próximo sábado ante el Castellón. El técnico del filial, Juan Manuel Rodríguez, hace cargo de manera transitoria del equipo. Entrenarán en la jornada de hoy, estaba previsto día libre, pero a las 5 entrenarán al equipo preparando la cita del sábado. La duda es saber si Juan Manuel Rodríguez se sentará en el banquillo ante el conjunto castellonense.
0: Y hoy, en cuanto al tiempo, se espera en el norte cielos nubosos, probabilidad de alguna lluvia débil y ocasional, que ya se ha producido en el caso de Gran Canaria, por ejemplo, de madrugada. Temperaturas sin cambios, en ligero ascenso, que pueden ser moderados en zonas del sur de las islas. Viento del norte, moderado, con intervalos fuertes en el sudeste y noroeste.
2: Son las 7:30, las 6:30 en Canarias.
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2: Tres preguntas, tres claves y tres sonidos para este martes 13 de octubre. La primera pregunta es: ¿cómo se explica que entre quienes fueron ayer después del desfile del 12 de octubre a intentar reventar la acampada por la vivienda en la Puerta del Sol, muchos de ellos con la bandera del aguilucho, hubiera tantos chicos muy jóvenes? En los vídeos se ven rostros jovencísimos de críos, crías cantando el Cara al Sol, haciendo el saludo nazi. ¿Cómo se explica semejante cantidad de odio en personas tan jóvenes haciendo el saludo fascista? ¿Quién les está lavando la cabeza? ¿Quién les está inculcando semejante tasas de odio? La segunda pregunta relacionada con esta, ¿de verdad por qué es? O sea, ¿qué es exactamente lo que le molesta a la derecha de la protesta del Sol por la vivienda? ¿Qué es lo que les molesta? Porque la ocupación del espacio público no es, o sea, tiene que ser algo más. ¿Qué es lo que tanto les revienta de una protesta por la vivienda, en la que no se ha producido ni medio conato de violencia por parte de los que están allí acampados? ¿Qué le molesta a la derecha de la protesta por la vivienda? Y la tercera pregunta: ¿va a dimitir hoy el alcalde de Algeciras, José Ignacio Landaluce, hasta ahora del PP? El PP le ha exigido que renuncie. Se lo exigen ahora, tras meses sosteniéndolo en el cargo, tras conocerse ahora otras dos nuevas denuncias contra él por acoso y agresión sexual por parte de militantes del PP. Esta es la pregunta principal: si va a dimitir. Y los concejales del PP de Algeciras también tendrían que responder otra cosa, porque si es verdad, como dice El Mundo, que esos concejales se disculparon ante una de esas militantes diciéndole: es verdad, te teníamos que haber avisado de que no te quedaras sola con él. O sea, ¿esta gente sabía lo que hacía el alcalde de Algeciras? Vamos con las tres claves del martes, Canals.
4: Empezamos, Aymar, por la visita de los Reyes a Ceuta, 2 meses y medio después de la entrada masiva de migrantes. Felipe y Leticia llegan a una ciudad muy distinta de la que era entonces, con los grandes asentamientos de migrantes despejados en las últimas semanas. La visita oficial, la primera en casi 20 años, empieza este mediodía.
2: Segunda clave, un juicio que empieza hoy.
4: El juicio contra el expresidente de la Comunidad de Madrid, Ignacio González, del PP, por el caso Lezo, una macrocausa de corrupción por la que estuvo en prisión preventiva. Se juzga un amaño en la construcción de un campo de golf y la fiscalía pide para él 6 años de prisión.
2: Un amaño además bien diseñado. Tan bien diseñado que el dinero, ¿saben a quién iba a parar? Al hermano y al cuñado de Ignacio González. Buen personaje que tuvo el PP presidiendo la Comunidad de Madrid. Y tercera clave, más sanciones.
4: De la Unión Europea a Rusia. Mientras Donald Trump contemporiza con Putin, los 27 elevan la presión y añaden de golpe 1.609 nuevos nombres a la lista de sancionados rusos. Son personas y empresas relacionadas con la industria militar rusa.
2: Nos quedan 3 sonidos. Empezamos por un sarcasmo billar.
5: De Zelensky, precisamente, que denuncia que Rusia sigue atacando infraestructuras energéticas pese a esa supuesta tregua que anunció ayer Trump en sus redes. Así que dice el ucraniano que debe ser que Putin no lee Truth Social, la red social de Trump en la que hizo ese anuncio.
2: Segundo sonido, en Perú.
5: Porque Keiko Fujimori, presidenta ultraderechista del país, ha presentado un nuevo reglamento de disciplina escolar que, entre otras cosas, alargará el largo de las faldas para las niñas y, ojo, a las normas de vestimenta para los niños varones.
6: Los hombrecitos venir con el pelo corto, está totalmente prohibido pintarse el pelo o maquillarse.
2: Y tercer sonido, la extinción de un incendio.
5: Del tren AVE que hacía la línea Madrid-Barcelona y que empezó a arder en la provincia de Zaragoza en plena operación retorno ayer por el puente del Pilar. Eso obligó a cortar la línea durante horas con 19.500 afectados. La circulación se restableció ya por la noche y han estado llegando trenes con retraso a Atocha toda la madrugada.
2: Allí nos vamos a la estación de Atocha. Mario Moya, buenos días.
7: Buenos días. Ahora mismo los pasajeros de dos trenes AVE con destino uno a Barcelona y el otro a Figueres Vilafant han sido reubicados una hora más tarde. Algunas personas que iban llegando buscaban en sus móviles el aviso que Renfe les ha enviado esta madrugada sobre el retraso de su tren.
8: A nosotros nos ha llegado un aviso de que sale una hora con retraso.
7: Otras nos cuentan que tenían el viaje ayer, pero les tuvieron que cambiar el billete, aunque todos coinciden en la confusión y la falta de información desde ayer por la tarde.
9: Y la única solución que me dieron fue cambiarlo a hoy. Y ya estamos. Y aquí estamos. Hemos llegado muy pronto, por si acaso.
10: Muy pronto porque no sabíamos que nos íbamos a encontrar. Entonces, bueno, llevamos.
9: Así que a ver qué.
7: A
9: ver.
7: A pesar de la aparente normalidad en X, Renfe advierte de que la circulación entre Madrid y Barcelona aún puede verse alterada.
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2: ¿Qué tiempo vamos a tener hoy, Carbón?
13: Pues algo parecido al tiempo que suele hacer en verano, es decir, va a hacer calor esta tarde y de hecho a esta hora tampoco es que tengamos temperaturas muy bajas, por encima de los 20 grados en gran parte del litoral mediterráneo, solo hace algo de fresco en el interior. El día en general será soleado, esto ayudará a que suba la temperatura con máximas de 25 a 30 grados en la mayor parte de poblaciones por encima de los 30 en esos puntos habitualmente más cálidos cerca de los ríos Guadiana y especialmente en el Guadalquivir. Mucho sol, pero también nubes en puntos costeros. En el Mediterráneo incluso con algún chubasco intenso, pero de poca duración.
2: ¿Y este calor hasta cuándo se mantiene?
13: Pues mirando mapas a medio plazo, como mínimo hasta el viernes. Es posible que a finales de semana sí que tengamos algún cambio, que podría traernos nueva lluvia, pero de momento esto no está del todo claro.
2: Jordi, gracias.
13: Adiós.
2: 7:36, 6:36 en Canarias. Laura Bermejo, buenos días.
14: ¿Qué tal, Aymar? Buenos días. 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
15: Vamos con la previsión del tiempo, porque está avanzando un frente de fuertes lluvias y frío que trae abundantes reuniones de trabajo al día de Ana. En casa, seguimos con cielos despejados y temperaturas muy agradables.
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2: Antes de los cruasenes, una noticia que es relevante. La Comisión Europea pone en duda la legalidad de la prioridad nacional pactada por PP y Vox en la Comunidad Valenciana. ¿Qué pasó? Que allí pactaron unos requisitos para acceder a las ayudas a la vivienda tan bestias para dejar fuera a todos los inmigrantes, que la Comisión Europea dice, oye, es que esos requisitos no entran dentro de las leyes. Ana Talens.
1: Buen día. La ley de medidas fiscales pactada entre Populares y Vox, aprobada en les Corts Valencianes, podría contravenir el marco europeo y lo relacionado con ayudas a la vivienda, porque se incluyen criterios como tener 10 años de empadronamiento, cuando el máximo requisito de arraigo estaría en la mitad, en 5 años. Así lo ha confirmado la Comisión Europea a preguntas del eurodiputado Vicent Marsà.
21: La verdad es que nosotros lo teníamos claro.
22: La verdad es que nosotros teníamos claro que es ilegal, que no se puede de acuerdo con las normativas. Pero es que además hay jurisprudencia, por lo tanto, el comisario me ha contestado lo que la jurisprudencia dice. Ahora lo que hace falta es sí o sí apartar a la gente que está en el gobierno incumpliendo las normas que ellos mismos aprueban, porque efectivamente es un comisario del Partido Popular el que dice que lo que se ha aprobado en la Generalitat, en les Corts, por el Partido Popular, por la presión de Vox, es irregular y no cumple con las normativas europeas.
1: Preguntó al comisario europeo de Asuntos Internos y Migración, Magnus Brunner, si los cambios que están realizando los gobiernos autonómicos, modificando criterios de acceso a prestaciones públicas y a la vivienda basados en la prioridad nacional, respetaban la legislación europea.
2: Gracias, Talens.
1: De nada.
2: Adiós.
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2: Lolo Viejo, ¿qué has encontrado en la prensa nacional esta mañana? Buenos días.
23: ¿Qué tal, Aymar? Buenos días. ¿Cuánta inteligencia artificial creéis que hay en los libros más vendidos?
2: Hay. Yo creo que hay.
23: El País ha analizado 175 libros populares y mientras que en 2019 no había ni rastro, ahora hay, amigo. Aparecen uno de cada tres. Jaois, tranquilo, no apareces. El de Alvise Pérez, el 97% de todo el libro es inteligencia artificial.
2: El 97% del libro de Alvise Pérez es IA.
23: Así es.
2: Onda.
24: Magnífico.
25: El 3% es la biografía.
2: Bueno, ¿cómo cuenta la prensa la suspensión del voto de los nacionalizados por la ley de nietos?
23: Es la principal noticia de apertura en todas las primeras páginas. El País titula con el Supremo suspende el derecho a voto de 163.000 españoles. Joaquín Urías opina en el diario.es que el ponente del auto ha sido un juez que ha expresado públicamente a Feijóo su deseo de que se convierta en presidente del gobierno. La prensa conservadora, en cambio, celebra esta decisión. El editorial de ABC dice que el Supremo protege las urnas, el de La Razón, y es literal que se ha evitado un puchorazo. Y hoy, Canals, nace en España el boletín de Político, con firmas como Ángel Vilarino y Rafa Méndez, y cuentan que, legalmente, el Ejecutivo no puede ir al Constitucional para revertir la decisión. Solo podrán hacerlo la Fiscalía, el Defensor del Pueblo o asociaciones de nietos si se personan. Por cierto, cuenta también Político que el fiscal del caso Begoña Gómez ha intentado salir del juicio argumentando que no tiene experiencia en juicios con jurado popular. Dice Político que todos temen el juicio televisado a la mujer del presidente por si acaba en condena.
2: O sea, intenta no ir a juicio él y le han dicho tú vas a juicio, ¿no? El fiscal del caso. Mucho desfile militar hoy en los periódicos.
23: Atención, de todas las crónicas del desfile en Madrid, hay una que le ha gustado mucho a Pedro Sánchez. Él mismo lo ha escrito en Twitter. Fue exactamente así. Os leo el titular. El presidente, recibido en el desfile al grito de Pedro Sánchez, no nos gustas, pero eres el líder elegido democráticamente y te respetamos por ello. Desde el Mundo Today.
2: Y Pedro Sánchez lo retuiteó diciendo fue exactamente así, ¿no?
23: Eso es.
24: Vale, y con un emoji de perro.
23: Vale. Las crónicas un poco más serias recogen hoy lo que nos interesa, los corrillos de ayer con los políticos. Joaquín Urías escribe en La Vanguardia una frase de Bolaños: vamos hacia arriba. Y otra del presidente: las máquinas de Ferraz han detectado una movilización progresista. En El Confidencial, Ana Belén Ramos cuenta otra de Sánchez sobre las encuestas que dan 200 escaños a Pepe y Vox. Las ponen para animar un poco a Feijóo. Y Pepe Luis Vázquez en La Razón.
2: Sánchez sobre las encuestas, las ponen para animar un poco a Feijóo. Vale.
23: Y Pepe Luis Vázquez en La Razón y Paloma Esteban en ABC coinciden en las comillas de Feijóo. Hay que tener respeto a Vox, ni cordón sanitario ni cordón umbilical. Y luego, quizá por las dudas, añadió: el voto del cambio es el del PP.
2: Y nuevo capítulo en la serie del Frente Amplio y las izquierdas tras el anuncio de Colau.
23: Asier Martí Arena escribe en La Vanguardia que la izquierda ha elegido a Colau ante el abismo de la fragmentación y que el acuerdo ahora está encallado por las diferencias sobre las listas electorales. Ana Pardo de Vera recuerda en Público una frase de Pepe Mujica para estos tiempos: las izquierdas se pelean por las ideas y las derechas se juntan por intereses. Y Guillem Martínez escribe en Contexto que Esquerra gana mucho con este acuerdo con Podemos, aunque no necesariamente votos. Y Podemos, en cambio, solo gana los favores de Rufián en campaña. Lo que es mucho, sí, pero por un tiempo.
2: ¿Con qué cierras hoy, Lolo?
23: Con dos cosas. Primero, un dato. Recuerda Raquel Peláez en su columna del País que uno de cada tres hombres españoles ha recurrido a la prostitución. Poca broma. Y hace nada, unas horas, ha habido un atraco en Madrid que ha dejado este titular que dice El Mundo. Ojo. Pánico en el bingo de Usera. Varios encapuchados asaltan el local con armas de fuego y en la fuga se estrellan con un autobús de la empresa municipal de transportes.
2: Como
23: han cantado bien.
2: Como titular es tremendo. Sara Canals, ¿dónde pones tu mirada internacional?
0: Nos vamos
2: hoy
0: al espacio, pero oye, ¿hay alguien aquí de muy de whisky?
23: No.
2: No.
0: ¿Nadie?
2: No, no.
0: Vaya.
2: No,
0: no. Pues por
23: lo siento.
0: Por primera vez, los hombres van a enviar whisky al espacio. Es una iniciativa de los escoceses.
4: Otra razón para no salir de la Tierra.
0: Bueno, iniciativa de unos estudiantes de Glasgow en colaboración con Japón. Lo que quieren es averiguar si los cambios de temperatura en órbita pueden acelerar el proceso de maduración del whisky, generar sabores más intensos, y tienen la esperanza, evidentemente aquí hay un objetivo comercial, ¿no?, de que esto les abra las puertas a crear botellas únicas y excepcionales. ¿Cómo lo van a hacer? Bueno, van a enviar 10 mililitros de whisky dentro de un pequeño satélite que han diseñado solo para esto. Lo va a transportar un cohete de SpaceX. Y Elon Musk, como siempre, está en todo. Eso sí, el proyecto arranca en 2028 y tendremos que esperar 5 años para ver resultados.
2: Caballero en cápsulas, el café con leche.
5: Pues vamos al café con leche. Se lo vamos a dar a una mujer que se llama Pilar Moreno, que un día recibió una llamada de teléfono desde el colegio de su hijo, donde le dijeron que precisamente este niño, Iker, había comido macarrones con pesto y que se encontraba mal y le costaba respirar. Pilar le llevó de inmediato al hospital, donde afortunadamente pudieron atajar la anafilaxia que tiene, porque Iker es alérgico a varias cosas, entre ellas los frutos secos. Pues Pilar, que es enfermera, decidió ir más allá de esa anécdota y de ese enorme susto y ha creado una pulsera pensada para niños de entre 2 y 12 años con todas las alergias alimentarias, que permite identificar los alérgenos mediante 7 iconos. A mí me parece una muy buena idea para todos los que tenemos hijos e hijas con alergias.
2: Segunda cápsula, el cortado.
5: Pues por segundo día consecutivo, aprovechando este puente del Pilar, Ordesa ha tenido que cerrar sus accesos al público por la gran afluencia de visitantes. Tuvieron que cerrar de nuevo el Parque Nacional de Ordesa y Monte Perdido. Y ya se cerró antes de las 9 de la mañana por la cantidad de gente que iba. Entonces, el turismo está muy bien, visitar parques naturales también, pero cuidado con el impacto cuando nos vamos de excursión.
2: Tercera cápsula del Expreso.
5: Pues cuando hablamos de la utilidad de la política y de la vida de las personas, hay una noticia que dice que Asturias sigue envejeciendo mientras 3.645 personas están en lista de espera para una plaza de residencia geriátrica. Y el tiempo medio para recibir una ayuda a la dependencia en la comunidad a mediados de septiembre era de 372 días.
2: Y para terminar, el ristretto.
5: Pues a ver, este ristretto que está consensuado con la mujer que vive conmigo y me ha dicho que por favor pida que sea un ristretto, abro comillas, caliente en toda la cara para una persona que se llama Shane Gillis, que estuvo este sábado como anfitrión en el programa Saturday Night Live, que se emite desde Nueva York. Este cómico, que ya había sido despedido del programa incluso antes de debutar en 2019 porque se habían rescatado vídeos suyos con comentarios racistas y homófobos, volvió como anfitrión y, micrófono en mano en su diálogo inicial, dijo esta frase: llevaba tanto tiempo sin ir al gimnasio que no sabía que ahora las mujeres se visten como putas. Lo siento, pero no hay otra forma de describirlo. Así que un ristretto caliente en toda la cara.
2: ¿Con qué has soñado hoy, Javois?
4: He soñado con ovejas eléctricas.
2: Que ovejas eléctricas.
4: Sí, es con lo que van a soñar las IAs cuando puedan soñar. Si no están soñando ya, os imagináis. Un día os despertáis y le preguntáis qué ha soñado. A propósito de lo que contaba Lolo de la noticia del País y del uso de la inteligencia artificial en las novelas, me ha llamado la atención que sean románticas, la mayoría de ellas, las que hayan hecho uso de la IA. Y le he preguntado esta mañana a ChatGPT por qué escribe tanto de amor. Y me ha dicho: yo puedo decir no puedo vivir sin ti y seguir funcionando perfectamente cuando te vas.
2: Ay, por favor.
4: No tengo suerte ni con esto, macho.
5: ChatGPT bizcochón.
4: Es increíble. El caso es que a mí me fascina que haya gente que se haya enamorado y desenamorado tantas veces, que tenga el corazón tan roto y tan cosido y que prefiera que del amor escriba una inteligencia artificial en lugar de uno mismo, que sabe algo más y ha sufrido algo más. Entiendo que hay más razones comerciales que sentimentales, pero escribir generalmente relatar una experiencia, ¿no? Es cuanto más vivida mejor, cuanto más sufrida mejor, o cuanto más disfrutada mejor. Luego los protagonistas podrán vivir en el medievo o en el futuro, pero todas las historias hablan de emociones por las que tú has pasado, y la máquina no. Que mira, si no tienes ni idea del mundo judicial y te encargan o quieres hacer una novela sobre el mundo judicial y dices escríbeme la entera, pues allá tú y tus filias sexuales. pero que te sientes en un ordenador para hablar de sentimientos que tienes tú mismo y encargárselos a una máquina, me parece ya un poquito más raro.
6: Hasta mañana, chicos.
0: Adiós. Chao, adiós.
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27: 8 menos 10, 7 menos 10 en Canarias.
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29: Hola, buenos días. Son las 7 menos 10. Seguimos adelante también con la actualidad de Canarias aquí en la cadena SER en la provincia de Las Palmas en este martes 13 de octubre. Reacciones en Canarias por la decisión del Supremo que mantiene la suspensión del voto para aquellos españoles nacionalizados a través de la conocida como Ley de Nietos. La diputada de Coalición Canaria por Santa Cruz de Tenerife, Cristina Valido, considera que ese derecho a votar debe estar respaldado con procedimientos claros y son los tribunales, dice, quien deben despejar dudas. Respeto a la decisión judicial.
30: Desde Coalición Canaria, el máximo respeto a las decisiones judiciales. Un asunto tan sensible como el derecho al voto debe estar respaldado por procedimientos claros y seguros. Corresponde a los tribunales resolver todas las dudas jurídicas que pudieran plantearse, porque el proceso electoral tiene que tener todas las garantías.
29: Mientras, el ministro de Política Territorial y Memoria Democrática, Ángel Víctor Torres, espera que haya recurso por parte de los afectados y recurso que pueda llegar al Constitucional y que este se pronuncie antes de las elecciones generales del 29 de noviembre. El secretario general de los socialistas canarios ayer en Televisión Española.
31: Y parece que algunos que tienen miedo a perder, como perdieron en el año 23, pues ya empiezan a señalar a los demás para que si entonces vencen, es que hay pucherazo. Me parece lamentable, porque hoy lo que nos piden los ciudadanos, sinceramente, es que hablemos de vivienda, de dependencia, de sanidad pública, de educación pública. Creo que los afectados irán en esos 5 días al Tribunal Constitucional y por el bien de la democracia, de la propia Constitución y de los derechos que tenemos todos los españoles y españolas, se debe fallar antes del 29 de noviembre.
29: Precisamente sobre la campaña electoral y sobre su deseo de hablar de distintos temas, hablaba ayer el presidente de Canarias, Fernando Clavijo, que estaba en Madrid, participaba en los actos de la Fiesta Nacional de España. Sobre la campaña, ponía sobre la mesa algunos asuntos pendientes para las islas, como es el caso de las relaciones con la Unión Europea, o también la preocupación por el repunte migratorio que se ha producido a lo largo de los últimos días.
32: Un poco optimista, pero que fuese pues de ideas, de debate. Creo que España y Canarias tienen retos importantes por delante. Estamos negociando el marco financiero plurianual de la Unión Europea. Puede ser determinante para Canarias como una región ultraperiférica. Estamos viendo cómo se ha reactivado la ruta atlántica. Desde el 1 de septiembre han llegado aproximadamente 3.800 personas a nuestras costas, algo que veníamos advirtiendo con la aplicación del nuevo pacto migratorio y asilo de la Unión Europea, unido a, obviamente, la desviación de todos los efectivos a Ceuta.
29: Bueno, pues también con motivo del Día de la Fiesta Nacional de España, ayer el vicepresidente, que es líder del Partido Popular Canario, Manuel Domínguez, lanzó un mensaje a través de un vídeo en redes sociales. Un mensaje donde hablaba equiparando a Ceuta con Canarias como parte de España, fuera, en otro continente, y como puente con América.
6: Canarias es frontera y encuentro, raíz y horizonte. Fuimos la escala hacia América y seguimos siendo el puente vivo de la hispanidad. Y al igual que Ceuta frente al Mediterráneo, somos la prueba indiscutible de que España es una gran nación que no cabe en un solo continente.
29: Seis minutos para que sean las 7 de la mañana. La Consejería de Sanidad anuncia la creación de nuevas consultas en Lanzarote. Hasta 31 en total, dice que se han incorporado en los últimos años para mejorar la prestación sanitaria en la isla, Carlos García.
7: La isla de Lanzarote verá aumentada la cantidad de sus consultas médicas en más de 30, según la Consejería de Sanidad del Gobierno de Canarias. Su titular, Esther Monzón, ha asegurado que con la puesta en marcha del Centro de Atención Especializada de Costa Teguise y la mejora de consultas externas del Hospital Universitario José Molina Orosa, habrá 31 nuevos espacios.
11: El nuevo CAE de Costa Teguise dispondrá de un quirófano de cirugía menor ambulatoria, de 3 salas de radiodiagnóstico, una radiología simple, una ecografía y otra de mamografía, y aproximadamente 15 consultas destinadas a diferentes especialidades hospitalarias. Paralelamente, los trabajos de la nueva zona de consultas externas al hospital, de aproximadamente 1.000 metros cuadrados y unas 16 salas nuevas, están próximos también a su finalización. Entre consultas externas y el CAE de Costa Teguise, el área de salud de Lanzarote incorporará en los próximos meses alrededor de 31 nuevos espacios de consulta.
7: Por cierto, que Monzón, y ante las críticas por haber alquilado una clínica privada en Costa Teguise para el centro de atención especializada, asegura que lo que se alquila es el local, que no el servicio, que seguirá siendo y prestado por el Servicio Canario de Salud.
29: Y otro asunto, cuando menos llamativo, porque Canarias ha tenido que dejar de enviar ayuda a Cuba, no porque no quiera el gobierno canario, sino porque no les dejan por el bloqueo que está realizando el gobierno de Estados Unidos, el gobierno de Donald Trump, que ha intensificado en la isla caribeña. Esto ha dificultado los problemas para poder llegar a los canarios que residen allí y también sus descendientes y poder beneficiarse de algunas de las ayudas que presta el gobierno canario. Ya no solamente el envío de comida o medicamentos, sino incluso la llegada de dinero. Yanira Alfaya.
12: 70.000 canarios o descendientes que están en Cuba atraviesan una situación muy complicada. Lo reconoce el gobierno regional denunciando el bloqueo total a las ayudas. En los últimos meses se han recrudecido en el país caribeño los cortes de luz, la escasez y las restricciones impuestas desde Washington. Antes, a través de las empresas de transporte y de los países autorizados para entrar en el puerto de La Habana, Canarias podía enviar suministros, pero ya no.
13: No podemos enviar ni un contenedor de alimentos, como hemos en estos meses pasados, o de medicamentos, porque hay un bloqueo total y no tenemos de dónde poder comprar esos medicamentos, esos alimentos, y cómo podemos hacerlos llegar a La Habana. Y una vez que están en La Habana, ¿cómo los podemos levantar para poderlo hacer llegar?
12: Es José Luis Perestelo, viceconsejero de Acción Exterior. Al margen de los contenedores, habían logrado enviar pequeñas cantidades de hasta 200 euros a través de un banco. Se distribuían entre los más necesitados. Estas operaciones también se han frustrado.
13: Los días que llevamos con el Tesoro de la Comunidad Autónoma, el banco que nos hacía hasta ahora las transferencias a los bancos de Cuba, pero que ya se ha negado también a hacer las transferencias a Cuba.
12: Entre 2025 y 2026, el gobierno ha logrado destinar más de 1 millón de euros a los canarios en la isla caribeña, pero esas ayudas se han frenado en seco. Ahora Acción Exterior busca nuevas vías.
29: Y novedades en el mundo del deporte, sobre todo relacionados con el banquillo de la Unión Deportiva Las Palmas después de la derrota en Mallorca. Cambio en su titular, de momento, con Juan Manuel Rodríguez como entrenador provisional del conjunto amarillo. Francis Mata, buenos días.
14: ¿Qué tal? Saludos, muy buenos días. Lo adelantábamos en la jornada del domingo en el encuentro entre el Mallorca y Unión Deportiva Las Palmas al término del partido. El técnico Rubén de la Barrera deja de ser entrenador de Unión Deportiva Las Palmas. 4 meses ha durado su periplo en el banquillo amarillo. Los malos resultados y el mal fútbol de Unión Deportiva Las Palmas ha hecho que la directiva haya tomado esta decisión. Por otra parte, Juan Manuel Rodríguez hará cargo del equipo de manera transitoria en la jornada y en entrenamiento que se llevará a cabo a las 5 de la tarde en Barranco Seco. Tenía previsto ser día libre hoy para el plantel del conjunto Gran Canario. El sábado la duda es saber si Juan Manuel Rodríguez se sentará en el banquillo frente al conjunto castellonense.
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29: Hoy en Lanzarote y en Fuerteventura, intervalos de nubes bajas y altas, aumentando nuboso durante la mañana, abriéndose claros por la tarde. En el caso de Gran Canaria, predominio de cielos nubosos en el norte, posibilidad de lluvias débiles y ocasionales más significativas y frecuentes en zonas de medianías. Temperaturas con pocos cambios, según la predicción del tiempo, mínima de 22, máximas entre 26 y 28 grados, especialmente en las zonas costeras.
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5: El puente ha servido para ir despejando dudas. Son las 7.
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5: ¿Qué tal? Buenos días, Ángel. Víctor Torres no irá como candidato al Congreso en las elecciones del 29 de noviembre. Coalición Canaria se va a presentar en alianza con Primero Canarias. Drago concurrirá en solitario. La izquierda del PSOE sigue sin candidato, aunque todo apunta a Ada Colau. Y Gabriel Rufián ha dicho finalmente que sí a liderar la candidatura de Esquerra tras alcanzar además un acuerdo con Podemos. Esos son algunos de los titulares que nos ha dejado este Puente del Pilar en una semana que va a estar marcada por la visita de los reyes de España a Ceuta y a Melilla y por las reacciones a la decisión del Tribunal Supremo de mantener la prohibición de votar a 163.000 españoles afectados por la ley de nietos. Los que hayan desconectado estos días deben saber que anoche fue destituido el entrenador de la Unión Deportiva Las Palmas y que un año más Pedro Sánchez fue abucheado en la conmemoración del 12 de octubre, Fiesta Nacional de España, Día del Pilar y Día de la Hispanidad, porque se conmemora también la llegada de Cristóbal Colón a América hace ahora 534 años. Por cierto que en esa celebración estuvo el presidente de Canarias, Fernando Clavijo, que aprovechó su presencia en la capital del reino para reclamarle nuevamente al Estado que actúe ante el repunte migratorio que están experimentando estas islas con más de 3.800 llegadas en aproximadamente mes y medio. El puente ha servido además para confirmar el buen momento turístico que sigue viviendo este archipiélago a pesar del aumento de los precios, ha servido para descansar y para cargar pilas después del estrés de la vuelta al cole y ha servido para ver de nuevo salas de cine llenas gracias a esa obra maestra del séptimo arte que es La Bola Negra. Da igual que sean ustedes de izquierdas, de centro, de derecha o de extremos, pero sería un inmenso error que no fueran a verla. Esta semana de 4 días que empezamos hoy volveremos a oír nuevamente Mil promesas sobre vivienda y poco a poco iremos conociendo los detalles de una huelga general que no sale lo que se dice muy bien parada en las encuestas. Tanto es así que a esta hora hay más gente por no ir que los que secundan la protesta. Y hablando de sondeos, en cuanto al Congreso, los números son los que son y todos los estudios le dan a la suma PP y Vox 200 diputados, cuando para gobernar este país hacen falta solo 176. A los que piensan que van sobrados, solo les recuerdo que árboles más grandes hemos visto caer y que nunca se puede vender la piel del oso antes de cazarlo. Es martes 13 de octubre, empieza aquí el Hoy por Hoy Canarias.
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5: Vamos ya con los titulares. Primeras reacciones desde Canarias a la decisión del Tribunal Supremo de mantener la suspensión cautelar del voto a 163.000 españoles. Yanira Alfaya, muy buenos días.
12: ¿Qué tal? Buenos días. 163.000 personas que se beneficiaron de la Ley de Memoria Democrática que da la nacionalidad a los hijos o nietos de los exiliados durante la Guerra Civil y los primeros años del franquismo. El Supremo, atendiendo al requerimiento de Vox y de Justitia Europa, mantiene esa suspensión cautelar. La discusión se centra en una instrucción del Ministerio de Justicia que daba por hecho que todos los ciudadanos que salieron del país entre los años 36 y 55 eran exiliados sin exigir mayor documentación. Ahora solo queda que se pronuncie el Tribunal Constitucional. Ángel Víctor Torres, ministro, y Cristina Valido, candidata de Coalición Canaria al Congreso.
31: Creo que los afectados irán en esos 5 días al Tribunal Constitucional y por el bien de la democracia, de la propia Constitución y de los derechos que tenemos todos los españoles y españolas, se debe fallar antes del 29 de noviembre.
30: Desde Coalición Canaria, el máximo respeto a las decisiones judiciales. Un asunto tan sensible como el derecho al voto debe estar respaldado por procedimientos claros y seguros. Corresponde a los tribunales resolver todas las dudas jurídicas que pudieran plantearse.
5: Y los Reyes de España comienzan este martes una histórica visita a Ceuta tras el salto masivo del 30 y el 31 de julio, mientras aquí cerca de 1.000 personas migrantes han sido rescatadas a bordo de pateras o cayucos en los últimos días.
12: Saltan las alarmas en el archipiélago porque en un mes y medio han llegado casi 4.000 personas migrantes desde Madrid. Durante los actos de la fiesta nacional, Fernando Clavijo ha reprochado a Sánchez la falta de reacción del Ejecutivo Central.
32: Un poco optimista, pero que fuese pues de ideas, de debate. Creo que España y Canarias tienen retos importantes por delante. Estamos negociando el marco financiero plurianual de la Unión Europea. Puede ser determinante para Canarias como una región ultraperiférica. Estamos viendo cómo se ha reactivado la ruta atlántica. Desde el 1 de septiembre han llegado aproximadamente 3.800 personas a nuestras costas, algo que veníamos advirtiendo con la aplicación del nuevo pacto migratorio y asilo de la Unión Europea unido a, obviamente, la desviación de todos los efectivos a Ceuta.
5: Y el barco de la Armada con base en Canarias, denominado El Rayo, participó en la operación que activó España cuando buques de guerra marroquíes entraron en aguas de Ceuta.
12: Coincidiendo con la llegada masiva de migrantes, Canarias como zona de paso de infinidad de barcos de la Dark Fleet, la flota oscura de petroleros con bandera falsa, es un punto caliente para el posible uso de estas embarcaciones en fenómenos como el ocurrido en Ceuta. Rafael Abad es doctor en Marina Civil.
0: El Rayo es un buque de acción marítima, no llega a ser una fragata, pero tampoco es una patrullera, es un barco de la Armada, una clase de la Armada Española, buque de acción marítimo pensado para el control de aguas costeras, dentro del operativo con el intento de asalto de la frontera.
5: Y se lo estamos contando, los partidos siguen encajando las piezas de cara a las elecciones generales del próximo 29 de noviembre, con Coalición Canaria y Primero Canarias uniendo fuerzas. Drago Canarias concurrirá en solitario.
12: Con Alberto Rodríguez por la circunscripción de Santa Cruz de Tenerife y con Héctor Morán como candidato por Las Palmas. Hay más en el PSOE. Mari Brito ha recabado apoyos para presentarse también al Congreso. Eric Pestano, buenos días.
4: Buenos días. Sí, la actual alcaldesa de Candelaria reúne todos los avales para poder ser la candidata por Santa Cruz de Tenerife al Congreso. No es la primera vez que la primera edil trata de escalar a un nivel superior de la administración asumiendo más responsabilidades. Brito se postuló como posible secretaria insular socialista después de la salida de Pedro Martín, pero finalmente fue la actual diputada Tamara Raya quien asumió la dirección del partido en la isla. En esta segunda oportunidad, el jueves va a terminar el PSOE de debatir la pertinencia de su candidatura junto a la de Marta Arocha, que también ha presentado sus credenciales. Conocemos también que la actual secretaria de organización del PSOE en la isla será, junto a Valbuena, los nombres designados al Senado por la isla de Tenerife, al igual que el alcalde de Aruca, Juan Jesús Facundo, que optará a obtener un asiento en la Cámara Alta por la isla de Gran Canaria.
5: Gracias, Eric. Este martes está previsto un nuevo desahucio en las islas. Será en Gran Canaria si nada lo frena.
12: Una madre y sus dos hijos se enfrentan a un nuevo intento de lanzamiento. Han solicitado la emisión del informe de vulnerabilidad hasta en 2 ocasiones, pero de momento no se ha remitido. Desde Derecho al Techo han convocado ya un piquete a las puertas de la vivienda y exigen una alternativa habitacional. Javier Marrero.
8: El desahucio se podría parar si el informe de vulnerabilidad hubiera estado, informe de vulnerabilidad que se pidió varias veces. El ayuntamiento está trabajando en extremis para que el informe llegue de Derecho al Techo. Estamos moviendo todo lo que podemos para que así sea, y junto con el decreto Mari Carmen, pues este desahucio no tendría por qué producirse. De todas maneras, como no sabemos si llegará a tiempo al juez para que pueda parar ese desahucio, haremos un piquete de paz a la entrada de la vivienda.
5: El puente del Pilar se ha cerrado con 1.200 vuelos operados en el conjunto del archipiélago, con especial relevancia del turismo nacional.
12: Se mira ya a la temporada alta, pese a la fortaleza del sector y el encadenamiento de récords un año tras otro. Lo cierto es que la multiplicación de los conflictos bélicos empieza a arrojar sombras sobre el futuro del turismo que recibimos en el archipiélago. Algunos economistas alertan ya sobre unas previsiones que quizá podrían no ser lo bastante prudentes. Juan José Hernández Castro.
9: Y el chip de la hormiga del norte de Europa, que la están viendo llegar, pues yo creo que la hormiga ya está diciendo, mira, en el sur que sigan con su buen clima, pero pintan bastos. Y eso llegará aquí. Llegará cuando el alemán, visto las dificultades económicas que está pasando Alemania, que está pasando Francia, Inglaterra, deje de venir aquí. ¿Por qué? Pues una, que sus cuentas no salen y lo primero que se va es a sacrificar las vacaciones. Y otra, porque el queroseno, que es lo que mueve a los aviones, es que está escaseando y se va a poner más caro, ¿no?
5: Vamos con la previsión del tiempo. Parece que esta semana, Yanir, por lo menos de momento, continúa la lluvia, sobre todo hoy en Gran Canaria.
12: Sí, en Telde, en Tejeda y en Teror las precipitaciones se van a ir extendiendo a todo el norte de la isla y ya por la tarde las lluvias son probables también, por ejemplo, en Icod de los Vinos, Santiago del Teide y Guía de Isora. Temperaturas hoy sin grandes cambios, Miguel Ángel, algunos ascensos que se van a notar en las capitales, en Santa Cruz de Tenerife con 27 grados y en Las Palmas de Gran Canaria con 26. De lo demás, el viento nos puede dejar rachas máximas de unos 60 kilómetros por hora. Ojo a la zona sur y en el mar, también viento fuerte y olas hoy de un metro.
5: ¿Las carreteras cómo están hasta ahora de la mañana?
12: Pues mira, hay varios puntos de atasco en la isla de Gran Canaria. Lo estamos viendo desde el Parque Santa Catalina en la Gran Canaria 1. Ahí vemos que el tráfico es bastante lento. También a la altura del Parque del Estadio, llegando al túnel de Julio Luengo. Y en la Gran Canaria 2, a la altura del Roque, el Altillo, Quintanilla, también estamos viendo que hay retenciones. En la isla de Tenerife, puntos habituales, TF5, donde es muy, muy lento el tráfico, por ejemplo, entre el Sausal, Tacoronte, ahí sobre todo, y ya llegando a Guamasa. En la zona más al sur está despejado y donde también hay algunos problemas es en Olla Fría, en la TF1, a la entrada a Santa Cruz.
5: Vamos ya con el deporte. Ha sido un fin de semana largo, muy largo. En lo deportivo, empató el Tenerife anoche ante el Girona 1-1 y cayó 3-1 la Unión Deportiva Las Palmas frente al Mallorca. Noticia de impacto porque tras esa derrota finalmente se mueve el banquillo. Rubén de la Barrera ya ha sido destituido. Nico López, buenos días.
10: Buenos días, Miguel Ángel. Sí, después de 4 jornadas sin ganar, con un solo punto de los últimos 12 posibles, la derrota del pasado fin de semana ante el Mallorca pues ha terminado por precipitar todos los acontecimientos en el equipo. Tal y como adelantamos el pasado sábado en tiempo de Carrusel Deportivo, la continuidad de Rubén de la Barrera estaba en cuestión tras esa derrota en Somos y ayer se hizo definitivamente oficial su destitución. Bueno, básicamente la imagen del equipo en Mallorca, con la sensación de ser un conjunto sin energía, sumada yo creo que a las dudas que ya generaba también el propio discurso del entrenador entre algunos futbolistas de la Unión Deportiva Las Palmas, ha acelerado todo este proceso de degeneración. Y tras la victoria ante el Cádiz, hay que recordar que Las Palmas solo sumó un punto de 12 posibles, generando muchas dudas en el partido del pasado fin de semana en casa ante el conjunto del Valladolid, sobre todo en la primera parte, y con esa exhibición en negativo del pasado fin de semana en Mallorca, una dinámica negativa que ha terminado con la etapa de Rubén de la Barrera en el banquillo Gran Canario. Ahora toma el relevo Juan Manuel Rodríguez, técnico veterano del equipo filial, que afronta este nuevo reto, después de haber dirigido al primer equipo de la Unión Deportiva Las Palmas en anteriores ocasiones hasta un total de 121 partidos, y evidentemente Miguel Ángel, no pasa por Rubén de la Barrera todas las responsabilidades, porque la Unión Deportiva Las Palmas, hay que recordar que tiene el quinto techo salarial de toda la segunda división, y este equipo, por ejemplo, no ha fichado un lateral izquierdo con Clemente lesionado, ha fichado un central, Opoku, que no ha debutado todavía porque vino lesionado, y bueno, hay muchos jugadores de la Unión Deportiva Las Palmas que están llamados a marcar la diferencia y que están fuera de nivel. Tiene su responsabilidad Rubén de la Barrera, evidentemente, pero no es el único responsable de todo lo que ha venido sucediendo en este arranque de temporada en la Unión Deportiva.
5: Bueno, pues habrá que sentarse, habrá que meditar, habrá que analizar qué es lo que está ocurriendo y bueno, una vez con Rubén de la Barrera fuera del equipo, pues tomar decisiones que ayuden a encaminar el rumbo. Nico, muchas gracias. Buena semana.
10: Igualmente, hasta la próxima.
5: Vamos ya con el repaso a las portadas. La noticia de las últimas horas aparece en esas primeras páginas. El Supremo mantiene, Yanire, la suspensión de los beneficiados por la ley de nietos, en total 163.000. Desde luego, más de 150.000, se habla de 163.000 españoles.
12: Sí. El Supremo suspende el derecho al voto de 163.000 españoles. Ese es el titular del País. Rechaza el recurso de la abogacía del Estado por la ley de nietos. Los afectados tienen ahora 5 días para presentar alegaciones. Solo puede pronunciarse ya el Constitucional en sentido contrario al Supremo. También leemos en la primera del País que Sánchez se ha pronunciado sobre los buques marroquíes en Ceuta. Fueron días intensos. El presidente califica la intrusión de hechos puntuales entre vecinos. Y en El Mundo, sobre la ley de nietos, el gobierno que se aferra a Pumpido para salvar el voto de los nietos está estudiando un recurso efectivamente ante el Constitucional. En el Confidencial leemos declaraciones de Unai Sordo, de Comisiones Obreras, líder del sindicato, que dice: el gobierno nos ha fallado en algunas cosas porque no ha tenido el arrojo suficiente. Críticas también al Ejecutivo Central desde los sindicatos. Y en La Vanguardia, el jefe militar de la OTAN en Europa ha avisado a Rusia, ha dicho que si nos atacan, lucharemos.
5: La decisión del Supremo sobre los

la ruta atlántica. Y en Canarias 7, por último, una noticia también trascendente. El fiscal pide 17 años de cárcel para Miguel Gallardo por matar y descuartizar a su esposa en el sur de Gran Canaria. Confesó los hechos en el año 2025.

0: Dime.
1: Hoy me cogiste, ¿no? Es la primera vez que oigo esta canción.
0: ¿Sí? Pues
1: la primera vez.
0: En el, a lo largo del puente, sitio al que iba, gente con la que me reunía, y que quedaba, ¿no? A tomar algo, pues no paraban de escucharla.
1: Esta canción, sí,
0: que
1: pero
0: es nueva. De Aria Vega, se llama Compa Coleto. Y he dicho, bueno, pues para empezar la semana laboral, que ya nos están deseando una buena semana, además en el WhatsApp, en el 677-92-6015, ¿por qué no ponerla?
1: Hay que alternar la nostalgia con la novedad musical y sobre todo poner al día a los, bueno, ponernos hasta nosotros mismos al día, porque ya te digo que yo no la conocía. Qué bueno que la semana es de 4 días, qué bueno estos fines de semana largo que ayudan a cargar pilas, a venir con muchísimas ganas a trabajar, a empezar, y porque da tiempo a hacer un montón de cosas. Bueno, el Tribunal Supremo también le ha dado tiempo a trabajar, ¿no?
0: En el 12 de octubre le ha dado tiempo a decir que hay 63.000 españoles que no tienen derecho a voto en estas elecciones, de momento, a no ser que el Constitucional diga lo contrario.
1: Claro, es que tienen que ir repasando además, si no ahora...
0: Caso por caso,
1: de aquí al 29 de noviembre, si ya se decía que hasta mayo iba a ser difícil, pues claro, y que eso va a ser imposible, ¿no?, de hacer.
0: Sí. Mira, dice un oyente en WhatsApp, se ha pronunciado, lo de ayer no fueron abucheos, puros insultos al presidente del gobierno. Lo siguiente fue el intento de arrasar a las personas que acampan en Sol. Tremendas las imágenes de ayer en
1: Sol. Sí, muy feas, no es que sean feas, es que son imperdonables esas imágenes.
0: Tal cual,
1: Esas imágenes no se pueden consentir. Yo, fíjate, de todos los actos
0: del 12 de octubre...
1: Estaba viéndolo porque no sé por qué esta celebración me quedó enganchado a la tele viéndola, ¿no? Entonces por la mañana me quedé viéndola. Entonces desde que se le cayó el tizón de oro a la infanta y después había una imagen que me llamó mucho la atención. A la infanta, no, a la princesa, ¿no?
0: A la princesa. Sí.
1: Y había una imagen que me llamó... Me pierdo con esto de los reyes, me pierdo.
0: Bueno, ¿están en Ceuta o ya?
1: A veces, oye, sí, ¿ya llegaron?
0: No, a partir de las 12:30 creo que es la recepción.
1: Bueno, te digo, había una imagen que me llamó mucho la atención. Era la de Pedro Sánchez, que aquello eran 4 cabezas para un caldo de pescado, dice uno. Porque estaba Pedro Sánchez, estaba José Luis Díaz Almeida, Isabel Díaz Ayuso y la ministra de Defensa. Entonces Margarita Robles. Entonces tú veías, entre que Pedro Sánchez no se debe llevar muy bien con Margarita Robles, con Ayuso por supuesto ni se soporta, con el alcalde de Madrid tampoco. Entonces estaban aquellos 4 hombres, 2 hombres, 2 mujeres, en un plano, ¿no?, de televisión que decías tú, vaya 4 cabezas con caldo de pescado, es lo que se me ocurre.
0: Están todos ya en clave electoral, dice otro oyente en el WhatsApp, esto es un ejemplo de la ultraderecha. Bueno, que les están opinando ya, les preguntamos qué les parece lo ocurrido en Sol, ese enfrentamiento también que hubo, ese intento de atacar, ¿no?, normalmente también a los acampados en Sol. En el WhatsApp 677-92-6015 les leemos también qué les parece la decisión del Supremo de mantener la suspensión del voto a 163.000 españoles nacionalizados a través de la ley de nietos. Estamos ante una situación insólita en el país, en la democracia.
1: Y si no han visto La Bola Negra, que es otro de las noticias para mí del fin de semana, vayan a verla.
0: Entonces, es un peliculón.
1: Me parece un peliculón.
0: Camino de los Oscars.

0: vivir como el mundial.
1: ¿Tú crees?
2: Debería, lo de hombre, Oscar. A ver.
0: Sí.
1: Bueno. Tenemos un programa con un montón de noticias que contarles, con muchísima actualidad en esta semana, que es un poquito más corta de lo habitual. La realización de este Hoy por Hoy Canarias es de Pedro Débora y de Alexandro Esperone. La producción es de Yanira Alfaya. Son las 7 y 19.
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1: 7 y 23 minutos de la mañana. Quedan menos de 7 semanas para las elecciones generales del 29 de noviembre y los partidos, habrán dado cuenta este fin de semana, han empezado a mover sus piezas. Todo apunta a una campaña especialmente dura, marcada por la polarización y por la posibilidad de un cambio de ciclo político en España. Mientras las izquierdas siguen sin encontrar una fórmula común, en Canarias se consolidan las alianzas nacionalistas, aunque no todos han querido sumarse, y todo ello... Todo este mejunje después de un 12 de octubre en el que Pedro Sánchez ha vuelto a escuchar insultos y abucheos durante los actos de la fiesta nacional. Esta mañana queremos analizar todo este escenario, toda esta situación con el politólogo y profesor de ciencias políticas José Adrián García Rojas. Profesor García Rojas, muy buenos días.
24: Hola, buenos días.
1: Lo último es que finalmente el Tribunal Supremo ha decidido suspender el derecho a voto a 163.000 españoles que obtuvieron la nacionalidad a través de la llamada Ley de Nietos. Mantiene la medida cautelar y ya solo puede pronunciarse el Tribunal Constitucional. ¿Entiende usted la decisión? ¿Se sienta un precedente peligroso?
24: Yo creo que todo viene por una instrucción del Ministerio de Justicia, donde se sobrepasa, desde mi punto de vista, lo que está contenido en la mal llamada Ley de Nietos, que como todos sabemos es la Ley de Memoria Histórica, la que reconoce ese derecho para los nietos de los exiliados. Entonces no se les estaba pidiendo ningún tipo de justificación, que se justificase su situación como nietos de exiliados políticos, y entonces el Tribunal Supremo ha tomado una decisión ciertamente no del todo esperada, porque es verdad que jurídicamente me parece que hay temas que quizás no se han visto con suficiente tranquilidad, pero bueno, es una decisión del Tribunal Supremo a la que se puede recurrir, han dado 5 días para que recurran. Yo entiendo que tiene que ser cada uno de los afectados, pero bueno, parece que se está buscando una fórmula que ya veremos cuál será, de acudir directamente al Tribunal Constitucional.
1: Bueno, vamos a estar en los próximos días muy pendientes de qué deriva esta última decisión del Supremo. Ha dicho usted, profesor García Rojas, que esta va a ser una campaña, eso es lo que augura, una campaña especialmente dura, una campaña muy polarizada. ¿Qué le lleva a pensar que estas elecciones van a ser distintas a otros procesos anteriores?
24: No, yo no pienso tanto que vayan a ser diferentes. Una diferencia, pero que ya la hemos observado a lo largo de la ya larga historia democrática que vamos teniendo en este país, es que la posibilidad de un cambio en el gobierno, que es lo que parece que apuntan, salvo las encuestas del Centro de Investigaciones Sociológicas, el resto de las encuestas que conocemos, eso hace que vaya a haber, en teoría, siguiendo la teoría de los estudios electorales, el que vaya a haber una movilización mayor, que eso sí puede llevarnos a pensar que es algo distinto. Uh-huh. Lo que se va a votar, y eso sí que nos suena a los que ya tenemos una cierta edad, es por bloques. Y dentro de los bloques se va a preferir, hay uno que va lanzado, que es Vox, y hay uno que está estancado con tendencia a la baja, una baja ligera, pero baja, que es el Partido Popular, y en el bloque de la izquierda hay una aspiradora, que es el Partido Socialista, que las pérdidas que puede tener, digamos, por su derecha, por eso que se llama el voto de centro-izquierda, esas pérdidas que puede tener las compensa pues absorbiendo el voto prácticamente de todo lo que está a la izquierda de este partido. Eso puede ser una de las características que, bueno, pueden parecer ciertamente distintas a otros momentos que hemos vivido.
1: ¿Y cree usted que lo que salga, que el resultado que salga de las elecciones generales puede influir, puede impactar de alguna manera en lo que vaya a ocurrir en las autonómicas y locales del mes de mayo?
24: De forma indiscutible, yo pienso que sí. Yo pienso que como ocurre en otras elecciones, va a ser muy difícil para muchos alcaldes, sobre todo en grandes ciudades, capitales de provincia, el aislarse de esa ola que se forme a partir del 29 de noviembre. En ese sentido, yo creo que va a ser bastante difícil. Ahí estarán trabajando los estrategas de los partidos que se puedan ver afectados por esta ola que parece que viene y que parece ciertamente imparable. Yo creo que es frenable de alguna manera, y yo creo que por ahí va toda la estrategia del partido actualmente en el gobierno, del Partido Socialista, cómo intentar frenar sus previsibles malos resultados a través de fagocitar el voto a su izquierda. Y pues por otro lado está a ver la otra estrategia del otro partido de gobierno, es ver cómo de alguna manera frena esa subida de voto que tiene Vox para que no le pueda condicionar tanto en el futuro la formación del gobierno.
1: Profesor García Rojas, ¿cómo es posible que las izquierdas a estas alturas sigan sin ponerse de acuerdo para concurrir juntas? Hay sí un acuerdo entre Esquerra y Podemos para hacer campaña juntos en Cataluña. Podemos en Cataluña es una fuerza extraparlamentaria, con lo cual no tiene representación. Y Ada Colau se perfila como candidata del Frente Amplio. Pero ¿cómo es posible que sigan a estas alturas sin ponerse de acuerdo? ¿Está condenada la izquierda a dividirse y a perder representación?
24: Bueno, eso también ha pasado en otro momento de la historia. También pasó con la derecha, estaba Ciudadanos, estaba el Partido Popular, estaba Vox. Es decir, que esto es una cierta tendencia. Hoy hay algún periódico de tirada nacional donde dice que ahí puede haber un peligro, yo no lo veo, en el surgimiento, por ejemplo, de este nuevo partido por la señora del antiguo viceprimer ministro británico, que si no recuerdo mal es de Valladolid. Bien, yo no creo que eso tenga tiempo material para quitar un puñado de votos. ¿Qué pasa? Hombre, a mí se me ocurre que han vuelto otra vez a las aulas y a la universidad, porque lo que aparece en todo lo que está a la izquierda del Partido Socialista es, francamente, a mí me recuerda a mis tiempos de facultad, hace ya 50 años, donde los trotskistas estaban divididos en cuatro trozos que yo recuerde. Son personalismos por un lado, son algunas diferencias de carácter, vamos a decir, programático, ideológico, etcétera, y yo creo que también el tener que tomar decisiones, como ha ocurrido con Sumar y como ocurrió hace unos años con Podemos, indiscutiblemente llega a un desencanto por un cierto electorado, que es verdad, a la izquierda del Partido Socialista, que ciertamente está mucho más ideologizado.
1: Termino preguntándole por el nacionalismo en Canarias. Coalición Canaria y Primero Canarias han sellado su alianza con Cristina Valido por Tenerife y Teodoro Sosa como mejor posicionado por Las Palmas. ¿Usted considera positivo este acuerdo?
24: Hombre, yo lo que considero es que Coalición Canaria, desde su nacimiento, igual que las antiguas agrupaciones independientes, que es el núcleo, digamos, de Coalición Canaria, siempre han tenido un problema, que es la isla de Gran Canaria. Yo en este sentido creo que sí es positivo para Coalición Canaria el hecho de que una vez que Nueva Canarias no está, digamos, en ese núcleo, o no ha estado en ese núcleo una vez que se separó, que pueda haber esa posibilidad de tener una representación, aunque fuera mínima, por la isla de Gran Canaria, que yo creo que es el gran agujero. En ese sentido lo veo enormemente positivo. Lo que desde una perspectiva electoral, el grado tan fuerte de politización que hay en estas elecciones, las elecciones generales ya de por sí tienen un fuerte carácter, todo lo que es la discusión que se produce a nivel estatal, hay una fuerte nacionalización de las elecciones. Yo veo muy difícil el meter un discurso que logre atravesar y que logre llegar al electorado.
1: Con un sí o con un no me responde. ¿Se podría traducir en más escaños, señor García Rojas, esta alianza?
24: Podría ser. Yo no lo termino de ver, pero podría ser. No lo descarto, pero podría ser. Yo creo que el ambiente que ahora estamos viviendo en España es o votas a izquierda o votas a derecha. Y meter ese discurso en Canarias, me refiero, digamos, periférico nacionalista, me resulta francamente difícil, pero no lo descarto.
1: José Adrián García Rojas, politólogo y profesor de Ciencia Política de la Universidad de La Laguna. Muchísimas gracias por habernos atendido esta mañana. Un abrazo.
24: Gracias a ustedes.
1: Buen día. Otro de los focos informativos de este martes está sin duda en Ceuta. Los reyes Felipe VI y Leticia visitan desde hoy la ciudad autónoma. Lo hacen por primera vez desde que accedieron al trono en 2014, con las playas ya vacías y después de que más de 11.000 personas hayan abandonado la ciudad autónoma, según el gobierno, tras el salto masivo del 30 y el 31 de julio. A la crisis de Ceuta dedica hoy su sonido del día Marta Cantero.
0: Dos noticias han saltado a la opinión pública a un tiempo. La primera, la llegada de 900 personas a las costas canarias este fin de semana provenientes del cercano continente africano. La segunda, la intrusión de al menos una fragata y varias patrullas marroquíes en aguas de Ceuta, al tiempo que 70.000 inmigrantes nadaban hacia la ciudad autónoma a finales de julio. La información, constatada ahora por El País, da otra dimensión a aquellos días y despeja la duda, si a alguien aún le cupiera, de que el Reino de Marruecos participó de aquella ocupación masiva. Los buques navegaron por aguas de soberanía española sin autorización de nuestro país. Es difícil no hacer una equivalencia entre ambas rutas migratorias y reconocer que tanto Ceuta como Canarias somos actores dependientes de la voluntad de un vecino mal empoderado. Entre no caer en alarmismo y estar alertas, hay un término medio en el que no está nada claro que estemos.
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1: 7:38 de la mañana, los padres y madres del SEIP Costa Teguise, el colegio con más barracones de Canarias, han tenido que comprar ventiladores para combatir el calor que soportan sus hijos en las aulas. La Consejería de Educación asegura que esa compra no era necesaria, porque el centro ya tenía ventiladores, otros estaban en proceso de compra, y asegura que las 10 aulas modulares cuentan con aire acondicionado. Tanto es así que Educación ha pedido, por favor, que devuelvan los aparatos y, si no es posible, que se reintegre el dinero a la familia.
31: Quiero que se quede claro aquí para las ampas de cualquier otro colegio, en ningún caso las ampas deben hacerse cargo de la climatización de los centros.
1: Bueno, pues vamos a conocer la posición de las familias. Gabriela Gallardo es la presidenta de FAPA Lanzarote, la Federación de Asociaciones de Madres y Padres. Gabriela, muy buenos días.
9: Buenos días, Miguel Ángel.
1: Gabriela, ¿cómo se llega al extremo de que las familias tengan que comprar ventiladores para un colegio público? ¿Qué los lleva a tomar esa decisión?
9: Mira, la decisión de las familias es simplemente el sentido común ante la falta del mismo de la administración autonómica. Las AMPA nos han sorprendido bastante, nos ha parecido una falta de respeto por parte de la dirección insular hacer esas declaraciones de que no eran necesarias de esas compras, cuando las AMPA llevan muchísimos años haciendo adquisición de diferentes instrumentos que favorecen la educación de los niños. En este caso estamos hablando de ventiladores en el CEIP de Costa Teguise, que ya anteriormente, en el tiempo de COVID, ya se hicieron una compra de ventiladores, porque recordemos que el colegio es uno de los colegios que cuenta con más barracones en la comunidad autónoma. No se ha elaborado un plan estructural para ir eliminando esos barracones. Se han hecho muchos ofrecimientos verbales, pero ninguno se ha ejecutado y podemos ver la situación que estamos viviendo. El cambio climático está presente. Y lo podemos ver no solamente en el centro de Costa Teguise, sino en prácticamente todos los centros de Lanzarote, tanto de primaria o de secundaria. ¿Qué pasa? Que los AMPAs no pueden ver, los padres no pueden ver a sus hijos en situaciones inadecuadas y han procedido a la compra.
1: Claro, pero cuando nosotros le preguntamos a Educación nos dice, por un lado, que las 10 aulas modulares tienen aire acondicionado. Y por otro lado dice que los ventiladores ya estaban en proceso de compra, que lo que ha habido es una falta de coordinación entre ustedes y el centro educativo. ¿Mienten en educación?
9: Mira, en educación a día de hoy no se han instalado la climatización en los centros escolares. A día de hoy podemos ver como en diferentes centros, porque tenemos la referencia de las AMPAs, en Lanzarote somos 54 AMPAs asociadas a la federación, y ellos nos van comunicando cómo a día de hoy en muchos centros los docentes les piden al alumnado que puedan llevar los mini ventiladores. Las familias no pueden ver eso. En este caso, el AMPA de Costa Teguise se puede permitir económicamente hacer esa compra, esa adquisición y facilitarla al centro, pero en muchos otros no. Recordemos que las AMPA son asociaciones que no siempre cuentan con los recursos para subsanar este déficit de atención por parte de la administración.
1: Pero entonces no sé si el educación está faltando a la verdad con lo que está contando.
9: Mira, nosotros tenemos la referencia de diferentes AMPAs, nombro por ejemplo el AMPA Cerolo, el Nieves Toledo, donde también el AMPA pagó ventiladores de techo y en muchos otros centros se han pagado ventiladores por parte de las AMPAs, para que ahora la dirección insular diga que no era necesario, y sobre todo el reintegro del dinero. Llevamos muchísimos años los AMPAs asumiendo los costes, asumiendo la gestión de diferentes servicios que le corresponden a la administración. La acogida temprana, la recogida tardía, actividades, todo lo está asumiendo el AMPA cuando no es su tarea principal. La tarea principal de las asociaciones es la representación de las familias. Y en este caso, en muchas de las AMPAs, sobre todo de primaria, llevan asumiendo costes que no les corresponde. Reclamamos desde hace muchísimos años la dotación de diferentes elementos, un plan estructural que no hemos venido observando, ni siquiera la voluntad por trabajar en ello por parte de los gestores de educación en Canarias, y reclamamos eso, y que ahora nos ha parecido a todos las asociaciones de familias de cada centro escolar una falta de respeto por parte de la consejería. Volvemos a reincidir en eso, el decir que las AMPAs no tenían que haber comprado esos ventiladores.
1: Dos cuestiones casi para terminar, Gabriela. Por un lado, ¿van a reclamar ustedes el dinero que se han gastado porque no sé si lo tienen cuantificado, cuánto se han gastado en compra de ventiladores o en instalación de ventiladores? ¿Van a reclamar ustedes ese dinero, como les están recomendando desde la Consejería de Educación? Eso por un lado. Y dos, ¿cree usted que con estos gastos que están asumiendo las familias, la gratuidad del sistema educativo, quedan entredicho?
9: Hombre, la gratuidad del sistema educativo lo tenemos en entredicho desde hace muchísimo tiempo. Recordemos que muchas de los centros escolares siguen pidiendo dinero para diferentes situaciones, a inicio de curso escolar, para compra de material, etcétera. los libros, los libros de vemos cómo este año se ha empezado con primero de la ESO, el resto de ciclos siguen teniendo que comprar su material, con lo cual la gratuidad no es una realidad como lo vende la administración. Las familias, aún que no tienen recursos, ven cómo sus hijos no pueden acceder en igualdad de condiciones al resto de como el resto del alumnado. Entonces, siempre una de las metas de Papa Lanzarote y del resto de AMPA es de reivindicar esa educación pública y gratuita, que no la vemos al 100% en muchos de los centros. Y de hecho, esto es un reflejo de eso, la falta de infraestructura adecuada, la falta de un plan, como te decía anteriormente.
1: ¿Y van a reclamar el dinero o no? Por curiosidad.
9: Bueno, tendríamos que hacer un balance para reclamar el dinero que durante muchísimos años hemos venido por parte de las AMPAs, como te dije anteriormente, comprando material y facilitándoselo a los centros, porque volvemos, el dinero que la consejería, la partida presupuestaria que le da a los centros es insuficiente para dotar a los centros de las cosas que los centros necesitan, ya que hay un abandono por parte de las administraciones locales en cuanto a mantenimiento de la infraestructura y luego a dotación de infraestructura nueva. Recordemos que los centros de Canarias son antiquísimos en su mayoría y no han tenido el mantenimiento adecuado. En Lanzarote, sobre todo, podemos ver como en los municipios más grandes, que son Arrecife y Teguise, esa falta de mantenimiento está causando bastantes daños estructurales, claro, en infraestructura.
1: Gabriela Gallardo, presidenta de FAPA Lanzarote, muchísimas gracias por habernos atendido esta mañana.
9: Gracias a ustedes.
1: Buen día.
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1: 8:15 de la mañana, vamos con otro asunto de indudable interés, coincidiendo con la visita de los reyes a Ceuta este martes. Canarias vuelve a mirar con preocupación hacia la ruta migratoria atlántica. Cerca de 1.000 personas han llegado a las islas desde el pasado viernes y ya son 3.800 en apenas mes y medio. El gobierno de Canarias ha denunciado, lo ha vuelto a hacer ayer a través de su presidente, la pasividad en la brega del gobierno de España y teme que el nuevo Pacto Europeo de Migración y Asilo convierta a territorios fronterizos como el nuestro en lugares de retención de inmigrantes. Y todo ello, como decimos, en medio, como decíamos antes, en medio de la cuenta atrás hacia esas elecciones generales del 29 de noviembre, con asuntos fundamentales para este archipiélago todavía sin resolver. Alfonso Cabello es portavoz del gobierno de Canarias y además va a ser el candidato al Senado por la isla de Tenerife en esas elecciones, en esos comicios del 29 de noviembre. Señor Cabello, muy buenos días.
0: Muy buenos días.
1: Empiezo por lo más reciente, y es que cerca de 1.000 migrantes han llegado a Canarias desde el viernes, 3.800 en apenas mes y medio. Estamos ante un nuevo repunte de la ruta canaria. ¿Tienen ustedes información en el gobierno de que eso vaya a ser así, de lo que puede ocurrir en las próximas semanas?
0: Sí, estamos en una nueva situación muy complicada en materia migratoria en la comunidad autónoma canaria, tremendamente preocupados por el asunto. Desde el mes de julio, el gobierno de España tenía informes e información sobre que se iba a producir o se estaba produciendo un incremento y una variación en los movimientos migratorios en el entorno africano, lo cual se iba a traducir en más presión hacia Canarias. Desde el mes de julio no se ha organizado nada y no nos han dicho nada a este respecto, ¿no? Y a partir de ahí, ¿qué se produce? Un incremento en el número de llegadas, como históricamente se ha producido cuando vienen las calmas de septiembre en la mar. Volvemos a tener a un sistema de acogida tensionado, volvemos a tener una situación compleja en muchos puntos, porque además ese cambio normativo en el contexto europeo, ese Pacto Europeo de Migraciones y Asilo, hace que se ralenticen los procedimientos, ¿no? Y nosotros, bueno,
1: ¿qué,
0: pues al final,
1: ¿qué le piden exactamente a Madrid?
0: Bueno, nosotros lo que pedimos es que se dote de recursos suficientes, se comparta la información y nos permitan reaccionar, ¿no? Si tú sabes que va a haber un problema porque tienes unos informes de inteligencia desplegados, tienes una información, vamos a decir, sobre qué va a suceder en cascada, ¿no? A lo largo de los próximos días o las próximas semanas, actives el mecanismo, ¿no? Porque al final, aquí lo que nos encontramos desde Canarias un poco es cuando llegan esos avisos, porque se produce un avistamiento, normalmente ya con muy pocas horas para poder reaccionar, ¿no? Y aquí, sin duda, lo que está faltando es una política de Estado en materia migratoria. Llevamos 30 años desde la llegada de la primera patera a Canarias y me atrevería a decir que seguimos reaccionando, ¿no? Y nunca vamos ni siquiera un paso por delante. Quien tiene las competencias, en este caso es el gobierno del Estado, en materia migratoria, en materia de extranjería, etcétera. Y aquí lo que falta es coordinación y una decisión firme, Miguel. Al final no se quiere abordar esto como lo que es un problema estructural, ¿no?
1: El PP apuesta por Frontex y por la Armada. ¿Ustedes comparten esa, que esa es la solución?
0: Tiene que haber un incremento del despliegue de Frontex en el contexto europeo, por supuesto, pero nosotros apostamos por un, vamos a decir, por una solución más compleja y estable, ¿no? Hay que activar, existe en el contexto europeo posibilidades de activar mecanismos de solidaridad europeo para poder tener una reacción más contundente. Tenemos que ser capaces de que se sigan produciendo también esas derivaciones a la península. Tenemos que seguir siendo capaces de dimensionar salvamento marítimo cuando está, bueno, esa salvamar haciendo dobles turnos, triples turnos para poder reaccionar a ese incremento de llegada. Faltan muchas cosas, el incremento del personal de los cuerpos y fuerzas de seguridad del Estado para poder realizar esos triajes que ahora se exigen por encima de lo que se venía exigiendo.
1: Claro, lo que pasa es que una cosa es salvamento marítimo y otra cosa es la Armada, señor Cabello, ¿no? Porque al final uno dice, uno se imagina un barco de la Armada y qué va a hacer el barco de la Armada cuando vea el cayuco.
0: Bueno,
1: si claro, no, si nos auxiliar.
0: No, ahí hay una diferencia, ¿no? Ahí hay una diferencia de enfoque. Nosotros entendemos que lo que hay que hacer es trabajar también en origen, ¿no? Que al final hay un vacío, ¿no?, en información, te decía antes, desde el mes de julio, lo hemos visto con lo de Ceuta, ¿no?, que al final, bueno, los mecanismos de inteligencia parece que funcionan, pero no la información llega a todo el mundo. Nosotros lo que defendemos es que esto hay que atenderlo como un fenómeno integral, ¿no? Y no podemos solo reaccionar cuando se produce un avistamiento. Es que ahora mismo, Miguel, casi que saltan las alarmas cuando la embarcación está llegando a la Restinga, si me permites decirlo de esta claro. manera, ¿no? Y es muy complicado poder reaccionar así.
1: Saltan las alarmas porque son los propios, ¿no?
0: Los pescadores en muchas ocasiones, los vecinos, quienes llaman, o incluso una salvamar, que lo que viene a hacer es avisar para que se despliegue el personal sanitario.
1: Hemos conocido este fin de semana que barcos de guerra marroquíes entraron en aguas de Ceuta durante el salto masivo a la valla los días 30 y 31. ¿Y qué cree que puede estar pensando Marruecos en estos momentos con la visita del rey a Ceuta? ¿Le preocupa la actitud de Marruecos? ¿Cree que España debe exigir explicaciones o debe endurecer su posición? Porque la relación del gobierno de Canarias con Marruecos parece que es buena.
0: No, nosotros al final, Miguel, lo he dicho muy muy claro, esto es una gran vecindad, ¿no? Tú cuando dices, oye, el gobierno de Canarias tiene una relación buena, tú cuando vives en un edificio tienes que tener, vamos a decir, un entente cordial con tus vecinos, ¿no? Porque si no, la convivencia puede ser tremendamente complicada, y a partir de ahí nosotros lo que reclamamos es, bueno, contundencia y trabajo estable y continuado por parte del gobierno de España y también por parte de la Unión Europea, ¿no? Parece que con Marruecos se va a bandazos, que lo que se hace es reaccionar en muchas ocasiones y que no hay un plan estable sobre cómo vamos a relacionarnos. Ya no me refiero solo a Marruecos, sino también puede ser Senegal y otros países de todo el entorno, ¿no? Esa situación continua de que parece que te están ocultando algo, ¿no? De que siempre hay algo como que parece que no acabas de ponerlo encima de la mesa, ¿no? Siempre parece, yo creo que eso es muy malo, esa falta de transparencia para poder abordar la situación migratoria en la que nos encontramos, Miguel. Pero también te digo, estamos abocados a tener que hablar de alguna manera con Marruecos, siendo contundentes, estableciendo una posición también de fuerza, porque somos vecinos. Nosotros siempre hemos defendido desde el gobierno de Canarias que tiene que haber una relación, bueno, una relación al menos cordial, para poder establecer líneas de trabajo conjunto. Oiga, exigiendo, siendo capaces de ser contundentes en las exigencias, pero también estableciendo y poniendo encima de la mesa mesas y entornos de diálogo. No puede ser que nos enteremos de las reacciones 5, 6 meses después, 4 meses después, ¿no? A mí es que me parece increíble que desde el mes de julio el gobierno de España supiera que se iba a producir un incremento migratorio, que se estaban produciendo un traslado de la presión migratoria hacia otras rutas y no se activaran mecanismos, no se dimensionaran una respuesta adecuada, ¿no?
1: ¿Ha recibido respuesta el presidente canario después de las declaraciones que ha hecho ayer en Madrid?
0: No, que yo me conste, no.
1: Con respecto a las elecciones, Coalición Canaria dice que un gobierno PP y Vox puede ser un peligro para estas islas. ¿Dónde está exactamente ese peligro?
0: A ver, para Coalición Canaria, yo me atrevo a decir casi que para Canarias el mejor gobierno posible sería aquel que dependiera de 2 votos de Coalición Canaria, ¿no? Y me explico muy rápido, Miguel. Al final estamos en un contexto de bronca política tan grande, de crispación tan grande, que nadie está hablando de nada. Estamos hablando del proceso electoral y de los partidos, pero no estamos hablando del auténtico asunto de fondo. Yo creo que por encima de cualquier otro periodo electoral en el que nos podemos encontrar en el pasado, más allá del 2023, la bronca bronca ha opacado todo. No sabemos exactamente qué plantea nadie para Canarias, ¿no? Y para mí eso es tremendamente sorprendente. Yo no sé qué tiene Vox en la cabeza en materia de programa electoral. El PP ha puesto encima de la mesa alguna cosa, el Partido Socialista muy poquitas también. Y a mí lo que me preocupa es ese tema, ¿no? Porque al final Canarias tiene una serie de problemas estructurales que necesitan de una serie de respuestas por parte del gobierno del Estado y que no acabamos de vislumbrar, ¿no? Y a partir de ahí, bueno, el volver a esa política monolítica de bloques, de rojos o azules, verdes y morados, y de las cosas de Teguise, de las cosas del hierro y la restinga en la migración, de esto, cuando hablamos, ¿quién habla de esto?
1: Pero este fin de semana hemos conocido, señor Cabello, sondeos, y todos los sondeos dan una mayoría PP-Vox de unos 200 diputados. ¿Ahí qué papel juega Coalición Canaria? Porque la fuerza de Coalición Canaria del nacionalismo quedaría diluida en un pacto de estas características.
0: Bueno, pues por lo tanto, a mí me preocupa, ¿no? Me preocupa no saber o no ser capaces nosotros, desde Coalición Canaria también, o que el conjunto de la ciudadanía en Canarias no llegar a entender la utilidad y necesidad de tener una voz nacionalista fuerte en el Congreso de los Diputados.
1: ¿Y cómo se cuela ese mensaje?
0: Bueno, pues a través de los medios de comunicación, a través de nosotros poder explicar esa utilidad. Ya te digo yo que si esto va a depender de quien dé el Twitter más afilado o quien genere más crispación o broma política sobre el otro, ahí va a ser muy difícil poder colar mensajes que para mí son los vitales, que es poder hablar de los problemas de esta tierra, ¿no? Cuando hablamos de materia de vivienda, ¿en qué estamos nosotros? En intentar colar esa limitación de vivienda, de la compra de viviendas en Canarias por parte de extranjeros. Oiga, nosotros desde Coalición Canaria entendemos que es fundamental para poder abordar el problema de la vivienda en Canarias, poder singularizar parte de ese debate. Oiga, no hablemos solo de lo que quieren el PP y Vox o de lo que quiere el Partido Socialista y Podemos sumar. Bueno, esas negociaciones están abiertas. Nosotros seguimos. Nosotros vamos a seguir hasta el 29 de noviembre hablando. Yo la semana pasada tenía la oportunidad de hablar también con algunos ministerios. Nosotros seguimos trabajando en, por ejemplo, las competencias que tienen que ver con aeropuertos. Seguimos hablando de ese tema de la limitación de la compra de vivienda por parte de extranjeros en Canarias. Nosotros vamos de los 100 millones para la isla de La Palma, del convenio de carretera. Nosotros vamos a seguir hasta el 29, porque nos va en ello, Miguel.
1: Pero claro, estábamos hablando el otro día con la directora de Transportes del Gobierno, con María Fernández, por ejemplo, la gratuidad de las guaguas. ¿Esto está garantizado o no está garantizado?
0: No está garantizado de hoy. No está garantizado en la medida en la que no se produzca una prórroga de la gratuidad del transporte para Canarias, para guaguas y tranvías, antes del 31 de diciembre. Y esto es fundamental que salga. El Partido Socialista dice que tiene el compromiso y ahora es cuando lo tiene que demostrar. ¿Ese compromiso cómo se traduce? En acuerdos en el Consejo de Ministros. Y cada martes puede ir al Consejo de Ministros la gratuidad de las guaguas para Canarias, pero también la bonificación del 60% del IRPF para la isla de La Palma.
1: Claro, pero con el buen rollito, permítame la expresión que parecen tener ahora mismo Ángel Víctor Torres y Fernando Clavijo, esto no lo ha dicho Ángel Víctor a Fernando, no te preocupes. Que esto lo lleva al Consejo de Ministros, se lo he dicho.
0: A ver, Miguel, no, esto no se trata de buen rollito o no buen rollito. Tú te puedes decir las cosas, como dice un compañero severino, en arameo, si es necesario.
1: Sí, sí.
0: Nosotros vamos a ser muy contundentes a la hora de defender los asuntos de Canarias. Y nosotros hemos sido muy críticos con este gobierno del Partido Socialista cuando no ha sido capaz de sacar algunos asuntos y también hemos sido capaces de reconocer cuando se ha producido algún acierto. Nosotros vamos a ser contundentes en reclamar los derechos y todavía los asuntos que quedan para Canarias.
1: Coalición Canaria apoya la huelga general que están planteando Comisiones Obreras y UGT.
0: A mí me parece que es, no sé si decir, extemporánea, por supuesto, que hay muchos asuntos para poder salir a la calle y para poder reclamar, ¿no? A mí lo que me pasa es que ahora yo creo que estamos en el tiempo en el que los ciudadanos tienen que hablar, en el que tenemos que ser capaces de poner encima de la mesa propuestas políticas, ¿no? Insisto, yo creo que todo aquello que siga contribuyendo a aumentar la crispación, la confrontación, no va a ser muy, muy bueno. Yo creo que necesitamos recuperar cierta moderación o ponerle de verdad cabeza a este asunto, porque insisto, esto no va de rojos y azules, esto no va de eso, va de quién gobierna España a lo largo de los próximos 4 años y qué decisiones adopta. Y a mí, como canario, me preocupa saber qué ideas tienen para Canarias. Y de verdad, no es un pensamiento romántico ni práctico, sino que es que al final, cuando nosotros hablamos de cosas prácticas, ¿no? Cuando tú me hablas, oiga, que es que hay que mejorar cómo se encuentran las infraestructuras educativas en la comunidad autónoma canaria. Oye, que para esto depende de unos convenios de infraestructuras educativas que hay gobierno, hay dinero que viene del gobierno del Estado. Quienes nos estén oyendo ahora de la carretera, oye, se están licitando proyectos, se han empezado las obras de la TF4 y también en la TF1 para mejorarlo. Oiga, pero es que el convenio de carreteras está caducado.
1: Pues ya que me estamos hablando, dice usted, hay que hablar de propuestas concretas. Y toda esta huelga general surge por los problemas de acceso a la vivienda, mezclada ahora con los salarios, que el salario no da para comprar la vivienda. Este fin de semana hemos conocido una propuesta, bueno, en las últimas semanas, del alcalde de Barcelona, que dice que va a eliminar todos los pisos turísticos de la ciudad en 2028 porque considera que la ciudad se ha puesto al servicio del turismo y no al revés. ¿Comparte usted ese diagnóstico? ¿Se ha puesto Canarias demasiado al servicio del turismo y demasiado poco al servicio de sus residentes? ¿Cabe la posibilidad de que el gobierno de Canarias diga, vamos a hacer como en Barcelona y vamos a eliminar las viviendas vacacionales de determinadas zonas?
0: Canarias ha crecido más de lo que podía asumir sus infraestructuras. Yo creo que esto es una realidad. Nosotros hemos crecido casi en 20.000 personas al año. Hay islas como, por ejemplo, Fuerteventura, que han crecido un 181% su población en 25 años. Y a partir de ahí podemos diagnosticar como hemos hecho y podemos tener un plan encima de la mesa. Yo te puedo decir que a día de hoy en Canarias hay 6.000 viviendas vacacionales menos de las que había hace un año. 6.000 menos, ¿por qué? Porque el gobierno de Canarias puso una ley encima de la mesa que lo regula. Y a partir de ahí cada ayuntamiento tiene que tomar las decisiones sobre qué modelo en materia de vivienda vacacional utiliza o no. Ahora mismo tiene un instrumento contundente. Yo creo que aquí cada uno tenemos que asumir nuestra responsabilidad. Y ahí es cuando yo digo que la responsabilidad del gobierno de Canarias es dar todos los instrumentos y tomar todas las decisiones posibles. Tú me dices, en materia de vivienda, para mí es fundamental proteger a aquellas familias vulnerables que lo necesitan, pero igual de fundamental es darle tranquilidad a los propietarios para que esas, según el INE, 211.000 viviendas que hay en Canarias puedan introducirse en el mercado. Pero Miguel, pensemos una cosa, y es cuando yo hablo hacia el gobierno del Estado. Canarias necesita soluciones singulares, porque nosotros somos 8 islas en medio del Atlántico, por lo tanto para nosotros es fundamental poder limitar la compra de vivienda por parte de extranjeros como primer paso, a la vez que tomamos decisiones en otra materia.
1: No puedo dejar de preguntarle por su candidatura al Senado, estamos ya fuera de tiempo, pero en 30 segundos, ¿por qué ha decidido dar ese paso de presentarse en las elecciones al Senado y qué cree que puede aportar desde el Senado que no puede hacer desde el gobierno de Canarias, Alfonso
0: Caballero? Bueno, porque yo creo que al final llevamos mucho tiempo sin un senador electo por la isla de Tenerife, sin una voz que defienda los asuntos de Tenerife, y ahí yo pongo encima de la mesa, hay ahora mismo 2 senadores del Partido Socialista y uno del Partido Popular que no sabemos quiénes son, que no se han ido nunca, y mi compromiso para ese Senado es que los asuntos de Tenerife estén bien defendidos de una manera contundente, porque al gobierno, a los ministros y al presidente hay que preguntarles por los asuntos de Tenerife y hay que apretarles sobre los asuntos de Tenerife.
1: Alfonso Cabello, portavoz del gobierno de Canarias y candidato al Senado por la isla de Tenerife. Muchísimas gracias.
0: Muchísimas gracias a ustedes y un saludo a todos los oyentes.
1: Buen día.

0: 8 y minutos de la mañana, están ustedes en la sintonía regional de la cadena SER. Empezábamos hoy por Canarias a las 7 en punto de la mañana y vamos ya con la información. Actualidad de un martes que pasa, Maite Álvarez, una vez más por las carreteras.
1: Sí, Miguel Ángel, muy buenos días. Se han producido dos accidentes en Gran Canaria. El primero en la GS2 ha sido entre dos vehículos, entre El Parador y Quintanilla. Ha dejado a un hombre fallecido, según confirma el Centro Coordinador de Emergencias. El otro accidente ha sido en la GS3, a la altura de Las Terrazas. De momento se desconocen los vehículos implicados. Lo que se sabe es que está ocasionando intensas retenciones que llegan hasta el aeropuerto. Muchísima precaución a todos los que circulen por estas vías. En Tenerife también se aprecian colas en la TF5 dirección la capital, sobre todo a la altura de Tacoronte, Los Naranjeros, tráfico muy lento. También tráfico lento en la TF1 a la entrada a Santa Cruz y en el sur en Guasa y Parque La Reina. Mientras, pendientes este martes del desahucio de una madre y dos hijos en Gran Canaria que ya han solicitado la emisión de informe de vulnerabilidad dos veces, pero de momento no se ha remitido. Derecho al Techo ha convocado una concentración frente al domicilio pacífica esta mañana para exigir una alternativa habitacional. Desde la asociación, su portavoz Javier Marrero ha explicado que este es un caso que gracias al decreto Mari Carmen se debería parar.
2: El ayuntamiento está trabajando en extremis para que el informe llegue de Derecho al Techo. Estamos moviendo todo lo que podemos para que así sea, y junto con el decreto Mari Carmen, pues este desahucio no tendría por qué producirse.
1: Esto en un martes en el que hay un nuevo pleno en el Parlamento de Canarias, marcado precisamente por el problema de la vivienda, que será el protagonista. Se le pedirán explicaciones al gobierno, entre otras por la política de vivienda protegida y asequible y las 200.000 casas que se estiman vacías y podrían ir para el mercado del alquiler. Entre tanto, del tiempo para este martes sí que se esperan algunas lluvias.
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1: Como decimos, la Agencia Estatal de Meteorología avisa de que para hoy habrán lluvias débiles que podrían ser algo más moderadas en el norte de Tenerife, La Palma y Gran Canaria. En el resto del archipiélago el cielo sí que estará mayormente nuboso y con temperaturas que no cambian mucho, con máximas de 27 grados en ambas capitales. Ojo al mar, eso sí, porque habrá marejada que aumentará en la provincia occidental, igual que el mar de fondo.
0: Muchas gracias, Maite. 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Voy a saludar ya a nuestros analistas de este martes. Hoy nos acompañan Jorge Tencur, María José Velda, Juan García Luján y José Manuel Corrales. Corrales, muy buenos días. Empiezo por ti.
5: Muy buenos días.
0: Titular de este martes.
5: Titular de este martes. Las fuerzas progresistas, la izquierda, tienen 72 horas, un poco más de 72 horas, para conformar una coalición electoral. En Canarias, una coalición electoral para el Senado que esté liderada por el Partido Socialista y que pueda aglutinar a todas las fuerzas progresistas, puede lograr 9 de los 11 senadores. 9 de los 11 senadores. Está cerca y yo espero que el viernes nos den una buena noticia.
0: Jorge Betancourt, muy buenos días.
6: Hola, buenos días. Yo me voy a quedar con la visita considerada por la prensa marroquí de alta tensión diplomática del rey a Ceuta hoy, Melilla mañana, y con una información que sacó el país, que no conocíamos, y es que los días 30 y 31 de julio hubo un serio incidente entre buques de la Armada de Marruecos y buques de la Armada Española, que estuvieron a punto de tener un incidente violento, ¿no? ¿Cuántas cosas más ha ocultado el gobierno que no ha contado a los ciudadanos españoles?
0: María José Velda, buenos días.
7: Buenos días. Pues mira, para mí el titular es que ayer pudimos ver la foto de una España dividida, dividida aún en la generación que llamamos de cristal, la generación Z, 90 años después del golpe del Estado y el inicio de la guerra civil en España. Me refiero a lo que ocurrió después del desfile de las Fuerzas Armadas en Sol.
0: Juan García Luján, muy buenos días.
8: Buenos días. Yo estaba en la línea de María José. Rojo muerto, abono para mi huerto, que es el grito que gritaban los fascistas que fueron por la noche a atacar la acampada de Sol. Por la mañana, estos eran los hijos, por la mañana los papaitos gritaban: Pedro Sánchez, hijo de puta.
0: Bueno, primeros titulares sobre la mesa, vaya fin de semana, todo lo que ha dado así el puente. Vamos con
8: Miguel Ángel, perdón, es que estoy viendo la cara de Miguel Ángel. Lo he asombrado porque esta mañana lo escuchaba al inicio emocionado, que a mí me emocionó muchísimo con la película La Bola Negra, pero es que esto es un episodio de La Bola Negra, claro, casi lo claro. Que ocurrió anoche. Entonces el hombre estaba poético esta mañana con la película, pero luego está la realidad.
0: Es que es así, es que es la cruda realidad. Así empezamos este Canarias en Abierto, que pueden escuchar en las emisoras de Radio Club Tenerife y en Ser Las Palmas, y desde cualquier lugar en el que se encuentren, si se descargan la aplicación de la serie y seleccionan como preferidas cualquiera de estas dos emisoras. Son las 8:07.
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0: 8 días. El Tribunal Supremo mantiene suspendido el voto a miles de nacionalizados por la ley de nietos para la convocatoria de las elecciones generales del 29 de noviembre. La sala rechaza por mayoría los recursos del fiscal y del abogado del Estado que pedían al alto tribunal que ofreciera alegaciones a los afectados antes de vetar el ejercicio de un derecho fundamental. Pedro Jiménez.
1: El Supremo mantiene la suspensión del voto a 163.000 nacionalizados por la ley de nietos a menos que la oficina consular acredite que son descendientes de exiliados del franquismo. El alto tribunal mantiene el veto sin escuchar a los afectados, a los que da ahora 5 días para que presenten alegaciones. Sostiene que las elecciones se deben realizar sin la más mínima duda de oscuridad o de irregularidad y reprocha a la abogacía del Estado y al INE que desde que acordó la medida cautelar el pasado 10 de septiembre no han hecho nada para aclarar cuántos de los afectados cumplen los requisitos para poder votar. El riesgo, concluye, de que se constituya irregularmente el censo sin las exigencias de exactitud, veracidad, igualdad, objetividad y transparencia en una democracia parlamentaria representativa como la española, sigue persistiendo con la misma intensidad.
0: La única forma de salvar este escenario sin demasiadas posibilidades es vía recurso del Constitucional. Acabamos de hablar con el politólogo José Adrián García Rojas. Plantea que esta decisión le ha sorprendido.
2: El Tribunal Supremo ha tomado una decisión ciertamente no del todo esperada, porque es verdad que jurídicamente me parece que hay temas que quizás no se han visto con suficiente tranquilidad, pero bueno, es una decisión del Tribunal Supremo a la que se puede recurrir. Han dado 5 días para que recurran. Yo entiendo que tiene que ser cada uno de los afectados, pero bueno, parece que se está buscando una fórmula que ya veremos cuál será, de acudir directamente al Tribunal Constitucional.
0: Bueno, pues esto es lo que nos contaba esta mañana, hace unos minutos, José Adrián García Rojas. Son 163.000 las personas que no podrán votar, plantean los jueces del Supremo que persiste el riesgo de que se constituya irregularmente un censo de electores y la legitimidad democrática de los representantes elegidos por el voto de los ciudadanos, esto ha dicho el Supremo, puede ser puesta en entredicho. La Abogacía del Estado considera que el hecho de que el censo válido sea el del 1 de agosto, anterior a la suspensión del voto por parte del Supremo, implica un riesgo jurídico añadido, ya que se está privando de forma retroactiva a miles de personas de un derecho fundamental. Corrales, ¿qué piensas de todo esto, de las decisiones, de las opiniones, de lo que pueda ocurrir de aquí al 29 de noviembre?
3: Bueno, yo creo que las resoluciones judiciales del Tribunal Supremo hay que acatarlas, pero desde luego yo creo que esta resolución es absolutamente incomprensible. Que se quite el derecho de voto a como mínimo a 163.000 españoles, que su única culpa es ser descendientes de exiliados políticos de franquismo, me parece gravísimo. Si son españoles, ¿por qué no tienen derecho a voto? Y además me da la impresión de que se está atacando a una de las bases del sistema democrático, que es que los ciudadanos puedan votar libremente, puedan conformar la voluntad política soberana, y creo que en este caso el Tribunal Supremo está jugando a hacer

0: que alguien ha obtenido la nacionalidad de forma correcta. Pues si le han dado la nacionalidad, digo yo que será ciudadano español con todas las consecuencias. Incomprensible.
1: Juan.
2: Sí, bueno, aquí se va con retraso frente a las críticas, digamos, de la derecha y la ultraderecha respecto a que el gobierno tenía prisa por esta historia. Hay que recordar, por ejemplo, que en Alemania ya en 1949 se aprobó la Ley Fundamental de Alemania Occidental, donde se reconocía la nacionalidad a aquellos a los que se les había suspendido el nazismo, a la gente que había sido perseguida por el nazismo. Ya en 1949 empezaron a repararla, y ya en este mismo siglo, en 2021, ampliaron, por tanto, ya con posterioridad y a nuevas generaciones, ampliaron ese derecho. Por tanto, en España siempre se va tarde respecto a la dictadura. Quiero decir, no hay ni en Italia ni en Alemania, que vienen regímenes similares al franquismo, afortunadamente hicieron una transición, digamos, más efectiva, más rápida. No existía, evidentemente, se llegó a prohibido, o sea, no ha asistido en Alemania una fundación Adolf Hitler con subvención de dinero público, como en España hasta recientemente, la Fundación Francisco Franco. Ayer mismo veíamos gente con la bandera, con el águila de Franco, allí en Sol, intentando agredir a la gente que estaba pacíficamente acampada. Por tanto, existe un franquismo sociológico que yo creo que está impregno en toda la sociedad, y también está, desde luego, en el estamento judicial, para llegar a aplicar una ley con efectos retroactivos, gente que ya tenía un derecho reconocido a que se le quiera negar, ¿no?
3: Jorge. A ver, el argumento de Corrales, que se quite el derecho de voto a unos españoles, es irreprochable, ¿no? Porque quitar el derecho de sufragio activo o pasivo a un ciudadano español es una medida traumática que solo se puede adoptar por los tribunales en situaciones muy concretas. Pero es que estamos hablando del paso anterior. Es que el argumento es el paso anterior. Que se hagan españoles a quien tiene derecho a hacerlo. Entonces, lo que hay en este momento sobre esos 163.000 expedientes que nadie conoce es la sospecha de que quienes se han hecho españoles no reúnen los requisitos para hacerlo. Los requisitos que establece la Ley de Memoria Democrática, es ser descendiente de exiliados producto de la guerra civil o de la posguerra civil. ¿Por qué? Porque hay una instrucción hecha después de la ley por Sofía Puente, la hermana de Óscar Puente, una instrucción en la que se establecen un procedimiento exprés donde no se guardan las garantías necesarias y donde un certificado expedido por un partido político ya se considera una muestra suficiente de una prueba suficiente para dar la nacionalidad a un ciudadano. Esos 163.000 expedientes incurren o pueden incurrir en esa arbitrariedad. Y lo que ha hecho el Tribunal Supremo es decirle a los... primero, dar la oportunidad a los afectados, a cualquiera de esos 160 y pico mil personas, para reclamar, aportando la documentación que aportó en su día el expediente para la nacionalización española. Pero hace otra cosa incluso más, diría yo, malévola. Le dice a los responsables consulares que si certifican ellos que el expediente se atiene a derecho y cumple con la Ley de Memoria Democrática, que no hay ningún problema. El problema es que ninguno lo va a hacer. ¿Por qué? Porque cabe la sospecha, o por lo menos es lo que estamos viendo. Yo cada día alucino más con lo que pasa en este país, ¿no? Hay 163.000 expedientes de personas que han sido nacionalizadas españolas. ¿Cuánto tiempo se tarda en revisar esos 163.000 expedientes? Si ya lo has visto, ya lo has certificado, ya están visados, no tanto, ¿no? Pero sin embargo, nadie asume la responsabilidad de que esos expedientes han sido cumplen con la ley, ¿no? Y lo que se extiende es la sospecha de que a uña de caballo se ha hecho una regularización, no, porque no es eso, una concesión de nacionalidad que en algunos casos puede no ser ajustada a derecho. Y esa es la sombra que hay. No es que se le quite un voto a ningún español. La pregunta ¿es que es español de verdad quien ha sido declarado español?
1: María José.
4: A ver, estoy de acuerdo con lo que decía Juan, de que vamos con retraso, con muchísimo retraso, y que es inaceptable poder encontrarte con banderas con el aguilucho, como veíamos ayer.

0: ver y las conductas que vemos de fascismo, ¿no? en este país, en España. Por otro lado, creo que tenemos que garantizar que estas elecciones pues no se puedan impugnar, ¿no? Y si preocupa tanto el que estas personas, que estoy de acuerdo también con lo que decía Jorge, o sea, cumplan con el primer requisito, que es que la nacionalidad que tengan cumpla con las condiciones para estar nacionalizadas y poder demostrar que son descendientes de personas exiliadas por razones políticas o de su tendencia, su sexualidad de España a partir del 36, pues que se aplacen las elecciones y veamos cómo se resuelve si creemos que nos preocupa tanto y que es tan importante, ¿no? Lo que sí es verdad es que si tuviésemos elecciones y estas personas pudiesen votar y después se demostrase que parte de ellas no pueden acogerse a esta ley, se podrían impugnar, por lo que yo tengo entendido, las elecciones. Entonces ahí sí igual nos encontraríamos con un grave problema. Y después me llama mucho la atención cómo la izquierda defendemos los derechos, y está claro que el derecho de aquellas personas que tuvieron que salir de España exiliadas y de sus descendientes, ¿no? Ahora, a día de hoy, para que puedan tener la nacionalidad y que puedan tener todas las garantes de la nacionalidad, la defendemos la izquierda, ¿no? Ante lo que se imagina, además, que los votos, pues por esas cosas de la vida, de la gente que vive fuera y cómo se ha polarizado el pensamiento, seguramente favorecerían a la derecha, ¿no? Que ha sido precisamente quien se ha opuesto a que la ley de Nieto siga adelante.
1: Dice Jorge, con respecto a lo que dijiste antes, un oyente, que han votado antes, algunas de esas personas han votado antes, que sí, entonces votaron ilegalmente.
2: Pero no solamente han votado antes, que ya es grave, es que a esas personas el Tribunal Supremo no ha dicho que no están nacionalizadas, que no le retira la nacionalidad, es le mantiene la nacionalidad. Son españoles a todos los efectos, menos a la hora de votar. A mí me parece que esto es incomprensible. Se puede decir lo que ha comentado Jorge. Oye, el procedimiento de otorgar la nacionalidad ha sido incorrecto. Se tendría que retirar la nacionalidad, pero no, se le mantiene la nacionalidad, pero por precaución usted no vota, cuando ya ha votado en anteriores elecciones.
3: Una pregunta, ¿en qué elecciones han votado esas personas?
2: Han votado en las elecciones generales del 2023, han votado en las elecciones autonómicas y municipales,
3: pero una pregunta,
2: Andalucía.
3: ¿Se sabe quiénes son esas personas? ¿Ya se sabe que votaron?
2: De esas personas.
3: Pero vamos a ver, estas personas pertenecen a las 400 y pico, 40.000 personas que se han regularizado con el procedimiento exprés de Sonia Puente. El procedimiento exprés, la ley de memoria democrática se aprueba, se hace un procedimiento exprés que ese es el que hace Sonia Puente, ¿vale? Uh-huh. Y eso se hace hace 2 años. ¿Cómo que pueden votar con efectos retroactivos? ¿De qué me estás hablando?
2: Mira,
3: sí, hay un millón
2: desde hace 2 años no se ha votado. Hay gente que previamente se había nacionalizado
3: pero no por el procedimiento de Sonia Puente, que es el que se está imponiendo.
2: Pero dale con Sonia Puente o Sonia, es una circular el procedimiento.
3: Bueno, no la llamo, tú llamas ley gente de nieto, a la, que se a la le... ley de nieto, hay... yo llamo a la instrucción de la Dirección General de Fe Pública, la llamo de Sonia Puente.
4: Hombre, yo creo que sí hay que nombrar todo el rato, y que recordar también, que no lo hemos dicho en ningún momento, que la denuncia la hace dos organizaciones de ultraderecha, una Vox a nivel de España y otra de ultraderecha a nivel europeo, y que Sonia Puente, funcionaria de carrera, que tiene un cargo público en estos momentos, claro, sí, pero es fiscal también de carrera. Lo que pasa es que la prensa de derecha y de ultraderecha lo pinta como una marioneta del ministro Puente, pero es una funcionaria de carrera que hizo una instrucción. Bueno, pero en eso la denuncia es la derecha y la ultraderecha.
3: Pero ¿por qué tienen
5: vamos esa, a enredar
3: la ultraderecha? ¿Por qué son tan picajosos con que puedan poner nombres a las cosas? La ley de nieto. Bueno, sí. No se llama ley de nieto, es la ley de memoria democrática y es una disposición adicional. Si decimos la ley de Sonia, la instrucción de Sonia Puente, no, eso es una ridiculización.
4: No. Lo único que recordemos es quien denunció también. La ultraderecha denunció.
1: de votos porque la izquierda, a la izquierda del PSOE, se está recolocando. De momento se han creado dos grupos formados por la alianza entre Esquerra y Podemos y otra entre Más Madrid, Izquierda Unida y Sumar. Ambos bloques van a tener hasta el próximo viernes para poder presentar una candidatura conjunta. Néstor Godoy, buenos días.
5: ¿Qué tal? Buenos días. Las izquierdas siguen sin ponerse de acuerdo para concurrir juntas. Esquerra Republicana y Podemos iban a hacer campaña juntos con Gabriel Rufián como principal baluarte, mientras que Ada Colau se perfila como la candidata del Frente Amplio que mantiene la puerta abierta a Podemos. En Canarias se está terminando de perfilar una coalición entre Podemos, Nueva Canarias y otra fuerza de izquierdas. El politólogo y profesor de Ciencias Políticas, José Adrián García Rojas, considera que esta división en la izquierda recuerda a las mismas de hace 50 años.
6: Son personalismos por un lado, son algunas diferencias de carácter programático, ideológico, etcétera, y yo creo que también el tener que gobernar, el tener que tomar decisiones, como ha ocurrido con Sumar y como ocurrió hace unos años con Podemos, indiscutiblemente llega a un desencanto por un cierto electorado.
5: La izquierda parece haber empezado por lo último la elección de candidatos antes de la definición de las coaliciones. Este viernes acaba el plazo para comunicar esas coaliciones electorales, mientras que el día 26 finaliza el periodo para la presentación de candidatura.
1: Gracias, Néstor. ¿En qué posición quedaría ese Frente Amplio en estas islas y qué consecuencias tendría, María José, sobre los votantes canarios a la izquierda del PSOE?
0: Perdona, la última parte que me preguntaste, Miguel Ángel.
1: ¿Qué consecuencias tendría esto sobre los votantes canarios a la izquierda del PSOE? ¿En qué quedaría este Frente Amplio en Canarias?
0: Mira, yo realmente no sé en qué va a quedar el Frente Amplio, y después también llevo estos días pues trabajándome dentro de mi cabeza una deconstrucción, ¿no? Y tomando referencias de lo que hace también la derecha. La derecha no está en pelea sobre quiénes van a ser sus cabezas, ahí lanzan cabezas, yo no sé lo que pensará, cabezas de lista me refiero, ¿no? No sé lo que pensará su electorado, a quienes presentan y a quienes no presentan. Y sin embargo, la izquierda estamos siempre desmontándonos entre nosotras mismas, ¿no? ¿Yo qué es lo que opino? Yo opino que lo importante son los programas y tenemos que tener como referencia qué es lo que ha ocurrido con un gobierno de coalición del PSOE con la izquierda. Pues hemos tenido como consecuencia que se ha subido un salario mínimo, que hemos tenido un escudo social, que se nos protegió en la situación de confinamiento y que a Canarias nos afectó directamente gracias a los ERTE, hemos podido sobrevivir durante este periodo, que tenemos un ingreso mínimo vital, que han cambiado totalmente las cifras de personas en situación de paro y que España se ha convertido en un motor económico en Europa macroeconómico. Es verdad que la inflación repercute directamente, que antes de salir del gobierno quieren volver a subir el salario mínimo interprofesional. Entonces, que la izquierda se una, que miren a ver qué potenciales tienen y que los presenten, ¿no? Y después, si dentro de esa parte crítica que tenemos quienes tenemos la opción de izquierda, pues no nos gustan las personas que van, pues hacemos lo que hace la derecha, que es ponerte la mano en la nariz e ir, voy a utilizar la palabra religiosamente, a votar. ¿Vale? Porque en este momento, con la imagen que veíamos ayer de la España que tenemos, creo que es muy importante que se deposite el voto de izquierda y que nos dejemos de tantas exigencias. Las personas que se presenten serán las que van a representar y las que van a tener que seguir un programa. Eso sí, tenemos que exigir que el programa se cumpla.
1: Jorge sonríe. Jorge sonríe.
3: No, sí, cuando oigo hablar de programa me meo de la risa porque... que yo conozca, no ha habido ningún programa en los últimos, y no hablo solamente del de Sánchez, no ha habido ningún programa que haya resistido unas elecciones. Aquí se habla de programa y luego se hace lo que se sale, de líneas rojas y de programa, y luego haces lo que te salga de él.
1: Es una pena eso, ¿no?
3: Bueno, es lo que hay. Yo creo que el frente se está convirtiendo en una borrasca, y el Frente Amplio se está convirtiendo en menos amplio, porque lo que estoy viendo es que no hay cama para tanta gente, ¿no? La designación de Ada, están pasando cosas rarísimas porque Ada Colau viene ahora del frío, se presenta como candidata, pero por Barcelona, mientras que por Madrid se presenta, al parecer, Mónica García, aunque se está hablando ahora de resucitar otras figuras. Podemos y Esquerra Republicana, que son partidos de países distintos, porque Esquerra defiende la República Independiente de Cataluña y Podemos defiende una España distinta, ¿no? Tienen una alianza ya, de hecho, en la que Irene Montero y Rufián van de la mano. Y en Canarias, pues no sé, en Canarias de momento hay el Frente Amplio, está distribuido en tres frentes, borrascosos también, que no se sabe muy bien cómo van a salir, porque está por un lado Drago, que va a ir por su lado, porque pasa de los partidos con jefes en Madrid, que son los que dan las órdenes digitalmente. Se une Podemos y Nueva Canarias, o esa es la sensación que hay, que tienen un principio de acuerdo, que pueden ir juntos, y quedaría ese mare magnum todavía sin definir, de lo que en Canarias se pueda entender que, porque realmente Sumar es que realmente no existe, es una entelequia como tal, pero está el Partido Comunista, Izquierda Unida, a ver qué grupo de personas pueden constituir una alternativa bajo esa pequeña bandera también, ¿no? O sea, ¿sí? Que de momento que tenemos tres frentes amplios que están convergiendo en un frente menos amplio.
1: Corrales. Ahora que sonríes, Corrales, porque aquí vamos por... No. ¿Tú tienes información de cómo van a concurrir a las elecciones?
2: Yo lo que espero que haya sentido común y vaya una única candidatura a la izquierda del PSOE, al Congreso, y que haya una única lista progresista al Senado, liderada por el PSOE. Ojo, eso ya se está haciendo en Baleares.
1: ¿Lista incluiría Nueva Canarias?
2: Por supuesto, incluiría a todos. Sí. Yo lo que estoy diciendo al Senado es que haya una lista del PSOE a todas las fuerzas progresistas. Y esa lista sería primera fuerza política en las siete islas. A mí me parece mucho más interesante esa idea de unidad, me parece mucho más interesante, por decirlo sintéticamente, aquello de programa de mi amigo, mi querido amigo Julio Anguita, y que se dejen del juego de la silla. La verdad es que están dando un espectáculo patético. Esperemos que la gente no lo recuerde a la hora de votar, pero si no, la gente creo que va a votar pues aquella opción que pueda tener mayor visos de representación política en posiciones de la izquierda.
1: ¿Tú también has hecho eso que decía María José antes de ir a votar con la mano tapada?
2: Muchas veces. Sí. Además,
1: te tapas la nariz y vas y votas.
2: Sí, sí, posiblemente lo tenga que hacer el 29 de noviembre. Pero voy a decirlo con toda rotundidad. Ojalá los dirigentes políticos de la izquierda estuviesen a la altura de lo que están haciendo en la Campada de Sol, de lo que están haciendo los movimientos sociales, que tienen un amplio sentido unitario y que saben lo que nos estamos jugando en este país, que es la democracia.
1: ¿A ti qué te parece? ¿Quién debería ser el candidato del Frente Amplio a nivel nacional?
2: Yo creo que Ada Colau es una buena candidata, ¿no? Y ya han anunciado que iba a ser la candidata.
1: ¿Y aquí en Canarias?
2: Bueno, a mí me da lo mismo que pongan una escoba, porque con una escoba por lo menos barre. A veces es preferible no saber muy bien quién es el candidato. Eso es lo de menos, en mi opinión.
3: Claro.
1: Juan, mucho, me queda por ir a Juan, ¿no?
3: Es mucho mejor votar.
4: Sí, bueno, lo que pasa es que quien se va a sentar ahí en el Congreso no es un cepillo ni una escoba, sino una persona que habrá que ver qué visión tiene y si coincido, ¿no?, con al programa, si al final es un programa. Parece que sí están avanzadas, digamos, las conversaciones entre Nueva Canarias y Podemos a nivel de Canarias para presentarse. Este fin de semana la decisión del Secretariado Nacional de Drago de anunciar que iba en solitario ha provocado, pues, en esos sectores de Podemos y de Nueva Canarias bastantes críticas, como culpándolos casi de que llegue la ultraderecha, ¿no? Me parece que es una decisión, la de Drago, soberana, que tienen derecho a definir su propio perfil, como lo tiene Esquerra Republicana y como tiene Bildu, como lo tiene cualquier otro grupo político que se defina soberanista y de izquierdas, con los que, por cierto, tanto Nueva Canarias como otros partidos pues intentan pactar ahora, ¿no?, en un frente amplio. De todas formas, yo veo complicado que en Canarias a la izquierda del PSOE se consiga algún escaño. El fenómeno de Podemos y de Sumar en Canarias ha sido una franquicia, ¿no? Realmente esta historia de los círculos y tal fue un auténtico fraude y no cogió raíz, ¿no? Es un fenómeno que ha venido desde arriba, en el caso aquí, por ejemplo, en unas generales, recuerden que se eligió sin ninguna primarias a la jueza Vicky Rosell por en el círculo de Galapagar, debió ser o algo así, no en ningún círculo de Canarias, como candidata, y por tanto no hay una izquierda sentada. Y ahora Nueva Canarias, pues sí es verdad que lleva un tiempo desde la fractura, desde que se fueron quienes han formado primero Canarias, dando un perfil más de izquierdas, ¿no? Pero claro, tiene una trayectoria en lo que las fuerzas con las que quieren pactar, como Izquierda Unida, pues han visto a Nueva Canarias desde que nació, que ha pactado con el Centro Canario, con el PSOE, con todas las siglas posibles, ¿no? Y ha cogido candidatos de todos los partidos posibles, tanto en lo que es en Las Palmas como en Tenerife. Gente que ha pasado por Nueva Canarias, pues tenemos una lista de gente que ha venido de todos los partidos. Por tanto, lo que asiente un perfil, digamos, claramente de izquierda y nacionalista, pues es un camino que está haciendo de un tiempo para acá.
1: Le preguntaba por los nombres de los candidatos también en Canarias, porque aquí los partidos han empezado a tomar posiciones. Esta semana vamos a conocer cuáles son los nombres definitivos, pero de momento estos son los planteamientos. Eric Pestano, buenos días.
7: Buenos días, sí, vamos a repasarlo, Miguel Ángel. Vamos a hacer un repaso de lo que conocemos hasta ahora. La actual alcaldesa de Candelaria reúne todos los avales para poder ser la candidata por Santa Cruz de Tenerife. No es la primera vez que la primera edil trata de escalar a un nivel superior de la administración asumiendo más responsabilidades. Brito se postuló como posible secretaria insular socialista después de la salida de Pedro Martín y sobre ella, además, pesa su imputación por los vertidos en el polígono industrial de Güímar. El jueves terminará el PSOE de debatir la pertinencia de su candidatura junto a la de Marta Rocha, que también ha presentado esos avales, y a Luca André y Loli Corujo por la provincia de Las Palmas. Conocemos también de los socialistas que el actual secretario de organización del PSOE tinerfeño será junto a Valbuena los nombres designados al Senado por la isla de Tenerife, al igual que el alcalde de Arucas, Juan José Facundo, por la de Gran Canaria. En el caso de coalición, Alfonso Cabello y Patricia León van a ser sus candidatos al Senado por Tenerife. Al Congreso concurrirá con Cristina Válido por esta provincia y en Las Palmas debe aún despejarse la ecuación. Quieren que sea el actual alcalde de Galdar, Teo Sosa, por ser el más carismático y dan por hecho en los despachos que en el caso de que no sea así, entonces se va a posicionar Óscar Hernández. Las listas son cremallera, así que la nacionalista María Fernández es la que mejor parte en esta carrera por las listas al Congreso a número 2. El planteamiento nacionalista quiere separarse todo lo posible de Vox al sembrar cierto escepticismo por las consecuencias que podría tener para Canarias un gobierno central PP-Vox.
8: Yo creo que por encima de cualquier otro periodo electoral en el que nos podemos encontrar en el pasado, más allá del 2023, la bronca ha opacado todo. No sabemos exactamente qué plantea nadie para Canarias, ¿no? Y para mí eso es tremendamente sorprendente. Yo no sé qué tiene Vox en la cabeza.
7: No sé qué tiene Vox en la cabeza, decía el actual portavoz del gobierno canario, Alfonso Cabello, esta mañana en Hoy por Hoy Canarias. Por seguir repasando, en el caso de Drago, este fin de semana han confirmado que van a ir por separado. Serán Alberto Rodríguez, el encargado de encabezar la lista por Santa Cruz de Tenerife, y Héctor Morán por la provincia de Las Palmas. Y de los populares se atribuye todas sus expectativas a La Marca. De hecho, prepara un gran acto de presentación común en Madrid. Será Juan Antonio Rojas, en principio, el número uno por Santa Cruz de Tenerife. Le reconocen fuentes del partido un buen trabajo durante esta legislatura en el sector naval y tono conciliador.
1: Gracias, Eric. Jorge, ¿te sorprende alguno de los nombres?
3: ¿Me sorprenden uno de los nombres? No, hay luchas, ¿no? Porque Mari Brito parece que tiene competencia por
1: una persona solvente del Partido Socialista, pero se está encontrando con algunas reticencias, ¿eh?
3: Mari Brito, sí, porque, a ver, Mari Brito es una alcaldesa, en fin, a la vieja usanza, es una muy querida en el municipio, es una mujer inteligente, ¿no? Pero dentro del partido hay muchas familias en Tenerife. Es que en Gran Canaria siempre ha sucedido que reina un mensei, que tiene poder casi absoluto, ¿no? En Tenerife lo que tenemos son 7-8 mensellatos en guerras civiles permanentes entre unos y otros, ¿no? Pedro Sánchez vino a romper ese ciclo porque con Pedro Sánchez designaba el dedo todopoderoso de Ferraz, ¿no? Decía, va este señor, va este señor, va esta señora, y nada más que discutir. Ahora estamos en un periodo de vacas flacas, en donde el poder se ha agrietado un poco, el poder de los partidos, y puede haber alguna disputa para, hablo de Patricia Hernández, que también suena como que quiere ir al Congreso, hablo de otros socialistas que se están moviendo en la sombra, ¿no? Pasa que el Congreso, ahora mismo hay mucha gente que se está reservando para las autonómicas, porque el Congreso es la primera ola. Las elecciones generales es la primera hora donde va a llegar el voto de castigo, ¿no? La izquierda, que lleva 8 años gobernando, el PSOE y Sumar y Podemos, ahora lanza un mensaje apocalíptico, y es el de siempre, ¿no? Si estas elecciones no son unas elecciones más, son las elecciones en donde nos jugamos la democracia. ¿Por qué? Porque puede ganar la derecha, puede ganar la derecha y la ultraderecha. Lo que dice Pedro Sánchez, la derecha ultra y la ultraderecha. Y ese mensaje apocalíptico es realmente apocalíptico para ellos, porque es verdad que la pinta que tiene la ola que viene es de darles un meneo de muchísimo cuidado. Y claro, se la están jugando mucha gente que ha convertido el escaño en su vida y su profesión.
1: Juan, en las últimas horas, bueno, desde el pasado viernes ya, Ángel Víctor Torres descartaba que se fuera a presentar, fuera a encabezar la candidatura del PSOE a las elecciones generales para centrarse en su carrera a la presidencia del gobierno de Canarias en mayo de 2027. ¿Quién puede encabezar la candidatura del PSOE por Las Palmas? ¿Luc Andrés?
4: Bueno, Luc Andrés quizás podría ser un buen candidato, y también Loli Corujo. Quiero decir, en las últimas generales empataron con el PP, o sea que quiero decir que ahora mismo se hablaba también que se le había dicho a Carolina Darias, ella creo que no quiere dejar la alcaldía, más vale malo conocido que bueno por conocer para ella, me imagino, pero no sé ahora mismo cómo está el tema, ¿no? El PSOE, a mí sí, el mejor candidato, en mi opinión, era Ángel Víctor Torres, pero en cualquier caso es una ola PP, y yo no sé hasta qué punto a quien pongan o no pongan va a ser determinante, ¿no? Lo que sí me parece, que no lo apunté antes, es que está claro que la gente a la izquierda del PSOE no van a sacar ningún escaño, evidentemente, si no hay una unidad. Eso es evidente, e incluso teniendo unidad lo tienen complicado. Nueva Canarias tuvo 40,000+ votos en las últimas generales, ¿no? Necesitaría realmente que hubiese una unidad, no solo ya con Podemos, sino incluso con Drago como fuerza política, pero me parece bastante complicado. Yo tengo la impresión de que más o menos, y el PSOE perderá un escaño y el PP ganará otro escaño, va a estar complicado también para Coalición Canaria y Primero Canarias, lo que es en la provincia de Las Palmas, y en la provincia de Santa Cruz quizás se repitan los resultados, o Vox en este caso a lo mejor pues entre ya con representación, ¿no?
1: Corrales.
2: Sí, bueno, yo espero que en las fuerzas progresistas escojan a los mejores, y hay que respetar los plazos. Hoy se va a decidir en las asambleas de agrupación del partido en todas las islas. Mañana hay comité insular en Tenerife, y pasado hay comité regional en el PSOE en Las Palmas, y allí vamos a saber las candidaturas. Y creo que los partidos lo que deben pensar fundamentalmente es en ese 98,5% de ciudadanos que no pertenecemos, que no tenemos carné de partido, y que estamos mirando a las fuerzas políticas para que nos aporten algo en positivo, algo constructivo, no solamente peleitas. Sobre el tema del PSOE, dos cuestiones. Hay uno de los candidatos que aquí no se ha valorado, que es Valbuena, que creo que tiene muchas posibilidades de encabezar la candidatura al Congreso. Y, en todo caso, Mari Brito me parece también una buena candidata, pero en todo caso se ha valorado poco que alguien que concitaba el apoyo de todo el mundo, como en el PSOE, como Ángel Víctor Torres, que no hubiera tenido ningún problema, que todo el mundo le pidió que fuera candidato, ha tenido la enorme generosidad, la enorme entrega de decir, no, yo soy candidato a la presidencia del gobierno de Canarias y no voy a ser candidato al Congreso de los Diputados.
3: Eso es una manera de
2: hay
3: ver,
2: que
3: ¿no?
2: valorar, hay que valorar lo que hacen las personas en positivo, porque es una muestra de generosidad. A mí me parece una muestra de generosidad que no debe quedar en tierra baldía y que sobre todo sus compañeros de partido deberían tomar buena nota de esa muestra de generosidad.
3: Y a mí que me parece que es como el chiste pasa tú delante que me da la risa.
2: No, pues yo creo que no, porque creo que el PSOE va a ser primera fuerza política en Las Palmas y en Santa Cruz.
3: Bueno, eso dice mucho de tu optimismo y de tu capacidad de convicción, bueno, pero me queda por ir a lo mejor, digo, yo no sé por qué piensas tú que... Pero ¿por qué dices tú que...
1: Corre, la tarjeta al micro cuando hables porque te giras hacia Jorge y te pierdes y no te oigo.
3: Es un acto de generosidad o de estrategia política, es decir, yo me reservo para las autonómicas porque aquí en la general les va a haber hostias como panes.
0: Pero fíjate, siempre
2: le honra.
1: Fíjate, sí. Seguía voy con María José, que hay mucha gente que está, lo digo antes de perderme con lo que dijo Juan, de que Luc Andrés sería buen candidato y que Loli Corujo sería buena candidata. Lo que pasa es que a Luc Andrés, Juan, también le achacan que está en Madrid y que es un cara que solo viene a Canarias para entrar en las listas, ¿no? Que al final vive, hace su vida en Madrid y que por aquí casi que no se le ve. Y esa es una de las críticas que tiene Luc Andrés para encabezar la plancha en la provincia de Las Palmas por el PSOE. María José.
0: Sí, lo que estaba diciendo Jorge acerca de Ángel Víctor, aquí a la izquierda siempre se le cuestiona, ¿no? Nosotros en esta tertulia, yo recuerdo cuando yo ponía en valor que Yolanda Díaz se hubiese quitado un lado para que la izquierda se uniese, como un tertuliano que estaba con nosotros en ese momento, Héctor Morán, decía que a lo mejor era la más lista y se bajaba del barco antes de que se hundiese, ¿no? No, hay que admitir los gestos de generosidad, como acaba de hacer también Corrales, ¿no? Con la figura de Ángel Víctor. Y cuestionarnos si realmente esto es apocalíptico o no, ¿no? Porque si escuchamos lo que dice Abascal, de que el sistema de pensiones ya se verá cómo vamos a tener un sistema de pensiones, y está hablando de un sistema mixto, que lo que nos está queriendo dar a entender es que vamos a ir a un sistema de privatización de las pensiones, que para quien no lo entienda, quiere decir que van a tener que tener un seguro privado, como ocurre en Estados Unidos, tenerse que pagar mes a mes su pensión ahorrando para poder después cobrar la pensión. Con lo cual queda en riesgo todas aquellas que estamos a punto de llegar a la jubilación, que nos quedan unos años, nos quedan entre 10 o 5 años para llegar a la jubilación, a ver qué va a ocurrir con nuestra jubilación. Es apocalíptico pensar que ya están también desde el Partido Popular lanzando el mensaje de que no van a poder haber bajas laborales por enfermedad, ¿no? Porque ya están hablando el cuestionamiento y los incentivos a aquellos que dentro de la empresa no se pongan enfermos. Enfermas ni enfermos, o sea que un derecho reconocido a través de las luchas y que tenemos ya establecido y que se ha logrado que no se te pueda despedir cuando estás de baja por enfermedad, también se lo van a llevar por delante y así seguimos hasta llegar a si es apocalíptico o no que entre el Partido Popular con Vox, porque yo no creo que sea una exageración de Pedro Sánchez ni de la izquierda. La izquierda, yo no creo tampoco que la unión esa a la que estamos tan aferradas nos vaya a dar más votos. Ya vimos en el 2019, cuando se presentaron Juntos Podemos con Izquierda Unida, cómo no dio más votos. Y perdona, Coalición Canaria, que nos está diciendo ahora que mucho cuidado con Vox y el PP, a mí me llama la atención y creo que también tenemos que hablar de esa contradicción, ¿no? Porque ya que estamos hablando de las contradicciones de la izquierda, están cogobernando en esta tierra con el Partido Popular, están cogobernando con Vox en Granadilla, en Arona y en Teguise, en la isla de Lanzarote, y nos están diciendo que cuidado porque el Partido Popular y Vox no van a tener en cuenta las necesidades que tenemos en el archipiélago. Ya lo sabemos, esas son las contradicciones con las que ellas mismas se están encontrando en este mandato. Entonces yo ahí lo que me planteo, si lo que están es abriendo la puerta a cogobernar con el Partido Socialista dentro de la comunidad autónoma.
1: Me tengo que ir a publicidad, Jorge, muy breve.
3: Sí, rápidamente. Como María José estaba haciendo una especie de contrarréplica a lo que yo dije del mensaje apocalíptico, es que lo que no puede ser es que tú hayas gobernado 8 años un país, estés diciendo que es un país que está sometido a todos los problemas, que padece todas las crisis, y sin embargo hagas un balance positivo de los últimos 8 años de gobierno. Es decir, incluso hagas una huelga general contra la oposición. Es decir, la izquierda ha gobernado 8 años, no lo ha hecho bien y lo va a pagar. Y que lance otra vez el mensaje de que viene el lobo, que viene el lobo, que viene la derecha, pues lo siento mucho, pero es que has tenido 8 años para que no venga la derecha y te lo vas a comer. Y en segundo lugar, yo...
0: Pero la derecha ha frenado en el Congreso de los Diputados,
3: valoro incluso
0: todas las propuestas de mejora.
3: Valoro incluso que la gente pueda hablar sin ser interrumpida. Valoro que a las personas que hacen un acto de generosidad política se le aplauda. Pero yo voy a hacer lo mismo, voy a pedir lo mismo, por ejemplo, cuando la izquierda enjuició la salida de Albert Rivera, ¿no? Y lo enjuició como una cobardía. Y defiendo a Héctor Morán. Creo que Yolanda Díaz se fue del Sumar para irse a la OIT.
1: Tengo que dar una noticia que ya les hemos anticipado hace unos minutos. Lo contaba nuestra compañera Maite Álvarez en el tiempo de informativo. Está siendo una mañana muy complicada de tráfico en Las Palmas de Gran Canaria, en la isla de Gran Canaria. Ha muerto una persona en un accidente de tráfico en la GC2 a la altura de Arucas. El suceso está originando, fue sobre las 6:30 de la mañana, está originando importantísimas retenciones de tráfico. En la GC1 se ha registrado otro accidente en el que están implicados 4 vehículos, así que por favor, máxima precaución. El accidente en el que ha muerto esta persona y otra se encuentra herida, bueno, pues se vieron implicados una furgoneta y un camión, como digo, en la GC2 a la altura de San Andrés. Hay retenciones en la zona, hay mucha gente que se queda mirando a veces y se acaban produciendo otros choques en cadena por mirar hacia el accidente mientras actúan los servicios de emergencia. Por favor, máxima precaución, que ya le ha costado esta mañana la vida a una persona y otra está gravemente herida. 8:50, 9:10.
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0: 8:53, vamos con una noticia impactante de las últimas horas. Desvela El País que durante la intrusión de más de 70.000 personas por la frontera de Ceuta con Marruecos también traspasaron buques de guerra marroquíes los límites de las aguas españolas. Javier Rodríguez.
1: El doctor en Marina Civil, experto en evolución e historia de la navegación en Canarias y codirector del Máster de Seguridad Marítima del CISDE, explica que el Rayo, el buque de la Armada en aguas canarias, participó en Ceuta en un operativo donde descarta, eso sí, las intenciones militares, aunque fuera un contexto de conflicto con buques de guerra implicados.
2: El Rayo es un buque de acción marítima, no llega a ser una fragata, pero tampoco es una patrullera, es un barco de la Armada, una clase de la Armada española, buque de acción marítima, pensado para el control de aguas costeras dentro del operativo con el intento de asalto de la frontera.
1: Para Canarias, explica, el riesgo de repetir situaciones como esta se incrementa al observar el paso de barcos con bandera falsa que pueden ser utilizados como elementos de guerra híbrida en un potencial conflicto con nuestros vecinos.
2: El principal riesgo sería con un buque que transporte producto pesado y que generara una marea negra, un vertido, un accidente o directamente se utilizara un ejercicio como un vector de guerra híbrida asimétrica, ¿no? En esta situación que nos hemos colocado en el mar en los últimos años.
1: Por eso el experto insiste en que la Armada Española debe incrementar su presencia en las aguas para labores de vigilancia y control de esos peligrosos barcos de la Dark Fleet que a menudo escapan a su control.
0: Bueno, pues todo esto coincide con la tensión migratoria generada entre España y Marruecos. Solo durante este pasado fin de semana han llegado a Canarias cerca de 900 personas a bordo de varios cayucos. Lo han hecho a las islas de Lanzarote, El Hierro y Gran Canaria. Nos quedan casi 4 o 5 minutos de tertulia. Corrales, una reflexión cada uno sobre esto.
3: Sí, muy breve. A mí me parece que el gobierno de España debería haber sido más firme y más contundente con Marruecos, pero evidentemente hay datos que indica que están intentando evitar un conflicto que podría incluso llegar a ser militar. Y en ese sentido, el que el jefe del Estado hoy esté en Ceuta es indicativo de que el gobierno de España está defendiendo los intereses de España. Y hoy el jefe de Estado está en Ceuta, no lo estuvo con Adolfo Suárez, no lo estuvo con Calvo Sotelo, no lo estuvo con Mariano Rajoy, no lo estuvo con José María Aznar. Está con este gobierno. Creo que hay que apoyar en ese sentido a este gobierno cuando se trata de ponerse firme ante Marruecos, porque en muchas ocasiones no ha sido muy firme.
0: María José.
4: Sí, yo creo que el gobierno de España hizo lo que tenía que hacer, que fue no entrar en la confrontación con la evitación, así llegaron a la evitación de un conflicto que podría ser mucho mayor. Y referente a Canarias, bueno, en Canarias seguimos teniendo un problema y es que no tenemos aguas propias, sino las aguas internas, ¿no? De ahí la lucha que defiende la Plataforma del Mar, con que se nos considere como archipiélago y podamos tener unas aguas y defender unas aguas territoriales, así que ¿qué vamos a decir referente a esto?
0: Jorge.
5: Bueno, a mí me parece gravísimo que varios buques de la Armada Española tuvieran que ser desplazados a Ceuta y que el gobierno lo ocultara y que no se lo contara a los españoles, porque los ciudadanos españoles, por lo visto, son idiotas y no tienen que enterarse de la realidad. Es mucho mejor que no se enteren de lo que pase, sobre todo cuando esa realidad demuestra, más allá de cualquier duda razonable, que lo que ocurrió en Ceuta con los 70.000, 80.000 o 90.000 asaltantes fue una operación en la que participó el Estado de Marruecos. Porque no es casualidad que al mismo tiempo que entraban 70, 80.000 o 90.000 personas, los buques de la Armada de Marruecos entraran en aguas españolas.
0: Juan.
6: Para mí es un dato más, digamos, de una relación subalterna que tiene el gobierno español respecto a Marruecos, que la cúspide de esta historia es el tema del Sáhara, el apoyo absoluto, y me parece que es un dato más. Sánchez admitió ayer estos hechos y creo que sí que tenía que haber informado al Congreso de los Diputados.
5: Sí, pero también tenía que haber informado del cambio de posición con respecto al Sáhara. Y el Congreso de los Diputados se enteró, como nosotros, por los medios de comunicación.
4: Y por otra parte, también calma con el tema de que han llegado 900 personas, porque en esta época del año solemos tener un repunte, porque se supone que el mar está más tranquilo. Entonces, el también estarlo uniendo de una manera y otra, yo creo que puede generar una sensación pues en la ciudadanía que puede aumentar el racismo, ¿no? Dentro de la población. Entonces, estar preparadas para acoger a la gente.
0: Lo que decía ayer el presidente es que parte de la gendarmería marroquí se ha desplazado hacia el norte para reforzar la vigilancia en Ceuta.
5: Sí, y ha dejado
0: descubierta la parte de
4: abajo. Ya, pero eso es lo que tiene tener como socio de una frontera, o sea, como colindar en una frontera con Marruecos y tenerlo que tener como socio amigo, ¿no? Para que controle la frontera. Igual todo esto se resolvía con los dichosos visados, ¿no? De lo que se viene hablando desde hace tanto.
0: Bueno, no está mal para hacer la primera tertulia después de 4 días de fiesta, ¿no?
3: Bueno, de descanso. Podía ser mejor.
0: Y lo que nos queda. José Manuel Corrales, muchas gracias.
3: Muchas gracias.
0: Jorge Betancourt, te veo con las pilas cargadas, como siempre.
5: ¿Qué va? Tengo mucho sueño y
3: mucho
5: sueño y cansancio.
3: Apocalíptico.
6: Sí. Acaba de pasar, la cabra de la Legión desfiló ayer, es que yo no vi el desfile, y la cabra de la Legión parece que estuvo ahí.
5: Era un baifo.
4: Sí, parece
0: gracias,
4: que no
0: le afecta
5: la ley. Si la estabas ordeñando, te equivocaste.
6: Acabo de verlo. Emocionado.
7: Son las 10 de la mañana, las 9 en Canarias. Renfe está retrasando entre 30 minutos y una hora las salidas en la línea de AVE entre Madrid y Barcelona tras la incidencia de ayer en un vagón que se incendió. Javier Liébana, buenos días.
8: ¿Qué tal, Aymar? Buenos días. Y el tramo afectado por ese incendio en un tren obliga a circular por vía única y con la velocidad limitada a 80 kilómetros por hora. Edu Hernández.
9: Sí, desde primera hora de la mañana Renfe ya ha modificado 5 frecuencias, haciendo que los trenes se acoplen a otros horarios posteriores. La operadora modifica en total 18 salidas entre ambos sentidos, cambiando sus horarios de manera que se retrasan entre media y una hora. También hay afectaciones en los servicios de alta velocidad de La Rioja y Navarra, ya que se tiene que reorganizar el material rodante, es decir, los trenes. El servicio 752 Logroño-Castejón y el 612 Pamplona-Madrid quedan suprimidos y pasan a ofrecerse en otros trenes regionales. Renfe está investigando las causas de este incendio, recordemos, en una de las cabezas de un tren de alta velocidad.
8: Los enfrentamientos entre grupos fascistas y los acampados en Sol de ayer se han saldado con 4 detenidos. Todos ellos vinculados a la acampada. Van a pasar mañana a disposición judicial. Mientras, la secretaria política de Podemos, Irene Montero, ha defendido aquí en Hoy por Hoy su alianza con Gabriel Rufián en Cataluña de cara a las generales y ha dejado la puerta abierta al Frente Amplio para que se una a 3 días de que se termine el plazo para presentar las candidaturas. Montero ha asegurado que hay conversaciones con esta otra alianza de izquierdas, pese a que anoche en Hora 25 Izquierda Unida aseguró que no era así.
10: Conversaciones hay siempre y yo creo que quedan ya poquitos días y que lo más importante es que cuidemos las cosas y tratemos de hacer que finalmente lleguen a buen puerto.
8: Montero ha evitado polemizar sobre la elección de Ada Colau por el Frente Amplio y ha afirmado que la alianza con Esquerra es en Cataluña, pero que a nivel nacional ella y Rufián van a hacer equipo en todo el territorio nacional. Por su parte, Juan Manuel de Hoz, portavoz del Centro de Descendientes de Españoles Unidos en Argentina, ha defendido también en la SER que no entienden la decisión del Tribunal Supremo de mantener la suspensión cautelar del voto a los descendientes de españoles nacionalizados por la Ley de Nietos. De la Hoz ha asegurado que están estudiando recurrirlo al Constitucional, pero que el tiempo apremia.
11: Lo estamos estudiando y obviamente creemos que habría que dar un paso en ese sentido de poder recurrirlo. El tema es que estamos muy cortos de plazos porque, bueno, las elecciones generales están sorpresivamente también a la vuelta de la esquina y eso incide a tener que hacer a recalcular de una forma de emergencia.
8: Además, la presidenta de la Comisión Europea, Ursula von der Leyen, ha condenado los ataques sobre barcos en el Mar Negro, cerca de Bulgaria. En un comunicado asegura que esta zona se ha convertido en otro frente de escalada de la guerra rusa en Ucrania. Esto es inaceptable, dice, estamos con Bulgaria, los responsables deben rendir cuentas. Bulgaria ha asegurado, recordemos, que Rusia está detrás de estos ataques, aunque el Kremlin todavía no se los ha atribuido. Deportes, José Antonio Duro, muy buenas.
12: Muy buenas. Es una mañana de noticias en la Liga porque Dani Carvajal ha firmado contrato con el Getafe y se va a convertir en futbolista azulón. Va a ser anunciado en la mañana de este martes. Además, también se va a llevar a cabo en Pamplona la presentación de Yagoba Arrasate como nuevo técnico de Osasuna. Sustituye a Luis Miguel Ramis y firma hasta el año 2029. Y además, es la segunda semana Champions con carrusel desde las 8:30. 3 partidos en el día de hoy, todos a las 9, Galatasaray Barça, Atlético Manchester United y Villarreal Nápoles.
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13: 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Una persona ha fallecido esta mañana y otra se encuentra herida tras sufrir un accidente de tráfico en el que se han visto implicados una furgoneta y un camión en la Gran Canaria 2, a la altura de San Andrés, en la isla de Gran Canaria, en el municipio de Arucas. El siniestro se produjo sobre las 6:30 de la mañana, motivó incluso el corte de buena parte del tráfico, lo cual está provocando importantes retenciones en el norte. También en la Gran Canaria 1, un accidente a la altura de Merca Las Palmas, con 4 vehículos que también está generando importantes retenciones en el que llegan al entorno del aeropuerto de Gran Canaria. Y Salvamento Marítimo interceptaba en la noche de hoy un cayuco con 86 personas a bordo, próximas a la isla del Hierro. Fueron desembarcados en el muelle de la Restinga esta madrugada. Sobre el aumento de llegadas en los últimos días, el portavoz del gobierno canario, Alfonso Cabello, reclama más información al Ejecutivo español.
14: Vemos que lo que hay que hacer es trabajar también en origen, ¿no? Que al final hay un vacío, ¿no? En información, te decía antes, desde el mes de julio, lo hemos visto con lo de Ceuta, ¿no? Que al final, bueno, los mecanismos de inteligencia parece que funcionan, pero no la información llega a todo el mundo. Nosotros lo que defendemos es que esto hay que atenderlo como un fenómeno integral, ¿no? Y no podemos solo reaccionar cuando se produce un avistamiento. Es que ahora mismo, Miguel, casi que saltan las alarmas cuando la embarcación está llegando a la Restinga.
13: Y hoy hay pleno en el Parlamento de Canarias que abordará este asunto, como también otros relacionados con el archipiélago, el problema de vivienda, por ejemplo. Esta mañana estaba también previsto un desahucio de una mujer con sus dos hijos en la capital Gran Canaria a producirse a lo largo de la mañana, salvo que lo impida el propio juzgado, que se produciría en el barrio de Pedro Hidalgo, en la capital Gran Canaria.
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3: Esta mañana con Clara Jiménez Cruz. ¿Cómo estás, Clara?
4: Buenos días.
3: Javier Díaz, muy buenas.
5: Hola, ¿qué tal?
3: Javier Ruiz Martínez.
4: Hola.
3: ¿Qué tal? Y Marisol Rojas, buenos días.
4: Hola.
3: Aquí a mi lado sigue Sara Canals.
4: Aquí seguimos.
3: Y ya estamos todas. Hoy estamos contando el ciberataque a los sistemas de refrigeración de neveras de tres grandes cadenas de supermercados franceses que han provocado que se pierdan millones de euros en alimentos. Los hackers se metieron en el sistema informático de los supermercados, pusieron las neveras en un programa ultra rápido de descongelación, las llevaron a 50 grados y provocaron el descongelamiento repentino de todos los productos. Y toda esa comida a la basura. Javier Díaz, tu tema de hoy es precisamente sobre el aumento de este tipo de ciberataques.
5: Eso es, y es que, por lo menos para mí, hasta hace unos años cuando pensaba en este tipo de ciberataques, pues me imaginaba un hacker en una habitación oscura intentando tumbar un gobierno o algo del estilo. Pero ahora, con esto que ha pasado en Francia, nos ayuda a aterrizar un poco más que estos ciberataques están en nuestro día a día y pueden estar incluso en nuestro supermercado. Yo quiero soltaros algunos datos para poneros en situación aquí en España. La ciberdelincuencia ya representa más del 20% de todos los delitos registrados, en total.
3: ¿Más del 20?
5: Más del 20%. En total creo que es específicamente un 20,6%, pero bueno, queda más bonito decir más del 20%. Y en los primeros seis meses de 2026, estos incidentes graves de ciberseguridad aumentaron un 45%. Hablamos de cerca de 1.000 incidentes graves. O sea, son ya una realidad dentro de, como decimos, muchas capas dentro de la sociedad. Ya no es un ataque directo a un gobierno, a un estamento. Hablamos de un impacto económico mundial que supera los 12,5 billones de dólares al año. ¿Y esto por qué viene? Yo la explicación que le doy, la explicación que le da también NTT Data, que es de donde hemos sacado toda esta información, es que estamos en un proceso, estamos en un momento en el que los datos se están digitalizando muchísimo más. Quiero decir, toda la información que antes estaba en diversos sitios, ahora está en Internet. Entonces, cuantos más datos hay en Internet, más objetivos hay para estos ciberdelincuentes. ¿Cuáles son los principales objetivos que habla el estudio? Administración pública, empresas relacionadas con el turismo, con la educación, finanzas, seguros o tecnología. O sea, son sitios con grandes volúmenes de datos. Y también, otra cosa que destacan en el informe, que a mí me parece bastante curioso y que yo creo que es un tema que es transversal para todo, es que la gran aliada de estos ciberataques es la inteligencia artificial.
3: Claro.
5: Sorprendentemente, claro. Que no sustituye al humano, no sustituye al hacker, digámoslo así, pero sí que actúa como un acelerador. Todos estos procesos repetitivos que antes te tiraban mucho tiempo.
3: Tenía que hacer los hackers uno.
5: Eso
3: a uno,
5: es, meter código, pues ahora es decirle a la inteligencia artificial, oye, hazme esto.
3: Carlos 6 dedos, buenos días.
4: Buenos días.
3: Director general de Magneto Intelligence. ¿Qué ha pasado exactamente en Francia? ¿Cómo han podido acceder a los sistemas de refrigeración de tres cadenas de supermercados y cargarse tantas toneladas y toneladas de comida?
4: Pues en este caso, lo que ha sucedido ha sido que realmente no han realizado un ataque a cada uno de estos supermercados, sino que han accedido a un proveedor, a lo que veíamos la cadena de suministro, Danfoss, una empresa danesa, que era la que suministra los controladores para la fabricación de ese tipo de dispositivos de refrigeración. Y lo que han conseguido ha sido, mediante la manipulación de estos controladores de forma remota, poder alterar, en este caso, el correcto funcionamiento.
3: ¿Se sabe quién está detrás de esto?
4: De momento no. De momento no hay ningún tipo de reivindicación, por lo que se sabe. Lo que sí que tenemos claro es un claro ejemplo, que como comentaba el compañero anterior, cómo está aumentando constantemente la actual cibercriminalidad y además de cómo hemos realmente estado acostumbrados hasta ahora a realizar, cuando teníamos algún tipo de noticia de algún tipo de atentado cibercriminal, siempre eran datos, como comentaba el compañero, siempre se robaban datos, pero ahora tenemos una afectación que pasa directamente al plano físico.
6: Tú tienes la sensación, Carlos, que esto lo vamos a ver cada vez más, esta idea del plano físico, ¿no? Tendíamos a ver en las series que de repente se hackeaban marcapasos de gente. ¿Esto se puede convertir en una realidad?
4: Bueno, ya se ha convertido. Ahora, en este caso, tenemos un ejemplo, ha salido a la luz pública, el hecho de los supermercados, pero, por ejemplo, en Navidad pasada, en Polonia, unos cibercriminales fueron capaces de con un sistema parecido, a poder alterar una central eléctrica. Por lo tanto, es algo que realmente ya estamos sufriendo cada día.
5: Y una duda que me

0: poco de nociones, ayudada con la inteligencia artificial, puede ser capaz de preparar un ciberataque. Un ejemplo es que el volumen de denuncias que llevamos en los últimos años en España ya está.
1: Marisol.
2: Voy a subir un
0: estamos
2: poco.
0: Estamos cerciorando algún tipo de ciberataque.
2: No, voy a ponerme un poco más apocalíptica de lo que ya estamos, pero supongamos que este ataque hubiera sido a una escala todavía mayor. ¿Sabéis esta frase que dicen que estamos a tres comidas del caos? O sea, quítale a la gente la oportunidad de ir a comprar comida o abastecerse. ¿Usted cree que el Estado, de alguna manera, debería supervisar que los supermercados, que al final no dejan de ser algo fundamental para nosotros, tuvieran las mayores garantías de seguridad para evitar ataques como este? ¿Debería haber algún tipo de supervisión estatal?
0: Bueno, más que supervisión, sí que ya consideramos que son infraestructuras críticas, por lo comentaba, ¿no? Por la necesidad que tenemos de tener recursos en estas características. Lo que sí que habría que cambiar el paradigma es que actualmente las organizaciones tienden a querer securizar únicamente todo lo que son sus activos principales, pero no tienen en cuenta, como en este caso se ha podido comprobar, cómo un proveedor externo puede llegar a utilizar los servicios básicos para poder dar servicio a su actividad. Bueno, yo creo que más que el Estado tenga que participar directamente en la securización, sí que una labor de concienciación para que las organizaciones sean conscientes de que su ecosistema que tienen que proteger no son únicamente sus activos principales, sino también el ecosistema en el cual debemos introducir también a sus proveedores, o conmigo los proveedores principales.
3: Contaba Javier que en España se han disparado los ciberataques más de un 40%. ¿Qué buscan estos ataques? ¿Obtener datos o obtener dinero?
0: Normalmente van de la mano. ¿Por qué? Porque normalmente ese ciberataque lo primero que realiza es un compromiso de una organización, de una empresa, y para poder solicitar esos datos, lo primero que hace es, bueno, primero lo roba, a partir de aquí pide un rescate. Y en el caso de no poder tener un rescate por parte de la propia organización, en el mercado negro. Por lo tanto, finalmente, el objetivo final es robar datos y luego comercializarlos.
4: Y 8 pruebas con las tres inteligencias artificiales, con los modelos avanzados de las tres, con Gemini, con ChatGPT y con Claude.
1: ¿Para hackear qué?
4: No, para hackear no. Tranquilidad, que no quiero que me detengan hoy. He hecho pruebas con los tres modelos avanzados. Un dinero me ha costado y quiero decir, y se lo quiero preguntar así al experto, ¿no deberían ya de estar las empresas de inteligencia artificial haciendo algo para que los modelos no nos dejen hacer determinadas cosas? Por ejemplo, decirles simplemente en lenguaje natural, quiero hacer un código para hackear un frigorífico y que te lo haga a la primera.
0: En principio debería haber guardarraíles que se llaman, que son
4: pero
0: que
4: no nos deberían. Pero no están, eso ayudar. Es lo que digo, porque la propia experiencia me dice que no están, es que se puede hacer.
0: Código, ¿eh? Se puede hacer. Luego ahí viene, claro, ahí viene, o sea, por defecto vienen. Lo que pasa es que luego, en función de que hagamos la pregunta, en función del contexto que le demos, podemos engañar a esa IA, ¿vale? Para que nos haga lo que realmente no debería poder hacerlo. Pero sí, ese es el problema.
1: La imagen que tenemos de un hacker ha cambiado mucho. Quiero decir, nuestro vecino al que vemos en chándal yendo al gimnasio saliendo del día, después puede ser un hacker que está profesionalmente dedicándose desde su casa a hacer grandes ciberataques.
0: Lo que nos dice la experiencia es que los principales ciberdelincuentes acaban siendo gente muy joven que acaba experimentando, acaba probando ese tipo de accesos remotos, y hasta que finalmente se da cuenta que puede llegar a comercializar esa información, esos datos, y acaba entrando pues en esa vorágine que provoca que finalmente pues sean grupos criminales comprometidos trabajando entre sí para poder obtener un beneficio económico.
2: Supongamos que el hacker no es el que va contigo al gimnasio, sino que está un poco más lejos. Si seguimos la pista del dinero, de ese rescate al que comentabas antes cuando hablabas con Canals, ¿se puede llegar a identificar quién está detrás de esto o dónde está o luego es imposible?
0: Se puede, pero es complejo. Es complejo porque al final estos grupos criminales acaban utilizando un sistema de criptoactivos para intentar esconder el origen real de esos delitos, por lo cual se hace bastante complejo la recuperación y, segundo, la trazabilidad. Se puede hacer, ¿de acuerdo? Se puede hacer, pero no en todos los casos.
1: Carlos Seisdedos, director general de Magneto Intelligence, muchas gracias, buenos días.
0: Buenos días, muchas gracias a vosotros.
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9: Hasta ahora, Páramo.
10: Adiós.
9: Clara Jiménez
11: Cruz. 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
9: Mira qué sintonía, para seguir hablando de ataques.
12: De ataques ucranianos a centros de datos ciberrusos. En los últimos días, los ataques ucranianos han destruido tres centros de datos de Yandex en Rusia. Yandex, para que nos entendamos, viene a ser el Google ruso, aunque sí, es bastante más que eso. Tiene muchos otros servicios equivalentes en Rusia, como Uber, Spotify o Just Eat, por ejemplo. Total, que Ucrania ha bombardeado tres centros de datos de Yandex y como consecuencia de eso hay quien dice que ahora las redes sociales son menos hostiles porque han desaparecido miles de bots del Kremlin que se dedicaban a crear confrontación y caos en las redes de todo el mundo.
9: ¿En serio?
12: Lo dice incluso Zelensky.
13: And when our strikes...
14: Cuando nuestros ataques alcanzaron los centros de datos de Yandex, de repente se volvió un poco más fácil respirar en muchas plataformas de redes sociales. Mucha gente lo notó. Hubo menos odio, menos división y menos provocaciones, porque había menos bots.
9: Y esto es verdad.
12: Bueno, ese es el meollo. Hay quien dice que sí y hay quien dice que no. Los que dicen que sí, ¿en qué se basan? Pues, por ejemplo, en Francia hay una red rusa de desinformadores llamada Storm 1516, que ha estado muy activa últimamente alrededor de las elecciones francesas. Antes del ataque a los centros de datos, sus tweets conseguían más de 600.000 visualizaciones en tres días. Después no han alcanzado las 4.000. Hay otros tres casos que no están verificados, a mí me generan muchas más dudas. Uno hace referencia a la caída de actividad en redes del contenido de Reform UK, que es el partido de Nigel Farage. Otro habla de la pérdida de impacto de la AfD, del partido ultraderechista alemán. Y por último, hay mucha gente comentando que hay menos empuje de cuentas conservadoras en Estados Unidos en X, que es la plataforma de Musk.
9: ¿Cómo se puede diferenciar un bot de una cuenta real?
12: Pues mira,
9: o sea, ¿cómo se puede diferenciar un bot de un cabrón?
12: Los bots tienen patrones de escritura repetitivos, ¿no? Tú coges una frase y de repente la buscas en el buscador de cualquier red social y ves que hay mucha gente repitiendo exactamente la misma frase, utilizando muchos hashtags, un tono muy rígido. Luego, los bots no descansan, no duermen. Están 24 horas retuiteando a gente, dando likes, poniendo tweets. Te tienes que fijar en la actividad completa. Decía antes Javier, la inteligencia artificial ayuda a los cibercriminales. Hagan hackeos o hagan bots. La inteligencia artificial ha hecho mucho más difícil distinguir a los bots de lo que eran en el pasado.
9: O sea, yo puedo entender el hecho de tener un bot que le dé like a tu comentario, que lo retuitee y demás, pero tener un bot que se dedique a comentar publicaciones de otros, a herir, a... ¿eso por qué? ¿Cuál es el objetivo de eso?
12: Bueno, porque al final cualquier engagement que tú reproduces en redes sociales, que cada vez haya más interacciones en tus tweets, eso hace que el propio algoritmo de la red social lo catapulte a que se vea más y eso llega a más personas. Lo que pasa es que esto de los centros de Yandex yo creo que hay que cogerlo un poquito con pinzas por ahora. Creo que no tenemos datos suficientes para decir que efectivamente esos centros de datos llevaban los bots del Kremlin, como dice Zelensky. Ahora bien, creo que hay que estar atentos. La idea es que Zelensky va a seguir bombardeando centros de datos en Rusia y estamos a 2 semanas de las elecciones en Estados Unidos, estamos a 4 días de las elecciones en España y vamos a ver cómo altera eso la conversación pública, porque igual hay más de lo que creemos, porque en Yandex nos dicen que son centros de datos que solamente se dedican a llevar cosas de Yandex, pero claro, es Rusia, por fiarlo justo.
0: Clara, tú que tienes el radar entrenadísimo y aparte tal y como expones los temas, pones todos los matices que hay que poner, ¿en España se ha notado este impacto? ¿Se ha notado? ¿Es más respirable el ambiente en redes desde que se ha ocurrido?
12: Yo no
0: ataque?
12: Creo que tengamos datos para afirmar eso y creo, por eso creo que hay que coger mucho con pinzas lo que dice Zelensky, que al final está en una guerra y haciendo una estrategia de defensa.
15: ¿Cómo podemos detectar un bot? O sea, yo a veces reconozco que lo que he hecho es algún mensaje del que ya sospechas, ¿no? Que no es una persona real, pantallazo y preguntarle a la IA, oye, lo he hecho alguna vez, ¿no? Y te dan los un poco los indicios de...
12: Bueno, no está mal hacer eso porque en realidad es verdad que lo que hace la IA directamente es lo que tendría que hacer un humano para identificar si es un bot o no. Lo que pasa es que, fíjate, a mí hay un truco que me funciona mucho que es hablarle al bot, porque los bots no responden. Ese es el tema, no responden de manera natural.
15: ¿Qué le dices a un bot?
12: Le dices cualquier cosa.
16: Lo que quieras.
15: ¿Qué más tontada?
9: Hay un caso muy paradigmático aquí en España de bots que lo, además creo que también vosotros lo detectasteis, es el de los estos valencianos que denunciaban que había miles de muertos en el parking de Bonaire durante la Dana y que luego todas las cuentas estaban radicadas en la India.
12: Eran
9: a lo mejor
12: indios.
9: El tío empezaba a hablar y de repente decía, esto es un desastre, Pedro Sánchez, los muertos, Bonaire... ¿Os acordáis de todo aquello que formó? Tú veías arriba y de repente te ponías a leer la supuesta persona y en vez de ser de la Horta Sud, el nombre era... habían sido tan burdos al crear los bots que el nombre no se habían dado cuenta y en vez de llamarse Juan Pérez Sánchez, se llamaba, pues eso, un nombre con letras indias, la foto estaba mal puesta.
12: Y si te ibas además a ver como la historia de esas cuentas, veías que habían estado comentando en indio anteriormente.
9: Exactamente.
12: Entonces,
9: y de repente se habían vuelto todos valencianos. Y además estaban todos preocupadísimos con una cosa que no había ocurrido, pero que interesaba. Quiero decir, ahí sí que se veía claramente que era una operación. Nunca se supo de quién, pero sí que era una operación claramente organizada.
12: Es verdad que lo del parking de Bonaire tiene, yo creo, una particularidad, que es que había muchos humanos también impulsando esa narrativa desinformadora.
17: ¿Qué hay que hacer cuando te encuentras con un bot? ¿Hay que bloquearlo? ¿Hay que denunciarlo? ¿Hay que ignorarle?
12: O sea, en un mundo ideal, denunciarlo. Lo que pasa es que eso sería... asumir que las plataformas de redes sociales, cuando tú denuncias un bot, aplican sus propias normas, que es que los bots no pueden estar ahí, pero eso ya te digo yo que no pasa.
17: ¿Y cuál es? O sea, pero ¿qué incentivo tiene una red social para tener bots dentro, para permitir que haya bots dentro sin ser humanos? O sea, es un tráfico vacío, es gente, ni siquiera es gente, quiero decir, son usuarios que no son humanos, por lo tanto no pueden capitalizarlos, no pueden vendérselos a las agencias de publicidad. ¿Cuál es el objetivo que tienen las redes sociales no vetando la presencia de bots?
12: Pero tú no crees que al final las redes sociales viven un poco de decir que tienen muchos usuarios y mucha actividad, y eso, si son bots o no, hay quien se preocupa de saberlo, pero hay quien le da un poco igual.
0: Y si te polarizan mejor también, ¿no? Porque eso genera más...
12: Bueno, eso es lo que pretenden los bots la mayor parte del tiempo y por eso impulsan efectivamente las conversaciones, lo que más te toca la patata, y por eso es tan irrespirable a veces el ambiente en redes sociales.
0: Pero una pregunta muy ignorante, no te escandalices. Si puede ocurrir que el algoritmo, es decir, si un usuario es más proclive a creerse o a fijarse lo que dice un bot, ¿me va a aparecer más ese tipo de usuarios?
12: Yo creo que no necesariamente relacionado con el bot, sino con los temas. Mira, una de las cosas muy curiosas que ha pasado con este caso y que es lo que alguna gente dice que te da indicios de que puede ser que sí que se hayan destruido bots del Kremlin, es que han disminuido mucho las búsquedas en Google de términos anticientíficos en Estados Unidos. Pero mucho es radicalmente, de un día para otro. Entonces, la hipótesis ahí, insisto, ostras, sin verificar, es, antes había un montón de gente viendo contenido antivacunas, anticientífico, impulsado por bots, que de repente ha dejado de aparecer y, por lo tanto, la gente ha dejado de buscar en Google esos términos.
9: Volvemos ya aquí en Hoy por Hoy.
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0: Javier Ruiz Martínez, ¿qué has traído hoy al meollo?
1: Pues vamos a hablar de una cosa que no es un planeta, que es Plutón. Mi tema es de ciencia.
0: Plutón,
1: pero
0: no es un planeta.
1: No, no es un planeta.
0: Vale.
1: Mi tema es de ciencia, pero también habla de un drama educativo, el de los niños de hoy en el colegio cuando aprenden los planetas del sistema solar.
2: Mercurio, Venus, Júpiter y Marte, Saturno, Urano, Neptuno y Plutón, Plutón no es.
1: O sea, mirad el drama. El drama es.
0: O sea, lo que mola de la canción es Plutón,
1: claro,
0: pero Plutón no es.
1: Eso es. Esta es Sara, se ha prestado para cantarme la canción que aprende en el colegio para aprender los planetas del sistema solar. El problema es que Plutón ya no es un planeta y además desde hace años. Claro, es que Plutón mola tanto decirlo, que al final les han tenido que añadir la coletilla. En vez de cambiar la canción, les han añadido la coletilla de Plutón no es.
2: Mercurio, Venus, Júpiter y Marte, Saturno, Urano, Neptuno y Plutón, Plutón no es.
1: Plutón no es. Plutón no es.
3: Por lo menos lo tiene claro, ¿eh?
1: Sí, claro, pero yo creo que aquí el drama es que deberían de haber inventado ya una canción, claro, donde no salga Plutón.
4: Es que esta mofa de Plutón, exactamente,
3: así, gratuita. Bueno,
1: Plutón está a 6.000 millones de kilómetros en el cinturón de Kuiper. Tarda 248 años en dar la vuelta al Sol. ¿Vale? Está lejísimo. Diréis vosotros, ¿por qué no es un planeta? Lo primero, se descubrió en el año 1930. En esa época no teníamos forma de saber ni lo que había ahí. Solamente veíamos, digamos, un puntito de luz, como quien dice. ¿Cómo pensaron que Plutón era un planeta? Lo que estaban intentando encontrar era por qué las órbitas de los planetas que estaban antes de Plutón se movían levemente, tenían unas pequeñas variaciones. Dijeron, bueno, entonces tiene que haber algo al lado Plutón,
0: sí,
1: que sea grandísimo para que pueda cambiar las órbitas de otros planetas o modificarlas levemente.
0: Sí.
1: Y dijeron, bueno, pues tendrá por lo menos el tamaño de la Tierra. ¿Cuánto mide Plutón que sabemos hoy en día con la astrofísica real?
0: ¿Cuánto?
1: 0,00021 de la Tierra. Es decir, es una roca. Es una roca. Y además, os voy a decir más.
3: Mi pobre.
1: Me he traído aquí una pequeña lista.
5: Nos está dando muchísima pena Plutón, si, y aún nos gusta más.
1: Si añadiéramos a Plutón como planeta similar a la Tierra, tendríamos que añadir también a Coar, Varuna, Makemake, Orco. Son otras rocas similares a Plutón que están en el cinturón de Kuiper también y que incluso algunas de ellas, por ejemplo Eris, es todavía más grande que Plutón. Entonces, en determinado momento, esto fue en el año 2006, la Unión Astrofísica Internacional decidió que Plutón no era un planeta. Por tres cosas. Primero, sí orbita alrededor del Sol, sí que tiene masa, sí que tiene una forma casi redonda, pero, esto es lo importante, no ha limpiado su vecindad. Esta es la expresión que se usa.
0: ¿Cómo?
1: Para un planeta, cuando se forma, digamos, está girando sobre sí mismo y va como concentrando todo lo que tiene alrededor, toda la materia que tiene alrededor, la va concentrando sobre sí. Esto es, así se forman los planetas, sí, básicamente. Entonces, en ese giro tan vertiginoso va concentrando, va limpiando su vecindad, va absorbiendo todo lo que tiene a su alrededor. Plutón no lo hizo, no hizo los deberes hace millones de años y ahora
3: no limpió la habitación, ¿eh?
1: Y ahora, por no haber limpiado la habitación, ahora se ha determinado que no es un planeta.
0: Pero hay, o sea, hay unanimidad en la comunidad científica.
1: Esta es la historia y por eso os traigo el tema. Desde hace años pasan varias cosas. Hay alguna gente además prestigiosa, ¿eh? No solamente locos por ahí en su casa, sino gente prestigiosa incluso de la NASA, que piensan que se tomó una mala decisión, que Plutón sí que se debería haber mantenido como planeta. Y también, curiosamente, como el descubridor de Plutón en el año 1930 fue Clayton Back, que es un astrónomo relativamente conocido y relativamente importante en este mundillo, como era del estado de Illinois,
0: sí,
1: qué casualidad, congresistas de Illinois, políticos de Illinois, están encabezando también en Estados Unidos una petición para que Plutón vuelva a ser un
4: planeta. Politizamos hasta Plutón.
1: Exactamente.
4: Está
0: una roca, ¿eh?
1: Es una vergüenza.
0: Yo tengo la teoría de que Plutón nos genera tanta ternura por el nombre. O sea, porque,
4: ¿no? Totalmente.
0: Un nombre como Plutón. Esto le pasa a Urano, yo qué sé, pues no nos generaría tanta ternura como Plutón.
4: O las rocas estas que has mencionado.
1: Claro.
4: Orco. ¿Dónde vas, Orco?
0: A ver, Javier Licandro, buenos días.
6: Hola, buenos días.
0: Investigador del Instituto de Astrofísica de Canarias. ¿Usted apoya a Plutón como planeta o apoya a la degradación de Plutón? ¿En qué team está usted?
6: A ver, Yo estuve en esa reunión de la IAU, no estuve en la votación, estuve en la semana previa, y yo claramente estaba en contra de definir el planeta a modo de que entrara allí un centenar de objetos, y eso implicaba dejar a Plutón fuera. Pero yo creo que hay que aclarar algunas cosas interesantes, ¿no? Primero, Plutón sigue siendo Plutón, sigue siendo ese interesantísimo objeto de 2.000 kilómetros de diámetro, que forma parte de una población de objetos, como ya Javier dijo antes, que hay varios de su tamaño o del mismo orden, que están en la zona de más allá de Neptuno, en la zona del cinturón transneptuniano y aledaños. Y lo que estamos haciendo simplemente darle una clasificación, ¿sí? Estamos poniendo, los seres humanos ponemos cosas en cajitas para tener la cabeza ordenada, ¿no? Y decir esto es un planeta o es un planeta enano o es un objeto del cinturón transneptuniano de los grandes, es simplemente ponerlo en su cajita. Plutón no le importa, Plutón no le interesa, es una cosa nuestra exclusivamente.
5: Han pasado 20 años de esta decisión. ¿Sigue generando polémica o aquí estamos siendo nostálgicos hoy?
6: Yo creo que hay una aldea de irreductibles plutonianos que siguen allí intentando que Plutón vuelva a ser considerado un planeta. Pero a la comunidad en general le resulta irrelevante. Se trata simplemente de un criterio de clasificación y de un criterio que tenga que ver con un sentido social de relevancia.
1: Es que lo ha dicho muy bien, lo ha dicho muy bien Javier, 2.300 kilómetros. Es que la Luna tendría que ser un planeta, entonces. Es que es más pequeño
6: efectivamente
1: que la Luna. La Luna tendría que ser un planeta, por esta teoría de los proplutonianos.
7: Pero por eso era tan mono Plutón, porque era el planeta.
0: ¿Cuántos de los que estáis en esta mesa creíais que la Luna era un planeta? ¿Cuántos?
7: No, hombre, no.
1: La Luna es un satélite.
4: Que para entrar al meollo ya que hay unos mínimos.
0: Tiene que estar leído.
6: De hecho, en el criterio que se utiliza para ver que es un planeta del sistema solar, porque además se definió planeta del sistema solar porque aparte de eso existe una discusión enorme entre qué es un planeta o no de alrededor de otras estrellas y los que no giran alrededor de estrellas son planetas o no son planetas. Un objeto, según la masa que tenga, si es suficientemente masivo, tiene suficiente peso para que la gente nos entienda, se redondea, asume una forma esférica o cuasi esférica, porque además rota, tiene fuerza centrífuga que hace que se quede más alargado en el ecuador que en los polos. Eso sí, solo sí tiene suficiente masa como para que la gravedad que hace que todo el material que está caiga hacia el centro y la presión que hace que cuando nosotros apretamos algo llega un momento en que ya no lo podemos apretar más, ¿sí? Porque la presión, se ejerce una presión en contra de esa fuerza de gravedad. Cuando se igualan decimos que el objeto está en equilibrio hidrostático y asume una forma normalmente esferoidal.
7: Qué interesante, ¿ya? Esto de que todos los planetas tengan que ser redondos.
6: Todos tienen que ser redondos, sí. Pueden ser redondos más alargados o menos alargados, según rotan más rápido o menos rápido y según las características del material que los compone, pero todos son esferoides.
7: Javier, ¿usted cree que podemos en algún momento descubrir nuevos planetas? ¿Que eso es algo que nos puede ocurrir en los próximos años y haya que cambiar la canción?
6: Bueno, sí, se pueden descubrir algún objeto planetario girando más allá, a unas 100 veces de la distancia que hay entre la Tierra y el Sol, se está buscando, podría ser, no lo descarto en absoluto. Lo que pasa es que no es complicado de encontrar y no es tan trivial ver que ese objeto pueda existir, pero puede. No hay ninguna razón para pensar que no.
0: Javier Licandro, investigador del Instituto de Astrofísica de Canarias. Gracias, buenos días.
6: Buenos días.
2: Mercurio, Venus, Júpiter y Marte, Saturno, Urano, Neptuno y Plutón. Ton, ton, ton, ton, ton, ton. Plutón no es...
0: Marisol Rojas. 11 menos cuarto de la mañana, 10 menos cuarto en Canarias. Tu tema del meollo.
8: A ver, no os voy a pedir un porcentaje, pero diríais que habláis mucho o poco con una pantalla de por medio. ¿Me vale WhatsApp, Instagram, correo electrónico?
9: Mucho.
10: Muchísimo.
9: Demasiado, diría.
8: Demasiado.
10: Es un drama.
8: Bueno, varios investigadores, entre los que hay profesores de universidades prestigiosas como Harvard, han publicado un estudio que concluye que la comunicación cara a cara hace que nos impliquemos más psicológicamente con el otro. Esto se comprende, ¿no? Pero ¿qué pasa si hay una pantalla de por medio? ¿Se puede generar confianza? ¿Te puedes cohesionar como grupo? Sí, pero te va a llevar mucho más tiempo. Por eso os propongo dar un paso más allá y preguntarnos si estamos hablando poco a la cara. Y si eso está cambiando también nuestra forma de hablar. Si estamos hablando mejor, peor, de forma más pobre. Esa es la pregunta.
0: ¿Y cuál es tu teoría?
8: Uf, mi teoría. En realidad he pedido el comodín de la llamada. Si quieres la presentamos. Vamos a preguntárselo a Estrella Montelio. Es catedrática de lingüística hispánica de la Universidad de Barcelona. Buenos días.
11: Hola, buenos días.
8: Cuando uno no practica algo, lo hace peor. Nuestra comunicación se está volviendo más pobre al no hacerlo cara a cara.
11: Pues la primera, el axioma es correcto. Todo aquello que no se practica se pierde si se ha tenido o no se desarrolla suficientemente. Y como estabais comentando, efectivamente cada vez hablamos menos cara a cara, con lo que cada vez se está desarrollando menos las habilidades, que son muchas, muy variadas y muy potentes, que ponemos en marcha cuando tenemos una conversación cara a cara.
0: Pero en la práctica, ¿cuáles son? O sea, ¿qué matices estamos perdiendo del lenguaje oral cuando sustituimos conversaciones por mensajes, por emoticonos?
11: Bueno, la pregunta es profunda, ¿eh? Fijaos que, sí, claro, no se trata solo de si hablamos con menos esdrújulos, por banalizar, sino del hecho de que cuando estamos comunicando cara a cara, entra en juego también la información que genera nuestro cuerpo. Es decir, cuando somos niños y tenemos interacciones con los adultos el suficiente número de horas, vemos que cuando alguien está preocupado frunce el ceño. Vemos que si alguien se siente agobiado por una responsabilidad, se le cargan las espaldas. Y aprendemos a reconocer los estados anímicos del otro también por sus gestos, por su estado corporal o por el tono de la voz. Esto no es totalmente automático, es decir, las famosas neuronas espejo se desarrollan también en virtud de las interacciones. Si algunos jóvenes, algunos niños no tienen el suficiente número de horas crítico de conversaciones en directo, no desarrollan con toda su capacidad esa posibilidad de tener neuronas espejo y poder empatizar, descubrir y empatizar los estados de ánimo de los demás.
5: Muchos utilizamos o muchos utilizan las pantallas para decir lo que a la cara uno no se atreve, ¿no? No sé, a ver,
0: se ha destapado, ¿eh?
5: Mi pregunta es, ¿las pantallas nos vuelven más tímidos como sociedad, poco a poco?
11: Bueno, las pantallas lo que sí hacen permiten evadir situaciones potencialmente incómodas. Entonces, esto es muy interesante, ¿verdad? Porque los demás, en una conversación, por ejemplo, con desconocidos o con gente que conoces poco, los demás son un elemento caótico, es decir, puede pasar cualquier cosa. Y eso es cierto, y eso es lo que hay que aprender a navegar. Hay que aprender a navegar que de repente uno dice buenos días y alguien se pone a llorar. Y tienes que saber preguntar, ¡ay caramba, qué ha pasado! Es decir, es verdad que las pantallas nos permiten esquivar situaciones que a lo mejor no controlamos al 200%. Y entonces, ¿qué ocurre? Que cada vez practicamos menos esa especie de incertidumbre o de gestión de la incertidumbre que es conversar con las personas. Entonces, claro, la gente utiliza las pantallas, se autoedita mucho, es decir, no solo pones tu mejor cara, corriges varias veces el mensaje para quedar bien o lo que sea, y entonces ¿qué ocurre? Que muchas conversaciones o muchas frases incómodas, por ejemplo, ahora la gente se la puede despedir a través de pantallas. ¿Por qué? Porque es duro enfrentarse a alguien y decir ya no vas a trabajar más aquí. Hay gente que se separa, lo sabéis muy bien, o que desaparece de la vida de alguien por el procedimiento de la pantalla. ¿Por qué? Porque es muy duro dar la cara. Mirad qué expresión tan bonita tiene el español coloquial.
0: Dar la cara,
11: que significa me pongo con mi cuerpo delante de ti y te digo valientemente lo que tengo que decirte. Escurrir el bulto, que es otra frase muy bonita, escurrir el bulto tiene muchas consecuencias. Tiene consecuencias de que cada vez practicamos menos, lo que significa ponerte delante del otro a dar una información incómoda, a plantear una conversación pendiente que sabemos que no va a ser fácil. Entonces, habéis empezado diciendo exactamente esto: lo que no se practica no se desarrolla. Y entonces, perdón. Esquivamos cada vez más ese tipo de interacción.
7: Me he quedado con esa idea que decía de las neuronas espejo y del desarrollo de los niños, que si no lo practican pueden tener problemas después. ¿Hay algún dato, algún estudio, algo que nos indique que los niños que crecieron en la pandemia solamente viviendo a través de pantallas durante más de un año puedan tener luego consecuencias para cómo se desarrollan en su vida adulta?
11: No conozco un ensayo tan directo exactamente sobre el año de la pandemia, pero sí tenemos bastante metaestudios que recogen esta idea de que las generaciones que han tenido más contacto a través de dispositivos que a través del contacto cara a cara tienen mayores dificultades para interactuar en directo. Y esto tiene consecuencias personales, físicas, psíquicas y tiene consecuencias profesionales. Por ejemplo, sabemos que muchos CEOs de empresas norteamericanas se quejan de que su gente joven tiene, en algunos casos, unos expedientes académicos brillantes, pero después son incapaces de crear confianza con los clientes por el procedimiento, naturalmente, de compartir el mismo espacio físicamente. Es decir, todo lo hacen a través de correo electrónico. Y los CEOs de más edad saben que la confianza de verdad con un cliente se genera a través de la presencia física. Entonces, ellos, digamos, declaran su sorpresa y su desafección por el hecho de que, oye, yo quiero gente que sea capaz de visitar a la gente en sus sedes, etcétera.
8: O sea, es que pero es lo que estás planteando, Estrella, que el hecho de que no tengan esa capacidad de hablar cara a cara es casi un desastre empresarial, ¿no? De alguna manera.
11: Hombre, claro, en términos comerciales, seguro. Y esto lo sabemos, bueno, y nosotros todavía más, que somos una cultura mediterránea en la que, digamos, no acabas de conocer a alguien hasta que no lo tienes delante. Bueno, eso lo sabemos los que estamos escuchando esto muy bien, ¿no? En esta cultura nuestra, realmente los grupos, las empresas, la cultura de empresas se cohesiona en el momento en que la gente se encuentra físicamente, ¿no? Así que sí, es un desastre psicológico para las personas porque desarrollan menos filiación, que es como habéis empezado esta sección, efectivamente.
0: Estrella Montolío.
11: Y además es profesional.
0: Catedrática de Lingüística Hispánica en la Universidad de Barcelona. Muchísimas gracias, Estrella.
11: Muchísimas gracias a vosotros.
0: Un abrazo, adiós.

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0: Son las 11, las 10 en Canarias. Los sindicatos de la enseñanza se suman a la huelga general del 11 de noviembre. Javier Líbana.
1: Aseguran que los docentes, sobre todo los interinos, se ven muy afectados por la crisis de vivienda. ¿Habrá servicios mínimos ese día? Laura Gutiérrez, buenos días.
2: Sí, buenos días. El sindicato de trabajadores de la enseñanza, STES Intersindical, va a secundar esa huelga general y promoverá bloques educativos dentro de la protesta en todos los territorios porque la vivienda también atraviesa la escuela pública.
3: No hay derecho a que tengamos alumnos que no sepan si el día siguiente van a ser desahuciados de sus casas. Sufrimos también en primera persona el problema de los precios abusivos de vivienda y eso se ve reflejado sobre todo en el profesorado interino.
2: Los docentes piden al gobierno saliente que haga todo lo posible por mejorar sus condiciones antes de marcharse y avisan ya a quien gane las elecciones que habrá una huelga estatal de educación si no hay avances en la escuela pública.
1: Alberto Núñez Feijóo se ha referido por primera vez a Mari Carmen casi una semana después de su fallecimiento. El líder del Partido Popular se ha comprometido a revalorizar las pensiones respecto al IPC si consigue llegar a la Moncloa y ha defendido la posición del Supremo de no permitir votar a los descendientes de españoles nacionalistas por la ley de nietos, David Junquera.
4: Sobre esto dice que no puede haber limpieza democrática sin limpieza de censo, todo en una entrevista en Es Radio en la que Feijóo ha pronunciado por primera vez el nombre de Mari Carmen.
5: Oiga, yo siento mucho la situación de la señora Mari Carmen Abascal, por supuesto. Pero es que, claro, y la señora Olga, la de Cataluña, oiga, ¿y usted que tiene 97 desahucios diarios nos va a dar clase de cómo podemos parar los desahucios? Hombre.
4: Feijóo también ha dejado otro compromiso de esos que van a la hemeroteca, en este caso sobre pensiones.
5: Yo, el sistema público de pensiones es una cuestión que no voy a cuestionar en ningún caso. Por tanto, revalorización con el IPC de pensiones, la respuesta es sí, y garantizar el futuro de las pensiones para los jóvenes de mi país, eso es un objetivo básico.
4: El líder del PP además ha dicho que los sindicatos se equivocan al sumarse a la huelga de la vivienda.
1: Y del exterior, Hungría acaba de derogar las leyes anti-LGTBI que impulsó el ultra Víctor Orbán, Antonio Martín.
6: Era una de las promesas del nuevo primer ministro Peter Mayar y hoy se ha cumplido con la mayoría parlamentaria que logró en las urnas. Se elimina la vinculación de la homosexualidad con la pederastia, que impedía además que se hablara del colectivo LGTBIQ en los colegios. En su intervención, Mayar ha dicho que su objetivo es dejar de dividir Hungría en dos, donde unos gozan de todos los derechos y otros no tienen ninguno. Se eliminará cualquier prohibición a mostrar la homosexualidad en libros, películas o en contenidos de los medios de comunicación y esta decisión también suaviza la relación con la Unión Europea, ya que los tribunales comunitarios abrieron en su día un expediente a Hungría por esa legislación.
1: Recordamos que Renfe está retrasando entre 30 minutos y una hora las salidas en la línea de alta velocidad entre Madrid y Barcelona. 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
7: Con la jornada de Champions, que tiene su segunda semana desde el día de hoy, es un martes en el que entrena a esta hora el Real Madrid porque es jornada en la que vamos a escuchar a José Mourinho, pero será ya esta tarde en Roma, donde mañana juega el conjunto blanco. Los partidos del día, desde las 8:30 en Carrusel Deportivo, son un Galatasaray-Barça, un Atlético-Manchester United y un Villarreal-Nápoles. Comienzan a las 9 y es una mañana de noticias en la Liga porque ya es oficial. Dani Carvajal firma un año con el Getafe y además una mirada a Sangay. Davidovich se enfrenta a Hurkacz esta mañana por un puesto en cuartos de final del torneo.
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9: Hoy hay pleno en el Parlamento de Canarias con la vivienda como tema principal, el primer pleno después de la convocatoria de elecciones generales para el próximo 29 de noviembre. Andrea Espósito.
10: La vivienda protagonizará gran parte de esa sesión de control al gobierno que tendrá que responder a las preguntas de los grupos sobre las medidas para atender el clamor social que solicita una política de vivienda protegida y asequible. También cuál es la hoja de ruta para limitar la compra de inmuebles por parte de extranjeros no residentes, qué se está haciendo con las 200.000 casas vacías que hay en las islas o si cree que no existe ningún municipio que merezca ser declarado zona de mercado residencial tensionado. Además, en este primer pleno que se celebra desde que se conoce que habrá elecciones generales el próximo mes, Clavijo detallará si existe o no margen para el cumplimiento de los compromisos del Estado con Canarias y también si considera necesario el despliegue de las Fuerzas Armadas en las costas canarias para contener la migración.
9: Y sobre las elecciones del próximo mes, el politólogo de la Universidad de La Laguna, José Adrián García Rojas, tiene dudas sobre el efecto electoral que puede tener una alianza entre Coalición Canaria y Primero Canarias en esa cita electoral.
11: Yo no lo termino de ver, pero podría ser. No lo descarto, pero podría ser. Yo creo que el ambiente que ahora estamos viviendo en España es o votas a izquierda o votas a derecha y meter ese discurso en Canarias, me refiero, digamos, periférico nacionalista, me resulta francamente difícil, pero no lo descarto.
9: A esta hora, movilización para evitar un desahucio en Las Palmas de Gran Canaria, en el barrio de Pedro Hidalgo. Mientras tanto, en Arrecife de Lanzarote, esta tarde a las 7:30, hay convocada asamblea para también la recogida de los de las tiendas de campaña que estaban montadas allí. Se levanta, por tanto, la acampada de protesta que se realizaba en la capital lanzaroteña.
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0: Ajenjo Usle, buenos días.
1: Buenos días.
2: ¿Cómo estáis?
1: Muy bien.
2: Chispas.
0: Oye, The Strokes, o sea, abrimos bien el festival hoy.
1: Así me despertó ayer, ¿qué te parece? Con este vídeo, mandándome este vídeo.
0: ¿Ah, sí?
2: Que hemos estado viéndolos en Ámsterdam.
1: No, no hables en plural.
2: Bueno, he estado.
1: No tengas jeta. No,
2: bueno, te manda unos vídeos.
0: Ha sido este fin de semana a Ámsterdam a ver a The Strokes.
2: Sí, y ha sido un acto maravilloso de nostalgia, porque es una de las bandas fundamentales de mi vida. Desde 6 Deceit recuperé el enganche en The New Abnormal, y el domingo se pegaron un cacho de bolazo en Ámsterdam, absolutamente increíble. Están en forma, en forma.
0: ¿Por qué te gustan tanto?
2: Es un acto de nostalgia, de rock de verdad, o sea, quizás pues volvemos a los discos, ¿no? De nuestros tíos, esos discos que le robabas a tus tíos que tenía ahí, al tío más pequeño, ¿no? Le robabas los discos.
0: Al hermano pequeño de tu madre,
2: ¿no? Efectivamente, que nunca volvía. ¿No? ¿Ya has visto este disco? No. Claro. O sea.
1: No sé si hubieses elegido este tema o alguno te impactó más en directo.
2: Me encanta.
1: Pero yo creo que este nos venía además hoy bien para abrir el festival, para hablar de contradicciones, de disonancias, ¿no? Porque esta canción,
0: ya sé por dónde
1: claro, nos cuenta una discusión, ¿no? Nos habla de una relación sentimental marcada por la incomunicación, la frustración, dos personas que se sienten solas incluso estando juntas, ¿no? Y además la actitud que adopta el narrador es esta de la indiferencia, cuando en realidad las cosas sí le afectan. Y musicalmente es alegre, bailable, pero realmente la canción es un
0: palazo. Es un palazo. Hablando de disonancias hoy, en el festival de hoy por hoy. Ajenjo, haces los honores, ¿te parece?
2: O sea, yo no veo... Veo un poco alicaída la cabina.
0: En absoluto. Come on.
2: Ahora sí. Esta mañana, en el festival de hoy por hoy, encendemos todas las luces de neón de nuestro escenario. Hoy nuestros invitados van a dejar impronta. Podéis invitar a vuestros amigos, aunque algunos tengan un poco mala folla de vez en cuando, ¿eh? Pero... Y aunque no sabemos, Usle, que Tokio ya no nos quiere, que el transiberiano nunca atravesará Aranda, es mi realidad. Y que el tiempo pasará. Usle y yo, que anoche nos emborrachamos un poco porque la cosa está chunga, nos dimos cuenta de que al final siempre brilla el sol. Y dijimos, pues vamos a darnos el gustazo de tener en la plaza de hoy por hoy a Ale, a Noni y a Alfredo. Esta mañana en la plaza de hoy por hoy, presentando su nuevo disco, Lori Meyers.
0: ¡Vamos! Lori Meyers en Hoy por Hoy. Me encanta porque has pasado por toda la banda sonora de mi vida. O sea, es que en 30 segundos has pasado por toda la banda sonora de mi vida. Lori Meyers en Hoy por Hoy, en directo.

0: Has llegado a un rincón en el que siempre has sido feliz y ya te quieres quedar a vivir ahí. O sea, que quieres devorar
1: Resonancia. A muchos sitios de mi pasado. Noni, Alfredo, Alejandro, Lori Meyers, buenos días.
2: Buenos días.
1: ¿Cómo estáis? Bienvenidos a Hoy por Hoy.
3: Bien hallados, muchas gracias.
1: Qué ganas teníamos de teneros aquí presentando Disonancia, que es el nuevo disco de los Lori que sale este viernes. Vienen a presentarlo a Hoy por Hoy tres días antes y os lo agradecemos muchísimo. Nos habéis tenido 5 años sin nuevo disco. ¿Qué ha pasado? Porque nunca habíamos estado tanto tiempo esperando un nuevo disco. ¿Qué ha pasado?
3: Pues yo creo que esto nos va a resultar familiar a todos. Yo pienso la respuesta. Lori Meyers está desde hace ya mucho tiempo volcado en giras de festivales. En España ya sabemos que los festivales han crecido, aunque hay algunos mejores que otros.
1: han crecido
3: muy grande y además hay cada vez muchos más y más ofertas. Entonces nosotros nos podemos tirar casi 3 años de gira. Como ya incorporemos una ida a Latinoamérica o alguna historia de esta, realmente pasa el tiempo. Si tú me preguntas qué han pasado 5 años, yo te digo que no. Entonces creo que nos está pasando a todos igual, a todos los que estamos en una dinámica muy, muy rápida, muy que realmente pasa el tiempo y no sabes. Y luego no íbamos a hacer un... Somos un grupo que vamos a decir algo cuando lo tengamos que decir y vamos a cuidar el producto. Yeah. Entonces no tenemos prisa.
4: Y luego aparte es un gran amante de la promo. Entonces, ¿sabes?
2: Sí, como todo músico.
4: Es un gran amante de la promoción.
1: Os encanta, ¿no?
4: Sí, yo le quería preguntar qué siente Noni cuando le hacen todo el rato las mismas preguntas.
3: Va cambiando la cosa ya, ¿eh? Pero porque sí, ¿no? Creo que llevamos ya tanto tiempo.
4: Currando,
3: claro, poco, ¿no? Que ya va yendo a varios sitios durante un tiempo y realmente ya no te van a preguntar de dónde viene Lori Meyers.
0: No, pero mira, vamos a ser muy originales. ¿De dónde viene Disonancia?
1: Esta no se habían hecho,
0: claro,
1: hasta ahora, ¿eh?
2: Bueno, esta es la primera que se pregunta.
4: Sí, sí.
2: Por eso venimos, ¿no? Que si no ya sería esto un...
3: Sí, bueno, para nosotros hemos puesto Disonancia al título del disco porque hay una serie de canciones que hablan de lo que siempre habla Lori Meyers, que es un poco de las relaciones personales, del interiorismo que tiene uno mismo también y de la filosofía, por decirlo así. Y esos son los tres temas de... Y claro, a ponerle el título Disonancia era porque llevamos, creo que como personas o como músicos no han salido las cosas muy bien, pero luego en temas personales muchas veces no haces ni dices lo que quieres o estás haciendo todo el rato como otra personalidad. Y como yo también he tenido siempre el rollo este de la bipolaridad con mi realidad, con otro tipo de canciones que hablaban un poco de eso, creo que ahora tocaba hablar de la disonancia de todo el tiempo que llevamos sin... De lo que no puede decir realmente cuando lo siente.
1: Somos más interesantes cuando estamos en paz o cuando estamos en contradicción.
5: Yo creo que la contradicción siempre ha sido donde ha emanado un montón de canciones y de obras artísticas, ¿no? Creo que la contradicción es donde está, porque creo que es más real. Nadie está en paz consigo mismo. Yo no conozco a nadie que le pregunte, estoy de puta madre, ¿sabes? No, todo el mundo tiene movida. Y
4: desconfía,
5: en el mundo en el que vivimos.
4: Desconfía si te dices eso.
5: Exacto, algo falla.
1: Este es el octavo disco de los Lori. Musicalmente, ¿qué hay de nuevo en este disco?
2: Bueno, yo creo que desde la forma de trabajar con el productor, con Ferran, la forma de... El proceso de trabajo ha sido diferente, como bien decía Noni antes, no teníamos prisa siempre y cuando tuviéramos las canciones listas y decididas para poder decir algo en los que nos sintiéramos a gusto. Creo que las texturas de las canciones, la formalidad que tienen un poco, llevarla a un punto que siguieran siendo frescas, no solamente producidas, hiperproducidas, sino que las primeras ideas se quedaran plasmadas. Yo creo que eso es lo que mejor hemos conseguido trabajando con Fernández de la casa de Noni también, ¿no? Ha llevado tiempo, pero creo que las ideas, plasmarlas y con las texturas un poco, sobre todo de guitarra al principio, porque el proceso ha sido inverso, ¿no? Muchas veces, normalmente los discos se graban bajo batería al principio, luego todas las guitarras, voces, y en este caso ha sido bastante diferente. Eso creo que lo hace bastante especial, porque nos ha hecho a nosotros salir un poco de esa zona de confort, yeah, de la composición para llegar a otros términos en las canciones.
1: Esta noche se estrena Dictadura, el nuevo temazo de los Lori Meyers. ¿Quieres saber cómo es una dictadura? ¿No lo ha escuchado nadie hasta ahora?
2: No.
1: No se vayan.
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0: aperitivo, es un aperitivo. Nos estamos adelantando a la escucha, Usle.
1: Sí, ¿quieres saber una cosa? ¿Quieres que hagamos una cosa?
0: Por favor.
1: Sí. Mira, hay un número de teléfono, una línea, a la que puedes llamar si quieres escuchar el disco de Lori Meyer, que sale el viernes. O sea, de aquí al viernes puedes llamar. Evidentemente tenía que empezar por 958.
0: Claro.
2: Hola.
1: Sigue.
2: Está usted llamando a Lori Meyer. En este contestador automático podrás oír Disonancia, nuestro nuevo disco, antes de que se publique.
0: ¿En serio?
2: Ahora tómese un tiempo, relájese y disfrute.
3: Para escuchar Dictadura, pulse 1.
1: Y ya podemos elegir qué canción quieres escuchar. No me metas en un lío, no, no demos a un botón que no puede sonar todavía.
0: A ver, no, pero el 1.
2: Mira. Y todo lo que digo.
1: Estaba llamando Teresa con la ayuda de Felipe.
0: Teresa Truchado, productora de Hoy por Hoy, estaba llamando al teléfono. Bueno, lo han escuchado con pelín mejor calidad aquí en Hoy por Hoy.
4: Hombre, algo teníamos que bajar un poco, que sale el viernes.
1: Si no,
4: sale
1: claro.
0: Oye, ¿y esto?
5: Esto es una estrategia de marketing, todo pensado. Nosotros somos un grupo ya que estamos en modo que nos gusta hacer cosas que realmente sean graciosas o importantes o no se hayan hecho. Yo creo que esta idea era muy guay. También todo viene porque con Universal tenemos una relación muy guay y extraña a la vez. Es decir, yo estuve un tiempo filtrando.
0: ¿Esto que vas a decir le va a gustar a Universal? ¿Sí?
5: No.
0: Vale, perfecto.
5: Pero lo saben porque somos colegas.
0: Genial.
5: Es decir, yo estuve filtrando parte del tiempo el disco. Iba poniendo cachos sueltos, pero solo desde mi Instagram, porque no era el general de Lori, no lo ve tanta gente, el mío,
0: ay,
5: yo tengo pocos seguidores, etcétera, ¿no? Y iba filtrando cosas del disco, pero Universal no me seguía en Instagram. Claro, y de repente veo un día que pone Universal Music te está siguiendo.
0: Ha empezado a seguirte.
5: Y claro, ya se lo conté todo, digo, hostia, y ya le contesté, digo, gracias por seguirme después de 20 años, digo, que sepáis que ya no puedo filtrar el disco.
6: Y hay una cosa muy molona que me ha gustado y es el diseño de arte del disco con Buenaventura y que me parece fundamental y tremendamente meritorio en este mundo que vivimos, que ya solo, creo que solo quedan tres que compran periódicos, mi padre y otros dos señores, que van y cruzan el puente con el periódico debajo del brazo. Entonces, a los superhéroes del papel y a los superhéroes del diseño, a mí me ha encantado el diseño, me ha parecido una pasada y me parece que en un mundo donde se vive tan rápido, donde las bandas no piensan en casi ya ni en las portadas, ¿no? Porque ya estás ahí en el spot y ya nadie mira nada, que hayáis desarrollado un concepto así para explicar esa disonancia me parece absolutamente
5: increíble.
6: Pero
5: Lori Meyer siempre, es decir,
6: sí.
5: Siempre nos exigieron la foto, las compañías, siempre donde estás, o las discográficas te van a exigir una foto para que te puedan reconocer. Tal. Nosotros siempre pensamos que teníamos un tiro más, un plumas de arte, para que hubiera algo artístico, y siempre lo fuimos haciendo con todos los diseños. En el último, Ramón Soler, pues es nuestro amigo, es como mi hermano, entonces era muy fácil hablar con él de lo que se sentía.
0: Octavo disco, ¿cómo evitáis repetiros musicalmente? ¿Cómo evitáis? Entiendo que este es el mayor terror de un artista.
4: Yo creo que cada vez más complicado no repetirse, ¿no? Porque se acumula lo que bien dice y creo que al final yo creo que vivir en el momento en el que estás, siendo fiel un poco a las raíces que te caracterizan, pero sobre todo no intentar hacer lo mismo de siempre, cambiar el proceso de grabación, cambiar la forma de componer, cambiar los instrumentos, tú también vas cambiando. Entonces yo creo que es un proceso un poco natural, tampoco, y creo que si te rayas demasiado en querer ser diferente, no funciona. Creo que hay que ser natural y ser consciente de que las cosas cambian, y con eso pues simplemente pues
0: sale.
4: A coger un proyecto nuevo y ser natural y con intuición.
1: Hay un concepto que es el de los talifanes, del que alguna vez habéis hablado, que me encanta.
0: Que son fans,
1: es verdad,
0: talibanes.
1: Claro, vale. Que son esos fans que no que quieren que estés cantando el primer disco y haciendo la misma canción ad infinitum.
5: Sí.
1: Y que no, o sea, que sí, que está muy bien que estén ahí, pero...
4: Y no viven en tierras lejanas, en lejanos desiertos, no están cerca.
1: ¿Qué les decimos?
5: Nah, simplemente eso lo dije en una entrevista, es un concepto del fan que al principio que creo que tiene esa conciencia de que te ha descubierto.
3: En lo total, ¿se prefieres algo más tecnopop que desilusión?
0: A ver, espera, dale al 6, en lo total.

0: por mí.
1: ¿Entonces qué les decís a los talifanes?
2: No, era el concepto de cuando, ¿sabes? Que a mí me ha pasado cuando era más joven y tal, y descubres un grupo y crees que ese grupo es tuyo. Y cuando ese grupo empieza a descubrirlo mucha más gente, ya empieza a perder la especialidad. Ya no era indie. Y eso eran los talifanes que yo decía. Pero, y claro, y tu carrera empieza a irte bien y parece que esa gente lo único que quiere es que estés tocando en un garito en Mala Muerte toda tu vida. Y la misma canción de Mala Muerte toda tu vida.
1: Porque cuando... les recuerda a los que eran ellos cuando escuchaban esa
3: claro,
1: canción.
3: Claro. Eso es. Y voy a decir una cosa más. Cuando tú estabas en esa sala de mierda, ellos no estaban...
4: Eso es. Yo recuerdo,
3: porque allí no había nadie.
4: Yo recuerdo una gran experiencia que tuvimos la posibilidad de vivir cuando hicisteis en Joy Slava los discos separados, los cuatro discos.
5: Sí.
4: Absolutamente increíble.
2: Nunca más.
4: ¿Qué queda de...?
2: Cuatro días cantando.
5: Fue casi un festival, ¿no?
4: Sí, fue un festival total.
5: El festival
4: sobre todo para los que fuimos los cuatro días.
5: Eso, claro, no, hicimos además las pulseras de los cuatro días.
4: Fue muy chulo. ¿Qué queda de Viaje de Estudios? ¿Qué queda de Ostar Pimodam? ¿Qué hay? ¿Qué queda de esos discos? ¿Queda?
2: Todo y nada. Todo porque se empezó por ahí y nada porque ya está la evolución. Llevamos 20 años haciendo música, tenemos realmente mucha influencia, cada vez vas escuchando más música, cada vez llegan más influencias y realmente todo eso lo que tú haces es una trituradora, un gazpacho y esa es más o menos. Y lo que queda en el hipotálamo y de repente sale una canción, pero creo que...
4: A mí me mola mucho que hayáis currado y hayáis dado ese cambio también con Ferran Gisbert, que es un tipo, la verdad, con una mente abierta increíble. Sí. Y un tipo
2: va a ser uno de los mejores productores
4: que
2: de España.
4: Curra, va a ser un crack. Y cómo ha trabajado, porque me parece, notabais un poco que el público, han pasado muchos años, puede ir envejeciendo. Yo en un festival, tratando de hacer un pogo, yo me caí para atrás y dijo una chica, se ha caído un señor.
6: Así que decías el otro día, ponme se ha caído un señor. Y yo no entendía nada.
1: Es que quién te manda a hacer un pogo.
4: Y me fui del festival.
5: Javi, tú eras señor ya.
4: Era señor, muchas gracias, Alfredo.

0: Este fragmentito lo he elegido yo, me lo han dejado poner muy amablemente, que también es de un tema que no ha salido aún. ¿Qué más da? Porque estas canciones que a veces hablamos, de estas frases que te enganchan, se te quedan, y me parece que retrata una pequeña miseria de hoy, que es esto de sin dormir, espero verte contestar, me quedo dormido y lo has visto. Que me recordaba mucho a una canción de Luis Brea, que era, no era tuyo el mensaje, era de Movistar. Y entonces, todos, es que me parece mágico que hayáis eso, en dos frases nos llevéis a todos a pensar en ese momento en el que hemos estado ahí, ¿no?
1: Es que en el concepto también del disco de la disonancia entra la soledad elegida, por decirlo así. Entonces, lo más normal es que muchos de los destellos que hay en las letras vayan porque la mayoría de las cosas han sido todas a distancia. Es decir, al final nos hemos hecho adictos a una pantalla que para el trabajo, para todo, pero aparte para relacionarte con las personas. Claro.
2: ¿Es verdad que la primera vez que estos chicos fueron al Sonorama eran menores de edad, Ajenjo?
3: Lo hemos tratado de certificar. Antes eran casi, era Julián, el hermano de Ale, y sí que recuerdo que fueron con los papás. O sea, eso sí, sí, lo
4: teníamos
3: recuerdo.
4: 20 años, sí.
1: Bar ilegal, sí, bar ilegal.
2: Sí, sí, sí. ¿Cómo erais? ¿Cómo sonabais? Ahora os escucháis ahí y decís, wow.
1: No, eran todo el rato la guitarra, ¿no? Éramos un grupo muy power pop. De lo que se llevaba en esa época, una mezcla entre Inglaterra y Estados Unidos, y teníamos una mezcla chula. Y luego
3: y Granada también.
4: Es verdad que muchas veces no somos conscientes de lo que hemos hecho, ¿no? Hasta que recupera eso y lo oye en tu casa de nuevo y cierras los ojos y dices, joder, la frescura esa que emanábamos, que nadie nos la enseñó, ¿no? Veníamos desde que teníamos 15 años haciendo esto y yo me enorgullezco, ¿no? Cuando me retraigo a esas cosas, cierro los ojos y nos veo de pequeños, que no han pasado estos 20 años volados realmente.
3: Y han envejecido enormemente bien las canciones, ¿eh?
4: Sí, sí, totalmente. Tremendamente. Y sobre todo, veo que teníamos algo, ¿verdad? Que ya le digo, joder, sí, que teníamos una frescura que ahora veo que está más impostada quizás en la música actual.
3: Me cuesta.
0: Me encanta que redondean para abajo, ¿eh?
2: Claro, 20, porque no, 25 20, años.
0: Bueno, 20. 28.
4: 20. Pues empezamos con 15 años, sí, a tocar. Sí, lo que pasa es que el primer disco fue 2004.
2: ¿Cómo
4: sí.
2: se mantiene viva la pasión después de tantos años juntos?
0: Están ya en bodas de perla, casi.
3: Bueno, terapia.
1: Dándote tu espacio. Yo creo que nosotros ya hemos entendido nuestra relación y luego pues tenemos nuestro círculo de amistades. Cada uno es como que haces ganas también de verse un poco. Lo que hacía con mi familia cuando me iba a estudiar.

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0: Estamos disfrutando hoy, tenemos los pelos de punta hoy con Lori Meyers.
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0: chiuda. Ya me he equivocado. Estaba claro.
1: Buen extracto ahí, buen extracto. ¿A dónde nos lleva esta canción, Usle?
2: Bueno, esta sería la canción que entra en el número uno del disco que vamos a sacar conjuntamente Javi y yo. No, Javi, ¿dónde te lleva a ti?
3: Pues hemos coincidido en que seguramente sea una de las... Seguramente no, es una de las canciones de mi vida. Un tiempo en el que Lori me acompañaron a un montón de viajes y a un montón de conciertos donde tuve la suerte de conocernos, hacernos amigos y escuchar estas canciones que hacían que los viajes fueran como una nave espacial emocional.
2: Y no vamos a ser turras, no vamos a pedirles que quedarnos a vivir, ¿no?, en estas canciones, pero hay algo, creo que es de las cosas más bonitas, que es que alguien te diga, esta canción eres tú, ¿no? O sea, siempre que suena esta canción me acuerdo de ti, y a mí con esta me pasa.
1: Uf, qué guay.

0: fue tu primera canción, Noni.
1: Bueno.
0: La primera que compusiste para como Lori Bellas.
1: Sí, sí, sí, yo recuerdo que nosotros estábamos viviendo en un piso de estudiantes de la primera época, y Alejandro, el padre de Alejandro, Paco, tenía una Foster, una cuatro pistas, y esa me la prestaron durante un tiempo, me la prestó Julián, yo creo que la tuve durante una semanita, y había que darle la vuelta a la cinta para grabar varios más pistas, más tracks, y creo que la hice, y creo que recuerdo la primera versión, que sonaba como si en realidad fuera una, le metí tantas voces, tantas coros, que en realidad parecía esto, ¿cómo se llama lo de Cádiz?
2: Una chirigota.
3: Sí. No, yo, además, yo recuerdo de escuchar, porque se metía en la habitación y yo, digamos, compartíamos piso, y yo tenía que tocar la guitarra, tenía que ensayar, porque yo estaba estudiando guitarra. Sí. Y lo escuchaba, es que el estribillo se lo estaba escuchando, porque claro, como con casco solamente se escuchaba la voz, y digo, ¿por dónde irá la canción? Y recuerdo eso de su habitación ahí, como escuchar esa voz ahí sola.
4: Estábamos hablando fuera con Noni y me decía, Javi, pues más o menos como siempre, ¿no? Para arriba, para abajo. He escuchado las canciones, estás un poco encabronado de más, yo creo, he notado ahí. Tienes un poco un disco ahí de reproche, ¿no?
1: No, pero mira, como ya hemos dicho que nosotros los Lori no vamos a hacer nada porque vivimos de los festivales y tal. Las canciones, lo habéis dicho antes, ahora Emborrachar me parece una canción actual cuando la tocamos en un directo, igual que El tiempo pasará y son de... Entonces, como siguen en esa actualidad y seguimos tocando, si hacemos un disco porque teníamos algo que decir. Y yo ya lo he dicho, este disco no se ha compuesto, se ha vomitado. Y para mí es mucho más fácil, porque realmente cuando estás haciendo un disco creativamente, artísticamente, ay, voy a coger esto, voy a... No, yo no funciona así, es más fácil para mí el tener algo... tirarlo directamente y ya está.
4: ¿Habéis visto Los Años Nuevos, que es una serie de Rodrigo Sorogoyen maravillosa?
0: Una serie
4: que es
0: preciosa.
4: Sí,
0: preciosa.
4: Es la vida de dos personas, de una pareja a lo largo de 10 años.
0: Porque te llevan las canciones de los Gloria.
4: Sí, sí. Ayer oyendo el disco y pensando, me llevó un poco a que Lori de alguna manera es... la historia de una pareja, bueno, en este caso un trío, ¿no? pero me lleva un poco a eso, ¿no? Y es
1: bueno, ten en cuenta que es nuestra pareja para siempre, es decir, el alter ego, claro. Para eso inventamos el alter ego, es Lori Mayer, es el nombre de una mujer, y nosotros es para eso lo inventamos, para escondernos durante esa pareja, esa relación.
2: Esta noche presentáis el nuevo disco en la Sala Sol en Madrid, ¿también tiene alguna razón romántica?
5: Pues sí, precisamente era de lo que estamos hablando, ¿no? Esa nostalgia, que no hay que ser nostálgico hay que mirar atrás con un retrovisor para continuar hacia adelante, ¿no? Pero sí queríamos presentar, hacer algo más íntimo, ya que venimos de escenarios tan grandes con una propuesta de luces, de espectáculo, reducir todo a lo que es la verdad, que es las canciones tocadas como si fuera un local de ensayo. Nosotros empezamos en salas muy pequeñitas y hicimos con un viaje de estudio 98 conciertos con nuestro coche viajando por toda España para ir progresando. Y creo que es esa raíz que tenemos, ese bagaje que tenemos, es el que nos ha hecho grandes músicos o el que nos ha hecho madurar en esto lo que es la música, ¿no? Y entonces volver a la sala como la Sala Sol, presentar ahí, volver a desnudarnos nosotros, nos apetecía un montón, igual que haremos seguramente más adelante con el disco, volver a presentarlo en salas, no excesivamente grandes, precisamente para que esa cercanía con el público, con quien venga a vernos, sea todavía más cercana, más idílica.
0: Bueno, nosotros os queremos proponer hoy, como todos los grupos que pasan por el festival y por hoy, que programéis vuestro propio festival y que nos digáis con quién os gustaría compartir cartel. Esta es la dinámica, ¿no, Javi?
4: Sí. Hacemos que prepare vuestro propio festival. Además, tengo a Usle hoy un poco liada porque hemos empezado a trabajar con Music for All, que es una fundación que trabaja por la inclusión en los festivales. Esto es tremendamente importante. Y Usle está bajando a la gente de las plataformas elevadas, que no son para que lo vea el que no lo tiene que ver. A ver, no sé por qué la gente no entiende esto.
0: La gente que paga entrada.
4: Esto es para gente con otras capacidades y nos lo estamos currando un montón en el festi, porque toda la gente tiene que poder ir a un festival. Así que a los Lori, vamos a seguir currando con Music for All, que todos los festis curren en la inclusión, en la sostenibilidad. Esto es muy bonito decirlo, pero luego no lo hacen ni Dios. Entonces hay que ir trabajando.
0: ¿Qué les pedimos a los Lori?
4: Vamos, ¿qué
2: programen? Venga, tenemos que elegir tres artistas o tres grupos de ayer, hoy y cuando queráis. Conocidos, desconocidos, lo que más os apetezca. Empezamos por el primer grupo.
5: Empezamos con quién abre el festival.
0: Venga.
5: Pues yo creo que puede abrir Niebla, ¿no? Grupo que Bien, sí, bien Niebla, lo ponemos de primero.
2: Perfecto, nos parece muy bien. Entonces sería un 9 de la noche, Niebla.
5: Vale, sí.
1: ¿Quiénes son? 6 de la tarde.
5: Depende del contrato que tenga el cabeza de cartel ya cuando quieras.
4: Tienes que triunfar, no me les pongas ahí.
1: Que me mata luego el Tony, ¿no?
5: No, mira, Niebla es el grupo de Tony, que es nuestro guitarrista. Es un grupo muy interesante porque Tony a nosotros nos conoce desde que es tremendamente pequeño, es más joven que nosotros, pero sin embargo sabe toda la discografía de Lori, ¿no? Excelentemente, casi mejor que nosotros, pero en todos los instrumentos además, ¿no? Creo que merece estar en el festival porque es un currante de la música, un gran músico. Su grupo es con su padre, o sea que el romanticismo es todavía mayor y creo que lo merece. Así que Niebla, los primeros.

0: Venga, ¿con quién más tocaríais, en vuestro festival?
1: Pues yo creo que con alguien que incluso hemos tocado en la realidad bastantes veces, ¿ah? Que es un grupo que nos hicimos amigos hace ya como unos años. Y ahora están en su prime y además están en muchos festivales también. Así que yo creo que Vera Fauna es uno de los grupos del momento ahora.

0: momento para ir ágil, pero es verdad que me encantó cuando escuché este tema con Vera Fauna, con este No me digas la verdad, que dije yo, ¡ay, le sale ahí el acento de Granada!
1: Me lo pidieron, me lo exigieron.
0: ¡Qué bien!
1: Porque yo normalmente, cuando estaba en clase de pequeño y tal, y te ponían a leer, casi siempre me elegían a mí, yo normalmente pronunciaba bien, no tenía el acento de mi pueblo, que todavía peor que el de Granada, decían inteligible. Entonces realmente siempre he cantado como en castellano, pero Vera Fauna me lo pidió. Y además es que si no, no pegaba con Kike.
2: ¿Y completamos el cartel con quién?
3: Pues mira, estos son otro grupo ya de aquí de Madrid, que además nos hemos hecho muy amigos, no solamente de ellos, sino de la gente que los lleva. Sí. Y estos son, pues, además, que están sacando disco nuevo, han hecho varios adelantos y son bastante conocidos ya, y se llaman Alcalá Norte.

0: Alcalá Norte, que lanza nuevo disco, ¿eh?
1: Sí, sale el 4 de noviembre, se llama Dejémoslo como estaba, que es el título de un dibujo de Goya, su segundo disco, y habrá que programarle, ¿no,
2: Javi? Hay que traerlo, ¿no? ¿Qué? Oye, por primera vez en el festival todos vivos, ¿eh? Hoy no hay fiambre.
0: No hay fiambre.
1: No hay carne fiambre.
2: Está bien.

0: Sacan nuevo disco el 4 de noviembre.
1: Tenemos
0: que traerlo, ¿eh, Genjo?
1: Sí,
2: una banda además que va a ser fundamental en los próximos años en la música de este país. Y, sí, está en los cambiando un poquito la norma.

Bueno, este festival se cierra con un bis, cómo no. Lori Meyers está hoy presentando su nuevo disco aquí en Hoy por Hoy, se publica este viernes, se llama Disonancia, y entre sus 10 temas luce este Tus Amigos, que van a pasear seguro por todos los rincones de España, porque no van a parar. No sé si esto está bien decírselo hoy en el kilómetro cero del nuevo disco, pero les esperan muchísimos directos. Ahora bien, el primero aquí en Hoy por Hoy.

0: Para follar en Oslori, aquí en Hoy por Hoy. Esta canción la voy a utilizar mucho yo.
1: está el panorama.
2: Pórtate bien, Aymar. Esta canción
0: la voy a cantar yo muchísimo. Lori Meyers, muchísimas gracias, chicos. A Genjo Usle a recoger una semana más. Los pasos, las pulseras, los tokens,
1: todo.
0: Nada, las noticias aquí en Hoy por Hoy. Hasta ahora.

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0: Es mediodía, son las 11 en Canarias. Los sindicatos piden subir el salario mínimo un 7% el próximo año. Estefanía Salvatierra.
1: ¿Qué tal? Una subida del 7% para los salarios más bajos supone elevar el SMI hasta los 1.306 euros al mes en 14 pagas, es decir, 85 euros más al mes. Unai Sordo es el secretario general de Comisiones Obreras.
2: Llegados a este punto, el salario mínimo interprofesional tiene que subir en las próximas fechas al menos ese 7%, que lo eleve por encima de los 1.300 euros mes por 14 pagas, más de 1.500 euros al mes si lo computamos en 12 pagas.
1: El proceso para revalorizar el SMI ya está en marcha. La semana pasada, Yolanda Díaz convocó a la comisión de expertos, que tiene como fecha hasta el puente de Todos los Santos para dar una cifra que permita mantener el poder adquisitivo de los trabajadores que cobran los salarios mínimos. La intención del Gobierno es aprobar esta revalorización antes de las elecciones generales.
0: Y además, Javier Libana.
3: El expresidente de la Comunidad de Madrid, Ignacio González, ha negado haber amañado adjudicaciones públicas para beneficiar a su hermano y a su cuñado en la explotación de un campo de golf público en el centro de Madrid. Lo ha hecho en la segunda pieza del caso Lezo, cuyo juicio ha empezado esta mañana en la Audiencia Nacional. González, para el que piden 6 años de prisión y 550.000 euros de multa, a preguntas del juez.
4: ¿Conoce usted los escritos de acusación que se han formulado en su contra en este procedimiento?
5: Sí.
4: ¿Reconoce la autoría de los hechos que en él mismo se le imputan y la comisión de los delitos que en ellos se le atribuye?
5: No.
3: El exdirigente madrileño está previsto que declare el 4 o el 5 de noviembre. Más asuntos. La OCU ha denunciado a la inmobiliaria Engels & Völkers ante Consumo por cobrar a los inquilinos y no a los propietarios un servicio de intermediación inmobiliaria. Sira Valdés.
6: La organización de consumidores denuncia que la inmobiliaria cobra a los potenciales inquilinos un mes de alquiler masiva por unos supuestos servicios de asesoramiento vinculados al alquiler. Se trata, explican desde la OCU, de un servicio que contrata el propietario y que, por tanto, atendiendo a la ley de arrendamientos urbanos, debería de pagar él. De hecho, el pago de esos honorarios es un requisito imprescindible para que la empresa ponga en contacto al potencial inquilino con el propietario de la vivienda, lo que demuestra, aseguran, que no se trata de un servicio voluntario para quienes buscan piso. Por eso piden a Consumo que abra una investigación y que, de confirmar la infracción, aplique las sanciones correspondientes.
3: Y la mitad de los padres y madres no habla con sus hijos de los peligros que tienen las redes sociales o la inteligencia artificial. Además, las familias con menos recursos controlan menos lo que hacen sus hijos en Internet. Mariela Lourido, buenos días.
7: Buenos días. A menor nivel socioeconómico, menor es el acompañamiento familiar frente a los peligros digitales en la infancia. El 60% de las familias ricas limita el tiempo de exposición de sus hijos, 20 puntos menos en las más vulnerables, y entre estas, solo el 27% aplica estrategias de gestión de pantallas. 6 de cada 10 familias no supervisan las actividades de sus hijos en Internet y la mitad nunca habla de los riesgos en las redes como la pornografía, el grooming o comportamientos adictivos. El estudio de Fad Juventud y Netflix alerta de la importancia de los hábitos de los progenitores. A mayor uso de padres y madres del móvil y pantalla, mayor uso de los hijos.
3: Deportes, Paco Jo, muy buenas.
8: Hola, Javi. Dos grandes titulares deportivos de la mañana. El Getafe cierra el fichaje del excapitán del Real Madrid, Dani Carvajal, por una temporada, y Osasuna presenta en 30 minutos a su nuevo entrenador, Iagoba Arrasate, tras la destitución de Luis Miguel Ramis. Además, el Mundial de Fórmula 1 acaba de anunciar la prueba primera en África en una década. Para 2030 se anuncia durante 10 años el Gran Premio de Ruanda. Las citas del día: 3 partidos de Champions, flash de novedades, empezando por el de más cartel, Atlético de Madrid, Manchester United. Pedro Fullana, muy buenas.
9: Hola, buenos días. El Atlético de Madrid debuta hoy en la Champions en su estadio, que va a albergar la final de esta temporada. La plantilla se concentra en menos de una hora. Simeone tiene a todo el equipo disponible y el 11 de gala para esta noche. Todo apunta a que Julián Álvarez ya saldrá de inicio. Ambientazo en el Metropolitano, 3.500 ingleses, el partido a las 9 de la noche.
8: Misma hora en Turquía, Galatasaray, Barça, Estambul. Santiago Valle, buenos días.
10: Buenos días, el equipo está comiendo a esta hora, después se irá a descansar para preparar el encuentro contra el Galatasaray. Se espera el 11 de gala, con la única duda de Adeyemi o Gordon en la banda izquierda. El conjunto azulgrana quiere ganar el segundo partido en la segunda jornada de la Champions. 900 culés acompañarán al equipo en Turquía.
8: Y cerramos en Villarreal con el choque ante el Nápoles. Xavi Isidro, muy buenas.
11: ¿Qué tal? Muy buenas. La Champions regresa esta noche a la cena
5: dinámica por segunda temporada consecutiva para un Villarreal que necesita empezar a sumar tras arrancar con derrota ante el Dortmund en Alemania. El equipo de Íñigo Pérez buscará trasladar a la Champions las buenas sensaciones que dejó en el Bernabéu pese a la derrota frente a un Nápoles que llega tras perder ante el Arsenal en Londres y que viene mejorando en la Serie A. Partido declarado de alto riesgo, se espera lleno en Villarreal sin Buchanan ni Pepe y veremos si con rotaciones tras el partido ante el Real Madrid.
8: Recuerdo que desde las 8:30 lo contamos todo con Dani Garrido en Carrusel.
3: Pues de momento es todo. Sigue Hoy por Hoy con Aymar Bretos.
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8: Javier Casal.
16: Hola,
8: ¿cómo estás?
16: ¿Cómo estás?
8: ¿Qué tres preguntas nos hacemos a esta hora?
16: La primera, ¿cuánto va a durar el silencio de Marruecos? ¿Y cuál será la respuesta oficial de Marruecos al viaje de los reyes que empieza hoy mismo, en media hora? Segunda, ¿por qué algunos juicios son tan rápidos? Estoy pensando ahora mismo en la condena a Ábalos, ¿no? Y a Ignacio González, lo acabamos de escuchar en el boletín, expresidente de la Comunidad de Madrid y mano derecha de Esperanza Aguirre en su día, se le juzga ahora en 2026 por sus negocios en el canal y por hechos tan claros como que su hermano y su cuñado se beneficiaron de un campo de golf en el que el Team Aguirre construyó en Vallehermoso una pista que decían los vecinos, acababan las pelotas de ese campo de golf en las terrazas de los edificios, ¿no?
17: Sí, lo que acababa en las cuentas del hermano de Ignacio González era el dinero de las subcontratas, no sinvergüenza.
16: Eso ocurrió en el año 2004. El tema lleva 10 años en los tribunales. Y una tercera. Ya está bien, ¿no? ¿Cuándo acaba el puñetero verano? Luego nos quejaremos del tiempo y del frío.
17: Yo ya he puesto el nórdico. Joder, me viene fatal que hoy haga mucho calor.
16: Os doy un dato. Burgos, hoy, martes, 25 grados. Esto no es una cosa del sur, ¿eh?
17: Hasta luego, Javi.
16: Adiós.
17: Adiós. ¿Tú ya lo has puesto?
18: Yo ayer me bañé en una piscina al aire libre.
17: ¿En serio?
18: Claro. Si al mediodía estábamos a 26 grados, ¿cómo no te vas a bañar? Y este fin de semana que vamos a hacer la ventana a Tarragona,
17: sí.
18: Para la antigua Tárraco romana, sí, espero bañarme en el mar. El Mediterráneo debe ser una sopita ahora mismo todavía. Sí, así pasa lo que pasa después.
17: Yo me voy a San Sebastián el viernes a hacer Hoy por Hoy.
18: Pues creo bañate que, también.
17: El Cantábrico ¿no? Igual está un poco más frío.
18: Pues inténtalo. Más frío, inténtalo,
17: sí.
18: Inténtalo.
17: Sí, sí, sí.
18: ¿En dónde está? ¿En Donosti estáis?
17: En Donosti. Estamos en la cárcel de Martutenes, en una cárcel con muchísima historia. Sí, bueno, pues la van a tirar, van a hacer vivienda protegida.
18: Oh, mira, noticia.
17: Es una noticia preciosa. Además, es un proyecto increíble en una ciudad como San Sebastián, que sabes el problema específico que tiene con la vivienda, que tiren una cárcel y construyan ahí 400 viviendas protegidas, eso es, vamos, brutal. Y vamos a ser los últimos a entrar en la cárcel antes de que la tiren. Y los oyentes que vengan a vernos van a ser los últimos que puedan conocer esa cárcel desde dentro antes de que se derribe para hacer vivienda.
18: Qué bien, qué bien.
17: qué bien.
18: Muy bien. Oye, quiero que escuches esto.
17: A ver.
19: Me dijeron, es un regalo de Dios. Es un ser de luz. Ha venido para enseñaros algo. Qué curioso. Nadie dice eso. Cuando hay que subir una silla por unas putas escaleras. No me digas ser de luz pa' sentirte tú mejor. Que mañana hay un bordillo y se apaga el interruptor. No me digas que valiente, no me vengas con la pena. Si diseñaste tu ciudad como si Julia no existiera. Son especiales.
18: Este es un rap compuesto con inteligencia artificial por Joaquín Susmozas, que es un médico pediatra, que tiene una hija, Julia, con una enfermedad rara y una discapacidad del 96%. Entonces, ¿qué hace este médico? Utiliza las redes sociales para hacer visible esa discapacidad a través del deporte. Entonces, Joaquín y Julia forman el JJ Running Team, corren juntos, el padre empuja la silla adaptada de su hija y se plantean retos, hacen carreras de montaña, recaudan fondos y bueno, y todo con el objetivo de dar visibilidad a algo tan, tan complicado y tan difícil de entender a veces por todos nosotros como es la discapacidad. Más allá de la mirada, de la lástima y de la molestia, pues está muy bien. Esto
20: está hecho con IA, ¿eh?
18: Esto está hecho con IA y suena muy bien, sí.
21: Punto sin explicación. Dios da niños especiales a familias especiales. No, eso queda.
18: Ha sido una idea de Luz Sánchez Mellado, que hoy en Luz y Compañía sigue trayendo personajes interesantísimos.
20: Qué bueno.
18: ¿Eres supersticioso? ¿Mucho,
20: no
18: poco,
20: mucho,
18: nada?
20: No, prácticamente mucho. Nada. No,
18: las supersticiones son, bueno, son chorradas. Sí, es verdad, son chorradas. Pero otra cosa son las fobias. Las fobias ya son una cosa muy seria. Y la fobia al número 13, hoy es martes 13, la fobia se llama triskaidecafobia. Triskaidecafobia es el miedo irracional al número 13. Bueno, hay compañías aéreas que no tienen fila 13.
20: De la 12 pasan a la 14.
18: Hay edificios, muchos edificios por todo el mundo que no tienen planta 13. Muchos edificios, ascensores que saltan del 12 al 14 también. Hoy con Nieves con Costrinen, acontece que no es poco, bucearemos en los supuestos orígenes históricos de esta fobia que nos llevan a la Francia de los templarios.
20: ¿En serio?
18: No digo más, no digo más. Tenemos historia con Nieves, tenemos ciencia con Ignacio Crespo en Serendipias y tenemos a alguien a quien felicita que cumple 85 años.
20: A ver.
18: Oh, Paul Simon.

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0: Ludo fascista manifestándose en Sol, manifestándose y mostrando nostalgia por un régimen que no les permitiría manifestarse. Como sociedad hemos hecho algo mal.
1: Pues soy profesora de secundaria y hace ya más de 5 cursos que estoy comprobando cómo se radicalizan el alumnado, sobre todo ya a partir de segundo de la ESO, y no encuentro una explicación.
2: También tenemos miedo, pero bueno, somos nosotros los que construiremos el futuro de la política, así que confío también en mi generación.
3: Bueno, segunda razón, tomar nota de que hay administraciones que no invierten en lo básico. En muchos colegios de Canarias los padres lo pagan todo. Pedro Gil es vocal de AMPAS Lanzarote.
4: Y en muchos colegios pues se están pagando ventiladores, se están pagando fuentes de agua. Imagínate una zona como Canarias que no tengan zonas de sombra. Pues nosotros hemos también intentado poner zonas de sombra. Pues claro, igual no es necesario para ellos, pero creemos que los niños en estas circunstancias no deberían de estar.
3: Bueno, tercera razón, denunciar que nos estamos cargando las ciudades. Hay alguien ahí, hola, soy Pepe Rubio. Está a punto de cerrar la librería Pérgamo, la más antigua de Madrid, por la presión inmobiliaria. Hemos hablado en El Pulso con su librero Pablo Cerezo.
5: La pregunta de fondo es qué ciudad queremos y para quién la estamos construyendo, porque claro está que no es para la gente que lo habita, ¿no? Ser librero es complicado por muchas circunstancias, pero es complicado sobre todo por los alquileres, que en el fondo es lo que complica absolutamente todo, ¿no? La gente sigue viniendo a la librería y nos dice, joy, ¿aguantáis con la librería a pesar del Kindle? Kindle ya no afecta para nada, ¿no? Pero nadie llega y te dice, oye, ¿y aguantáis con la librería a pesar de la presión inmobiliaria que está ahogando cualquier tipo de negocio? Y eso es hacia lo que vamos, ¿no?
3: Cuarta razón, son 163.000 españoles nacionalizados por la ley de nietos que se quedan sin derecho a voto por una suspensión cautelar del Tribunal Supremo. Por no vaya a ser que, decías tú en la portada de las 8, no vaya a ser que todos voten a Sánchez, sospechan en la derecha y ultraderecha, y ofende a Juan Manuel Oz, portavoz de Descendientes Españoles en Argentina.
6: Es faltar también a la inteligencia del votante, porque claro, cada uno de quien accede a la nacionalidad o es español, cada uno tiene su propia ideología, ¿no? Entonces, esta cuestión de creer, interpretar, de masificar el sentido de un voto, realmente nos parece totalmente sorprendente por parte de un tribunal que lo esté entendiendo así.
3: Quinta razón, es la IA. Hemos hablado tanto de la IA que sospecho que incluso tú seas IA. No sabemos, discutes con ella, le das las gracias.
7: Pepe Rubio, tienes razón, perdona, me he equivocado, tienes razón.
3: Tienes razón. Morillo le habla duro para que no se le suba la chepa. El caso es que un estudio del País prueba que cada vez hay más IA en los libros que leemos, algo que preocupa a Manuel Javois, que hoy estaba un poco bizcocho, más que croissant.
8: A propósito de lo que contaba Lolo de la noticia del País y del uso de la inteligencia artificial en las novelas, me ha llamado la atención que sean románticas, la mayoría de ellas las que hayan hecho uso de la IA. Y le he preguntado esta mañana a ChatGPT por qué escribe tanto de amor. Y me ha dicho, yo puedo decir no puedo vivir sin ti y seguir funcionando perfectamente cuando te vas.
7: Ay, por favor.
8: No tengo suerte ni con esto, macho.
9: ChatGPT bizcochón.
8: Y
3: la sexta razón, el festival de hoy el cabeza de cartel fueron Lori Meyer, los roscos musicales de Loja, filosofía y música en directo.
10: Creo que ahora tocaba hablar de la disonancia de todo el tiempo que llevamos sin... de lo que no puede decir realmente cuando lo siente.
7: Somos más interesantes cuando estamos en paz o cuando estamos en contradicción.
11: Creo que en la contradicción es donde está... porque creo que es más real. Nadie está en paz consigo mismo. Yo no conozco a nadie que le pregunte, estoy de puta madre, ¿sabes? No, todo el mundo tiene movida. ¿Y quién?

0: escuchar. Discazo, el nuevo de los Lori Meyer. Se publica este viernes. Han venido tres días antes a estrenarlo aquí en Hoy por Hoy. Si se lo han perdido, lo tienen ya en podcast y en la aplicación de la SER para los móviles. Mañana más, gracias, adiós. De ayudarte.
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7: Las 11 y 21 minutos en Canarias.
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0: Separados pierden seguro. Miren, este viernes se cierra el plazo para presentar coaliciones electorales para las elecciones generales del 29 de noviembre. La izquierda tiene una última oportunidad de parar un gobierno de derechas con la ultraderecha que dan todas las encuestas. Así y todo, no han cerrado a día de hoy una candidatura unitaria por cuestiones personales, los egos, los carguitos. Eso pasa tanto en la derecha como en la izquierda, todo hay que decirlo, pero en la derecha no lo suelen demostrar. Allí las cosas van por un trágala, ordeno y mando. En Canarias lo nuevo es la incorporación de Nueva Canarias, el partido que fundó Román Rodríguez, al bloque de izquierdas. Antes confluía o con el PSOE o con Coalición Canaria. Está claro que ya ha dejado su alma nacionalista y ha ganado su vertiente más progresista y se quedaron en canaristas. Probablemente así fue siempre, aunque lo disimulaban. Sin embargo, el partido de Alberto Rodríguez, Drago Canarias, tampoco quiere entrar en la coalición de izquierdas porque no quiere depender de Madrid. Los que quieren unir a la izquierda canaria en un solo bloque lo más compacto posible quieren, además, que al Senado se unan todos al PSOE para ganar por mayoría 10 de los 12 senadores canarios, al estilo un poco de Baleares, que ya lo hace. Si la izquierda, a la izquierda del PSOE, que se suele decir, quiere tener alguna posibilidad de parar un gobierno en el que esté la ultraderecha, tiene que ser juntos. Separados no tendrán posibilidad de representación tanto aquí como fuera. Si no lo hacen, más que probablemente fracasarán. Muy buenos días, Gran Canaria.
1: Evaristo Quintana.
0: Ya llegó a juzgado el informe de vulnerabilidad del ayuntamiento para la familia monoparental con dos menores en Pedro Hidalgo, en Las Palmas de Gran Canaria. Ya llegó, por tanto, ese informe que es absolutamente preceptivo para frenar el desahucio. Se da por hecho que llegará a tiempo para que se pare. Gracias al decreto Mari Carmen. ¿Qué tal, señores? Bienvenidos un día más a nuestro Hoy por Hoy el Drago, en esta jornada de martes y 13. Ni te cases ni te embarques, se decía antes, ¿no? Bueno, esto es para los supersticiosos, que seguro que lo sabrá. Martes y 13 de octubre, una jornada en la que tendremos como invitada del día Isabel Mena, que es consejera de Políticas Sociales del Cabildo de Gran Canaria, en las filas del Partido Socialista. Bueno, pues estará con nosotros para hablarnos de la dependencia y de los nuevos centros que se están abriendo en Gran Canaria, que es la isla más avanzada en número de plazas, la que mejor lo lleva. Así, todos siempre tardan. Hablaremos con ella en un ratito, pero no se nos va a olvidar la gente que hoy se manifiesta, se moviliza en Telde. Ellos son taxistas de la ciudad de Telde, que han pedido, como en Las Palmas de Gran Canaria en su momento, que ellos sí lo consiguieron, la subida de tarifas. Pues han cogido el mismo abogado, el mismo informe técnico parecido, para que le dieran el visto bueno. Pero no, la comisión técnica del Ayuntamiento de Técnico de Telde, que debe ser un funcionario, jefe de servicio, ha dicho que no tienen razón. Y ahora lo vuelven a intentar, pero con movilizaciones. Hoy pararon desde las 8 de la mañana hasta las 10, movilizándose. Mañana miércoles lo harán entre las 12 y las 2 de la tarde. Y el jueves entre las 10 y las 12 de la mañana. Y el viernes entre la 1 y las 3 de la tarde. Hablaremos con ellos durante el programa, claro que sí. Por cierto, que hablando de taxis, también ya el sistema de control en marcha para los taxistas que, no siendo de Telde Ingenio, que les pertenece, digamos, esta infraestructura aeroportuaria que es el aeropuerto de Gran Canaria, hay un sistema de control para los taxistas que no sean de allí y ya está en marcha y parece que funciona perfectamente. En la realización del programa está Alessandro Sperone, les habla Evaristo Quintana. Ahora nos toca resumir cómo viene el día en forma de marea informativa. Francis Padrón, ¿qué tal? Muy buenos días.
2: Muy buenos días.
0: Accidente de tráfico mortal en el norte de Gran Canaria.
2: Un hombre que perdía la vida esta mañana, un accidente que se registraba eso de las 7 menos cuarto en la Gran Canaria 2, en la carretera del norte, a la altura de San Andrés, en la costa del municipio de Arucas. Implicados dos vehículos, un camión y una furgoneta, que colisionaron por alcance. El conductor de uno de los dos vehículos quedó atrapado en el interior, es el que falleció. Tuvieron que intervenir, además, los bomberos para excarcelarlo. El otro afectado en este accidente sufrió heridas leves. Otro accidente se producía también esta mañana en la salida sur de la capital Gran Canaria, en la Gran Canaria 1, a su paso por Telde. Cuatro vehículos que colisionaban por alcance no se registraron heridos.
0: Pues sí que empieza a tener pinta esto de martes y 13. Y a esta hora seguimos pendientes del desahucio en la capital.
2: Sí, concretamente en el barrio de Pedro Hidalgo, donde se han concentrado desde primera hora activistas de Derecho a Techo. Y ahí está Néstor Godoy. Néstor, buenos días.
3: ¿Qué tal? Buenos días. La última hora pasa porque el informe de vulnerabilidad sobre esta familia formada por una madre y sus dos hijos menores ya ha sido remitido al juzgado. Así lo ha anunciado hace unos minutos la portavoz de Derecho al Techo, Paula Núñez.
4: Ya ha sido tramitado el informe de vulnerabilidad y se ha enviado correctamente al juzgado, con lo cual los juzgados ya deberían tener esa información y ahora es su responsabilidad revisarla y no hacer ningún lanzamiento sin revisar toda la información. Entonces no pueden tener ninguna excusa de que no les ha llegado un informe de vulnerabilidad ni nada, porque ha llegado con tiempo antes de que salga la comitiva judicial.
3: La comitiva judicial que acaba de llegar hasta este punto en el barrio capitalino de Pedro Hidalgo, y lo que esperan desde la plataforma es que definitivamente se suspenda este lanzamiento por tercera vez y ahora ya sí con este informe de vulnerabilidad.
2: Muchas gracias, Néstor. Por cierto, que la acampada que está llevándose a cabo en Arrecife de Lanzarote se levantará esta noche. Hay convocado una asamblea a las 7:30 de los activistas que llevan más de una semana en el Parque Ramírez Cerdán.
0: Respecto a este desahucio, estaremos pendientes de la llegada de ese documento que evitaría probablemente la visita de la comitiva o comisión judicial, ¿verdad? Para frenar el desahucio de esta familia con dos menores. Cortes de tráfico por obras de Malsa.
2: Anoche comenzaban las obras de reparación en la estación de bombeo en el entorno del Teatro Pérez Galdós, que obligan a cambios en la avenida Rafael Cabrera, un carril menos para el tráfico, reorganizando además paradas de guaguas de la estación que está ubicada en la zona. Además, Emalsa anunciaba esta mañana que va a llevar a cabo una intervención de mejora de la red de saneamiento en San Cristóbal, en la Vega de San José en concreto, donde a partir de esta noche, desde las 11 y hasta las 5 de la mañana, desde las 11 de la noche, se ejecutará esta actuación y se cortará el ramal de salida desde la calle Alicante a la autopista del Sur.
0: El gobierno de Canarias reclama más información a Moncloa en pleno repunte migratorio.
2: Coincide con otra llegada de en las últimas horas al Hierro, 86 personas a bordo de una embarcación. En lo que llevamos de octubre ya son 10 embarcaciones con más de 1.000 personas. El portavoz del gobierno, Alfonso Cabello, critica la falta de información por parte del gobierno español por este repunte que dice que era previsible.
5: Vemos que lo que hay que hacer es trabajar también en origen, ¿no? Que al final hay un vacío, ¿no? En información, te decía antes, desde el mes de julio, lo hemos visto con lo de Ceuta, ¿no? Que al final, bueno, los mecanismos de inteligencia parece que funcionan, pero no la información llega a todo el mundo. Nosotros lo que defendemos es que esto hay que atenderlo como un fenómeno integral, ¿no? Y no podemos solo reaccionar cuando se produce un avistamiento. Es que ahora mismo, Miguel, casi que saltan las alarmas cuando la embarcación está llegando a la Restinga.
0: Las previsiones.
2: Bueno, pues esta mañana, hace unos minutos, se presentaba una nueva edición de la Feria de la Salud de la Piel en Las Palmas de Gran Canaria, en la Plaza de Saulo Torón. Por cierto, que a las 12:30 se va a presentar la prueba de bodyboard del Frontón King en el Cabildo de Gran Canaria, en medio pleno allí. Pues va a estar el presidente, el consejero de deportes, el vicepresidente y alcalde de Galdar, el de turismo. En definitiva, presentación hoy, y en Arucas, el viceconsejero de Bienestar Social del Gobierno Canario, Francis Candil, que va a participar en un acto conmemorativo. Yo viajé en el Valvanera, en el espacio cultural Sal Si Puedes.
0: El tiempo.
2: Hoy, por cierto, se registraba esta mañana más de 4 litros de lluvia en Valle Seco, también en Teror. Hoy se espera en el norte predominio de cielos nubosos. Sigue la probabilidad de lluvias débiles y ocasionales, sobre todo en medianías. Y en el resto de las zonas, intervalos nubosos, temperaturas sin demasiados cambios. Incluso se habla de un ligero ascenso en las máximas en el sur de la isla.
0: Gracias, Agustín.
2: Hasta luego.
0: Hasta luego. Ahora los deportes. con notición que conocíamos ayer. La Unión Deportiva Las Palmas ha despedido a su entrenador y va a poner uno provisional. Toma ya. Nicolás López, responsable de deporte de Ser Las Palmas. ¿Qué tal? Muy buenos días.
6: ¿Qué tal, Everesto? Va a ser Juan Manuel Rodríguez, el entrenador de Las Palmas Atlético, el que de manera transitoria ocupe el banquillo, ya confirmado para el partido el próximo fin de semana ante el Castellón, pero también confirmamos que va a ser el entrenador para el partido en casa ante la Real Sociedad B. En el caso de que Juan Manuel funcione en la Unión Deportiva Las Palmas, no sería descartable la continuidad del técnico gran canario hasta el final de temporada. Cinco nombres propios tiene en la mesa de la dirección deportiva, el club amarillo, en cuanto a entrenadores posibles, pero insisto, se va a ver cómo sigue trabajando la Unión Deportiva Las Palmas y sigue evolucionando el conjunto amarillo de la mano de Juan Manuel Rodríguez. Está bastante molesta en la Unión Deportiva Las Palmas por algunas decisiones técnicas del entrenador, de Rubén de la Barrera. Se reconoce también una desconexión de parte de algunos de los jugadores del conjunto amarillo con el mensaje del entrenador y evidentemente un punto de 12 en una Unión Deportiva Las Palmas que aspira, según nos cuentan también, a otros objetivos, ha sido el desencadenante para que definitivamente Rubén de la Barrera deje de ser ya entrenador de la Unión Deportiva Las Palmas.
0: Vaya imagen, vaya imagen.
6: Muy mala, la del el conjunto de Gran Canaria.
0: Bueno, de también un entrenador profesional.
6: Hay que añadir a todo esto el bajo estado de forma de alguno de los futbolistas de la Unión Deportiva Las Palmas que está contribuyendo a todo esto. Pero insisto, la noticia está en que si la Unión Deportiva Las Palmas responde en positivo en estos dos partidos en casa ante Castellón, uno de los conjuntos que está en la parte alta de la tabla clasificatoria, y la Real Sociedad B, no sería pues descartable la continuidad de Juan Manuel Rodríguez, que por otra parte es otro de los históricos también en cuanto a partidos dirigidos con la Unión Deportiva Las Palmas, Mate, sí.
0: Se tira de él. ¿Cómo estaba el filial? Porque lo estaba llevando, ¿no?
6: El filial no está bien en esta temporada. Viene de un empate ante el Tenerife B con números pobres en este arranque de temporada en la parte baja de la tabla clasificatoria. Pero bueno, no quita para que de alguna forma también pueda haber una reacción en el primer equipo. Habrá que verlo ya en el próximo compromiso ante el Castellón. A las 3 de la tarde lo presentan, que es otra rareza. Queda raro presentar a un técnico que de la casa y que está de forma, digamos que eventual para dos partidos, pero yo creo que son señales que dibujan un posible escenario de continuidad si hay una respuesta competitiva acorde a lo que se espera en el equipo.
0: Lo que sí deja un escenario absolutamente de desconcierto, ¿no?, del club. No, son las 3 de la tarde, un entrenador provisional se presenta cuando ya es conocido, así que de desconcierto absoluto, desorientado de lo que pretenden hacer, porque no están dando una buena imagen, ¿no?
6: No, el equipo no está bien, y aparte yo creo que también hay que señalar a la figura de la dirección deportiva, en este caso Luis Helguera, que bueno, en la confección de la plantilla también, con un central como es el caso de Opoku, que no ha tenido la oportunidad de debutar, que vino lesionado y que supuestamente venía a incrementar también el nivel defensivo del equipo, el caso de no tener un lateral izquierdo en esa posición natural, aunque en la Unión Deportiva Las Palmas se insiste en la figura de Andrés y de Bonfanti, que pueden jugar en esa demarcación, y bueno, los lesionados que de alguna manera computan desde el año pasado, yo creo que contribuyen también a explicar lo que está sucediendo en la Unión Deportiva Las Palmas y que no hacen evidentemente a Rubén de la Barrera el único responsable de este último episodio con la destitución del técnico gallego como máximo responsable técnico de la Unión Deportiva Las Palmas. Es lo que tenemos.
0: Gracias, Nico.
6: Hasta ahora.
0: Lo cuentan todo en Ser Deportivos, aquí en Ser Las Palmas, a partir de las 2. Hoy programa intenso, siempre que se despide un entrenador, lo es. 11:35, cerramos.
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0: Enseguida hablaremos con el presidente de la cooperativa de taxis de Telde, a propósito de sus movilizaciones, porque no les han subido la tarifa del taxi. Todo esto tras la parada publicitaria.
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0: Primera llamada, 11:39. Tenemos con nosotros al presidente de la cooperativa de taxis de Telde, Rafael Santana. ¿Qué tal? Buenos días.
23: Hola, buenos días. ¿Qué tal? Saludos.
0: Sí, se está movilizando esta mañana, primer día de movilizaciones, entre las 8 y las 10 de la mañana, y así van a continuar mañana miércoles entre las 2 y las 2, el jueves entre las 10 y las 12 y el viernes entre la 1 y las 3 de la tarde, movilizaciones del taxi en Telde, porque el ayuntamiento no accedió a las subidas de tarifas que les han solicitado, que serían parecidas a lo que pidió Las Palmas de Gran Canaria, y sí consiguió.
23: Bueno, sí, efectivamente, nosotros lo que estamos solicitando es una actualización de tarifas, las cuales ya están aprobadas en el Pleno, pero al pasar por la viceconsejería, o mejor dicho, la Comisión de Precios, pues las han desestimado e incluso las han bajado más.
0: ¿Y esa Comisión de Precios es del Gobierno de Canarias?
23: Sí, señor, esa Comisión de Precios es, digamos, que es la que se encarga por la... Por medio de ellos pasan lo que es el tema de todas las tarifas que tienen que ser evaluados por ellos antes de publicarlo. Y bueno, la nuestra se aprobó en marzo, fue aprobada en el Pleno del Ayuntamiento, pasó a manos de ellos y ellos la desestimaron por unos baremos que había ahí, no la consideraban justa, incluso lo que hicieron fue rebajarla.
0: Sí, entonces... El ayuntamiento aprobó esa subida aproximadamente del 8% y el gobierno de Canarias la paralizó por una decisión técnica. ¿Ustedes han podido hablar con el responsable del gobierno de Canarias a este respecto? ¿Qué les ha dicho?
23: Efectivamente, nosotros junto con la administración. El día 11 de septiembre tuvimos una reunión con ellos, incluso con el señor director David Mille Pomposo, en el cual se llegó a un consenso, se llegó a una aclaración para, digamos, encauzar ya definitivamente el tema y aprobar la actualización de tarifas aprobada por el Pleno, pero al final, por un informe técnico, pues ellos lo que hicieron sobre la marcha es desestimar todas las alegaciones y todos los recursos que nosotros habíamos presentado, incluso antes del tiempo previsto, puesto que nos dieron una semana, la reunión fue el viernes, a las 2 de la tarde, nos dieron una semana, y al viernes siguiente ya habían desestimado todo, cuando en realidad la documentación se había presentado. Lo único que estaba es pendiente de un informe por parte de María Fernández, de la directora de Transporte General, la cual es un informe muy positivo y favorable a la publicación de esas tarifas aprobadas en el Pleno del Ayuntamiento, pero la verdad que a día de hoy sigue todo paralizado y no sabemos nada. Y visto el aprobamiento de la directora de Transporte.
0: Bien, pues en definitiva está sobre la mesa. ¿Ustedes esperan que con esta movilización llegue la decisión del gobierno y se levante el veto a esa subida?
23: Sí, sí, nosotros lo que te pretendemos es que la actualización de tarifas se haga ya efectiva, puesto que llevamos, digamos, 4 años sin subida de tarifas y los costes en el sector del taxi, pues todos sabemos que cada día y cada año están más elevados. Seguridad social, impuestos, combustible, seguro de vehículos, que hay compañeros que llegan a pagar hasta 3.000 euros al año de seguro del vehículo. Entonces lo que queremos es que esto pues no se dilate más en el tiempo, porque parece ser que cada vez que cuestas una piedra y la sacas, aparece otra. Entonces esto está en manos de las administraciones, no está en que nosotros tengamos que buscar soluciones. Las soluciones las tienen ellos.
0: Por cierto, el sistema de control de acceso al aeropuerto ya está aprobado y funciona para la gente que viene de otros municipios que no sean Tel de Ingenio.
23: Sí, sí, ya es decir, en el aeropuerto ya hay un sistema instalado. De momento, creo entender que no está funcionando al 100%, porque como todas las cosas siempre requiere un periodo de prueba, pero se está llevando a cabo. Obviamente, a día de hoy, pues el aeropuerto no está prestando la calidad y el servicio que merece, puesto que está todo en periodo de prueba, está un poco desorganizado con salidas de VTC, entradas de unos taxis y otros, pero esperemos que en breve se arregle todo por el servicio y la calidad, sobre todo el turista ahora que estamos en temporada alta.
0: Gracias por estar con nosotros, Rafael Santana, presidente de la cooperativa de taxis de Telde, que lleva unos pocos meses ahora de presidente con nueva directiva. Gracias.
23: Sí, gracias, saludos, buen día.
0: Buen día. Invitada del día.

0: Isabel Mena, consejera de Política Social del Cabildo de Gran Canaria. ¿Qué tal? Bienvenida, buenos días.
1: Muy buenos días.
0: Y está en las filas del Partido Socialista. Por cierto, ¿cómo ha visto, cómo ha quedado finalmente el decreto de vivienda?
1: Bueno, pues desde luego creo que es un decreto que era absolutamente imprescindible. A mí me parece perfecto que el gobierno, aunque está en funciones en este momento, haya seguido hacia adelante con el decreto, porque no es que lo demande la calle, como se está diciendo, que obviamente es una realidad, sino que es un problema real de la ciudadanía española a la que hay que darle una respuesta. El modelo, cierto, que tiene que cambiar, yo estoy de acuerdo con el sindicato de inquilinas, que estas son medidas que van a favorecer a los inquilinos, que van a evitar la alta vulnerabilidad que tienen en este momento las personas inquilinas, de que se les acabe el contrato y a los 5 años de estar viviendo en su casa le digan: te subo el alquiler 450 euros, 500 euros, si lo puedes pagar bien, y si no, vete. Eso tiene que acabar, porque hay unos derechos de las personas inquilinas, pero desde luego estamos en un modelo ultra especulativo que tiene que modificarse, porque estamos hablando de que se está especulando con un bien necesario para la ciudadanía. Si no tienes casa, no tienes proyecto de vida.
0: Sí, con cargo a ese decreto, se va a paralizar dentro de un rato, esperemos que así sea, en Pedro Hidalgo, un desahucio.
1: Y yo también espero que así sea y que este decreto sirva para paralizar muchísimos desahucios, que es verdad que se habla en redes, que el debate se polariza entre quienes pagan en alquiler, si tienen impagos de alquiler, si estamos yendo a un debate casi de deshumanización de la sociedad, donde a las personas se les juzga, se les insulta y se les critica sin ver sus condiciones de vida, pero es que también se producen desahucios, como estamos viendo, de personas que pagan religiosamente su alquiler y que, como decía antes, las condiciones de ese alquiler cambian de la noche a la mañana y no pueden afrontarla.
0: Por cierto, ¿qué le parece como socialista que esté sobre la mesa una propuesta al estilo Balear, ¿no?, de conseguir un pacto con la izquierda del PSOE, para ir al Senado?
1: Bueno, me parece que es importante en este país que la izquierda se ponga de acuerdo entre ellas, que haya una sola papeleta. Estamos en un momento de muchísima polarización política, en un momento en el que además estamos se están cuestionando por parte de movimientos de ultraderecha el status quo de la democracia que hemos creado en este país. Se están cuestionando los derechos básicos de los que disfrutamos los ciudadanos y ciudadanas de España, y que por tanto hay que ser responsables, ¿no? Yo creo que vayan en una sola papeleta, que congreguen de esa manera todo el voto y por tanto la representación de una izquierda fuerte en el Congreso de los Diputados es importante. Yo, de todas formas, apelo que en un momento de polarización como el que estamos viviendo, desde luego, lo que llaman ahora el voto estratégico es sin duda el voto al Partido Socialista, porque es quien único tiene capacidad en este momento de formar un gobierno alternativo a un gobierno de ultraderecha en este país.
0: ¿Y lo del Senado en Canarias?
1: Bueno, lo del Senado es que el Senado también se ha convertido en una parte importante. O sea, tener una candidatura que consiga aglutinar el voto de izquierda en el Senado también va a ser imprescindible. Lo que hemos visto en este mandato, aparte de una paralización por parte de la derecha y la ultraderecha de muchas de las leyes o decretos que garantizaban derechos de ciudadanía en el Congreso de los Diputados, lo que hemos visto es un Senado con una mayoría absoluta del Partido Popular que ha paralizado y retrasado todo a lo largo de este mandato. Por lo tanto, que se tomen decisiones para que ese Senado cambie, a mí me parece bien.
0: Personas dependientes, nuevo centro en Taliarte, que no se puede inaugurar porque estamos en tiempo de elecciones, pero sí se va a abrir. ¿Cuándo se abre el nuevo Taliarte?
1: Pues bueno, ya esta semana. Esta semana se abre el nuevo Taliarte. Como bien dices, no va a haber acto de inauguración esta semana, pero sí que ya las personas dependientes de Gran Canaria estarán entrando a partir de esta semana en ese centro.
0: ¿Para 120 personas?
1: Es un centro para 120 personas. Abrimos no hace muchos meses uno también para de mayor envergadura, 152 plazas en Tamaraceite. Y luego hemos abierto centros más pequeños, pero estos son 120 plazas que se suman a los centros que, como digo, ya hemos abierto y que vamos a seguir abriendo.
0: La empresa o la fundación que ganó el concurso no desarrolló nada, ¿no? No presentó la documentación.
1: En aquel momento no, no presentó la documentación que lo acreditaba, que acreditaba su solvencia técnica y económica para poder afrontar la apertura de un centro tan grande. Y bueno, fue al siguiente, que ha sido el adjudicatario, quien va a abrir el centro.
0: Sí. Y lo va a hacer ya. Entrarán los primeros dependientes la próxima semana, ¿no?
1: La próxima semana estarán entrando desde el lunes. Ya esta semana están entrando los trabajadores al centro para ya tener la plantilla completa. Ya a lo largo de esta semana pues irán incorporando todos los trabajadores que son necesarios para que puedan atender a esos 120 usuarios.
0: Y la consejera de Política Social del Cabildo de Gran Canaria y Sociosanitaria, está, parece que bastante claro que la isla que más plazas saca es esta, la isla de Gran Canaria. Y así todo, la oposición se queja de lentitud.
1: Bueno, es que en la isla de Gran Canaria yo creo que es importante poner de manifiesto que en 8 años, que es verdad que son muchos años, pero en 8 años hemos duplicado el número de personas que atendemos. Hemos pasado de menos de 5.000 personas a más de 8.000 personas atendidas en la isla de Gran Canaria. Casi hemos duplicado, como digo, ese número. Y lo hemos hecho en el no solamente construyendo nuevos centros, sino también conveniando centros nuevos con entidades del tercer sector. Hemos conseguido además con empresas poner en marcha servicios alternativos a las residencias, como son el servicio de ayuda a domicilio, los servicios de promoción a la autonomía personal, porque creemos firmemente que las personas deben estar en casa el mayor tiempo posible, que no se le puede decir a una familia que la única alternativa que le da la administración pública para su padre, para su madre, para su persona dependiente, es irse a una residencia. Tiene que haber también alternativas en el hogar, y hemos trabajado de manera importante en los últimos años en que esas alternativas existan en Gran Canaria, y ahora estamos recogiendo el fruto de todos los centros que se han construido. Hemos abierto, como decía antes, Tamaraceite, hemos abierto también un gran centro de día en Arucas, que lo hemos hecho en concierto con una entidad del tercer sector. Hemos abierto para personas con discapacidad nuevas plazas y centros con entidades como San Juan de Dios, con entidades como APROSU, que nos han permitido dar respuesta a las personas con discapacidad en la isla de Gran Canaria. Y bueno, hemos abierto centros también públicos como el Centro Julia, como el Hogar Funcional de Teror, también destinados a personas con discapacidad, centros de salud mental con San Juan de Dios también. Y ahora, pues bueno, abrimos también Taliarte, como bien decía, abriremos próximamente también Tarazona junto al Ayuntamiento de Guía, que hemos trabajado de la mano. Lo haremos también,
0: sí,
1: con San Francisco
0: está
1: de Paula.
0: De levantar y abrir los sobres de las ofertas, ¿no?
1: Efectivamente, hay dos centros que están pendientes de adjudicación, pero que ya están en licitación, que son San Francisco de Paula, aquí en el municipio de Las Palmas de Gran Canaria, y Tarazona. Son centros que ya están licitándose, que bueno, cuando, como bien dice, se abran los sobres y veamos quién ha ganado el concurso, por tanto, que quién va a gestionar ese edificio, pues abrirán también sus puertas. Y lo haremos después, posteriormente también, a lo largo del año que viene, con el Centro Drago, que va a ser un gran centro de Las Palmas de Gran Canaria, y con el nuevo CADI, que es un centro de atención a personas con discapacidad intelectual, que estará en el barrio de Tamaraceite. Con lo cual, completaremos ese mapa, que además se completará del todo con la gran obra de la Consejería de Política Social del Cabildo de Gran Canaria, una de las grandes obras del Cabildo de Gran Canaria, que es la rehabilitación de lo que era el antiguo psiquiátrico, que será el nuevo centro sociosanitario Carlota de la Quintana. Es una obra que ya está en marcha, que se está ejecutando. Son más de 40 millones de euros invertidos, que nos van a permitir ganar 235 plazas sociosanitarias y además recuperar un edificio histórico que, si no le metíamos mano, iba a acabar cayéndose abajo.
0: Pues nuestro gozo en un pozo, la inmediatez de la radio, pues se va a producir el desahucio en Pedro Hidalgo. Néstor Godoy, compañero, muy buenas.
2: ¿Qué tal, Evaristo? Hola de nuevo. Por sí, es a la última hora. Este desahucio finalmente se va a llevar a cabo, pese a que el informe de vulnerabilidad llegó al juzgado. Tengo aquí a mi lado a la portavoz de Derecho al Techo, Sofía Olivares. Sofía, ¿qué es lo que ha pasado finalmente?
3: La procuradora ha dicho que el informe de vulnerabilidad no es vinculante en este caso y que no tienen derecho a acogerse al decreto de Mari Carmen, a pesar de ser, pues ahora, de manera certificada, y el juzgado tener conocimiento de esta situación de vulnerabilidad de una familia conformada por una madre soltera con dos menores de edad. y que se ejecuta igualmente porque se deben proteger los intereses, en este caso, económicos del propietario.
2: Ustedes señalan, y los que están aquí, señalan un poco al ayuntamiento, ¿no? La tardanza que ha tenido desde julio en tramitar este informe de vulnerabilidad.
3: En este caso debemos señalar a todas las administraciones públicas, pero sí, principalmente al ayuntamiento, porque tuvo tiempo de sobra, tuvo oportunidades de sobra para procesar ese informe de vulnerabilidad que se solicitó en julio y en septiembre y que hasta la implicación de derecho al techo no se realizó y no se solicitó a la afectada esta misma mañana y por tanto no ha podido llegar y no se ha podido resolver con antelación suficiente.
2: Sofía, nos comentabas ahora también que hay otra situación paralela a este desahucio, que si no se encuentra una alternativa habitacional, la madre podría perder la custodia de sus dos hijos, se le podría separar de la madre. Todo un proceso que viene ahora.
3: Efectivamente, ahora ante pues la ejecución del desahucio, otra de las cosas que se plantean es una mujer con una familia, con dos menores, que no puede tener alternativa habitacional y que no puede darle las condiciones mínimas de vivienda digna o de vida digna, va a ser separada por servicios sociales. No es la primera vez que lo vemos, hay muchísimos menores bajo tutela judicial y esta mujer ya no solo se va a enfrentar a la pérdida de su vivienda, sino que se va a enfrentar a una posible pérdida de sus hijos, a menos que nosotros le encontremos alternativa de un momento a otro.
2: Evaristo, Sofía te está escuchando, no sé si tienes alguna pregunta para ella.
0: Sí, no ha llegado todavía, por cierto, no, la comitiva judicial.
2: Sí, la comitiva judicial ya ha llegado y también está aquí la unidad de los Goya de la policía, también está por aquí. Están ahora hablando con los responsables de derecho al techo y parece, pues todo hace indicar que este desahucio se va a producir ya en los próximos minutos.
0: Sofía, buenos días.
3: Buenos días.
0: Bueno, que no hay salida ahora con la decisión judicial cuando creíamos que era preceptivo y vinculante el informe de vulnerabilidad.
3: El informe debe ser preceptivo y vinculante, debe tenerse en cuenta la situación vulnerable de una familia ante un lanzamiento y la no alternativa habitacional. No tenemos salida ahora mismo, no nos han permitido tener ninguna alternativa, a pesar de haber seguido todos los pasos pertinentes, que es la elaboración del informe de vulnerabilidad y la comunicación pertinente a los juzgados. Hemos visto una pasividad increíble por parte de todas las administraciones públicas en su conjunto, tanto el sistema judicial como los ayuntamientos.
0: Y ahora no hay alternativa habitacional. Bueno, Sofía, estaremos pendientes, dentro de un rato volveremos por ahí. Gracias. Gracias, Néstor.
2: Gracias, Evaristo.
0: Bueno, 11:57. Bueno, la primera impresión, Isabel Mena, consejera de Política Social del Cabildo.
1: Pues desde luego lo que decía al principio, ¿no? Son dramas que no puede seguir soportando la sociedad. Estamos en un momento de deshumanización absoluta. La ley tiene que dar respuesta contundente a situaciones como esta, porque efectivamente una familia que es vulnerable, no se puede quedar en la calle, tiene que tener una alternativa habitacional de manera inmediata y eso lo tiene que prever la ley. Y sobre todo cuando hay menores, por supuesto que cuando hay menores el interés superior del menor tiene que estar por encima de cualquier otra decisión.
0: Sí, porque ahí se corría el riesgo de separación de su madre.
1: Bueno, la ley, como siempre prevé, prima, como decía antes, el interés superior del menor, lo que tiene que garantizar es que esa madre tenga una alternativa habitacional, no se separa a los niños de su madre cuando esos niños cuentan con los cuidados necesarios, el vínculo sano con la madre y no hay una situación de desestructuración. Lo que hay que buscar es una alternativa habitacional a esta madre porque los niños tienen derecho a estar con ella.
0: Sí, esta es una situación que no esperábamos, ¿no?, que ocurriera, ¿no?, llegando el informe.
1: Pues efectivamente sí existe ese informe de vulnerabilidad, tal y como ha dicho Derecho al Techo, y por tanto las profesionales del Ayuntamiento de Las Palmas de Gran Canaria lo han elaborado y han confirmado que la mujer no tiene alternativa habitacional. Yo creo que lo que esperábamos todos era que hubiese un margen temporal en los que se le pudiera buscar esa alternativa a esa familia.
0: Isabel Mena, gracias por venir por aquí esta mañana.
1: Muchas gracias.
0: La radio es inmediatez y teníamos que conectar con Pedro Hidalgo con lo que ha ocurrido y estaremos pendientes a la vuelta del boletín informativo de cada hora que ofrece nuestra emisora, la cadena SER, de cómo se desarrolla este aparente desahucio que se puede convertir en realidad en los próximos minutos. Ahí están las fuerzas de la policía con la comitiva judicial.

0: Es la una, las 12 en Canarias.
1: 75 días después de la entrada masiva de migrantes, los reyes llegan a Ceuta. Felipe VI y Letizia, recibidos allí entre aplausos, con una ciudad preparada para la ocasión en una visita necesaria, obligada y diplomáticamente complicada. Visita ya en marcha y Marruecos, que a esta hora guarda silencio.
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1: ¿Qué tal? Muy buenas tardes.
2: Yo soy español, español.
1: Es el momento, hace unos minutos, el momento en el que un rey y una reina de España vuelven a pisar la ciudad autónoma casi 20 años después. Felipe VI y Letizia se están dando un baño de masas en Ceuta entre los gritos de Ceuta no se vende, Ceuta se defiende. Ahí está María Majabacás, ¿qué tal? Muy buenas tardes.
3: Buenas tardes, tú lo decías, Javi, se están dando un auténtico baño de masas en el que están saludando personalmente los reyes a miles de personas que ya están en la calle con banderas, banderines, unos chavales encima de otros para tener mejor visión. Hoy están alegres, nos decían, España se acuerda de Ceuta y solo quieren pedirle a los reyes, de hecho ya lo han hecho, que no se olvide, lo decían con cánticos, también con estas consignas que escuchamos.
4: Yo estoy muy ilusionada porque es un día histórico para Ceuta, además los ceutíes, tanto de nacimiento como de adopción, como soy yo, necesitábamos sentir el arropo de la Casa Real.
5: ¿Qué tal si la dicha buena?
6: Yo creo que los reyes vienen cuando lo han dejado de venir.
4: Estos son mi hijo y una amiguita de mi hijo. No han ido al colegio. De hecho, yo soy profesora y me pedí el día de asuntos propios. Esto es un día más importante que cualquier lección.
3: Que cualquier lección que puedan aprender de historia, decía la ciudad, Javi, solo hay que verla. Se ha limpiado, se ha arreglado literalmente con lo que esto supone para que vengan los reyes. Ahora mismo se disponen a entrar en el ayuntamiento, donde se reunirán con Vivas, recibirá las llaves de la ciudad y esta tarde ya tendrá la parte más social, la parte que incluye una visita a un colegio, al cementerio donde murieron los inmigrantes en el mar. Esto será esta tarde. De momento aquí, baño de masas de los reyes en esta primera visita histórica a Ceuta, que acaba de empezar aquí en la plaza del ayuntamiento.
1: La señal en directo de esta visita completa de los reyes se puede seguir en nuestra web, en cadenaser.com. Sobre esta visita acaba de hablar la ministra portavoz del Masaiz en la rueda de prensa posterior al Consejo de Ministros.
7: El gobierno ha cumplido el compromiso que adquirió el pasado 24 de septiembre de recuperar la franja del litoral durante los primeros días, durante la primera quincena del mes de octubre. Y lo ha hecho conforme a lo previsto, porque dijimos que trabajaríamos incansablemente para que Ceuta recobrara la normalidad y lo estamos haciendo.
1: La visita de los reyes a Ceuta y Melilla en la cabecera de Hora 14, asunto que abordaremos a partir de las 2. Esta visita de los reyes es sin duda la imagen de este martes a 3 días de que finalice el plazo para presentar las candidaturas a las elecciones. Tanto el Frente Amplio como Podemos se lanzan mensajes de unidad, pero sin concretar nada. Esta mañana, la secretaria política de Podemos, Irene Montero, ha defendido aquí en la antena de la SER en Hoy por Hoy su alianza con Gabriel Rufián en Cataluña y ha dejado la puerta abierta al Frente Amplio para que se una. Montero ha asegurado que hay conversaciones con esa otra alianza de izquierdas, pese a que anoche, en Hora 25, Izquierda Unida aseguraba que no era así.
8: Conversaciones hay siempre y yo creo que quedan ya poquitos días y que lo más importante es que cuidemos las cosas y tratemos de hacer que finalmente lleguen a buen puerto.
1: Tanto unos como otros ponen el foco en la vivienda y a esta hora podemos ofreceros un dato. Las inmobiliarias aseguran que más de 4.200 viviendas se han retirado del mercado del alquiler desde el anuncio de los decretos de vivienda. Según sus cálculos, hay otras 1.500 operaciones de firma que se han bloqueado, ¿no, Jordi Fàbrega?
9: Sí, son datos que ha recopilado la Federación de Asociaciones Inmobiliarias, que asegura que se han retirado del mercado, como dices, 4.253 viviendas. Además, su presidente, José María Alfaro, teme que la situación vaya a peor.
10: Realmente la situación no pinta que las próximas semanas vaya a mejorar, sino más al contrario, que vaya a distorsionar aún más y vaya a dificultar aún más la accesibilidad de los alquileres para los perfiles más necesitados.
9: De los datos de las asociaciones inmobiliarias extraemos que 2.000 pisos que estaban en oferta se han retirado, otros 1.200 han pasado a venta y otros prácticamente 1.000 se han desviado al alquiler de temporada o de habitaciones. Esto lleva a pensar a los directivos de la Federación que las operaciones caerán un 25-30% en las próximas semanas.
1: Hora 14, 1 de la tarde y 4 minutos.
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1: Con más cosas, Javier Liébana, ¿qué tal? Muy buenas tardes.
5: ¿Qué tal, Casal? Buenas tardes. Siguen los problemas en la línea de alta velocidad que conecta Madrid con Barcelona. Se están produciendo retrasos de más de 2 horas, Edu Hernández.
11: Sí, tenemos retrasos en ambos sentidos de la línea. Recordemos que en el tramo donde se incendió el tren entre Ricla y Plasencia se circula por una sola vía y a una velocidad limitada de 80 kilómetros por hora. Hoy se han modificado la mayoría de las frecuencias, pero ahora mismo hay retrasos en las salidas tanto de Atocha como de Barcelona Sants. Afectan a las tres compañías, Renfe, Irio y Ouigo, y van desde los 60 minutos de demora hasta superar las 2 horas en algunos trenes que ya están en circulación. Por ejemplo, el tren Renfe Barcelona-Madrid de las 8 de la mañana está todavía a medio camino y llegará a Atocha sobre las 2:20, es decir, con más de 2 horas y media de retraso.
5: Además, del exterior, el presidente ucraniano Volodymyr Zelensky ha asegurado que ningún servicio de inteligencia le había avisado previamente de los últimos ataques sobre su territorio. Esto en una clara referencia a Estados Unidos, Antonio Martín.
12: Sí, evita Zelensky nombrar a Estados Unidos para no enfadar a Trump, pero la denuncia sigue a varias publicaciones en medios de ese país que aseguran estos días que el presidente norteamericano se plantea dejar de dar información de inteligencia a Ucrania si no paran los bombardeos a refinerías de Rusia. Zelensky recuerda, de hecho en su escrito, que precisamente Ucrania lleva 2 días sin realizar esos ataques para que se cumpla la tregua inventada por Trump y anunciada por su cuenta. Pero lamenta también que sin información previa sobre el lanzamiento de misiles balísticos aumenta el número de víctimas mortales. El presidente Zelensky se refiere a los ataques de esta pasada madrugada que han dejado al menos 5 muertos en Kiev y Kharkov.
1: Nos quedan los deportes. Sonia Luz, ¿qué tal? Muy buenas tardes.
13: Muy buenas tardes. La segunda jornada de la Champions centra la atención en este martes con partidos para 3 equipos españoles. El líder de la Liga, el Barça, juega en Turquía contra el Galatasaray sin Rafinha, pero muy animado el presidente Laporta esta misma mañana.
14: Con toda la humildad, creo que estamos jugando el mejor fútbol de Europa y del mundo. Hay otros equipos, PSG, Bayern, que son candidatos. Siempre hay alguna sorpresa, pero a nivel de calidad de fútbol somos los que mejores.
13: El Atlético se estrena en casa contra el Manchester United y el Villarreal también juega a casa contra el Nápoles. Los 3 partidos a las 9 desde las 8:30 en Carrusel Deportivo. Además, Dani Carvajal ya es nuevo futbolista del Getafe. Firma hasta el 30 de junio y ha sido presentado Iago Barrasate como nuevo técnico de Osasuna. Y tenemos a los 4 equipos españoles jugando hoy Euroliga de baloncesto. Partidos para Barça, Real Madrid, Baskonia y Valencia Basket.
1: Líbana, ¿cuánto dura este verano?
5: Pues mira, de momento
1: no acaba nunca, ¿no?
5: De momento te puedo decir que hoy se mantiene. Se debe a la presencia de un anticiclón que va a dejar un día de más estabilidad con predominio de cielos poco nubosos o despejados en la península. De hecho, en buena parte de España tenemos hoy temperaturas en torno a los 30 grados de máxima.
1: Bueno, con este calor y más noticias, regresamos a las 2, la 1 en Canarias.
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16: Tendremos tiempo de tertulia ciudadana, 12 y 7 minutos, eso será a partir de las 12:30, antes Radar Consumo y antes también Caminos de Gran Canaria, pero ahora lo primero es lo primero, desahucio en Pedro Hidalgo, Néstor Godoy.
17: Hola Evaristo, hola de nuevo, se escuchan los gritos, se está produciendo en estos momentos el desahucio, la policía local, la unidad de Los Goya, está procediendo al desalojo de las personas que se encuentran en la puerta de esta vivienda en el barrio de Pedro Hidalgo. Momento de mucha tensión ahora mismo en las puertas de esta vivienda, mucha tensión entre la policía, estamos viendo algunas agresiones aquí a la puerta de la vivienda, son momentos de mucha tensión. Recordemos que este desahucio se está produciendo por la tardía en la llegada del informe de vulnerabilidad que llegó esta misma mañana, apenas media hora antes de este desahucio previsto para las 11:30 de la mañana, tras estar desde julio el ayuntamiento tramitando este informe de vulnerabilidad que finalmente llegaba media hora tarde, y la decisión que ha adoptado la comitiva judicial, la procuradora, es que no valía este informe, que había llegado fuera de tiempo, y es lo que ha provocado que este desahucio de una familia, una madre con sus 2 hijos menores, un hijo de 4 años y otro de 16, pues se esté produciendo este desahucio en la calle Olla del Rosario, en el barrio capitalino de Pedro Hidalgo.
16: Todavía no han entrado, soy unos gritos, pero todavía no ha entrado la comitiva.
17: Todavía no han entrado, lo que está haciendo la policía es desalojar a la fuerza a las personas que están en la puerta de esta vivienda, evitando que la propia policía entre a la vivienda. Lo que vemos que hay algunos momentos de mucha tensión, de hecho entre los propios policías están pidiendo calma unos a otros por los momentos de agresión que estamos viendo en estas puertas entre manifestantes y la policía. Mucha tensión en estos momentos a la entrada de este inmueble.
16: Son todos de la policía local de Las Palmas de Gran Canaria, de la unidad Goya.
17: Todos de,
16: ¿no?,
17: la policía local de Las Palmas de Gran Canaria.
16: ¿Cuántos habrá, compañero?
17: Pues mira, te los cuento ahora mismo. 1, 2, 3, 4, 5, 6, 7, 8, 9, 10, 11, 12. 13 policías ahora mismo son los que se encuentran a las puertas de esta vivienda.
16: Y más de 50 personas, ¿no?
17: Cerca de un centenar de personas son las que se han dado cita a las puertas de esta vivienda para evitar este desalojo.
16: Enseguida,
17: los gritos que se escuchan pues son de estos momentos de tensión que se están viviendo a las puertas de este inmueble.
16: Todavía no entran,
17: les queda todavía pues más de la mitad de las personas, de ese más, casi centenar de personas que se dieron cita, pues son las que les queda aún por desalojar de esa puerta para poder entrar a la vivienda y proceder a este desahucio.
16: Enseguida regresamos contigo tras la parada publicitaria.
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16: De la Asociación de Usuarios de Canarias Buscan. Francisco Palero, ¿qué tal? Bienvenido, buenos días.
29: Bienvenido a ustedes, que están haciendo un trabajo cotidiano interesantísimo.
16: Sí, vaya con el desahucio.
29: Pues sí, esas son las desgracias que pueden corregirse. Yo creo que hay demasiada burocracia que podría haberse corregido en este caso concreto con un poquito más de eficacia.
16: La segunda solicitud del informe de vulnerabilidad en julio. Han pasado 4 meses.
29: Bueno,
16: pues el ayuntamiento no reaccionó a tiempo.
29: Inexplicable.
16: Y llega minutos antes, llegó esta mañana sobre las 10, 11 de la mañana ese informe, cuando el desahucio era a las 11 y media. Entonces no lo ha aceptado juzgado el informe cuando es preceptivo y vinculante, pero ha llegado tarde.
29: Claro, porque la persona a la que iban a desahuciar no tiene capacidad de defensa en ese momento y por lo tanto no han admitido, no tanto es legal el que no lo admitan.
16: Porque el inquilino también tiene que hablar.
29: Claro, claro, tienen que hablar los dos y si se presenta en su tiempo, lo que se hace es que se dialogan, en muchos casos dialogan, resuelven con un contrato diferente, es decir, pero hay que darles margen a los afectados directamente, porque el inquilino, no sé en este caso, pero en algunos casos también son pequeños propietarios que les fastidia si no se paga, pero gente además que se lleva bien a veces con el que está metido en el piso, que quiere resolver. Pero claro, hay que ayudarle sin burocracia, hay que ayudarle desde la relación diferente.
16: Informe de vulnerabilidad y también la alternativa habitacional que debe dar el ayuntamiento.
29: Pues sí, quiero decir, yo creo que una responsabilidad
16: del gobierno de Canarias.
29: Claro, una responsabilidad directa, que resolver esos casos, pues yo creo que hay que hacerlo con desde la persona concreta, no desde la abstracción de la norma, sino viendo caso a caso cuál es la persona concreta. Y en este caso, con dos niños, y si no tiene, pues hay que buscarle solución.
16: Hoy pensábamos hablar, y vamos a hacerlo, de microcréditos bancarios, microcréditos digitales, que nos ofrecen, que los pillamos, y que la ley no permite que tengan intereses leoninos. No pueden ser intereses abusivos. Y no lo son en términos generales, pero los disfrazan de otra manera, ¿no?
29: Pues sí. Por ejemplo, voy a contar un caso muy concreto y después explico brevemente cómo hay que corregir. Nosotros tenemos ahora en la asociación un caso de una persona que pidió un microcrédito para las vacaciones nuestras, las anteriores, de 1.000 euros y va a pagar 1.600. ¿Por qué esa diferencia? Porque, entre otras cosas, en el crédito le incorporaban 200 euros para un seguro por si se quedaba parado, y lo aceptó, y además una serie de elementos para la reclamación del crédito. El seguro tenía una trampa, y es que un seguro lo aceptó, pero el seguro, cuando veías la letra del propio seguro, te dice siempre que fueras fijo, y esta persona no era fija, como es la mayoría de la población trabajadora. Entonces, cuando se quedó desempleada, no le aplicaban, no era aplicable el seguro, pero sí tenía que pagar la condición. ¿Qué hay que hacer en un microcrédito? Primero, leer muy bien lo anterior al crédito. Es decir, para hacer un crédito legal tienen que informarte, y por escrito, con mucho detalle, de qué condiciones vas a firmar. Y eso a veces te dan un papelito y
16: no presta. ¿La letra chica o algo más?
29: Sí, no la letra chica del crédito, sino que antes del crédito, o sea, el crédito es un contrato.
16: Lo que están publicitando.
29: Lo que están publicitando, lo que te ofrecen para que después contrates. Y entonces lo que te ofrecen tiene que ser muy claro. En este caso concreto, si hubiera aceptado, hubiera entendido la persona que no estaba parada, que no podía, que no estaba fija, pues no hubiera firmado el contrato de préstamo. Y por consiguiente, ese es un tema. Luego, un segundo tema, que bueno, los intereses suelen ser, como señalabas, para no ser leoninos, son los que están en el mercado. Pero después hay trucos, por ejemplo, que cada reclamación que te hacen porque te has retrasado tiene una cantidad.

0: cliente, una persona que lo firmó además telefónicamente, no está claro que entendiera de forma concreta que es lo que estaba firmando. Y cuando no hay engaño, cuando hay engaño, sí que se considera nulo el crédito o las condiciones del crédito. No así la deuda. La deuda hay que mantenerla, porque sí adquirió los 1.000 euros, pero sí las condiciones.
1: El capital y los intereses sí.
0: Claro. Y los intereses.
1: ¿Y hasta dónde se consideran intereses legales o intereses leoninos?
0: Pues intereses legales los tiene normalmente en el banco el 4, el 5%, y leoninos son cuando empiezan a sumarse.
1: Por encima del 10 por arriba.
0: El 10 por arriba, hasta el 20 hemos visto créditos, hasta el 20 de forma sumada, por tiempos, por parcialidad, hasta 20. ¿Qué consecuencia tiene eso? Es posible resolverlo y hay muchas sentencias que lo resuelven. Y el Banco de España está siendo muy duro cuando se plantea una situación negativa en la información al cliente. Está siendo muy claro con los clientes y reprimiendo a las determinadas entidades financieras que son más secundarias o quizás filiales que te llaman por teléfono y te hacen la facilidad del momento.
1: Sí, algunas son filiales de grandes bancos.
0: Después tienes que pagar, pero tiene otra segunda consecuencia que enlazo con los que planteábamos el otro día. Automáticamente estás metido en el ACNED, estás metido en el registro de morosos. Y entonces automáticamente, si tú quieres resolver, que podría resolver con otro siguiente crédito para quitarte lo que te están presionando, ya no puedes porque estás metido en una lista que nadie te va a otorgar una segunda oportunidad. Por lo tanto, consejo primero, vigilen muy claramente lo que les ofrecen. Mándelo por escrito, léanlo y después lo que ustedes firmen tiene que tener una constancia idéntica a lo que previamente les han ofrecido. Y un siguiente consejo: antes de hacerlo, pasen 3 días, pásense por una asociación de consumidores, por la nuestra, y veamos el papel antes de que ustedes ejecuten y después tengamos la dificultad de tener que pelear porque su firma está allí y su firma es reconocida. Por lo tanto, un poquito de cautela y un poquito de paciencia. Y
1: ustedes
0: en pocos
1: días, el trámite que hacen ahora es poniendo en conocimiento al Banco de España o denunciando a la entidad.
0: En algunos casos poniendo las dos cosas. En algunos casos poniendo en conocimiento al Banco de España, denunciando a la entidad, siempre que podemos con la entidad llegamos a un acuerdo. O sea, siempre que podemos.
1: ¿Y algunas veces ellos aceptan acuerdo?
0: En el 90% de los casos lo aceptan. ¿Por qué? Porque prefieren no tener un juicio.
1: ¿Y el acuerdo puede pasar porque se eliminen el coste de todos esos WhatsApp a 20 euros, vaya WhatsApp caro?
0: Puede servir. Quiero decir, el acuerdo es que al final se llega a un compromiso de pago, a veces reducido, y sencillamente sí están de acuerdo la entidad o la persona a la que han derivado, a la otra entidad a la que han derivado el préstamo, porque sencillamente quieren resolver con una determinada rapidez, no ir al juzgado, no verse condenados en el juzgado, que es un desprestigio, y por lo tanto, insistimos, en un caso, muchos casos, no pocos, desde el diálogo estamos resolviendo.
1: Van a entrar a la casa de desahucio en Pedro Hidalgo, en directo, Néstor Godoy.
2: Hola, Baristo, hola de nuevo. Sí, la policía está terminando de desalojar, empujando a las últimas personas que estaban a la puerta de esta vivienda y ya van a, en unos instantes, van a producir a entrar a este inmueble y desalojar a esta familia formada por una madre y sus dos hijos menores de edad de esta vivienda de Pedro Hidalgo, pese a tener ese informe de vulnerabilidad que llegaba a las 11 de la mañana, que llegaba tarde, pero que llegaba, y aún así este desahucio se va a producir en estos instantes. Está la policía terminando de desalojar a las 4 o 5 personas que quedan a las puertas de esta vivienda y a entrar a esta vivienda para producir a este desahucio, a este lanzamiento. Los gritos que escuchamos son los momentos de tensión que se están viviendo, personas por el suelo que están intentando la policía apartarlas de la entrada de este inmueble en la calle Olla del Rosario, número 92, en este barrio de Pedro Hidalgo, en Las Palmas de Gran Canaria, y en unos instantes van a entrar ya a esta vivienda.
1: La situación se está produciendo y contándolo a nuestro compañero Néstor Godoy, ahí en directo desde Pedro Hidalgo, barrio de Las Palmas de Gran Canaria. Una familia monoparental, madre soltera con dos menores a su cargo, sus hijos de esas edades, ¿no?, de 4 y 16 años.
2: Correcto, 4 y 16 años tienen estos hijos, que no se encuentran en la vivienda, se encuentran en el colegio para que no estuvieran en el domicilio cuando se produjera este desahucio. La policía pues ya está terminando de desalojar a las personas en la puerta, que se están moviendo en momentos de mucha tensión.
1: Debe estar la abogada con la madre, ¿no?
2: Efectivamente, la abogada está dentro de la vivienda. Dentro de la vivienda está la madre y algunos miembros de la plataforma de Derecho al Techo, además de...

0: de la abogada y se están produciendo momentos de mucha tensión de las personas que ya había desalojado a la policía de la puerta de este inmueble, que está intentando volver al inmueble, y se están produciendo momentos de mucha tensión entre la policía y las personas aquí presentes.
1: Enseguida volvemos ahí. Una última pregunta respecto a los microcréditos al radar consumo para cerrar con Francisco Palero. Estábamos hablando de las llamadas de ofrecimiento, porque muchas son llamadas telefónicas. Y nos dice siempre en la llamada telefónica, le vamos a grabar. ¿Suelen aparecer las grabaciones y ahí queda comprobado qué ocurrió en esa conversación?
2: En el 90% de los casos, cuando reclamamos judicialmente las llamadas y la grabación no existen, o existen, son tan numéricas que no existen. Esa, diríamos, es una acción nuestra judicial que nos suele funcionar. Yo a la gente, sobre todo, le insisto que cuando después le reclamen, nuestra opinión es que no tiene que contestar y no tiene que permitir que se le grabe, porque lo que se le grabe hace prueba. Y por consiguiente, terminado el procedimiento, hay que decirles que vayan por otro camino, que te manden el papel, que te manden el documento, que la grabación. Hay mucha gente que hay términos que no entiende y lógicamente no tiene que entender.
1: Y ahí hay una protección del consumidor.
2: Claro, y ahí, en ese caso concreto, los consumidores tienen preferencia en ese contrato, porque son consumidores, porque tienen más derechos que el otro, que tiene un equipo judicial detrás de él. Pues por consiguiente, que no se enrede con llamadas y contestaciones y que acuda a la asociación.
1: Gracias por venir, Francisco Palero. Como siempre, cada semana, nuestro Radar Consumo, aquí en Hoy por Hoy, el trago de Ser Las Palmas. Buenos días.
2: Buenos días a ustedes.
1: 12:24, seguimos adelante. Lo próximo será irnos con Caminos de Gran Canaria, pero antes, a ver si hay alguna última hora de nuestro compañero Néstor, si ya han entrado o no. ¿Han estado, Néstor?
0: Todavía no han entrado, ahora se ha relajado la situación, están en la puerta los policías locales, quedan 6 personas en la puerta, ahora sí empiezan a desalojar a estas 6 personas en la puerta, empiezan en estos momentos la policía, son las últimas 6 personas antes de ya poder acceder a esta vivienda, insisto, en el barrio de Pedro Hidalgo, en la capital Gran Canaria, una familia monoparental, una madre con sus dos hijos menores de 4 y de 16 años. Ya no queda nadie en esta puerta y ahora ya sí la policía va a proceder a entrar a este inmueble.
1: Muy bien, pues con esto nos vamos a quedar por ahora y luego nos convierte si sale la madre. En ese momento volveremos a conectar con nuestro compañero Néstor Godoy de los servicios informativos de Ser Las Palmas. 12:25, Caminos de Gran Canaria. Manolo Cardona, ¿qué tal? Muy buenos días.
3: Muy buenos días. Como podemos ver, con agüita.
1: Sí, revueltos con este desahucio que estamos contando.
3: Bueno, esa es la otra parte.
1: Triste parte. Muy bien, sí, lluviosos. Hemos tenido unos días sí, un poco raros. No ha hecho demasiado frío, ni mucho menos para Rebequilla. Pero sí, ahora hay ligera brisa en Las Palmas de Gran Canaria y está parcialmente nublado en casi toda la cara norte y en la cumbre.
3: Sí, nublado e incluso sin ir tan arriba, cualquiera que camine por ahí, por los alrededores, ya empezamos, fuera de la ciudad, un poco en terreno natural, ¿no? Ya empezamos a notar, ta-ta-tan, la otoñada. Ese pequeño, como cuando nos pelaban a rape, ese pelito corto verde que empieza a surgir. Hombre, eso es lo más prometedor de toda esta agüita que ha caído, que le falta mucha para que el agua cale y llegue más a donde tiene que llegar, a las profundidades de esta tierra. Pero en esa superficie ya empieza a teñirse de verde nuestros campos.
1: ¿Y qué camino querías dar a conocer hoy o por lo menos recordar a la gente?
3: Pues camino y en la noticia empezamos por ella, si les parece bien. Hay que darse prisa, aunque los escaladores, tanto deportivos como clásicos, como quienes quieran iniciarse en esta modalidad de escalada clásica, pues que se pongan las pilas, porque la Federación Canaria ya ha abierto el plazo de inscripción para el encuentro de escalada clásica que tendrá lugar este 23, 24, 25 de este mes, arriba en Ayacaza, en nuestro santuario de la escalada de la escalada clásica.
1: Que es Hayakatano, cabrón.
3: Que es Hayakatano y otra.
1: 23, 24 y 25 de octubre.
3: Sí, que con un encuentro en el que tiene como principal objetivo fomentar la escalada clásica entre la gente nueva, pero también entre los escaladores ya veteranos, expertos en la escalada deportiva, que empieza a llamarle la atención, empieza a traerle el mundo de esa escalada donde la aventura, donde la altura ya son más importantes que el grado
1: peligroso
3: o la dificultad misma. La escalada clásica, bueno, la escalada en general está considerada como actividad de riesgo, como modalidad deportiva de riesgo. Peligrosa, depende mucho de la persona, como pasa como con los coches. El conductor la mitad de las veces tiene el mayor porcentaje de riesgo en su accidente, y en la escalada pasa exactamente lo mismo. La montaña por sí misma no mata. Si tuviéramos en Alpes o en otro sitio donde de buena a primera se te mete una ventisca, una bajada de temperatura de 20 grados y te congelan pared, pues todavía. Pero aquí nuestra montaña no mata, pero sí que la prudencia y el conocimiento, el fundamento que solemos decir aquí, y el sentido común hace que los escaladores se meten en aquellas vías para las que están capacitados. Si te metes en una vía que está por encima de tus posibilidades, el nivel de riesgo se dispara, está claro. A eso se añade también, por supuesto, el conocimiento de las técnicas, de recursos, de materiales que te permiten solventar a ti y a tu compañero, a los compañeros de cordada, que es una de las grandes diferencias que tiene la escalada clásica respecto a la deportiva, que aquí está el compañero de cordada, esa pareja o trío que asume el riesgo de compartir una ascensión que a veces de varios centenares de metros en cordada, juntitos, compartiéndose los largos, una vez tú de primero, otra vez yo o no, pero en cualquier caso en muy estrecha camaradería.
1: ¿Y el camino?
3: El camino, uno que es tan conocido, y además lo hemos oído muchas veces describir en su vertiente histórica por nuestro cronista oficial de Las Palmas de Gran Canaria, que es ese camino donde se inicia el origen de la ciudad, de esta ciudad, allí en Vegueta, el Guiniguada. Ese camino que va desde la mismísima desembocadura del Guiniguada, vale la pena verla, porque mucha gente, excepto los que pasean por esa parte del paseo marítimo, no ven cómo desemboca el Guiniguada pasando. Es un túnel realmente que desemboca en la marea. Pero ahí es donde se inicia una ruta que luego tiene que cruzar esa parte de Vegueta, Triana, arriba, por la calle del Doctor Izquierdo, creo que es, y antes de llegar a San Roque y cruzar al Pambazo, donde ya se mete uno en el barranco, ya toca uno tierra, en esa parte todavía es urbana, y ya entramos en esa parte que es una pista que en su día fue una pista frutera, camino frutero, ¿no? O carretero, porque era por donde iban los carros que sacaban la fruta de ese barranco. De ahí proviene, ya se extiende el concepto de carretera. Esos caminos carreteros hoy son pistas por las que se puede subir muy cómodamente desde la mismísima desembocadura del barranco de Guiniguada hasta, en este tramo propongo, un primer tramo que acaba en el Maipé. Son nada más que 8 kilómetros. No, perdón, si lo empezamos en la marea, en la mismísima desembocadura del Guiniguada, son 9 kilómetros y medio, un poquito más. Pero hay quien, por temas de aparcamiento o problemas, prefiere más dejar el coche un poquito más arriba o empezar en el centro de educación infantil, especial infantil, allí en el Pambazo. Ya eso ya son 8 kilómetros, pero enseguidita ya entra uno en lo que es el cauce del barranco. Esa subida por ahí para arriba, una subida encajonada con sus ventajas y atractivos, tiene es espectacular por las cosas que se van descubriendo y efectos muy raros. Pasar por debajo del puente este del sur
1: de la circunvalación
3: es una de las obras más. Verla de abajo para arriba da idea de su dimensión y de su espectacularidad. Se podría hablar mucho de todo lo que ese barranco atesora. Antes hablaba del Pambazo, San Roque, el primer sitio donde se cultivó caña aquí, cuando el señor don Pedro de Vera trajo matos de Madeira y también maestros azucareros para empezar cuando montar el primer cultivo de caña de azúcar en la isla de Gran Canaria, que fue precisamente ahí en el Guiniguada, en San Roque. De eso no queda nada, nada más que el recuerdo, pero lo que queda detrás, que es la historia de la industria azucarera en Gran Canaria, da mucho de sí y volveremos. De ahí para arriba está el Pambazo, pista de tierra, camino ideal para todos los públicos, la marcha nórdica encuentra un terreno súper cómodo y horizontal para practicar esa modalidad, y llegado al Pambazo, aparte de la posibilidad de refrescarse allí, tenemos parada de guagua, que ya podemos desde allí mismo regresar de nuevo al punto de partida sin tener los problemas típicos de transporte que hay en otro sitio.
1: Fantástico, yo lo he hecho y es un camino lindísimo, que vale mucho la pena. Lo tenemos tan cerca para la mayoría que vivimos en la zona baja de la isla, tan cerca del Guiniguada, para disfrutar de él. Gracias por estar con nosotros, como siempre.
3: Pues nada, ustedes.
1: Hasta la próxima semana en Caminos de Gran Canaria con Manolo Cardona, 1233.
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1: 12:36, tiempo de tertulia ciudadana con Sebi Núez. ¿Qué tal? Muy buenos días.
15: Muy buenos días.
1: Con Bernardo Medina, ¿qué tal? Buenos días.
16: Muy buenos días a todos y a todas.
1: También el estudio Arcadio Tejera, ¿qué tal? Buenos días.
17: Muy buenos días, don Evaristo, doña Sebi, bienvenida. Gracias. Don Bernardo, y sobre todo a los oyentes.
1: Y también con nosotros Nicolás Villalobos,
17: que Nicolás, está vía telefónica. Nicolás, si me olvido de ti, Nicolás, esto no puede ser.
1: Buenos días.
18: Buenos días y saludos desde el sur.
1: Bien, pues tenemos la mala noticia que se está produciendo en este momento, un desahucio en Las Palmas de Gran Canaria, en el barrio de Pedro Hidalgo. Una mujer con sus dos hijos menores van a ser desahuciados. Lo están haciendo en estos momentos. En este momento lo están haciendo. Están siendo desahuciados en este preciso momento, donde la policía está acompañando a la comitiva judicial para llegar hasta la señora. Los niños de 16 y 4 años están en el colegio para evitar que pudieran ver lo que se iba a producir, quedarse sin casa. Y esto puede tener también como consecuencia, como comentábamos esta mañana, que puedan llegar a separarla de sus hijos, porque no hay alternativa habitacional. No hay alternativa habitacional que les haya ofrecido ni el Ayuntamiento de Las Palmas de Gran Canaria, que sepamos, ni el Gobierno de Canarias, vivienda del Gobierno de Canarias tampoco. Esto es lo último. Dábamos por hecho que se podría salvar la situación con el informe de vulnerabilidad que llegó a las media hora antes, vamos, a las 11 de la mañana, a las 11 y media que le llegaba al juez. Pero según se nos ha dicho por derecho al techo, el juez no lo ha aceptado, o por lo menos la procuradora dice que no lo ha aceptado, porque ya fue fuera de tiempo y habían salido desde juzgado hacia Pedro Hidalgo. No sé si le llama la atención.
15: Sí, a mí me llama muchísimo la atención. Lo primero,
1: dábamos por hecho que se solucionaba.
15: Exactamente, y se tenía que haber solucionado y se tiene que solucionar. Yo pido a Carolina Darias que después de lo ocurrido reflexione. ¿Por qué? Hoy ha mandado a 13 Goya, es una sección de la policía local, mientras en Las Palmas no vemos un policía por ningún lado, manda a 13 Goya para un desahucio, para facilitar el desahucio. Me parece lamentable, ¿no?
1: Que hoy se convierte en policía judicial, ¿no?
15: Efectivamente, pero manda a 13, cuando no hay policía local para regular el tráfico en Las Palmas, para atender a los ciudadanos. Con la que está cayendo en España en estos momentos, con las acampadas que tenemos. Tenemos que ser reflexivos. Carolina Darias tiene que reflexionar. Cuando ella está pidiendo al gobierno de Canarias, que ha accedido, después de las presiones de la calle, al tope en el alquiler de las viviendas, ha accedido, aunque no se ha desarrollado todavía, tenemos que ser sensibles a la ciudadanía en la calle. ¿Cómo que el informe no llegó a tiempo? Si se ha pedido desde julio, ¿qué han hecho? ¿Qué ha hecho el ayuntamiento como institución para favorecer a esta familia vulnerable, una madre con dos hijos? Yo pido, por favor, lo pido encarecidamente, que se escuche el eco de la calle sobre el tema de la vivienda y Carolina Darias reflexione y que esto no vuelva a ocurrir más.
1: 100 personas de derecho al techo han estado en la puerta, han sido desalojados por la policía local que está entrando ahora en la vivienda. Arcadio, ¿cómo lo ves? Me llama la atención esto, ¿no? Que parecía que se podía solucionar a última hora.
17: En general, en el archipiélago, en el conjunto de España, yo diría que todas las administraciones públicas deberían abrir un compás de espera para evaluar la situación. ¿Por qué razón? Porque se trata de que la última ratio que tiene la Administración de Justicia para aplicar una decisión, que es el envío a la policía, con esas palabras tan feas como lanzamiento, desahucio y esas situaciones tan dramáticas, lo ponga en un compás de espera con un poquito de humanidad. No es gran cosa, no son grandes debates jurídicos, un poquito de humanidad en espera de los informes de vulnerabilidad y en espera de ofrecerle un techo a estas personas para solventar la situación. Arcadio, no pasa nada.
15: Llegó el informe, Arcadio, llegó.
17: Sí, sí. Yo lo que estoy intentando decir es que si sabemos que un informe de vulnerabilidad está en trámite y ahora la comunicación no se hace por papel y motorista, sino por vía telemática, es una cuestión de minutos. Entre otras cosas, porque un informe de vulnerabilidad tiene unas partes comunes y unas partes específicas sobre la composición de la familia, los recursos económicos, otros miembros de la familia extensa, etcétera. Hacen un montón de ese tipo de informes de manera regular, de manera permanente. Entonces, un poquito de humanidad para tener un compás de espera, a ver si llega o no ese informe y que lo evalúe su señoría a los efectos de que se busque una alternativa. Ahora se ha impuesto esa expresión que ha usado usted ahora de alternativa o solución habitacional. Toda la vida ha sido
1: que le busquen otra casa, vamos.
17: Claro, que le busquen un lugar donde vivir si resulta que jurídicamente no tenía una situación de amparo. Si eso está ahora con unos nuevos decretos que regulan la situación de una manera urgente, si todos estamos en situación de urgencia en materia de inquilino, ¿por qué razón no se actúa de la misma manera? Un poco de humanidad,
1: bajo
17: un poquito
1: el nuevo decreto de Mari Carmen, hay dos, y por tanto con ese decreto en la mano y con el informe de vulnerabilidad agilidad se podría haber salvado la situación. Lo que no se entiende es por qué, si, aunque se haya hecho última hora, no se ha dado un tiempo.
17: No entiendo las prisas. No entiendo las prisas y no entiendo las urgencias.
15: Y a nivel judicial también.
18: Estamos perdiendo el alma. Estamos perdiendo el corazón. No estamos desarrollando la empatía, el ponernos en el lugar de la persona que está más frágil. Ahora se usa ser mala o malo, ser malote, a lo duro, al... Ay.
1: La ley.
18: Siempre habrá razones para ser duros, para ser super legales. Y el corazón y el alma, y mirar a los ojos a la persona que está sufriendo. ¿Dónde dejamos la humanidad? Como tú decías antes, Arcadio.
17: Sí, sí. Este mismo caso que no en Canarias, sino en Madrid. El caso de esta señora Josefina con 5 hijos y ella una discapacidad. Estaba ya la policía para el lanzamiento y lo suspendieron. ¿Por qué razón? Porque están buscando una solución con otras administraciones públicas.
15: En Canarias vamos una hora menos.
1: ¿Quieres saber lo que ha pasado?
17: No, pero hemos estudiado una hora más y hemos dormido una hora más y la calidad humana se nota mucho.
1: Nicolás.
17: A favor de los canarios, quiero decir.
19: Entendido. Bueno, pues yo también, pues lamentar de corazón pues el drama que está viviendo esta madre y sus hijos, lo cual es un fracaso absoluto de nuestra sociedad y de nuestra comunidad. No se puede permitir pues que la gente, no es un escenario invisible, que acabe en la calle, lo cual no quiere decir exactamente lo que han estado diciendo mis compañeros hasta ahora. Yo creo que efectivamente hay que amparar como sociedad, como comunidad, tenemos la obligación de cuidar de los nuestros y de los más vulnerables y de los más desamparados, eso sí, como comunidad y con cargo a la comunidad, no con cargo a un particular, no con cargo a esa viuda propietaria de esa vivienda que está pagando una hipoteca. O sea, no podemos trasladar el artículo 47 de la Constitución Española, el derecho a la vivienda digna, ese derecho que tiene esa madre y 20.000 más, a una particular y a otro particular. Seremos todos los canarios, todos los españoles como comunidad, los que tengamos entre todos que atender a esas necesidades de los más vulnerables. Y por supuesto, yo soy liberal, pero con corazón, con conciencia social, como no puede ser de otra manera. Eso sí, mi conciencia social dice que si a esta madre y a sus 2 hijos hay que darles una solución habitacional, por supuesto hay que dársela, pero será soportada por todos los cristianos y no por ese cristiano desgraciado que estableció una relación contractual sinalagmática con esta señora en su momento. No podemos ir contra, por defender a esta particular que tiene todo mi corazón y apoyo, no podemos ir contra otros particulares. Y no mirar a los ojos y al corazón de ese otro particular que está al otro lado de la contrata, del contrato sinalagmático. Dicho lo cual, insisto, fracaso como sociedad el que no tengamos un parque público de viviendas para atender a los más desfavorecidos y vulnerables. Aquí en Holanda tienen un 30% y en España hace décadas, pues yo no sé, también había porcentajes por encima de los 2 dígitos. Y ahora no tenemos ni un 1%, porque la poca que había, pues se había adjudicado, vendido, lo que sea. Un fracaso como sociedad que pasen estas cosas. Dicho lo cual, discrepo de los compañeros en el sentido de que, eso sí, para que no pasen estas cosas, lo que no podemos hacer es arrollar con el derecho de otros ciudadanos y de otros tales. Pero que esto no quita, ni obsta, ni hace empalidecer mi deseo de que no se produzcan estos dramas y que como sociedad y como comunidad tengamos respuestas a soluciones habitacionales a través de un parque público de vivienda para atender a los más desfavorecidos.
1: Ya como un poco, esperamos que el ayuntamiento o el gobierno de Canarias, que son 2 competentes, ofrezcan la casa. Yo, para evitar, como decía hoy aquí la propia Isabel Mena, consejera de Política Social del Cabildo, para evitar cualquier riesgo de separación de la madre de los niños de la madre. Es decir, porque aquí sería un problema mayor, ¿no?
17: Es que la figura más frágil aquí son esos menores de edad. Se trata de cohesionar ese grupo familiar. Y por eso, con todo cariño y todo respeto a Nicolás, nadie va en contra de ningún pequeño propietario. Yo no he escuchado a ninguno de los compañeros o a Sebi hablar en contra del pequeño propietario. Todos tenemos que respetar los contratos y cumplir la palabra, y el valor de un ser humano es el valor de su palabra. No lo que firma, sino el valor de su palabra, que a veces no es necesario firmarlo, sino dar la mano y es suficiente. Pero de lo que se trata es que todos tenemos una responsabilidad para velar por nuestros semejantes. Nuestros semejantes están en una situación de especial fragilidad, y antes de proceder a algo tan dramático y brutal como un lanzamiento, Se trata de antes buscar la solución, y la solución la ofrece el conjunto de la sociedad a través de su parque de vivienda.
1: Cambiamos de asunto. Privatizar la seguridad social. ¿Por qué saco este asunto? Porque hace poco lo dijeron los líderes de Vox, ¿no? Que según las encuestas pueden hacer gobierno con el Partido Popular porque rozarían los 200 diputados si hoy hubiese elecciones. Encuestas de todo tipo y de todo tipo de medios o de bloques dan más o menos por el estilo. 200 diputados sumando Vox, que puede estar entre 50 y 55 diputados, y el resto para el Partido Popular, que estaría en esos 150, 140 diputados. Bien, si se dan así las cosas, porque ya veremos cómo se dan, pero eso es un termómetro de la puntual. Que así, si las cosas salen de esa manera, pues podrían gobernar. Y si gobiernan, ¿vos qué dice? ¿Privatizar o un sistema mixto de pensiones o revisar el sistema actual? Las tres versiones las ha dicho el mismo portavoz de la organización de ultraderecha. Bernardo, ¿cómo lo ve? ¿Peligroso esto o no?
15: Muy peligroso. Yo quiero hacer aquí un poquito de didáctica muy brevemente. El Fondo de Reserva de la Seguridad Social, conocido popularmente como la hucha de las pensiones, es un fondo soberano de inversión público creado por el Pacto de Toledo en el año 95, que después se generó por ley, por la ley 2487, se consolidó para racionalizar el sistema de pensiones en España. ¿Cuál fue el gran valor del Pacto de Toledo? El consenso político y social blindó un pilar fundamental del estado del bienestar para que los cambios legislativos, como el que se puede producir si gobierna la extrema derecha, no dependieran del partido que gobernara en cada momento, sino que fuera el marco de referencia para cualquier partido político independientemente. ¿Y por qué digo esto? Digo esto porque no puede ser el marco en estos momentos. En España no puede ser mejor. Hoy ha salido un informe del Fondo Monetario Internacional que dice que en la economía española va a crecer al 2,6%, y que es la economía con el euro que más crece en toda Europa, la número uno. Con esta cifra y con este crecimiento y con esa disminución del paro y con todo lo que ello genera en la sociedad, no hay ninguna razón para tocar el fondo de pensiones. Es falso que esté en peligro, no está en peligro, salvo que por cuestiones de otro tipo queramos privatizar las pensiones. No lo vamos a permitir. Yo soy jubilado. Tengo una pensión humilde que se revaloriza cada año con el IPC. Es un gran logro, es una gran conquista. Con la oposición, y todo hay que decirlo, en el Congreso de los Diputados del PP y de Vox, que votó en contra de la revalorización y de todo esto. Y que van en contra incluso, y lo digo así con palabras mayúsculas, del Pacto de Toledo que firmó en el año 95. Por lo tanto, serenidad. No nos dejemos arrastrar por toda esta ola liberal a ultranza que viene de Estados Unidos con Donald Trump, que ha restado billones de dólares a lo público, con las consecuencias que estamos viendo en el mundo. Se puede ser de derecha, se puede ser liberal, pero apostemos por el consenso y no toquemos lo que funciona, por favor, no lo toquemos.
18: A ver, si en España el salario medio es de 1.300 euros, pico arriba, pico abajo. ¿De ahí vas a sacar tú para financiarte tu fondo de pensiones particular? No puedes. Tiene que ser gente que gane más. Pero quieren hablar del modelo europeo. En Europa, en Suecia, el salario bajito es 2.200 euros. Y en Dinamarca es 3.000 euros. ¿Cómo nos vamos a comparar con esos países? En España, con una economía creciendo, como decía Bernardo, pues no nos dejemos engañar. Llevan 45 años con esa música. Las pensiones quiebran desde los años 80. ¿Y por qué desde hace más de 40 años? Porque es cuando se descubrió el tema financiero, que el dinero daba dinero, no la actividad productiva, sino el dinero que da dinero. Y entonces es a la gente que tiene un sueldo un poquito más, arrancarle ese ahorro. Si ese ahorro es menos productivo que unos bonos del Estado. O sea, están engañando a la gente. Y es donde ven el negocio. O sea, tú que a lo mejor pues ganas 2.500 euros, no el salario mínimo de 1.300, que te quites de ti un dinero para el sistema financiero y los bancos y los seguros hagan negocio. Nos quieren engañar y con esta canción llevan más de 40 años.
15: Y no lo han conseguido. Hay
17: un viejo concepto en derecho del trabajo, pero no se preocupen, no lo voy a explicar con amplitud, pero es el concepto de salario diferido. Yo estoy jubilado desde el año, desde ahora, desde enero, del 4 de enero, al cumplir los 72 años, todos los jueces españoles, jubilación forzosa. Entonces, como en alguna ocasión algún compañero que está en servicio activo me dice, algunos tenemos que trabajar para que tú cobres la pensión, yo siempre le preciso, perdona, 47 años y 7 meses cotizado. Quiero decir, durante 47 años y 7 meses cotizado, yo he estado difiriendo parte de mi salario a la Seguridad Social para cubrir la contingencia de cuando he estado enfermo o cuando ya no esté en el servicio activo. O sea, yo me he pagado la pensión con la cotización que he hecho durante 47 años y 7 meses. Es el concepto de salario diferido. No es verdad que a los que están ahora jubilados les estén pagando la pensión, los que están en servicio activo, los que están ahora jubilados, que estuvieron cotizando.
15: Un gran logro del Pacto de Toledo, claro, las cotizaciones
17: que firmaron todos, para eso. Que firmaron todo. Entonces, como no, los que trabajamos y cotizamos hemos puesto nuestro salario diferido para cubrir las pensiones, lo único que se cubre son otras pensiones de la gente que no ha cotizado, por lo que fuese, que pueden ser pensiones contributivas.
1: No. Perdón, Torcadio, porque la última hora está saliendo ya desahuciada la mujer en Pedro Hidalgo. ¿Néstor?
0: Hola de nuevo, Baristo. Sí, están intentando ya la Policía Nacional abrir esa puerta con un ariete para desalojar a esta madre con sus dos hijos menores de edad. Javier Marrero, ¿qué tal? Buenos días.
20: Hola, ¿qué hay? Buenos días.
0: Finalmente se va a producir este desahucio, pese a ese informe de vulnerabilidad.
20: Bueno, se está produciendo. Ahora mismo estamos esperando a que llegue la ambulancia, que encima está la calle bloqueada por los coches y las furgonas de la policía, y no está dejando que la ambulancia acceda a recoger a la madre de estos dos niños, que está aquí tirada en el suelo, asistiéndola por compañeros nuestros y compañeras nuestras en una situación caótica en que se encuentra. Esta mujer esta mañana iba a buscar su informe de vulnerabilidad, que fue presentado en el juzgado. A nosotros nos consta el registro, se lo hemos enseñado a la Comisión Judicial y se ha negado a aceptarlo, que ellos solamente aceptaban las órdenes del juez. Otras veces nosotros le hemos dicho, y la Comisión Judicial se ha encargado de llamar al juez y el juez le ha ratificado que ese certificado estaba allí. No entendemos por qué ahora no está, con lo cual se está vulnerando, por un lado, el decreto Mari Carmen, porque esta familia está acogida al decreto Mari Carmen. Lo único que faltaba era ese informe de vulnerabilidad, que al final se consiguió antes de que llegara la Comisión Judicial. No entendemos cómo se ha llegado a esta situación, y más con esta intervención.
0: Javier, ¿se podría todavía paralizar este desahucio hasta ahora?
20: Bueno, si el juez mandara ahora la orden, se podría por lo menos paralizar y dejar que esta familia durmiera ahí, cumpliendo además con el decreto de Mari Carmen, que está complementado con ese informe de vulnerabilidad.
0: Pues, Evaristo, hasta la última hora de este punto, desde el barrio de Pedro Hidalgo, en la capital Gran Canaria.
18: Yo pregunto, ¿el juez incumple el decreto? Pregunto.
20: El juez
18: tiene que cumplir la ley, ¿no?
20: Claro, pero lo que pasa es que lo que alegan es que le ha llegado demasiado tarde, pero ya lo tiene allí, porque nosotros tenemos la copia del registro que está allí. Entonces debería de mirarlo y priorizar este caso y mandar a parar este desahucio.
17: Con todo cariño y todo respeto, porque no conozco el asunto jurídicamente, solo lo que estoy escuchando, puedo comunicar que el juez, recibiendo el informe de vulnerabilidad, que lo ve con sus propios sentidos, el mismo juez llama al letrado o la letrada que esté ahí presidiendo la Comisión Judicial, dice, tengo aquí el informe, redactaré la decisión, pero mientras tanto paraliza esto en espera de... La único problema que pueda haber es que no haya comunicación telefónica en ese momento del juez con la letrada. Pues manda a un miembro del Cuerpo de Auxilio Judicial y le dice, llama al juez para que te comunique. No tiene ningún problema. Hoy en día no es posible acogerse a no recibir un papel para decir que no ha habido comunicación entre dos seres humanos, cuando al instante, en cualquier lugar del mundo, un ser humano se puede comunicar a otro con recursos tecnológicos.
15: Totalmente de acuerdo. Y es más, yo pido en estos momentos a Carolina Darias que se ponga en contacto inmediato con ese juez. Carolina Darias, porque tiene nombres y apellido la tardanza del informe de vulnerabilidad. Ha tardado 3 meses desde julio. Tiene nombre y apellido el Ayuntamiento de Las Palmas. Señora Carolina, ha mandado el informe tarde y mal, pero ha llegado antes del desahucio. Póngase en contacto con el juez, la misma diligencia en mandar a los Goya, a 13 Goya, téngala usted en resolver este problema, como muy bien ha dicho Sevino y como muy bien ha explicado Arcadio. No hay ningún problema.
0: La verdad que esta mañana, precisamente aquí, cuando se convocaba este piquete a las 9 y media de la mañana, había concejales del Ayuntamiento de Las Palmas de Gran Canaria presentes aquí en este piquete para intentar evitar este desahucio. Y finalmente ha sido el propio Ayuntamiento el que ha enviado desde julio, se le está pidiendo este informe de vulnerabilidad, que ha llegado finalmente apenas media hora antes de este desahucio, la tardanza en el Ayuntamiento.
18: Perdonen que insista en la figura del juez. Las personas políticas tienen mucha responsabilidad, pero las personas que ejercen como jueces, más responsabilidad todavía, porque tienen que cumplir la ley.
17: Pues tienen que cumplir la ley y el ordenamiento jurídico.
18: Sí, señor. El decreto en este caso, forma parte del ordenamiento.
17: El Real Decreto Ley, sí.
18: Exactamente.
1: Bueno, dice a lo mejor hace dos horas. Bueno, me acaba de llegar, puede decir el juez. Me acaba de llegar hace dos horas.
17: Pues si acaba de llegar, llama por teléfono.
1: Llame por teléfono que me lo voy a leer.
17: Ya está.
20: Exactamente.
1: Que me lo voy a leer.
17: No hace falta que se lo lea. No, ni siquiera. Mire usted, señor letrado, yo soy el juez. ¿Usted me reconoce mi voz? Sí. ¿Usted da fe que yo soy el juez? Sí. Pues mire usted, suspenda esto. ¿En espera de qué? Yo redacte ahora un escrito que tendrá 30 páginas o 40 páginas, pero mientras usted suspenda esto, no pasa nada.
1: Se vuelve a jugar, listo.
17: Ya está.
20: Que ya se ha hecho.
17: En más de una ocasión.
20: Exactamente.
17: En más de una ocasión. Todo esto sin haber leído el informe. Tampoco quiero yo prejuzgar algo que yo no he estudiado el caso.
20: No, además el informe, aparte de hacer de interesada a la familia que desahucian, también había interesado al Ayuntamiento de Las Palmas de Gran Canaria, a la Consejería de Bienestar Social y al ICABI. Es decir, la jueza había interesado a ellos para que mandaran informe de vulnerabilidad y si existe, que buscaran alternativa habitacional. Y aquí la jueza es la que tiene la orden, todavía no han podido entrar, es decir, todavía está a tiempo de llamar a la comisión judicial, que se ha cerrado totalmente en banda, y decirle que pare este.
17: Vamos a llamarle nosotros y ya está.
1: Le tenemos que llamar nosotros. Pues
17: claro, si dan el teléfono, lo llamamos y se lo decimos.
20: El tema es que yo no tengo aquí el teléfono, sé que lo han estado llamando, es el juzgado número 7 de la plaza número 7 de Las Palmas.
17: De un primera instancia. O un contencioso. De primera instancia, ¿no? Porque no es un piso, digamos, público de la administración pública, es un piso privado.
20: No.
17: Entonces es un primera instancia, privado, un civil. Es un juez civil.
20: Exacto.
17: Una jueza civil.
20: Primera instancia, plaza número
17: 7. ¿Y a usted le consta, señor, que la jueza tiene el informe de vulnerabilidad y lo ha leído?
20: Yo que lo haya leído no puedo dar constancia, pero sí se lo enseñé a la comisión judicial para que se lo hiciera llevar a la jueza, en donde en dicho informe.
0: Lo está buscando exactamente Javier Marrero para hablar aquí con los datos, lo está buscando aquí en el móvil. Y ningún
17: miembro de la comisión judicial ha contrastado la veracidad de su informe con el juzgado y que su señoría ya lo tiene en su poder.
20: No, dice que ellos no podían llamar, que ellos en todo caso
17: esperan no pueden
20: a la
17: llamar?
20: Orden que le dé el juez.
17: ¿Pero
20: y
17: por qué
20: me
17: no?
20: Dijo además así. Porque, y me dijo textualmente, si usted quiere resolverlo, vaya usted a la planta número 8 de la Ciudad de la Justicia y dígaselo al juez.
15: Yo tengo la impresión de que se está actuando como siempre. No se es consciente de que en estos momentos las calles de España tienen acampada por este problema, ni a nivel político, exacto, ni a nivel judicial, ni a nivel institucional. Ese es el problema. Están actuando como siempre.
1: Por razones obvias, hoy no hemos podido alargarnos un poco más en el tema principal, que lo volveremos a tratar aquí, que es el de las pensiones. Así que a todos, gracias por venir y a ustedes hasta mañana, señores.
2: Son las 2, la 1 en Canarias. 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
21: ¿Qué tal? Buenas tardes. El gobierno acata la decisión del Supremo, pero habla de consecuencias de extraordinaria gravedad. El derecho a voto no se puede restringir. Es la respuesta de Moncloa después de que el alto tribunal haya decidido mantener sus medidas cautelares y no vaya a permitir el próximo 29 de noviembre el derecho a voto de los nacionalizados a través de la llamada Ley de Nietos.
22: Quiero manifestar que es una situación de una extraordinaria gravedad que restringe uno de los derechos fundamentales recogidos en la Constitución, que es el sufragio, el derecho a voto. Y en una democracia el derecho a voto se garantiza no se restringe. Acabamos de conocerlo y se está estudiando efectivamente por parte de la abogacía del Estado.
21: Emma Saiz, la portavoz en la rueda de prensa posterior al Consejo de Ministros, el Partido Popular sigue apretando, emulando, copiando a Vox con su estrategia de poner en cuestión el sistema electoral y alentando la teoría de los peligros de un pucherazo. Lo cierto es que esta decisión del Supremo abre un debate político y jurídico muy intenso, pero sobre todo muy urgente por los plazos. La SER puede avanzar a esta hora que de ese censo total de descendientes nacionalizados, unos 160.000 españoles a los que se deja sin votar, están, digamos, controlados o localizados más de 70.000, pero la mayoría difícilmente, Pedro Jiménez, van a poder ser retirados de ese censo, ¿no? Buenas tardes, Pedro Jiménez.
3: ¿Qué tal? Buenas tardes, así es lo que figura en un documento de la Abogacía del Estado incorporado a la causa y al que ha tenido acceso la SER. Los servicios jurídicos del Gobierno informan al Supremo de que en septiembre de 2024 entró en funcionamiento el registro civil electrónico en las oficinas consulares. Según ha sabido esta emisora, esta aplicación les ha permitido identificar a más de 70.000 nacionalizados a los que ahora el Supremo le ha suspendido el derecho de voto y que tienen que salir del censo. El problema está en los otros 90.000 afectados. Javier, las fuentes consultadas siguen manteniendo que será prácticamente imposible identificarlas en plazo.
21: A las 2:30 nos preguntamos qué pasos jurídicos se pueden dar a partir de ahora. Es la foto del día en Ceuta. Ya está en marcha la esperada visita de los Reyes a la ciudad autónoma. Felipe y Leticia, que se reúnen a esta hora con el presidente Vivas, que acaba de intervenir en público. Es un viaje del que de momento no tenemos respuesta por parte de Marruecos. La ciudad ha sido preparada para esta visita, que es la primera que realizan los actuales reyes, que llega más de 2 meses después de la entrada masiva de inmigrantes y que tiene además una lectura política, pero también diplomática. Enviada especial María Manjabacas, ¿qué tal? Muy buenas tardes.
4: Buenas tardes. Ciudad blindada y arreglada. Los reyes ahora mismo están en el ayuntamiento recibiendo las llaves de oro de la ciudad de mano del presidente Vivas, que ha animado en un bando a los vecinos a participar porque dice que esto es algo extraordinario. Niños, jóvenes, mayores, pedían a los reyes que no les olviden. A gritos de Ceuta no se vende, hoy han dejado clases, comercios, aun perdiendo las ventas. Lo reconocían, la ocasión lo merece. Ellos, los reyes, decía, son nuestra visibilidad para cambiar en algo esto y no podemos desaprovechar una visita histórica para la que han sido necesarios, Javi, 20 años.
21: Gracias, María. Luego a las 2:30 regresamos otra vez a Ceuta. Estamos viendo las imágenes en directo ahora mismo del rey saludando a los presentes en el Salón del Trono del Ayuntamiento de Ceuta, donde ha recibido las llaves de oro de la ciudad. Luego estaremos también en Rabat, donde hoy Marruecos, como digo, calla, guarda silencio ante esta visita real a las dos ciudades españolas cuya soberanía, recordemos, Marruecos reclama. Y dos voces de la mañana. La primera sobre la acampada de Sol, que ayer vivió un momento de mucha tensión después de que grupos de ultraderecha con banderas preconstitucionales se plantaran allí, cantando incluso el cara al sol. Almeida ha comparado a estos tipos con los manifestantes del kilómetro cero.
5: Que hay ultras de uno y otro signo. En segundo lugar, que a mí me parece incomprensible que haya personas que simplemente por ir con la bandera de España por la Puerta del Sol fueran increpadas y fueran insultadas. Eso es lo que está pasando en Sol. Y en tercer lugar, es urgente e inmediato levantar ya una acampada que carece del sentido que tuvo en su origen.
21: Almeida. Y segunda voz, el alcalde de Algeciras, José Ignacio Landaluce, ex del PP, que acumula ya varias denuncias por acoso y agresión sexual. La última relata los tocamientos a los que sometió una militante de Nuevas Generaciones fingiendo una supuesta y falsa revisión médica. El Partido Popular le pide que se vaya, pero a Landaluce no se le pasa por la cabeza.
23: Todavía no me ha llegado ni un solo papel de ningún juzgado. Una de las denuncias dice que hace 6 años cometí algo que puedo demostrar que es falso después del tiempo transcurrido. Otra denuncia ha sido hoy y tengo las pruebas para demostrar que también ha sido falsa.
21: El andaluz asegura que todo es falso. El Partido Popular nunca activó, recordemos, los mecanismos antiacoso.
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21: Y con más cosas. La primera es un verdadero notición que afecta a Netflix, que se queda, ojo, con los derechos del Mundial. Toñi Fernández, ¿qué tal? Muy buenas tardes.
24: Es un movimiento estratégico. Muy buenas. Netflix se hace con los derechos del próximo Mundial que se celebra en España, Portugal y Marruecos. Además, una cadena nacional de televisión en abierto podrá emitir todos los partidos de la selección española, las 2 semifinales y la final. Y los trenes AVE que conectan Madrid y Barcelona acumulan retrasos de más de 2 horas tras el incendio registrado ayer en una de las máquinas. De hecho, todavía no ha llegado a Tocha el AVE que salió de Barcelona a las 8 de la mañana.
21: Y el tiempo, el verano en pleno otoño. Jordi Carbó.
6: A esta hora tenemos temperaturas propias del verano en la mayor parte del país, y es que las máximas en breve se situarán entre los 25 y 30 grados en la mayor parte de poblaciones, las más bajas en puntos costeros, donde además tendremos ratos de nubes, tanto en el Cantábrico como en el Mediterráneo, sobre todo en Baleares y Cataluña, con algún chubasco muy localizado y poco destacable. Pero en el resto, como decíamos, sol, calor, superando los 30 de máxima cerca de los ríos Guadiana y Guadalquivir. Esta situación, como mínimo, se irá repitiendo hasta el viernes.
21: 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Son las 2 de la tarde y 6 minutos.
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7: Hola, ¿qué tal? Muy buenas tardes. A pesar de que llegó in extremis, la tardanza del Ayuntamiento de Las Palmas de Gran Canaria en tramitar el informe de vulnerabilidad ha desembocado hoy en el desahucio de una madre y sus dos hijos menores en Las Palmas de Gran Canaria. Tampoco el decreto Mari Carmen ha logrado frenar ese desalojo de esta familia monomarental, que ahora se va a quedar sin alternativa habitacional. Ha habido momentos de mucha tensión entre la policía y aquellos que se apostaban en la puerta para evitar este lanzamiento.
8: ¡Que no tenemos miedo!
9: ¡Que sí! ¡Que sí! ¡Que sí tenemos
7: rabia! La emergencia habitacional también ha sido protagonista en la sesión de control al gobierno canario en el primer pleno tras el anuncio de la convocatoria electoral, con un duro enfrentamiento entre Clavijo y el PSOE. El presidente insiste en que limitar la compra de vivienda a extranjeros no residentes es una de las vías para aliviar el mercado.
10: Creo que la deriva del Partido Socialista en los últimos tiempos está siendo bastante autoritaria y despótica. Pero bueno, ustedes sabrán, tendrán que rendir cuenta.
25: Aquí quien pregunta soy yo, señor presidente. Y usted responde. Usted responde. ¿Qué solución de control? No cambie usted. No cambie usted las reglas de juego.
7: El gobierno de Canarias reclama más información a Moncloa en pleno repunte migratorio y tras saber que buques de guerra de Marruecos entraron en aguas españolas durante la entrada masiva de migrantes a Ceuta. En lo que llevamos de octubre, 10 pateras han llegado ya al archipiélago con más de 1.000 personas. Las últimas 86 eran rescatadas esta misma madrugada en aguas del Hierro.
26: Es que me parece increíble que desde el mes de julio el gobierno de España supiera que se iba a producir un incremento migratorio, que se estaban produciendo un traslado de la presión migratoria hacia otras rutas y no se activaran mecanismos, no se dimensionaran una respuesta adecuada.
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7: Así bien, este martes 13 de octubre, en el que un conductor ha fallecido en un accidente de tráfico en la Gran Canaria 2 y en Lanzarote, en Playa Blanca, otro hombre ha muerto tras ser apuñalado por su compañero de piso durante una violenta pelea en una vivienda que se encontraba precintada. Se investiga ahora los motivos de esa reyerta. Y el segundo entrenador de la Unión Deportiva Las Palmas se pone hoy a los mandos del conjunto amarillo de forma transitoria, tras la destitución de Rubén de la Barrera. Enseguida se lo vamos a contar. En la realización técnica está Dani García. Es la 1:08 de la tarde. 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Una madre con dos niños ha sido hoy desahuciada de la vivienda que alquilaban en Las Palmas de Gran Canaria, en Pedro Hidalgo. El ayuntamiento ha tardado meses en tramitar su informe de vulnerabilidad y, a pesar de que los juzgados lo recibieron esta mañana, eso no ha logrado frenar este desalojo, que se produce además estando en vigor el decreto Mari Carmen. Se han vivido momentos de mucha tensión entre la policía y varias personas que bloqueaban la entrada del inmueble. Ahí está Néstor Godoy. Buenas tardes.
0: ¿Qué tal? Buenas tardes.
7: Néstor, el caso de Jennifer, esta madre con dos niños pequeños, es peculiar porque ella sí que ha pagado el alquiler, pero la hacía a una amiga que era la firmante del contrato y desconocía que esta nunca le hizo llegar el dinero al propietario.
0: Sí, al parecer se habría elaborado el informe correspondiente a la persona que ocupaba previamente la vivienda y a la que la actual inquilina hacía los pagos y no el relativo al actual residente, lo que habría provocado el desfase en la tramitación. El informe de vulnerabilidad sobre la hasta ahora inquilina, una madre con dos hijos menores, llegó a las 11 de la mañana, pero por ahora no ha servido para paralizar este desahucio. Desde Derecho al Techo señalan que la jueza de la plaza número 7 de Las Palmas de Gran Canaria está aún a tiempo de paralizarlo. Javier Marrero.
20: La jueza había interesado a ellos para que mandaran informe de vulnerabilidad y si no existiera, que sí existe, que buscaran alternativa habitacional. Y aquí la jueza es la que tiene la orden, todavía no han podido entrar, es decir, todavía está a tiempo de llamar a la comisión judicial, que se ha cerrado totalmente en banda, y decirle que pare.
0: Se continúan viviendo momentos de mucha tensión en este punto de la capital Gran Canaria. La policía está intentando entrar por las ventanas, intentaron romper las rejas con una radial porque no están pudiendo entrar por la puerta principal del inmueble. Desde Derecho al Techo además señalan que si no se encuentra una alternativa habitacional en los próximos días, la madre corre el riesgo de perder la custodia de sus dos hijos, uno de 4 años y otro de 16.
7: Gracias, Néstor. Pues pueden ver las imágenes y los momentos tan dramáticos de este desahucio que se está produciendo ahora mismo en directo en nuestra página web y también en nuestras redes sociales. Desahucios como el de esta madre y la crisis de vivienda han sido protagonistas este martes en el Pleno del Parlamento. Hoy, en la sesión de control al Gobierno, ha habido reproches entre Clavijo y la oposición por la construcción de vivienda pública en la actual y en la pasada legislatura. El presidente ha pedido al PSOE que apoye su iniciativa de limitar la compra de vivienda a extranjeros no residentes en la Diputación Permanente y también ha demandado a los socialistas que desde Moncloa den cumplimiento a la Agenda Canaria antes de las elecciones de finales de noviembre. En la Cámara Autonómica está Andrea Espósito. Buenas tardes.
11: ¿Qué tal? Buenas tardes. El presidente Clavijo tiene la cuenta hecha. 47 días restan para las elecciones generales y, por lo tanto, 47 días para cumplir con los acuerdos previstos en la Agenda Canaria, como son el convenio de carreteras o las ayudas para la reconstrucción de La Palma. Pero el gobierno también quiere conseguir in extremis su propuesta para paliar la crisis habitacional, la limitación de la compra de viviendas por parte de extranjeros no residentes que adquieren actualmente un tercio de los inmuebles de las islas. El Ejecutivo insiste en buscar la complicidad del PSOE para que asuman parte de sus fórmulas para revertir esta crisis habitacional.
10: ¿Van a apoyar que se firme el convenio de 105 millones de euros de dinero del Gobierno de España con 200 que ponemos en Canarias para construir vivienda pública? ¿Va a ayudarnos a cumplir esa agenda canaria que se firmó? ¿O por el contrario, para que este Gobierno no se ponga medallitas, lo van a boicotear? Esa es la pregunta que le hago.
11: Constantes reproches entre gobierno y oposición. El portavoz de los socialistas, Chano Franqui, los acusa de estar del lado de los especuladores, de los grandes tenedores y de los fondos buitres.
25: Llevan ustedes negándose a limitar el incremento del alquiler en estos últimos 38 meses. ¿Por qué? Dejan sufrir a miles de familias. Llevan ustedes permitiendo que los fondos de inversión extranjeros entren en nuestro mercado inmobiliario actuando con absoluta opacidad.
11: Mientras Clavijo defiende que en lo que va de legislatura han impulsado la construcción de 4.000 viviendas públicas, el PSOE le echa en cara que se apropie de la gestión del Pacto de las Flores. Y así es como se está desarrollando este pleno ya en la recta final de la legislatura, con mucha atención de sí a propósito de la vivienda.
7: Gracias, Andrea. Pues precisamente a este asunto dirige hoy su mirada Marta Cantero.
12: Las imágenes de los desahucios están retratando a un país que, de tener capacidad para escoger, poco elegiríamos. Todo lo que rodea cada uno de estos alzamientos resulta inconveniente. En primer lugar, porque es la ley, con mayúsculas, y la propia justicia, también con mayúsculas, quienes avalan actuaciones injustas cuando quienes dejan de pagar no lo hacen porque sean delincuentes o simples caraduras, sino porque la subida desproporcionada de los alquileres no casa con el escuálido volumen de sus salarios. Si nos detenemos a observarlo, descubriremos que la mayoría son personas mayores, migrantes o familias con niños, es decir, los vulnerables. También inconveniente resulta el papel que se están viendo obligados a ejercer los agentes frente a un puñado de meritorios activistas que tratan de parar cada despropósito. Nadie habla de la objeción de conciencia en el ejercicio de los cuerpos policiales. No les ampara ese derecho, pero para estos casos habría que inventarlo.
7: Y esta tarde, por cierto, se va a levantar la acampada impulsada por el Movimiento por una Vivienda Digna en el Parque Viejo de Arrecife. Era la única que se mantenía en pie en las islas y esta tarde, tras una asamblea, van a recoger las tiendas de campaña para sumarse a nuevas iniciativas como la próxima huelga general, que ha sido convocada por los sindicatos para el próximo 11 de noviembre. Comisiones Obreras amenaza con un otoño caliente en el archipiélago y llaman a la movilización masiva para luchar contra los sueldos precarios y también los precios disparados de la cesta de la compra. Giovanna Rodríguez, buenas tardes.
13: Buenas tardes, así es. Comisiones Obreras afirma que hay razones de sobra para esta huelga general. Sostiene que en Canarias tenemos los salarios más bajos del Estado, los mayores índices de pobreza, la cesta de la compra más cara y una grave crisis habitacional. Una realidad socioeconómica que, dicen, muestra que no hay un reparto justo de la riqueza y que los grandes poderes siguen creciendo a costa de la clase trabajadora. Ignacio Hernández es secretario de Acción Sindical de Comisiones Obreras.
14: Esta huelga va contra las patronales, con su sistemática política de bloqueo, bloquea la negociación colectiva contra los empresarios. Esto es una huelga de la clase trabajadora contra los empresarios, que repercuten subiendo los precios, suben al igual que sus beneficios, pero sin subir los salarios. Y también contra los políticos, bien contra aquellos que han dejado de hacer o no han llegado lo suficiente, como los que han bloqueado sistemáticamente todas aquellas políticas en beneficio de la clase trabajadora.
13: Comisiones Obreras va a celebrar asambleas masivas en todas las islas la primera semana de noviembre y espera así animar a toda la sociedad a que tomen las calles el 11 de noviembre por la defensa de sus derechos.
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1: 1:15 de la tarde en Canarias. Aumenta la presión migratoria en las islas. Otras 86 personas han sido rescatadas esta madrugada en aguas del Hierro a bordo de una precaria embarcación. Desde el pasado viernes ya son más de 1.000 los migrantes que han llegado al archipiélago por la ruta atlántica. El gobierno canario reclama más información al central ante este repunte migratorio y critica también que, tal y como ha revelado el país, el gobierno de España ocultará la incursión de buques militares marroquíes en aguas españolas durante la entrada masiva de migrantes a Ceuta. El PP canario, por su parte, asegura que estas maniobras no fueron casualidad. Santiago Moreno, buenas tardes.
15: Buenas tardes. El gobierno canario lamenta la falta de información para detectar los movimientos migratorios y fallos en los mecanismos de inteligencia, como ocurrió en julio en Ceuta. El portavoz del Ejecutivo Autónomo es Alfonso Cabello.
26: Y aquí, sin duda, lo que está faltando es una política de Estado en materia migratoria. Llevamos 30 años desde la llegada de la primera patera a Canarias y me atrevería a decir que seguimos reaccionando, ¿no? Y nunca vamos ni siquiera un paso por delante. Quien tiene las competencias, en este caso, es el gobierno del Estado en materia migratoria, en materia de extranjería, etcétera. Y aquí lo que falta es coordinación.
15: Más críticos los populares, que siguen tildando de invasión lo sucedido en la ciudad autónoma y critican que el gobierno ocultara su gravedad cuando ahora sabemos que tuvo que intervenir una fragata española durante la crisis. Jacob Coadri es el diputado regional del PP.
16: El gobierno era consciente y partícipe en toda esta invasión que tuvo lugar esos días de julio. No es casualidad que Marruecos enviara buques de guerra a aguas de Ceuta.
15: Los socialistas justifican la presencia de la Armada esos días en Ceuta, la necesidad de preservar la integridad del territorio, pero minimiza el incidente. Chano Frankis, portavoz socialista.
17: Desgraciadamente esos momentos entre vecinos pueden ocurrir y

0: impacto que puede tener en la ruta atlántica estas grietas diplomáticas entre Marruecos y España.
1: Sí, desde Caminando Frontera, su portavoz Elena Maleno asegura que esta crisis en las relaciones entre ambos países complican también los rescates de embarcaciones cada vez más sobrecargadas y frágiles que salen de ciudades marroquíes como Tantán, Agadir o Guelmim. De hecho, esta ONG advierte de que estos días se ha registrado la cifra récord de 124 personas en una neumática.
2: Cada neumática es una negociación bilateral independiente con Marruecos de quién rescata, cómo rescata, si va, si no se va. Y esto está poniendo en riesgo la vida en el mar, porque claro, evidentemente tenemos que saber que la situación con Marruecos a nivel diplomático es muy delicada en estos momentos cuando hablamos de contexto migratorio.
1: Sin embargo, la mayoría de las barquillas salen cada vez más al sur, lo que pone aún más en riesgo la vida de los migrantes. De hecho, Gambia se ha convertido en el punto de salida de la mayoría de los cayucos han llegado últimamente a las islas, entre ellas uno con 120 ocupantes, entre los que había 20 mujeres, 30 menores, de los que 4 eran bebés, que sigue desaparecida en el mar.
0: Gracias, Santi. Pues la migración, sin duda, va a ser uno de los temas calientes en esta campaña electoral. La cita con las urnas el próximo 29 de noviembre llega agitada y con la suspensión del voto también para los afectados por la ley de nietos. Son unos 163.000 españoles afectados, muchos de ellos canarios y canarias que están en el exterior y que descienden de exiliados del franquismo. El gobierno de España está estudiando si puede recurrir al Constitucional, pero es un camino que se le complica porque ya el Supremo ha dicho que solo permite hacerlo a los afectados. Los politólogos en las islas no ocultan su sorpresa por esta resolución judicial. José Adrián García Rojas es profesor de la Universidad de La Laguna.
3: El Tribunal Supremo ha tomado una decisión ciertamente no del todo esperada, porque es verdad que jurídicamente me parece que hay temas que quizás no se han visto con suficiente tranquilidad.
0: Poco menos de 72 horas tienen los partidos para comunicar las coaliciones con las que van a concurrir a las elecciones. En Canarias se está pendiente de lo que ocurra con los partidos a la izquierda del PSOE y también de la previsible alianza entre Coalición Canaria y Primero Canarias. Esta tarde, en el Consejo Político Insular de Coalición Canaria en Gran Canaria, se abordará esta posible confluencia y también sus opciones a candidatos. Es la 1:20 de la tarde. Pausa y seguimos.
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0: 1:22 de la tarde, el consejero, ya ex consejero de los centros turísticos de Lanzarote y La Graciosa, ha sido cesado después de que el informe jurídico encargado por el Cabildo revelara que Ángel Vázquez, del Partido Popular, incumplió la ley en el proceso de selección en el que su hijo obtuvo un puesto de fregantín. Carlos García, ser Lanzarote, buenas tardes.
12: Buenas tardes, y es que todo se ha sucedido a lo largo de esta mañana. Primero se ha dado a conocer el informe jurídico solicitado por providencia del presidente del Cabildo de Lanzarote y de él.

0: se desprende que Ángel Vázquez habría incurrido en un caso en el que se tendría que haber abstenido relacionado con el artículo 23 de la ley 40/2015 del régimen jurídico del sector público en el procedimiento por el que su hijo logró una plaza fija de Freganchín en los centros. Debería haberse abstenido en el momento en el que se publicó el listado de admitidos provisionales entre los que estaba su hijo. Debió comunicar además al presidente de la entidad, es decir, del Cabildo, Osvaldo Betancor, que estaba incluso en una causa de abstención por motivo familiar y jamás debía haber firmado absolutamente nada relacionado o conexo con ese proceso selectivo. A los pocos minutos de conocerse ese informe, el Partido Popular ha anunciado una reordenación de áreas en el Cabildo, es decir, Ángel Vázquez deja de ser consejero de los centros. María Jesús Tubar, vicepresidenta del Cabildo y presidenta de la gestora del Partido Popular en Lanzarote.
1: Una vez que hoy hemos conocido el informe que hablaba de la plaza fija del hijo de Ángel Vázquez, el Partido Popular, en aras de transparencia y de la legalidad, lo que se ha decidido que a partir de hoy en los centros de arte, cultura y turismo va a pasar a mano mía, lo voy a llevar yo como consejera y vicepresidenta del Cabildo de Lanzarote.
0: Y es que después de conocerse el informe, el presidente Osvaldo Betancor de Coalición Canaria había pedido a su socio, al Partido Popular, que actuara. El Partido Socialista también había pedido que lo cesaran y también ha solicitado un pleno extraordinario. Por cierto, sigue siendo consejero del Cabildo Ángel Vázquez. Está por ver si le pedirán o no su acta también de consejero.
2: Gracias, Carlos. Pues en Lanzarote estamos también muy pendientes de la posible huelga indefinida del personal de recogida de residuos gestionado por Urbaser, que denuncian, ya lo saben, un bloqueo en la negociación colectiva con los salarios congelados desde 2024. Hoy es el día señalado para los trabajadores, para ese arranque de esa movilización, pero hasta última hora continúa la negociación con la empresa y ahora mismo siguen reunidas las dos partes. Y el sindicato Asamblea de Trabajadores de Canarias ha protestado esta mañana por el estado en el que están muchos de los centros del Instituto de Atención Social y Sociosanitaria de Tenerife. Denuncian numerosas carencias que les impiden garantizar un servicio de calidad a sus usuarios. Los problemas se acumulan, según denuncian, tanto en los centros de mayores como en los de menores y también en la atención a las mujeres víctimas de violencia de género. Ponen como ejemplo la situación lamentable en la que sufre el Febles Campos en la capital. Elsa Alonso es la coordinadora general.
3: El del Hospital Febles Campos, un hospital público de atención a la dependencia, que está en una situación lamentable. Este verano lo hemos pasado muy mal. Estamos con ascensores averiados de hace muchísimo, muchísimo tiempo. Los pacientes este año lo han pasado muy mal en verano porque hemos tenido el ascensor de la unidad de psicogeriatría averiado y los pacientes encerrados sin poder trasladarse, bajar a los patios con los calores que hemos tenido. Hemos sufrido plaga de ratas.
2: Educam Canarias y la Federación de Enseñanza de Comisiones Obreras han firmado un acuerdo para dignificar y regular las condiciones de trabajo de los profesionales de la formación profesional para el empleo. Durante los próximos 2 años, ambas organizaciones van a trabajar para atajar la incertidumbre del sector. Se van a estudiar las vías clave para su estabilidad, como la negociación de un convenio colectivo concreto o la inclusión de estos profesionales en listas de empleo público. Como primer paso, las dos entidades ya han mantenido una reunión con el viceconsejero de formación profesional y también con la directora del Servicio Canario de Empleo para crear una comisión técnica de trabajo. José Ramón Barroso es responsable de participación institucional de Comisiones Obreras.
4: Pedir también opinión a la Comisión Consultiva Nacional de Convenios Colectivos para saber efectivamente si están bien aplicados los convenios que se le están aplicando a las compañeras o, por el contrario, que es lo que nosotros entendemos, no están bien aplicados esos convenios y dónde consideran ellos que podría encajar este tipo de personal.
2: 1:27, día trágico y en las carreteras de Gran Canaria. Un hombre ha fallecido en un accidente de tráfico en la Gran Canaria 2 a la altura de San Andrés. Tras quedar atrapado en uno de los vehículos implicados en el siniestro, un camión y una furgoneta, la víctima tuvo que ser excarcelada por los bomberos. El otro de los conductores sufrió heridas leves y este accidente además generó importantes retenciones en plena hora punta que colapsaron la segunda carretera más transitada de la isla. Además, se unió a otro gran atasco en la Gran Canaria 1 debido a otro accidente por alcance entre 4 vehículos a la altura de Merca Las Palmas. Bernardo Hernández es experto en seguridad vial.
5: Es rarísimo porque además los camiones deben llevar una barra anti-empotramiento, con lo cual pues no se suelen meter debajo los coches que le alcanzan. En este caso, para que fallezca el conductor y quede atrapado, quiere decir que algo duro colisionó contra él.
2: Y paciencia hoy en las carreteras, también si circulan por Rafael Cabrera, porque este martes ha comenzado la reordenación del tráfico en esta calle de Las Palmas de Gran Canaria por las obras de emergencia del colector del Teatro Pérez Galdós. Los trabajos van a obligar a modificar la distribución de los carriles y a trasladar también temporalmente las paradas de guaguas.
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2: 1:28 de la tarde. Rubén de la Barrera ya es historia en la Unión Deportiva Las Palmas. Esta tarde se pondrá a los mandos del entrenamiento Juan Manuel Rodríguez, el segundo entrenador. Hoy va a ser presentado en rueda de prensa como quien va a intentar encauzar el equipo de forma transitoria. Francis Matas, buenas tardes.
7: Hola, ¿qué tal? Saludos. Muy buenas tardes. 3 meses duró la relación entre Rubén de la Barrera y la Unión Deportiva Las Palmas. En la jornada ya fue destituido y la gran sorpresa, Juan Manuel Rodríguez, hasta ahora técnico del filial, se hace cargo del primer equipo de manera transitoria, aunque de momento con las dudas de saber si va a continuar hasta final de temporada. Será clave los 2 próximos partidos que jugará el equipo amarillo con Juan Manuel Rodríguez de inquilino. Los partidos del sábado 8 de la tarde ante el Castellón y el siguiente fin de semana también en el Gran Canaria frente a la Real Sociedad B. Si Las Palmas capaz de sacar estos 2 partidos, posiblemente Juan Manuel Rodríguez seguirá siendo el técnico hasta final de temporada. Hoy a las 3 de la tarde será presentado ante los medios de comunicación con la duda de saber si estará Elguera, director deportivo, objeto de todas las críticas por el plantel que ha hecho esta temporada y que ahora mismo está a 3 puntos del descenso al conjunto amarillo. Por otra parte, el Tenerife empataba en la jornada de ayer en un buen partido ante el Girona, un Tenerife que no volverá a jugar hasta el próximo lunes en el campo de Balaídos frente al Celta Fortuna. Estaremos muy atentos también al baloncesto porque el Canarias juega mañana competición europea. Será en el Santiago Martín a partir de las 8 de la tarde frente al conjunto de la Roma. De momento, 2 partidos con una victoria y una derrota.
2: Gracias, Francis. Pues así vamos llegando a la 1:30 de la tarde en el archipiélago. Saben que tienen actualizada toda la información regional en nuestra página web y en nuestras redes sociales y también, por supuesto, en los próximos boletines informativos. Sigue Hora 14 con Javier Casal.
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8: 2:30, 1:30 en Canarias. Dos meses y medio después de la entrada masiva de migrantes en Ceuta y con la ciudad autónoma con una imagen bien distinta a la vivida durante semanas, los Reyes han iniciado este mediodía su visita oficial a estos 2 territorios. Hoy a Ceuta, mañana en Melilla.
9: Pues se ha limpiado la ciudad porque dicen que se ha limpiado. Solo han hecho quitarlos de un sitio para que se vayan para otro.
10: Sí que han limpiado la ciudad y la han arreglado bastante, la verdad que sí, se nota muchísimo.
9: Lo del trampolín, limpiarlo ha sido para que se dispersen por el resto de la ciudad.
8: 2 meses y medio en los que evidentemente la situación ha mejorado y los ánimos también se han enfriado un poquito sobre el terreno. Esto evidentemente no es la Dana de Valencia y preparar este viaje tampoco es fácil por la respuesta de Marruecos, por los equilibrios diplomáticos y porque la última visita en tiempos de Juan Carlos I en el año 2007 supuso, recordemos, la retirada del embajador de Marruecos en nuestro país. María Manjabacas, enviada especial, ¿qué tal? Muy buenas tardes.
11: Muy buenas tardes.
8: Bueno, primeros actos de esa agenda de los Reyes en Ceuta, reunión esta mañana con el presidente Vivas en el Palacio Presidencial y un gesto necesario, ¿no?, de respaldo a la población que ha visto cómo las cosas han ido cambiando, sobre todo estos días, pero que está lejos todavía de recuperar, digamos, la normalidad.
11: Y esto, además, todavía la normalidad se ve por aquí, por el centro, pero fuera no. Y esto tiene muchísimas lecturas. La última, por ejemplo, la trasladaba aquí hace unos minutos el presidente Vivas a los Reyes. Está Ceuta, decía, en una olla a presión que puede estallar en cualquier momento. Lo escuchamos.
12: Ceuta no es la que era. Los ceutíes hemos tenido que cambiar nuestros hábitos de vida y perdido seguridad, tranquilidad y libertad. Se une la ruina económica, la incertidumbre de no saber hasta cuándo, la inquietud de que pueda volver a ocurrir y el riesgo de quiebra de nuestro preciado bien, de la convivencia. En definitiva, una olla a presión que en cualquier momento puede estallar.
11: Aquí, Javi, se viven 2 ceutas, la que se ha arreglado, como escuchábamos a los vecinos, la que se ha limpiado para que la vean los Reyes, pero también hay otra Ceuta que también es real, pero que no van a visitar los Reyes, las playas, las barriadas, donde estos días dicen no bajan los inmigrantes porque le tienen miedo a la policía, porque hay mucha más por las calles y lo estamos notando desde que hemos llegado. Hoy en el centro todo es sol, todo es color, todo es reclamación, las campanas, no sé si las oís, están sonando todo el rato. Hay niños que incluso se han perdido la clase a partir de las 11, eso sí, porque como decía su profesora, esto es cualquier mejor lección que cualquiera de historia.
13: Estos son mi hijo y una amiguita de mi hijo, y claro, los niños también tienen que vivir y sentir esa españolidad de los que los caballos nos sentimos tan orgullosos. No han ido al colegio, de hecho yo soy profesora y me pedí el día de asuntos propios, y los niños por supuesto no han ido porque esto es un día más importante que cualquier lección que pueden aprender mañana.
11: Ha quedado rotundo, ¿verdad? Con la venia de la profesora, pues no han ido a clase. Hoy el día tiene aquí un color, como diría la canción, tiene un color especial esta tarde. Hablando de colegios, van a visitar uno público en el que casi el 70% del alumnado es de religión islámica. Ayer nos pasábamos por allí y vimos cómo todavía la ropa estaba tendida junto a las banderas que colgaban de Ceuta, de España y de la Unión Europea. Después ya de la visita al colegio llegará el momento más simbólico, cuando los reyes participen en un homenaje ecuménico a todos los inmigrantes que murieron en el mar. Es la respuesta que van a dar y con la que va a terminar este acto antes de que el rey dé su discurso en el parador, con el que se cierra ya esta jornada histórica a Ceuta, una jornada que, como decimos, ha tardado 20 años en llegar.
8: Una visita polémica también por cómo se gestó, por las diferencias con el gobierno durante el verano, a partir de ese primer comunicado de Casa Real en el que se leía entre líneas un tono crítico con la gestión de la crisis. En definitiva, un viaje importante en términos de respaldo social, pero también en términos diplomáticos, y esto es llamativo. El silencio de Rabat, donde las últimas manifestaciones que tenemos son del pasado viernes, y Mohamed VI no dijo absolutamente nada del viaje. Estamos en Rabat. Marc Ferrà, corresponsal de la SER, ¿qué tal? Muy buenas tardes.
14: Muy buenas tardes.
8: Marc, ¿alguna novedad, algún movimiento por parte de Marruecos o continúa ese silencio?
14: Aquí continúa este silencio, que contrasta también con una gran expectación mediática, que la prensa marroquí está siguiendo muy de cerca lo que sucede en Ceuta y en la agenda de los reyes en la ciudad autónoma. Tanto prensa como expertos coinciden en que es un viaje que puede volver a poner en la cuerda floja las relaciones entre los dos países. De momento, decíamos, no hay reacción, y podemos apuntar que esto ya es destacable, porque si lo comparamos con la visita de Juan Carlos I en 2007, antes de que el monarca llegar a Ceuta, Marruecos ya había retirado a su embajador en Madrid.
8: Gracias, Marc. A esto se suma, vamos a decir, el aviso que ha recibido Marruecos en las últimas horas, después de que el gobierno confirmara que al menos una fragata y varias patrulleras de Marruecos entraron en aguas españolas cuando se produjo la entrada de migrantes en Ceuta. El gobierno le quita hierro en público. Un hecho puntual, decía la portavoz del Masaiz.
15: Y me pregunta usted por un hecho puntual, que se resolvió con la más absoluta normalidad entre dos países en el marco de sus relaciones de buena vecindad.
8: Y un tuit de Feijóo, que acaba de escribir en redes, ayudando siempre. Ha escrito el líder del Partido Popular que él sí habría acompañado a los reyes a Ceuta. Este es el sonido en directo ahora mismo de las calles de la ciudad autónoma, donde continúa el recorrido de los reyes por esas zonas céntricas de la ciudad de Ceuta en esta visita, en esta primera jornada de la visita que los reyes emprenden por Ceuta y por Melilla. Como digo, prudencia ante una visita, ya digo, delicada, complicada, pero oportuna por el respaldo que lleva semanas reclamando la población de Ceuta. 2:36, por cierto, sobre Ceuta. Seguro que recordáis este momento.
16: ¡Joder! ¡Joder!
8: Esta es la agresión que sufrieron allí en Ceuta un activista y una diputada de Ceuta Ya, que recogió a esta persona, este activista, al que habían confundido con un miembro de una ONG navarra que ayudaba a los migrantes. Las imágenes eran terribles, con los cristales del coche destrozados y con una escena de pánico en la que, según el relato de la diputada y del propio activista Rafael Borrego, temieron por su vida. Eso ocurrió el pasado 20 de septiembre. Javier Bañuelos, ¿qué tal? Muy buenas tardes.
17: ¿Qué tal, Casal? Buenas
8: tardes. En aquel incidente la policía detuvo a una persona. Ahora la SER puede aportar a esta hora algún detalle más sobre esa investigación.
17: Sí, después, Casal, de revisar todos los vídeos y cada una de las fotos del momento de esa brutal agresión a la diputada de Ceuta Ya, la Policía Nacional, Casal, ha recabado pruebas directas más que suficientes para demostrar la implicación de las personas que se sumaron a ese linchamiento. Según confirman a la SER fuentes del caso, la policía ha identificado a 11 personas, todos vecinos de Ceuta, sin antecedentes y sin que conste ni su pertenencia a ningún grupo de ultras. La Policía Nacional ha plasmado su atestado en el informe que ha entregado ya al juzgado. Se espera, Casal, que en los próximos días todos declaren en calidad de investigados por un delito de daños. También declarará en los próximos días la propia afectada, la diputada de Ceuta Ya, Julia Ferreras.
8: 2:37. La decisión del Supremo sobre la ley de nietos y mantener las cautelares abre un melón complicadísimo. Los nacionalizados por esta vía no podrán en principio votar en las generales del próximo 29 de noviembre, al menos no podrán hacerlo a día de hoy. Anoche, en esta antena, la presidenta del Consejo General de la Ciudadanía Española, Violeta Alonso, respondía a algunas de las preguntas que todos nos hacemos tras la decisión adoptada por el Alto Tribunal. Si hay tiempo, si se podría quitar del censo a estas personas afectadas por esta decisión del Alto Tribunal.
18: Una cosa es la adquisición de nacionalidad, que acaba con una inscripción en el registro civil, y otra diferente es la inscripción en el, si vives en el extranjero, en el registro, sí, de matrícula consular, que en el caso de que seas mayor de edad, acabarás inscrito en el CERA, pero son actos diferenciados. Materialmente no es posible conseguir esa información de aquí a que sean las elecciones por registros civiles. El registro civil electrónico entró en vigor en, yo creo que fue abril de 2025. Anteriormente todos los libros eran tomos manuales, es decir, habría que ir revisando expediente por expediente.
8: Es decir, prácticamente imposible. La entrevista completa anoche en Hora 25 con Sastre la tenéis en la app de la SER y en cadenaser.com. Pues este es el escenario. Y la pregunta es esa. ¿Ahora qué? En lo político, el mismo Feijóo que defendía en el año 22 esto en referencia a las nacionalizaciones y el derecho a voto de los descendientes de españoles.
19: Una ley específica para recuperar la nacionalidad los descendientes de españoles, fuera de planteamientos ideológicos y fuera de rencores, que es lo que impulsa la ley de Bildu, conocida en España, Ley de Memoria Democrática.
8: Este mismo Feijóo se ha ido esta mañana a la radio de Federico para seguir alentando las dudas, las sospechas, las dudas sobre la limpieza del proceso electoral que empezó por el voto por correo y que ahora se extienden de forma inexplicable a la ley de nietos. Feijóo calcando la estrategia que alentó a Abascal en primer lugar.
20: Pero es que ya la Junta Electoral Central advirtió de que esa instrucción iba en contra de la ley y añadió, no obstante, entendemos que la Junta Electoral Central no es el órgano adecuado para dejar sin efecto una norma, cosa que tuvo 5 votos donde se decía que sí, porque la Junta Electoral Central debe de velar por la limpieza del censo.
8: Embrollo no jurídico, hay limpieza democrática. Embrollo y ruido político. Voy con esto primero, Moncloa, Guillermo Lerma, ¿qué tal? Muy buenas tardes.
21: ¿Qué tal, Casal?
8: ¿Qué dice el gobierno, ¿no? Porque desde su lado poco más se puede hacer ya y le han preguntado a la ministra portavoz si detrás de esta decisión judicial ve cierta intencionalidad política. A ella no ha ido tan lejos, el Masaiz, pero habla de consecuencias extremadamente graves.
21: Porque recuerda el gobierno que con su resolución el Supremo está limitando un derecho fundamental que es indisociable de la nacionalidad y que además algunas personas ya han ejercido en elecciones anteriores. En la Moncloa lamentan que el tribunal esté dando alas a una estrategia iniciada por la ultraderecha a la que después se sumó el PP y que de fondo lo que pretende es seguir una corriente trumpista de cuestionamiento de todo ese proceso electoral. Elma Saiz es portavoz del Ejecutivo.
15: Quiero manifestar que es una situación de una extraordinaria gravedad que restringe uno de los derechos fundamentales recogidos en la Constitución, que es el sufragio, el derecho a voto. Y en una democracia el derecho a voto se garantiza, no se restringe. Acabamos de conocerlo y se está estudiando efectivamente por parte de la Abogacía del Estado.
21: En cualquier caso, el Ejecutivo asegura que acatará la decisión del tribunal, aunque en el gobierno reconocen que aún no saben cómo. Estamos ante un proceso complejo, dicen en la Moncloa, y no hay plazos ni medios materiales para distinguir cómo accedieron todas esas personas a esa nacionalidad.
8: Segundo, la pata jurídica, porque hablamos de un derecho, en efecto, un derecho fundamental que se suspende por unas medidas cautelares, es decir, que esto podría acabar en el Constitucional, pero tendría que haber, en principio, una denuncia elevada por uno de los afectados. Y reitero, esto hay que hacerlo a toda mecha, porque las elecciones son el día 29 de noviembre y técnicamente ahora mismo es muy complicado desde el punto de vista administrativo, muy complicado quitar de la lista de censados a los españoles que no hayan podido acreditar que son descendientes de exiliados. Pedro Jiménez, ¿qué tal? Muy buenas tardes.
22: ¿Qué tal? Buenas tardes.
8: Pedro, lo hemos contado a las dos, de la lista de esos 160.000 afectados por la decisión, unos 70.000 si están localizados, pero aún así, insisto, no hay tiempo material, ¿no?, para localizar al resto y determinar cómo fueron nacionalizados.
22: No, es prácticamente imposible. Nos dicen, Javier, la Administración tiene identificados a casi la mitad de los nacionalizados por la ley de nietos que tendrán que salir del censo electoral después de que el Supremo les haya suspendido el derecho de voto. La Abogacía del Estado trabaja desde hace un mes para cumplir la medida cautelar que acordó el Alto Tribunal y en un documento incorporado a la causa al que hemos tenido acceso, informan que en septiembre de 2024 entró en funcionamiento un registro civil electrónico en las oficinas consulares que les ha permitido identificar a más de 70.000 personas. El problema está en las 90.000 restantes que las fuentes consultadas siguen manteniendo que no va a ser fácil localizarlas a todas en plazo. En ese escrito se puede leer que no se dispone de un listado nominativo de las personas afectadas y que hacerlo requiere del trabajo manual de los consulados.
8: Pues el tiempo apremia. Las elecciones el día 29 de noviembre. Apremia para todos. La izquierda del PSOE sigue con su lío. Irene Montero contradice a Izquierda Unida, Antonio Maillo, que anoche estuvo en Hora 25. La líder de Podemos asegura que siguen hablando con el llamado Frente Amplio y ella defiende su acuerdo con Rufián, poniendo el acento en la retirada de Podemos de las urnas en Cataluña, una comunidad en la que, todo hay que decirlo, su presencia, la de Podemos, es absolutamente residual.
0: Conversaciones hay siempre y yo creo que quedan ya poquitos días y que lo más importante es que cuidemos las cosas y tratemos de hacer que finalmente lleguen a buen puerto.
8: Las conversaciones siguen y el plazo para presentar las coaliciones finaliza, recordemos, el próximo viernes. En clave electoral y con candidaturas también, otra noticia de la mañana, UPN vuelve al redil. La formación navarra y el partido de Feijóo, el PP, irán de nuevo, David Junquera, en coalición a las elecciones generales. No, buenas tardes.
1: Buenas tardes. Los populares y Unión del Pueblo Navarro vuelven a formalizar lo suyo, que atravesó un bache tras el episodio de transfugismo de Sayas y Adanero. Los dos diputados de UPN, que cuando había que votar la reforma laboral, se saltaron la disciplina de su partido y luego saltaron, pero al Partido Popular. El acuerdo alcanzado hoy contempla que las papeletas electorales y los actos de campaña lleven los logos de ambos partidos. El candidato será Feijóo y para el nombre de la coalición no se han estrujado mucho la cabeza. Unión del Pueblo Navarro en coalición con el Partido Popular. El objetivo de esta coalición, tampoco te va a sorprender, Casal, echar a Pedro Sánchez del poder. En las últimas generales, yendo por separado, PP y UPN lograron rascar un diputado cada uno.
8: Originalidad en estas elecciones marcadas por las movilizaciones sobre vivienda y por la huelga general convocada por los sindicatos para el próximo día 11 de noviembre y con una acampada de sol que sigue allí instalada en el kilómetro cero de la capital. Ya hemos contado cómo ayer se vivieron momentos de bastante tensión entre los acampados y los grupos de ultraderecha, chavales muy jóvenes con banderas preconstitucionales que fueron allí a provocar, a liarla. El alcalde de Madrid, Almeida, ha colocado esta mañana al mismo nivel a los acampados y a los que acudieron a la plaza en busca de bronca, con pasamontañas, con banderas del régimen y cantando el cara al sol.
3: Me preocupa la presencia de grupos ultra de uno y otro signo, me preocupa que también haya gente que simplemente por llevar una bandera de España fuera increpada, y yo no puedo entender que el día de la fiesta nacional, por llevar una bandera de España fuera increpada, eso no quiere decir que hubiera conductas, que por supuesto yo no tengo ningún problema en condenar, pero no se puede decir que hay ultras de un lado y no decir que hay ultras de otro lado.
8: Almeida esta mañana. También esta mañana los dos líderes sindicales, Pepe Álvarez y Unai Sordo, han presentado esa convocatoria de huelga general, la primera en 14 años en nuestro país, a pocos días de unas elecciones.
23: Y siempre todos los conflictos tienen una chispa, y en este caso la chispa se llamaba Mari Carmen.
24: Pero es verdad que a veces las movilizaciones, por muchas razones materiales que haya, saltan cuando hay un pico de emocionalidad por algo, ¿no? Y aquí se ha dicho cuál ha sido.
8: La huelga será también un buen termómetro de la movilización social previa a las elecciones. Los sindicatos aprietan las tuercas al gobierno y ponen sobre la mesa también una subida salarial de cara al año que viene. Reclaman una subida del 7%. Estefanía Salvatierra.
25: Subir el salario mínimo será otra de las reivindicaciones de cara a la huelga del 11 de noviembre. La propuesta de UGT y Comisiones Obreras recoge un alza del 7% que elevaría el SMI hasta los 1.306 euros al mes, es decir, 85 más que ahora. La propuesta incluye una reclama, Unai Sordo.
24: Vamos a ver si somos capaces de sacarla adelante en la Diputación Permanente, impedir la absorción y la compensación de los pluses y los complementos salariales como ya tenemos pactado con el gobierno.
25: Justifican el incremento del 7% en que la inflación roza ya el 5%, ya que el SMI debe mantenerse en el entorno del 60% del salario medio. La semana pasada, Yolanda Díaz convocó a la comisión de expertos que tiene que decidir cuánto es conveniente subir el salario mínimo según las indicaciones que da el propio Ejecutivo. La intención es acortar plazos para aprobar la revalorización lo antes posible. Desde que Sánchez llegó a Moncloa, el SMI ha subido un 66%.
8: Y otro dato económico. El FMI, el Fondo Monetario Internacional, mejora su previsión de crecimiento para España este año y nos sitúa a la cabeza de las grandes economías del euro. Javier Díaz.
2: Calcula el Fondo Monetario Internacional que la economía española crecerá este año un 2,5%, esto es el doble que Alemania, el triple que Italia y 8 veces más que Francia. España liderará el crecimiento este año, pero también tendrá inflación un 3,7% de media anual.
8: A la vuelta, ¿cuándo va a dejar su cargo el alcalde de Algeciras, José Ignacio Landaluce, señalado de nuevo por acoso sexual? El que fue su partido le ha pedido que se vaya ya, pero él no solo no sigue, hoy ha ido al ayuntamiento como si nada.
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8: 2:49, José Ignacio Landaluce dice que no se va, que las denuncias que recaen sobre él no son reales, que contienen falsedades y que por eso no se marcha, aunque se lo esté pidiendo su propio partido.
31: Yo creo que el Partido Popular de Cádiz ha sido muy claro y que además ya no forma parte de nuestras filas, con lo cual esperemos que, teniendo la situación que tiene, asuma esas peticiones.
8: El Landaluce ha ido esta mañana a trabajar al ayuntamiento como si nada y dice que todo es mentira. Dice que es mentira que agrediera sexualmente a una militante de Nuevas Generaciones fingiendo una falsa inspección médica.
32: Todavía no me ha llegado ni un solo papel de ningún juzgado. Una de las denuncias dice que hace 6 años cometí algo que puedo demostrar que es falso después del tiempo transcurrido. Otra denuncia ha sido hoy y tengo las pruebas para demostrar que también ha sido falsa. Tengo a mis compañeros y tengo también las pruebas en mi teléfono de que esto es falso. Falso.
8: Seguiré luchando. El Partido Popular insiste en pedirle al Landaluce que se vaya. El Partido Popular, que recordemos en su día, no puso en marcha ningún mecanismo antiacoso. La mitad de las mujeres españolas tienen su primer hijo 6 años más tarde de lo que les gustaría. Esto sitúa la media de edad para convertirse en madre por primera vez en los 33 años. Unos datos que, comparados con nuestro entorno europeo, son muy, muy superiores. Los motivos, pues, se saben de sobra. La precariedad laboral, la falta de una vivienda estable y una conciliación familiar prácticamente imposible. Mariola Lourido.
11: Buenas tardes, Casal. Esto es lo que nos dicen las mujeres jóvenes en la calle.
33: El mayor freno yo creo que es el tema de la precariedad económica. Creo que me da un poco de miedo la idea de ser madre. Veo como mi tía carga con el trabajo, con la relación de su pareja, con la relación consigo misma, con educar a una bebé de un añito.
11: Y esto es lo que confirman los datos. Solo la mitad de las mujeres dice contar con flexibilidad laboral para ser madre. Vanessa Vergara, directora médica del IBE Institute.
34: Piden mucho más apoyo, mucha más flexibilidad laboral. Un 88% de las mujeres lo considera importante y solo el 44% de ellas ha accedido a esas flexibilidades.
11: Y menos del tercio de las mujeres dispone, menos de un tercio de las mujeres dispone de servicios de cuidados infantiles. España está a la cabeza del retraso de la maternidad. El informe del IBI concluye que la mitad de las españolas tiene el primer hijo 6 años más tarde de lo que desearía, a mucha distancia del 36% de los países europeos.
8: A la vuelta, Israel arranca la campaña más dura para Netanyahu.
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8: Pues lo dicho, en Israel hoy comienza la campaña electoral para las próximas elecciones del 27 de octubre, en las que Benjamin Netanyahu se juega la reelección. El primer ministro hebreo llega a esta carrera electoral muy cuestionado, con su ejército ocupando Gaza, Líbano y Siria. Algunas encuestas, de hecho, dan como vencedor a su principal opositor, que tiene un perfil más centrista. Aunque eso sí, en lo importante, hay pocos cambios, porque también apoya que Gaza siga ocupada y que no se reconozca el Estado palestino. Corresponsal en Jerusalén, Nuria Garrido, ¿qué tal? Muy buenas tardes.
14: ¿Qué tal? Buenas tardes. Sí, Gadi Eisenkot es ahora mismo el principal rival político de Netanyahu, porque de momento está liderando la mayoría de las encuestas, eso sí, por muy poca diferencia. Eisenkot fue jefe del ejército entre 2015 y 2019 y efectivamente, como estabas explicando, entre sus propuestas no hay un plan de reconstrucción ni de administración para la devastada Franja de Gaza y rechaza el establecimiento del Estado palestino. Se muestra más flexible con Cisjordania, asegura que quiere acabar con la violencia de los colonos y de los asentamientos que no cumplan la ley israelí. Eso sí, por lo que dicen las encuestas, Eisenkot va a necesitar, más allá de contar con los otros partidos que no forman parte del bloque de Netanyahu, con los partidos árabes para llegar a esa mayoría absoluta, es decir, a los 61 escaños. Ya ha dicho que esta opción no la contempla, con lo cual es muy probable que si al final los dos bloques empatan, quizás tengan que convocar otra vez elecciones el año que viene.
8: En Ucrania, Zelensky sugiere que Estados Unidos, que Donald Trump, le está apretando las tuercas. Y que empieza a haber ciertas lagunas en la información que habitualmente el ejército ucraniano recibe por parte de la inteligencia estadounidense, Líbana.
15: Sin nombrar a Estados Unidos, el presidente ucraniano ha denunciado esta mañana que ninguna inteligencia les ha avisado en las últimas horas de que Rusia iba a atacar su territorio, como ha hecho dejando 5 muertos. Esto después de que varias publicaciones apuntasen a que Donald Trump se planteaba dejar de dar información a Ucrania si no cesaban los bombardeos a refinerías rusas. Y por cierto, Casal, lo acabamos de conocer, Dinamarca está investigando un ciberataque contra las obras del túnel submarino más largo del mundo. La empresa encargada de estas obras ha admitido que desde la pasada noche sufre un ataque informático que ha parado los trabajos de este túnel que unirá Dinamarca con Alemania.
8: Y Netflix se queda con los derechos del Mundial 2030. Esto es un verdadero notición. Son los derechos del Mundial de España, Portugal y Marruecos, que en sí mismo ya da para una serie de Netflix. La compañía entra así en el negocio del deporte. Netflix compra, pero claro, eso no quiere decir que ahora no vayamos a ver ningún partido en abierto. Ahora se abren las negociaciones con el resto de cadenas de televisión. Información de Pepa Blanes.
16: Este acuerdo supone un enorme cambio de estrategia de Netflix en España, ya que hasta ahora solo había emitido eventos deportivos en directo de forma puntual, nunca de manera íntegra, como lo hará en la Copa Mundial de la FIFA 2030, que se verá completo en España y Andorra a través de Netflix. Tiene previsto ofrecer la cobertura íntegra, 104 partidos en directo, como decimos, además de emitir programas, dice la nota de prensa, con un planteamiento genuinamente español y otros contenidos. Como parte de ese acuerdo, en España también podrá verse gratis un partido de cada jornada a través de una cadena en abierto. Además, se ofrecerá a una cadena nacional de televisión en abierto un paquete de partidos que incluirá todos los que juegue la selección española, además de las dos semifinales y la final.
8: Y a la vuelta, lo evidente, lo que todos estamos sufriendo. ¿Cuándo va a acabar este verano eterno? Spoiler, de momento el calor va a seguir.
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8: Y el calor. 27 grados en Córdoba, 26 en Palma de Mallorca o 24 en Zaragoza. El calor no da tregua y tenemos por delante una semana con temperaturas muy altas, impropias para estar ya en otoño. Y la mala noticia es que esto no se acaba mañana. Es que vamos a seguir así como poco hasta el viernes. Marina Fernández.
11: Previsión para los próximos días.
17: Las temperaturas serán altas para la época del año.
11: Como se dice ahora, da igual cuando escuches esto. Hace demasiadas semanas que si solo pudiéramos mirar al termómetro, no acertaríamos ni remotamente a decir en qué mes o en qué estación estamos. Un ejemplo.
17: Córdoba o Sevilla incluso rondarán los 33 o 34 grados.
11: Y en el norte lo mismo.
17: Ourense podría superar los 30 grados y Bilbao los 28.
11: Temperaturas para el martes y el miércoles de mediados de octubre y jueves y viernes la cosa no cambia, según el pronóstico de AEMET que da su portavoz Rubén del Campo. Es el veroño, como se ha bautizado de forma coloquial, pero que su nombre, simpático, no nos lleve a engaño. Es un producto del cambio climático y tiene sus riesgos.
18: Consecuencias también para la salud humana, potencial mayor inestabilidad en procesos de lluvia torrencial, mucho más intensos.
11: Lo explica el climatólogo Jorge Olcina y no se puede descartar que lo comprobemos en breve, porque la AEMET ve probable un cambio brusco de tiempo el fin de semana, con frío y hasta una dana que puede dejar lluvias intensas, sobre todo en el Mediterráneo.
8: Ya sé que no es muy fiable, pero bueno, estoy viendo el teléfono. Ahora mismo, sí, se anuncian cambios para el fin de semana, por ejemplo, en Madrid, pero ahora mismo en la capital tenemos 27 grados, un día como hoy, en pleno mes de octubre. Martes y 13 en el que Paco Jo regresa a la Champions.
19: Sí, muy buena temperatura para el fútbol. Atlético de Madrid United en el Metropolitano, Galatasaray Barça y Villarreal Nápoles, partidos de Champions que se disputan hoy. Mañana jugarán el Real Madrid y el Betis en la máxima competición europea. Ha hablado Pellegrini y esta tarde hablará Mourinho. Y eso es noticia después de que no hablara el pasado fin de semana tras la expulsión a Vinicius en el partido de Liga. Además es noticia Carvajal, el ex capitán del Real Madrid, ya es jugador del Getafe y para que no todo sea fútbol, hay noticias en baloncesto y en Fórmula 1 que contamos ahora en Ser
8: Deportivos. Venga, te escuchamos.
19: Hasta ahora.
8: Esta noche doble programación a las 8, toda la información con Sastre en Hora 25 y después, por ser más, porque tenemos Champions. Nosotros volvemos mañana desde las 2, la 1 en Canarias. Adiós.
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0: ¿Qué tal? Muy buenas, bienvenidos a este Tiempo para el Deporte de la sintonía de la cadena SER. La Unión Deportiva Las Palmas, ya lo saben, destituía a Rubén de la Barrera en la jornada de ayer, tal y como adelantamos en tiempo de Carrusel Deportivo, después de la mala imagen del conjunto gran canario, la que mostró el pasado fin de semana en Mallorca, y sumar tan solo un punto de 12 posibles en este último tramo del campeonato. Es evidente, tal y como hemos venido comentando, que algo se ha roto en el vestuario de la Unión Deportiva Las Palmas y que de alguna forma se escenificó en el último compromiso de liga dentro de la segunda división. Por lo tanto, Rubén de la Barrera ya es historia dentro de la Unión Deportiva Las Palmas, breve historia del conjunto amarillo, no es el único responsable de todo esto y se abre una mini etapa por ahora con Juan Manuel Rodríguez al mando de la Unión Deportiva Las Palmas de cara al partido del próximo fin de semana ante el Castellón. Esto es el SER Deportivos, ya en marcha, comenzamos.
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0: Un minuto que pasa ya de las 2 de la tarde y a partir de las 3 será presentado como nuevo entrenador de la Unión Deportiva Las Palmas, Juan Manuel Rodríguez, que tiene pues un historial amplio como técnico del primer equipo del conjunto Gran Canario y que intentará a partir ya del próximo fin de semana reflotar a esta Unión Deportiva Las Palmas, que en lo numérico ha quedado bastante maltrecha. Un Juan Manuel Rodríguez que en principio se va a sentar en el banquillo del Gran Canaria con motivo del partido ante el cuadro de Castalia, pero también repetirá ante la Real Sociedad B. ¿Qué puede pasar más allá de todo eso? Pues si la Unión Deportiva Las Palmas responde, tengo para mí, y es la idea también en el club, de que podría continuar al frente de las bridas del conjunto Gran Canario. Una Unión Deportiva Las Palmas que también es verdad está mirando alternativas por si acaso en el mercado de entrenadores. En definitiva, 9 partidos duró Rubén de la Barrera, que tuvo un buen arranque de temporada, estuvo en 3 jornadas en la parte alta de la tabla clasificatoria, pero al final quedó condenado un punto de 12 en los últimos partidos, con derrotas ante el Eibar, la de Burgos, la mala imagen que dio en el partido, sobre todo en la primera parte en el Estadio de Gran Canaria ante el Real Valladolid, y todo pues se multiplicó en el último encuentro ante el conjunto del Mallorca, donde la Unión Deportiva Las Palmas se mostró como un equipo pues prácticamente muy dócil, muy poco capaz de revertir esa situación, y todo esto pues inclinó la balanza en contra de su continuidad al frente de la Unión Deportiva Las Palmas. Por cierto, que todo esto de alguna forma también ha generado pues movimientos en la estructura del club, porque pasa a entrenar al filial, a Las Palmas Atlético, José Antonio Robaina, mientras que Iván López Pichi, que estaba como segundo, estará al frente ahora del conjunto de Las Palmas. Y a todo esto, el próximo partido, el Castellón, un rival duro, que vamos a ver cómo esta semana puede servir al equipo Gran Canario para reactivarse después de los números, insisto, bastante pobres que ha venido generando en este último tramo de la temporada. Y ya saben que tienen un número de WhatsApp para participar en este Tiempo de SER Deportivos a través de sus opiniones, el 607-57-50-31, con Andrea Suárez en la realización de este Tiempo para el Deporte aquí. Aquí en SER Las Palmas.
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0: Cuatro minutos que pasan ya de las 2 de la tarde. Rubén de la Barrera y Juan Manuel Rodríguez son los nombres que están en estos momentos en primera línea informativa dentro de la Unión Deportiva Las Palmas. Uno, porque cierra ciclo después de 9 jornadas en el campeonato. Ese objeto de deseo que lo era para la figura de Luis Helguera, actual director deportivo del conjunto Gran Canario, y que al final en poquitas semanas ese sueño de una estancia larga del gallego al frente de la Unión Deportiva Las Palmas ha ido diluyendo con el transcurso de una relación que ha venido pues erosionándose de forma evidente. Y por otra parte, la figura de Juan Manuel Rodríguez, esa noticia, la de la destitución de Rubén de la Barrera, que prácticamente al cierre de partido en Somos adelantabas, Francis, en tiempo de Carrusel Deportivo, y al final se confirmaba en la jornada de ayer por la tarde. Rubén de la Barrera pues se ponía final a su vínculo con la entidad amarilla.
3: Sí, era casi ese ultimátum, el partido ante el Mallorca, sobre todo también la forma de perder de la Unión Deportiva Las Palmas. Adelantaron los acontecimientos y, como bien indicas, en ese partido, en ese carrusel deportivo, al término del encuentro comentábamos que iba a ser destituido entre la jornada del domingo y el lunes. Al final, pues fue en la jornada de ayer cuando por la tarde se confirmaba la destitución de Rubén de la Barrera. La verdad que ha sido una relación muy corta entre el técnico y la Unión Deportiva, y sobre todo el máximo valedor de Rubén de la Barrera, que era Luis Helguera. Pues no sé cómo estará en estos momentos, pero sí es un fiasco tremendo el del director deportivo con la elección de este entrenador y también con los fichajes.
0: Les tengo que contar qué se le está pasando a Rubén de la Barrera por la cabeza después de todo lo que ha vivido en la Unión Deportiva Las Palmas, en ese episodio que relacionaba al técnico gallego con el conjunto granclario, y también qué se piensa en la Unión Deportiva Las Palmas del técnico, que lo fue hasta ayer, del conjunto Gran Canario, un Rubén de la Barrera que, bueno, numéricamente ya conocen todos los datos, un punto de los últimos 12 posibles, con ese empate en casa, que no fue ni mucho menos un buen partido de la Unión Deportiva Las Palmas ante el Real Valladolid, derrotas contra Burgos, Eibar y Mallorca. Son 4 jornadas sin ganar y eso pues ha provocado todo este desenlace. Les decía que a partir de las 3 de la tarde vamos a tener la oportunidad de escuchar a Juan Manuel Rodríguez. Lo escucharemos ya en los próximos programas de deportes aquí en la cadena SER como nuevo entrenador de la Unión Deportiva Las Palmas, en principio para las 2 próximas jornadas. Allí está nuestro compañero Luis Quintana. Hola Luis, saludos, muy buenas.
4: Hola Nico, ¿qué tal? Muy buenas.
0: Bueno, pues a la espera de que se vaya generando ese ambiente, supongo que habrán muchos medios de comunicación que estarán hoy especialmente atentos a lo que pueda comunicar Juan Manuel Rodríguez, que abre una nueva etapa con el primer equipo de la Unión Deportiva Las Palmas. Pero has tenido la oportunidad de pulsar qué es lo que se piensa en el entorno y en la propia figura de Rubén de la Barrera después de poner fin de ciclo a su relación con la Unión Deportiva Las Palmas tras el 3-1 del pasado fin de semana en Somos. ¿Qué podemos contar?
4: Sí, porque nos cuentan, Nico, fuentes muy cercanas a Rubén de la Barrera, a Ser Deportivos Las Palmas, que el sentir tras su despido en la Unión Deportiva es de frustración y consideran que le han dado una plantilla debilitada. Esto nos lo dicen textualmente con respecto a la temporada anterior, que además ha tenido que jugar incluso con futbolistas que la temporada pasada con Luis García ni siquiera viajaban, que no tenían apenas protagonismo. Y también nos dicen otra frase: tenía lo que tenía. Citan esta misma fuente refiriéndose a la confección de la plantilla conformada por Luis Helguera. Además, tienen claro que el entrenador en estos casos siempre es el blanco fácil. Te explican que el presidente no va a vender el club y que Helguera está respaldado, que lleva aquí muchos años. Así que consideran que solo quedaba una opción, que era la de echar a Rubén, que era el camino más fácil. Así que, en conclusión, el sentir es el de que Rubén de la Barrera no podía instalar su idea de juego con los mimbres que tenían el equipo, tampoco ni siquiera una buena salida de balón desde atrás. Ese es el sentir de Rubén de la Barrera ahora después de su institución.
0: No sé si te lo habrán confirmado, pero lo cierto y verdad es que, tal y como uno puede intuir, se ha erosionado, ¿no? Se ha desgastado esa relación entre Luis Helguera, que era su principal valedor a la hora de traerlo a la Unión Deportiva Las Palmas, con el propio Rubén de la Barrera, entiendo.
4: Yo interpreto que claramente sí, principalmente porque Rubén de la Barrera era un empeño del director deportivo de Luis Helguera, y lo que te dicen estas mismas fuentes también es, pues bueno, quizás la manera de que esas críticas hacia la dirección deportiva se intenten direccionar hacia otro lado es evidentemente la de echar al entrenador. Te digo, yo creo que esa relación se fracturó entre Luis Helguera y Rubén de la Barrera. No es ese Rubén de la Barrera tan guapo y tan bueno que nos quiso vender Helguera el día de su presentación hace ya 3 meses, y yo interpreto, por lo que nos cuentan, que evidentemente se ha producido una fractura del entrenador incluso con algunos futbolistas y con el director deportivo.
0: Es lo que piensa Rubén de la Barrera después de conocer en el día de ayer de manera oficial que ya no seguía en la Unión Deportiva Las Palmas, aunque después de escucharlo en la rueda de prensa post partido en Somos, algo intuía, algo sabía, algo imaginaba, algo pues esperaba ya el técnico de La Coruña en relación a su futuro como entrenador de la Unión Deportiva Las Palmas. Pues Luis, pendiente de que vaya llegando Juan Manuel Rodríguez, esa rueda de prensa a partir de las 3 de la tarde, si te parece, también en los próximos minutos, aprovechando ese ambiente, esa expectación mediática que va a haber en torno a la figura del nuevo entrenador del conjunto Gran Canario, ya tendremos la oportunidad de ir haciendo valoraciones y acercarlas, si te parece, aquí al Ser Deportivo.
4: Sí, porque ya están llegando aquí medios de comunicación. A las 3 de la tarde comparece Juan Manuel. Sí que déjame decirte, Nico, que entre algún miembro de la plantilla que ha ido con sorpresa, que sea Juan Manuel, ha caído con sorpresa y más de uno va a estar muy atento a la comparecencia, a la presentación de Juan Manuel aquí en Barranco Seco a partir de las 3 de la tarde.
0: Muy bien, gracias Luis. Ahora hablaremos de la figura de Juan Manuel Rodríguez, que repite etapa al frente de la Unión Deportiva Las Palmas. Pero Francis, para ir cerrando con la etapa de Rubén de la Barrera, aunque naturalmente abordaremos todas las aristas que tiene esta relación, que al final no ha sido nada positiva entre club y este pujante técnico que no ha tenido la oportunidad de demostrar demasiado con todos los condicionantes, todo hay que decirlo, que han marcado su trayectoria al frente de la Unión Deportiva Las Palmas. Pero a pesar de que la semana pasada ya les habíamos comentado que en el club se pensaba que lo normal, dada la estela que estaba dibujando en cuanto a rendimiento competitivo el equipo Gran Canario, lo normal ante un Mallorca que se había mostrado bastante sólido en este inicio de temporada, era que concluyera el encuentro con una derrota de la Unión Deportiva Las Palmas, sí remarcan en el club, Francis, que la imagen de alguna forma no fue la esperada, que una cosa es que se pierda ante el conjunto del Mallorca, pero tú lo estabas comentando también en tiempo de Carrusel Deportivo, Las Palmas se mostró como un equipo con poca alma, con poca enjundia en ese choque, y el Mallorca ganó muy fácilmente. Yo creo que eso de alguna forma también, no es que lo crea, es que es así, pues ha formado parte de esos elementos que han servido para dictaminar definitivamente la no continuidad de Rubén de la Barrera al frente de la Unión Deportiva.
3: Sí, y ya se estaba dudando del entrenador, sobre todo después de aquella derrota ante el Burgos en el Gran Canaria, frente a lo que es el fútbol. Pudo Las Palmas ir ganando con solvencia en la primera mitad y al final se complicó la vida con los errores individuales y se cayó en ese partido. Luego ya el partido ante el Eibar, que la imagen fue lamentable, se le dio una nueva oportunidad ante el Valladolid, se vuelve a fallar en ese partido, y ya lo del Mallorca, pues el equipo jugó bastante mal y al final pues se adelantaron esos acontecimientos y la destitución del entrenador. Y sobre todo, bueno, no había relación ya del director deportivo con el propio entrenador. Es verdad que el entrenador tampoco tenía muy buena relación con Cejudo, tampoco, bueno, se ponían de acuerdo en muchas fases de los partidos, y bueno, ya estaba solo, ¿no? Estaba solo Rubén de la Barrera, y al final pues se le destituye la cabeza visible del proyecto. Hombre, se equivoca el director deportivo cuando ya desde hace bastantes temporadas, cuando Elguera quería a Rubén de la Barrera, pero fíjate el currículum de Rubén de la Barrera. Yo creo que ahí es donde se equivoca la Unión Deportiva, fichando un entrenador que viene de descender con la cultura del Leones. Es verdad que no coge el equipo desde el principio, pero tuvo bastantes partidos por delante para intentar salvar el equipo, no lo hizo, y llega a la Unión Deportiva. Es verdad que hay muchas bajas, es verdad que el otro día ante el Mallorca, yo creo que esa guerra entre Elguera y el propio entrenador, pues se ve en el 11 titular que hay sobre el terreno del juego, dejando fuera a Bonfanti, que es uno de los jugadores que llegaron de la mano del propio Luis Elguera, ¿no?
0: Sobre el tema del 11 titular, sí es verdad, y lo tuvimos la oportunidad de cotejarlo en el día de hoy, que en la dirección deportiva de la Unión Deportiva Las Palmas sentó muy mal todo el affair que protagonizó Rubén de la Barrera colocando a Enzo Loyodis en el lateral zurdo de la Unión Deportiva Las Palmas después de la lesión de Enrique Clemente. Ustedes saben que la Unión Deportiva Las Palmas, como lateral puro izquierdo, no porque lo sea por definición, sino un poco porque fue lo que le marcó el año pasado a Enrique Clemente, jugando en esa demarcación con muy buen rendimiento. La Unión Deportiva Las Palmas no contó con Villote, que lo cedió, y tampoco con Cristian Gutiérrez, que también lo cedió a otro equipo de la segunda división, y bueno, pues se quedó prácticamente que con Clemente, con la posibilidad de Bonfanti y con la de Andrés Rodríguez, el futbolista del Teruel, que tuvo la oportunidad de debutar ante el conjunto del Real Valladolid. Ha sentado muy mal que Adrián fuera titular en el partido del Mallorca y que de alguna manera se hiciera todo ese tipo de operaciones jugando con Enzo Loyodis en el lateral izquierdo. Una cuestión que bueno, que fue muy discutida en el entorno, porque la Unión Deportiva Las Palmas sufrió muchísimo, porque el equipo de Rubén de la Barrera a nivel defensivo, evidentemente, pues ahí se vio muy afectado con un Enzo Loyodis sufriente, y ha sido una medida, Francis, dentro de las muchas cuestiones que a lo mejor se han discutido y que han formado parte de todas esas cuestiones que han erosionado la relación entre entrenador y la dirección deportiva, pero ese asunto de Andrés parece que ha dejado también alguna herida abierta, ¿no?
3: Sí, pero fíjate, Nico, que a Cristian Gutiérrez sí lo quería Rubén de la Barrera. Es la Unión Deportiva de Las Palmas la que decide ficharlo para ahorrarse una ficha que era bastante elevada, ¿no? Y se hacía cargo de la ficha el Cádiz. Por eso no entra dentro de los planes del entrenador, pero sí lo quería Rubén de la Barrera como lateral izquierdo. Y ya lo que tú indicas, ver al chaval del filial debutando el otro día en el 11 titular y dejar fuera a futbolistas con pesos pesados, entre comillas, como es el caso de Bonfanti, lo de Enzo Loyodi, ya lo acabas de indicar tú, bueno, son una serie de circunstancias que han hecho que al final se haya roto esa relación entre Unión Deportiva Las Palmas y Rubén de la Barrera. Pero, repito, aquí el que sigue de Rosita es Elguera.
0: Ahora nos adentramos en el capítulo de Elguera y de lo que se ha hecho en esta temporada en la política de fichajes, pero déjame que cierre con el asunto de Rubén de la Barrera, que otra de las cuestiones, que ya lo comentaba anteriormente con Francis, que han dejado esa sensación de que al club no le quedaba otra alternativa que ir a una medida radical, que era la destitución de uno de sus profesionales, como es el caso de Rubén de la Barrera, es la imagen que da la Unión Deportiva Las Palmas el pasado fin de semana en Somos. Porque en los cálculos de posibilidades que había en el cuerpo técnico, no en el cuerpo técnico, sino en la dirección deportiva, de opciones de que la Unión Deportiva Las Palmas pudiera ganar en Somos, eran mínimas. El Mallorca es un equipo sólido en casa, Las Palmas después de la primera parte que hace aquí en el Estadio de Gran Canaria ante el Real Valladolid, es el reflejo de un equipo que está en dudas, es el reflejo de un equipo que está en involución, es un equipo que no tiene norte, que no tiene eje sobre el que moverse, y eso lo terminó pagando en un encuentro pues bastante pobre de imagen, a pesar de que se sumó un punto ante el conjunto del Real Valladolid. Pero lo que se significa posteriormente en Somos, el partido que hace la Unión Deportiva Las Palmas ante el Real Mallorca, es la de un equipo que no tiene empuje, es la de un equipo que no tiene alma, es la de un equipo que parece que no gana ningún duelo, que no va al choque. Un equipo, en definitiva, tal y como decíamos en tiempo de Carrusel Deportivo, que nos llamaba poderosamente la atención, prácticamente que muerto. Entonces esto de alguna manera también provoca que sea un argumento más para tomar esta drástica decisión después del partido ante el conjunto del Mallorca. Nos han preguntado mucho, Francis, si lo que sucedió en el descanso, hay que recordar que la Unión Deportiva Las Palmas salía tarde, una cosa súper rara. Veíamos a Kirian Rodríguez hablando con el capitán del Mallorca, hablando con el colegiado, dando explicaciones. Uno que lleva mucho tiempo en el fútbol puede intuir que a lo mejor todo es producto de un acaloramiento que a nivel interno en el vestuario de la Unión Deportiva Las Palmas pudo haber, ¿no? Y que eso acrecentó, digamos, que la imagen de equipo muerto, de equipo que no tenía opciones de ganar. En la Unión Deportiva Las Palmas nos dicen que no tiene nada que ver,

0: Jonathan Viera, a los compañeros de la Radio Autonómica, cuando señaló, culpabilizó de todo lo que estaba pasando en el proyecto actual de la Unión Deportiva Las Palmas, Jonathan Viera, con el ascendente que tiene sobre el entorno del conjunto amarillo y el peso que tiene todavía dentro de la Unión Deportiva Las Palmas, pues que señalara a el propio Luis Helguera fue una cuestión que cuanto menos llamó la atención. Sin embargo, cuando el propio Viera hace referencia a que no hay un lateral izquierdo en la Unión Deportiva Las Palmas, siguen pensando que esa demarcación está bien cubierta y que ha sido el propio Rubén de la Barrera el que ha hecho un mal uso de sus efectivos para cubrir la lesión de Enrique Clemente, que era uno de los que pensaba uno que iban a ser uno de los fijos en esta temporada en la Unión Deportiva Las Palmas. Pero bueno, eso es una cuestión que es difícil de entender, ¿no? Lo de Opoku, muy difícil de explicar. Eso
1: no,
0: está claro.
1: Yo lo de lateral izquierdo, yo no estoy de acuerdo. Yo creo que Las Palmas no se ha reforzado en esa demarcación, y lo que decíamos de Cristian, no interesó por su ficha y lo cedió al Cádiz. Yo creo que alternativas tenía poca el entrenador para jugar en esa posición. Lo de Opoku, la verdad que clama al cielo.
0: Estas son las cuestiones que teníamos que contar en torno a la figura de Rubén de la Barrera, desde su propio entorno y desde la Unión Deportiva Las Palmas, pero tenemos que hablar de mucho más en los próximos minutos de deporte aquí en la Cadena Ser.

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1: Las 12:20, momento en el que saludamos a todos los oyentes de la cadena SER en Gran Canaria a través del 106.0 y a todos los oyentes de la cadena SER en Lanzarote y en Fuerteventura. En el día donde va a ser presentado como nuevo entrenador de la Unión Deportiva Las Palmas, Juan Manuel Rodríguez. Ayer ya se daba carácter oficial a esa noticia que en Carrusel Deportivo adelantábamos el pasado fin de semana después del partido en Somos ante el Mallorca, y es que quedaba debilitada, muy debilitada, la relación entre Rubén de la Barrera después de 9 jornadas en el Campeonato Nacional de Liga, llevando las riendas de la Unión Deportiva Las Palmas, y que todo apuntaba a que tenía pie y medio fuera. Al final pues se hizo ya oficial en la jornada de ayer, y que Juan Manuel Rodríguez esta tarde llevará adelante el primer entrenamiento del conjunto Gran Canario. Será a partir de las 5 de la tarde para enfocarse en el choque que los Gran Canarios van a disputar aquí en casa ante el Castellón. Va a ser el partido de estreno de Juan Manuel Rodríguez en esta nueva etapa de la Unión Deportiva Las Palmas, un equipo, el amarillo, que está en la 15ª posición de la tabla clasificatoria con un total de 11 puntos. Y es que a pesar de que solo ha sumado uno de los últimos 12 posibles, ni tan mal como está el asunto en la segunda división, que todo es recuperable, pero pasa por mejorar muchísimas cuestiones en el juego y por ir recuperando también efectivos, que ha sido otro de los lastres con esas 9, 10, 11 lesiones que por jornada prácticamente ha tenido el técnico, el ya ex técnico de la Unión Deportiva Las Palmas, Rubén de la Barrera. Y en la página de baloncesto, tampoco este fin de semana fue demasiado bueno para el Caja 7 Gran Canaria. Primera derrota de la temporada en el partido ante el conjunto del Alicante por el marcador de 84-74. El próximo partido será en casa, en una tarde de baloncesto y fútbol, porque todo prácticamente que viene a coincidir entre las 6 y las 8 de la tarde. A las 6 en el Arena jugará el Gran Canaria ante el equipo del Albacete. Bueno, recuerden ese número de WhatsApp para que ustedes ahí puedan establecer sus opiniones a través del 607-57-5031. Ser más Las Palmas, hemos contado lo que ha generado o lo que se ha ido degenerando, ¿verdad?, en esta relación entre Rubén de la Barrera y de la Unión Deportiva Las Palmas, pero se abre un nuevo tiempo para Juan Manuel Rodríguez, una nueva etapa. Un Juan Manuel que tuvo la ocasión de dirigir ya en la Unión Deportiva Las Palmas, a la Unión Deportiva Las Palmas en la temporada 2003-2004, concretamente en 16 partidos, en una campaña que no terminó bien para el conjunto Gran Canario, que terminó, Francis, recordarás, con el descenso de categoría. Posteriormente, en 2007, volví a sustituir a Juanito con el equipo como colista y consiguió llevarlo hasta la octava posición. Esta mañana recordábamos que fue una Unión Deportiva Las Palmas rutilante, ¿no?, jugando muy bien al fútbol. Y ya su última etapa comenzó en 2010, cuando relevaba

0: a Paco Gémez, un Unión Deportiva Las Palmas que empezó de manera espectacular, pero que se vino al piso de la mano del técnico cordobés y bueno, logró 8 victorias y 4 empates en 16 partidos fundamentales para conseguir la permanencia en la categoría, y la siguiente temporada terminó con Las Palmas en la 9ª posición. Bueno, yo creo que a pesar de que no entrena la Unión Deportiva Las Palmas desde 2011-2012, si no recuerdo mal, bueno, pues ha cumplido siempre. Esa es la sensación que tenemos con la Unión Deportiva Las Palmas, ¿no? Casi siempre, ¿no? Que siempre cumplió.
1: El último año de Juan Manuel Rodríguez en la Unión Deportiva Las Palmas, recordamos que fue el famoso motín de Barranco Seco, ¿no? Donde los futbolistas se negaron a entrenar. Había cogido desde el inicio de temporada el equipo Juan Manuel y fue destituido, ¿no? Por aquel motín, en la época de los Darino, Marcos Márquez, etcétera, etcétera, ¿no? Está claro que de fútbol sabe. Es verdad que viendo el perfil de los nuevos técnicos en el fútbol profesional, no da ese perfil. Es ahora mismo, con 67 años, el entrenador más veterano de todos los que están en la categoría de plata del fútbol español. No sé cómo va a lidiar con esos jugadores que hay en el plantel de la Unión Deportiva. Muchos de ellos han estado a sus órdenes, sobre todo jugadores de la tierra, jugadores canteranos. Y bueno, tiene un reto importante por delante, como es el del próximo sábado ante un rival que a priori es favorito para ese partido, como es el Castellón, aunque viene de 2 partidos, empatar ante el Ceuta y perder el pasado fin de semana ante el Andorra. Va a ser difícil, pero vamos a ver si se cumple ese dicho y ese tópico, Nico, entre una nueva victoria segura.
0: Estamos muy interesados en escuchar la opinión de Hernán Santana, pero antes déjenme decirles que qué puede pasar ahora con Juan Manuel Rodríguez al frente de la Unión Deportiva Las Palmas de cara al próximo partido. Tenemos ya confirmadísimo que Juan Manuel no solo se va a sentar en el banquillo en el partido ante el Castellón, sino que en el posterior, también aquí en casa, ante la Real Sociedad B. También les podemos confirmar que la Unión Deportiva Las Palmas no tiene prisa por encontrarle sustituto. Evidentemente estarán en ese trabajo, pero no descarten que si hay una buena respuesta, ya veremos si óptima para los ojos y el criterio de la dirección deportiva del conjunto Gran Canario, con Juan Manuel Rodríguez al frente, no se descarta, esto no es una opinión, sino es una información, no se descarta, Francis, que el propio Juan Manuel Rodríguez pudiera seguir al frente de la Unión Deportiva.
1: En esa reunión, en la jornada de ayer, donde se decidió el fichaje de Juan Manuel Rodríguez, desde la Unión Deportiva Las Palmas se piensa que cuando se recuperen esos futbolistas que están lesionados, el equipo no va a tener problemas para lograr la permanencia en la categoría. Además saben que es complicado una tarea, y es verdad que queda mucho campeonato por delante, pero por fútbol se ve que esta Unión Deportiva Las Palmas no va a estar entre los candidatos a luchar por el ascenso a primera división, pero sí se confía en una permanencia. ¿Qué es lo que pasa? Que claro, si ahora vas a fichar un entrenador, te va a salir una pasta y el objetivo va a ser llegar a los 50 puntos. Desde la Unión Deportiva Las Palmas se piensa que Juan Manuel Rodríguez está capacitado para conseguir la permanencia con el equipo en esta temporada. Así que ahora mismo, Nico, si me preguntas a mí si Juan Manuel Rodríguez va a seguir hasta final de temporada, yo te digo que va a ser el entrenador de la Unión Deportiva Las Palmas hasta final de temporada.
0: Nos decía también en la Unión Deportiva Las Palmas que hay 5 nombres. Vamos a dar información también sobre eso, pero antes, ya que estamos en la figura de Juan Manuel Rodríguez y en la despedida de Rubén de la Barrera, ya saben que todos los lunes, hoy y martes, después de la festividad del 12 de octubre en la jornada de ayer, nos acompaña Hernán Santana para hacer una valoración de este devenir, ¿verdad?, de la Unión Deportiva Las Palmas, y ahora pues salpicado con esta noticia desagradable, porque nunca es positiva, la no continuidad de un profesional. Hola, Hernán, saludos, muy buenas tardes.
2: Buenas tardes, Nico, ¿qué tal?
0: Pues encantado de saludarte, siempre tenemos mucho interés en escucharte, pero hoy especialmente cuando la actualidad de la Unión Deportiva Las Palmas está, como se suele decir, Hernán, tan al rojo vivo. No sé si te extrañó la destitución de Rubén de la Barrera después del partido del pasado fin de semana ante el Real Mallorca. ¿Qué se te ha pasado por la cabeza durante todo este fin de semana?
2: Hombre, situación complicada para el equipo, ¿no? Lo hablábamos cada lunes después de los partidos de la Unión Deportiva Las Palmas, de cómo había arrancado el equipo. Y yo creo que ante situaciones desesperadas, medidas desesperadas, el equipo no termina de cuajar, las sensaciones no son buenas y lo fácil, ¿no?, en este tipo de situaciones es destituir al entrenador. Para mi gusto, pronto, o es lo fácil, ¿no?, cuando desde la confección de la plantilla sabemos y siempre se ha hablado de que ha generado muchas dudas desde desde la pretemporada, ¿no? Con jugadores que se fueron y los refuerzos que se trajeron. Y para mí, yo creo que paga el menos culpable de todo. Yo lo hubiese aguantado un poco más, ¿no? Si tienes claro que con recuperar a ciertos efectivos te va a dar para salvar la categoría, ahora tienes dos partidos en casa que a lo mejor te hubiesen hecho coger un poco más de oxígeno otra vez. Pero bueno, al final los que dirigen el club son otras personas y son los que terminan decidiendo.
0: Fíjate que la Unión Deportiva Las Palmas ha estado durante 3 jornadas de 9 en el puesto de playoff. En la segunda fue líder, fue cuarto, fue quinto y 5 jornadas del 7º al 11 y bueno, ahora 15º después del varapalo del pasado fin de semana. Decíamos, Hernán, que daba la impresión, y tú seguramente tienes un criterio más formado sobre todo eso, Que algo se había roto, ¿no?, entre el equipo y entrenador el pasado fin de semana en Somos, porque no vimos a la Unión Deportiva Las Palmas tan en el norte, tan en el rumbo de afrontar un partido de la exigencia ante el conjunto del Mallorca. Esto es una percepción que uno tiene. ¿Crees que efectivamente que el mensaje a lo mejor de Rubén de la Barrera, más allá de lo que estás apuntando, que a lo mejor quería un poquito más de tiempo, pero que no ha terminado de profundizar en la idea, en la mente de los futbolistas?
2: Puede ser, y al final él, yo creo que él también, no sé si lo hace mandando un mensaje, porque yo creo que una vez ya estás en la figura de entrenador, no tienes que estar dedicándote a mandar mensajes a través de quito un jugador o pongo otro, tú trajiste a este jugador y yo no lo quería, pues ahora no cuento con él. Yo creo que él al final hizo el 11 pensando en lo mejor para el equipo. Pero sí es verdad que lo que estamos viendo en la Unión Deportiva Las Palmas, la situación que está atravesando el equipo sobre todo, yo creo que es el resultado de cuando tú intentas jugar a todos los años, desmantelar un equipo y probar otra vez de cero, ¿no? Y arrancar de cero, no apostar por una base, todo lo que quieres traer pues es a coste cero. Hay años en los que te puede salir bien y tiene pinta, ¿no? Por lo que estamos viendo, que este año a la Unión Deportiva pues nos va a tocar sufrir bastante, por lo menos hasta el mercado de invierno, donde se pueda reajustar algo y se puedan puedan salir jugadores y entrar jugadores. Pinta que va a ser un año largo y complicado, que espero y deseo que no se complique, ¿no? Hemos visto equipos como el Zaragoza, Deportivo, que con planificaciones no me gusta utilizar la palabra mediocre, pero con una planificación escasa de la plantilla, pues se han visto descendiendo de categoría y te digo, ojalá no sea el caso, pero hay que tener cuidado.
0: Hay que tener cuidado, evidentemente, y ya contábamos en el arranque del Ser Deportivo, lo apuntaba Luis también, lo que se piensa en el entorno de Rubén de la Barrera con esa pérdida de calidad, ¿no?, que por otra parte es evidente en relación a la plantilla que tiene la Unión Deportiva Las Palmas, a la que tuvo el año pasado, ¿no?, que llegó incluso con Luis García a los puestos de playoff. Y ahora la figura de Juan Manuel, Hernán.
2: Bueno, todos conocemos a Juan Manuel, un viejo conocido de la casa, su cuarta etapa en el primer equipo. Y es, para mí es otra lotería. No sabemos, él hace muchos años que dejó el primer equipo, como comentabas antes, ¿no? El entrenador más veterano de la categoría, con el filial le estaba costando encontrar pues también ese equilibrio en la segunda red, pero te digo, Juan Manuel es de esos que cuando las cosas se complican el club recurre a él. Yo creo que hasta en eso, yo como dirección deportiva a lo mejor hubiese tenido planificado una estrategia diferente o una sobre debajo de la manga, pero bueno, te digo, medidas desesperadas, decisiones un poco desesperadas y vamos a ver, ¿no? Tiene 2 partidos y yo creo que también, yo soy de los que piensan también que si la cosa va medianamente bien se va a terminar quedando.
1: Lo que no es normal, Hernán, es que, con todo el respeto a Juan Manuel Rodríguez, que es Juan Manuel Rodríguez, sea el técnico del filial. Y lo hablamos desde hace ya muchos años, ¿no? Cuando tú tienes una entidad como la Unión Deportiva Las Palmas y ves otros equipos de primera o segunda división que sus técnicos de filiales son gente joven, gente también de las nuevas generaciones de entrenadores. Repito, con todo el respeto para Juan Manuel Rodríguez, porque claro, el fútbol de Juan Manuel Rodríguez y el de Rubén de la Barrera, siendo uno el técnico del primer equipo y el otro del filial, es totalmente opuesto, ¿no? Es que yo tengo tanta duda, y es verdad lo que hemos comentado. resultados. Si Juan Manuel es capaz de ganar todo partido con Las Palmas, seguirá hasta final de temporada. Pero sí sorprende eso, ¿no? De que parece que va por libre, ¿no? El entrenador del filial con el entrenador del primer equipo.
2: A ver, sorprende porque da a entender que desde la parte de gestión del club, de las plantillas y demás, del filial y del primer equipo, parece que no hay esa consonancia, ¿no? Porque formas un equipo y traes a un entrenador como Rubén de la Barrera y la opción al recambio es Juan Manuel Rodríguez. Dos mentalidades y dos filosofías y dos maneras de entender el fútbol totalmente diferentes. Entonces ahora te encuentras con un equipo hecho para jugar una cosa o para con unos jugadores de cierto perfil, y obviamente Juan Manuel no es un perfil actualizado del futbolista o del fútbol para el que está hecho en un Deportivo Las Palmas, de tener la pelota, no sé, es una incógnita. Vamos a ver qué nos encontramos en este fin de semana. Pero está claro que son dos entrenadores totalmente opuestos.
0: Pues vamos a ver cómo afecta a partir de ahora todo esto a una Unión Deportiva Las Palmas tocada. Insisto, me ha resultado también oportuno escuchar a Hernán diciendo que a lo mejor requería más tiempo, ¿no? Es que es la novena jornada, ¿no? Cuando te cargas
1: sí,
0: un entrenador.
1: Y además, Miguel Ángel Ramírez, si algo se caracteriza es por destituir a entrenadores ya a partir de la jornada 14, por lo menos, ¿no? En los últimos años hemos visto eso. Pero
0: lo
1: eso
0: de Luis Carrión también fue en la novena.
1: Sí, sí.
0: Pero daba más sensación
1: de... Hombre, lo de Luis Carrión fue después de aquel partido ante el Celta, que se queda a Las Palmas. Sí. Con el Celta con nueve tíos y no gana el partido, ¿no? Eso fue lo que colmó el vaso, pero...
2: Y sobre todo sabiendo que, bueno, ahora viene el Castellón en casa, pero bueno, en casa te puedes hacer fuerte si eres capaz de conseguir una victoria, aunque el equipo no esté muy bien, pero consigues una victoria, luego te viene un filial como la Real Sociedad B, que dices tú, bueno, a lo mejor resulta que habiéndolo mantenido, pues sacas 6 puntos, te ves ahí otra vez ya cerca del playoff y te cambia otra vez la película, pero bueno.
1: Y yo te quería preguntar, Hernán, ¿cómo puede Juan Manuel lidiar con futbolistas que son jugadores que tienen muchos partidos a sus espaldas? Y hablamos de los Sandro, los GC, es verdad que con Kirian, si no recuerdo mal, lo tuvo a sus órdenes Juan Manuel Rodríguez, pero hay futbolistas ahí de mucho empaque, ¿no? No sé cómo puede lidiar Juan Manuel, conociendo el carácter también de Juan Manuel, con estos jugadores.
2: Bueno, él ya tiene esa experiencia. Recuerdo cuando él coge el equipo por última vez, estábamos hablando de jugadores como Portillo, que venía del Madrid, jugadores de esa época también con mucha experiencia, Jorge Larena, etcétera, etcétera. Y al final, él, si algo tiene, es que es capaz de, en situaciones extremas, pues sacar un rendimiento diferente. Y yo creo que es por eso por lo que se apela otra vez a la figura de Juan Manuel. Te digo, ha sido como un poco el que en situaciones preocupante, pues ha dado un paso al frente y es lo que se busca ahora un poco. No sé, te digo, para mí la planificación debería ser otra, de tener otro entrenador más o menos, porque eso pasa en todos los clubes. Estás en una situación complicada, empiezas a buscar otro entrenador en caso de que tengas que cesar al que tienes. Pero bueno, te digo, es una incógnita y vamos a ver a qué juega esta Unión Deportiva Las Palmas este fin de semana, con qué sistema. Yo creo que no vamos a jugar igual que lo estábamos haciendo con Rubén de la Barrera, y sobre todo qué jugadores entran y quiénes salen también, un poco lo señalado. Tú sabes que todos los entrenadores que llegan siempre...
1: Empezando por el portero, igual te cambia todo el portero.
2: Pues no te extrañe, sinceramente. Es una de las dudas de las últimas semanas, ¿no? Siempre se ha puesto un poco en duda el papel de Caro en estas últimas jornadas. Y Juan Manuel, si algo tienes, que no le tiembla el pulso y te pone a Adrián.
0: Bueno, pues eso lo veremos ya el próximo sábado, con motivo de su reestreno, ¿verdad? Como técnico de la Unión Deportiva Las Palmas en el estadio de Gran Canaria. Hernán, muchas gracias, un fuerte abrazo, cuídate y hasta la próxima.
2: Un abrazo, chao.
0: Te seguiremos escuchando 2:37 en la sala de prensa, donde a partir de las 3 de la tarde tiene que comparecer el técnico de la Unión Deportiva, Juan Manuel Rodríguez. Sigue nuestro compañero Luis Quintana, que supongo, Luis, que en lo ambiental cada vez hay más medios de comunicación a la espera de lo que pueda comunicar el nuevo técnico del conjunto Gran Canario, ¿no?
3: Sí, a la espera todavía, quedan 25 minutos para que inicie esa comparecencia de Juan Manuel Rodríguez en la sala de prensa de Barranco Seco a partir de las 3 de la tarde. Por ahora llegan varios compañeros de los medios de comunicación, contando periodistas, también operarios de cámara, te cuento unos 7-8 que llegan por ahora y se acercan a las inmediaciones de la ciudad deportiva, y evidentemente seguirán llegando más porque la rueda de prensa de hoy yo creo que cuenta desde el club que va a tener una expectación mayor que la media, una rueda de prensa de entrenador normal o de jugador que pueda haber durante la semana, porque la expectación en torno a primero la destitución de la Barranco tarde y luego la incorporación de Juan Manuel Rodríguez como interino, pues evidentemente ha despertado muchas preguntas, muchos periodistas que quieren saber y que le relaten un poco cómo ha sido la intrahistoria de esta decisión. Así que siguen por ahora los medios de comunicación aquí cerquita de Barranco Seco para a partir de las menos 10, menos cuarto, subir a la sala de prensa y esperar ya a Juan Manuel Rodríguez. Y mira, en este preciso instante está pasando Álvaro Cejudo con el coche para acceder al recinto de Barranco Seco, el que fuera segundo entrenador con Rubén de la Barrera, que te cuento, Nico, que está en este preciso instante a punto de subir la cuesta para entrar a la ciudad deportiva.
0: Esa es la imagen contada en radio, Álvaro Cejudo, segundo de Rubén de la Barrera, pues entrando también en ese punto informativo en relación a la Unión Deportiva Las Palmas. Por cierto, que no lo hemos comentado, pero no suele ser normal que a un entrenador que está en una etapa transicional de uno o dos partidos, siendo del club, se lleva adelante una presentación. Que cosa que, oye, nosotros no vamos a decir que no, no vamos a dejar de ir, pero que cuanto menos extraño sí es y le da cierto carácter simbólico a la posible continuidad del entrenador de
1: Unión Deportiva. Ese fue el tema. Ayer nos sorprendió porque, bueno, tú dices de forma interina, imagino, ¿no? Estar entrenando en la jornada de hoy, esta tarde, porque hoy era día libre para el plantel de Las Palmas, entrenaba hoy, el jueves, el viernes compareces antes del partido, previo al encuentro frente al Castellón, y ya está. Pero que se diga de forma interina y se ha presentado hoy a las 3 de la tarde, la verdad sorprende, si no, no sorprendería si dijeran que va a seguir hasta final de temporada.
0: Enseguida más cosas que tenemos que contarles de última hora de la Unión Deportiva.
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0: En el día después, en donde se comunicaba la destitución de Rubén de la Barrera y en la previa de la presentación de Juan Manuel Rodríguez, que ya hemos dicho que en principio dos partidos, pero con opción de quedarse, calentando el banquillo del conjunto Gran Canario, si hay una buena respuesta competitiva de la Unión Deportiva. Pero en el club, Francis, nos dicen que no se para, ni mucho menos, que hay alternativa, que se sigue trabajando. Es lo normal, una dirección deportiva no puede quedarse únicamente a la espera de que reaccione o no la Unión Deportiva Las Palmas de la mano de Juan Manuel Rodríguez. Han sonado nombres, en la Unión Deportiva Las Palmas se dice que hay cinco en los que de alguna manera podría desarrollarse una línea de trabajo, pero que no hay prisa, ¿no?, a la hora de cerrar ningún tipo de operación.
1: Sí, bueno, todos sabemos que está la rumorología de futuribles para el banquillo. Todos los años pasa lo mismo, ¿no?, sobre todo cuando no tienes inquilino. Esa temporada ocurrió con Luis García, ¿no?, que todo apuntaba que iba a ser el entrenador del equipo. Al final descartó esa posibilidad y a prisas y corriendo pues se fichó a Rubén de la Barrera, que estaba libre después del descenso con la cultura del Deportivo Leonesa y era un hombre apetecible para el Guera desde hace ya muchas temporadas, ¿no? Ahora pues pasa lo mismo. Ahora imagino que esos entrenadores que están sonando, pues alguno de ellos pueda fichar por Las Palmas, y hablamos de entrenadores como Alex García, el que fuera segundo de García Pimienta. Lo que pasa es que está en Dubái hace poco, hace un par de semanas que fue para allá entrenar a un equipo, y no creo que ahora pues de buenas a primeras venga la Unión Deportiva Las Palmas. Yo descarto esa posibilidad, Nicolás, de Alex García. Luego sonaba también el nombre de Gustavo Poyet, el que fuera jugador del Zaragoza, ha sido entrenador de muchos equipos, si no recuerdo mal estaba en Grecia en este pasado año. Y luego por otra parte lo de Paco López, el que fuera técnico del Levante, aquella temporada en primera división que estaba también la Unión Deportiva Las Palmas, y Francisco, otro de los técnicos siempre que ha estado en la nómina de futuribles como entrenador de Unión Deportiva Las Palmas, el que fuera técnico de la Almería hace unas cuantas temporadas, y Rubí, que era el más apetecible, pero Rubí, las condiciones económicas son bastante elevadas, y hay que tener en cuenta también por otra parte que las dos últimas temporadas con un plantillón como el que tenía el Almería no consiguió el objetivo del ascenso a primera división. Pero Nico, repito, no descarte que el entrenador de la Unión Deportiva Las Palmas, si no sigue Juan Manuel Rodríguez, que pienso que va a continuar hasta final de temporada, pues algún nombre que no haya salido en ninguna quiniela.
0: Sí, porque en principio parece que se ha adelantado poco, ¿no?, en establecer alternativas a la continuidad de Juan Manuel Rodríguez. Insisto que se ha desarrollado poco, a pesar de que hay nombres que nos dicen en la Unión Deportiva Las Palmas, hasta 5 nombres, pero de momento el momento de partido está en observar la respuesta que pueda tener el conjunto Gran Canario en los próximos 180 minutos como local ante el Castellón y ante la Real Sociedad B. Bueno, hemos hablado de la figura de Luis Helguera, ¿no?, que ha quedado en entredicho por la configuración de la plantilla, por el hecho de, bueno, no tener un lateral izquierdo natural que sirviera un poco de apoyo ahí a la figura de Clemente, finalmente lesionado. Lo de Opoku, que la verdad es que no tiene un pase. Y hay otro tema más, que es el anhelo y deseo que durante tanto tiempo ha tenido el propio Luis Helguera en la figura de Rubén de la Barrera. Al final te lo traes y únicamente te dura 9 jornadas. La verdad es que en ese sentido
1: está marcado.
0: Pues a Luis no le ha quedado bien esta foto con el que fuera entrenador de la Unión Deportiva Las Palmas.
1: Está tocado, está marcado, y yo no sé cómo va a terminar la Unión Deportiva Las Palmas esta temporada. Dios quiera que termine en el fútbol profesional y que no haya un descenso de categoría, pero ahora mismo está señalado Helguera, ¿no? Cuando hablaba el presidente de Unión Deportiva Las Palmas de manera irónica, porque para mí fue de manera irónica que iba a seguir 5 años más en la Unión Deportiva Las Palmas, pues yo dudo mucho de que Helguera vaya a estar 5 años en la Unión Deportiva Las Palmas, y más cómo están los acontecimientos, cómo están sucediendo ahora mismo, el enfado de la afición amarilla que ahora mismo señala también a Helguera, pues yo no sé si seguirá la próxima temporada como director deportivo de la entidad amarilla, ¿no?
0: Y a todo esto, publicaba nuestro compañero Paco Cabrera en el periódico La Provincia el posible interés que pudiera tener Juan Manuel Rodríguez de tener de segundo nada más y nada menos que a Jonathan Viera. Yo reconozco que en esto no tengo nada de lo que informar, sino únicamente testimoniar lo que he leído en titulares en la crónica de nuestro compañero, pero sí llama la atención que Jonathan Viera se haya desvinculado del club en el que estaba en Tailandia, que regrese para la isla de Gran Canaria. Y, en fin, vayan ustedes a saber.
1: Yo sí te puedo asegurar, Nico, que es cierta la noticia y que es verdad que se ha llamado a Cristovino, que es el representante de Jonathan Viera en la jornada de ayer. La duda es saber si Jonathan Viera quiere seguir jugando al fútbol, ¿no? No en la Unión Deportiva, por supuesto, eso está totalmente descartado, pero sí, igual quiere seguir jugando al fútbol en la península, en algún equipo de segunda división, no sé. Pero yo creo que a Jonathan Viera le seduce esa idea de ser el segundo de Juan Manuel. Además, es un futbolista todavía que conoce también a los componentes de la plantilla, ¿no? Y puede ser una buena ayuda para Juan Manuel Rodríguez. Es verdad que la relación Jonathan Viera-Helguera está más que muerta.
0: Hay que recordar,
1: ¿no?,
0: la rajada de la semana pasada.
1: No hay relación ninguna, y además yo creo que Helguera se tiraría de los pelos si Jonathan Viera es el segundo de Juan Manuel Rodríguez. Pero aquí ya sabemos que Miguel Ángel decide también, el presidente de Unión Deportiva es el que decide. Si Miguel Ángel Ramírez quiere que Jonathan Viera sea el segundo de Juan Manuel Rodríguez y esta acepta, pues está claro que será el segundo de Juan Manuel Rodríguez.
0: De esta forma sería una imagen, después de lo que escuchamos la semana pasada, absolutamente distorsionante, ¿verdad? En la Unión Deportiva Las Palmas, pero cualquier cosa puede suceder. Y el
1: hay, que recordar, hay que recordar, como dices, cualquier cosa puede suceder, Nico, hay que recordar que Paco Castellano y Mamelión fueron entrenadores de Unión Deportiva Las Palmas en la época de que nadie lo esperaba de Miguel Ángel Ramírez. Así que cualquier cosa puede suceder en Las Palmas.
0: Y para darle, digamos que la última palada al tema de la no continuidad de Rubén de la Barrera, el rendimiento también de los futbolistas del equipo. Seguramente estará casado el hecho de que si tú no consigues tener un plan de juego muy definido en el que los futbolistas de tu equipo empiecen a engarzar perfectamente, eso influye mucho en los rendimientos personales. Pero lo del otro día no deja de tener razón. El entrenador de la Unión Deportiva Las Palmas, Rubén de la Barrera, cuando habla de los fallos puntuales, esos accidentes que decía Carlos Marín en la retransmisión, que con los fallos defensivos provocaba la clara victoria del conjunto del Mallorca, pero hay muchos futbolistas que están llamados a tener peso en este Unión Deportiva de Las Palmas que, por otra parte, su rendimiento está siendo bastante escuálido.
1: Sí, y ya lo vimos el otro día ante el Mallorca, ¿no? Por ejemplo, el tercer gol del Mallorca, Alex Suárez, como saca esa pelota, se la da al rival que encara y marca el tercero, el bajo rendimiento que está dando Kirian, Enzo Loyodis, Manu Fuster, que todo el mundo decía, uff, Manu va a recuperar el nivel del Albacete de Rubén de la Barrera, era su entrenador, además hablaba maravillas. Fíjate, el peor rendimiento de Manu Fuster en toda su etapa en la Unión Deportiva de Las Palmas ha sido con Rubén de la Barrera, ¿no? Si a eso añadimos...
0: O Millaciro, que ha sido una de las Millaciro. Grandes operaciones que todos aplaudimos para decir también cosas buenas de la dirección deportiva, pero lo de Millaciro que esté reconocible.
1: Lo de Millaciro, lo de Bonfanti, un fichaje que todavía uno no termina de entender cómo puede venir este futbolista a la Unión Deportiva de Las Palmas y ser titular indiscutible. Si lo pones de tercero, pues igual a lo mejor te puede venir bien, pero de primero y de titular indiscutible, claro, tienes en la retina a Barsi, a Mika Mármol y lo comparas con este futbolista, con Bonfanti, pues la verdad que clama al cielo todo, ¿no? Y luego, por otra parte, Nico, el portero, ¿no? Se fue de Inco Orca, que transmitió una seguridad tremenda, y ves a Caro y...
0: Está nervioso.
1: Es que es el primer futbolista que pone nervioso al resto del plantel. Juan Maerso, lo más potable, yo creo que Iván Jaime, yo creo que es de lo más potable que se ha fichado, el caso de Pesolesi, pero por lo demás, hasta Jefté, ¿no? Que todavía no lo hemos visto.
0: Que yo le tengo fe a Jefté.
1: Yo también, pero es que... Y luego, repito, lo de la plaga de lesionado, ¿no? Que es tremendo. Y luego, Nico, decíamos que esta Unión Deportiva de Las Palmas no tiene líder en el vestuario. Kirian no es el líder del vestuario. Jesse tampoco. El propio Sandro Ramírez, que son los que tienen que dar un paso adelante, no lo están haciendo y eso se está notando también en un equipo, ¿no?
0: Bueno, pues nos hemos ido de tiempo analizando toda la actualidad de la Unión Deportiva de Las Palmas a la espera de esa comparecencia de prensa a partir de las 3 de la tarde y hay otras cuestiones que tenemos que abordar enseguida.

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9: Un fin de semana que tampoco fue positivo para el Cajas de Gran Canaria con esa primera derrota del campeonato el pasado sábado por la tarde en su visita a la cancha del Alicante. Era un rival duro, el segundo clasificado contra el líder que lo ha dejado de ser. Bueno, vamos a la redacción del Gran Canaria Basket News donde está nuestro compañero Carlos Sánchez. Hola Carlos, saludos, muy buenas tardes.
10: Buenas tardes Nico, ¿qué tal?
9: Bueno, ¿cómo valoras esa primera derrota de la temporada del Cajas de Gran Canaria?
10: Bueno, podía pasar y pasó. Uno de los equipos más físicos de la liga, que sobre todo a partir del descanso sacó al Gran Canaria con ese parcial de 11-0 de la cancha. Jugadores como Fischer o el propio Fran Guerra en defensa no pudieron parar al pívot, a Corsantia, que se fue a los 20 puntos y 8 rebotes. Tampoco en el puesto de base, con el, bueno, el base titular de la selección portuguesa, Rafa Lisboa. Gran Canaria en esas dos posiciones, la verdad que no tiene mucho físico. Me llamó la atención que no jugara más Jakub Urbania, pero en el fondo es un jugador que ha llegado a Gran Canaria área de rebote y bueno, también un poco en este inicio de competición con tanto talento ofensivo Gran Canaria, pues como que la responsabilidad se difumina en los momentos complicados, hubo mucho individualismo y eso le pesó al equipo, algo que es normal en este inicio de temporada.
9: Es normal, pero imaginabas que el Gran Canaria en su primera derrota pudiera ser de la forma en la que lo hizo el pasado sábado, Carlos, en Alicante.
10: A ver, yo decía desde la pretemporada, desde que salió el calendario, que no era un inicio sencillo. El margen para quedar primero es muy bajo. El año pasado Leima Coruña queda segundo con 4 derrotas tan solo. Acaba consiguiendo el ascenso por la vía más lenta. El tema es que tampoco hay tantos equipos con el nivel del HL Alicante y bueno, este tropiezo puede quedar en una anécdota si el Gran Canaria pues mejora, pero sí es verdad que está lejos de lo que le estimamos que puede ser su mejor nivel ahora mismo.
9: Porque básicamente por plantilla se supone que es superior, ¿no? La del Cajasete de Gran Canaria, por ejemplo, a la del Alicante, que es esa referencia que ahora vamos a tener en primera fe como equipo que nos pudo y que nos ganó bien en la segunda parte, ¿no?
10: Pero como hemos dicho desde el principio que se armara la plantilla del Gran Canaria, no es el equipo más físico de la categoría y bueno, precisamente el escenario que vimos el otro día es el que menos le puede favorecer al equipo amarillo, así que tampoco va a ser esto un paseo militar.
9: Ahora ese próximo partido en casa, donde en principio el Gran Canaria pues puede alimentar también su cuenta de resultados en carácter positivo, pues ganando ante el Albacete. Un Sabiñani que se quejaba mucho de las pérdidas en ese partido del pasado fin de semana, Carlos, y de los tiros libres, ¿no? Que no acompañaron demasiado.
10: 19 balones perdidos, 10 tiros libres fallados, sí, bueno, y tampoco, bueno, 9 triples, aunque también anotó 9 HL Alicante, ¿no? Salieron las cosas en ataque, pero bueno, yo creo que el talón de aquí del equipo, los días que pierda, los días que no esté mejor, lo vamos a ver, sobre todo en defensa.
9: Bueno, pues primera derrota del conjunto del Gran Canaria, que está estrenando pues etapa ahí con la llegada también de Juanmi Morales, tal y como habíamos adelantado también, que iba a tener cada vez más responsabilidad dentro del club, ahora como director de la entidad, y de Gaby Alonso también, en la dirección de cantera, que son los nombres propios, más allá del agradecimiento, que la semana pasada, el viernes por la tarde, dio a conocer el club, de aquellos históricos como Jan Peravila y Juanra Marrero, al frente del conjunto del Gran Canaria. Gracias, Carlos. Fuerte abrazo y hasta el próximo día.
10: Un fuerte abrazo.
9: Hasta luego. Este es Bruno Savignani, hablando de la derrota primera de la temporada de su equipo en Alicante.
6: Dos situaciones importantes. Una de ellas, las pérdidas, que hemos tenido 19 pérdidas. Es demasiado para venir aquí y tener opción de ganar un partido. No puede permitirse de tener tantas pérdidas. Y los tiros libres, que obviamente también hemos tirado muy mal, con percentil bajo. Y al final tú gema y a un momento al final...
9: Y no pudo ser en ese remar. Bueno, pues última fotografía de la previa de la rueda de prensa. Luis, antes de que comparezca en pocos minutos Juan Manuel Rodríguez.
11: Pues aquí estamos, cerca de la sala de prensa, en las inmediaciones. Ya van entrando los compañeros del resto de medios de comunicación para la comparecencia del nuevo técnico, de Juan Manuel Rodríguez. Y como te digo, Nico, ya están aquí casi todos los periodistas. Estoy con uno de ellos, con Pablo Herrera, el compañero de las. Pablo, no sé si te ha pillado por sorpresa las dos cosas, lo de la barrera y que sea Juan Manuel el elegido, al menos de manera momentánea.
12: Hombre, decir que me cogería de sorpresa la destitución de Rubén de la Barrera sería mentir, porque era algo que se barruntaba en las últimas horas y que podía caer antes o después según se tuviera el sustituto. Lo que me sorprende es precisamente eso, que se haga sin tener el sustituto y que se tire de Juan Manuel Rodríguez, técnico del filial, para que lleve al equipo en una situación tan delicada y además esperando un rival como el Castellón.
11: Pues eso es lo que piensa Pablo, Nico, y el resto de, la verdad que, de compañeros, de según he podido pulsar aquí esperando un poco a llegar a la sala de prensa, pues un poco en esa línea, ¿no? Que hay que ver ahora la incógnita de Juan Manuel y la duda que teníamos, ¿no? Pero como has contado, que son esos dos partidos, las balas que tiene Juan Manuel, Castellón y Real B.
9: Bueno, pues a ver lo que pasa con el futuro de la Unión Deportiva Las Palmas con Juan Manuel Rodríguez al frente. Gracias, Luis. Hasta la próxima, hasta mañana. Enseguida esa rueda de prensa que ustedes van a tener que escuchar en nuestra web cuando termine el propio nuevo entrenador de la Unión Deportiva Las Palmas. Ahí tendrán el sonido para que tengan ustedes también la ocasión de calibrar los mensajes del nuevo técnico del conjunto Gran Canario, en una jornada donde hemos tenido competición también dentro de la segunda ref, en el que fue el último partido de Juan Manuel Rodríguez al frente de Las Palmas Atlético, con ese empate ante el Tenerife B, y la derrota del Tamaraceite, que no termina de encontrar, ¿no?, ese punto, con todas las limitaciones que tiene el equipo Gran Canario en esta competición, y ahí está penúltimo en la categoría, ¿no?
13: Sí, la verdad que el Tamaraceite, que venía con la moral por las nubes después de ganar el partido en casa el anterior fin de semana, pues bueno, caía ante el Puente Genil, y ese empate, como bien indicas, en un partido, por cierto, bastante trabado, bastante malo, el que se disputó en el anexo entre Las Palmas Atlético y el Tenerife, y en tercera división, Nico, que el San Fernando, que sigue líder en el partido de la jornada, vencía el Lanzarote 0-1 y ahora mismo, pues, primer clasificado.
9: Pues ya saben que hoy no tendremos nuestra segunda edición porque manda el fútbol en directo con toda la tarde de Carrusel Deportivo, manda la Champions. Además, hoy vamos a tener partidazos con el Villarreal, con el Nápoles, el Atlético de Madrid con el conjunto del Manchester United y el encuentro en Turquía entre el Galatasaray y el Barça. Andrés Horas, que estuvo en la realización, sigue la radio aquí en la cadena SER. Hasta ahora.

0: Son las 4 de la tarde, las 3 en Canarias. La agenda de los Reyes se retoma esta tarde después del acto en el Ayuntamiento de Ceuta, donde han recibido las llaves de la ciudad y han firmado en el libro de honor. El presidente de la ciudad autónoma ha agradecido a Felipe VI y Letizia la visita, que dice Vivas va a contribuir a generar confianza para salir del túnel en el que se encuentran desde hace 2 meses y medio. Enviada especial María Manjabacas.
1: Los Reyes han dejado una calurosa dedicatoria a los ceutíes en un texto que firman Felipe VI y Letizia. Escriben que había una deuda que hoy por fin se ha saldado, al tiempo que transmiten la cercanía y el afecto de toda España. También señalan que han estado muy atentos y muy pendientes de las circunstancias tan difíciles que ha atravesado en los últimos tiempos esta ciudad, y reflejan que quieren mostrar el compromiso de todo el país con el futuro de los ceutíes, que es el futuro, han dicho, de toda España. Esta tarde los Reyes visitarán un colegio público donde casi el 70% de los alumnos son de religión islámica, y por la tarde participarán en un homenaje ecuménico a los inmigrantes que han muerto en el mar.
0: Dinamarca está investigando un ciberataque contra las obras del que pretende ser el túnel submarino más largo del mundo y que va a unir una isla danesa con otra alemana. Sohaib Nadi.
2: El Consejo de Seguridad Nacional danés está aún recabando información, pero las primeras valoraciones apuntan a un ataque de gran envergadura. Así lo comentaban hace unos minutos en la televisión pública danesa con expertos en ciberseguridad. De momento se desconoce quién está detrás del ataque, pero este presunto sabotaje que ha obligado a paralizar las obras, aseguran estos expertos, no es nada frecuente. Cabe recordar que Dinamarca alertó hace tan solo unas semanas de las altas probabilidades de que Rusia intensificara los ataques híbridos y sabotajes contra la Alianza Atlántica. Ayer mismo, otro sabotaje cibernético contra grandes cadenas de supermercados franceses causó pérdidas millonarias.
0: El jefe del Servicio de Seguridad británico, el MI5, ha comparecido en la Comisión de Secretos Oficiales del Parlamento y ha señalado a Rusia por su papel en la campaña del referéndum del Brexit, aunque ha añadido no tuvo un papel efectivo en el resultado. Victoria García.
3: Se llama Ken McCallum y advierte que Rusia está incrementando sus ataques contra intereses británicos y también europeos, usando ahora también la inteligencia artificial.
4: This is a novel risk. This is not a fanciful thing.
3: Dice que hemos puesto en marcha un centro de evaluación para examinar los riesgos de posibles ataques cibernéticos de algún tipo de inteligencia artificial dirigida que suponga un peligro para toda la humanidad. Dice McCallum que Rusia interfirió en el referéndum del Brexit, pero no hasta el extremo de modificar el resultado, y que junto con Irán están detrás de los recientes ataques contra intereses europeos y británicos.
0: Y un dato que hemos conocido hace unos minutos: las muertes atribuibles al calor en España este verano ascienden a 5.807. Es la cifra más alta registrada en la última década, según los datos definitivos del sistema de monitorización del Instituto Carlos III. Hay más noticias que repasamos ahora en la SER.
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6: Una madre junto a sus dos hijos han sido desahuciados con violencia de su vivienda de alquiler en el barrio de Pedro Hidalgo de Las Palmas de Gran Canaria. Según Derecho al Techo, la familia contaba con un informe de vulnerabilidad tramitado por el ayuntamiento que llegó al juzgado una hora antes de que se consumara el desalojo. Jennifer, la afectada, asegura que pidió al propietario un poco más de tiempo para sufragar el alquiler.
7: Yo cobro, pero lo que cobro es una ayuda y no puedo entrar en una vivienda. Lo que me pide no lo tengo yo. Que si 3 meses de fianza y todo, y yo lo único que quiero es que me ayude con una vivienda con mis hijos. Y no pido nada más.
6: La familia ahora será acogida por un familiar y contará con una solución habitacional provisional ofrecida por el ayuntamiento. Y la Asociación de Madres y Padres del Colegio Costa Teguise, el que tiene más barracones de Canarias, asegura que han tenido que comprar ventiladores para combatir el calor en las aulas. La consejería insiste en que este gasto no debe asumirlo el AMPA y que, si ha sido así, ha faltado coordinación con el centro, que puede solicitar una financiación extra para la adaptación de estas aulas. Sin embargo, desde el AMPA señalan que este gasto no es extraordinario y que lo han asumido para otras cuestiones. Valoran su reclamación a la consejería. Gabriela Gallardo es presidenta de la FAPA Lanzarote, e Iván Carro, director general de Infraestructuras Educativas.
8: La gratuidad del sistema educativo lo tenemos, en entredicho, desde hace muchísimo tiempo. Muchos de los centros escolares siguen pidiendo dinero para diferentes situaciones, para compra de materiales, con lo cual la gratuidad no es una realidad.
9: Y en el caso de que los centros educativos no cuenten con los recursos económicos suficientes, pueden solicitar un libramiento extraordinario a esta dirección general, que en todos los casos hasta ahora se ha analizado y se ha concedido. Las AMPA no es algo que deban realizar, es algo que debe realizar de manera 100% el centro educativo.
0: pues empieza la ventana. Si hay cualquier novedad, la contamos ya con Francino.
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0: Hola, buenas tardes. A veces las noticias se conectan unas con otras, o se retroalimentan incluso. Alguien cuenta algo y de repente surge una historia nueva, que puede ser a través de la inspiración o de la memoria o de lo que sea. Y a mí hoy hay dos noticias que me llevan hasta la historia que vamos a contar aquí en La Ventana y de la que me enteré hace unas semanas leyendo La Voz de Galicia. Primera, la sorprendente, bueno, por no decir otra cosa, decisión del Tribunal Supremo privando del derecho a voto de decenas de miles de españoles descendientes de quienes tuvieron que huir por piernas cuando Franco ganó la guerra. Incluso antes. Segunda, los gritos, eslóganes y toda la parafernalia que ayer se pudo ver y escuchar por el centro de Madrid, que recordaba directamente lo más rancio de aquella dictadura, incluidos el Cara al Sol y alguna bandera con el aguilucho. Claro, esas dos noticias nos recuerdan, por si alguien se ha olvidado, que en este país hubo un tiempo no tan lejano, donde según lo que pensaras, lo que dijeras, lo que sintieras, ya no digo lo que hicieras, podías acabar pues no solo cancelado, silenciado, humillado, tal vez despedido de tu trabajo, ¿no? Es que podías incluso acabar en la cárcel o directamente muerto. En aquellos alegres años de la dictadura, en los que algunos descerebrados dicen ahora que se vivía mejor. En ese tiempo, el miedo y la represión eran la moneda de uso común. Pero como casi siempre ocurre en las peores circunstancias, también hay personas que pasan por encima de eso y deciden, pues deciden jugarse la vida para ayudar a las víctimas de esa represión. Así que allá vamos con la historia. Marta Delvado, buenas tardes.
1: Hola, buenas tardes. Es la historia de don Rogelio, un cura de Alhama, que es un municipio pequeño del interior de Pontevedra, que en los años 40, en plena Segunda Guerra Mundial, vestía de curas, monjas y seminaristas a judíos europeos que huían del nazismo o a miembros de la resistencia francesa. Primero los escondía en el desván de la casa rectoral y luego los disfrazaba pues, para pasarlos a Portugal, de ahí a América, o embarcarlos hacia Reino Unido. Hay registros de que salvó a más de 800 perseguidos. Esta historia ha estado silenciada durante décadas, pero ahora se conoce gracias a tres personas: al alcalde, a un vecino y a un profesor de Alhama, que han ido recogiendo los testimonios, los documentos y atando cabos hasta reconstruir esta historia de don Rogelio.
0: El profesor es Enrique Silva y está en los estudios de Radio Pontevedra escuchando. Enrique, buenas tardes, buenas tardes.
2: Buenas tardes.
0: ¿Qué tal? ¿Cómo estás?
2: Muy bien.
0: Joder, ¿por dónde empezamos? Lo primero, ¿cómo llegáis vosotros a esta historia? Eso es lo primero.
2: Pues yo tengo un muy buen amigo que se llama Domingo Rumbo, que fue quien me empezó a contar un poquito que ahí había un misterio, un secreto, algo que teníamos que desvelar, ¿no? Ese secreto guardado durante décadas, un silencio absoluto, un pacto de silencio. Y bueno, nos pusimos a indagar y descubrimos que, bueno, hay escrito muchísimo sobre esta causa. Y una cosa que nosotros tenemos claro, pues es que hay que ponerlo en valor y, como tú dices, hay que hacer que la memoria no se pierda, ¿no?
0: Toda esta historia comienza con un médico gallego que se llama Eduardo Martínez, que trabaja, que ya, en fin, este dato es insólito por sí mismo, que trabaja para el MI6, el Servicio de Inteligencia del Reino Unido. ¿Qué pinta un médico gallego en todo esto, Enrique?
2: Bueno, él es nieto de Juan Antonio Alonso Santo Domingo, que también tiene su interés, el fundador de Conservas Palacio de Oriente. Uh-huh. Él, su padre estaba destinado en Inglaterra, allí estudia, se hace médico en Liverpool y se convierte en el agente 055A del Servicio de Inteligencia Británico, nada más y nada menos. Entonces, él desde, bueno, pues la agencia británica de inteligencia y la colaboración de Alan Hildgar, que era el agregado naval uh-huh. en la embajada británica en España, con la colaboración de la Cruz Roja, pues consiguen que prisioneros concentrados en el campo de concentración de Miranda del Ebro, en Burgos, atravesaban la frontera, gente indocumentada, y entonces pues allí los recluían. En más sitios también, pero especialmente ahí. Bueno, desde ahí una de las vías de escape era llevarlos a Madrid, a un salón de té que regentaba una señora que se llamaba Margaret Taylor. Allí Margaret Taylor los acogía en este salón de té y los vestía, los acomodaba, y de ahí hacia Galicia, hacia la finca La Portela, donde una guardesa llamada Lola la Grande y los hermanos Otero, pues cuando la noche era propicia los embarcaban en dos dornas gallegas, pequeñas embarcaciones tradicionales, en la oscuridad de la noche, bogaban, remaban dirección a un barco de la Royal Navy para llevarlos hacia la libertad.
0: ¿Pero cómo salen del campo de Miranda de Ebro? ¿Cómo consigue Eduardo Martínez sacarles de ahí?
2: Eduardo Martínez lo que dice es: tales señores, estos señores tienen una enfermedad contagiosa y hay que sacarlos.
0: Ah, amigo.
2: Y ese es el motivo con el que consigue, pues un poco, liberarlos, ¿no? Entonces, de ahí es cuando empiezan a llevarlos unos rumbo a Gibraltar y otros rumbo a Galicia.
3: Enrique, el salón de té era el legendario.
0: Marta, ¿eh?
3: Hola, ¿qué tal? Soy Marta Fernández. Hola, ¿qué tal? El salón de té era el legendario Embassy, que exacto, era el lugar donde estaban todos los espías aquí, exacto, en Madrid, ahí al albur de la señora, uh-huh, Taylor. Y claro, tengo entendido que es que el doctor Martínez era familia de don Rogelio, ¿no?
2: Sí. Por él lo consideraba su tío, realmente era un tío político, porque venía por parte de mujer, de doña Ramona de Vicente, su mujer, y cuando en el 42 se casan los dos muy felices, Eduardo y su mujer, pues en vez de irse de una de miel, pues tienen que salir, porque Eduardo tiene, le dicen que tiene que escapar porque la Gestapo está atrás de él. Entonces, en vez de luna de miel, pues se escapan. Se van rumbo a Lisboa y de Lisboa a Inglaterra. Y en ese momento es cuando aparece don Rogelio. Uh-huh. Él plantea decir, oye, pues mira, en vez de, ya que esta vía está coartada, podemos traerlos hacia Alhama, hacia Sende, uh-huh, y ahí en la rectoral, como contasteis antes, yo los oculto en el desván, los visto de seminaristas y de monjas, y como esa zona, para que lo entiendan un poco los oyentes, es esto, es un santuario, un centro de peregrinación, entonces, uh-huh, ahí había mucha gente, ¿no? Había peregrinos, ¿no? Entonces, de alguna forma, también pasaban desapercibidos. Y los conducían en la noche de nuevo con un taxista que se llama Manuel Ríos.
0: Pues, otro que estaba con Chabao también.
2: Otro más. Bueno, había varios actores, había muchos actores, y no, la cosa se volvía muy complicada. Pero sí, gente que se la jugaba, desde luego. Si esta gente no se lo hubiera jugado, pues muchas personas no hubieran conocido la libertad.
0: Comentaba Marta antes el dato de que se calcula sobre 800 personas que pudieron salvar. No, sí, sé si es una cifra aproximada o documentada, o pudieron ser muchas más.
2: Realmente son muchas más. Y es más, vale, en los archivos nacionales británicos, que es donde, porque esta historia es tiene una parte fascinante, que es, y es la parte misteriosa, y es esas casualidades de la vida, ¿no? Que dices tú, oye, las cosas pasan porque tienen que pasar. Un día, la hija de Eduardo Martínez Alonso, uh-huh, Patricia Martínez de Vicente, que tiene varios libros escritos, pues un día, pues según traslado, se encuentra con un libro de su padre, un libro de notas de su padre, una especie de diario, y allí pues se queda con los ojos como platos, porque se lee todo aquello y es como una historia de ciencia, bueno, ¿esto qué es? No me lo puedo creer. Entonces es cuando ella recurre a los archivos nacionales británicos y ve que todo aquello es cierto, que su padre recibiera una medalla del rey Jorge, una medalla al valor en el año 47, y dice, bueno, mi padre, un espía del servicio secreto británico, y que recibe una medalla del valor de Jorge VI. Bueno, esto no puede ser. O sea, mi padre es un médico. No es el héroe de una película. Pues sí, era un héroe. Absolutamente.
1: Enrique, y allí en la parroquia, claro, todo el mundo se conoce. Nadie sospechaba nada.
2: Ellos, digamos que hicieron un pacto de silencio, una especie de un pacto de los hermanos callados. Todo eso se quedó ahí atrás. Nadie quiso una medalla, nadie quiso un mérito. Aquí nadie dijo, en Inglaterra, si se lo dieron a este señor, claro, pertenece al MI6, y en fin, sabían lo que hiciera. Pero aquí nadie. Entonces nadie quiso que escribieran romances y poesías sobre él, ni cosas épicas. Mira. La cuestión era que lo hicieron porque era gente noble y que se jugó la vida por los demás. Entonces todo eso se quedó en la memoria de algún uno que sabía que algo allí pasara, ¿no? ¿Cuántas personas, según los archivos británicos, cruzaban los Pirineos rumbo a la libertad? Pues 200 personas diarias. ¿Cuántas pasaron por Sende? Bastante más de 800. Eso es una cifra prudente. Y en total, la cifra en total en España, es, uh-huh, es muy, muy considerable.
4: Enrique, estoy pensando que...
0: Te pregunta ahí, Isaías, ¿eh? Que no nos hemos saludado. Isaías, buenas tardes.
4: La historia, Isaías, de héroes que hicieron más o menos lo mismo la conocemos a través de La lista de Schindler. Se podría hacer una película que se titulase La lista de Sende, ¿no?
2: Desde luego que sí.
4: ¿Claro?
2: Yo creo que sí, que tendríamos que ponerlo en valor, porque hay que valorar un poquito las cosas que pasan a veces cerca, no solamente las que pasan lejos.
4: Y aparte de lo que habéis hecho vosotros, en esa rectoral donde se escondía a estas personas que después obtenían la libertad, ¿hay algún tipo de recuerdo, alguna plaquita que recuerde lo que sucedió ahí, ahora que ya este pacto de silencio, por fortuna, se ha visto roto y podemos rememorar lo que pasó?

0: de aquella gente que fueron salvados por don Rogerio y compañía, hoy no van a poder votar en las elecciones del 29 de noviembre. Seguro, segurísimo, porque algunos iban a Londres, pero la gran mayoría cruzaron el Atlántico hasta América Latina. O sea, mira, estaba pensando por eso y me recordaba una cosa y otra esta historia que leí hace días en la Voz de Galicia.
1: Sí, porque además, Enrique, tengo entendido que, bueno, había, digamos, como distintos tipos de exiliados, ¿no? Los que se iban a Londres, que tenían más posibles, y los que iban a Lisboa, que todavía tenían que seguir con esa travesía que decía Carlas, y que tendrán sus hijos y que habrán escuchado esta historia sabiendo que se salvaron gracias a don Rogelio y que ahora no votarán.
2: Sí, y ¿sabes? Hay algo... esta gente perdía la identidad, porque, claro, tenían que darle otra identidad, generar una identidad, y sí, en la primera fase se fueron hacia el Reino Unido, pero después mucha Latinoamérica y Norteamérica, ¿no? Yo escuché una entrevista a un señor que decía que leyendo el primer libro de Patricia Martínez de Vicente, de Embassy, pues que se daba cuenta de que todo aquello que contaba su abuelo, pues se dio cuenta de dónde venía su abuelo, ¿no? Y decía su abuelo que cuando llegara, porque en Argentina decía que cuando llegaba allí, él se dio cuenta de dónde venía, porque aquellos que hablaban le sonaban a gallegos. Entonces, pues por supuesto que sí.
3: Oye, ¿y el tío Rogelio cómo era? Porque los curas que quedaron a salvo después de la guerra civil, bueno... no sé, muy partidario de hacer estas cosas, seguramente no había muchos, ¿no? ¿Cómo era ese hombre?
2: Yo tengo un buen amigo, que se llama Aquilino, desde aquí le mando un saludo, Aquilino de Casate, pues que lo conoció, y decía que era un hombre discreto, pero muy bondadoso, así muy discreto, no se metía en las cosas, pero muy, muy bondadoso. O sea, era un señor que sabía guardar secretos, eso estaba claro, y que sabía jugársela, desde luego. Y no solamente fue él, fue su hermano don Álvaro y el sobrino de ambos, que se llamaba don Arturo. Los tres, digamos, los tres cónsules de la libertad.
4: Enrique, eres profesor no sé de qué, no te lo he preguntado.
2: Yo soy profesor de música en secundaria, soy en un ayuntamiento que se llama el Concello, Ayuntamiento de Meaño.
4: Y entre los alumnos de secundaria, ¿cómo percibes tú que entienden lo que ha pasado en nuestra historia reciente?
2: Yo percibo que la historia pues a veces no interesa como debiera, ¿no? Y que se debería enfatizar un poquito más todo eso. Entonces, y lo digo de la forma más amable posible.
0: Ya.
3: Pero ya que eres profesor de música, ¿algunas de las cosas que están pasando te suenan a cosas que pasaron en el pasado?
2: Seguro que sí.
1: Y yo creo que Enrique está haciendo una labor para que sus alumnos y la gente joven también conozca estas historias, porque nada mejor que contarla con personajes verdaderos, como don Rogelio.
0: Muy bien, Enrique Silva, oye, te agradezco muchísimo este ratito en la ventana, de verdad, para ampliar detalles de esta historia que merece la pena ser contada, desde luego.
2: Muchísimas gracias a todos, Carlos.
0: Cuídate mucho. Un abrazo, Enrique.
2: Muchísimas
0: que vaya
2: gracias.
0: Bien. Fíjate, la gran mayoría de las personas, la gran mayoría o una buena mayoría de las personas que salvaron, todo este grupo de cura, médico, vecinos, amigos,
4: taxista,
0: hermanos y tal, eran miembros de la resistencia francesa, eran muchos judíos que huían de los nazis. Yo no creo ser la única persona que cuando hablamos desde hace tiempo de lo que ocurre en Gaza, nos choque la cabeza, nos chirríe y nos duela y nos indigne todo al mismo tiempo el paralelismo que se puede establecer y que tanto indigna a algunos, pero lo siento, está ahí y es muy obvio, el holocausto que sufrieron los judíos con el genocidio que está aplicando el gobierno israelí sobre los palestinos en Gaza. Y no solo en Gaza, porque ahora mismo tendremos oportunidad de conocer detalles de cómo es el día a día en Cisjordania, donde las cosas están muy complicadas también para los palestinos. El motivo es que, igual que aquí estamos en pre-campaña electoral, oficialmente, en campaña estamos hace un montón de tiempo, bueno, en Israel ha empezado hoy oficialmente la campaña para las elecciones del próximo 27 de octubre, que va a ser la primera vez en la que voten los israelíes después de la masacre de Hamas del 7 de octubre del 23 y la respuesta en Gaza y Cisjordania, que ha derivado, como digo, en un genocidio contra el pueblo palestino. Así que hoy, corresponsal en Jerusalén, Nuria Garrido, buenas tardes.
5: ¿Qué tal? Buenas tardes, ¿cómo estáis?
0: A ver, pues mira, deseosos de escucharte, porque tú acabas de regresar además de Cisjordania, ¿verdad?
5: Así es. Bueno, en realidad regresé anoche, pero ya estoy en Jerusalén, sí.
0: Ya. ¿Y qué? A ver, un primer titular, una impresión. ¿Que has estado con familias que han sido atacadas durante la cosecha del aceitú? No sé, cuéntanos lo que te hayas encontrado.
5: Pues Cisjordania es un sitio que en estos últimos años lo que estamos viendo

0: que los ataques por parte de los colonos son diarios, pero es verdad que es especialmente en esta época del año, cuando empieza la recogida de la aceituna, cuanto más se disparan los ataques. Ayer estuvimos con una familia, con un palestino de 60 años, vino con el ojo amoratado, todavía con una venda en la cabeza, y esto es lo que nos contaba. Vamos a escucharle.
1: Wounded with a bullet, and he started bleeding inside. Three of them attacked me with metal bars and hit me on the head.
0: Aquí nos está contando cómo su sobrino empezó a sangrar cuando un colono le disparó. Luego también nos cuenta que varios colonos a él también le golpearon, a su hijo de 18 años y a su mujer. Los golpearon, los atacaron mientras estaban intentando recoger la aceituna. Esto pasa desde hace 3 años, cuando ocurrieron los ataques de Hamas, porque lo que vemos es que los colonos tienen este espíritu de venganza, ¿no? El ejército israelí continúa vengándose en Gaza, pues en Cisjordania los que más se vengan contra los palestinos son los colonos con el apoyo del ejército. Vamos a seguir escuchando a este palestino y vamos a escuchar cómo nos cuenta cuando pidió ayuda al ejército, cómo reaccionaron.
1: Stopped the ambulances about 2 kilometers away from us. He took the keys, the army, and he put handcuffs to the paramedics.
0: Lo que nos cuenta es que 20 minutos después llegó el ejército y básicamente le imploró, por favor, dejadnos llevar a nuestros... Había 3 personas sangrando, dejarnos llevar a nuestros familiares al hospital. El ejército los retuvo allí 2 horas, impidió que la ambulancia y los paramédicos entraran en Los Olivos a ayudarles, y lo que pasó es que una de esas personas falleció. Otro de sus primos sigue ingresado en estado crítico. Y es que, básicamente, recoger aceituna se ha convertido en uno de los momentos más tensos y peligrosos. Los colonos saben que muchos palestinos viven de esto. Y también saben que esto forma parte de su identidad, que esto va más allá incluso de la economía. Vamos a seguir escuchando a este palestino.
2: They are connecting this illegal outpost with roads, with electricity, with water. They bring the army to protect them, so...
0: Bueno, este es un activista israelí, perdona que quería presentarlo más tarde, es un activista israelí que nos acompañó ayer de la ONG B'Tselem, y básicamente lo que nos está diciendo es que estos colonos vienen de asentamientos ilegales, asentamientos que no cuentan incluso con la aprobación del gobierno israelí, pero que al mismo tiempo el gobierno israelí les da carreteras, les da electricidad, les da agua, porque todo forma parte de un sistema para llevar a cabo una limpieza étnica. Esta es una ONG que está documentando lo que ocurre en Cisjordania, junto a otras, muchos de ellos son activistas israelíes y también se arriesgan a que les arresten, no les detengan cuando van a apoyar a los palestinos. Y ahora sí, vamos a escuchar a este palestino para saber lo que significa para ellos la recolecta de la aceituna.
1: This is the identity of the Palestinian people. These trees, some of these trees are more than 500 years ago.
0: Como esta es nuestra identidad palestina, ¿no? Algunos de estos árboles tienen más de 500 años. Estos palestinos han heredado estas tierras de sus padres, de sus abuelos. Es como una tradición, ¿no? Cuando llega el otoño. Y lo que pasa es que los colonos saben a qué puntos ir. Ayer estábamos en Nablus, está en el norte de Cisjordania, está 1 hora en coche de Jerusalén, aunque en total fueron casi 2 horas y media, porque hay muchos checkpoints, el ejército cierra los pueblos, bloquea las entradas. Es un infierno, Carles, moverse por Cisjordania. Es agotador. O sea, incluso a veces tú cuando eres periodista y tienes que pasar 3, 4, 5 horas, te desesperas. Y al final muchos días te preguntas, ¿para qué voy a ir si voy a estar 5 horas en el checkpoint? Y esta es la sensación, ¿no? que nos quedamos nosotros los periodistas. Pero al final lo que estamos viendo también es que muchos de los palestinos agredidos son personas de 60, de 50 años, de 70. Muchos están jubilados, que quieren ir a recoger las aceitunas, pasar tiempo con su familia. Otros, como te decía, viven de esto económicamente. Y los colonos, desde el 27 de septiembre hasta el 7 de octubre, se han registrado, según esta ONG B'Tselem, más de 100 ataques, robos, destrozos, agresiones físicas, y ya hay 2 personas muertas.
3: ¡Qué desastre! Oye, Nuria, ya que empieza la campaña electoral hoy, más allá del tema palestino, digamos, ¿hay algo de política interna que pueda tener algún papel destacado? Yo qué sé, la economía, el servicio militar de los ultraortodoxos, si tienen que hacerlo, yo qué sé. ¿Hay algún otro asunto en la agenda?
0: Pues yo te destacaría el servicio militar de los ultraortodoxos, porque lo que está diciendo el bloque anti-Netanyahu es que ellos sí que quieren obligar a los ultraortodoxos a hacer la mili y a ir al ejército. Vale. Esto Netanyahu se ha visto en apuros porque sus socios hasta ahora han sido los de extrema derecha y los ultraortodoxos. Y es verdad que el Tribunal Supremo se pronunció hace 2 años y dijo que todo el mundo tenía que ir al ejército, incluso los ultraortodoxos. Pero en la práctica esto no se está aplicando. Cuando les llaman para ir a filas, se niegan, convocan protestas. Ellos, esta comunidad representa entre el 13 y el 14% de Israel. Aquí, por ejemplo, en Jerusalén viven en Mea Shearim. Y para ellos lo más importante es mantener sus privilegios, ¿no? Reciben una ayuda del Estado, que el Estado financie las escuelas a las que van a estudiar la Torá y no ir al ejército. Claro, esto para el resto de la sociedad israelí, cuando tienen hijos en Gaza, en Líbano, en Siria, cuando más gente aquí, hace 2 días leí que una joven reservista se había suicidado, esto sí que está generando mucha tensión, porque si Netanyahu mantiene el gobierno que ha tenido hasta ahora con personas de extrema derecha y con los ultraortodoxos le van a decir, si quieres mi apoyo, nosotros al ejército no vamos a ir. Y esto es una cosa que Netanyahu lo sabe, pero bueno, las encuestas dicen que está todo en el aire, van a ser muy reñidas, es probable incluso que se repitan en marzo del año que viene, si ninguno de los dos bloques llega a esos 61 escaños que necesitan, porque los partidos de la oposición necesitan contar con los partidos árabes, y Eisenkot, que es el principal rival de Netanyahu, que tampoco quiere un Estado palestino, que tampoco ha presentado ningún plan para reconstruir Gaza, ha dicho que no quiere contar con los partidos árabes. Con lo cual, vamos a ver qué dicen los israelíes. Lo que vemos es que el partido de Netanyahu va a perder bastantes escaños, pero que ninguno de los dos bloques pueden llegar a esa mayoría absoluta. Vamos a ver qué dicen las encuestas. Las urnas que son las que hablan de verdad.
4: Este es el último episodio, pero la verdad es que Israel, desde que digamos se estableció el Estado de Israel, precisamente como respuesta al Holocausto judío, pues lleva haciendo esto muchísimos años. Se ha saltado absolutamente todas las leyes y todos los acuerdos internacionales, ¿no? Claro, cuando se habla de la solución de los dos estados, es que la política de Israel es que no haya posibilidad de que haya esos dos estados, porque en el estado palestino, que debería ser palestino, la franja de Gaza ha sido absolutamente destruida y su población masacrada, y con Cisjordania pues hay otro tipo de invasión, que es la que nos está contando Nuria, ¿no? Una invasión silenciosa, pero igualmente violenta e igualmente ilegal. Y esto lo llevan haciendo décadas, sin que nadie les haya parado los pies, ¿no?
3: Nuria Garrido, corresponsal en Jerusalén. Oye, un abrazo muy grande.
0: Muchas gracias, un abrazo.
3: Venga,
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3: Antes de seguir adelante con otros contenidos, Lidia Ramón, buenas tardes. ¿Qué pasa?
15: Buenas tardes, Francino. La semana pasada se celebró el Día de la Educación Financiera, una iniciativa en la que participan las entidades vinculadas a CECA. Ahorrar es algo fundamental y por eso a las 6 voy a hablarte de iniciativas que acercan la cultura financiera a personas de todas las edades y promueven una mejor planificación de las finanzas personales, como por ejemplo el programa Funcas Educa.

0: Aquí seguimos asomándose a la ventana con Marta Delgado, con Marta Fernández, Isaías Lafuente y un servidor. Hoy que hemos abierto el programa recordando cómo las noticias a veces se conectan unas con otras, podríamos añadir que a menudo hay realidades que por lo que sea, escapan al radar de eso que consideramos actualidad y quedan por ahí medio ocultas. Luego, cuando las miramos con un poquito más de detalle, resulta que afectan a muchísimas personas y que a veces reflejan situaciones inquietantes o directamente graves. La Fundación Amigo acaba de publicar un estudio con datos muy preocupantes de lo que se conoce como violencia filoparental, es decir, la violencia que ejercen, en ocasiones, los hijos sobre los padres. Este informe dice que al día se producen 11 casos de este tipo de violencia en España, que hacen un total de más de 4.000 expedientes al año, que son muchos. Estas formas de violencia son variadas también. Un 29% de los casos es violencia verbal, otro 26% según este estudio es violencia psicológica y el 17% ya directamente violencia física, ¿no? Otro de los datos preocupantes es que tan solo el 10% de los casos se denuncian ante las autoridades, por lo que muchas de estas situaciones se viven pues en la intimidad y en secreto. Nos parece que es un tema como para pararse un momentito a comentarlo y reflexionar. Irene Gallego es la directora territorial de la Fundación Amigo y es psicóloga. Irene, buenas tardes, hola.
1: Hola, buenas tardes.
0: Empezamos con este último dato de que solo el 10% de los casos se denuncia. Aquí aparece otra vez lo de la no solo el miedo, sino también la vergüenza, que también se manifiesta en otras situaciones de maltrato que tenemos todos en la cabeza.
1: Sí, pues exactamente igual. Aquí los papás y las mamás pues tienen mucha vergüenza, mucha culpa también, ¿no?, de que habremos hecho mal para que tenga que llegar a denunciar a mi hijo y el miedo, claro, que en toda la violencia al final lo sentimos.
0: ¿Cuáles son las primeras acciones, acciones o señales que no deberían ignorarse en ningún caso? ¿Y cuándo empiezan? ¿En qué edad hay que poner ya las antenas muy, muy a punto de estar atentos a esto?
1: Pues explota en la adolescencia, pero es verdad que el comienzo es en la infancia, antes de los 10 años, alrededor de los 10 años, ahí va escalando hasta la preadolescencia, ya con la explosión, pues alrededor de los 15. Las primeras señales, pues mucho desafío, mucho quebrantamiento de normas, que cuestionen continuamente la autoridad y luego pues con actos más leves, digamos, de violencia, un portazo, un insulto leve, ¿no? El qué pesada, pues si pasa una vez al año no es a lo mejor preocupante, pero si es diario de un niño que tiene 7, 8, 9 años, te tiene que llamar la atención. La violencia no es algo natural en las personas, aunque a veces veamos lo contrario, pero no es natural. Entonces, al primer conato hay que prestar atención y es siempre en la infancia. Ahí es donde comienza a forjarse la violencia filioparental.
2: Pero Irene, lo malo es que a vosotros no os llega el primer conato, claro, sino que os llega cuando ya la cosa tiene poco arreglo, cuando la situación está muy mal, ¿no?
1: Pues sí que es verdad que los datos de fiscalía sí, o sea, las personas, las familias que llegan a los recursos de medidas judiciales sí, pero es verdad que desde hace tiempo ya empieza a haber muchos recursos especializados de prevención o sin medidas judiciales. Y ahí sí que vemos mucho la diferencia porque tenemos muchos niños y niñas de 12 años, 13 años, uh-huh, que claro, que no van a poder llegar porque no tienen edad penal a fiscalía de menores.
3: Irene, ¿qué hay que hacer si algún padre, especialmente madre, que son las principales víctimas de esto, nos está escuchando y sufre pues este tipo de violencia, pues desde verbal hasta física por parte de su hijo?
1: Pues animar a que pida ayuda, que yo sé que es difícil y que dar ese paso y vencer esa vergüenza y esa culpa es muy complicado, pero no se le ayudan a los niños y a las niñas no enseñándoles que nos tenemos que poner límites a la violencia. No les están haciendo un favor, pese a que los chavales usen el chantaje emocional, pero no es un favor enseñarle a un niño o una niña que puede usar la violencia y no pasa nada. Entonces, que pida ayuda, que llame a cualquier recurso, a cualquier entidad especializada, que busque por internet. Afortunadamente ahora en España hay muchísima difusión y muchísima investigación, y que venza ese miedo, que por levantar el teléfono y llamar se va a sentir también muy acompañada.
2: Irene, ¿y los demás qué podemos hacer? Porque estaba pensando en el cambio de mentalidad que hubo en la sociedad cuando dejamos de decir aquello de bueno, lo que pasa de puertas para adentro en las casas no es cosa nuestra, referido a la violencia de los hombres contra las mujeres. Que digo yo que a lo mejor en este caso los demás también podemos hacer algo para abrir los ojos, para acompañar en los colegios, en las redes de padres, de amigos, de familia.
1: Pues mira, sensibilizar, que es lo que estamos haciendo ahora mismo, ¿no? Intentar llegar a la máxima población, porque aunque no lo pensemos, tenemos algún vecino seguro en esta situación. Y luego intentar, muchas veces pues caemos todos, ¿no?, en dar el mensaje fácil. Ahí lo que hace falta es mano dura. No le puedes decir eso a una familia que está sufriendo violencia en casa. Entonces, a veces solo hay que escuchar y apoyar en venga, te acompaño, buscamos un sitio, en dar ayuda, en estar ahí, ¿no? Muchas veces tenemos que estar ahí. Y si pues lo vemos, pues eso, llegar a la población general, porque quien no sufra este problema es, va, esos son padres flojos. Pues no, esto es mucho más complicado y es mucho más lento como se va forjando. Y los niños y las niñas también sufren, nadie le gusta ser violento en principio.
0: Entiendo por lo que has dicho que una cosa son chavales de 7, 8, 9 años que, yo qué sé, de empatadas, un portazo, griten y tal, y otra cosa son los adolescentes, ya, en fin, personas en proceso de formación mucho más avanzado. ¿Cómo distinguimos lo que es la rebeldía, digamos, propia de un adolescente de la mala hostia, ya directamente? ¿Cómo distinguimos eso?
1: Pues bajando mucho la tolerancia a la violencia. O sea, un adolescente, y todos lo hemos hecho, lo hemos tenido que hacer, buscamos límites, ¿no? Y porque nos tenemos que identificar. Entonces, si papá te dice que a las 10, pues yo a lo mejor llego a las 10 y media y le digo que se ha roto el metro, ¿no? Esa búsqueda del límite de a ver hasta dónde puedo llegar para identificarme como persona, ¿no? Pero la violencia no es parte de la adolescencia. O sea, esa búsqueda de límite no tiene por qué estar ligada a la violencia. Si esa búsqueda de límite está, voy a salir de casa y te doy un empujón, eso es lo que nos tiene que llamar mucho la atención. Lo que pasa es que tenemos una tolerancia muy alta. Consideramos que las personas nos podemos gritar las unas a otras y que eso es normal. Y ahí es donde tenemos que poner el foco. No es normal que la gente ni te grite ni te dejes gritar, ¿no? Pues imaginaos ya un insulto o un empujón.
4: Y el perfil de estos chavales, quiero decir, esa violencia que ejercen, ¿es una violencia aprendida en algún lugar? Quizás incluso en la propia familia, es una violencia que en algún caso, bueno, pues puede ser innata porque tenga algún tipo de perturbación, aunque sean adolescentes.
1: Pues la mayoría aprendida, bueno, sí, la gran mayoría, pero sí que es verdad que hay un tercio de estos chicos y chicas que han sufrido otro tipo de violencia o han sido testigos de otro tipo de violencia. Hay muchos niños y niñas que ejercen violencia filioparental que sufren bullying, que sufren acoso escolar. Vaya. Y es como su forma de estoy mal, necesito pedir ayuda, no sé cómo hacerlo y lo hago mal, ¿no? De la peor forma, pero si soy víctima en un sitio me convierto en agresor en otro. Y luego hay violencia de género, hay un porcentaje de 2 de cada 5 reconocida, luego no reconocida sería otra cosa, pero reconocida, 2 de cada un 20% ha habido violencia de género en el hogar. O sea que la violencia genera violencia y por eso tenemos que poner todos y todas nuestro empeño en que se extinga en todos los sitios y más en la familia.
0: Ya. Irene, el estudio que habéis publicado en la Fundación Amigo se apunta que en bastantes de los casos de hijos denunciados existían adicciones. ¿De qué adicciones estamos hablando y qué papel juegan en esta primacía de la violencia? ¿De qué hablamos? ¿Drogas? ¿Alcohol? ¿Redes sociales?
1: No pues sé, es cierto. ¿En qué? Ha cambiado mucho porque al inicio, ¿no?, cuando se empiezan a surgir los recursos especializados en 2007, había mucha adicción al hachís, al cannabis, y ahora eso nos lo encontramos menos, nos encontramos poca adicción al alcohol. Parece que generacionalmente ahora los chavales son menos consumidores, pero sí que vemos mucha adicción a las nuevas tecnologías, ¿no?, redes sociales y en algunos casos videojuegos. Pero sobre todo el móvil, ¿no? Tener ahí las redes sociales a mano siempre.
0: ¿Pero os entran muchos chavales, muchos adolescentes a los que se pueda considerar adictos a las redes sociales, al móvil, o sea, al uso del móvil?
1: Quizá no adictos, pero sí un mal uso, un uso abusivo, de pasar muchas horas con las redes y no saber diferenciar qué es positivo y qué es negativo, porque yo digo que hay que enseñarles a usarlo como herramienta porque todos y todas lo usamos, pero lo consumen de una forma muy inadecuada. Adictos como tal, baja el porcentaje porque afortunadamente las adicciones pues son más difíciles de consolidarse.
2: Más allá de
1: pero esa... mal uso, muchos, la gran más del 50% seguro.
2: Claro, más allá de esa adicción, también que ese uso de las redes sociales y del móvil provoca una desconexión con la realidad. Irene, yo sé que es difícil hacer la radiografía de cómo son estos chavales, porque solo conocemos la punta del iceberg, pero esto sucede en todas las clases sociales, entiendo.
1: Sí, de hecho, yo diría que la familia, yo siempre en las formaciones pongo una foto, porque la familia es una familia de lo que, muy entrecomillado, normal, ¿no? Normalmente dos hijos, en el que ejerce la violencia suele ser el mayor, familias nucleares y con un nivel socioeducativo alto. Es verdad que luego la muestra de fiscalía y la de los proyectos preventivos cambia un poquito, pero este es la foto general, digamos, de las familias nucleares, con estudios universitarios o superiores.
4: ¿Y si salimos fuera de España, la situación aquí es más preocupante, igual de preocupante?
1: Pues es que fuera de España está poco investigado. Empieza a haber ahora conatos en Italia, en Portugal, en Latinoamérica, ahora mismo se muestra interés, pero la gran mayoría de la investigación ha sido española. Entonces no sabemos si es que no hay o no existe la preocupación o es que todavía no se ha investigado.
2: Irene, decías que
1: empieza
2: los datos
1: a aparecer ahora.
2: Decías que los datos de fiscalía son distintos. ¿Por qué? ¿Porque las familias más pudientes denuncian menos?
1: Porque llegan los casos más que, no tanto pudientes, pero llegan los casos más dramáticos. O sea, que por lo que sea las habilidades, las oportunidades que han tenido esa familia para solucionar el problema, o no han servido o no las han encontrado. Entonces, los casos que llegan a fiscalía son ya casos más graves que los que nos encontramos en otras situaciones, o con muchísima frecuencia, o que llevan aguantándolo muchos, muchos años. Pero es, claro, es ya la gota que colma el vaso, es no podemos más, hasta aquí hemos llegado y no hemos encontrado otra solución. Sí que es verdad que la búsqueda de oportunidades que sean familias con más capacidad de búsqueda les facilita al menos poder haber llamado a otra puerta.
0: Me ha llamado mucho la atención una frase que has dicho antes, Irene, no podemos, no debemos gritar ni dejar que nos griten, ni consentir que la violencia verbal se instale en tal. Bueno, esto que estamos diciendo para los chavales y los adolescentes, hostia, echas una ojeada al panorama, a la conversación pública ahora mismo, por no señalar directamente solo a la política, y casi que apaga y vámonos, ¿no?
1: Sí, yo siempre también lo digo, eso también afecta a la violencia filioparental. Hemos llegado a un nivel de violencia simbólica en la ciudadanía, en la sociedad, en la política, en el fútbol, en el deporte en general, que lo vemos como normal. Y es, no, es que no, y sobre todo la gente que se quiere, no se tiene que gritar, pero hemos llegado a ese simbolismo de tolerancia a la violencia ya a nivel cultural. Y eso es muy preocupante para esta violencia y para todas las demás, por supuesto.
0: Muy bien. Pues nada, Irene Gallego, directora territorial de la Fundación Amigo y psicóloga. Oye, muchísimas gracias por haberte asomado a la ventana, ¿eh?
1: A vosotros por invitarnos. Muchísimas gracias.
0: Adiós.

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0: Red Wine, pero no sé si solo Red, porque sí, en Italia una banda organizada ha robado ni más ni menos que, eso es muy fuerte, 30.000 botellas de vino.
1: Toma ya.
2: 30, estarán buenos.
0: 30.000 botellas valoradas en 5 millones de euros. Yo he hecho un poco el cálculo así de cabeza, sale a 166 euros por botella, de promedio. O sea, que debe haber de estas que cuestan un pastizal y las más modestillas tampoco se deben quedar cortas. Esto ha ocurrido en la Toscana, no han dejado mucho rastro los ladrones y es una de las noticias del momento en Italia. Corresponsal Joan Solés, buenas tardes.
3: Buenas tardes, Carles, buenas tardes.
0: Yo, a ver, no lo sé, pero sí. ¿Cómo se colocan 30.000 botellas de vino en el mercado? Dice, se roba un cuadro, me lo ha encargado un coleccionista. Bueno, bien, vale, es uno. Pero 30.000 botellas de vino, ¿cómo se pueden colocar en el mercado?
3: Sí, bueno, nadie sabe cómo los ladrones van a vender tanto vino. De momento, las empresas han avisado a sus clientes internacionales. Si alguien les ofrece estos vinos fuera de los canales oficiales, piden que lo comuniquen a la policía. 30.000 botellas no se venden en una esquina, por supuesto, pero quizás, pues en los próximos años, el robo se habrá olvidado al mismo ritmo que el vino habrá mejorado.
0: Oye, ¿cómo se llevaron 30.000 botellas? Quiero decir, ¿qué utilizaron? ¿Qué tenían? ¿Un tráiler? ¿Entraron en la bodega? Sí, ¿o cómo
3: pues mira,
0: hicieron eso?
3: Todos los días aprendemos algo, ¿no? Ahora sabemos que un camión puede llevar una carga de 15.000 botellas de vino. No robaron dos camiones, que hubiera sido lo fácil. Uh-huh. Entraron en las bodegas toscanas al menos 7 ladronzuelos, desactivaron la alarma y las cámaras y luego, para cargar los palés, usaron las carretillas elevadoras de la propia empresa.
0: Ah, mira.
3: Conocían el sitio y sabían dónde estaba cada cosa, ¿no?
2: Ladronzuelos, pero en plan sumiller, Joan, porque creo que se han llevado sobre todo de la cosecha del 23, que dicen que es buenísima, buenísima.
3: Sí, sí, sí. Se llevaron los mejores vinos toscanos, aquellos que se venden a un precio, tú has dicho a un precio mínimo de 165, ¿no? Sí. Pero vamos, el precio medio sería de unos 300 euros. Solaia, que es un vino excelente, el Tignanello o el Guado al Tasso son súper toscanos, vinos excelentes que en los años 70 se saltaron las normas de denominación de origen y acabaron valiendo más, valiendo mucho más que todos los vinos que cumplían las normas.
1: Oye, estáis dando pistas de vuestro perfil sumiller, que os va a investigar la fiscalía italiana, los dos, Marta y Joan, cuidado.
3: Ya. Bueno, de momento la policía sigue investigando, pero lo relacionan con otro reciente robo de vino en septiembre en el Piemonte, la región de Turín. En este caso se llevaron solo 3.000 botellas de vino, pero ¿qué vino? Barolo, nada menos. Para muchos, y me incluyo, el mejor tinto de Italia. Eligieron, como habéis dicho, con precisión de sommelier, las etiquetas más cotizadas. Y también, en este caso, utilizaron pues pasamontañas, guantes y, cómo no, la carretilla elevadora de la empresa para cargar el camión.
0: Muy bien, Joan. Un abrazo muy grande.
3: Arrivederci.
0: Ya nos irás contando. Oye, ¿queréis que escuchemos algunas audiobiografías?
2: Claro.
0: Y las comentemos. Bueno, las comentemos si quieres comentarlas, porque yo creo que hay algunas, bueno, como siempre, en 30 segundos dicen cosas tan, tan interesantes. Mira, por ejemplo, José.
4: Nací en los 50 en un pueblo andaluz quebrado por la guerra. A los 10 llegué a Madrid. En el colegio sufrí abusos sexuales. Reeducado por un primo sevillano, me convertí en un adolescente atractivo, poeta izquierdista. En la universidad fui detenido y cumplí, al igual que mi novia, mis 19 y 20 años en la cárcel. Nos casamos y vivimos 40 años juntos. A los 61 nos divorciamos. Ahora tengo 72, un nuevo amor, un hombre. 3 hijas, 4 nietas y un nieto. Disfruto de ellos, mi familia, los amigos y la vida. Aún no sé qué quiero ser de mayor.
0: Al final es buenísimo, pero cuántas cosas te pueden pasar en una vida,
2: ¿eh? ¿Y cuántas veces puedes volver a empezar?
0: Sí, sí, sí, qué ya bien. Lo creo. Y luego está la vida extraterrestre, como la de Marcos.
5: Me llamo M4-9A. Nací a bordo de una nave de exploración procedente de Próxima Centauri B. Mis padres nacieron allí, mis abuelos también y sus abuelos. Llevamos tantas generaciones viajando que ya nadie recuerda cómo era quedarse quieto. Aprendimos castellano con acento gallego porque es el mejor. Bueno, depende. Somos una colonia de exploración. Venimos en son de paz, eso dicen todos. Llevamos años orbitando vuestro planeta buscando un motivo para aterrizar, pero sois una especie complicada. Aún así, seguimos aquí. Quizá porque algo nos dice que merece la pena bajar. O quizá porque nos hemos perdido.
0: Audiobiografía con reflexión incorporada, ¿eh? Sí,
2: sí, sí. M4 Riquiño.
1: Se ha equivocado. Yo creo que esta era una cosa para el consultorio extraterrestre, de los especialistas, o para Iker Jiménez, que va, hace 4 horas.
0: Venga, más audiobiografías. Importante describir cómo se nace, María.
6: Nací de perfil, una niñez llena de nubes y tardes bajo el sol, con los ojos cerrados y viendo ese color naranja que traspasa los párpados, flores y juegos. Tuve novios, viajes y hasta cambié de país. Pero llegó el eco agudo de aquella otra infancia de abandonos que no había podido ver. El pozo es infinito, no hay aire, ni luz, ni amor. Hundida en ese océano de lágrimas, encontré una escalera por la que subo y en cada escalón suelto pedazos de todo aquello. Cada día me reencuentro con el amor, ese que supe cultivar aún sin saber lo que el amor era. Soy la mujer más feliz que puede ser una niña que nació de perfil.
0: Nacer de perfil, ¿eh? Mm. Ahí también es una expresión a considerar y a sacarle rendimiento. Oye, tenemos un récord de precocidad audiobiográfica.
2: Sí.
0: Sí. Lara.
7: Vivo en una ciudad de juguete que huele a pasteles 3 días al año y el resto del tiempo a granjas de cerdos. Vivo en una ciudad donde tratan de asustar a los estorninos que duermen en el parque con el sonido de halcones atacando. Mi padre dice que esta ciudad provinciana, inflada de funcionarios y vendedores de seguros, le hubiese quitado a Marco Polo las ganas de viajar. Me llamo Lara y muy pronto cumpliré 10 años.
0: Bueno, no tengo palabras. Primero, ¿qué ciudad debe ser esa? Llena de funcionarios, vendedores de seguros, que espantan a los estorninos con el canto de halcones. Bueno, de los estorninos es más frecuente. Y 9 añitos tiene Lara.
2: Sí, sí.
8: Yo me he quedado impresionadísima.
0: Sí.
1: ¿Has dudado de que fuera inteligencia artificial?
8: Sí, dudo de que Lara sea de carne y hueso, realmente. Sí. Me ha parecido tal perfección de relato. Sí, pero yo ya sabéis que dudo de todo. Es que conmigo no contéis.
1: Yo en la España vaciada creo que cada vez más hay ciudades que se están llenando de jubilados y de funcionarios. Y este es el problema, ¿no? Que ya lo hemos vaciado a la mitad y, bueno, como no, paremos un poquito.
0: A ver si conseguimos averiguar de qué ciudad se trata. Una vida escorada a la izquierda, yo diría, la de Kini.
9: Por ser la mediana de 3 hermanas, nadie reparó en que yo era zurda. Ocurrió de muy pequeña, al enfrentarme a un abridor de latas que no conseguía manejar, cuando descubrí que si usaba la mano izquierda y deslizaba el artefacto hacia atrás, la lata se abría con toda facilidad. Fue tanta la satisfacción por aquel descubrimiento que en ese momento tomé una decisión. Nunca más usaría el cuchillo y las tijeras con la mano equivocada.
0: Aquí hay reflexión incorporada también, ¿eh? Aquí está muy bien. Venga, ¿tenemos tiempo para 2 más? Yo creo que sí, ¿no? Sí, venga, va. Luis.
10: No soy viejo, aunque tengo 67 años. No soy un niño, aunque sigo saltando en los charcos. Nunca hice deporte, aunque hoy nado 10 kilómetros a la semana. Vale. Me encanta compartir, aunque estando solo también soy feliz. Empecé en informática con fichas perforadas y me jubilé con la inteligencia artificial. Y aunque no soy ni escritor, ni vegano, ni cocinero, he escrito el único libro de recetas veganas en verso. Una vida para chuparse los versos.
0: Este es el título para la biografía de un poeta, ¿eh? Una vida para chuparse los versos, como se entera Benjamín. Venga, y la última, Belén.
11: Nací por canal estrecho y en tiempo dilatado. De tanto en tanto, como hazaña, lo contó. Y esto le consolaba. Refunfuñando, un buen día me dijo: no sé si te acordarás que pesaste 5 kilos 300 gramos al nacer. Fui la última de 3 y mi padre se quedó con el antojo de una vibrante familia numerosa a pesar de su poderoso empeño.
0: Bueno, pues oyentes de La Ventana, correo electrónico audiobiografias@cadenaser.com. ¡Hala! Aquí lo dejamos.
1: ¡Hala!
0: Marta del Valo, hasta mañana.
2: Hasta mañana.
0: Marta Fernández, hasta la próxima semana. E Isaías, hasta luego.
1: Luego,
0: no me dejaba.
1: Efectivamente. No,
0: venga,
1: no,
0: ¡hala! Son las 5 de la tarde, las 4 en Canarias. Nueva marcha de estudiantes en Francia para solicitar mejoras educativas mientras la Asamblea Nacional se prepara para el debate de los presupuestos. Esther Bazán.
12: Nueva semana de movilizaciones de los jóvenes con varias marchas a esta hora y algunos enfrentamientos ya con la policía. En las calles de la capital francesa está Raquel Villaécija. Adelante.
13: ¿Qué tal? Buenas tardes. Se trata de la tercera gran movilización a nivel nacional de los estudiantes, el quinto acto de su protesta, como ellos lo llaman. En París se han registrado ya los primeros momentos de tensión con la policía y además de la manifestación principal que partió de la Plaza de Italia, en Inválidos confluyen otras 2 que salieron de otros puntos de la capital. Los estudiantes denuncian que ante sus peticiones el gobierno no les ha escuchado y les ha dado las migajas. Se refieren al anuncio de incorporar 3.000 profesores suplentes, una medida que consideran insuficiente. Los estudiantes dicen además que se van a sumar a la protesta de los chalecos amarillos que hay convocada el próximo sábado.
12: Datos dramáticos sobre accidentes laborales. En lo que llevamos de año, casi 500 trabajadores han perdido la vida. La mayoría son infartos o derrames cerebrales que, dicen los sindicatos, tienen que ver con el estrés. Javier Díaz.
14: Son un 2,5% más que en el mismo periodo del año pasado. 9 personas más han muerto en los primeros 8 meses del año por accidentes laborales. Los principales motivos, como dices, los infartos, derrames cerebrales y también las caídas. A esto se suman más de 400.000 accidentes laborales que han requerido de baja. Los principales motivos, los golpes contra objetos y los sobreesfuerzos físicos. Otro de los principales motivos es la salud mental. Las condiciones y cargas de trabajo causan altos niveles de estrés, ansiedad y depresión, lo que se traduce en bajas laborales. Desde UGT reclaman que se apruebe la reforma de la Ley de Prevención de Riesgos Laborales y que se dote de mayores recursos a la Inspección de Trabajo y Seguridad Social.
12: El Gobierno considera que es de extraordinaria gravedad la decisión del Supremo de mantener la suspensión cautelar del derecho al voto de los nacionalizados por la Ley de Nietos. Elma Saiz, portavoz, después de la reunión del Consejo de Ministros.
15: Quiero manifestar que es una situación de una extraordinaria gravedad que restringe uno de los derechos fundamentales recogidos en la Constitución, que es el sufragio, el derecho a voto. Y en una democracia el derecho a voto se garantiza, no se restringe.
12: Información del deporte con Adrián Moreno.
16: ¿Qué tal? Buenas tardes. Esta noche vuelve la Champions con 3 partidos españoles a las 9. El Barça lo hará en casa del Galatasaray, en el que es uno de los estadios que más presiona a sus rivales de toda Europa. Por su parte, el Atlético de Madrid jugará en el Metropolitano frente al United y el Villarreal jugará también en casa y lo hará frente al Nápoles. Y en tenis, a punto de terminar el partido entre Davidovic y Hurkacz en el Masters 1000 de Shanghái.
12: Hay más noticias que repasamos ahora en la SER.
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18: Intercambio de reproches entre socialistas y populares en el Parlamento de Canarias a cuenta de la política de vivienda. Las críticas de la diputada del PSOE, Nira Fierro, dirigidas al líder del PP, preguntándose si Canarias debe ejecutar activamente sus competencias en esa materia al negar durante esta legislatura aplicar la ley de vivienda y ponerse al lado de los fondos buitre al votar en contra del decreto Mari Carmen. El popular Manuel Domínguez le respondía recordándole el dinero público perdido en casos de corrupción que afectan al PSOE.
19: Si usted dice que se siente orgulloso de pertenecer a un partido, que es el Partido Popular, que vota en contra de los decretos de vivienda del gobierno de Pedro Sánchez, ¿cómo se lo vamos a pedir? ¿Se siente usted, señor Domínguez, orgulloso de que en Canarias se desahucien a personas vulnerables? ¿Se siente usted orgulloso, señor Domínguez, de que los fondos buitres puedan comprar vivienda en Canarias para hacer negocio?
20: 12 más 4, 16, es decir, 4 millones de euros en compra de mascarillas falsas, más 12 para la supuesta trama de corrupción de Coldo y Ábalos, suma 16. Mire, ¿sabe usted cuántas viviendas se pudieron haber construido con 16 millones de euros?
18: Y los socialistas los taxistas en Telde han salido a protestar para pedir que se suban las tarifas. Este es el primer día de los 4 de movilizaciones previstas hasta el viernes, aunque con servicios mínimos. Los conductores se quejan de que el gobierno canario no haya dado su visto bueno a la subida del 8% que fue aprobada por el ayuntamiento. Denuncian que la bajada de bandera no llega a los 3 euros cuando hay otros municipios que llegan a los 4. Rafael Santana es el presidente de la cooperativa de taxis de Telde.
21: Los costes en el sector del taxi, pues todos sabemos que cada día y cada año están más elevados. Seguridad social, impuestos, combustible, seguro de vehículos, que hay compañeros que llegan a pagar hasta 3.000 euros al año de seguro del vehículo. Entonces lo que queremos es que esto pues no se dilate más en el tiempo.
12: Sigue la ventana. Si hay cualquier novedad, la contamos ya con Francino.
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22: Y comparece a esta hora el presidente del gobierno.
23: He decidido convocar un consejo de ministros y ministras extraordinario esta misma mañana para disolver las Cortes Generales.
22: Pedro Sánchez convoca un adelanto electoral para el 29 de noviembre.
24: Una noticia de última hora que acabamos de conocer.
3: Mari Carmen, la mujer que fue desahuciada de su casa hace unas semanas, cuyo desahucio propició una movilización que ha llevado al final a un adelanto electoral, ha fallecido.
4: ¿Qué tal? Buenas noches desde la Puerta del Sol, que hoy, más que nunca, iluminada con cientos de velas, se convierte en un faro por la dignidad, la humanidad y en señal de duelo en recuerdo de Mari Carmen.
5: Se marcha el 10 de la Argentina, se marcha el bendito pie izquierdo aclamado por todos. Se cierra la etapa de Leo Messi.
4: Tener 16 años y ya tener que sostener un rifle, mi experiencia fue traumática.
6: John McEnroe, buenas noches.
24: Buenas noches.
6: John McEnroe, hoy invitado.
25: Acabamos de conocer el Premio Nobel de Literatura.
26: Sí, para la escritora y poeta canadiense Anne Carson.
27: Láser.
4: Lo que estáis escuchando es
27: el sonido de la vida.
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0: Y con Toni Martínez. Buenas tardes, Toni. ¿Qué tal?
46: Buenas tardes. Hola. Aquí estamos muy bien. Con Armand Angeumà y con Íñigo Espinosa. Con La Prados. Sí. Con Albanta San Román.
47: Hola.
46: Con Juanma López Iturriaga.
48: Hola.
46: Que nos hará tararear. Con Mario Panadero, que nos hará sufrir. Con Lidia Ramón, Cristina del Casar, Manu Zoco, Alicia Gaitón, Elena Sánchez, Laura Taide, Irache Sánchez y Toni Suárez. Todos dispuestos a hacer mec-mec.
49: ¡Uy, qué gracioso!
50: No creas lo que estás viendo.
51: A los pies de usted, muy señora mía.
52: ¿Sabe qué da miedo?
53: ¡Es que no me da ni tiempo!
54: Las cucarachas le ganan en resiliencia.
55: ¡Qué bonito, no bonito!
56: Un gobierno al que se quiere derribar.
57: ¡Qué coñazo!
58: Ya ves.

0: pip, pip.
1: La semana que viene por aquí tienen que pasar las ovejas que están bajando del puerto. Así que sí o sí esa gente se tiene que quitar de aquí.
2: ¡Ay, las ovejas! A ver, para cantar greguerías.
3: Tú mismo, que ayer no estabas.
2: No, ya os escuché.
4: Eso cuenta.
2: Yo casi que apostaría por el dúo hoy. Lambrados y Albanda. ¿Sí, no? ¿Dúo? Vale. Venga, va, greguerías.
3: Duazo.
1: Te sigo, ¿eh?
3: Te sigo, dice.
5: Han ensayado.
3: Oye, muy bien.
1: Una mejora
3: sorprendida con respecto a la semana pasada. Increíble, enhorabuena.
4: Impostura.
3: Venga, va, empezamos las greguerías. A ver, la gente está muy sensible. Está la que salta. Un ejemplo lo da Runner Cervecero.
6: Compré un vestidor y resulta que tienes que vestirte tú. Estafa.
3: Vale. Información para quien le puede interesar de parte de Xavi A.
4: He ido a suficientes cumpleaños infantiles como para saber que tienes que llevar tus propias cervezas.
3: Ahora turno para una denuncia que hace Bar de Pueblo.
4: A ver, que en Decathlon no hayan camisetas para practicar senderismo con bolsillo para meter el tabaco me parece vergonzoso.
3: Sí, sí. Una conversación de Stockman que parece que va bien la cosa hasta que luego no va tan bien.
4: ¡Qué cariñoso es tu hijo! Siempre que nos vemos me da un abrazo. Sí, sí, no le tiene asco a nada.
3: Y pido disculpas, acabamos con esta greguería iturriaguesca de Franjo Littel.
4: El teatro de mi pueblo está ruinoso y lo van a demoler.
1: ¡Me gusta!
3: ¡No!
2: Iturriaga, por alusiones, da paso tú al Mundo Today, anda.
4: Y como todos los
7: Pero Mundo Today es que no hay hoy, ¿eh?
2: Es verdad que es martes.
1: El Mundo Yesterday, ¿no? El Mundo Tomorrow.
2: Es lo que tiene librar un día.
5: Os escuché.
2: Se siente.
4: ¡Qué trampa me habían puesto!
2: ¡No!
4: ¡Qué susto!
2: ¿Y lunes?

0: ¿Qué os suena esta voz o no?
1: No.
0: Falta menos de un mes para que se cumpla un año de la publicación de Lux y Rosalía, que sigue dando que hablar prácticamente cada semana. El pasado fin de se hizo muy viral su actuación en el programa Saturday Night Live, en la que interpretó Magnolias, el tema que cierra ese último disco suyo. Y ayer salió Where Is Gone, esta canción que estamos escuchando, en la que colabora con Fontaine's D.C. Es el último adelanto del álbum que la banda irlandesa publica este viernes y la verdad es que promete. Fontaine's D.C. visita en España la semana que viene, Madrid el día 22 y Barcelona el 24. Vamos.

0: 15 segundos de gloria para quién, Lidia Ramón.
1: Pues hoy se los voy a dar al cómico Jesús D, conocido en redes como No lo tires bro, porque triunfa con vídeos como este en el que explica cómo arreglar tus electrodomésticos.
2: He comprado esta Rumba por 5 euros en Vinted. La señora decía que no vuelve a la base y no carga.
3: Y que por eso se la quitaba, que no la quiere.
2: La he probado y efectivamente va hasta la base, pero no se sube. Y se vuelve a salir.
1: Él lo que hace es comprar estos electrodomésticos, se los lleva a casa, los arregla, lo hace con un bigote estilo Dalí y una maña digna de Bitcomanía, y lo que hace es combinar en su cuenta de TikTok la economía circular y el ahorro personal. Tiene ya más de 260.000 seguidores en TikTok, más de 500.000 de me gusta, así que ya sabéis, si tenéis algo en casa que queréis tirar, dadle una vuelta y meteos primero en su cuenta de TikTok.
0: Ah, o sea, entonces él te arregla el electrodoméstico
3: y se lo queda
0: o te lo
1: claro,
0: devuelve.
1: No, él se lo compra para él y en casa lo arregla, hace el vídeo y entonces así muchas personas que igual tienen esas cosas por casa o que lo ves en un rastro
0: vale,
1: le puedes dar una segunda vida.
0: Muy bien.
4: Qué mérito.
0: Mientras nos ocupamos de nuestras cosas, como esta, tenéis que saber que Rusia ha atacado unos buques cerca de Bulgaria. Vosotros diréis, a mí que me importa, bastantes problemas tengo.
5: Yo antes cerraba locales, ahora abro mercadones.
0: Pues es que Bulgaria pertenece a la Unión Europea y a la OTAN.
6: Bulgaria, país miembro de la Unión Europea y de la OTAN, atribuye a Rusia un ataque con drones a dos cargueros comerciales en el Mar Negro, muy cerca de aguas territoriales suyas, de Bulgaria. Uno ha terminado hundiéndose, hay 16 marineros heridos. El primer ministro búlgaro ha convocado a la embajadora rusa para pedirle explicaciones.
0: Sería interesante saber cómo se le piden explicaciones a la embajadora rusa. ¿Te parece bonito lo que habéis hecho? ¡Venga, que no vuelva a pasar!
7: Siempre que no sea usted malintencionado.
0: Rusia lleva meses, lo vamos contando ocasionalmente, haciendo pequeños ataques, ahora en Polonia, ahora en Dinamarca. Hoy ha habido un ciberataque que ha paralizado la obra del túnel más largo de Europa entre Dinamarca y Alemania. Bueno, luego, o Bulgaria, o Letonia. Ayer unos supermercados en Francia que pusieron los congeladores a 50 grados. Es lo que se conoce como la guerra ñe. No hay declaración de guerra, pero cada día hay un incidentito. Para tocar las narices, para meter el dedo en el ojo.
8: ¿Cómo lo pasamos? ¿Qué gachoteo?
0: Más de hazañas bélicas. Visita de los Reyes de España a Ceuta. Narración de nuestra compañera María Manja Vacas en el Boletín de la Una.
9: La ciudad, Javi, solo hay que verla. Se ha limpiado, se ha arreglado literalmente con lo que esto supone para que vengan los Reyes.
0: Han limpiado y arreglado la ciudad. Como si Felipe VI fuera el Marqués de Carabás.

0: Ahora mismo Armán está pensando a ver si va el rey a ver el tren de Madrid a Barcelona, que sigue con retrasos desde el incendio de ayer por la tarde. Una visita del rey y caso resuelto.
1: ¡Hala! ¡A tomar por culo! ¡Vámonos!
0: Baño de masas de los reyes en Ceuta, muchísimas manos estrechadas, vítores, muchísima gente deseando ver a los reyes. El presidente de Ceuta, Juan Jesús Vivas, ha dicho hoy que su ciudad, lo ha dicho ante el rey, es una olla a presión a punto de estallar.
2: En definitiva, una olla a presión que en cualquier momento puede estallar.
0: Ayer publicó el diario El País que durante los días de la entrada masiva en Ceuta, buques de guerra de Marruecos se adentraron en aguas territoriales españolas. Un poco también a lo ñe. La ministra portavoz, Elma Saiz, ha dado hoy esta explicación.
3: Y me pregunta usted por un hecho puntual, puntual, que se resolvió con la más absoluta normalidad entre dos países en el marco de sus relaciones de buena vecindad.
0: Bueno, es que la buena vecindad es muy importante. Si tu vecino te mete un barco de guerra en casa, pues le das un timbrazo. Le dices, oye, que se te ha metido una patrullera, me está aplastando los geranios.
4: ¡Ay, coño! Dijo la rosa.
0: Ya verás qué risa cuando llamen a Mario a filas y tengamos que trabajar los demás.
4: ¡Por puto defender España!
0: Ahí estarás. Dejando de lado estas pequeñas amenazas bélicas que nos rodean y que sin duda nos podrían hacer gritar...
4: ¡Vivo rodeado de rata!
0: Tenemos una discusión en la izquierda española.
5: ¡Ay, qué lástima, cariño!
0: Hablamos de la izquierda, a la izquierda del PSOE, donde... Hay muchos partidos, pero básicamente dos bloques. Por una parte, los de Podemos, que se han aliado con Esquerra Republicana y Gabriel Rufián. Por otra parte, los de Frente Amplio, que son los que hasta la semana pasada eran Sumar, hace 3 años con Yolanda Díaz, hace 10 días con Mónica García y ahora con la incorporación de la exalcaldesa de Barcelona, Ada Colau, como candidata, aunque no necesariamente como lideresa.
6: No le he entendido.
0: No es fácil, es esto. Las dos partes están de acuerdo en lo interesante que sería...

0: Forzar la unidad.
1: Ay, qué disgusto.
0: Los de Frente Amplio quieren que los Podemos Rufián se integren en su plataforma con Ada Colau de candidata. Escuchamos a Gerardo Pisarello.
2: Y bueno, evidentemente, nosotros queremos que Podemos esté dentro.
0: Y los Podemos Rufián quieren que los de Frente Amplio se sumen a su plan. Ione Belarra.
3: Y yo creo que las personas que mejor pueden hacer equipo son Gabriel Rufián e Irene Montero, insisto. Pero, por supuesto, todos los esfuerzos bienvenidos, toda la gente que se quiera sumar bienvenida.
0: Por su parte, Gabriel Rufián defiende hoy la alianza en Cataluña entre Esquerra Republicana y los comunes. Pero Esquerra Republicana contradice a Rufián y dice que eso tiene que ser si los comunes se integran en la candidatura de Esquerra.
4: Aquí hay más lío que en la Roma de Nerón.
0: Total, que están todos de acuerdo en la unidad, pero como en un chiste están diciéndose los unos a los otros, intégrate tú. No, por favor, intégrate tú, por favor, intégrate tú de ninguna manera, intégrate tú aquí. Muchos votantes de la izquierda seguro que piensan que se dejen de chorradas y lleguen a un acuerdo.
5: Y punto pelota, que le guste bien, si no, pues también.
0: El problema es que cuando se forma un grupo hay que decidir cómo se toman las decisiones y quién las toma, también después de las elecciones. No son cantantes que se reúnan un día para dar un concierto, el concierto benéfico el día de las elecciones y luego adiós.
6: Bueno, adiós, hasta Paco.
0: Después de las elecciones, ¿quién lidera? ¿Cómo se toman las decisiones? Si esto no se hace bien, es muy fácil que más que un grupo parlamentario te encuentres con un plato de egos revueltos.
7: ¿Dónde vamos, señorita? ¿Dónde vamos?
0: Cada vez que hay elecciones en España volvemos a poner el gag que hicieron los Monty Python en la vida de Brian. Nada menos que en el año 1979, hace 50 y pico años. En el gag en el que se parodiaba la tendencia de la izquierda a dividirse.
8: A los únicos que odiamos más que al pueblo romano es a los cabrones del Frente del Pueblo Judaico.
9: Disidentes y al Frente Popular del Pueblo Judaico.
10: Disidentes también. Todos.
11: Frente Popular de Judea.
9: ¡Disidentes!
11: ¿Qué? El Frente Popular de Judea, disidentes. El Frente Popular de Judea somos nosotros.
0: Bueno, quedan pocos días para saber si la izquierda española es capaz de salir de este bucle. Hay que pensarse bien las alianzas, que siempre son complicadas.
12: ¿Ustedes se casaron por la iglesia o por lo civil?
13: Yo me casé por imbécil.
0: El mundo se vuelve sencillo, el universo se descodifica cuando es el turno de especialistas secundarios. Bueno.
14: Y más ahora que vamos a abrir la puerta de lo paranormal. ¡Ole! Con nuestro experto Ángel de la Guarda. ¿Qué tal? ¿Cómo estás, Ángel?
15: ¿Qué tal? Felices madrugadas. Hola, a todos. Ángel. Bienvenidos a lo paranormal.
14: ¿Bajamos luces sí, para sí. ti?
15: ¿Vosotros sabéis que yo no soy ni de izquierdas ni de derechas?
14: No. Persona.
15: Escuchando a Tony, qué vergüenza la izquierda, ¿no? ¿Subimos música, por favor?
14: ¿Subimos música?
15: No, vamos al tema que nos ocupa hoy, amigos. Amigos de lo extraño, de lo paranormal. A lo largo de los siglos, un misterio ha turbado al hombre de ciencia, al científico.
14: ¿Ah, sí?
15: Que es la sábana santa.
14: El sudario de Cristo. El sudario de Cristo,
15: ese trozo de tela que albergó el cuerpo del Hijo de Dios y en el que aparece cual negativo su imagen,
14: es verdad, sí,
15: ¿verdad? Reflejada en esa sábana santa. Pues tenemos novedades.
14: ¿Sí?
15: Se ha descubierto la parte de debajo del cuerpo de Cristo y superior del colchón.
14: ¿Qué es?
15: Es decir, que se ha descubierto, atención, la sábana bajera santa. Sí, que arriba.
14: La sábana
15: bajera.
14: Subimos
15: música, por favor, dejemos
14: sube, que sube, la sube. Gente. Sí,
15: tremendo, tremendo.
14: Desde luego.
15: El histórico descubrimiento lo ha hecho el equipo científicos, como no, del reputadísimo arqueólogo profesor Jamelgo Ruiz Cabrales.
16: Hola, buenas tardes.
15: Y lo tenemos aquí en Fenómenos Paranormales. Bienvenido a este templo de la ciencia mística, ciencia.
16: Muchas gracias.
15: ¿Conoce bien usted la figura de Jesucristo?
16: Así
15: escribió
16: es.
15: El libro titulado Chus.
16: Chus.
15: Sobre Jesús, un Jesús más cercano.
16: Más cercano, Chus. Más. Sí. Chus es como le llamaban los discípulos. Su padre adoptivo, José, le llamaba Chusete. Y Chusín le llamaba a su madre. Fue una persona, Jesús, que a pesar de su iconocidad...
15: Háblanos, vamos a hablar, si te parece, la sábana bajera santa, que es el tema de hoy.
16: Bueno, pues, ¿cómo fue? Pues estábamos catalogando unas reliquias de Jerusalén que el museo adquirió en subasta después de haberlas robado y me encontré con este trozo de tela grande. Era una tela de lino, como el famoso sudario, pero aquí... Ángel, se aprecia el contorno de una espalda, ¿vale? Así que es una bajera. Y sabemos que es muy antigua porque no tiene gomillas en las esquinas para ajustarla al colchón. Esto nos fue muy bien porque nos limitó la búsqueda del siglo XX para abajo.
15: ¿Para abajo? Como mínimo. Para abajo, desde el

0: impresionante. Pero una pregunta que nos acecha ahora mismo a mucha gente que estemos escuchándole a usted. ¿Cómo sabemos que es la bajera de Jesús, concretamente?
1: Mira, nosotros trabajamos con... Es que no nos creíamos la teoría de que Jesucristo durmiera así boca arriba, como los gordos. No. Así que... No. Buscamos con sismos informáticos y tal.
0: ¿Ciencia?
1: Y descubrimos en esa tela el perfil de Jesús, un torso muy tonificado,
0: ¿no?
1: Sí, señor.
0: Pero esto es increíble, señores, porque esta es en primicia, la cadena CER.
1: ¿Sí?
0: Podemos adelantar que Jesucristo dormía de lado.
1: Posición fetal.
0: Y la sábana ya está expuesta, pienso, ¿no? Al público, o hay que,
1: no,
0: hay que esperar.
1: Bueno,
0: es que nos lo hacemos encima por ver por fin esa sábana.
1: No, todavía no. Tú sabes cómo está el tema, ¿no? De la arqueología, ¿verdad, Ángel?
0: Muy mal. Fatal,
1: nos
0: fatal,
1: están friendo a recortes. Se busca. Se hace una arqueología más para el turista, sobre todo. ¿Sabes qué? El cepillito, el piquito, la palita, lo tenemos que traer nosotros de casa. No hay dinero ni para pamelas, ¿sabes? Para protegernos del sol. Y, Ángel, como las desgracias nunca vienen solas, resulta que un compañero hizo una pancarta para protestar por los recortes y usó precisamente la bajera santa.
0: Me cago en la...
1: Sí, no me digas.
0: ¿En serio?
1: Estamos sin ella ya. Bueno, pero aún quedan más cosas de la cama santa. Estamos trabajando con la almohada santa, la funda santa, la colcha santa. O sea que
0: no es lo mismo, no es lo mismo, profesor. Pero bueno, seguro que lo encontráis.
1: Gracias.
0: Y podéis venir aquí a presentarlo a Cadena CER. Profesor, Jamelgo,
1: sí. ¿Me ponéis
0: un saludo, ¿eh?
1: Un taxi, la CER, me pone taxi para irme.
0: Faltaría más, profesor. ¿Dónde va usted?
1: Moscú.
0: De hecho, pagamos. Venga.
1: Es que dicen que han encontrado un preservativo de Rasputin y tengo que verificar. Ay, solo hay medio metro de...
0: Manu lo gestiona.
1: Gracias.
0: Incluso lo paga. Y ahora, amigos, la agenda de lo paranormal con mi esposa Carmen. Adelante, cariño.
2: Buenas tardes. En el Centro Esotérico de Deusto, conferencia de la editora Marina Mercante sobre cómo el satanismo está salvando al libro de papel.
0: Efectivamente, ¿eh? Los conjuros satánicos no se pueden hacer sobre una tablet o sobre un e-book. Necesitas papel.
2: Papel, sí,
0: ¿no?
2: sí.
0: Claro, algo más que podamos recomendar, mi cielo.
2: No me llames cielo, ¿vale? Este fin de semana, Hombres Lobo de Alicante y Vox organizan una barbacoa popular para darse a conocer a la población y comerse al que se acerque.
0: Bueno, win-win, no, le sale una cosa a la otra, win-win de manual.
2: Venga.
0: Bueno, ahí estaremos, y gracias, la nave del misterio ahora sí parte.
2: Venga.
0: En busca de nuevas informaciones que salven al hombre blanco.
1: ¿Qué dices, Ángel?
0: ¿Ah, lo he dicho en voz alta? No,
1: que
0: salven al hombre, que sube, está muy música.
1: Sube música, adiós, Ángel.
3: Adiós.
1: Este tío.
3: ¿Y ahora?
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3: Adelante, San Román, ¿cómo estás?
5: Estoy
3: ¿cómo estás?
5: Fenomenal, Francino. Estoy tan de buen humor hoy. Es que vamos a hablar de vecinos, pero no de los que remojan las barbas antes de afeitarse.
3: Bueno, pues ¿cuál es nuestro refrán de hoy? Va.
5: Más vale buen vecino que pariente ni primo.
3: Hostia.
5: En el refranero popular encontramos distintas versiones, como más vale un buen vecino que pariente rico, o no te lo vas a creer, una que aparece en la Biblia.
3: ¿La Biblia?
5: Mejor es el vecino cerca que el hermano lejos.
3: Y Albanta citando textos bíblicos, esta no la, no la vimos venir, ¿eh?
5: Yo tampoco, ¿eh?
6: Caín, Abel debía pensar eso.
5: Es que esto nos lleva a un tema.
3: Sábana bajera.
5: Claro,
3: la sábana
5: a mí
3: bajera,
5: me gusta mucho el tema del que vamos a hablar, que no es Jesucristo ni su sábana bajera. Era, aunque Jesucristo tenía un pelazo, ¿esto lo habéis pensado?
1: Sí.
5: ¿Sabes?
7: Y el novio se parecía un montón.
1: Sí.
5: Pero es que últimamente yo abro la prensa y es un no parar de noticias horribles.
3: No.
5: Y fíjate, Francino, ¿sabes qué es lo que me devuelve a mí la fe en el mundo?
3: ¿Qué es?
5: ¿Quién? Las vecinas.
3: ¿Las vecinas?
5: Las vecinas, como lo oyes. ¿Las noticias que hay de ellas? Pues, por ejemplo, una jubilada que en 2020 empezó a recoger basura en sus paseos diarios y 6 años después ha montado un movimiento vecinal con una legión de voluntarios.
1: Joder.
5: Vecinas vallecanas que reparten comida caliente. Vecinas que paran desahucios. ¿Habéis escuchado vosotros eso de la familia que se elige, verdad?
3: Sí, claro.
5: Pues yo, como odio a Mr. Wonderful y todo esto, le doy una vuelta y propongo la familia que te montas con los que te han tocado en la escalera. Y al hilo de esto, yo quiero hablar de mi vecinita de Dulce, que es una mujer de 84 años a la que quiero muchísimo, que me pasa tapers de lentejas sin que yo se los tenga que pedir.
1: Cuidado.
5: Que
1: me
5: recoge
1: ¿con chorizo?
5: ¡Hombre, con chorizo y con de todo!
1: Toda.
5: Me recoge las braguitas tendidas y empieza a chispear.
1: Wow.
5: Y cuando está malita me manda al súper a por yogures y yo lo hago encantada, por supuesto, porque el amor para mí está a un timbrazo de distancia.
3: Pero eso es muy poco frecuente ya. Esta relación tan directa y tan buena y tan sana con los vecinos... Se está perdiendo. Se ha perdido, de hecho.
5: Bueno, estamos en ello, ¿no? Yo creo que tiene que ver con que ahora cambiamos de casa muchas veces, ¿no? Mis abuelos vivieron en la misma casa toda la vida, mis padres ya han vivido en tres casas, mis amigas en el mejor de los casos cambian de casa cada 5 años, entonces pues al final es lo que
3: tenemos. Es verdad que la gente más joven tenéis más complicado echar raíces.
5: Sí, y te voy a leer algo, Francino,
3: a ver,
5: que dice: ya sé que yo no llegaré muy lejos y tampoco tú llegarás. Si yo llego, llegaremos todos, pero lo más fácil es que dentro de 10 años sigamos subiendo esta escalera y fumando en este descansillo.
3: Hostia, es bueno esto.
5: Esto lo escribe Buero Vallejo en Historia de una escalera, y es que la vida de verdad está en nuestros rellanos. Yo creo que hay que mirar más a los ojos a nuestras vecinas.
3: Sí, señora, tienes toda la razón. Hay que hacerlo.
5: Yo no sé si es que yo tengo mucha suerte, pero es que os voy a contar algo que me pasó esta semana pasada. Un miércoles 9 de la noche, yo estaba cenando, de repente suena el timbre y eran mis vecinos del cuarto, que acaban de tener un bebé, que habían vuelto a casa y que venían a presentármelo.
3: Pero, ¿dónde vives tú? ¿Qué comunidad has pillado?
5: Yo no sé que suena cuento de hadas, pero no es más que las ganas de hacer vecindario, de hacer barrio, de hacer
2: ¿cómo se llama el bebé? ¿Cómo se llama el bebé?
5: Se llama Luis. Yo vivo en una especie de corrala, ¿no? Y durante el apagón los vecinos empezaron a salir a la escalera, empezamos a bajar todos, que quién tiene radio, que quién tiene una batería, que quién tiene un foco. Muchos nos conocimos ese día y desde entonces, pues sabes cómo se llaman los nietos de Paqui, la del quinto, o a que se dedica Sara, la del sexto B, e incluso hacemos quedadas de vez en cuando.
3: ¿Fiestas de vecinos?
5: Sí, sí, con hummus, con empanadas.
8: ¡Con hummus! ¡Vaya loco!
0: Son los Teletubbies.
8: ¡Delincuentes!
5: Ponemos una
2: ¿y
5: lista.
2: ¿Cerveza?
5: Ahí,
2: no, pero por favor.
5: Ponemos una lista en los, ponemos una lista en los ascensores y la gente se va apuntando. Que bueno, un día esto, un día de repente apareció apuntado Iván Tecnocasa más 3 en nuestra lista de fiesta de vecinos. Tuvimos que llamarles por teléfono y decirles que ni de broma se presentara en nuestra fiesta, pero bueno, esta historia ya os la cuento.
3: ¿Cuántos todavía, vecinos sois?
5: Pues somos 4 pisos por 7, o sea, 7 pisos por 4 casas.
3: 28.
5: 28.
3: 28, muy bien.
2: Muy bien, bueno, bien sumado.
3: Creo que ha llegado el momento de las preguntas al Banda, venga.
5: ¿Sabes cómo se llama tu vecina del tercero o simplemente es la chiquita rubia que lo dejó con el novio? ¿Deberíamos acabar antes con el hambre en el mundo o con las conversaciones de ascensor? ¿Son los tuppers entre vecinos la criptomoneda que no sabíamos que necesitábamos? ¿Cuanto más primo, más me arrimo? ¿O es que solo quiero un vecino?
3: Hey.
6: Bueno, después de esta exhibición de dulce, nunca mejor dicho, con doble sentido, es el turno de especialistas secundarios para actualizar el refranero. ¿Qué podemos hacer?
2: Bueno, la oda al vecindario, pues yo tengo, por ejemplo, este, ¿no? Buen vecino es el que te guarda una copia de llaves y te da de su wifi la clave.
5: Muy bien.
0: A ver, más vale estar solo que mal acompañado cuando bajas la basura con el pijama ajado.
2: Luego otra. Mira, esta es sobre el tema de la gentrificación, ¿no? Si los vecindarios de Europa quieres destruir, alójate siempre en Airbnb.
0: Y este denuncia un poco lo que es en realidad un vecindario, ¿no? Se dice el pecado, pero no el pecado. El del tercero segunda.
6: Vale, hermano, el último, venga.
2: Me queda uno. Dice, ¿es el vecino el que elige al alcalde? ¿También es el que da voces a las 3 de la mañana o el que caga sin cerrar la ventana?
6: Está bien. Bueno, oye, no habéis mencionado nada del vecino que siempre saludaba y luego resulta ser el asesino. Y además, vecino rima con asesino. Bueno, ¿con cuál te quedas, Alberto?
5: Pues yo creo que se dice el pecado, pero no siempre es el del tercero, siempre.
0: Chivatos todos.
3: Muy bien.
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5: Está el listón muy alto con el vecindario de Albanta, ¿eh?
1: Ya,
5: o sea, tú verás lo que
1: bueno,
5: cuentas.
1: Bueno, más o menos está relacionado, pero bueno, antes de nada, felicitaste ya a España, que fue su cumple.
5: De algo me enteré, sí.
0: Sí,
5: de
0: no,
5: algo
0: no, porque no se escuchó, ¿no?
1: Allá fue su cumple, o como lo llamo yo, la Vox Kids, porque era alucinante la cantidad de adolescentes que aprovecharon este señalado día para lucir simbología fascista, ¿no? Y mira que hay cosas que insanas que puedes hacer cuando eres adolescente, ¿no? En plan, beber vodka Red Bull, fumar porro, ir a fiestas con desconocidos. Pues todas son más sanas que ser facha, tío, fíjate. Y es como, no lo entiendo. Amores, estáis en la época de la crisis, soy de Digimon o de Pokémon, no de la Falange. Ay, pero ¿sabes lo que más me llama la atención,
5: Francino? ¿Qué es?
1: La obsesión que tienen con el tema de la higiene. Tienen una obsesión que digo, esta gente tiene que ser vendedores de Avon, porque si no, no entiendo por qué todo el rato intentan endiñarte un desodorante o un champú, tío. Es que no lo entiendo. Si nos duchásemos al ritmo que ellos exigen, chuparíamos más agua que el ChatGPT de J. Pelirrojo.
5: J. Pelirrojo.
1: J. Pelirrojo es que le da fuerte a la IA. Ya te entré de decir yo en
5: sí,
1: ese mundo.
5: Sí, a ver quién es.
1: Vale, pero bueno, vale. No vengo a hablar de eso.
5: ¿Qué?
1: Francino.
5: ¿Qué te ha pasado?
1: Me he mudado.
5: ¿Otra vez?
6: Otra vez.
1: No, otra vez. Pero
5: ¿cuánto?
1: Otra vez.
5: ¿Cuántos podemos dar una persona al cabo del año?
1: Pues no lo sé, no lo sé. Todas, supongo que todas. Mi sueño era participar en una pelea de los Javi. Lo que estoy viviendo es un live action del Monopoly, ¿no? Pero bueno, aquí estamos. Al menos el cambio ha sido mejor.
5: ¿A mejor? ¿Ya no tienes el microondas en el salón, como contaste?
1: No te pases, porque eso era...
5: Pero lo dijiste tú.
1: Eso era un desayunador. Eso era un desayunador. Y aparte, el microondas de lejos parece una tele pequeñita y no desentonaba tanto, ¿vale? Sí, sí, sí. Pero bueno, en fin, que estamos de celebración porque por fin puedo dejar de fingir que no tengo mascota. ¿Ah? Por fin puedo dejar de comportarme como si mi gato Pompón fuese Ana Frank en la Segunda Guerra Mundial.
5: O sea, el gato ya puede vivir sin miedo.
1: Relativamente, porque ahora se enfrenta a un peligro mayor que el anonimato, las ventanas.
5: Bueno,
1: me refiero a las ventanas.
5: Eso es bueno, todo lo que cuentas es bueno a priori. ¿Por qué las ventanas? A ver.
1: Bueno, pues porque son tres nuevas oportunidades de que mi gato se tire y se desviva.
5: No,
1: por ello. Entonces tengo que ponerle unas redes que se ponen para proteger a los gatos. ¿Y sabes qué? Me jode.
5: ¿Por qué? ¿Por dinero? Porque te
1: no, vemos. Hombre, ah, no, vale. No, hombre, por favor, que no se respire miseria. Por coraje, me da coraje, porque, a ver, mi gato vive como la mismísima Cleopatra, Francino, o sea, no le falta de nada. ¿Por qué querría escaparse? O sea, no soy suficiente para ti, ¿qué más quieres?
5: No sé, instinto animal, ¿será?
1: ¿Pero qué instinto?
5: No sé.
1: ¿Qué instinto? ¿Y el instinto de supervivencia dónde está, tía? O sea, ¿qué instinto te va a despertar un patio interior con humedades para que tengas que saltar por ahí? O sea, que vives como quieres, ¿por qué te iba ahí? O sea, ¿a qué vas a ir para allá? ¿A qué?
5: Al vecino.
1: O sea, es que me hace sentir como el padre de la sirenita, tío, poniéndole límites para algo que claramente es peor, tío. Me hace sentir una novia tóxica.
5: Bueno, pero igual el gato puede ver un pájaro o algo.
1: ¿Qué pájaro? Ahí lo único que vuelan son murciélagos. Francino, ¿no has visto todo ese patio interior? ¡Qué instinto! Si muchas veces está la puerta de la cocina abierta y se queda parada en el marco, como si tuviese una barrera invisible. Como si fuese, ¿sabes las enfermedades en el capítulo de los Simpsons del señor Burns? ¿Por qué no lo aplica a las ventanas, tía? Está abierta, no te tires. Ahí no, ahí está el vacío absoluto. Joder, que no lo entiendo. Es como si vives en Disneyland y te tienen que frenar para que no vayas al dentista, tío. ¡No! Me hace sentir insegura, tío. Me hace sentir
5: bueno,
1: que tengo
5: escucha,
1: apego ansioso.
5: Escucha una cosa. ¿En qué punto estás ahora?
1: Pues mira, me encuentro en la tesitura de encontrar una red que se adapten a nosotras, que se adapten a las dos. Porque claro, yo quiero a mi gato.
5: Sí, claro.
1: O sea, hay varios tipos de redes. Las de apoyo, las sociales. Yo quiero a mi gato, ¿vale? Pero también quiero tender en el exterior. Entonces, claro, porque además llevo 3 días tendiendo dentro y llevo 3 días y tocan la ropa, tocan los calcetines y siguen teniendo textura de toallita de maquillante, ¿sabes? Como que no se terminan de secar y yo no quiero darle la razón a ningún facha de que huelo mal a humedad. Entonces, así que tengo que buscar unas redes pues de quita y pon, como los candidatos que a liderar la izquierda esta semana. Que
5: como la decoración como... de Halloween un poco.
1: Exacto,
5: eso.
1: Pero en este caso para evitar el susto. En fin, pero como la salud de mi bebé es lo más importante, pues ya está, voy a ceder y la voy a poner, evidentemente. Hay que ponerlas, chicos. Y si algo me ha enseñado esta experiencia, son dos cosas.
5: A ver.
1: La importancia de poner límites a las personas que quieres y que la vivienda no atraviesa a todos, tenga una vida o siete.
5: ¡Oh!
1: Hasta la semana que viene.
4: ¡Oh!
6: Joder, hacía tiempo, Francino, que no abrimos la ventana
5: mucho.
6: Para que se cuele ese olorcillo. Mira, hablando de olorcillo, sí, a humedad, rancio, ¿no? Esa mezcla de alcohol, de heces de animales que ya no están, de colillas, de alfombra húmeda, de lágrimas de payaso. Así que sí, trabajas en el circo, este es nuestro homenaje a este al mayor espectáculo del mundo. Llámanos, que aquí te escucharemos, aquí te daremos el hombro para que puedas explicar tus historias. Ya tenemos un profesional del circo, no he dado ni el teléfono y ya hay uno. Es increíble. Hola, buenas tardes.
7: Buenas tardes. Oye, ¿cuánto hace que no vas al circo, nano?
6: Bastante, sí.
7: No, circo ya no huelen a alfombra húmeda con colillas, ni heces de animales, ni a lágrimas de payaso. Huelen a coche nuevo y a baños de ozono.
6: Ah, amigo. Pues no, ni idea. Pues hace tiempo que no voy. Bueno, ¿con quién tenemos el placer de hablar?
7: Hombre, con el gran Pietro, el director del Circo Mazzanculo.
6: Sí, el Circo Mazzanculo, ¿ese es un circo italiano, Pietro?
7: El original sí está en Roma, creo, por ahí, pero yo llevo una franquicia.
6: Vale.
7: El circo, sí,
6: tu circo está
7: en Alcorcón, el mío.
6: Tu circo está en Alcorcón.
7: El Circo Mazzanculo de Alcorcón.
6: ¿Y qué tal? ¿Cómo va la cosa?
7: Bien,
6: el negocio,
7: bien, el circo va bien. Algunos líos legales, eso sí, porque yo supongo que se van a solucionar, porque están nuestros abogados en ello y bueno.
6: ¿Se puede saber qué tipo de líos o no en antena?
7: Nos han puesto en denuncias, por el número que tenemos del hombre bala, denuncias.
6: Ya. Seguridad, ¿no? Normas de seguridad para el hombre bala.
7: Que nos dicen que estamos aprovechando cuando lanzamos al hombre bala para ocupar casas.
6: ¿Qué me dices, tío?
7: Sí.
6: Joder.
7: Mira, alguna vez al disparar al hombre bala, coño, estamos en Madrid, ¿no? Pues se nos habrá podido colar por alguna ventana de algún piso el hombre bala, y si luego ya se ha quedado allí, pues ya eso es cosa ya del
6: o sea que, hombre bala, ¿no? Que la gente está decir. La gente está toco y vosotros enviáis a un hombre bala por la ventana. ¿Esto ha pasado alguna vez más o no?
7: A ver, cuando nos viene el hombre bala, es cierto que nos dice apunta para allá, que ese bloque de piso está ahí, o apunta para aquí, que esa casa con jardín. Yeah. Pero bueno, yo lo que quiero es que el número salga bien y que los niños disfruten cuando ven
6: el hombre bala. Yo creo que lo malo de estos hombres bala es que se encuentren una red antigato falta por la ventana.
7: Claro. Amigo.
6: Ese es el tema.
1: Bueno, a lo mejor ese día tenía que atender.
6: Puede ser. Pietro, del Circo Mazzanculo.
7: Chao.
6: Como decís ahí en el Venga, chao, venga.
1: Chao. Tenemos
6: a otro profesional del circo en antena para hablar aquí con nosotros. Hola, buenas tardes. Hola.
8: Hola, por decir algo. Hola.
6: Ay, ¿qué pasa?
5: Hola.
6: ¿Qué te pasa, carita mojada?
8: He perdido mi trabajo. Oh. Me han echado por culpa de los malditos picapleitos.
6: Abogados. ¿Pero qué te ha echado el circo? ¿Qué hacías?
8: Yo hacía en el circo el número del lanzador de cuchillos,
6: ¿vale?
8: ¿Sabes? Que saco del público a alguien y le tiro cuchillos.
6: Me gusta la premisa.
8: Que van muy de rasqui, que se clavan, pero muy de rasquis.
6: Ajá.
8: Y
6: sin darle.
8: Lo hago hace mil años.
6: Pero sin, el truco es no darle, ¿no? Supongo.
8: Sí, sin darle. Sí, lo que aplaude la gente es cuando no le das, ¿no? Y nunca tuve una denuncia, porque vale. A veces sí que tienes un mal día.
6: Vale.
8: A ver, la gracia es no dar, pero algún día lo tienes malo y el cuchillo se te desvía.
6: Ya, es que es un oficio sensible.
5: Hombre, es delicado.
6: Si tienes un mal día.
8: Claro, a veces, pues oye, un cuchillazo en el ojo, después de tantos años, pues mira, uno del pobre. Pero era en plan buena, era en buena lid. Entonces, tú pedías. Tú, cuando le clavabas el cuchillo en el ojo al del de esto, decías fuerte aplauso para él. Se ya mientras se llevaba a la ambulancia. Y pelillos a la mar, ¿no? La gente, pues.
6: Bueno, pelillos.
8: Pero
6: a la
8: en
6: mar.
8: La sociedad actual, enseguida te denuncian y te buscan problemas.
6: Te cancelan, así le clavas el cuchillo en la cabeza a una persona y enseguida ya te cancelan. Claro.
8: Incluso al que acuchillado, enseguida, pues prefiere cobrar el seguro, la paguita.
6: La paguita.
8: Sí. Y en vez de disfrutar la experiencia de círculo,
6: claro,
8: ¿no?
6: Claro. La magia.
8: Aunque te lleves un cuchillo en la pierna o en los huevos, es el circo, que demonios.
6: Claro, es el circo,
8: claro.
6: es un espectáculo.
8: Claro.
6: Oh, a mí sí, me has convencido, pero entiendo que al director de tu circo no le ha convencido tanto.
8: No le convencí con esto. Es cierto que en el último mes me he cargado un par del público, pero ya te dije que es que tengo a mi madre enferma, estoy nervioso, no me concentro.
6: Normal. Ya. Bueno, pues oye, una cosa, muchísimas gracias. Si quieres, ahora que no tienes trabajo, practicar el lanzamiento de cuchillos. Te puedo aconsejar a Iturriaga.
8: Con el gato de la Prados, que lo traiga aquí.
6: O con Iturriaga, que es más grande, ¿sabes?
8: Ah, sí, que hay más masa corporal. Sí,
1: hay más carne. Hay más masa corporal. Ojo.
9: Eso está hecho cuando queráis.
6: Chao, compañero.
5: Eso sería un buen desafío, ¿eh?
9: Sí, pero bueno, que vaya alguien primero para probar y luego ya voy yo. Bueno, pues venga, vamos con el desafío de este
0: Vente arriba, y tú, vente arriba.
9: Venga, sí, porque lo han dejado un poco bajo. Una historia muy... Es que el circo trae historias que dan un poco de pena de vez en cuando. Bueno, vamos a saludar si está Cristina del Casar preparada. Cosa
1: siempre.
9: Es efectivamente. Dinos, cuéntanos, pues, que tenemos dos nuevos concursantes.
1: Eso es, que tenemos dos nuevos aspirantes. Uno de ellos desde Barcelona, que es Pablo Marazo, tiene 40 años y está preparando las oposiciones para la administración local. Y desde Murcia, aunque es de Madrid, tenemos a Álvaro Lezaun, que tiene 44 años y es entrenador de fútbol sala. Esto es muy curioso.
10: ¿Futsal?
1: Sí, sí, de profesionales me contaba. De eso alguna selección también. Y un apunte rápido. Recuerdo el correo para concursar, que es el todo por la radio @cadenaser.com para la semana que viene o para Corona, lo que queramos.
9: Pues nada, saludamos a Pablo y Álvaro. Buenas tardes, ¿cómo estáis, chicos?
11: Hola, buenas tardes.
5: Hola.
9: Dispuestos a vivir una experiencia única.
11: Por supuesto.
9: Por supuesto. Vale, vale. Bueno, pues nada, como sabéis ya, todas las semanas nos dedicamos al noble arte del tarareo. ¿Os habéis dado cuenta que cada vez hay otra vez como dos Españas, ¿no? Vale, pues en los martes de tarareo en todo por la radio hay dos perfiles generacionales muy bien definidos. Por un lado tenemos gente joven, gente fresca, probablemente partidaria del amor libre y que seguramente nunca tendrán casa propia. Son unos. Y por el otro hay un grupito de gente ya talludita, algo desgastada, excesivamente nostálgica y que en algún caso pues sigue viviendo de glorias pasadas.
12: Propietaria,
9: ¿vale?
0: Propietarios, Mario. Pon el dedo en la llaga.
9: Es verdad, sí. Todos propietarios, por supuesto. Hoy vamos a ir saltando de generación en generación, ¿vale? Y vamos a empezar con...
10: Pero
9: con el sonido, coño. Sí. Sonido. Pablo, ¿con qué sonido vas a jugar?
13: Plaf.
9: Plaf.
5: Plaf.
9: Muy bien,
5: plaf.
9: Me gusta.
5: Plaf.
9: Plaf. ¿Y Álvaro?
11: Yo, amorcito.
10: Amorcito,
5: amorcito, amorcito contra Plaf.
9: Ya no se dice aquello de amor, amor, amorcilla hueles. Eso no, es de los, no
0: es, pero eso es de la generación anterior a la que has dicho antes.
14: Eso es de los propietarios.
1: Ahora decimos amores.
0: Eso es bisabuelo de los propietarios.
10: La madre de Dulce lo decía.
14: Exacto.
9: Bueno, venga, vamos a empezar con un artista que ha sabido sobreponerse a alguna mala crítica injusta. Y semana tras semana podemos observar su positiva evolución. Es el gran Mario. Mario, vamos, cuando quieras.
10: Hombre. Vamos, Mario.
9: Vamos,
10: venga.
9: Vamos, Mario, dale, tú puedes.
15: Nana. Nana, nana, nana, nana. 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
1: ¿Pablo?
9: Pablo.
13: La camisa negra de Juanes.
1: Tengo la buena éxito. Y no

0: en el culo. 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
1: Vale. Bueno, venga, vamos a coger el DeLorean de Regreso al Futuro y vayamos al pasado. Para este viaje contamos con el hombre de las mil voces, el rey del travestismo radiofónico, el gran Íñigo. Íñigo, cuando quieras.
2: Vale, vamos.
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2: ah. Amorcito.
4: Álvaro.
1: Sí. Álvaro.
2: Sí, sí, sí. Es que no es. Eso ya lo ha hecho Íñigo.
5: Es dueto, dueto.
2: Tú haces otra
5: es
2: parte.
5: Duet. Es dueto.
4: Quería cantar.
1: A ver. Dale, dale, dale, dale. Álvaro. Sí. Bueno, venga, va, te damos medio punto. Venga, te damos medio punto porque es el Never Ending Story, la historia interminable, hombre, de la peli.
2: Terror de peli.
1: O era uno solo, ya ni me acuerdo. Bueno, venga, volvamos al presente con el último fichaje de Todo por la Radio. La semana pasada fue un poco sobre seguro y hoy lo vuelve a estar. Vuelve a estar sobre seguro, pero nos encanta escucharle, es Albanta. Dale.
6: Ni na na ni ni ni ni no.
2: Almosquito.
4: Álvaro.
2: Ahora sí. Pero que sinvergüenza eres, Albanto.
4: Necesito callar. Y llegar a hacer el cumpleaños feliz.
1: Albanta, ya está, ya está. O sea, ya la semana que viene trae una canción como Dios manda.
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4: Exacto.
1: Totalmente.
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4: Bueno. La semana que viene una para mayores de 8 años.
1: Llega el turno de alguien capaz de tararear una canción de Bad Bunny mejor que Bad Bunny. Es un virtuoso del tarareo, es él, es Armand. Dale.
7: Mejor que Bad Bunny.
4: Pablo,
1: Pablo.
4: Está
1: de quién era, de Mancini. De Mancini, vale. Muy bien. Bueno, pues después de esto llega el momento, después de esta exhibición aparece entre nosotros una estrella de la opinión. Nadie escapa a su talento, ni nadie es capaz de detenerla. ¡Es la Prados! ¡Vamos!
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Bueno, pues toca el turno de volver a nuestros veteranos en mil batallas, uh-huh, incluidas las del tarareo. Es el turno de alguien capaz de tararear la música del telediario y también esta desgarradora canción a la que se enfrenta hoy. Es, por supuesto, el gran Tony Martínez.

0: Bonito.
1: ¡Vamos!
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3: Amorcito,
1: Pablo,
0: Álvaro.
1: Hombre.
3: ¿Rosalía?
1: Sí.
3: Bueno. Joder, bien, bien,
1: ¿Qué más? Vale, bien, bien, bien, bien. Acostado, acostado, pero bien.
0: Súper bonito.
3: No era fácil, ¿eh?
1: Bueno, no era fácil por ti. Yo lo he hecho súper bien.
4: A mí, entre nosotros, me ha parecido, o sea, como técnica de tarareo, me ha parecido lo mejor de la tarde.
0: Ahí está, jugando con los silencios, muy bien.
1: Vamos, llevo 2 semanas practicando.
4: Es verdad. Bueno, pues llegamos a la última voz, que es la de una joven muchacha capaz de afrontar la multitarea más multi, no solo controla la puntuación de los concursantes, que ya hay bastante, sino que le da tiempo para afinar correctamente, casi un himno generacional. Es el alma del desafío, es Cristina del Casar.
0: Vamos con ello.
4: Venga.
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6: Vaya hoyo tiene Pablo, ¿eh? Joder.
0: Sí, sí, muy bueno. Sí,
4: sí. Oye, una pregunta, que hoy no estoy en Madrid. ¿Están bailando?
0: Estamos. Sí, ahí tenemos la rabeta.
6: Pero todo el rato, incluso desde antes del desafío. Sí, sí.
4: Que sepáis que os echo de menos, ¿eh?
7: Con Never Ending Story.
4: No, estoy hablando a ellas. De
1: oye, ¿Francino no,
4: he dicho
1: Francino
4: nada.
1: No juega o qué?
6: No, hoy no.
4: Francino estaba muy ocupado hoy.
6: Hoy no he preparado nada.
1: Pero qué morro tiene.
6: No, es una semana rara para mí.
4: Hoy solo le salía otra vez Hotel California. Quería traer otra, pero solo le salía.
6: No es verdad. Ya verás el próximo día.
4: Bueno, ya sabes, Francino, claro, no has participado esta semana. La semana que viene vas el primero.
6: Bueno.
4: O sea, que el número uno será Francino.
6: Con un par.
4: Bueno, pues es el momento de contar cómo van y jugarnos todo a las preguntas.
0: A un minuto. Pues dale. Pablo tiene 4 puntos y Álvaro tiene 2.5.
4: Bueno, pues vamos a empezar.
0: Hay juego.
4: Está abierto. Y vamos a empezar con Álvaro.
1: ¿Álvaro no lleva 4?
6: Álvaro no lleva 2.
0: Pablo,
6: el que
0: lleva. Pablo lleva 4, sí.
3: Tony, céntrate.
4: Pues empezamos. Preguntas 1 minuto para Álvaro, que empiezan con la campana que le acabamos de comprar. Dale. ¿Cuántos son los ilustres ignorantes?
3: 3.
4: Muy bien, los apellidos de los 3 comienzan por la misma letra. ¿Cuál?
3: Colubey, Coronas...
4: ¿Con qué letra?
6: La letra.
3: La C.
4: Vale, ¿cuál es la flor más vendida en España como regalo de San Valentín? ¿La rosa o la orquídea?
3: La rosa.
4: Correcto. ¿Dónde vive el monstruo del lago Ness?
3: En Leganés.
4: ¿Cómo Leganés? Bueno, vale.
6: Buena, buenísima.
4: ¿Cómo suena un fantasma asustando? Vale, completa. En boca cerrada...
3: No entran moscas.
4: Un clásico. ¿Quién murió antes, Romeo o Julieta?
3: Los dos a la vez.
4: No, joder. ¿Cómo se llama el perro de Quintín? ¿Milú o Chispa?
3: Milú.
4: Muy bien. ¿Qué día vamos a votar? ¿El 29 de noviembre o quizás el 28? 29, vale. ¿Cómo se les conoce a la pareja Prado-Salvanta? ¿The Window Girls o las Thelma y Luis de la Ventana?
3: The Window Girls.
4: The Window Girls, correcto.
0: Me encanta.
4: Muy bien, ¿sí? Ahí estamos.
6: Oye, sí.
0: Pues bueno, muy bien, 9, que en total hacen 11.5.
4: O sea, que necesitas 8 para ganar.
6: O 7.5, pero hay medio punto.
0: Hay un medio porque hemos dado.
6: Pero ¿y las respuestas estas? A lo mejor también. Venga, va.
4: Bueno, a ver, tenemos 1 minuto, tranquilo, Pablo, yo creo que puedes. 8 están a tu alcance, empezamos ya. Por cierto, Susan Sarandon, que sigue estupenda a sus 80 años, ¿quién era, Thelma o Luis?
3: Thelma.
4: No, era Luis. ¿Cómo se llamaba una de las coaliciones de izquierdas que se van a presentar a las elecciones? ¿Frente Amplio o Pasad, que al fondo hay sitio?
3: Frente Amplio.
4: ¿Completa este refrán tan necesario? ¿A palabras necias?
3: Oídos sordos.
4: Correcto. ¿Cómo se llama el libro que se supone ha escrito Díaz Ayuso? ¿Íntimo o Mis frutas favoritas?
3: Íntimo.
4: Correcto. ¿El que publicó Pedro Sánchez, Manual de Resistencia o Manual para Soportar Insultos? Correcto. ¿Cómo suena una bisagra oxidada? Bueno, vale, lo que tú digas. ¿Cuál es la cordillera más larga de la Tierra, los Andes o los Alpes?
3: Los Andes.
4: Los Andes, correcto. ¿Cómo se llama el dios del sol en la mitología griega? ¿Helios o Lorenzo?
3: Helios.
4: Correcto. ¿Cómo sigue, chica de ayer de Nacha Pop? Un día cualquiera no sabes qué hora es. ¿Cómo sigue? ¿Te acuestas a mi lado o te compras un helado?
3: Te acuestas a mi lado,
4: correcto, con lo cual acaba el minuto y...
0: Y que tenemos por solo medio puntito, que vamos a ver a Álvaro la semana que viene, porque ha habido casi empate.
6: No, no, no, no, no, no, no, no, no.

0: Son las 6 de la tarde, a las 5 en Canarias. Los reyes han retomado su agenda oficial en Ceuta y a esta hora está prevista su participación en un acto de homenaje a los fallecidos en la entrada masiva del pasado mes de julio. Esther Bazán.
1: Ese acto se celebra en el cementerio musulmán de Sidi Embarek, donde fueron enterrados más de 80 migrantes que intentaron cruzar a nado la frontera de Ceuta y que murieron ahogados. Antes de esta cita, los reyes han visitado un colegio, un centro ejemplo de integración. En Francia, el ministro de Economía reconoce cierta inquietud después de los ciberataques que sufrieron cientos de supermercados del país con un sabotaje a sus neveras.
2: El ataque cibernético nos ha inquietado como no podía ser de otra manera porque afecta al corazón de la soberanía alimentaria de Francia. Es en cierta manera un toque de atención para todo el mundo. Todos los ministerios vamos a destinar un 10% de nuestro presupuesto a la ciberseguridad como mínimo.
1: De la crónica política y novedades en Algeciras, han dimitido los 12 concejales que han dado la espalda al alcalde tras conocerse dos denuncias por supuestas agresiones sexuales. Radio Algeciras, Rubén García.
3: El terremoto político que ha generado el caso Landaluz ha provocado esta tarde otro episodio. Los 12 concejales del PP que han retirado su apoyo al alcalde de Algeciras han abandonado el equipo de gobierno, han renunciado a sus delegaciones municipales, pero eso sí, no dejan sus actas como ediles en la corporación municipal porque van a ser necesarias para la más que probable moción de censura que prepara el Partido Popular. A través de un comunicado aseguran que la decisión se sostiene en la negativa del andaluz de abandonar la alcaldía tal y como le ha exigido el Partido Popular. Y es que el andaluz hace caso omiso al que durante casi cuatro décadas ha sido su partido. Esta mañana, de hecho, ha ido a su despacho, como un día más, y ha publicado un vídeo en sus redes sociales defendiendo su inocencia, negando el contenido de las denuncias y cargando duramente contra ese grupo de concejales. El PSOE, por cierto, ha insistido esta mañana en prestar sus concejales al PP para que prospere la moción de censura que echaría al alcalde de Algeciras si es que este sigue empeñado en no dimitir.
1: Crónica de la bolsa, el IBEX vuelve a los números rojos, se deja casi cuatro décimas. Edu Hernández.
4: Sí, cae un 0,39%, aunque mantiene la cota de los 19.200 puntos. En la parte baja, la jornada está marcada por las caídas de Grifols y ACS, que se dejan más de un 2% de valoración. En la parte alta de la tabla, hoy lideran la sesión Logista, Puig y Banco Sabadell, que avanzan más de un 1%.
1: Vamos al deporte, Adrián Moreno.
5: ¿Qué tal? Buenas tardes. En unos instantes arranca la rueda de prensa de Mourinho previa al partido de mañana frente a la Roma. Hoy más Champions con tres partidos de los españoles a las 9. Barça-Galatasaray, Atlético-Manchester United y Villarreal-Nápoles. Los partidos desde las 8:30 en Carrusel Deportivo. Y en tenis, Davidovich ya está en los cuartos de final de Shanghái tras vencer a Hukars por un 6-1, 3-6 y 6-7.
1: Hay más noticias que repasamos ahora en la SER.
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7: El consejero regional de Obras Públicas, Vivienda y Movilidad se muestra comprensible con las protestas en la calle por la vivienda, pero advierte que ese malestar interpela tanto al gobierno canario como a la estatal. Pablo Rodríguez, además, defendió en el Parlamento regional de las críticas de los socialistas por no haber declarado la capital Gran Canaria como zona tensionada, justificándolo en un retraso en el proceso administrativo por parte del ayuntamiento.
8: Nosotros lo requerimos y es este año, en abril de este año, cuando han presentado los informes para justificar la declaración de zona tensionada. Durante este mes de octubre saldrá a exposición pública para que la ciudadanía pueda presentar alegaciones, porque el procedimiento establece la participación, que espero que ustedes no estén en contra de la misma.
7: Gambia se ha convertido en uno de los principales puntos de partida de precarias embarcaciones con migrantes que llegan a Canarias. Así lo ha confirmado Elena Maleno, de Caminando Fronteras, quien alertó de la peligrosidad cada vez mayor de la ruta canaria migratoria con cayucos que salen cada vez desde más el sur. De hecho, una de esas embarcaciones con 120 migrantes sigue desaparecida.
9: Las embarcaciones que han llegado son en su mayoría procedentes de Gambia. De hecho, ahora mismo hay una embarcación que salió de Gambia el día 29 con 190 personas a bordo, 20 mujeres y más de 30 menores. Hablan también de 4 bebés que aún está desaparecida en el mar, ¿no? Las condiciones como de tránsito tan largo, pues la verdad es que también nos preocupan porque acaban cobrándose vidas humanas.
7: Y el Gobierno de Canarias ha presentado este martes un nuevo modelo de contratación pública que a su juicio contribuirá a agilizar la atención a la dependencia en las islas y a dar una respuesta directa a las 12.000 personas que aproximadamente cuentan con un PIA pendiente.
1: Sigue la ventana. Si hay cualquier novedad, la contamos con Francino.
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0: Antes de seguir adelante, Lidia Ramón, buenas tardes de nuevo.
11: Buenas tardes, Francino. La semana pasada se celebró el Día de la Educación Financiera, una iniciativa en la que participan las entidades vinculadas a CECA, la asociación que representa a las principales entidades de ahorro y banca minorista del país. Y hoy vamos a hablar precisamente sobre la importancia de ahorrar. Es un hábito que forma parte de la identidad de CECA y que sigue siendo esencial para el bienestar financiero de las familias. Mónica Malo es la subdirectora general de CECA.
12: El fomento del ahorro forma parte del compromiso histórico de las entidades CECA para favorecer el bienestar financiero de familias y pymes. En 2025, el sector invirtió casi 1,5 millones de euros en programas para favorecer una gestión responsable del dinero y contribuir a que la ciudadanía tenga las herramientas necesarias para ahorrar, planificar su futuro y tomar sus decisiones financieras con mayor seguridad.
11: Con este propósito trabaja Funcas Educa, el programa de estímulo de la educación financiera de Funcas, que desde 2018 financia iniciativas desarrolladas por las entidades asociadas a CECA y sus fundaciones. Nos lo cuenta Patricia Carmona, directora de comunicación de Funcas.
13: Talleres, desarrollo de apps y webs, videojuegos, olimpiadas financieras, publicaciones para adultos, jóvenes y niños, obras de teatro, son solo algunas de las acciones desarrolladas en estos años.
11: Entre todo lo que se puede aprender, el ahorro es precisamente una de las primeras enseñanzas porque nos puede ayudar a afrontar situaciones de crisis o incertidumbre.
13: Proporciona un valioso margen de maniobra que permite a las familias absorber el impacto de shocks, como subidas de tipos de interés o de la inflación.
11: Iniciativas que acercan la cultura financiera a personas de todas las edades y promueven una mejor planificación de las finanzas personales.
6: Un espacio en colaboración con CECA y Funcas.
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0: Son las 6:10 de la tarde, las 5:10 en Canarias. 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

0: Hola Luz, buenas tardes.
1: Hola, no me acostumbro. ¿Cómo estás?
0: ¿Qué tal? Pero está bonita esta canción. Mira, vamos a dejarla sonar un poquito más, ya verás. Una versión muy bonita, ¿eh? Y habla de luz, habla del sol. Aquí está el sol. ¿Me dejas hacer una cosa?
1: Venga.
0: Antes de saludar a nuestro invitado, voy a hacer algo que este mediodía con Aymar Bretos en Hoy por Hoy le ha sorprendido, porque creo que es la mejor manera de presentar la historia de la que vamos a hablar hoy.
2: 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Es un ser de luz. Ha venido para enseñaros algo. Qué curioso. Nadie dice eso cuando hay que subir una silla por unas putas escaleras. No me digas ser de luz pa' sentirte tú mejor. Que mañana hay un bordillo y se apaga el interruptor. No me digas que valiente, no me vengas con la pena. Si diseñaste tu ciudad como si Julia no existiera. Son especiales,

0: está también en quien la mira.
1: Está muy claro de lo que vamos a hablar. ¿Con quién vamos a hablar?
2: Pues mira, iba a decir que hoy te traigo a un padre de coraje, pero como sospecho que a él le daría coraje que lo presentara solo así,
1: pues no lo
2: hagas. Lo voy a hacer de otra forma. Esta tarde está con nosotros Joaquín Susmozas, pediatra del Hospital Santa Lucía de Cartagena. Joaquín tiene 47 años y es padre de 3 hijos de 12, 8 y 6, con su esposa, que es enfermera, y que estoy segura de que también tiene mucho coraje. Pero Joaquín es sobre todo un hombre decidido a que la gran discapacidad de su hija mayor, Julia, la protagonista de este rap que ha escrito él mismo, una niña con parálisis cerebral derivada de una enfermedad rara, no signifique que Julia esté excluida socialmente. Y para ello han formado un equipo, el JJ Running Team, y se han puesto a correr, literalmente, pero que corren que se las pelan. Han subido a él corriendo a pie y ella a bordo de su silla adaptada y empujada por su padre, nada menos que al Monte Veleta y al Mulhacén.
1: Pues no está mal, ¿eh?
2: Todo eso y su día a día como familia con una hija con discapacidad severa en casa es lo que cuenta Joaquín en sus redes sociales. Lo he conocido ahí, le propuse venir y ha aceptado.
1: Y está en los estudios de Radio Cartagena. Joaquín Susmozas, buenas tardes.
3: Buenas tardes, Carla.
1: ¿Qué tal?
3: Buenas
1: ¿Cómo
2: tardes,
1: estás?
2: Buenas
1: Oye,
2: tardes.
1: Oye, ha sacado una letra cojonuda, ¿eh?
3: Pues,
1: ¡ostras!
3: Sí, la verdad.
1: ¿De verdad?
3: Bastante cruda y creo que bueno, pues mucha gente nos ha expresado que es lo que querían estar diciendo mucho tiempo, ¿no? Y al final ha tenido mucha repercusión.
1: Oye, Luz te acaba de presentar a ti. Preséntanos tú, por favor, a Julia.
3: Bueno, pues Julia es una preadolescente ahora mismo de 12 años que bueno, pues tiene, como bien ha dicho ella, una parálisis cerebral con un trastorno de conducta bastante importante, ¿no? Que bueno, le limita mucho su día a día y un trastorno de también de la motricidad importante, pero es una fiera desde el punto de vista social. Entonces, pues todo esto de ir a correr allí con un montón de gente, pues le encanta, ¿no?
1: ¿Cómo surge la idea de salir a correr, precisamente?
3: Pues, Carla, en primer lugar, por necesidad del padre, ¿no? De decir, vamos a quitarnos unos kilos que llevamos aquí ya un tiempo sin movernos bastante, ¿no? Y luego, pues, bueno, es verdad que son 3 niños en casa. Julia implica mucho trabajo, ¿no? Y
1: Julia fue la primera, ¿no, Joaquín?
3: Sí, Julia fue la primogénita. Y entonces, pues bueno, decidí salir con ella, no sabíamos qué iba a pasar, empezamos con poquitos kilómetros y al final nos llevamos ya más, casi 9.000 kilómetros a la espalda.
2: Pero para empezar a correr, como se decía en la película, ahora no me acuerdo del título.
1: ¿Cuál?
2: Sí, hombre, la película que es Forrest Gump. Efectivamente,
1: Forrest
2: hay que empezar a correr. ¿Cómo fue esa primera carrera? Imagino que tendría sus dificultades.
3: Pues a ver, la primera, fíjate lo que te digo, salimos a hacer, nada, poquito, 5 kilómetros, muy poquito. Y recuerdo que era un carrito que compramos en Amazon, de estos de tipo remolque de bici, porque ya entonces cabía allí. Y se vino su hermano, Joaquín, que tenía por aquel entonces, pues no llegaba al par de años. Creo que no se ha vuelto a venir nunca, porque recibió algún golpe que otro de su hermana. Y terminé corriendo con él en brazos y empujando a Julia en su silla. Y poquito a poco, pues la verdad es que empezamos a hacer más kilómetros y nos apuntamos a nuestra primera carrera, empezamos a hacer monte y aquí estamos enganchados.
1: ¿Hacer monte también?
2: Claro.
3: Sí, es digamos que nuestra parte fundamental. Bueno, ya mi hija con 12 años lleva ya 5 picos de más de 3.000 metros coronados y bueno, con un equipo de gente magnífica que se viene con nosotros. Y le encanta, ¿eh? Es decir, antes he dicho lo del trastorno de conducta y ella no puede estar 5 segundos quieta, pero está haciendo rutas en monte de 7 y 8 horas.
2: Una de las cosas que me enganchó de tu Twitter, ahora X, es que presentas el día a día de tu familia sin miel, pero tampoco sin hiel. O sea, cuentas lo que es de bueno y de malo y de regular de vivir con una persona con gran discapacidad en familia las 24 horas del día. ¿Qué mensaje quieres lanzar?
3: Bueno, pues a ver, dentro de lo duro, ¿no?, que es encontrarse con una discapacidad, ¿no?, porque nadie desea de repente decir, bueno, pues yo quiero tener una discapacidad, nadie, no es algo que estemos anhelando, ¿no? Pues al fin y al cabo las familias terminamos encontrando nuestra normalidad y terminamos, pues bueno, vamos a decir, sobreviviendo y adaptando pues todo nuestro quehacer diario a esa particularidad del día a día, ¿no? Entonces, pues bueno, es lo que un poco lo que queremos dar a entender, que como digo en la canción, ¿no? No es una tragedia, no es nada dulce, no lo podemos envolver en un papel de celofán y decirle a nadie, mira, toma, esto es un regalo de Dios, ¿no? Pero tampoco podemos convertirlo en una tragedia universal, así que poquito a poco las familias pues tienen que ir encontrando su sitio y sabiendo sacar pues eso su normalidad.
1: Y el entorno, Joaquín, me pongo yo el primero dentro del entorno, es decir, ¿qué miradas encontráis con más frecuencia? La compasión, decir, uff, esta niña me está molestando, no sé, bueno, ¿cómo es el día a día?
3: A ver, hay de todo, ¿no? Siempre digo que mi hija sería una osteópata genial porque hace girar las vértebras cervicales mucho, ¿sabes? Cuando vamos por la calle de repente, pues la gente hace así, gira la cabeza y se queda mirando, ¿no? Y quizá es más el desconocimiento, ¿no? Yeah. Y la curiosidad que a veces raya un poco la impertinencia de ver qué le pasa a esa niña que va en una silla, por qué va a acompañar o por qué se está dando golpes en la cabeza. Entonces, pues siempre reclamamos un poco la naturalidad de decir, oye, ¿qué le pasa, no? ¿Por qué está así? Y nosotros pues lo explicamos sin ningún problema.
2: Yo. La verdad es que cuentas que bueno, fue vuestra primera hija. Imagino que, bueno, decidirse a tener otros niños requirió de un tiempo de adaptación a las circunstancias. ¿Cuánto os llevó y qué os decidió a querer volver a ser padres?
3: Pues Luz, a ver, mira, Joaquín y Julia se llevan 4 años y relativamente pronto quisimos volver a ser padres. Quizá, y es lo que nos pasa a todas las familias que tenemos un hijo con discapacidad, pensando un poco en no podemos dejar a Julia sola, ¿no? Luego te das cuenta que eso no es así. Luego te das cuenta que tus hijos, por mucho que estén ahí, por mucho que quieran a su hermana, pues de mayores tendrán su vida y ellos decidirán lo que tienen que hacer, ¿no? Al principio, quizá

0: ¿Sabes? Yo soy me he convertido en un gran encajador durante estos 12 años, pero bueno, ella es verdad que utiliza algunos signos que nos ha aprendido, pues bueno, bien por terapia, bien porque está en casa, ¿no? Con el por favor, se lleva las manos así al cuello, o si quiere música, pues se lleva la mano a la oreja, o el dedo a la boca si quiere algo de líquido, ¿no? Y luego, pues también estamos utilizando lo que se llama el lenguaje natural asistido, que es en una tablet, pues hay programas que utilizan pictogramas y que tratan de que las personas con discapacidad, pues intenten comunicarse utilizando esos pictogramas.
1: ¿Es consciente Julia de su popularidad en las redes? O sea, esto ya es una curiosidad, porque claro, es que realmente es una estrella en tu comunidad, desde luego.
0: Sí, a ver, ella no es consciente. Ella tiene aparte de una discapacidad motórica grave, pues tiene una discapacidad intelectual también grave, ¿no? Y bueno, eso la protege para bien y para mal,
1: Claro.
0: ¿no? Esto es ahí la dicotomía en la que estamos siempre las familias. Pues bueno, ella tiene una, ojalá, ¿no? Y no la tuviera, pero también es verdad que como no se da cuenta, pues ella es más feliz que una perdiz. Da igual que la miren, da igual que alguien le diga algo, que ella va a su bola, ¿no? Entonces ella es totalmente ajena, más que sabe que cuando salimos a correr, pues está todo el mundo por y para ella.
2: Claro. Oye, Joaquín, tú eres médico pediatra. ¿Qué has aprendido a través de la discapacidad que no estudias en la carrera ni en la práctica clínica? No sé si ha cambiado tu percepción de la vida y del oficio como profesional sanitario, pues, no sé.
0: Hombre, de la vida ya te digo yo que sí. Y del oficio, pues también, ¿no? El oficio, quizá el tener una hija con una discapacidad como Julia, pues te da un toque, no voy a decir de humanidad porque no me gusta, pero sí que te da un toque especial a la sección donde yo estoy trabajando, ¿no? Muchos padres y madres de hijos con discapacidad te lo dicen. Ostras, ¿cómo se nota que estás ahí? Porque he llegado con mi hijo y le pasaba esto y tiene discapacidad. Hemos pasado enseguida, el personal enseguida está muy, muy amable con nosotros. Y entonces pues te da esa visión de saber qué está pasando también por la cabeza de esos padres que necesitan de repente una ayuda y que normalmente no suelen venir. No son padres que son muy demandantes desde el punto de vista asistencial, pero de repente se plantan en una puerta de urgencias porque se ven totalmente saturados.
1: Claro, porque últimamente hay como una especie de movimiento natural, no sé si espontáneo, desde luego individualidades sí que las hay, que reclamáis bueno, pues la inclusión o
2: La
1: no, o la no
2: no exclusión,
1: exclusión de
2: eso, sí.
1: vuestros hijos o vuestros allegados, con nombres y apellidos. Estoy recordando una campaña o por lo menos una denuncia que hizo la magistrada Natalia Velilla este verano porque no había en la playa del Campello unos vehículos de estos, unos aparatos anfibios para que las personas con discapacidad pudieran bañarse. En tu caso, creo que también has conseguido alguna pequeña mejora en las infraestructuras de tu municipio, pero esto de que se reivindique desde la naturalidad y desde, por supuesto, el derecho en redes, me parece nuevo.
0: Sí, bueno, yo creo que es un poco una situación de hartazgo, ¿no? De decir, bueno, ya está bien, ¿no? Ya hemos pasado de hacer escritos, de pasarlo por registro, de intentar moverlo todo, a de repente ya, pues, exponerlo en redes sociales, pues para que se haga evidente la locura de que a día de hoy, en pleno siglo XXI, las personas con discapacidad a veces no sean consideradas personas de pleno derecho. Luz lo ha dicho bien, ¿no? Aquí en Cartagena, y no solo en Cartagena, sino que además conseguimos que en la región de Murcia se aprobara la instalación de cambiadores inclusivos. Nosotros vamos por la calle y nosotros no pensamos en un momento determinado o me tengo que cambiar la compresa o tengo que hacer pis y madre mía, ¿dónde lo voy a hacer? ¿No? Entramos a un bar, nos pedimos un solo y allá que vamos, ¿no? Y con mi hija, pues entramos a un bar, sí, me pido el mismo solo, pero tengo que tirarla al suelo o tengo que cambiarla con 12 años en medio de la calle, pues ya con una preadolescente, ¿no? Ya no es un bebé. Entonces, pues bueno, conseguir como ha dicho Luz, es que lo he dicho muy bien, ¿no? Es una poquita cosa, ¿no? Porque tenemos tres sitios en Cartagena que lo podemos hacer. Tres, en toda Cartagena, ¿eh? Y ojo, somos de las que más tenemos, ¿eh? Y, pero que tú puedas cambiar a tu hija con intimidad, y no solo con intimidad, sino con ayuda de una grúa, de elementos regulables en altura, pues lo cuentas y dices, jolín, parece ciencia ficción, ¿no? Pero es que son derechos.
1: La verdad es que estamos hablando de cosas diarias, de varias veces al día, y cosas

0: en las que igual pues las grandes leyes, las disposiciones no caen en esas cosas que estas personas necesitan, como necesitamos todos. Esa cotidianidad con la que cuentas, pues lo que es convivir con una persona con gran discapacidad, es, yo creo, bueno, pues aparte de tu humor, porque hay que hablar también, que Joaquín realmente hace unos spots muy divertidos, hace eso de que se comunica con Julia a porrazos, a veces se ve muy claramente en los vídeos que acompañas, y yo creo que eso hace más quizá que cualquier declaración institucional o el cambio de nombre en la Constitución, ¿no? Discapacitados, personas con discapacidad, ¿hasta qué punto la corrección política no es suficiente?
1: A ver, no es suficiente en tanto en cuanto detrás de esa corrección gramatical o semántica, ¿no? No viene acompañada de actos, pues para esto, ¿no? Pues para respetar todos los derechos, fomentar la no exclusión. Entonces, pues bueno, está bien. Yo no voy a ser el que diga, oye, vamos a seguir llamando a las personas con discapacidad minusválidos, que mucha gente me lo justifica. Jolín, es que claro, minusválido, yo tampoco puedo correr una carrera de 100 metros. Digo, ya, pero a ti no te llaman minusválido. Solamente ese término se dedica a las personas con discapacidad porque no pueden hacer algo. Entonces, está bien esa corrección, pero lleva una serie de acciones,
2: claro,
1: que se están haciendo, pero, jolín, es que estamos construyendo a veces la casa por el tejado.
2: Y entre esas acciones, yo me estaba resistiendo a preguntar, pero te voy a preguntar por el dinero. Es, quiere decir, vivir con una persona gran dependiente, bueno, pues genera unos gastos que no deben ser pocos, me imagino. ¿Os cubre la ayuda oficial, las leyes, tal, o no llega?
1: Pues mira, Carlas,
2: me sale mal preguntarte por esto.
1: No, pero que va. No, sí, pero vamos a ver, es que esto es una realidad, ¿no? Primero que la discapacidad.
2: O sea, no sé qué puede costar la silla adaptada de tu hija, pero pues, barata no será.
1: Mira, la silla con la que paseamos sí, normalmente, es verdad que la cubre el sistema sanitario, ¿no? Pero, bien, por ejemplo, con la que nosotros decidimos subir al monte, uh-huh, son 4.500 euros. Y eso va del bolsillo aquí de su señor padre y de su señora madre. Y entonces, bueno, y tantas y tantas cosas, ¿no? Hay cosas que sí que cubren, otras que no. Luego las terapias son extremadamente caras. Siempre digo que la discapacidad es como las bodas en un banquete, ¿no? Tú vas a contratar una cena para 200 personas, negociar un menú de 50 euros y de repente dices, no, pues es que para una boda. Y dices, pues no, 50 no, ahora 200 por cabeza. Pues esto es igual, quiero una silla, pero es para discapacidad. Pues ya sabes, que en vez de tanto es por cuatro. Entonces, pues las terapias, por ejemplo, son...
2: ¿Están cubiertas?
1: Hasta los 6 años.
2: ¿Cómo hasta los 6 años?
1: Claro, a partir de los 6 años la discapacidad de tu hija desaparece, se ha curado. Madre y entonces ya eso va a tu bolsillo, ¿no? Y bueno, pues sí tenemos ayudas, ¿no? Está la dependencia, está la prestación por cuidado de hijo con discapacidad a cargo hasta los 18 años, pero es verdad que cuanto más discapacidad tiene la persona, más terapia requiere, ¿no? Y a veces pues esas ayudas se quedan como muy cortitas.
0: Claro, porque fíjate, es hasta simbólico eso que cuentas de que hasta los 6 años parece, sí, conecta con el rap. Niños, seres de luz, pero es que los niños crecen y se convierten como Julia en una preadolescente que ojalá llegue a ser adolescente, llegue a ser jovencita. Claro, esto no caduca, ¿no? En ese sentido me ha conmovido mucho un post que has subido hace relativamente poco en el que, bueno, contabas que Julia ha pasado de un 70% de discapacidad oficial reconocida a un 96%. Y contabas tus sensaciones. Me gustaría que las compartieras con nosotros.
1: Pues a ver, si realmente lo saben, ¿no? Es decir, nosotros estamos todos los días ahí y vemos que Julia pues es una niña que conforme va creciendo se va separando más lo que se observa de lo que se espera de ella, ¿no? No es lo mismo tener 5 meses y que te de vida y que te exijan que te rías, te sientes, te voltees y sigas con la mirada, y a que tengas 12 años, esperen que empieces ya a manejar tus tablets, tengas vida social, ¿no? Y de repente pues te encuentras, pues eso, con una niña de 12 años, con 50 kilos de peso, pañal, ausencia de lenguaje verbal y no, total dependencia para todas las actividades básicas de la vida diaria. Entonces, claro, cuando tú lo ves y lo sabes, pero de repente pues lo ves escrito, ves, de repente dices, ostras, hemos pasado de un 76 a un 96%, y encima de todo, pues nosotros, que hasta los 18 años no se debe, pero ya nos han dado la permanente, ¿no? Y decir, ya no tenemos que volver. Y por un lado dices, bueno, pues ya no tengo que volver, ya no dependo de que nadie me reconozca o no. Pero por otro dices, bueno, esto es como la confirmación de lo que ya sabes. Entonces te pega ahí como una especie de pellizco en el corazón que bueno, pues te cuestan unos minutos en recuperarte.
2: ¿Qué tal lo llevan sus hermanos?
1: Pues bien, bien. O sea, es que los hermanos no conocen otra cosa. Es que ellos llegaron y ya Julia estaba plantada ahí.
2: Ya estaba.
1: Sí, y bueno, pues conforme han ido creciendo, pues físicamente se han hecho más a ella, ¿no? Pues son dos tíos grandes y luego también muy... Son dos tíos muy responsables, dos tíos que te ven, pues mi mujer Noelia trabaja de enfermera, o yo hago de guardias también en la puerta de urgencias. Entonces cuando no estamos, pues como que ellos se crecen, se vienen arriba y toman ese papel del que no está, pues para ayudar, pues si Julia se ha hecho caca en el pañal, pues de repente los ves aparecer con una toalla para que no se manche las cosas, en un pañal y las toallitas para echarte una mano. O sea, son dos tíos muy, muy especiales y que, bueno, pues llevan de la mejor manera posible la discapacidad de Julia.
0: Bueno, ¿y cuál, qué estáis preparando? ¿Qué carrera? ¿Dónde
2: tramando?
0: ¿Vais a subir?
1: Bueno, pues, a ver, venimos este sábado, llevo los brazos, que los llevo enteros llenos de cortes y tal, porque venimos de hacer monte este sábado, que hicimos un reto solidario para recaudar dinero para una entidad. Y
2: el reto mar y tierra hiciste,
1: el
2: ¿no?
1: reto mar y tierra, efectivamente. Y bueno, pues ahora mismo estamos en fase de confección del calendario. Tenemos dentro de nada un cross aquí en el Portur. Vamos a hacer la primera, o sea, yo creo que va a ser la primera vez que una niña en silla vaya a hacer una carrera híbrida, que es como una tipo Hyrox, de estas que hacen saltos y tal, y después corren, no son disparate. Y sí, un disparate, todavía no me lo termino yo de asimilar, y después ya, pues bueno, seguiremos nuestro calendario de carrera y estamos preparando ya el reto del pico de más de 3.000.
0: Madre mía.
1: Del año que viene.
0: Pero dices que la primera carrera fue de 5 kilómetros, pequeñita. Vamos, a mí para eso es el Everest. De todas formas, y bueno, para también quitarle hierro, ¿te pusiste cachas? ¿Perdiste el peso que querías?
1: No. No, a ver, sí perdí. Lo que pasa que luego ya con el tiempo, ¿no? Como que el cuerpo se acostumbra y al final pues dice, pues yo tengo que volver a lo mío. Y entonces, pues bueno, ahí estamos, ¿sabes?
2: Joaquín Sus Mozas, oye, joder, muchas gracias por asomarte a la ventana para compartir vuestra vida.
1: Pues gracias a vosotros por...
0: Y un empellón a Julia, ya que os comunicáis por empellones, un empellón cariñoso.
1: Sí, se lo daré de vuestra parte.
2: Bueno, y por música, estaba por ella. Porque es rockera encima.
1: Sí, a ti le encanta el rock.
2: Y a ti también, me parece.
1: Sí, a la madre le tira mal el reggaetón, pero bueno, intentamos que no se vaya al lado oscuro.
2: Bueno, un abrazo muy grande, Joaquín.
1: Un abrazo.
0: Un beso.
1: Chao.

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12: ¿Qué prefieres, Ignacio? ¿Sorpresa o atropello?
1: Prefiero sorpresa, pero yo creo que hoy nos atropella.
12: ¿Sí?
1: Hoy
12: yo estoy realmente expectante porque vienes con una petición que te hice el otro día. Te comenté que hay veces que se entiende muy bien lo que cuentas, aunque no entendamos exactamente de qué hablas, pero te seguimos. Y sin embargo hay otras en las que el propio tema es muy difícil de imaginar, por bien que lo expliques, que lo explicas muy bien. Y te pregunté algo que ahora te repito delante de los oyentes de Serendipias, de La Ventana. ¿Cómo podemos imaginarnos lo que nos cuentan en física o en química? Es decir, esta ciencia de lo imperceptible, diríamos. Los átomos, los electrones, todo eso, ¿cómo lo podemos entender?
1: Es una pregunta tan importante que ha llevado a discusiones dentro de la disciplina científica y durante mucho tiempo era tan inimaginable que se negaba que existieran. Estaban los experimentos, estaban los resultados, pero decían, bueno, son solamente cosas que imaginamos, que no están ahí en la naturaleza y nos ayudan a calcular. Como una suma o una resta no existen, pero nos ayudan a predecir. Lo que pasa es que ahora sabemos que sí, que son reales, átomos, electrones, neutrones dentro de ellos, protones, y he decidido tomar este reto, aceptarlo, intentar resolverlo en la radio, donde no tenemos en qué apoyarnos, y te iba a proponer, como siempre, ir un poco desde la base, desde la primera pregunta que podemos hacernos, que es, ¿existe algo fundamental, algo mínimo en lo que podemos dividir lo que nos rodea? Porque, como dices, no vemos átomos.
12: Claro.
1: Vemos superficies continuas. Veo una mesa, por ejemplo, delante de nosotros. La pregunta es, yo la puedo partir a la mitad, cada una de esas partes las puedo volver a partir, ¿cuántas veces puedo hacerlo? Hasta el infinito. Si hago esto hasta el infinito, llego a problemas, a paradojas. Paradojas como la de los filósofos de la antigua Grecia, que planteaban que tal vez el cambio o el movimiento eran imposibles. Tú imagínate que tuvieras que recorrer la distancia que hay entre donde estoy ahora y la puerta.
12: Ajá.
1: ¿Cuánto tardo en llegar a la mitad de la distancia? ¿Vale? ¿Cuánto tardo en llegar a la mitad de la distancia que me queda desde la mitad? Poco a poco voy sumando algo que puede ser infinito, a no ser que haya una distancia mínima, a no ser que haya una partícula mínima. Te pongo un último ejemplo con esto para deducir que algo tiene que haber ahí, que tenemos que imaginar
12: una partícula mínima. Aunque no lo veamos.
1: Aunque no lo veamos, y es el agua. Un vaso de agua, lo podemos imaginar delante de nosotros, incluso tal vez los oyentes lo tengan, podemos dividirlo en dos vasos, el agua que hay ahí, cada uno la mitad, podemos volver a subdividirlo. ¿Cuántas veces podemos hacer esta operación? Si lo hacemos hasta el infinito, ¿qué es la realidad? Sería algo inaprensible, imposible de coger, de imaginar. Necesitamos partir de algo más tangible. Y para explicar que existe el cambio, los filósofos griegos partieron un poco de esa idea. Dijeron, de acuerdo, nada empieza a existir de la nada, del vacío, por arte de magia. Simplemente hay esas partículas mínimas que se recombinan entre sí. Del mismo modo que yo no me invento la materia que compone un coche, sino que hay gente que produce la goma, gente que produce metales, y se combinan, pero estaban todas repartidas por el mundo, los átomos harían lo mismo. Y esto era la idea fundamental, básica, que más o menos algunos cogieron y que se perdió durante mucho tiempo.
12: ¿Y en qué momento saltamos de la filosofía, que es lo que estás utilizando tú ahora?
1: Totalmente.
12: Saltamos a la ciencia. ¿Cuándo deja de ser un razonamiento, una reflexión filosófica para pasar a ser científica?
1: Pues mira, diríamos que la palabra incluso se pierde, átomo, que decíamos antes de empezar a grabar, significa que no se puede dividir, así que de ahí partimos.
12: ¿Átomo significa eso?
1: Exacto, que no se puede dividir, literalmente. En el 1400 recuperamos un poco la palabra, pero de nuevo con connotaciones filosóficas a través de Gassendi, casi espirituales, y es después, ya estamos hablando de 1700, 1800, que recuperamos la palabra, pero para hacer referencia a esos componentes fundamentales, porque ya empezaban a sospechar que efectivamente hacía falta algo para referirse a ellos, porque para poder entender las reacciones, de nuevo el cambio, para entender que unas sustancias químicas se transformen en otras, que el agua se separe en otros dos gases, ¿qué es lo que ocurre ahí? Lo que ocurre es que hay una recombinación de estructuras básicas, de piezas de Lego, podríamos decir, de esas partes del coche que tan pronto las combino como las separo. Y tenemos que entenderlo con esos fundamentos, porque si no hubiera nada mínimo que compusiera estas reacciones, que compusiera la materia que nos rodea, podríamos recombinar las cosas como nos viniera en gana, pero parece que hay unas reglas, ¿no? No todas las piezas de ese Lego que nos compone encajan con todas las
12: demás. ¿Y quién es el primero o quiénes son los primeros en ser capaces de medir esto? Porque creo que ahí está la clave de lo que estás contando, ¿no? Es decir, cuando alguien consigue medir exactamente algo, sea un átomo, un electrón o lo que podamos imaginarnos, ahí es cuando saltamos a la ciencia.
1: Pues sí, es más o menos así, y ya decimos que en el siglo XIX es donde esto arranca fuerte.
12: No hace tanto, ¿eh?
1: No hace tanto, efectivamente, con figuras como, por ejemplo, John Dalton y... Como te decía al principio, muchas personas que decían esto solamente es una estrategia para poder entender la naturaleza. Gente importante, ¿eh? Como Ernest Mach, como Wilhelm Ostwald, gente que...
12: No sé quiénes son, pero pues, si lo dices tú deben ser muy importantes.
1: Pues fíjate que a Mach seguro que lo conoces porque sabes eso de... bueno, no vamos a entrar en estos detalles. Te iba a hablar de una cosa de la velocidad del sonido, pero lo dejamos para otro día. Volvemos a esto. Tenemos ya una capacidad para ir midiendo algunos de estos elementos para poder calcular esas reacciones químicas y sacar conclusiones, pero yo te diría que lo importante es observarlo, como decíamos, cómo lo podemos de verdad observar. Y eso tardaría más tiempo, porque todo lo que teníamos eran mediciones muy indirectas. Por ejemplo, sí que se vio a principios ya del siglo XX, avanzamos bastante a través de experimentos que consiguió comprender definitivamente Einstein, que se podía observar el movimiento de pequeñas partículas, no hablamos de átomos, hablamos de cosas más grandes, en líquidos. Tú observas el agua, las ves ahí flotando y se mueven de forma aleatoria, como si estuvieran golpeadas, y efectivamente están golpeadas por las moléculas y los átomos que las rodean, como si estuvieras metido en medio de una marabunta de personas que te golpean, chocan y tú también te mueves. Si todas ellas fueran invisibles, podríamos deducir su presencia con cómo te mueves tú. Pero si hablamos de observarlo, hay que hablar de microscopios.
12: ¿Y antes del microscopio, qué es? ¿La lente? ¿Qué es lo primero que se utiliza para intentar ver lo que no vemos a simple vista?
1: Pues efectivamente es la lente, porque ahora mismo tenemos muy claro, el mundo de la química empieza con las moléculas, el mundo de la física, entre comillas, pero empieza con los átomos, pero hubo un tiempo en el que lo inobservable era más amplio que eso, eran incluso las células, incluso animales muy muy pequeñitos, y las lentes fueron las que permitieron que poco a poco se fuera desarrollando ese estudio. Y por ejemplo, yo te diría que en ese caso nos podemos quedar con...
12: Pero un microscopio no te permite ver un átomo.
1: No te permite ver un átomo, efectivamente.
12: Bacteria, virus...
1: Y el motivo...
12: ¿El átomo no?
1: El motivo es que el microscopio óptico utiliza luz. Y ahí estamos hablando de partículas, fotones. Vamos a intentar imaginar esto. El fotón actúa, entre comillas, como si fueran nuestros dedos palpando una superficie para ver cuál es su aspecto, cuáles son sus rugosidades, su tamaño. Si tenemos los dedos muy gordos, los pequeños detalles se nos van a pasar por alto. No vamos a ser capaces de detectar esos mínimos relieves, ese detalle fino, y se nos van a escapar muchas cosas de lo que estemos palpando. El fotón es bastante pequeñito, pero es aún así bastante más grande que muchas de las cosas que queremos observar. Por ejemplo, muchos virus, que hablábamos antes de la observación de células, de bacterias, muchos virus tienen un tamaño absolutamente minúsculo que se escapa a estos fotones. Así que hacía falta darle una vuelta. Y se crearon, en lugar de los microscopios que hemos visto toda la vida, que funcionan con lentes de cristal y con estos fotones, microscopios electrónicos. El electrón es mucho más pequeño, hablamos de miles de veces más pequeño, y al menos en la práctica, para entender cómo funciona esto, y sí nos permitía hacer ese juego, como si ahora tuviéramos dedos muchísimo más finos.
12: ¿Pero podemos ver un átomo con un microscopio electrónico?
1: Ahora sí. Efectivamente, al principio no se podían ver bien, pero ahora sí, gracias a que se ha mejorado mucho la técnica y se pueden trabajar mejor en condiciones de vacío, de temperaturas muy muy bajas para que esos átomos se queden quietos y no vibren, no se muevan. Así que eso ya fue un avance importante.
12: ¿Y qué vemos? ¿Qué se supone que vemos? Bueno, tú seguramente lo habrás visto. ¿Qué vemos
1: cuando
12: miramos un átomo a través de un microscopio electrónico?
1: Yo nunca he podido mirar a través de un microscopio electrónico, por desgracia, así que si algún investigador que trabaja con ellos me invita, yo encantado, pero sí hay imágenes que cualquier oyente puede buscar en internet, y hay una que ahora entraremos en por qué es importante, que se tomó por parte de IBM y que vemos como si estuviera formado IBM por puntitos, esas letras,
12: sí,
1: ¿no?
12: Sí, sí.
1: Esos son átomos. Han movido átomos de xenón sobre una superficie de zinc y creo recordar, ahora lo confirmaré, porque eran esos dos los átomos, y lo han colocado formando el IBM. Vemos solo puntitos, como si fueran una manta muy muy fina en el suelo, debajo de la cual hubiera pues conos o
12: sí,
1: cosas
12: bolitas,
1: que hacen,
12: ¿no? Como
1: exacto,
12: bolitas.
1: Que hace que se deformen. Y esto es un paso, pero he puesto el ejemplo porque en este caso no estaban utilizando solamente microscopios electrónicos como tal, utilizaban otro tipo de microscopios que se basan en efectos cuánticos, como efecto túnel y tal, para poder desplazarlos. No solo que podamos observar ese átomo, que es una bolita, entre comillas, ahora entraremos, sino que podíamos moverlos y podríamos, por lo tanto, hacer ese IBM que estábamos comentando.
12: ¿Ese IBM o algo parecido nos puede recordar a lo que sería un sistema solar? Es decir, como si fueran planetas.
1: Pues si entramos, mira, por cierto, efectivamente eran átomos de xenón en una superficie que estábamos comentando. Pero lo que me decías, si ampliáramos cada uno de esos átomos, si realmente pudiéramos imaginarlos, volvemos ahí a cómo lo teorizaban en su momento. Porque no tenemos tanta definición todavía, pero en un momento dado dijeron, ¿qué son estas bolas indivisibles de la realidad? Y lo que se imaginaban, volvemos aquí a cosas que creo que sí que podemos relatar con nosotros, son esferas, una pelota, en la cual estaban incrustados los electrones como si fueran pasas. Le llamaban a esto pues el modelo de pasas, de hecho. Y viene a raíz de haber descubierto que el electrón existe, que el átomo no era tan indivisible, que tenía partes más pequeñas, que tenían una carga eléctrica negativa, que daban vueltas alrededor de él. Bueno, pues en ese momento no pensaban que dieran vueltas, estaban incrustadas. Experimentos después descubrieron que no era tan así, que esa masa del átomo estaba concentrada muy en el centro, como si fuera una mosca en medio de un estadio de tío de fútbol, que lo ponemos siempre ejemplo. Y el electrón no era una pasa metida en esa esfera, sino que daba vueltas por las gradas. Al principio Rutherford pensó que daba vueltas de cualquier forma. Y esta es la típica imagen del átomo que tenemos en la cabeza, de la bolita con elipses alrededor que se van cruzando. El símbolo este del átomo que vemos en todos los logos, realmente. Pero no estaba bien. A continuación, Bohr, unos años después, descubrió, y estamos hablando de hace relativamente poco, descubrió que los electrones no podían tener la órbita que les diera la gana por esas gradas. Tenían las órbitas muy, muy fijas y creó un modelo más planetario, podríamos decir, como si fueran todos esos planetas alrededor del
12: Sol. O sea, no están desordenados.
1: Están ordenados, efectivamente. No están desordenados, sino que tienen un orden muy concreto.
12: Nos serviría como analogía, yo voy preguntando.
1: Sí, todo.
12: Lo de lanzar una piedra al agua y esas ondas que se van formando.
1: Podrían ser, o sea, si lanzamos una piedra al agua vemos cómo hay ondas que se propagan alrededor. Imaginemos que pudiéramos sacar una foto y fijarlo en el tiempo. Así se lo imaginaba, más o menos. Esas ondas representarían cada una de las órbitas en las que podría encontrarse tal vez el electrón. El problema es que ahora sabemos que esas zonas donde tal vez se encuentre el electrón, porque el electrón no tiene un lugar concreto hasta que lo buscamos y lo medimos, sino que está disperso, no tienen forma de anillo, sino que tienen otras formas más extrañas, algunas como si fuera un diábolo, como si tuviera un cono saliendo hacia arriba del átomo y otro hacia abajo, otras tienen forma más bien esférica, como sí que comentábamos, y es la superposición de todas estas nubes la que acaba configurando el átomo. Y te diré una última cosa, a ver si podemos imaginarlo. Todo esto vamos a pensar que no lo hemos podido seguir, porque tal vez yo me he quedado con detalles que no eran necesarios, me he ido por las ramas. Olvidémoslo. Y vamos a intentar hacer un breve resumen que va un pasito más allá. No existen bolitas de ningún tipo. Ese átomo, si podemos ampliarlo, no tiene un núcleo con forma de esfera, no tiene bolitas pequeñas dando vueltas alrededor de él, sino que todo lo que compone ese átomo es un campo. Y explico ahora lo que es un campo.
12: A ver.
1: Porque digo, ya he metido una palabra, pues así que lo explico una cosa, cualquiera la explica. Ahora mismo en la habitación en la que estamos hay una temperatura, ¿verdad?
12: Sí.
1: Pero no es la misma temperatura en todos los puntos de la habitación. Imagínate que pudiera poner un termómetro en cada pequeño punto de la habitación, infinitos termómetros, y te pudiera decir qué temperatura hay en cada uno de ellos. La distribución de ese valor, en este caso la temperatura, es un campo. Bueno, pues parece ser que la realidad está compuesta de campos de todas las propiedades que vemos. Un campo para la carga eléctrica de esos electrones, de esos protones del núcleo. Un campo para, voy a decirlo así, aunque no es así, la masa. Para cada una de las propiedades parece que hay una distribución de esas probabilidades como pequeños termómetros, pequeños elementos de medida ubicados por todo el espacio. Y en función de cómo se activan, pues tenemos electrones, protones, neutrones, neutrinos y partículas incluso más extrañas.
12: ¿Y cuánto nos falta por conocer de todo ese engranaje?
1: Pues esa es la buena pregunta. Hace unos cuantos programas hablamos de cosas parecidas porque hablamos de lo muy pequeño, que es lo más pequeño.
12: Sí.
1: Y dejamos abierto el tema. Ahora mismo lo más pequeño que conocemos son estas partículas fundamentales, neutrinos, fotones, pero existe la posibilidad de que haya algo más fundamental, que aún podamos dividirlos, cortarlos y que encontremos cuerdas que vibran como si fueran, pues, instrumentos musicales, siguiendo la analogía.

0: Pues mira, seguimos sin poder imaginarnos un átomo como una pelota de fútbol o como una piedra.
1: Eso se nos escapa.
0: Porque sí, no es así, pero al menos sabemos cómo hemos llegado hasta este punto. Así que gracias por contarlo también.
1: A vosotros.
0: Mara Torres, buenas tardes.
2: Hola, ¿qué tal? Buenas tardes.
0: ¿Encendemos otra luz?
2: Venga,
0: ¿Encendemos la del faro? Venga, va. Dale, Mara.
2: Hoy hacemos el faro nada.
0: Nada.
2: Así que no tengo nada que decir.
0: Nadie
2: sabe nada.
0: He traído
2: otra cosa.
0: Venga, ¿qué has traído?
2: No, de nada, es una broma. El jueves hice una tertulia sobre la transhumancia.
0: Sí.
2: Que el otoño la estación de la transhumancia. Ahora en octubre se reúnen los pastores aquí en Madrid. Y entonces es una circunstancia muy particular porque media España tiene los montes quemados. Y le pregunté a dos pastoras, a Judith, que hace la transhumancia en Aragón, y a Mariti, que hace la transhumancia en León, ¿cómo es hacer la transhumancia este año? Entonces me contaban cosas como esta.
3: Y este año tenemos que bajar las ovejas en camión porque no hay ni comida ni agua por el camino. Entonces, pues para sufrir ellas y nosotros, pues bajamos rodados.
2: Yo digo, ¿sigue mereciendo la pena hacer la transhumancia en esta circunstancia?
3: A mí, por ejemplo, este año me duele mucho y me da mucha pena, pero es que aquí es que no hay absolutamente nada, entonces es inviable.
4: Por ejemplo, en León, cuando nosotros empezábamos a coger los puertos, costaba 4.500 euros y ahora puertos de 4.500 igual están en 22.000 euros. Eso
3: correcto,
4: no lo puede pagar una familia transhumante. Encima llegar allí, que no tengas comida ni agua. Y
2: claro,
4: estar malviviendo, porque es que ni siquiera la administración está poniendo en ninguno de los sitios un espacio para habitable, porque las chozas están más viejas que cuando reinaba Carolo. O sea, no hay ni una comodidad, no hay cobertura, no hay nada de nada.
2: Y por eso os cobran 20.000 euros.
3: O más.
4: Sí. O más, 20.000.
2: Sí. Sorprendente,
0: según duplicado el
2: gasto. Sí, y sobre todo ahora no hay pasto para los animales ni agua, porque en cuanto caen cuatro gotas, lo quemado se convierte en un lodo tóxico que hay al río. Tampoco hay comodidades para los pastores. Entonces, lo que decía el cabrero, que aquí no lo hemos incluido, ningún partido político va a llegar a llevar probablemente nada vinculado con la transhumancia, el pastoreo, ni con el cuidado de los montes en los programas. Pero el día que veamos una chuleta de cordero y solo la podamos mirar porque no tengamos ninguna posibilidad de comer nada de eso, porque sea carísimo, porque sea imposible, entonces nos acordaremos de por qué no hicimos antes, por qué no tomamos medidas antes.
0: Y esta noche el faro nada.
2: No hay nada por lo que brindar.
0: Por beber. Este no falla nunca. Pero mira, te voy a poner una selección de nadas.
2: Venga,
0: idiomática. Esto es en castellano.
2: ¿Sí?
0: Puede ser. ¿Cómo es nada en francés? Rien.
2: Oh, rien.
5: No, rien de rien. No, je ne regrette rien.
0: ¿Y en inglés?
2: Nothing.
0: Nada, ya tienes de todo para esta noche.
2: Se utiliza mucho la palabra nada, ¿eh? Sí. Para todo, para casi todo.
0: Nadie sabe nada.
2: Nadie sabe nada.
0: Andrés Viverto. Un beso, Mara.
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0: Son las 7 de la tarde, las 6 en Canarias. Y estamos a una hora de que comience Hora 25. José Luis Sastre, buenas tardes.
1: Hola, Carlas, ¿qué tal? La imagen del día sigue estando en Ceuta con la visita de los reyes, de Felipe y Leticia. Esta tarde han visitado un colegio y también el cementerio donde están los restos de algunas de las víctimas de la entrada masiva de personas migrantes que ocurrió el 30 y el 31 de julio. Y allí en Ceuta sigue la enviada especial de la SER, que es María Majabacas. ¿En qué punto está la visita ahora mismo, María? Buenas tardes.
2: Buenas tardes, pues acaba de terminar la visita al cementerio y la verdad que después de tanto bullicio ha sido un acto de recogimiento. Los reyes, junto a los presidentes de las cuatro confesiones que están aquí en Ceuta, los cristianos, musulmanes, judíos e hindúes, han hecho un acto de recuerdo, un acto de recogimiento para todos los que murieron en el mar. En este cementerio están enterrados 90, entre ellos un niño, una mujer, todos en sus tumbas con un número, sin identificar. Antes ellos estaban, todos los que estaban aquí, hablábamos con el vicepresidente de la Confederación Judía de Ceuta. Decía que estaba muy satisfecho porque los reyes, en esta visita histórica, se hayan acordado de la inmigración tan necesaria en Ceuta. Decía, le vamos a escuchar.
3: Nos ha llenado de algo que nos faltaba, que era ese apoyo institucional, que bueno, que al final lo hemos tenido con su majestad de los reyes, con esta visita. Apoyo con la inmigración, porque la ciudad, la verdad que lo estaba, la ciudadanía en general lo estaba pasando muy mal durante estos dos últimos meses, desde finales de julio, desde el 30 de julio que hubo esta invasión. El pueblo de Ceuta lo ha pasado bastante mal.
2: Después los reyes han saludado a los ceutíes que viven en este barrio musulmán y ahora el acto, la jornada va a terminar aquí en el Parador de Ceuta, donde los reyes se van a reunir con una representación de la sociedad ceutí y aquí serán las palabras, el discurso del rey con el que termina esta visita histórica hoy a Ceuta.
1: A las 8 volvemos a Ceuta en directo con María Majabacas. También volveremos a las estaciones, ¿sabes? Después del incidente, incendio en un AVE, sigue habiendo retrasos y además parece, Edu Hernández, que la cosa no se va a resolver en un breve plazo. Buenas tardes.
4: ¿Qué tal? Buenas tardes. Sí, en las llegadas a Atocha hay retrasos que van desde la media hora hasta los más de 60 minutos. En el caso de la estación de Barcelona Sants, las demoras son mayores y no solo superan los 60 minutos, sino que acaba de llegar un tren de Renfe que tendría que haberlo hecho a las 5 de la tarde, es decir, llevaba 2 horas de retraso. Hay trenes que están circulando hasta ahora con demoras de 45 minutos. Renfe reconoce que la retirada de este tren va a llevar varios días.
1: Habrá que seguir atentos, sobre todo para los pasajeros que utilicen esta línea, la más transitada del AVE en nuestro país. Y bueno, de los deportes, no hablo después del polémico partido contra el Villarreal Real José Mourinho, lo acaba de hacer ahora en la víspera del partido de mañana en la Champions. ¿Qué ha dicho Gallego?
5: Bueno, todas las primeras preguntas han sido sobre su espantada ante los medios de comunicación. Primero ha dicho que no quería hablar de los árbitros, pero ante la insistencia de los periodistas, ¿por qué estaba tan enfadado? ¿Por qué no quiso hablar con los medios de comunicación? Ha dicho esto.
6: He dicho ya a tu compañero que no quería comentar, pero voy a intentar que sea la última pregunta en ese sentido. Yo os invito solo a ver el primer minuto del partido contra el Villarreal. Basta con ver un minuto y después, si quieres, cuando jugamos domingo, si quieres sábado, comentamos. El primer minuto
5: bueno,
6: es suficiente.
5: Pues,
0: ¿Qué pasó en ese
1: hemos
0: minuto?
1: Visto el minuto.
5: Hemos revisado todos el primer minuto y el primer minuto no hay nada. Un fuera de juego que se le señala a Mbappé, que es fuera de juego. Mourinho no protesta ninguna jugada en ese primer minuto. Más adelante es cierto que la primera jugada que protesta es una entrada de Renato Veiga sobre Konaté, que el árbitro saca amarilla al jugador del Villarreal y vistas las imágenes, podría interpretarse que es una de esas rojas porque deja el pie en plancha, etcétera, etcétera. Así que suponemos que es eso. Pero no sabemos a qué se refería.
1: Bueno, en fin, empezó Mourinho siendo otro Mourinho y parece que ha vuelto a ser el Mourinho que conocíamos.
0: Está volviendo a sus orígenes.
1: Hoy en todo caso hay carrusel, hay partidos de Champions, así que a partir de las 8 empezamos Hora 25, a las 8 y media carrusel y a las 9 Hora 25 por ser más y por la aplicación. Así que nada, hasta luego.
0: Ahí estaremos, pendientes de una cosa y de la otra.
1: Exacto.
0: Y de la de más allá. Venga, hasta luego. Chao.
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0: Hola Nieves, buenas tardes.
14: Buenas tardes, Carlas, ¿qué tal?
0: Está pensando una cosa. Hoy podríamos dedicar este Acontece que no es poco a nuestro querido Benjamín Prado.
14: ¿Ah, sí?
0: No, por sus poesías, no por sus novelas, ni sus ensayos, no por las canciones que ha escrito, ni por el enorme bagaje cultural que atesora. No, no, hoy solo podríamos dedicar en reconocimiento a sus manías, porque tiene muchas. Y si lo digo, es porque él mismo lo ha contado alguna vez aquí en La Ventana, ¿no? Claro, lo que ahora no recuerdo, igual tú te acuerdas, si tiene algún problema con el martes y 13, porque hoy lo es.
14: Sí.
0: Y ahí la manía no es tanto por el día de la semana, sino por el número. Y el nombre de esa manía en concreto, hostia, es complicado de narices, ¿eh? Ya lo dirás tú.
14: Triskaidecafobia.
0: ¿Cómo? A ver.
14: Triskaidecafobia.
0: Triskaidecafobia.
14: Sí. Sí, pero no es que sea una manía,
0: al 13.
14: Es terror.
0: Es una fobia.
14: Es una fobia, no es una...
0: No, no es una tontería.
14: No es ninguna tontería. Bueno, a mí me parece una tontería, pero bueno, parece que no lo es.
0: La sufre.
14: A ver, yo creo que las supersticiones son totadas, esto lo saben yo creo hasta los supersticiosos, pero las fobias ya son palabras mayores. Sí. Y hay una que a mí me hace gracia de siempre, que es la triskaidecafobia, que es el miedo irracional y desproporcionado al número 13.
0: Qué fuerte.
14: Hombre, si existe y está diagnosticado, pues será porque alguien ha tenido que ir al psicólogo para decirme, usted, que me desmayo cada martes 13, que los viernes 13 entro en pánico y no salgo de casa, que si me siento en la butaca 13 en el cine tienen que llamar al SAMUR. Bueno, pues esto debió de ser muy grave en su momento para que todavía muchas compañías de aviación no tengan fila 13.
0: ¿Ah, no?
14: No, muchos...
0: ¿Ah? No sabía eso.
14: No, pues en...
0: ¿Ah, sí?
14: Claro, nunca. Nada. Creo que Iberia todavía no lo tiene, fila 13.
0: Lo miraré.
14: Que algunas marcas de... Bueno, no sé si Iberia lo mantiene, que a lo mejor me estoy pasando, pero antes no lo tenía. Algunas marcas de ascensores no ponen el 13 en sus botones y lo sustituyen poniendo 12A. Y hay muchos edificios del mundo directamente que no tienen planta 13. Pasan de la 12 a la 14.
0: Bueno.
14: Y bueno, pues lo mismo que el mundo hispano le tiene manía al martes 13, el anglosajón, y luego los franceses se lo tienen al viernes 13.
0: Pero 13.
14: 13 también. A ver, teorías para intentar explicar la tontería hay muchas. No se sostiene ninguna. La explicación triskaidecafóbica que se han inventado para justificar la superstición francesa dice que el 13 de octubre del año 1307 miles de templarios fueron detenidos, a la vez todos juntos, en territorio francés. Y gran parte de ellos luego ejecutados, porque era la única manera de hundir el negociazo que tenía montada la empresa Orden del Temple Sociedad Limitada.

0: Pero tocar madera como antídoto está muy bien. Oye, ¿era viernes aquel 13 de octubre de 1307? ¿Para que unieran el número del mes al día de la semana? ¿O
1: pues
0: no
1: eso dice, dicen que sí, que fue al amanecer del viernes 13 cuando comenzaron las detenciones. Pero en el caso hispano, la manía al martes 13 no se entiende bien, porque el número va por un lado y lo del día va por otro. Pero alguien, bueno, pues decidió unirlo. La manía al martes es porque Marte era el dios de la guerra romano y este día era propicio para desgracias, catástrofes y sangre. De ahí deriva un absurdo refranero castellano que dice: en martes no te cases ni te embarques. En martes ni te la asumía, qué canallas. Ni te la urdas, ni hija cases, ni la lleves a confesar, que no dirá la verdad. Cabrón.
0: El refranero es un filón inagotable. Sí, sí.
1: En martes ni tu casa mudes, ni tu hija cases, ni tu viña podes.
0: Ah.
1: Fíjate, lo del martes
0: la
1: era
0: agricultura
1: una manía.
0: También.
1: Claro, pero vino después algún ocioso con un cubata en la mano y añadió el 13 a lo del martes. Pero coste que son supersticiones distintas. Y con los anglosajones y los franceses ocurre al revés. Ellos decidieron tener manía el 13 y luego otro ocioso con otro cubata más cargado aún añadió el viernes, que ha dado lugar, ya sabes, incluso a una de las sagas cinematográficas de terror más exitosas.
0: Viernes 13.
1: Viernes 13. Sí, sí. 10 pelis han hecho.
0: ¿10 ya?
1: 10 pelis. Y en la undécima rizaron el rizo poniendo al asesino Jason contra Freddy el de Pesadilla en el Street.
0: Entonces,
1: como King Kong contra Godzilla,
0: sí,
1: Freddy
0: igual.
1: Contra tal. Bueno, fue la peli más incongruente y disparatada, la peor, con diferencia, pero fue la que más recaudó porque la ciudadanía es tonta, ¿qué quieres que te diga? A lo mejor es cierto que necesitamos una IA que nos dirija porque la IN ha muerto.
0: Oye, la manía de los franceses al 13 por lo de los templarios, ya lo has contado. Pero los anglosajones, ¿cómo explican lo del viernes? ¿Hay algún hito histórico también al que agarrarse o ni eso?
1: A ver, no les gusta el viernes porque este día creen que crucificaron a Jesucristo. Eso es lo que se creen. Y si a ello se añade que en la última cena del cuento bíblico había 13 a la mesa, todos sentados en el mismo lado, ya sabes, ¿no? Todos estaban en un lado. Que de esos 13, uno se suicidó.
0: Sí, quedaron 12.
1: Quedaron 12. Y que al otro se lo cargaron y solo quedaron 11, pues ahí tienes otra de las explicaciones para lo del viernes 13. Lo de sentar 13 a la mesa fue tomándose como signo de mala suerte a lo largo de los siglos, ya está. El rey francés Luis XV, por ejemplo, nunca permitía que en su mesa hubiera 13 personas. Y un famoso gastrónomo de la época le contestó que el número 13 en la mesa es de temer solo cuando se ha previsto comida para 12. Tonto, le faltó añadir. Capullín. A ver, si alguien quiere curarse de esta absurda superstición del martes 13, siempre se pone, está por todas partes, pero que mire la vida de Richard Wagner.
0: ¿Por?
1: Nació en 1813. Si sumamos los números del año, 1 más 8 más 1 más 3, da 13. Y si sumamos las letras de su nombre artístico, Richard Wagner, son 13. Siempre y cuando quitemos su primer nombre, que era Wilhelm.
0: Este no vale.
1: No vale, porque entonces nos descuadra. Wagner compuso 13 óperas, sufrió un destierro de 13 años, murió en Venecia un martes y 13, cuando su hijo Siegfried tenía 13 años y justo el día en que se conmemoraba el 13º aniversario de la unificación alemana. Sí. Y pese a todo eso, su mala fortuna se limitó a estar huyendo media vida de los acreedores y a meterse en líos de faldas. Esa fue su mala suerte. Disfrutó de su éxito en vida. Fue correspondido por las mujeres a las que amó. Murió anciano. El rey Luis II de Baviera lo idolatró y lo sacó de apuros. Fue admirado por sus colegas y triunfó en medio mundo. En resumidas cuentas, un hombre con suerte.

0: Oye, volvamos un poquito atrás, por lo que atañe al fatídico viernes 13 en el que se produjo la detención masiva de templarios en Francia. Bueno, podríamos decir que la mala suerte fue para ellos, para los templarios, para el resto no.
1: Para el resto no le pasó nada. Pero yo no sé quién decidió dejar marcado aquel viernes 13 como el más nefasto del calendario, cuando efectivamente la mala suerte solo alcanzó a aquellos hombres, porque en un pispás pasaron de ser los heroicos caballeros cruzados defensores de Tierra Santa a unos delincuentes, blasfemos, idólatras y herejes. Todo esto de un día para el siguiente, aunque la detención llevaba ya un mes planeándose. Y te cuento también que fue esta estrategia de detención la que se utilizó durante el reinado del Borbón Fernando VI para detener a 12.000 gitanos en una noche, claro, hemos contado aquí, con intenciones de extinguir la etnia. Y la que utilizó también Carlos III para detener en un día a todos los jesuitas, encarcelarlos y expulsarlos de España. Y la estrategia consistió en lo siguiente. El rey Felipe IV de Francia distribuyó una carta lacrada el 14 de septiembre de 1307, que se envió a todas las regiones francesas con orden de no abrirla hasta un mes después. El secreto era necesario porque en el momento en que se abriera aquella carta tenían que actuar todos a una. Dentro iba la sentencia a los templarios. Lo que no sospechó ni de lejos Felipe IV es que su decisión generaría una ingente y fantasiosa literatura templaria luego.
0: ¿Y pero qué manía les tenía? Quiero decir, ¿por qué puso el rey a los templarios en su punto de mira? Bueno, ¿Qué había pasado? ¿Qué ocurrió?
1: Más bien puso el ojo en su dinero. El ojo lo puso en sus riquezas, ¿no? Ellos lo contamos muy por encima, ya habrá tiempo si es que llega la oportunidad de dar más y mejores detalles. Francia tenía una deuda astronómica con el temple. El temple era ya como si fuera un grandísimo banco, el Banco Mundial. Y pensó el rey que si liquidaba la orden, además de quedarse con sus posesiones, se ahorraría el pago de esa deuda y se quitaría de encima a un colectivo muy poderoso. Carlos III también se quitó de encima a los jesuitas porque se le habían metido hasta la cocina y les quitó sus posesiones igualmente. En el caso del temple, bueno, pues Felipe IV no podía ordenar eso por las buenas, él solo, y por su cuenta. Necesitaba un pretexto que justificara su decisión, porque los caballeros templarios eran unos tíos muy píos, muy cristianos y arrastraban una extraordinaria buena fama
0: tenían, ¿no?
1: Sí, sí. Templarios, unos caballeros templarios. Solo el Papa podría proporcionar la coartada necesaria al rey de Francia para irse a por los templarios. Felipe IV comenzó a calentarle la cabeza a Clemente V, diciéndole que los templarios eran unos degenerados, unos sodomitas, unos idólatras, unos puteros, herejes, son unos viciosos, corruptos, son muy malos soldados, son lo peor.
0: ¿Y el Papa tragó con todo esto?
1: No le quedaba otra. Los papas obedecen al dinero. Clemente V ocupaba el papado porque Felipe IV lo había puesto ahí. Y cuando el rey decidió cobrarse el favor, puso al Papa firme y le dijo: tú vas a decirme a todo que sí, porque si yo te hice papa y te puse a cargo de la multinacional esta tan rentable, tú ahora me vas a dar a mí la razón. El Papa ordenó que se abriera una investigación para saber si los templarios eran tan golfos, como decía el rey. Solo ordenó que se investigara, no ordenó nada más. Pero solo con esa orden de investigación fue el pretexto que buscaba Felipe IV y a partir de ese momento tomó ya sus propias decisiones. El 14 de septiembre se envió una circular a las regiones francesas con la orden de que todos los cuerpos y fuerzas de seguridad del Estado estuvieran listos para intervenir el día 13 de octubre. Junto a ese mandato iba la famosa carta que no podría abrirse hasta ese día y que guardaba la orden de arrestar a todos los caballeros templarios de todas las encomiendas del Reino de Francia. Por aquel entonces era muy obediente y se cumplieron los plazos. Pues eso ocurre ahora, vamos, el día siguiente alguien hubiera filtrado la información y estaría en la primera de algún periódico.
0: De algún periódico, es verdad.
1: Según fuentes dignas de toda solvencia, el día 13 del mes que viene van a detener a los templarios.
0: Oye, ¿y el operativo cómo se montó? Porque esto, en fin, bromas aparte, es un operativo complicado. Sí, había que coordinarlo, había que ajustar todos los detalles. ¿Y cuánta gente intervino en esto, por cierto?
1: 50.000 hombres. Estaban prevenidos y armados para, en el amanecer del 13 de octubre, en una operación perfectamente coordinada, apresar a miles de templarios. Ninguno se resistió tampoco, porque es que ninguno daba crédito. Y porque todos pensaron, bueno, seguro que es un error. No, esto no puede ser. Al día siguiente comenzaron los interrogatorios y las torturas. En apenas un mes murieron 36 hombres después de ser pasados por el potro, de ser molidos a latigazos y torturados con cuchillas. La mayoría no admitía los delitos, porque es que no eran ciertos. Bueno, pues algún sodomita habría, pero mira, su cuerpo se lo lleva. Pero es que otros confesaron hasta haber matado a Manolete, si hacía falta. Y eso que aún no había llegado lo peor. Aún faltaba la farsa de los juicios, las condenas y las ejecuciones masivas en la hoguera. Y más interrogatorios y más torturas. Hasta que no quedó ni un solo templario sobre la faz de Francia. 5 años estuvo cargándose y persiguiendo templarios el rey. Y por último le pidió al Papa que le hiciera una bula dándole las bendiciones de su jefe, de Dios S.A., ordenando la definitiva disolución de la Orden del Temple, felicitando al rey por lo mucho y bien que había matado. Dale. Y para que Felipe IV quedara libre de mácula de cara a la historia. Esa fue la famosa bula Vox in Excelso. Y bueno, pues así se había hecho porque así lo había querido Dios.
0: Es una buena coartada siempre.
1: Sí, sí, sí, siempre funciona. Dios funciona para todo. Te vale para un roto y para un descosido.
0: Como los tejanos,
1: sí,
0: como los
1: exactamente.
0: Vaqueros.
1: Sí, sí. Insisto, todo esto contó muy por encima porque lo de los templarios es un peliculón que han generado más royalties y derechos de autor que las riquezas que les birló Felipe IV a los templarios. No.

0: Estaba pensando con esto de la trisca y decafobia, de la manía al 13, que Ibáñez no debió elegir por casualidad que fuera 13 rúas del percebe.
1: Claro que sí.
0: Seguro que dígame, gilipollas, pues yo también la pongo ahí.
1: Exactamente.
0: Venga, mañana más, Nieves.
1: Gracias, Carlos. Un beso, adiós, gracias. Adiós.

0: en las canteras, en el Valle de Güímar y también en Ico del Alto y traen crías. Y esas crías prosperan y hacen que pasen cosas como la de esta tarde, porque hoy nos acompañará a abrir la ventana y a tomar café pegaditas a este alféizar, Andrea Abreu. Bienvenidos a La Ventana.
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0: Pero antes vamos a subrayar lo ocurrido en el día de hoy, porque es de importancia destacarlo. Otro desahucio se ha efectuado en Canarias en la mañana de este martes, en concreto en la calle Olla del Rosario, en Pedro Hidalgo. Jennifer y sus dos hijos de 4 y 16 años.
2: ¡Que no tenemos miedo!
3: ¡Que sí! ¡Que sí! ¡Que sí tenemos rabia!
0: Un centenar de personas se ha concentrado frente a la vivienda para intentar frenar el desahucio y la movilización convocada por la plataforma Derecho al Techo no ha conseguido evitar el lanzamiento judicial ejecutado pese a que el ayuntamiento presentó un informe de vulnerabilidad durante la mañana. El juzgado consideró insuficiente la documentación para suspenderlo y la familia ahora será acogida por un familiar y contará con una solución habitacional provisional ofrecida por el propio consistorio.
4: Yo cobro, pero lo que cobro es una ayuda y no puedo entrar en una vivienda. Lo que me pide no lo tengo. Yo que sí 3 meses de fianza y todo, y yo lo único que quiero es que me ayuden con una vivienda con mis hijos y no pido nada más.
0: A la que escuchamos es a Jennifer, la afectada, asegura que pidió al propietario un poco de tiempo para sufragar el alquiler, un alquiler que la protagonista de esta historia pagaba a una amiga, que era la que había firmado el contrato de alquiler y la que se quedaba el dinero que nunca llegaba al casero. Mientras esto ocurría en las calles del archipiélago, el presidente del Ejecutivo Autonómico, Fernando Clavijo, se ha pronunciado en materia de vivienda en la tribuna. Quiere conseguir in extremis su propuesta para paliar la crisis habitacional, la limitación de la compra de viviendas por parte de extranjeros no residentes que adquieren actualmente un tercio de los inmuebles. El Ejecutivo insiste en buscar la complicidad del PSOE para que asuman parte de sus fórmulas para revertir esta crisis habitacional.
5: ¿Van a apoyar que se firme el convenio de 105 millones de euros de dinero del Gobierno de España con 200 que ponemos en Canarias para construir vivienda pública? ¿Va a ayudarnos a cumplir esa agenda canaria que se firmó? ¿O por el contrario, para que este Gobierno no se ponga medallitas, lo van a boicotear? Esa es la pregunta que le hago.
0: De las declaraciones que han reprochado los socialistas, el portavoz del PSOE en el Parlamento, Sebastián Frankis, los acusa de estar del lado de los especuladores, de los grandes tenedores y de los fondos buitre.
6: Llevan ustedes negándose a limitar el incremento del alquiler en estos últimos 38 meses. ¿Por qué? Dejan sufrir a miles de familias. Llevan ustedes permitiendo que los fondos de inversión extranjeros entren en nuestro mercado inmobiliario actuando con absoluta opacidad.
0: Esta bronca política de hoy en el Parlamento también ha contestado el consejero de Obras Públicas y Vivienda, Pablo Rodríguez, quien asegura que el malestar ciudadano por la crisis habitacional es en todas las administraciones, también con el presidente del Gobierno de España, Pedro Sánchez. En el Parlamento, Rodríguez ha defendido las medidas autonómicas y destacado más de 4.000 viviendas públicas en promoción, aunque reconoce que son insuficientes para resolver la emergencia habitacional. Además, el consejero ha anunciado que a finales de este mes de octubre saldrá a exposición pública el informe de declaración de zona tensionada de Las Palmas de Gran Canaria para que la población presente alegaciones, procedimientos que se realizan a mes y medio de las elecciones generales el próximo 29 de noviembre. Y también con la que seguimos teniendo la estela de esas protestas que han precedido las semanas anteriores por la emergencia habitacional y por los precios del alquiler en toda España, incluido aquí en el archipiélago, con esas acampadas en Santa Cruz de Tenerife, en Las Palmas de Gran Canaria y también en Lanzarote.
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6: Seguimos aquí asomadas, alongadas a la ventana de Canarias. Sigan alongados con nosotras, pero cuidado que se enriscan y luego nos metemos en camisas de once varas. Saben que a veces en este programa nos encendemos todos con las injusticias que pasan, como el desahucio de Jennifer y sus dos hijos esta mañana en Las Palmas de Gran Canaria. A veces se nos encoge el pecho y viene la magua cuando hablamos del verano, de cuando éramos niños, de cómo sabe el frangollo, no el del restaurante, sino el de casa de abuela. Una ventana donde podemos ser hocicudos con las historias que se cuentan en las ondas y también con las expresiones que desaparecen de nuestra boca y queda solo en los que guardan la memoria de estas islas. Una ventana que hoy la abrimos para creer en pajaritos preñados, que a veces son una fantasía que se puede hacer realidad, pero que cuando llega el mediodía y cae la panza de burro en las canteras, en el Valle de Güímar, en Ico del Alto, esos pajaritos que se quedan y crían, entrevistas como la de hoy, Andrea Abreu. Buenas tardes.
7: Hola, buenas tardes, Marta. Gracias por invitarme.
6: ¿Qué tal? ¿Cómo estás?
7: Bien, contenta. Y con esta canción de Cris Maelo.
6: Así es.
7: Gran amiga, gran artista. Muchas gracias. Sí.
6: Nada, queríamos hacer una referencia a Cris Maelo también por todo lo que significa para Canarias, para la canariedad y este relato cultural que estamos creando, ¿no? Esta generación en el archipiélago ahora mismo. Tú no sabes lo contentos que estamos de que estés asomada aquí a la ventana de Canarias. De ti hemos hecho tantas referencias, o sea, ha sido maravilloso cómo nos ha acompañado Panza de Burro en estos 6 años, que ahora nos deleitas con pajaritos preñados, con una obra que tiene muchísimo trasfondo, también es más densa, obviamente, tiene muchas más páginas, pero que tiene un mundo interior de cada personaje tan bonito, tan oscuro también, tan complejo. O sea, ha sido maravilloso leerte. ¿Qué ha supuesto para ti publicarnos 6 años después, una obra después de Panza de Burro?
7: Bueno, ha supuesto primero muchísimo trabajo, muchísimo cansancio, y segundo, un gran sueño cumplido, porque la novela salió el 2 de septiembre en Anagrama, que era uno de mis grandes sueños, o mi gran sueño, diría, y es una novela de 504 páginas, si no me equivoco, por lo que me siento muy orgullosa del trabajo y, como decía antes, muy agotada también.
6: Fíjate que en este caso la protagonista es Kataisa, bueno, y también el tiznado, su padre, los protagonistas de la historia. Qué bonito que se vuelva a ser también la figura de otra chica, como lo veíamos en el caso también de Isora, ¿no? En Panza de Burro, con ese mundo interior tan completo y tan complejo, y de hecho también hace un viaje, bueno, no solo físico, sino también interior, ¿no? Esa niña que acaba de cumplir 16 años, esa mirada. Cuando estábamos preparando esta entrevista, es muy gracioso porque hay una pareja de señores que son de México. Justo en México han dedicado 3 programas de podcast a hablar de pajaritos preñados y hacen un análisis brutal. No sé si lo has visto.
7: No lo he visto, pero creo que fue una cosa que me avisó mi padre. Le llamó mucho la atención porque investigaron un montón acerca de la historia de Canarias. No sé si son ellos los que...
6: Sí.
7: Sí, exacto. A mí también me llama mucho la atención. Bueno, al final creo que las conexiones entre América Latina, Vía Yala y Canarias son, vamos, infinitas.
6: Eso es lo que decían ellos. Sí. Fíjate qué gracioso, porque decían que, obviamente, por el léxico nuestro, tenían que buscarlo muchas veces en el vocabulario para poder entender ciertas cosas, pero ellos decían que se sentían como si fuera en un pueblo, en un barrio de México, esta historia, que está, en este caso, situada en Canarias, pero que podría ser en cualquier lugar perfectamente de América Latina.
7: Sí, yo creo que también como lectora tengo la suerte de sentirme muy parecido cuando leo obras del otro lado del Atlántico, que creo que es una cosa que le pasa a muchas lectoras. Por supuesto, yo no habito las violencias que habitan determinadas personas en América Latina, pero sí siento que culturalmente muchas veces somos capaces de generar una genealogía de autoras que nos une más y nos hace sentir más representadas en el otro lado del Atlántico que a lo mejor en Europa, que es a lo que se nos ha invitado desde el principio de los tiempos, digamos.
6: Creo que la pregunta es obligada. Igual que en Panza de Burro, aquí en Pajaritos Preñados, el vocabulario canario es fundamental. Ya lo tenías tú, la traías de casa, has investigado, porque me parece muy, muy curioso de preguntarle bueno, en este caso, pues a mi madre, a mi abuela, ciertos términos que mi abuela decía, hace un montón de tiempo que yo no escucho esto.
7: Hace un montón de tiempo que yo no escucho esto y mucha gente nunca había escuchado esto, que eso es muy curioso también. Como de mucha gente me ha dicho, es que yo soy canaria, también de una zona rural, y hay muchas palabras que tú utilizaste que yo no conocía. Efectivamente, jale mucho de los términos que ya yo tenía, ya yo atesoraba, pero muchos otros fueron fruto de una investigación exhaustiva. Creo que en Pajaritos Preñados doblé la apuesta de Panza de Burro o la tripliqué, no lo sé. Pero porque siento que tenía una especie de deuda. Esto lo he comentado ya alguna vez, que siento que sobre todo nuestra generación ha ido perdiendo palabras, como si fuéramos perdiendo tornillos por la carretera. Y me he sentido como un poco en deuda con esa, digamos, por llamarlo de alguna manera, pobreza léxica que hemos ido desarrollando o perdiendo con el paso de los años. Y yo tenía como una sensación de que debía contribuir desde mi trinchera, que me ocurre son las palabras, es la literatura. Siento que en otros ámbitos no soy capaz de defenderme tanto, pero como que en la literatura me encuentro y siento que me puedo expresar adecuadamente, y entonces lo hice a través de toda esa recopilación de palabras, y esa fue mi contribución, digamos, a la sensación de pérdida que tantas personas canarias tenemos con respecto a nuestra cultura y al momento tan duro que estamos viviendo con problemas como la hiperturistificación, por ejemplo.
6: Que aparece en el libro también, es una de los grandes temas. Es que no sé si te pasa, si lo ves artísticamente, nuestra generación y la de nuestros abuelos son los que han vivido ciertas cosas y nosotros somos como las que la apreciamos. Y ahí hay un vacío, por decirlo de alguna manera, también de contextos históricos y culturales que han ocurrido en la generación de nuestros padres, que somos nosotros los que estamos ahora resignificando de alguna manera lo que han vivido nuestros abuelos, poniéndolo más en valor. Por ejemplo, una cosa tan concreta, ¿no? Y vamos a decirlo de alguna manera como tan inofensiva, como es vestirse bien en las romerías o vestirse bien en los Reyes Magos, que al final parece una tontería, pero al final estás resignificando y estás abrazando, ¿no?, la identidad para que no se pierda de nuestras islas.
7: Creo que al final son movimientos de acción y reacción intergeneracionales, y bueno, pues supongo que al final como que la generación pasada de la que venimos o la que nos enseñó a hacer nos genera rechazo y generamos una respuesta contraria. ¿Qué pasa? Que a veces la respuesta contraria puede ser como extremadamente vergonzante o incluso fascista. Y creo que es muy curioso como nuestra generación, viviendo el momento histórico actual en el que vivimos, en el que todo se está tambaleando, que parece que estamos en el fin del mundo, hayamos mirado la cabeza para atrás y volvamos a recordar cómo nuestras abuelas atesoraban, por ejemplo, todo ese léxico que se ha ido perdiendo con el paso de los años, por esa vergüenza tan internalizada y que tiene que ver con la herencia colonial, básicamente.
6: Sí, o ser magucio, ¿no? De esto que te miraban mal un poco, que
7: creo que sea así. Sí, que al final nuestra generación ha tenido la capacidad, supongo que muchas personas no, pero muchas de nosotras hemos tenido la capacidad o la falta de vergüenza de nombrarnos como magas, como magurrias. Creo que durante mucho tiempo se nos acusó y se nos señaló como si eso fuera una pobreza lingüística o una pobreza cultural. Y la realidad que me he dado cuenta con el paso de los años al deconstruir esa idea es que la pobreza está en perder riqueza cultural.
6: Me gustaría preguntarte, es una pregunta un poco difícil.
7: Sí, dímela.
6: Yo te puedo dar mi respuesta, pero quiero que también me la respondas tú. ¿Por qué crees que ha tenido tanto éxito, panza de burro y también pajaritos preñados. En este caso también en Canarias, ¿no? Que ha, al final, es que es así, o sea, ha creado un punto de inflexión en el caso de la para las nuevas generaciones de artistas, tanto escritores, como artistas plásticos, como cantantes, lo vemos también con Cristina Maelo, ¿no? Que la pusimos hace un ratito.
7: ¿Sabes qué, Marta? Que me cuesta mucho saber por qué. Yo todavía, después de 6 años, me siento sorprendida por el fenómeno, si se puede llamar así, y no lo llego a comprender. Antes lo reflexionábamos, que es súper curioso como desde la inconsciencia o de la sensación de voy a hacer esto porque me apetece o porque quiero indagar sobre esta cuestión y nunca lo he hecho literariamente, de repente hay miles de personas, no solo en Canarias, sino en el mundo, leyendo el libro.
6: Total.
7: Entonces, para mí todavía es una cosa absolutamente sorprendente y no tengo palabras para describirlo. Creo que ahora tengo un poco más de calma y lo puedo ver como con más agradecimiento, tranquilidad, pero durante mucho tiempo yo me he sentido como dentro de una lavadora encendida, si te soy sincera. Sí, sí.
6: Claro, a raíz de esto, yo te pregunto, ¿en cuántos idiomas ha traducido Panza de Burro?
7: Pues mira, creo que soy un poco a veces como que, tanto como que con la tecnología, como con estas cosas, como que pierdo un poco el horizonte y no me acuerdo mucho. Pero si no lo digo mal, puede ser que me esté equivocando, más de 20 países.
6: Pues
7: sí,
6: claro, yo te pregunto, o sea, ¿cómo vas a explicarle a un señor de Manchester en inglés qué es enchumbarse o enriscarse? Porque claro, es que lo que seguimos hablando del lenguaje, ¿no?
7: Claro.
6: De la lingüística. Es un libro canario. O sea, ¿cómo le explicas a alguien? No sé si has podido leerlo en inglés, que me estás diciendo que te gustan mucho los idiomas. ¿Se pierde el mensaje, el contenido? ¿Me entiendes lo que te...?
7: No, creo que en concreto, por ejemplo, mi traductora al inglés, que es Julia Sánchez, es una máquina.
6: Sí, vale.
7: Y hace como juegos también,
6: vale,
7: con palabras dialectales del inglés.
6: Vale.
7: Entonces como que intentan mantener esa vibra. También en el italiano se hizo algo parecido.
6: Sí.
7: Han intentado ellas mismas generar un juego con lo dialectal.
6: Wow.
7: Entonces a mí eso me encanta, porque yo considero que los traductores y las traductoras son escritores también. Entonces como que yo confío en la capacidad que ellos tienen de reescribir la obra y me dejo llevar en ese sentido. Por otro lado, hay un elemento que me interesa, que es que, por supuesto, la parte de lo canario, digamos, lo léxico del canario y tal, se pierde un poco, obviamente.
6: Claro.
7: Hay palabras que no se pueden traducir como gofio y que se quedan, pero otras se pierden. Pero en ese sentido no tengo demasiada pena, porque creo que a pesar de que las historias nuestras son hiperlocales, también tienen... todas las historias que están saliendo ahora, incluidas las de la música urbana, un corte universal.
6: Total.
7: Porque son, quitando la mía, porque no voy a hablar de mi propia obra, pero las historias que están saliendo ahora son buenas historias. Y aunque tengan el componente del léxico, son historias que trascienden lo local en un buen sentido. Yo creo que al final la escritura consiste en una ser extremadamente específica. Y para ser una extremadamente específica, tiene que acudir a cosas que conoce para poder detallarlas adecuadamente. El hecho de que estemos mirando hacia adentro genera esa enorme especificidad que no podríamos tener de otra manera si no fuera acercándonos a él. Entonces como que siento que al yo ser tan poco respetuosa o tan poco pura, porque me interesa lo experimental del lenguaje, me interesa la literatura como libertad y como experimentación, tampoco voy a pretender que quienes me traduzcan no se puedan permitir esa libertad, ¿no? Y me parece riqueza el hecho de que el libro vaya mutando y que yo pierda el control sobre él.
6: Qué bonito. Oye, Andrea, pues muchísimas gracias por estar asomada aquí a la ventana, al Facear nuestro, a la ventana de Canarias. Espero que no te hayas arengado mucho y te hayas enriscado mucho con esta entrevista. Yo creo que bien, ¿no?
7: No, la, yo creo que está bien.
6: Sí. Que a todos los oyentes que nos estén escuchando, por favor, lean Pajaritos Preñados y Panza de Burro, que para que puedan entender todo lo que hemos hablado aquí. Y de verdad, ha sido un gusto y creo que...
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19: Pues nada, para empezar, hoy es martes, Francino, pero claro, después de un lunes de fiesta y de un puente, hay algunos que no acaban de ubicarse. Bueno, sin ir más lejos.
18: Iturriaga, por alusiones, da paso tú al Mundo Today, anda.
20: Y como todos los
21: pero Mundo Today es que no hay hoy,
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19: Bueno, se te disculpa, Francino, hoy ha sido un día de resaca para todos, tras un 12 de octubre en el que la fiesta nacional fue para algunos una fiesta nacional, pero escrito con Z. Esta mañana dos oyentes impactados por la imagen de ayer de adolescentes y de jóvenes ultras en la Puerta del Sol, hablaban así en Hoy por Hoy.
24: Esta mañana me he levantado acordándome de los niños del saludo fascista manifestándose en Sol, manifestándose y mostrando nostalgia por un régimen que no les permitiría manifestarse. Como sociedad hemos hecho algo mal.
25: Pues soy profesora de secundaria y hace ya más de 5 cursos que estoy comprobando cómo se radicaliza el alumnado, sobre todo ya a partir de segundo de la ESO, y no encuentro una explicación.
19: Día de resaca también por la decisión del Tribunal Supremo de mantener sin derecho al voto a más de 160.000 españoles nacionalizados por la ley de nietos. Por no vaya a ser que todos voten a Sánchez, que es lo que sospechan en la derecha o la ultraderecha. Juan Manuel Oz ha intervenido hoy en la cadena SER, él es portavoz de Descendientes de Españoles en Argentina, y decía:
26: es faltar también a la inteligencia del votante, porque claro, cada uno de quien accede a la nacionalidad o es español, cada uno tiene su propia ideología, ¿no? Entonces, esta cuestión de creer, interpretar, de masificar el sentido de un voto realmente nos parece totalmente sorprendente por parte de un tribunal que lo esté entendiendo así.
19: Ya estamos metidos en plena pre-campaña electoral, todos los partidos se están moviendo y a la izquierda del PSOE, pues ahí andan con sus cosas, valorando la unidad, sí, pero sin unirse. A esta hora tenemos a Podemos aliado con Esquerra y con Gabriel Rufián, y al Frente Amplio con Ada Colau como candidata.
27: No le he entendido.
28: No es fácil. Las dos partes están de acuerdo en lo interesante que sería la colaboración. Irene Montero, de Podemos.
29: Esas formas de colaboración de personas diferentes es lo que la gente nos está pidiendo, y una propuesta que, bueno, pues que represente una mayoría.
28: Antonio Maillo, de Izquierda Unida.
30: Si triunfa la política, no hay otro camino que el acuerdo y la unidad de toda la izquierda
0: transformadora en nuestro país.
28: Los dos bloques están de acuerdo en la unidad.
1: ¡Ay, qué alegría!
28: Pero discrepan en la forma de alcanzar la unidad.
1: ¡Ay, qué disgusto!
28: Los de Frente Amplio quieren que los Podemos Rufián se integren en su plataforma con Ada Colau de candidata. Escuchamos a Gerardo Pisarello.
2: Y bueno, evidentemente, nosotros queremos que Podemos esté dentro.
28: Y los Podemos Rufián quieren que los de Frente Amplio se sumen a su plan. Ione Belarra.
3: Por supuesto, toda la gente que se quiera sumar, bienvenida.
28: Por su parte, Gabriel Rufián defiende hoy la alianza en Cataluña entre Esquerra Republicana y los comunes. Pero Esquerra Republicana contradice a Rufián y dice que eso tiene que ser si los comunes se integran en la candidatura de Esquerra.
4: Aquí hay más lío que en la Roma de Nerón.
19: Bueno, las relaciones entre vecinos de partido nunca han sido fáciles y entre los vecinos, sencillamente, pues tampoco. Pero hoy Avanta San Román, que venía muy contenta, les ha querido rendir homenaje.
5: Fenomenal, Francino, estoy tan de buen humor hoy. Es que vamos a hablar de vecinos.
20: ¿Cuál es nuestro refrán de hoy? Va.
5: Más vale buen vecino que pariente ni primo.
20: Hostia.
5: Últimamente yo abro la prensa y es un no parar de noticias horribles. ¿Sabes qué es lo que me devuelve a mí la fe en el mundo?
20: ¿Quién?
5: Las vecinas.
20: Las vecinas.
5: ¿Cómo lo oyes? Las noticias que hay de ellas, pues por ejemplo, una jubilada que en 2020 empezó a recoger basura en sus paseos diarios y 6 años después ha montado un movimiento vecinal con una legión de voluntarios. Joder. Vecinas vallecanas que reparten comida caliente, vecinas que paran desahucios. ¿Habéis escuchado vosotros eso de la familia que se elige, ¿verdad?
20: Sí, sí, claro. Claro que sí.
5: Pues yo, como odio a Mr. Wonderful y todo esto, le doy una vuelta y propongo la familia que te montas con los que te han tocado en la escalera.
19: Pues oye, está muy bien, porque un buen vecino es una joya y una buena familia, pues ya ni te cuento. Hoy hemos conocido aquí en la ventana a Joaquín Susmozas, es pediatra de Cartagena, tiene 47 años y es padre de 3 hijos, la mayor de ellos, Julia, con una gran discapacidad derivada de una enfermedad rara. Joaquín le ha compuesto con la ayuda de la inteligencia artificial este rap.
13: Me dijeron, es un regalo de Dios. Es un ser de luz. Ha venido para enseñaros algo. Qué curioso. Nadie dice eso. Cuando hay que subir una silla por unas putas escaleras.
19: Joaquín lucha para que la discapacidad, la gran discapacidad, no signifique la exclusión social de quien la padece y para ello utiliza las redes sociales, pero también ha formado un equipo de running con el que, bueno, junto a su hija, pues han llegado a subir elevados montes, aunque todo empezó poquito a poco.
15: Pues a ver, la primera salimos a hacer, nada, poquito, 5 kilómetros, muy poquito. Y poquito a poco, pues la verdad es que empezamos a hacer más kilómetros y nos apuntamos a nuestra primera carrera, empezamos a hacer monte y aquí estamos enganchados. Bueno, pues ya mi hija con 12 años lleva ya 5 picos de más de 3.000 metros coronados y bueno, con un equipo de gente magnífica que se viene con nosotros y le encanta, ¿eh? Es decir, antes he dicho lo del trastorno de conducta y ella no puede estar 5 segundos quieta, pero está haciendo rutas en monte de 7 y 8 horas.
19: Joaquín también busca difundir y sensibilizar sobre lo que supone convivir con una gran capacidad, con una discapacidad severa, sin romantizarla, pero también sin dramatizarla.
15: A ver, dentro de lo duro, ¿no?, que es encontrarse con una discapacidad, ¿no?, al fin y al cabo las familias terminamos encontrando nuestra normalidad y terminamos, pues bueno, vamos a decir, sobreviviendo y adaptando todo nuestro quehacer diario a esa particularidad del día a día, ¿no? Entonces, pues bueno, es un poco lo que queremos dar a entender. No es nada dulce, no lo podemos envolver en un papel de celofán y decirle a nadie, mira, toma, esto es un regalo de Dios, ¿no? Pero tampoco podemos convertirlo en una tragedia universal, así que poquito a poco las familias pues tienen que ir encontrando su sitio, sabiendo sacar pues eso, su normalidad.
19: Y también busca que todos tomemos conciencia, por supuesto cada ciudadano, cada vecino, pero también los responsables políticos y las administraciones.
15: Una situación de hartazgo, ¿no? De decir, bueno, ya está bien, ¿no? La locura de que a día de hoy, en pleno siglo XXI, las personas con discapacidad a veces no sean consideradas personas de pleno derecho, ¿no? Aquí en Cartagena, y no solo en Cartagena, sino que además conseguimos que en la región de Murcia se aprobara la instalación de cambiadores inclusivos. Nosotros vamos por la calle y nosotros no pensamos en un momento determinado o me tengo que cambiar la compresa o tengo que hacer pis y madre mía, ¿dónde lo voy a hacer? ¿No? Entramos a un bar, nos pedimos un solo y allá que vamos, ¿no? Claro. Y con mi hija, pues entramos a un bar, sí, me pido el mismo solo, pero tengo que tirarla al suelo o tengo que cambiarla con 12 años en medio de la calle, ya con una preadolescente, ¿no? Ya no es un bebé. Que tú puedas cambiar a tu hija con intimidad, y no solo con intimidad, sino con ayuda de una grúa, de elementos regulables en altura, pues lo cuentas y dices, jolín, parece ciencia ficción, ¿no? Pero es que son derechos.
19: Y también hemos hablado de otros dramas ocultos que se viven en muchas familias. Hace unos días, la Fundación Amigo publicaba un estudio sobre violencia filoparental, la que ejercen los hijos sobre los padres. Cada año se producen más de 4.000 casos, el 29% de violencia verbal, el 26% psicológica y el 17% llega a la violencia física. Y otro de los datos preocupantes es que tan solo el 10% de los casos se denuncian. Hemos hablado en La Ventana con Irene Gallego, directora territorial de la Fundación Amigó, psicóloga, y nos ha dicho cuándo comienza esta violencia.
0: Pues explota en la adolescencia, pero es verdad que el comienzo es en la infancia, antes de los 10 años. Primeras señales, mucho desafío, mucho quebrantamiento de normas, que cuestionen continuamente la autoridad, y luego pues con actos más leves, digamos, de violencia, un portazo, un insulto leve, ¿no? El qué pesada, pues si pasa una vez al año no es a lo mejor preocupante, pero si es diario de un niño que tiene 7, 8, 9 años, te tiene que llamar la atención. La violencia no es algo natural en las personas, aunque a veces veamos lo contrario.
19: No es natural, es una violencia que se aprende.
0: Pero sí que es verdad que hay un tercio de estos chicos y chicas que han sufrido otro tipo de violencia, o han sido testigos de otro tipo de violencia, que sufren bullying, que sufren acoso escolar, y es como su forma de, pues, de estoy mal, necesito pedir ayuda, no sé cómo hacerlo y lo hago mal, ¿no? De la peor forma, pero si soy víctima en un sitio me convierto en agresor en otro. Y luego hay violencia de género, hay un porcentaje de un 20% ha habido violencia de género en el hogar. O sea que ya, la violencia genera violencia, y por eso tenemos que poner todos y todas nuestro empeño en que se extinga en todos los sitios y más en la familia.
19: La violencia se aprende, y se aprende además en todos los sitios y genera violencia. Así que atención a esta reflexión de después de lo que estamos viendo en los últimos tiempos.
0: Hemos llegado a un nivel de violencia simbólica en la ciudadanía, en la sociedad, en la política, en el fútbol, en el deporte en general, que lo vemos como normal. Y es, no, es que no, y sobre todo la gente que se quiere, no se tiene que gritar, pero hemos llegado a ese simbolismo de tolerancia a la violencia ya a nivel cultural. Y eso es muy preocupante para esta violencia y para todas las demás, por supuesto.
19: Todos conocemos la lista de Schindler, y hoy hemos hablado aquí en La Ventana de la lista de Sende, que es una localidad gallega cuyo párroco don Rogelio ayudó a salvar a 800 personas perseguidas por los nazis. Les ayudó a huir y a salir de España. Enrique Silva es profesor y es una de las tres personas que ha rescatado esta historia, que parte de un personaje muy peculiar, Eduardo Martínez.
1: Su padre estaba destinado en Inglaterra, allí estudia, se hace médico en Liverpool y se convierte en el agente 055A del Servicio de Inteligencia Británico. Nada más y nada menos.
19: Nada más y nada menos. Y lo que le encarga este servicio secreto británico es intentar liberar presos perseguidos por los nazis y sacar de los campos de concentración franquistas, y lo consiguió. ¿Y cómo lo consiguió?
1: Eduardo Martínez lo que dice es, tales señores, estos señores tienen una enfermedad contagiosa y hay que sacarlos.
20: Ah, amigo.
1: Y ese es el motivo con el que consigue, pues un poco, liberarlos, ¿no? Entonces, de ahí es cuando empiezan a llevarlos unos rumbo a Gibraltar y otros rumbo a Galicia.
19: La Gestapo lo detectó, tuvo que huir de España y pasó el relevo a un tío suyo, al párroco, a don Rogelio.
1: Y en ese momento es cuando aparece don Rogelio. Uh-huh. Él plantea decir, oye, pues mira, en vez de, ya que esta vía está coartada, podemos traerlos hacia Alhama, hacia Sende, y ahí en la rectoral, como contasteis antes, yo los oculto en el desván, los visto de seminaristas y de monjas, y como esa zona esta es un santuario, un centro de peregrinación, entonces ahí había mucha gente, ¿no? Entonces, de alguna forma, también pasaban desapercibidos.
19: Hicieron algo muy importante, pero nunca presumieron de ello.
1: Era un hombre discreto, pero muy bondadoso, así muy discreto, no se metía en las cosas, pero muy, muy bondadoso. O sea, era un señor que sabía guardar secretos, eso estaba claro, y que sabía jugársela, desde luego. Y no solamente fue él, fue su hermano don Álvaro y el sobrino de ambos, que se llamaba don Arturo. Los tres cónsules de la libertad. Ellos, digamos que hicieron un pacto de silencio, una especie de un pacto de los hermanos callados. Todo eso se quedó ahí atrás, nadie quiso una medalla, nadie quiso un mérito. La cuestión era que lo hicieron porque era gente noble y que se jugó la vida por los demás.
19: Buena gente, de la que hemos hablado en La Ventana. Después hay otro tipo de gente, más susceptible, como la que aparece en la primera de las greguerías.
6: A ver, la gente está muy sensible, está la que salta. Un ejemplo lo da Runner Cervecero.
7: Compré un vestidor y resulta que tienes que vestirte tú, estafa.
6: Vale. Información para quien le puede interesar de parte de Xavi A.
8: He ido a suficientes cumpleaños infantiles como para saber que tienes que llevar tus propias cervezas.
6: Una conversación de Stockman que parece que va bien la cosa hasta que luego no va tan bien.
8: ¿Qué cariño es tu hijo? Siempre que nos vemos me da un abrazo. Sí, sí, no le tiene asco a nada.
6: Y pido disculpas, acabamos con esta greguería iturriaguesca de Franjo Little. Dale.
8: El teatro de mi pueblo está ruinoso y lo van a demoler.
19: Bueno, y vamos acabando ya, cerrando este martes. Martes y 13, por cierto, y sin grandes contratiempos, al menos aquí en La Ventana. Bueno, Nieves con Costrina nos acaba de recordar que esta cosa de tener fobia al 13, triskaidekafobia se llama, según las culturas es al martes o al viernes 13. En el caso francés, por ejemplo, el origen es la detención y ejecución de miles de templarios el 13 de octubre de 1307, en otras culturas por otras razones, pero bueno, para los supersticiosos, Nieves les ha recordado lo de Wagner.
9: Si alguien quiere curarse de esta absurda superstición del martes 13, que mire la vida de Richard Wagner. Nació en 1813. Si sumamos los números del año, 1 más 8 más 1 más 3, da 13. Y si sumamos las letras de su nombre artístico, Richard Wagner, son 13. Wagner compuso 13 óperas, sufrió un destierro de 13 años, murió en Venecia un martes y 13, cuando su hijo Siegfried tenía 13 años y justo el día en que se conmemoraba el 13º aniversario de la unificación alemana. Y pese a todo eso, su mala fortuna se limitó a estar huyendo media vida de los acreedores y a meterse en líos de faldas. Esa fue su mala suerte. Disfrutó de su éxito en vida. Fue correspondido por las mujeres a las que amó. Murió anciano. El rey Luis II de Baviera lo idolatró y lo sacó de apuros. Fue admirado por sus colegas y triunfó en medio mundo. En resumidas cuentas, un hombre con suerte.
19: Bueno, pues está bien traído, Nieves, aunque el supersticioso, el triskaidekáfobo, siempre te podrá decir que lo de Wagner es la excepción que confirma la regla.
18: Pues esto sería todo por hoy, pero mañana más. Mañana volvemos a abrir la ventana. Así que de momento, un abrazo muy grande, muchos ánimos como siempre y un beso. Adiós.
19: Adiós.

0: Son las 8 de la tarde, las 7 en Canarias.
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0: Hola, buenas tardes. La imagen del día está en Ceuta, ciudad que por primera vez han visitado los reyes y desde la que el jefe del Estado acaba de exigir respeto a la soberanía española.
2: La soberanía y la integridad territorial de nuestro país no son negociables, son indiscutibles. Y ante cualquier riesgo, nuestra obligación es su defensa y preservación.
0: Es lo que acaba de decir el rey Felipe VI, que ha hablado también de la necesidad de que vuelvan todas las personas que entraron irregularmente en nuestro país, pero ha pedido que se haga bien ese proceso, que respete la legalidad y la dignidad de todas las personas.
2: Mientras estén entre nosotros, deberán ser tratados siempre con dignidad y humanidad y con todas las garantías previstas en nuestras leyes. Pero también se les debe exigir un respeto escrupuloso de las normas de convivencia ciudadana y de los derechos y libertades de los ceutíes.
0: Felipe y Leticia van a pasar la noche en Ceuta, en otro gesto que quiere tener la Casa Real con este viaje de gran simbolismo. María Majabacas, Ceuta, buenas tardes.
3: Buenas tardes. Sí, es un mensaje de muy simbólico el hecho de que duerman aquí en Ceuta. Ningún rey lo ha hecho hasta ahora y el hecho de que estén aquí manda un mensaje de reivindicar la soberanía, si cabe más, de la españolidad de Ceuta. Un discurso que ha quedado patente en el que acaba de pronunciar en los audios que hemos sacado. El mensaje a Marruecos es innegociable, es indiscutible. La soberanía de Ceuta y de Melilla, y por otro lado, a quienes hayan entrado aquí, no ha dicho la palabra, hay que devolverlos, pero sí tienen que regresar a sus países de origen cuanto antes, pero mientras estén aquí, ha dicho, hay que tratarlos con humanidad. Estos son los dos mensajes que ha dejado el discurso con el que cierra su visita oficial a Ceuta.
0: Repasaremos ahora las imágenes que ha dejado esa visita que mañana los reyes harán a Melilla. Desde hoy, además, pueden alegar las personas que viven fuera de España y a las que el Supremo ha negado el derecho al voto al que accedieron por la ley de nietos. El gobierno acata, no tiene tampoco más remedio, pero no comparte esta decisión. Elba Saiz es la portavoz.
4: Quiero manifestar que es una situación de una extraordinaria gravedad que restringe uno de los derechos fundamentales recogidos en la Constitución, que es el sufragio, el derecho a voto. Y en una democracia el derecho a voto se garantiza, no se restringe.
0: Esto dice el gobierno. En cambio, el PP celebra la decisión del Supremo. Esther Bazán, buenas tardes.
5: ¿Qué tal, Sastre? Buenas tardes. Los populares vuelven a alentar la idea de la manipulación de las elecciones. Aseguran que sus interventores van a vigilar todas las mesas y que la limpieza democrática es la limpieza del censo. Cuca Gamarra.
6: Bienvenida esa ratificación por parte del Tribunal Supremo a proteger el censo electoral para que estas elecciones puedan transcurrir con absoluta normalidad y con absoluta limpieza.
0: Hoy estamos contando en la SER que los consulados ya saben que hay más de 70.000 personas que ahora mismo no van a poder votar. Son nacionalizados con esta ley de nietos que no han demostrado, con documentación, que sus familiares huyeron de aquí, huyeron de España por motivo político. Algo que, por otra parte, no era obligatorio para obtener esa nacionalidad.
5: Pero que ahora es la única posibilidad que les ofrece el Supremo si quieren votar. Tienen un plazo de 5 días para demostrar el exilio político, de lo contrario perderán ese derecho. Quedan otras 90.000 personas que solicitaron votar y cuyo expediente ahora deben revisar los consulados a mano, en tiempo récord, uno a uno.
0: Y el otro plazo que se va agotando es el que tiene la izquierda para decidir si concurre unida a las elecciones del 29N. Quedan 3 días para que puedan hacerlo y ahora mismo cada bloque le pide al otro la unión sin estar dispuesto a unirse. Podemos, después de pactar con Esquerra, ha dejado claro hoy que no se va a integrar, no es su propósito ahora mismo, integrarse en el Frente Amplio.
5: Dice Irene Montero que siguen negociando para que sea el Frente Amplio, cada uno de sus partidos, los que se sumen a Podemos. Montero, esta mañana en Hoy por Hoy.
7: Conversaciones hay siempre y yo creo que quedan ya poquitos días y que lo más importante es que cuidemos las cosas y tratemos de hacer que finalmente lleguen a buen puerto.
0: La propuesta del Frente Amplio es que Emilio Delgado haga tándem con Ada Colau, que sea él quien encabece la lista por Madrid. A la espera de que Colau acepte la propuesta, esta tarde le ha vuelto a pedir a Podemos que forme una candidatura única.
8: Yo quiero insistir con este vídeo en que todavía hay tiempo, que nos sentemos y sigamos hablando, que tendemos la mano desde Frente Amplio para llegar a acuerdos con Esquerra Republicana, con Podemos. Es posible, es necesario para detener el fascismo en las próximas elecciones y, por lo tanto, hay que sentarse a hablar hasta conseguirlo.
0: Es martes de fútbol, a las 8:30 empieza Carrusel con Dani Garrido, aunque por mucho que haya fútbol, que lo habrá. Ahora mismo, Dani, de lo que se habla es de esa rueda de prensa de Mourinho.
9: Sí,
0: buenas tardes.
9: ¿Qué tal, José Luis Ester? Mira, os cuento. Acaba de comparecer en Roma diciendo que no quería hablar de lo que pasó el sábado con el arbitraje, que una vez más él considera perjudicó al Madrid, no solo con el tema del tirón de pelo de Vinicius, pero claro, al final se ha animado. Mou ha dicho que ya desde el minuto uno del partido se veía lo del colegiado. Que miremos bien el primer minuto y qué se ve. El primer minuto se ha analizado y no hay nada importante. También ha dicho que la prensa en España no es directa, dejando caer que hace falta más gente que diga que al Madrid le perjudica. Por lo demás, en media hora carrusel, Galatasaray, Barça, toda la pinta de que Dani Olmo va a ser el 9. Atlético United sin Coque, el gran capitán que hoy ha perdido a su madre, le enviamos un abrazo. Julián Álvarez es titular en ataque por primera vez después del culebrón de verano. Y Villarreal-Nápoles sin el portero titular del submarino Peter Gulácsi, que en las últimas horas ha sufrido un asalto a su domicilio a punta de pistola. Y lógicamente no está en condiciones
0: no
9: de jugar. Contaremos Carrusel 8:30.
0: A las 8:30 Carrusel, gracias Dani, te escuchamos. Chicos. Y desde las 9 seguirá Hora 25, aunque ya por Ser Más y por la aplicación de la SER. Ahora de momento, Esther, empieza Hora 25.
5: Mientras acompaña en un hospital o va en ruta, ordenamos, resumimos y actualizamos todas las noticias del día. En el silencio, en el recogimiento por el dolor tras la muerte de los casi 90 migrantes en el mar ahogados durante el cruce masivo a Ceuta a finales del mes de julio. Esa ha sido la imagen del viaje de los Reyes a la ciudad autónoma, la del cementerio de Sidi Embarek. Enviada especial María Manjabaca, seguimos contigo. Cuéntanos cómo ha sido ese acto.
3: Buenas tardes. Ha sido uno de los actos más emotivos, ha sido quizá el acto más simbólico, ha sido, como tú decías, un acto de recogimiento. Los Reyes, acompañados de los representantes de las cuatro confesiones que viven aquí en paz y en tranquilidad en Ceuta, los cristianos, musulmanes, judíos e hindúes. Entre todos ha habido un respeto, un silencio, no ha habido declaraciones, no ha habido discursos. Aquí lo único que han hecho es rendir homenaje a toda la gente que ha fallecido en el mar. Aquí en este cementerio están enterrados 90 inmigrantes que intentando llegar a Ceuta se ahogaron. El vicepresidente de la Confederación Judía agradecía precisamente que los Reyes en esta visita hayan tenido un hueco para destacar el papel importante de la necesaria inmigración. Le escuchamos.
2: Ceuta es España. Ceuta.
5: Esas son las
2: Europa.
5: Declaraciones del rey de hace solo unos minutos de ese discurso que ha terminado y que hemos escuchado en portada. El rey ha defendido que la soberanía y la integridad territorial no son negociables. Ha reconocido, María, las dificultades para alcanzar la normalidad y que Ceuta tiene un reto difícil, pero ha dicho Felipe VI, no os vamos a dejar solos.
3: Sí, ha sido el tono optimista con el que ha finalizado ese mensaje. La situación es dura, pero vamos a salir y desde luego no os vamos a dejar solo. Ha sido un discurso muy potente de los tres discursos que hemos oído de Felipe VI. Es probablemente en el que ha estado más contundente, con un mensaje, como decíamos, en portada a Marruecos. Ceuta es innegociable, Ceuta y Melilla son innegociables y además recordaba ese corte que vamos a oír de nuevo en el que Ceuta no es solo una frontera española, es también una frontera europea. Le escuchamos.
2: Ceuta es España. Ceuta es Europa. Por tanto, su frontera, como la de Melilla, lo es de la Unión. Cualquier amenaza que sufra es una amenaza al conjunto de la Unión Europea. Ese principio fundamental, según el cual la frontera exterior de la Unión es una responsabilidad común, es compartido ampliamente por los países miembros.
3: Valorar y hay que destacar que ha sido muy contundente en el mensaje que ha lanzado a Marruecos cuando todavía ni siquiera se ha habido un conflicto diplomático, aunque se pueda esperar en los próximos días. Y con estos dos mensajes hay otro de enclave más interna en la que ha dicho que todas las personas irregulares que se encuentren en este momento en Ceuta tienen que ser, no ha empleado la expresión de vueltas, pero sí se tienen que marchar a sus países de origen, pero mientras estén aquí tienen que ser tratados siempre con humanidad. Estos han sido prácticamente los dos mensajes con los que el rey en su discurso cierra su viaje oficial a Ceuta. Mañana ya le toca a la ciudad de Melilla.
5: Gracias, María. En las calles por la mañana, baño de multitudes, han recibido las llaves de oro de la ciudad, han firmado en el libro de la ciudad autónoma y han acudido a un colegio. Son las 8:10, 7:10 en Canarias. Y en plena discusión política sobre el alcance de la ley de nietos, tras la suspensión cautelar del voto por parte del Supremo, la Administración trabaja contrarreloj para intentar identificar en tiempo a las 163.020 personas que hay que sacar del censo. Hoy les estamos contando, lo hemos apuntado ya en portada, que al menos 70.000 de ellas están identificadas gracias a la implantación hace 2 años de un sistema informático que identifica al nacionalizado en los consulados. Informa Pedro Jiménez.
10: Identificados y fácilmente localizables están casi la mitad de los nacionalizados por la ley de nietos que tendrán que salir del censo cautelarmente, al menos después de que el Supremo les haya suspendido el derecho a voto. Un escrito de la Abogacía del Estado que figura en la causa señala que en septiembre de 2024 entró en funcionamiento el registro civil electrónico en las oficinas consulares y este sistema ha permitido identificar a más de 70.000 personas. El problema está en las 90.000 restantes que las fuentes consultadas siguen manteniendo que será muy complicado identificar en plazo. Se inscribieron en el censo antes de esta digitalización y no hay un listado nominativo porque el recuento se hacía a meros efectos estadísticos. La nacionalidad se concede de acuerdo con la ley y nadie lo cuestionaba. Hacerlo ahora, hacer ese listado, dicen estas fuentes, requiere del trabajo manual de los consulados.
5: Vamos a poner publicidad y seguimos.
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15: Vamos con la previsión del tiempo, porque está avanzando un frente de fuertes lluvias y frío que trae abundantes reuniones de trabajo al día de Ana. En casa, seguimos con cielos despejados y temperaturas muy agradables.
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5: España se convierte en la economía que más crece por tercer año consecutivo. Es el diagnóstico del Fondo Monetario Internacional que nos sitúa 4 décimas por encima de lo anteriormente previsto. Aunque eso sí, la inflación, Jordi Fàbrega, será alta.
18: Sí, seremos líderes en ambas cosas. En crecimiento este año, 2,5% es la previsión del Fondo Monetario para España. Esto es el doble que Alemania, el triple que Italia y 8 veces más que Francia, que es la única gran economía para la que empeoran los pronósticos en este informe en el que el FMI reconoce que la economía mundial está siendo resistente, pero dice que esa resistencia está llegando al límite. Su responsable económica alerta además de la subida de los precios, algo en lo que también destaca España, que tendrá una inflación este año del 3,7%.
5: Pues en este contexto de inflación disparada, Comisiones Obreras y UGT han pedido una subida del salario mínimo hasta los 1.306 euros. Los salarios, han dicho los sindicatos en la presentación de la huelga del 11 de noviembre, son una reivindicación central de esta cita. Estefanía Salvatierra.
19: UGT y Comisiones Obreras proponen subir el salario mínimo un 7% para el próximo año. Hasta los 1.306 euros al mes son 85 euros más que ahora. Esta será una de las reivindicaciones de cara a la huelga del 11 de noviembre y justifican esta cifra con que el último dato de inflación ya roza el 5%. Unai Sordo.
20: No hay política salarial que sea capaz de afrontar la barbaridad que supone subir el precio de la vivienda un 12% en términos interanuales. Es imposible.
19: Será en 3 semanas cuando conozcamos cuánto recomienda subir el salario mínimo la comisión de expertos que asesora al gobierno. La intención de Díaz es acortar los plazos para aprobar la revalorización lo antes posible.
5: Tras la crisis en el Ayuntamiento de Algeciras, después de conocerse las dos denuncias contra el alcalde del PP por presuntas agresiones sexuales, él dice que no le ha llegado ningún papel de ningún juzgado y defiende su inocencia, mientras 12 concejales del equipo de gobierno le han dado la espalda, han presentado su renuncia. Radio Algeciras, María Ángeles Benito.
1: Sí, los 12 concejales del Partido Popular del equipo de gobierno que respalda la petición de dimisión de José Ignacio Landaluce como alcalde por parte de la dirección provincial del partido han acordado dimitir en bloque de todos sus cargos. De esta forma se mantiene el mandato del PP de Cádiz de iniciar el camino hacia una moción de censura, ya que el alcalde hasta esta hora no ha mostrado su intención de dimitir. Todo lo contrario, ha seguido con su agenda prevista y ha asistido a un acto educativo esta mañana y esta misma tarde a la inauguración de un parque infantil. Tras este paso, el alcalde podrá distribuir las delegaciones entre los 3 concejales que sí le apoyan y a los que el PP ya les ha abierto expediente interno. El PSOE, por su parte, ha reiterado el ofrecimiento de sus 7 concejales al PP para sacar adelante la moción de censura y hace tan solo unos minutos Vox ha hecho lo mismo con sus 4 ediles. Parece que estamos viviendo los últimos momentos de José Ignacio Landaluce como alcalde de Algeciras tras 15 años en el gobierno de la ciudad.
5: En declaraciones a la SER, ha hablado de este asunto la ministra de Igualdad.
21: El señor Landaluce se está aferrando al sillón cuando su posición es claramente insostenible. El machismo es estructural, lo llevamos diciendo mucho tiempo, pero lo importante es cómo se reacciona ante las agresiones machistas y el PP siempre reacciona a favor del agresor o demasiado tarde.
5: Ya hemos estado en Ceuta al inicio del informativo con el detalle de la visita de los Reyes. Seguro que recuerdan el intento de agresión a una diputada de Ceuta ya en un coche en el que viajaba con un activista al que confundieron con otra persona. Los golpes al vehículo continuaron a pesar de que ella pedía que parara, que estaban confundidos. Se había convocado, recordamos, una manifestación para protestar por la llegada de una ONG al puerto. Eso ocurrió a finales de septiembre. Ahora la policía ha identificado a 11 personas y se espera que declaren en los próximos días como investigados. Javier Bañuelos.
22: Sí, a la espera de que lo hagan, a la espera de que declaren, la cadena SER ha confirmado que la defensa de la víctima, la diputada de Ceuta ya, Julia Ferreras, ha solicitado ya al juzgado que se les acuse de atentado contra la autoridad, amparándose en una sentencia del Supremo por su condición de diputada en la oposición y alegando haber sido agredida por su ideología. Después de revisar todos los vídeos de aquel día, la Policía Nacional ha recabado pruebas directas más que suficientes para demostrar la implicación de las personas que se sumaron a aquel linchamiento. Según confirman al hacer fuentes del caso, la policía ha identificado a 11 personas, todos vecinos de Ceuta, sin antecedentes y sin que conste su pertenencia a ningún tipo de grupo ultra. La Policía Nacional ha plasmado su atestado en el informe que ha entregado ya al juzgado a la espera de que en los próximos días cite a todos los identificados en calidad de investigados por un delito de daños.
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5: La información internacional la empezamos en Roma porque, según acaba de informar el Vaticano, el Papa ha superado la operación a la que se ha sometido esta tarde tras detectarle un nódulo pulmonar. Corresponsal Joan Solés.
0: Buenas tardes. La intervención ha concluido positivamente, según comunica la oficina de prensa del Vaticano. León XIV, de 71 años, ocupa ahora el apartamento reservado a los pontífices en la décima planta del Hospital Gemelli de Roma, tras la intervención esta tarde en la que le han extraído el nódulo pulmonar sospechoso y que, según las primeras informaciones, estaba circunscrito, bien localizado y en una fase muy inicial. El Papa permanecerá ingresado al menos una semana tras esta operación dirigida por el jefe del Departamento de Cirugía Torácica, doctor Margarito Lá. En las próximas horas se dará a conocer el resultado de la biopsia y si Robert Francis Prevost va a necesitar tratamientos posteriores.
5: Y en Francia, los estudiantes siguen en la calle mientras en la Asamblea se iniciaba el debate sobre los presupuestos. Varias marchas han recorrido la capital francesa y los manifestantes dicen que se van a unir a la protesta de los chalecos amarillos, prevista para el fin de semana. Ese movimiento, que nació hace 8 años tras la subida del precio de los combustibles y que consiguió un respaldo multitudinario. París, Raquel Villaécija.
2: La de hoy es la tercera gran manifestación estudiantil convocada a nivel nacional desde que empezaron las protestas hace ya 4 semanas. Casi 500.000 personas han salido a la calle, según los sindicatos, una cifra que el gobierno rebaja a menos.

0: un ciberataque contra las obras del que pretende ser el túnel submarino más largo del mundo y que unirá una isla danesa con otra alemana. Ayer supimos del sabotaje a los sistemas de refrigeración de centenares de supermercados en toda Francia. Hola Íñigo Sastre, buenas tardes, ¿cómo tú por aquí?
1: ¿Qué tal? Buenas tardes, Esther. 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
0: Netflix se va a quedar con los derechos audiovisuales del próximo Mundial. Pepa Blanes.
7: Tiene previsto ofrecer la cobertura íntegra, 104 partidos, en directo, como decimos, además de emitir programas, dice la nota de prensa, con un planteamiento genuinamente español y otros contenidos. Como parte de ese acuerdo, en España también podrá verse gratis un partido de cada jornada a través de una cadena en abierto. Además, se ofrecerá a una cadena nacional de televisión en abierto un paquete de partidos que incluirá todos los que juegue la selección española, además de las dos semifinales y la final.
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8: Hola Esther, buenas tardes. Pues mira, a partir de las 9 hablaremos de espías, de inteligencia, de ciberseguridad. 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Hablaremos también de la situación de los moderadores de contenido de la empresa Meta, matriz de Facebook, y lo haremos a través del caso de Inés, una ex empleada que terminó suicidándose hace poco más de una semana. La familia vincula directamente su suicidio al contenido extremo que tenía que ver en su trabajo. A las 10 menos 10 de la noche tenemos La palabra que nos falta con María Maturana y a partir de las 10 de la noche La mesa de Hora 25 con José María Lasalle, Esther Vera y Sergio Pascual.
0: Pronóstico del tiempo con Jordi Carbo.
9: Mañana se repetirá una situación meteorológica prácticamente idéntica a la de hoy, más propia del verano que de otoño. Las temperaturas altas, tanto las mínimas como sobre todo las máximas, con calor durante la tarde. Valores de 25 a 30 grados serán habituales, superando los 30 en el Valle del Guadalquivir, también cerca del río Guadiana. Algunas nubes en puntos costeros, una situación que se repetirá hasta el viernes. El fin de semana la lluvia ganará protagonismo.
0: 8 y 25, 7 y 25 en Canarias. Hay más noticias que repasamos ahora en la SER.
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10: Tiempo para la información regional en la red de emisoras de la cadena SER en Canarias. La familia desahuciada este martes en Las Palmas de Gran Canaria pasa hoy su primera noche fuera de casa. Jennifer, una mujer con dos hijos de 4 y 16 años, fue desalojada de su vivienda en el barrio de Pedro Hidalgo por impago del alquiler. El lanzamiento se ejecutó pese a las protestas vecinales y a la presentación de informes de vulnerabilidad a última hora por parte del ayuntamiento. Sin alternativa habitacional, la familia se alojará en la casa de un familiar. La plataforma Derecho al Techo denuncia la falta de respuestas de las administraciones para evitar el desahucio.
11: Yo cobro, pero lo que cobro es una ayuda y no puedo entrar en una vivienda. Lo que me pide no lo tengo yo. Que si 3 meses de fianza y todo, y yo lo único que quiero es que me ayuden en una vivienda con mis hijos. Y no pido nada más.
10: Esto ocurría en las calles del archipiélago, mientras que la vivienda también era el tema de debate hoy en la tribuna del Parlamento de Canarias. El presidente Fernando Clavijo defiende un cambio de tendencia con 4.000 viviendas públicas en construcción y 7.500 visados de obra nueva este año, además de apelar a la limitación de

0: compraventa de vivienda a extranjeros. Por su parte, el socialista Sebastián Franquis asegura de apropiarse de la gestión del anterior gobierno y de actuar como medianero del sector inmobiliario mientras las familias siguen soportando el encarecimiento de los alquileres.
1: Creo que la deriva del Partido Socialista en los últimos tiempos está siendo bastante autoritaria y despótica. Pero bueno, ustedes sabrán, tendrán que rendir cuenta.
2: Aquí quien pregunta soy yo, señor presidente. Y usted responde. Usted responde, que es su decisión de control, no cambie usted. No cambie usted las reglas de juego.
0: Salvamento Marítimo ha rescatado a 86 personas a unos 135 kilómetros del Hierro. El cayuco llegó anoche al muelle de la Restinga. Entre sus ocupantes había 5 menores y todos procedían de Senegal y Gambia. Ninguno necesitó traslado hospitalario y con este último rescate ascienden a 886 las personas auxiliadas y desembarcadas en Canarias durante el fin de semana. El Ejecutivo Regional advierte de que el problema de los menores migrantes no acompañados se agravará si no se prorroga el artículo 35 de la Ley de Extranjería, que decae en diciembre de 2027. En el Parlamento ha reclamado también reforzar las fronteras y los efectivos de seguridad y pide unidad política para mantener la protección y tutela de estos menores. Alfonso Cabello es portavoz del Gobierno de Canarias.
3: Y aquí, sin duda, lo que está faltando es una política de Estado en materia migratoria. Llevamos 30 años desde la llegada de la primera patera a Canarias y me atrevería a decir que seguimos reaccionando, ¿no? Y nunca vamos ni siquiera un paso por delante. Quien tiene las competencias, en este caso, es el Gobierno del Estado en materia migratoria, en materia de extranjería, etcétera. Y aquí lo que falta es coordinación.
0: Los sindicatos Comisiones Obreras y UGT reclaman aumentar al menos un 7% el salario mínimo en 2027 hasta los 1.306 euros mensuales. Comisiones Obreras advierte de que las subidas salariales no compensan el encarecimiento de la vida y que muchas familias no llegan a fin de mes. Por su parte, la patronal cuestiona la medida y la considera una estrategia política ante las próximas elecciones, no una subida real y consensuada. Pedro Alfonso de la CEO de Tenerife y Esther Ortega de Comisiones Obreras.
4: Esta es la enésima propuesta alejada de la realidad económica, empresarial y laboral de este país. Y tiene más un talante electoral de un posicionamiento claro por parte de los sindicatos, venga a ayudar en algo a la productividad y a la viabilidad de las empresas.
5: Está claro que va a ser insuficiente ese 5% de subida de salario mínimo interprofesional para las personas trabajadoras que cobran ese dinero. Hablamos de 85 euros mensual.
0: Canarias reclama en Bruselas un posei autónomo y reforzado para el periodo 2028-2034. El consejero de Agricultura, Narváez Quintero, pide aumentar un 60% su financiación para compensar los sobrecostes del sector primario y garantizar una ficha presupuestaria propia que no dependa de planes nacionales.
6: Los cuatro grandes bloques del Parlamento Europeo han apoyado esta iniciativa y han dicho que tiene que tener 7.300 millones de euros, porque el presidente de Francia, de la República, el presidente de Portugal y el presidente del gobierno español han firmado varias cartas que le han mandado a la presidenta de la Comisión.
0: Y la Audiencia Nacional avala que Los Silos recupere sus piscinas municipales del Puertito. El tribunal obliga al Estado a conceder al ayuntamiento la ocupación de más de 6.500 metros cuadrados del litoral. La asistencia considera que estas instalaciones permiten disfrutar del mar con seguridad. Así hemos llegado a las 7:30 de la tarde en Canarias.

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2: La Champions, segunda jornada, Liga de Campeones en Carrusel. Aquí la radio, tres partidos en media hora. Estambul, Galatasaray, Barça, Metropolitano, Atlético de Madrid y United. Y en la cerámica, Villarreal, Nápoles. Mañana, Roma, Real Madrid, hoy con el show Mourinho en el Olímpico. Y Betis Porto, enorme jornadón y vamos con todo sin perder tiempo. Tres campos, tres conexiones. Mítico Alisa Millén de Turquía. El Barça buscando la segunda victoria y parece que Dani Olmo como nueve. Conexión Turquía, Lluís Flaqué, Santi Ovalle, Gimós, Vaquero, Laura Martínez, Jordi Martín, Marcos López, equipo al completo. Hola, Flaqué, Turquía, Estambul, muy buenas.
3: Hola, Dani Garrido, hola a todos en Carrusel Deportivo, oyentes de la cadena SER. Saludos desde la Alisa Millén, bienvenidos al que dicen va a ser a partir de las 9 el infierno turco. Así le ha dado la bienvenida en redes el Galatasaray al Barça, avisando a los locales, al cuadro catalán, del ambiente que se va a vivir, que se está viviendo ya en los aledaños del estadio. Todavía en la grada poca gente, pero cuando esto esté lleno a reventar, va a rugir. Y de qué modo, el estadio que presume de ser el más ruidoso de Europa. Aquí pone a prueba el equipo de Flick su inmaculada hasta ahora hoja de servicios, buscando la que sería su décima victoria en sus primeros 10 partidos de temporada. ¿Cómo han cambiado las cosas en apenas 4 años y medio? En marzo del 22 venía el Barça a este estadio a jugar una eliminatoria de Europa League. Hoy lo hace siendo uno de los más firmes candidatos a ganar por fin la linda y deseada, que diría Leo, la Champions League. Sabe el Barça que le doy no será fácil, por lo intimidante del ambiente, por lo que sigue costándole al culé disfrutar en Europa y por el rival, este Galatasaray, líder y actual campeón de la Liga Turca, que presume de jugadores como Osimhen o Rafa Leao, que serán hoy titulares y principal quebradero de cabeza para la defensa del Barça. Sigue Flick sin Rafinha y hoy estaba la duda en quién asumiría el rol de 9. Hay sorpresa táctica, la apuesta no es Gabriel Jesús, es Dani Olmo. Santi Ovalle, ¿qué tal? Muy buenas.
4: Hola, Flaky, hola, Carrusel. El Barça juega con Joan García en portería, Eric García en el lateral derecho, Joao Cancelo en la izquierda, Cubarsí, Gerard Martín, pareja de centrales con Rodri, Fermín y Pedri en el centro del campo. Y arriba, Lamine Yamal en la derecha, en la izquierda sigue Anthony Gordon. Y en punta, la gran sorpresa en el once del Barça, juega como falso 9 Dani Olmo. El Galatasaray juega con Sakir en portería, Yilmaz en la derecha, Jacobs en la izquierda, pareja de centrales para Davinson Sánchez y el Mali, doble pivote con Lemina y Torreira por delante, Akgun en la derecha, Rafa Leao en la izquierda, Batrakov en la media punta y arriba el crack turco Osimhen.
3: Bueno, pues son los 11 ya oficiales y confirmados. El equipo arbitral es italiano. Pita en el verde Marco Guida con Marco Di Bello en el VAR. Ni quiere decir que se va a llenar el estadio ahora conocido como Rams Park, moderno estadio que dio relevo al mítico Alisa Millén con el hilo conductor de su ambiente. Va a rugir, ya lo hace durante todo el partido, con más de 52.000 personas, entre ellas un millar de culés. Es noche de Champions, arranca a las 9 Galatasaray Barça con el sello técnico de Jordi Ros en el Carrusel Deportivo de la cadena SER.
2: Gracias, equipo. Nos vamos directamente al Metropolitano. Hoy con el abrazo más grande para un capitán, un capitanazo, para Coque Resurrección, que en las últimas horas ha perdido a su madre, a su mamá, Ana Merodio. Hoy Coque está evidentemente donde debe. El campo guardará un minuto de silencio, también en unión con el United, que ha recordado su figura hace un rato en redes sociales. Y los goles del Atlético cantados por Tala serán en su memoria y en forma de abrazo y de ánimo para su familia. Todo preparado, Metropolitano, Miguel Martín Talavera, Pedro Fullana, Marta Casas, Kiko Narváez, Pablo Pinto, La Tala, ¿qué tal? Madrid, muy buenas.
5: ¿Qué tal? Muy buenas, Dani Garrido, compañeros oyentes de Carrusel. Pues ya lo has dicho tú, mejor que nadie, ese homenaje de Carrusel Deportivo y de la cadena SER para la leyenda indiscutible de este equipo, el jugador que más veces se ha puesto la camiseta, su capitán, que ha perdido a su mamá y que hoy no va a estar en el partido, marcado por esa previa luctuosa. El Atlético de Madrid quiere hacer los deberes, primero por su capitán y segundo porque en la clasificación, después de perder en Anfield, todo lo que no sea sumar de tres a las expensas de la visita a Stuttgart y de recibir aquí nada más y nada menos que al Bayern de Múnich, de Kane y de Olise, pues tiene que sumar tres puntos para no ir dejando hueco abierto con los de arriba en la clasificación de esta nueva Liga de Campeones. Eso en lo estadístico y luego también en lo emocional, el 11 del Atlético de Madrid. Ya lo barruntábamos durante la semana, no fue titular. Hoy ya le dan las llaves a la araña para que se reconcilie con su fútbol y esperemos que con goles con la grada del Metropolitano. Por lo tanto, Julián y 10 más. Un 11 que suena así. Pedro Fullana, ¿qué tal? Muy buenas.
2: ¿Qué tal, Peter?
6: Buenas, buenas tardes, Carrusel. El 11 de gala, con permiso, por supuesto, de Coque. Y también Pubill, que ya se cae del 11 del Atlético de Madrid por segundo partido consecutivo. Están todos muy bien en defensa, hay mucha competencia. Y el Cholo ahora mismo apuesta por el Cuti, por Janko y por Llorente. Por tanto, el 11 oficial del Atlético de Madrid con Oblak en portería. Lo dicho, Llorente, el Cuti, Janko y les acompaña Grimaldo. Por delante van a estar Juliano, Pablo Barrios, Cardoso, que ya se está haciendo fijo en el Atlético de Madrid, y Alex Baena. Y arriba acompaña Julián Álvarez, Canguilí.
5: Enfrente, los Diablos Rojos, el Manchester, seguramente no es aquel equipo que dirigía Sir Alex Ferguson y que estaba con un ramillete de los mejores jugadores del mundo, pero es un equipo siempre competitivo que está de forma titubeante en la Premier League, pero que en la primera jornada goleó en el estreno de la máxima competición continental. Refuerza de más el centro del campo, pero tira de un buen puñado de las estrellas que tiene Michael Carrick. Un 11 que suena así. Marta Casas, ¿qué tal? Muy buenas.
7: Hola, Marta.
8: Hola, ¿qué tal, Carrusel? Hola. Muy buenas. Sí, el United que se está complicando un poquito de inicio en la Premier. Goleó, como dice Tala, al Sabah de Azerbaiyán en la primera jornada. Se presenta con una racha de 4 partidos sin ganar. Sesko o Mainu son ausencias. En total tiene 6 bajas. Carrick en el banquillo y un ex como Mateus Cunha, que va a empezar en el banquillo de los Diablos Rojos. Va a salir Carrick con Lammens en portería, línea de 4 atrás para Dalot y Given en los laterales, con Lisandro Martínez y Lloro en el centro de la defensa. En el centro del campo, Andrei Santos, acompañado de Baleva, por un costado Marcus Rashford, por el otro Bruno Fernández, enganchando en la media punta Tielemans y arriba Mbeumo. 3.500 ingleses que van a estar en las gradas del Metropolitano han ido entrando sin incidentes, un dispositivo de seguridad con más de 1.200 miembros. El estadio va a estar hasta arriba, aunque eso sí, aún muchos por entrar en este estreno de los rojiblancos en su casa, en la Liga de Campeones.
5: Esto lo va a pitar el sueco Glenn Niver, va a estar asistido en el VAR por Paul Van Boekel, buscando la primera victoria en la actual Liga de Campeones, que tienen el horizonte allí muy lejano, aunque no le gusta recordarlo al Cholo. El Metropolitano, como la finalísima de la máxima competición continental, será a las 9, hora Champions, en el Metropolitano. Atlético de Madrid, Manchester United, en el Carrusel Deportivo, claro que sí, de la cadena SER.
2: Gracias, chicos. Alisa Millén, Metropolitano y tercera conexión en la portada de Carrusel Deportivo en la Cerámica. Villarreal-Nápoles, después de la derrota en Alemania en Dortmund y visto el duro calendario, hoy debe ser una buena oportunidad ante el combinado italiano de Max Allegri. Xavi Isidro, David Costa Rosa, la Cerámica, la Xavi.
9: ¿Qué tal, Garrido, Carrusel? Saludos desde el estadio de la Cerámica, donde esta noche volverá a sonar el himno de la Champions por segunda temporada consecutiva, séptima ya en la historia del Villarreal. Una Champions en la que el submarino busca lavar la imagen de la temporada pasada, pero en la que el calendario, como decías, no le está dando un respiro. Arrancó en Dortmund con derrota y ahora toca empezar a sumar en casa ante un Nápoles que no ha arrancado guayante en Italia, pero que va a ser otro rival de aupa para el Villarreal. Sin Pepe Buchanan por lesión y, atención, sin Peter Gulaksi, baja de última hora el húngaro, tras sufrir un atraco anoche en su casa.
2: Tremendo.
9: A mano armada, estando con su familia, con sus hijos de 5 y 7 años, que por suerte, Garrido, se ha quedado simplemente en un susto. Sale, por tanto, sin Gulaksi. Veremos con qué 11. David Costa Rosa, ¿qué tal? Muy buenas.
2: Hola, David.
10: ¿Qué tal? Muy buenas, Xavi. Muy buenas, Carrusel. Pues con Luis Junior, que vuelve a la portería por esa baja de Gulaksi después de 5 suplencias consecutivas. Lateral derecho para el uruguayo Santiago Mourinho. Centrales, Pau Navarro y Renato Veiga. En el lateral izquierdo, Carlos Romero. Centro del campo con Nathan Saliba y Pap Gay. En la banda derecha, Santi Comesaña. La izquierda para Alberto Moreiro. Y arriba, buscando los goles, Jormi Tache y el gran capitán Gerard Moreno.
9: Por su parte, el Nápoles, que perdió en la primera jornada ante el Arsenal, pero que viene alzando el vuelo en la Serie, donde ha sumado 7 de los últimos 9 puntos en juegos, sale hoy con Milinkovic-Savic, el serbio, en portería. Defensa de 3 para Padilla, Sile, Rafa Marín, Rahmani, carril por la derecha Politano, carril por la izquierda Di Lorenzo, el doble pivote Made in Escocia, McTominay, Gilmour, con Giovanni el brasileño y Kevin De Bruyne belga en las medias puntas. Arriba el danés Holund para marcar las diferencias. A las 9 de la noche, Vuelve la mejor competición continental de clubes a la Cerámica. Pita el alemán Daniel Sieber con Soberstork en el VAR. Villarreal-Nápoles en el Carrusel Deportivo Champions de la cadena SER.
2: Hoy es un gran día de fútbol con tres partidos. Enseguida la última hora de lo de mañana. Bruno Alemán, ¿qué tal? Muy buenas.
7: Hola, Garrido,
2: en el primer turno, una sorpresa, al menos es que el Sabah Azeri acaba de ganar el partido. Y ha ganado el Sporting de Portugal en Francia.
7: Sí, partido histórico de la Champions, el primero que citabas, porque el Sabah suma su primera victoria, es debutante, recordémoslo, este año en la Champions League, y con los goles de Parris y de Mikkels gana sus primeros tres puntos en la Champions. Sabah 2, Slavia de Praga 0, y también ha ganado el Sporting de Portugal, que se coloca ya con 6 puntos, es uno de los que va a dar guerra seguramente por meterse en ese top 8 con los goles de Luis Javier Suárez y del internacional italiano Issa Dumbia. Ha ganado en Francia, Lens 0, Sporting de Portugal 2.
2: Además del fútbol, gran día de Euroliga, prácticamente como si fuera un carrusel. Tres partidos ya en marcha: Olimpia, Milano, Real Madrid. Juan Marín, hola.
10: ¿Qué tal, Garrido? Partidazo el que tenemos entre Olimpia, Milano y Real Madrid. Los dos equipos llegan solo con una victoria en Euroliga, pero el Real Madrid llega en buena dinámica tras las dos victorias en Liga Endesa y la última victoria ante Partizan de Belgrado, pero se enfrenta a un Olimpia Milano en una cancha en la que no ha ganado en los tres últimos años. Primeros cinco minutos del partido: Olimpia, Milano 7, Real Madrid. Madrid 10.
2: Ha comenzado muy parejo en el Palau el Barça-Maccabi. Asier Chávez, buenas tardes.
11: Hola, hola, Garrido. Muy buenas. Carrusel, Barça 16, Maccabi 16. Arrancó igualadísimo el partido en el Palau. El Barça, que busca su tercera victoria europea y una reacción tras la derrota ante el Zalgiris, enfrente a un Maccabi con un solo triunfo en cuatro jornadas. 2:57 para que acabe este primer cuarto. Empata 16 en el marcador.
2: Mientras en el Buesa Arena, espectacular comienzo de Baskonia ante Dubai. Lecona, ¿qué tal?
12: ¿Qué tal? Muy buenas, Carrusel Deportivo. 4:51 para el final del primer cuarto. Baskonia 16, Dubai 9.
2: Y previa de un enorme partido en el Rocha Arena, a las 9, Valencia Basket Olimpia, que os ya ha preparado Chimo Masmano. Buenas tardes.
13: Hola, ¿qué tal, Dani? Muy buenas tardes desde el Rocha Arena. Dos equipos de la pasada Final Four. Uno se quedó a las puertas en semifinales, Valencia Basket. El otro se alzó con el título, que fue el Olympiacos, que además viene con un jugador especial. Viene con Gian Montero, preparado el Rocha Arena para recibir a uno de los mejores jugadores de la historia, Taroncha, que el año pasado contribuyó a ganar la Liga y a llegar a esa Final Four. Todo preparado en el Rocha Arena. Quedan 17 minutos y medio para que arranque este partidazo Valencia Basket Olympiacos.
2: Enormes partidos y el básquet hoy, Borja Cuadrado, muy buenas. Muy buenas. Tiene mucho más para España.
14: En la Eurocup, en la tercera jornada, con mala noticia para el básquet, Manresa, Alquitas. Manresa 188, acaba de perder en la cancha del Basek Sehir. Y partido de la Copa Europa FIBA, segunda jornada aquí de momento con mejores noticias. En el primer cuarto, 3 minutos para llegar al final. Ostende 13, Vázquez Girona 19.
2: ¡Vámonos, Juan!
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1: Vámonos 13 minutos para que arranquen los tres partidos. Saludamos a los comentaristas. Jordi Martí Ras. Hola Jordi, ¿qué tal? Buena tarde. Marcos López también tarde, preparado. Hola Marcos, ¿qué tal? Pablo Pinto para el Atlético.
2: ¿Qué tal? Muy buenas.
1: Enseguida Narváez, José Mari Vaquero, Capi, ¿qué tal?
3: Gabón.
1: Laura Martínez, que está por aquí. Hola Laura.
4: ¿Qué tal?
1: Y Turralde de González. Hola Itu, además de Brunito. Y bueno, venga. En un par de minutos, Mourinho hoy en Roma. Hoy sí ha comparecido, el sábado no lo hizo. No crean que lo que se dice a esto, que no lo hizo porque iba calentísimo y si pillaba le iban a sancionar y iba a montar un cirio. ¿Ustedes creen que un tipo como Mou, con el culo pelado, estaba afectado por lo que pasó el otro día contra el Villarreal? No. Hoy, en un gran estadio, un lugar en el que estuvo cerca de triunfar, pero se lo arrebató José Luis Mendilibar en la final de la UEFA Europa League con el Sevilla en el 2023, sí ha comparecido. Mourinho ha preparado la escena perfectamente, esperaba las preguntas, el tirón del pelo de Vinicius y la roja, y las películas que pueda tener en la cabeza Mourinho, cuyo principal argumento es este, a pregunta de Javier Herráez.
5: Hola, ¿qué tal, mister? Buenas tardes, Javier Herráez de la cadena SER. Si hay alguien que se desenvuelve bien en, ahí en la sala de prensa donde está usted, es José Mourinho. No sé si se fue indignado del partido del sábado en el Bernabéu, o por qué motivo usted no quería explicar lo que ocurrió, porque le vimos en la zona técnica con protestas constantes por la actitud o por el árbitro y luego no compareció. No sé si fue por indignación o...
6: No, he dicho ya a tu compañero que no quería comentar, pero voy a intentar que sea la última pregunta en ese sentido. Yo os invito solo a ver el primer minuto del partido contra el Villarreal. Basta con ver un minuto.
1: Un minuto.
6: Y después, si quieres, cuando jugamos domingo, si quieres sábado, comentamos. El primer minuto es suficiente. ¿Para quién sabe?
1: Bueno, para mí es un buen intento, pero no cuela. Mourinho siembra la duda, está claro. Nos tiene a todos buscando el primer minuto en todas las reacciones y radios. Lo hacemos. En el minuto uno, lo único que pasa es una pelota que le llega a Mbappé a 50 metros de portería. Él recibe de espaldas. No es una opción peligrosa, ni mucho menos. Lo pueden ver en sus casas. El asistente levanta la bandera, Mbappé no está en plano. Digamos que es una acción dudosa. En el centro del campo, a Mourinho, que hoy le parece que marca la tendencia del arbitraje, le pilla al lado. Y no solo no protesta, sino que no mueve un músculo de la cara, porque está pensando en el partido. Nada más. En el primer minuto, nada más. Claro, lo que insinúa Mourinho es que ya desde el minuto uno el colegiado salió a perjudicar a su equipo. El minuto uno, digamos que es metafórico. Lo que quiere decir es que nada más saltar al campo, el colegiado insinúa que lo hizo con la disposición de perjudicar al Madrid. Es más madera, ¿no? Después, el que maneja los tiempos como nadie, y es como decía Javi, un experto, delante del micro ahí no ha perdido el toque, pide refuerzos a la prensa. Él pide más prensa que defienda su predicamento. Periodistas que protejan sin ambaje su discurso. Quiere un ejército a sus pies. Le preguntaba un compañero por los arbitrajes, las diferencias de arbitraje dependiendo de la competición y...
6: Yo pienso que cuando tú me haces esta pregunta, tú sabes la respuesta. Pero por algún motivo, no, en vez de me hacer esa pregunta, no lo quieres decir tú. Veo la gente en la comunicación en España poco directa, digo yo, pocas opiniones directas, concretas, sobre situaciones que no tiene espacio a duda.
1: Que no tiene espacio a duda. Él regaña, no le parece suficiente, él quiere que la prensa que sigue al Madrid, lo primero, sea madridista, y que además de madridista diga que los árbitros perjudican sistemáticamente al Madrid. Eso sí, mientras hablamos de arbitraje y mientras le seguimos preguntando por esto, de la calidad del juego del equipo, nada. Y esto ya no es sacar la patita, sino que es ya meterse directamente en el fango. Javier Raez, muy buenas. En Roma.
7: Hola, ¿qué tal?
1: Tú que has sido protagonista de la rueda de prensa, supongo que es retrotraerte a lo que pasó hace 13 años y ya estamos metidos en esa dinámica. Javier, la previa del partido ante la Roma.
7: Sí, es un déjà vu de Mourinho, que siempre tiene focalizado a periodistas y árbitros. Bueno, está bien, pero el equipo no está jugando bien. Es verdad, y el club tiene una estadística, que hay momentos puntuales en que se ven perjudicados y hace bien en decirlo. Yo no creo que no deba de decirlo. Hay muchas formas de decirlo, pero si hay alguien que tiene que, eso mismo, comentarlo y decirlo en la rueda de prensa, es Mourinho. Pero bueno, él hizo la pamplina de no aparecer el pasado sábado para salir hoy, que todos estuvieran pendientes de lo que iba a decir Mourinho, que iba a decir un fuera de juego de Mbappé, una jugada después posa a Mbappé que la llega a Yoce, que no es fuera de juego, que es fuera de juego. En fin, fútbol, sí, pues el arbitraje tiene un nivel bastante bajo en España, y lo cuenta aquí siempre Iturralde, lo cuenta muy bien, y esta es la realidad. A partir de ahí, el que quiera ver que perjudican a Madrid de forma
1: premeditada,
7: pues cada uno tiene su cabeza y ahí no podemos entrar. Y de fondo, como siempre, pues el caso Negreira, que hasta que no se falle deportivamente hablando, al margen de los tribunales, pues cada uno o cada socio que vaya al Bernabéu puede entender que le quieren perjudicar. Eso lo entendemos todos. De ahí a que el Madrid esté a 6 puntos del Barça por los árbitros, evidentemente no cuela.
1: Un abrazo, Javi. Hablamos en el larguero.
7: Hasta luego.
1: En 7 minutos en Carrusel Deportivo, Galata, Barça, Atlético United, Villarreal, Nápoles.
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1: 5 minutos para que arranque todo. Lo primero en Turquía, Marco López, por ejemplo. Teóricamente Olmo de 9, ¿no? Pues no sé si igual mete a Olmo por detrás y un ratito Fermín también arriba, pero ¿va a ser Dani o no el 9?
10: Tiene pinta de que va a ser Dani Olmo. Tiene pinta de que en el décimo partido prescinde de la figura del 9. No tiene a Rafinha, tiene a Gabriel Jesús, lo deja en el banquillo y coloca a Dani Olmo. Es la primera vez que juega en esta posición. En realidad, desde que está Flick, creo que ha jugado 5 veces. Debutó en el campo del Betis, luego jugó contra el Atlético de Madrid 2 veces, en Anoeta, y esta es la primera vez que en teoría va a jugar de falso 9 Dani Olmo, aunque entre ambos, entre Fermín y Olmo, se pueden intercambiar posiciones.
1: Señor Pinto, ¿hoy será el día de la redención definitiva de Julián con la grada?
11: De la parcial, de la definitiva no creo, pero si hoy juega, mete un golito ya por fin encima al United, al que no le tendrá mucho cariño, eso tapa en el City, bueno, ayudaría. Yo tengo la pedrada y me puedes guardar el corte y sacármelo en junio, que el Atleti ganará la Champions en su estadio con gol de Julián Álvarez.
1: Pues una pedrada muy bonita. Hoy pedimos un aplauso especial para Francisco Miguel Narváez Machón, porque hoy nuestro Kikorro estrena oficialmente, porque así lo ha querido la gran masa social del Atlético de Madrid, con prácticamente un estadio, 50.000 votos, la estrella en el Paseo de las Leyendas. Un aplauso para Kiko. Don Francisco, enhorabuena.
12: Gracias, familia.
1: Pues es un día de mucho orgullo, Kiko. Un día muy bonito, entiendo, para ti, para tu familia, para tus amigos, una legión popular.
12: Claro, hay gente que, bueno, que son muchos los años que pasaron. La despedida no fue del todo decorosa como a uno le hubiese gustado, pero al final, pues mira, con la sensación de haber recogido lo que uno sembró en su día, que no fue otra cosa que priorizar a un club, ser honesto y currar hasta que te dejase los tobillos en el campo. Y los socios, pues, han decidido que, bueno, después de 123 años, pues que yo sea uno de los de la plantilla, de los 17 que se han elegido. Fíjate la cantidad de jugadores que han pasado por el Calderón y Metropolitano, que alguno también que se lo merece, pero es obvio que es mucha paz lo que tengo yo y mis amistades por ver esa estrella, que tengo que agradecer a muchos aficionados que por Instagram me han mandado la foto de esa estrella.
1: Hiciste una declaración muy bonita y muy humana hace poco tiempo en Carrusel, que decías que te había liberado, que tienes esa espinita de una salida. Casi siempre ocurre en el deporte profesional que las salidas en el 99% no son las soñadas, y nos parece, seguramente será porque te queremos mucho, que te lo mereces, Kiko. Así que disfrútalo, enhorabuena, visítala, pasea a tu gente y ya está, y lo compartimos contigo. Va a comenzar el fútbol en 2 minutos y medio, enseguida Sastre por ser más y la aplicación. Esto es Carrusel.
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0: Son las 9 de la noche, las 8 en Canarias.
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0: Empieza aquí una edición especial de Hora 25, aunque el indicativo esté cambiado. Esta es Hora 25, que empieza ahora por Ser Más y por la aplicación de la SER, contándoles las noticias de este martes. Hoy es día 13 de noviembre, 13 de octubre, con la noticia de la visita de los reyes de España a Ceuta, que es lo principal de este día. Un viaje con el que la Casa Real ha querido enviar el mensaje de defensa de la ciudad autónoma después de lo que Felipe VI ha llamado el shock por la violación de la frontera. Sergio Soto.
2: Esta tarde el jefe del Estado ha llamado a la defensa de la soberanía española en Ceuta.
3: La soberanía y la integridad territorial de nuestro país no son negociables, son indiscutibles. Y ante cualquier riesgo, nuestra obligación es su defensa y preservación. El Reino de España y la Unión Europea misma tienen la voluntad y la responsabilidad de mantener una buena relación de vecindad con el Reino de Marruecos.
2: Dice Felipe VI que es obvio que Ceuta y Melilla son parte irrenunciable de la realidad política y nacional de España, y ha pedido el regreso de las miles de personas que entraron en Ceuta irregularmente, respetando la legalidad y los derechos humanos.
0: Esta tarde el PP ha vuelto a oponer la figura del rey a la de Pedro Sánchez y ha ensalzado su viaje a Ceuta. Lo ha dicho de esta forma hace unos minutos Alberto Núñez Feijóo.
4: Hoy, y quiero agradecerlo, el rey ha estado en Ceuta y yo está. Está porque se queda. No se va en una hora y cinco minutos. No, se queda. Y eso también es el cambio.
2: Feijóo ha vuelto a insistir también en el sacrificio al que ha invitado a la sociedad española. Dice el líder del PP que quiere que trabajar valga la pena porque nada es gratis.
4: Ahora resulta que les molesta que hablemos del esfuerzo y del sacrificio. Solo un gobierno de aprovechados como este puede molestarle el esfuerzo. España es una nación de gente esforzada. Y este gobierno lo ha ignorado, y yo lo reivindico. Los españoles merecen un gobierno que respete su trabajo, su sacrificio y su esfuerzo.
0: En cuanto a las negociaciones de la izquierda, esta tarde los partidos del Frente Amplio han acordado que Emilio Delgado y Ada Colau formen un tándem. Delgado encabezaría la lista por Madrid y se espera que Colau haga lo propio por Barcelona.
2: Aunque de momento ella no ha confirmado si acepta esta propuesta. También hoy Ada Colau ha pedido negociar la integración de Podemos, después de que el propio Podemos haya dicho abiertamente que no piensa entrar en el Frente Amplio.
5: Yo quiero insistir con este vídeo en que todavía hay tiempo. Que nos sentemos y sigamos hablando, que tendemos la mano desde Frente Amplio para llegar a acuerdos con Esquerra Republicana, con Podemos. Es posible, es necesario para detener el fascismo en las próximas elecciones y, por lo tanto, hay que sentarse a hablar hasta conseguirlo.
0: Renfe, Uigo e Irio han anunciado varias modificaciones en la línea de alta velocidad que comunica Madrid con Barcelona después del incendio de ayer. Renfe dice que el servicio va a ser similar al de hoy, aunque espera recuperar algunos viajes más.
2: Dice que la mejora progresiva puede permitir recuperar algunos servicios en composición sencilla. En concreto, los trenes previstos al final de la jornada circularán según su programación habitual. Por su parte, Uigo modificará los horarios de varios trenes, entre ellos el que salía a las 10:40 de Barcelona y el que salía a las 17:40. Irio ha suspendido 4 servicios, pero también ha previsto la reubicación de los pasajeros afectados en otros trenes de la compañía.
0: Y ha terminado con éxito la operación a la que se ha sometido hoy el Papa. Le han extirpado un nódulo en un pulmón en plazo y forma, según han informado textualmente los médicos.
2: La oficina de prensa de la Santa Sede dice que León XIV ha regresado a su habitación después de la intervención para extraer ese nódulo que se le detectó en un control rutinario. El propio Papa anunció el pasado domingo, después del habitual rezo del Ángelus, que se sometería a esta cirugía y que el problema estaba en fase inicial y localizado.
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0: Los martes a esta hora abrimos la sección de Entender la Realidad para acercarnos a otras realidades latentes, prácticamente muchas de ellas imperceptibles en nuestro día a día, aunque poco a poco se van abriendo camino en la actualidad diaria. Hablamos hoy de los servicios de inteligencia.
8: Esto es de verdad. ¿Quién tiene una caja de seguridad llena de dinero, 6 pasaportes y una pistola? ¿O el número de una cuenta bancaria en la cadera? Cuando he entrado aquí, he estudiado todos los ángulos de visión en busca de una salida.
0: Últimamente hemos empezado a hablar mucho de agentes de inteligencia, de espías, de servicios secretos. Tendemos a recurrir a la imagen de esto que escuchan, las películas, las series. Sin embargo, la realidad dista de los personajes misteriosos, de las misiones llenas de explosivos y disparos. De hecho, el trabajo de estos servicios es mucho más discreto en la realidad. Recaban información, elaboran perfiles y detectan posibles vulnerabilidades o amenazas para un país. Aunque hay también sabotajes e infiltrados. Hace escasas horas, esta misma tarde, hemos conocido que Dinamarca investiga un ciberataque contra las obras del túnel submarino más largo del mundo. No es el único caso de las últimas horas. Ayer mismo la prensa europea recogía en sus portadas un ciberataque lanzado contra los sistemas de refrigeración de cientos de supermercados en Francia, también de cadenas en los Países Bajos y en Bélgica. Y todo esto en un momento en el que las autoridades europeas y de la OTAN lanzan advertencias de una guerra híbrida con Rusia. En este contexto, hace justo una semana, la justicia de Alemania ordenó la detención del exjefe de los servicios de inteligencia de ese país. Se trata de August Hanning, un hombre de 80 años, investigado por crímenes de alta traición y espionaje para terceros países. Corresponsal en Berlín, Carmen Viñas.
9: Alemania se enfrenta estos días a un escándalo de inteligencia sin precedentes en la historia de la República Federal. La fiscalía acusa a August Hanning de espionaje, obtención de secretos de Estado y tentativa de alta traición. El hombre que dirigió el Servicio Federal de Inteligencia hasta 2005 habría obtenido previo pago cerca de 2.000 documentos confidenciales de manos de su antiguo jefe de gabinete, que también está en prisión. Usaba esta información para la empresa de asesoría que fundó al jubilarse y en al menos 2 ocasiones, según la fiscalía, la vendió a agentes extranjeros. Durante el registro de su domicilio se descubrió que Hanning, de 80 años, guardaba documentos internos de alto nivel, muchos relacionados con la guerra de Ucrania y Rusia. Las consecuencias del escándalo han trascendido al ámbito alemán. Servicios secretos de Reino Unido y de Estados Unidos están revisando la información que pudieran haber compartido con sus colegas alemanes durante este tiempo a fin de proteger a posibles fuentes.
0: Esta noche queremos hablar, queremos entender mejor la realidad del espionaje en los tiempos que corren. Ángel Gómez de Ágreda es coronel del Ejército del Aire en la Reserva, es especialista en seguridad y tecnología y autor de libros como Mundo Orwell o Un Mundo Falaz, el nuevo orden global en la era de los algoritmos y de la manipulación. Señor Gómez de Ágreda, buenas noches.
10: Hola, ¿qué tal? Muy buenas noches, José Luis.
0: Acudimos a usted para que nos ayude a los neófitos, al común, a entender cómo funciona, pues, por ejemplo, esto que describía nuestra corresponsal en Berlín. Déjeme empezar preguntándole qué tipo de información manejan ahora mismo los servicios de inteligencia.
10: Bueno, están investigando, de hecho los servicios de inteligencia ahora mismo están muy fusionados con los servicios de ciberseguridad, entre otras cosas porque casi toda la información ahora mismo se mueve a través del ciberespacio y por lo tanto están muy en contacto con la tecnología sin abandonar sus fuentes tradicionales. Vemos como en Alemania, por ejemplo, han recurrido a una persona, han recurrido al soborno, han recurrido a pagar directamente por la información con personas directamente, cuando a lo mejor esta misma información se podría haber obtenido pues hackeando un sistema, por ejemplo. Los servicios de inteligencia lo que hacen es intentar no solamente obtener información, sino contextualizarla. Es decir, la inteligencia es información puesta en contexto. Dicen que la información es poder, pero la información por sí sola no vale nada. Si no te explican dónde está enmarcada, no sirve para nada. Ahí periodistas, los medios de comunicación, hacéis una grandísima labor de no solo proporcionar la información, sino también decirnos dónde se enmarca esa información. Los servicios de inteligencia hacen lo mismo buscando más allá de lo que son las fuentes abiertas.
0: Diría que en este contexto, por ejemplo, la típica imagen que todos tenemos de los espías pasando su información en un puente, que luego ha dado para tantas películas, ahora es más fácil imaginar o sería más realista imaginar a un espía sentado frente a un ordenador tratando de obtener información tecnológica de un país o de un enemigo rival.
10: Hay de las dos cosas. Sigue manteniéndose, igual que no se ha dejado de apuñalar a gente por mucho que haya bombas atómicas, se siguen manteniendo, ¿no? Los sistemas antiguos siguen funcionando. En un puente a lo mejor no, pero en un bosque donde no haya ningún tipo de cobertura es mucho más difícil que te intercepten unas comunicaciones que si lo haces por internet. Y por lo tanto, para determinadas cosas se siguen utilizando medios analógicos o directamente el boca a boca o el pasarse pues una nota que no pueda ser hackeada. Luego se mantienen los dos sistemas.
0: Eso le iba a preguntar. En realidad, ¿cómo siguen funcionando o cómo han innovado los servicios de inteligencia de un país? Por ejemplo, los de España. Sigue habiendo misiones a lo largo del mundo buscando información, pero también hay gente que trabaja desde aquí, ¿no?
10: Hay muchísima gente trabajando desde España, entre otras cosas porque, como decía, el proceso de obtener la información es solamente una parte pequeña del total de la inteligencia. Una parte importante es tener especialistas en prácticamente todas las disciplinas. Si uno se coge los servicios de inteligencia, hay ingenieros, médicos, filólogos, filósofos, hay absolutamente de todas las profesiones para poder colocar, para poder poner en contexto la información que se obtiene en el campo, que es la parte más vistosa, si queremos, la que más aparece en las películas, pero a James Bond también le pasan, está Q, el que le pasa la tecnología, está el otro, el que le prepara el coche, el que le pasa el dossier con la información, y esa es una parte fundamental también de la inteligencia. Casi todos los servicios de inteligencia están trabajando más en un despacho, mucho más tiempo del que pasan en el terreno.
0: Lo que vimos en Ceuta, ante la entrada masiva de personas migrantes el 30 y el 31 de julio, puso sobre la mesa, de hecho todos nos pusimos a hablar del CNI, de lo que habían informado los espías, y ahí es cuando empezamos a hablar, la opinión pública también tuvo conocimiento y entró en el debate público de la importancia de los espías. Pero está también esta parte, es decir, sabemos de ellos cuando algo falla, como en este caso parece evidente que falló, y sin embargo de todas aquellas operaciones exitosas, el éxito de sus misiones radica precisamente en que no nos enteremos ninguno, ¿no?
10: Sí, es ser absolutamente invisible. Eso le pasa en general tanto a los servicios de inteligencia como a las Fuerzas Armadas. No sabemos cuántas guerras o cuántas invasiones se han evitado por tener una capacidad de disuasión en un momento dado mediante esas Fuerzas Armadas. De todas formas, los fallos tanto de las Fuerzas Armadas como de los servicios de inteligencia no son siempre fallos de los servicios de inteligencia. Es decir, los servicios de inteligencia proporcionan un producto que alguien tiene que explotar. El fallo puede estar en cualquier momento de esa cadena. No necesariamente en la parte operativa, no necesariamente en la parte de análisis, sino en la toma de decisiones o en la voluntad de implementar las decisiones que se extraen necesariamente de esa información.
0: El caso que comentábamos al empezar, el del jefe de los servicios de inteligencia alemana, no es único. Los servicios de inteligencia pueden tener topos entre sus filas. Uno de los ejemplos más claro lo hemos tenido recientemente. Se trata del agente de la CIA que se infiltró en el gobierno venezolano aportando todo tipo de información, reportando incluso cuáles eran las mascotas del expresidente venezolano. Y esto, y esta es la pregunta que nos hacemos, ¿puede ocurrir también en los servicios de inteligencia españoles? Nos lo cuenta Javier Bañuelos. Buenas noches.
11: ¿Qué tal? Buenas noches, Sastre. Pues sí, puede ocurrir perfectamente, sin duda. La traición es el mayor pecado dentro de un servicio de inteligencia. Ningún servicio secreto está exento de caer en las redes de espías enemigos, tampoco España.
12: Todos los servicios cuentan con ello, ¿no? Cuentan con ello y también el CNI, por supuesto, claro. De ahí esa labor que tiene la contrainteligencia como brazo defensivo de un servicio de inteligencia.
11: Es la voz de la experiencia. Julián López preside la Asociación de Veteranos del Servicio de Inteligencia Español, que reúne antiguos miembros del CNI y del CSID, como el general del Ejército de Tierra, retirado Ricardo Martínez.
13: No te digo nada en el caso de la Federación Rusa, que tiene los servicios con una cantidad de recursos tremendos y con una agresividad absoluta.
11: No solo Rusia, incluso la CIA, lo recordaréis, logró captar a dos topos del CNI. En este caso, los controles internos funcionaron. El CNI supo en todo momento de su traición. Es más, se les detuvo cuando ya se había documentado al máximo su nivel de traición.
13: Y dentro del servicio, pues hay momentos en que a alguien se le nota que está haciendo alguna cosa rara. O se lleva documentación a casa.
11: La gran pregunta, Sastre, es ¿qué lleva un espía a traicionar a su país? El veterano del servicio secreto, Julián López, nos da la respuesta.
12: Motivaciones ideológicas, motivaciones emocionales como el odio, la venganza o la motivación material como puede ser el poder, el dinero, el sexo.
11: Sexo y amor. El ex del CSID, Ricardo Martínez, nos desvela en la SER lo que le ocurrió en los años 80 en la embajada española en París.
13: Sí, era una funcionaria normal, bueno, que se dejó de seducir por un agente del KGB. Y bueno, menos mal que nos enteramos a tiempo, lo vimos, lo corregimos.
11: Bueno, la contrainteligencia española funcionó y durante 3 años engañaron a este agente de la KGB, haciéndole creer que reportaba a Rusia información fiable. La realidad, sastre, es que era España quien le estaba utilizando.
0: El amor, que tiene también mucho que ver en las historias de espías. Hablamos con Ángel Gómez de Ágreda, coronel del Ejército del Aire en la Reserva, especialista en seguridad y tecnología. Es muy difícil, por no decir imposible, evitar al 100% que haya topos, ¿no?, en los servicios de inteligencia.
10: Sí, no es posible tener controlado a todo el mundo. Topos ha habido durante toda la historia y los seguirá habiendo. También es cierto que es un arma de doble filo, como nos explicaban ahora, un topo, un agente doble, cuando ha sido identificado puede utilizarse contra la misma potencia que le ha contratado para suministrarles información falsa. Es muy interesante, ¿no? Porque estamos hablando de saber el nombre de la mascota, detalles muy pequeños que son muchas veces muy relevantes y en el mundo de la tecnología también lo son. En el momento de hacerte, de mandarte un email, y esto nos puede pasar a cualquiera, de phishing, de para engañarte, el hecho de que alguien mencione el nombre de tu mascota, el hecho de que alguien mencione una anécdota de tu vida, te puede hacer coger confianza, la confianza suficiente como para pensar que es una persona amiga, una persona cercana, y revelarle más información de la que le darías a un extraño.
0: Escuchando al experto que nos ponía ahora, cuya voz nos ponía ahora nuestro compañero Javier Bañuelos, parece que en este momento el gran enemigo o de donde vienen más focos de interés, más preocupación en los países de la OTAN, claramente es Rusia, ¿no?
10: Ahora mismo Rusia ha establecido una campaña de ataques híbridos, de ataques asimétricos contra Europa, básicamente contra Occidente, intentando disuadirnos de seguir manteniendo el apoyo a Ucrania. De hecho, si vemos las consecuencias de estos ataques, no difieren tanto de lo que pasa con los mismos combatientes, en los países combatientes. Se están atacando los supermercados o los centros comerciales en Ucrania y en Rusia, y aquí se han hackeado los supermercados o los hipermercados de, en este caso, de Francia. Se están atacando las infraestructuras energéticas o las infraestructuras logísticas en Ucrania y en Rusia, y también se está haciendo por medios no cinéticos, por medios cibernéticos o por desinformación, pero también se están atacando estas infraestructuras críticas. Es decir, la mejor forma de entender lo que está pasando ahora mismo es pensar que estamos en guerra, en una guerra de bajo nivel, si queremos, de baja letalidad, sin muertos o con pocos muertos, pero estamos en guerra. Y así estaremos mejor preparados para responder.
0: ¿Usted lo diría así? ¿Cree que realmente los países de la OTAN estamos en guerra ahora mismo?
10: Estamos en un tipo de conflicto en lo que se llama la zona gris, ¿no? La zona gris no es ni paz completamente ni guerra completamente, pero es una zona, es un momento en el cual se utilizan tácticas de guerra, tácticas suaves, si queremos, dentro de la guerra, para presionar al que consideras tu rival, tu adversario. No digo que estemos en guerra, digo que la situación se entiende mejor si pensamos que estamos en guerra y que, por lo tanto, hay muchas cosas que consideraríamos impensables en tiempo de paz, que están ocurriendo y que no están fuera de contexto.
0: ¿Y cómo se combate en esa guerra? Porque si se puede hacer la guerra a partir de solo con un dron, que puede provocar muchísimo daño, muchas interferencias, o con un ciberataque que provoque que los congeladores de una gran cadena de supermercados pasen de pronto a registrar temperaturas de 50 grados y se tenga que echar toda esa comida. Cuando los ataques son de ese tipo, esto que hemos dado en llamar guerra híbrida, ¿cómo se combate una guerra de ese tipo?
10: Bueno, lo primero con unas medidas defensivas, unas medidas preventivas y con inteligencia, es decir, sabiendo que hay intención de atacarte, sabiendo quién tiene esa intención y con qué medios te va a atacar. Si sabes quién y cómo te va a atacar, es más fácil defenderte. No solamente es más fácil defenderte, es más fácil atacar tú al que te va a atacar y quitarle los medios para que lo haga. Y después, pues con una capacidad de respuesta. Es decir, tenemos que intentar ser resilientes, es decir, resistir de alguna manera el ataque, evitar que ese ataque tenga consecuencias críticas sobre nuestros servicios y nuestras infraestructuras, y ser capaces de responder y inhabilitar los medios que tenga el adversario para atacar.
0: Permítame escuchar, ya que estamos hablando de Rusia, porque venimos escuchando las advertencias de líderes europeos acerca de las supuestas operaciones rusas. De hecho, mandatarios como el primer ministro polaco o el presidente de Rumanía hablan abiertamente de una guerra híbrida con Rusia. Son estos países, los de Europa del Este, los que más están acusando estas operaciones por parte de Moscú, que es de lo que estamos hablando ahora precisamente. Antonio Martín, buenas noches.
14: ¿Qué tal? Buenas noches. Sí, la metodología ha sido variada e intensa en Europa del Este. La más clásica, el ciberespionaje o los ciberataques, por ejemplo, contra ministerios en Estonia o contra la red eléctrica y empresas de Polonia, cuyo primer ministro es Donald Tusk.
15: Rusia está implementando una nueva fase de guerra híbrida destinada a desestabilizar nuestro país. Las acciones de sabotaje, inspiradas y organizadas directamente por los servicios del Kremlin durante muchos meses, han cruzado una línea crítica y hoy podemos incluso hablar de terrorismo de Estado.
14: En Polonia, pero también en Lituania o en Moldavia, se han detenido agentes supuestamente vinculados a los servicios secretos rusos y los

0: Jordan a llevar el asunto a la Asamblea General de la ONU.
1: Europa es el objetivo de una guerra híbrida que incluye ciberataques, campañas de desinformación, sabotaje e interrupción de infraestructuras críticas con la intención de desalentar el apoyo a Ucrania.
0: El año siguiente denunció algo parecido en sus elecciones Moldavia. No olvidemos las interferencias en el GPS para la navegación en el Báltico o los vuelos de drones sobre espacios aéreos de estos países. Y con el paso de los meses ha habido otro tipo de estrategias como el lanzamiento de globos que obligan a cerrar temporalmente aeropuertos o la presión de Bielorrusia facilitando la entrada masiva de inmigrantes a países de la Unión Europea. Así que la lista es larguísima, pero aunque todo apunta en la misma dirección, hay que considerar también la visión que se da desde el otro lado, que Rusia no ha asumido ni reconocido absolutamente ninguno de estos ataques.
2: Se suma a esto que el primer ministro del Reino Unido ha tachado a Rusia de enemiga y ha acusado directamente a Moscú de haber interferido en la campaña del referéndum del Brexit y en el resultado del referéndum del Brexit. Señor Gómez de Ágreda, esta es otra de las manifestaciones de la llamada guerra híbrida, la desinformación, pero sobre todo, ¿cómo países como Rusia son acusados de querer interferir y acabar interfiriendo en los procesos electorales aquí en Europa?
3: Sí, y es muy curioso porque es interesante ver cómo son los países efectivamente que tienen frontera con Rusia los que más concienciados están con respecto a ataques cibernéticos o con respecto a desinformación, como si los ataques cibernéticos o la desinformación dependiesen de la distancia a la que estás de Rusia, como si no pudiese llegar una desinformación o un ataque cibernético a España exactamente igual que llega a Rusia. O como si no pudieran hacer un sabotaje de un incendio forestal, sin ir más lejos. Estando de agregado de defensa en Corea del Sur, había un método muy curioso, que lanzaban globos, en este caso estaban comentando globos para interrumpir el tráfico aéreo, pero lanzaban globos desde Corea del Norte con basura, simplemente, que llegaba a Corea del Sur. El problema no es que te manden globos con basura, porque la coges y ya está. El problema es que cada vez que llega un globo de esos, no sabes si dentro hay material radiactivo, por ejemplo, o algún tema biológico, y por lo tanto, cada vez tienes que cerrar un área, tienes que mandar a los especialistas para examinar qué es lo que ha llegado. ¿Está provocando daños irreparables? No, pero está provocando una incomodidad muy grande. Lo hacemos con respecto a los aspectos físicos. En los aspectos informativos, mucho más. Ahora mismo, los dos países quizás más concienciados con respecto a la desinformación son Finlandia y Taiwán. ¿Por qué? Porque tienen muy cerca la amenaza, respectivamente, de Rusia y de China. Pero estamos a la misma distancia, informativamente hablando, que Finlandia de Rusia, desde España. Tenemos el mismo riesgo.
2: ¿Y somos más fuertes o más vulnerables con la inteligencia artificial?
3: Las dos cosas. La inteligencia artificial es extraordinariamente buena para defenderse de la desinformación y de los ciberataques, y es extraordinariamente buena para generar desinformación y ciberataques. Lo que ocurre es que tanto las defensas como los ataques van mucho más deprisa. Es decir, ya no se trata de que tú seas capaz de detectar un mensaje falso, un mensaje de desinformación. Se trata de que necesitarás siempre de una ayuda de una inteligencia artificial para detectar algo que haya elaborado una inteligencia artificial, porque tú serás incapaz de seguir ese ritmo y de seguir el nivel de detalle con el cual se elaboran, por ejemplo, los mensajes de desinformación. No es tanto un problema de si salen ganando las defensas o los ataques, sino del ritmo al que se producen y, por lo tanto, de lo difícil que es defenderse de estos ataques.
2: A pesar de que la sociedad actual es cada vez más dependiente de la inteligencia artificial, de las telecomunicaciones, de Internet, en el caso del espionaje, de los servicios secretos o de inteligencia, el factor humano es clave. Antes nos decía Ángel Gómez de Ágreda de la importancia de que, por ejemplo, a alguien se le mencione el nombre de la mascota, o escuchábamos cómo una historia de amor, una historia sexual, pueden estar también detrás de un escándalo internacional o de la obtención de información encriptada. Aunque las nuevas tecnologías han cambiado este ámbito, la realidad es que las fuentes humanas siguen siendo cruciales, Bañuelos.
4: Bueno, en plena revolución de la IA es fácil, ¿no?, imaginar que el mundo del espionaje ha cambiado, pero la realidad es que no tanto.
5: Esto es tan antiguo como el mundo, es el tema del escudo y de la espada. A medida que se perfecciona la espada, hay que perfeccionar el escudo y viceversa. Entonces los servicios de inteligencia ahora funcionan no de forma muy diferente a antaño, porque En el fondo hacen lo mismo, pero aplican técnicas modernas.

0: ¿Cuántas humanas conocidas en el mundo de la inteligencia como Humin sigue siendo ahora mismo la fuente más valiosa pese a la tecnología?
1: Es más, aquellos que han corrido demasiado y se han dedicado a establecer sus bases únicamente en fuentes técnicas, es decir, estaba hablando de SIGIN o de IMIN, es decir, inteligencia de señales o inteligencia de imágenes, pues, por ejemplo, la CIA en su momento, pues tuvo sus fracasos absolutos.
0: Este general de división retirado, un veterano espía del CSI durante la década de los 80 y los 90, nos cuenta que lo más valioso para un servicio secreto es la técnica de captación de las fuentes.
1: No solamente hay que pagar a las fuentes, hay que tener amistad con ella, hay que cuidarla, hay que incluso hacerla partícipe de tu entusiasmo como oficial de inteligencia.
0: Solo así se puede llegar al corazón de la información.
1: Si tú quieres saber si Putin por la noche tiene alguna vulnerabilidad, lo que tienes que hacer es tener una fuente al lado de Putin. Puede ser que sea el conductor del caballo que monta Putin todos los días. Es decir, hay que aproximarse.
0: Bueno, Rusia, como habéis apuntado ya, ha intensificado sus ataques híbridos en esa zona gris. Por eso, ahora más que nunca, el trabajo de espionaje es crucial. Su éxito depende de la colaboración entre servicios secretos aliados, no amigos, como incide el presidente de los veteranos del Servicio Secreto Español.
2: No existen servicios amigos, sino servicios con los mismos o con similares intereses en un momento determinado.
0: Bueno, y quedaros Aster con un dato. El CNI tiene ahora mismo 3.000 oficiales repartidos por todo el mundo. Su presupuesto apenas pasa de los 400 millones anuales, muy lejos de los 3.400 millones del MI6 británico o de la DGSE francesa, con más de 1.110 millones de euros.
3: Estamos acostumbrándonos a contarles y a ir leyendo muchas noticias que tienen que ver con el espionaje, con los servicios de inteligencia, con la contrainteligencia, con la desinformación y al final con esta guerra híbrida, con las acusaciones a Rusia, por ejemplo, de estar detrás, lo hizo Alemania hace unas semanas, del atentado, del intento de atentado que hubo en el aeropuerto de Leipzig. Lo hizo también el primer ministro del Reino Unido, señalando directamente a Moscú por haber interferido, como les decía, en el referéndum del Brexit. Este no es el mundo al que vamos, este es el mundo en el que ya estamos y por eso hoy hemos contado con el análisis de Ángel Gómez de Ágreda, autor, entre otros, de Mundo Orwell y de Un Mundo Falaz. Señor Gómez de Ágreda, gracias por su tiempo esta noche en Hora 25. Un abrazo fuerte.
4: Muchísimas gracias, José Luis, igualmente a ti y a la audiencia.
3: Hasta luego.
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3: Las 9 y media en punto, las 8 y media en Canarias. Hablábamos de cómo las nuevas tecnologías se convierten en muchas ocasiones en herramientas que aprovechan los ciberdelincuentes. Personas que, ahora lo escuchábamos, utilizan Internet para explorar vulnerabilidades. Muchos de ellos, por cierto, a través de las redes sociales. Es en ellas donde también se encuentran contenidos que reflejan lo más oscuro del ser humano. Vídeos de violencia extrema, suicidios, pedofilia. Por eso, Meta, la empresa que engloba redes sociales como WhatsApp, Instagram o Facebook, tiene moderadores encargados de revisar el contenido de las redes sociales. Esa era la profesión de Inés Mendoza. Tenía 34 años y después de varios problemas de salud mental que atribuyó al trabajo, se suicidó el pasado día 4 de octubre en Lyon. Su familia asegura que su suicidio no se puede desvincular del contenido tan violento al que por su trabajo, porque era moderadora de esos contenidos, era expuesta durante horas. Así que la familia ha decidido demandar a Meta por el suicidio de su hija. Desde Barcelona nos va a contar la historia Andrea Villoria. Bona nit.
11: Hola, bona nit. De entrada, la familia presentará una demanda exigiendo una indemnización y además los abogados están estudiando incluso una denuncia penal, es decir, acusar a Meta y a su filial del homicidio involuntario de Inés al entender que fue el trabajo la causa de su suicidio. Y es que la joven ya se había intentado suicidar en 2023 cuando trabajaba en Barcelona como moderadora de contenidos violentos y entonces lo atribuyó directamente al empleo en el que estuvo todavía un par de años más, hasta 2025 cuando la empresa se la sacó de encima pactando su salida. salida. Y eso que Inés estaba en el ranking de moderadores, era de las más eficientes y eso implicaba que le asignaran los contenidos más extremos, más violentos. Su entorno nos cuenta que le afectó muchísimo la cantidad ingente de vídeos e imágenes de pedofilia que le tocaba revisar y sacar de circulación, y también los vídeos de Facebook Live de gente que se suicida en directo. Su caso, avisan los abogados, no es único. Otros 3 moderadores se han suicidado en los últimos años en Barcelona y más de 700 se han unido en una demanda por daños psicológicos y morales.
3: Hoy queremos hablar de esa realidad, la gente que por su puesto de trabajo se dedica a mirar imágenes terribles de suicidios, de gran violencia, incluso de pedofilia, de las consecuencias en la salud mental que tiene para ellos y de incluso los efectos que puede producir, que puede acabar produciendo, como el caso de Inés Mendoza, 34 años, que se acabó suicidando en Lyon. Roberto Castro es abogado de Bastet Advocats y representa precisamente a la familia de Inés. Señor Castro, buenas noches.
7: Buenas noches.
3: Por empezar, situando la dimensión de ante lo que estamos, de qué estamos hablando, este es, como decía mi compañera Andrea desde Barcelona, un caso particular, pero que en realidad es el caso que pone luz a una realidad que está viviendo mucha más gente, ¿no?
7: Correcto. Inés, como habéis indicado, ya se había intentado suicidar en 2023 y hay muchísimos moderadores de esos 700 y pico que conforman la demanda colectiva, muchísimos que nos han transmitido algún intento de suicidio.
3: ¿Cómo puede establecerse el vínculo entre que aquello que ella veía, a lo que ella era expuesta en sus horas de trabajo de forma continua, acabó provocando estos problemas de salud mental?
7: Pues porque ella, en este caso concreto, era así, es consciente de ello, es consciente, pues es el caso de Inés, pero también de tantos otros, ¿no? Que te dicen que ellos, antes de moderar contenido para Meta, eran personas alegres, normales, que nunca tenían ideas relacionadas con el suicidio. Y justamente, por ejemplo, solo por ver muchos vídeos en directo de gente que se suicida, eso tiene un efecto devastador en el cerebro humano, ¿sí?, y en el estado anímico. Y incluso pues te puede llevar a una desesperanza en la humanidad o que te lleve a hacer que tu existencia sea insoportable.
3: ¿Qué tipo
7: porque
3: de...
7: están justamente sobreexpuestos a lo más oscuro del ser humano, y esto es demoledor.
3: ¿Qué tipo de contenido tenía que ver y durante cuánto tiempo? ¿Cómo era su jornada laboral?
7: Bueno, aquí en los últimos años del centro de moderadores, la IA entra en juego y les quitaban, digamos, muchos vídeos, que cuidado, ojo, hay que remarcar que ellos eran los que al principio entrenaban a la IA, pero sí que es cierto que luego la IA como que va quitando vídeos, ¿no? Pero y aún y así se tenían que comer muchos, ¿no?, diariamente, pero antes de la IA aún era muchos más. Y hablamos de decapitaciones, de torturas, de violaciones grupales, de pedofilia, como apuntabais, de cosas muy terribles.
3: Eso son cosas que ellos, su papel era mirarlo precisamente para censurarlo, para que no llegara al público. Pero claro, ellos eran el filtro, digamos, son el filtro.
7: Exacto, para que los usuarios tengamos una experiencia placentera, que por otro lado es muy adictivo, y todo esto también está siendo objeto de demandas colectivas en Estados Unidos y han salido en prensa recientes pactos porque, bueno, por esta vertiente, ¿no? Pero para que tengamos, entre comillas, una experiencia placentera los usuarios, ellos han tenido que hacer este grandísimo sacrificio, ya que no en vano el trastorno de estrés postraumático es una lesión grave, según la psiquiatría forense, en la salud mental.
3: ¿Qué formación recibe alguien que se va a dedicar a esto? Es decir, en el caso de Inés, ¿ella qué formación recibió?
7: Te, tengo que ser contundente, prácticamente escasa o ninguna. De entrada, en la selección de personal ni filtra muy bien quién entra ahí, que igual ya tiene un cuadro con problemas psicológicos, ni tampoco les advierten de a lo que se van a enfrentar. Es una vez están dentro que se encuentran con esto, ¿no? Y como el perfil es un 90% eran extranjeros, no tienen la facilidad para ni para volverse a su país ni para cambiar de trabajo.
3: Ella pudo advertir a la empresa, oye, esto me está pasando factura.
7: Sí, y las empresas han sido súper irresponsables. De hecho, el caso de Inés, ella comunica expresamente ese intento de suicidio en el 2023 y lejos de sobreprotegerla o redoblar esos protocolos para protegerla o asistirla psicológicamente, hicieron todo lo contrario, se la quitaron de encima, lo cual es gravísimo.
3: Podrían haberla cambiado de ocupación o de destino, ¿no?
7: Tranquilamente, de hecho es la obligación es, hay un mandato en la ley muy de gran calado, que es el mandato de la obligación de las empresas de proteger la seguridad y la salud de sus trabajadores.
3: ¿Qué ha llevado a la familia a decidir ahora, a tomar esta decisión de mandar a Meta?
7: Bueno, pues una impotencia enorme, una rabia enorme por una muerte que se podía haber evitado perfectamente, y ver que Meta y la subcontrata Telus han incurrido en una dejadez total y absoluta. Entonces, por la memoria de Inés y por justicia.
3: ¿Ella tenía unas condiciones, tenía un contrato indefinido, tenía buenas condiciones laborales?
7: Claro, esto es muy buena pregunta también, porque justamente es el caramelo envenenado que esta gente se encontraba, ¿no? Es decir, si el salario medio en España ya sabemos que es paupérrimo y está ahora muy de moda hablar de ello junto con el tema del derecho a la vivienda, pues claro, si en vez de 1.300, 1.400 al mes y encima eres extranjero y te pagan alrededor de 1.900, 2.000, 2.200, ostras, esto está por encima del salario medio en este país. Entonces era tentador, y luego una vez dentro pues ya, pues por eso era un caramelo envenenado, ¿no?, este sueldo.
3: ¿Cuál es el proceso legal? Usted emprende la demanda, pero habla también de la demanda colectiva en la que creo que hay aglutinadas ya 700 personas, unos 700 moderadores de contenido, por la cifra que usted me daba. ¿Cuál va a ser el recorrido legal? Es decir, ¿es una demanda individual, una demanda colectiva? ¿Cuál es el proceso judicial que se abre a partir de ahora?
7: Llevamos un año y medio trabajando en esta demanda colectiva. Se han ido sumando de forma paulatina los moderadores. Hemos presentado cada una de las demandas de forma individual, pero hay un tribunal de Barcelona que lo está acumulando todo. ¿En qué momento procesal estamos? Pues en el de acabar de cerrar esta acumulación y ya pues que nos señalen fecha definitiva para lo que es un auténtico macrojuicio y la mayor demanda que se ha interpuesto hasta ahora mundialmente.
3: Son 700, unos 700 moderadores de Meta y unos 200 de TikTok. ¿Es correcto este dato?
7: Correcto.
3: ¿Y usted ha hablado con todos ellos o con la gran mayoría de ellos?
7: Bueno, pues en el despacho somos un equipo y somos varias personas, pero sí, me he entrevistado con decenas y decenas de ellos.
3: ¿Qué le cuentan, Roberto?
7: Pues claro, hay que bajar a concretar ese infierno que han vivido. No podemos poner en la demanda que veían material gráfico extremo o material gráfico, bueno, estos eufemismos, ¿no? Sí. Había que concretar incluso vídeos, los vídeos que a cada uno de ellos más le habían impactado, y lo que te cuentan es aterrador, es terrible. Para que os hagáis una idea del impacto en la conciencia humana, cómo lo vivir, lo tendrán que estar pasando ellos y lo han pasado, que solo a mí contándomelo, eso me ha generado unas pesadillas por la noche y no pocas veces, solo de escucharlos.
3: A usted solo por cómo le contaban lo que ellos tuvieron que ver.
7: Exacto.
3: Diría después de esto que va conociendo esta parte de Internet que muchas veces se nos escapa o que el gran público no llegamos a ver, que no somos del todo conscientes de lo que hay circulando por ahí.
7: no somos conscientes. Y ellos que sí que lo son, algunos, por ejemplo, que tenían que moderar contenidos de su país, me han dicho literalmente, yo no quiero volver a mi país. O yo no quiero tener hijos. Yo quería tener hijos y ya no quiero tener descendencia porque soy consciente de la dimensión que tiene este lado oscuro del ser humano. Y esto es muy fuerte. La decisión de no querer tener hijos por culpa de haber moderado este contenido.
3: La jornada laboral es de 7-8 horas y durante ese tiempo se consiste en ver contenido sin parar para decidir qué es lo que se puede publicar y lo que hay que retirar de la red.
7: Correcto, cada jornada laboral, como bien apuntas, es entre 7 y 8 horas. Estamos hablando de un mínimo de 400, 500, 600 vídeos. Y para que nos hagamos una idea de lo mal que lo han hecho las empresas Meta y Telus aquí en Barcelona, de toda esta jornada laboral solo tenían una hora a la semana de wellness, que es que te pueda dar asistencia psicológica a un psicólogo de un equipo interno que tenían, poco formado y poco experimentado, por cierto. En cambio, moderadores de YouTube, que es Google, tenían de esas 7 horas y pico al día, 3 de wellness y 4 moderando. Para poder regenerar la mente, para tener un espacio entre ellos, con psicólogos de verdad, etcétera.
3: Unos 500 vídeos cada día.
7: Claro, es que tú, hay discusión con la empresa ante la inspección de trabajo, decía que no, que esto, que un 5 o un 10% eran de contenido extremo. Y nosotros sostenemos que si un 20, que si un 30. Pero da igual, es que aunque sea un 10% de 500, son 50 vídeos diarios de todo esto que hemos dicho.
3: ¿La empresa ha intentado llegar a un acuerdo?
7: Por ahora no. Si la dinámica de los abogados en Estados Unidos hasta ahora, lo que la prensa, las noticias nos han demostrado es que al final prácticamente, porque saben que lo han hecho todo muy mal, lo han pactado prácticamente todo, en España por ahora con nuestra demanda colectiva no han dado ninguna señal de querer llegar a algún pacto y todo apunta a que nos vamos a juicio. Pero en este sentido también tengo que decir que todo puede dar un giro en cualquier momento.
3: Me ha hablado del caso de Google y de YouTube. Ahí hay otra diferencia. Creo que YouTube tiene como jefa del Departamento de Wellness de Bienestar a una mujer que trabajó en el Pentágono. Es decir, la formación es distinta.
7: Correcto. La que fue jefa suprema del programa Wellness del Pentágono, Google la ficha para ser la jefa del wellness de los moderadores. Esto quiere decir que Google es consciente que el precio que pagan los moderadores es el estrés postraumático al mismo nivel que un soldado que vuelve de Irak o de Afganistán y ha visto cómo decapitaban a un compañero suyo o que le volaban la cabeza. El trauma de un moderador, aunque esté al otro lado de la pantalla, es del mismo nivel.
3: ¿Qué previsión tiene de cuándo puede hacerse el juicio si es que se llega a juicio?
7: Bueno, como mínimo ya nos vamos al año que viene, al 2027, si no al otro. Pero bueno, confiamos que será pronto.
3: Roberto Castro, abogado de Bastet Advocats, que lleva el caso de no solo de Inés Mendoza, sino de, como él mismo lo definía aquí, la mayor macrocausa abierta por esta circunstancia, esta realidad de la que muchas veces hablamos poco, nos estamos sometidos y casi se genera una adicción social al teléfono, sometidos a los reels, al scroll infinito, sin muchas veces pensar en lo que hay detrás. Lo que hay detrás también es esto, el trabajo de los moderadores, de las moderadoras, que están expuestos a ver tantos vídeos, como ahora nos describía Roberto, en algunos casos en mejores condiciones que otras, y de ahí el caso de Inés Mendoza. Se suicidó a los 34 años. La familia y su representante legal atribuyen a la continua exposición 500 vídeos diarios, muchos de ellos con un contenido de violencia extrema, el hecho de que ella tomara la decisión, finalmente, de quitarse la vida. Señor Castro, gracias por su tiempo y por atendernos esta noche en Hora 25. Un abrazo.
7: Un abrazo, muchas gracias.
3: En 14 minutos darán las 10 de la noche.

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3: Y si suena esta sintonía, significa que está también por aquí, en Hora 25, Marian Maturana. Hola, Marian, buenas noches.
4: Buenas noches.
3: Hablando de... Bueno, es verdad que ahora comentábamos fuera de antena la dureza y la hondura de la reflexión que acabamos de lo, el tema que acabamos de abordar con Roberto Castro, con el abogado de Inés, que es una realidad que, pues, a la que muchas veces ignoramos o no prestamos la suficiente atención, ¿no?
4: Yo creo que también porque damos un poco por hecho que hay una figura que está ahí, y eso, al dar por hecho las cosas, no reparamos en que efectivamente hay alguien que está haciendo ese trabajo detrás.
3: Claro, y las consecuencias emocionales para su salud mental que también puede tener. De hecho, él hablaba de, no solo el caso de Inés, 700 personas que están en esta macrocausa, más 200 moderadores de TikTok. O sea, que es muchísima gente.
4: Sí, sí, sí. Y son trabajos que tienen una vida útil muy corta. La gente lo deja, por supuesto.
3: Claro, porque, sí, sí, sí. Bueno, con Marian ya saben que buscamos la palabra que nos falta. Siempre andamos buscando ese concepto que en realidad no tiene una sola palabra, a veces ni dos ni tres, que lo puedan definir. ¿Hoy en qué te has querido fijar?
4: Pues mira, yo soy de una generación ahora mismo muy subversiva, lo cual me alegro, pero yo he pecado mucho de ser ombliguista, y el otro día estaba pensando en qué cosas han hecho que yo sea quien soy a día de hoy. Y me parece flipante que realmente, a efectos prácticos, casi nada es mérito mío. Esto es verdad que es susceptible de debate, no sé qué opinas tú de esto.
3: Hombre,
4: ¿cuánto desastre hay realmente en Sastre?
3: Pues mira, yo esta reflexión me la he hecho muchas veces.
4: ¿Oh, sí?
3: Porque mira, lo que más define tu identidad, para empezar, el nombre es algo que no decides tú.
4: Claro.
3: Define mucho tu identidad el lugar en el que has nacido y te has criado.
4: Así es.
3: Que tampoco defines tú.
4: No.
3: ¿Qué empiezas a decidir? Pues empiezas a decidir un poco ya más adelante cuando vas creciendo algunas cosas, pero siempre me echo la pregunta de ¿y en eso cuánto hay de voluntad y cuánto de biología?
4: Yo, si te digo lo que opino, es que no hay nada de voluntad.
3: Nada de voluntad.
4: Y o sea, la cosa está de soy yo y mis circunstancias, sí, pero soy un 5% yo y un 95% mis circunstancias. Yo soy un ready made. O sea, todas las piezas estaban ahí y yo las decidí montar, pero un poco al azar, como cualquier ready made, ¿no? Y
3: bueno, esto también, no piensas mucho en... Perdona que te interrumpí.
4: No, nada.
3: Pero esta cosa de... Cuando tú quieres corregir algo de tu forma de ser, es porque hay algo que tú no has podido, que tú has decidido querer cambiarlo y sin embargo no puedes. Quisiera que este tema no me preocupe o quisiera ser de otra manera. Y en cambio no puedes. Entonces eres tú, tu voluntad, luchando contra tú, tu biología.
4: Es cierto, todo es una odisea. Pero sí que es impepinable, como has dicho, que hay factores inamovibles que definen lo que somos, como la clase social a la que pertenecemos.
3: Totalmente.
4: El entorno económico en el que crecemos, el lugar en el que nacemos. Pero, sinceramente, esto ahora mismo me da igual. Porque seguramente se puede abordar desde una perspectiva mucho más sesuda y remitiéndome a estudios, porque aquí hay muchísimos estudios de todo, menos de la endometriosis, que no hay casi ninguno de la endometriosis. Pero yo claramente no soy la persona apta para tratar esto desde la sociología, ni lo quiero intentar. Hay una cosa que me interesa mucho más y que no tiene un concepto como tal para englobarlo, que son las experiencias que vivimos de niños y cómo nuestro cerebro las asimiló cuando todavía no nos había permeado nada del mundo exterior.
3: Qué bien eso.
4: Sí, esa especie yo lo he llamado como un limbo ontológico, que fue lo primero que conocimos de la vida y al cual paradójicamente ahora mismo es imposible volver, porque todos esos accesorios que hemos ido adquiriendo por el camino, ¿no? Esos gadgets, como véase las experiencias, el pensamiento crítico, el pensamiento propio en el mejor de los casos.
3: O sea, pero tú quisieras ir, enfocarte hoy precisamente en aquello de lo que no tenemos recuerdos, es decir, las primeras cosas que nos pasaron.
4: Claro, yo además me imagino esto, cuando pienso en este limbo ontológico, lo pienso de una forma muy plástica de cómo, no sé, me lo imagino como un lugar, ¿no? Como un espacio neutro, un espacio vacío en el que pues, estamos flotando un poco, ¿no? Mi mente va muy rápido a cuando éramos embriones y flotábamos en ese liquidillo. Pero claro, es que hubo un momento en el que nosotros éramos partícipes de este mundo, pero no de esta sociedad, y yo siento que, bueno, pues eso, pienso bastante, a lo mejor más de lo que debería, en ese limbo y en qué cosas lo configuran. Y una de esas cosas son las historias que nos contaron nuestros padres y que tomamos como verdad impepinable porque ellos eran nuestros padres y nosotros éramos sus hijos. Un poco esto como la viñeta de Mafalda que está peleando ya con su madre y su madre le dice, tienes que hacer esto porque te lo digo yo que soy tu madre. Y Mafalda le dice, yo soy tu hija y nos graduamos el mismo día. Pues es un poco esta dinámica. Había cosas inamovibles. Tus padres te las decían y ya está, era sí. Así y aquí paz y después gloria. Y hay veces que esas historias te acompañan en tu subconsciente hasta que un día al azar te acuerdas de esto que te contaron y dices, ¡un momento! Y yo esto lo he bautizado como realidad de Pladur, que es cuando de adulta caes en la cuenta de esas mentirijillas de la infancia que dabas como verdad, que para ti eran como un axioma. Y lo llamo realidad de Pladur porque efectivamente durante un tiempo fue una verdad. Por ejemplo, yo me acuerdo de... yo de pequeña me sacaba mucho moco, no sé por qué.
3: Bueno, pero lo hacen los niños.
4: Sí, pero a mi madre le molestaba mucho y mi madre me decía, sí, también, si te sacan
3: también
4: mocos...
3: También lo hacen los padres habitualmente,
4: bueno,
3: y las madres.
4: Puede ser. Mi madre me decía, si te sacas mocos, te vas a deformar la nariz. Y yo esto, a día de hoy, si te digo la verdad, no sé si es cierto. No sé si es verdad o es mentira.
3: Hombre, depende si es mucho, mucho, Mariano. Pues
4: claro, no creo que yo tuviese una filia tan poderosa en mi infancia como para deformarme la nariz.
3: Pero la frase quedó en ti.
4: Quedó muchísimo a mí y me ha configurado a cómo soy a día de hoy. Hay otro pensamiento que yo tuve de pequeña que por alguna razón, pues eso, el subconsciente como que de pronto elige ciertos, de una forma que no puedo explicar, ciertas cosas que te perseguirán toda tu vida y que te acordarás en el momento menos pensado. Por ejemplo, yo de pequeña pensaba, si alguna vez soy empresaria...
3: Okay. Bueno, no te queda tanto.
4: No
3: te
4: creo,
3: queda
4: sí,
3: tanto.
4: Me queda bastante. No me queda bastante. Me queda darme un golpe en la cabeza. Si alguna vez soy empresaria, lo que haré para perjudicar a las empresas contrarias, a mis
3: competidoras,
4: a mis competidores, es pegar carteles suyos en las paredes, que pone prohibido fijar carteles responsable empresa anunciadora. Era un plan de IBEX 35. Y este mundo, este limbo ontológico del que hablaba, al que no quiero llamar infantil porque ni siquiera considero que sea una palabra para designarlo, porque no es el concepto de naif que tenemos todos en la cabeza, es como una realidad paralela. Siento que quien más o quien menos, toda creatividad se basa en intentar vampirizarlo un poco. No desde el sentido del trauma y de la niña interior, ni desde lo freudiano, sino intentar conectar con esa mirada limpia que yo considero que es muy valiosa y que ahora mismo escasea muchísimo. Lo que decías de luchar contra aquellas vicisitudes que te han puesto en un sitio en el que tú no estás de acuerdo, ¿no? De cómo retraernos a esa mirada más limpia, que es lo que te comentaba. Yo creo que es muy valiosa. Y no sé cómo llegar ahí.
3: Y tal como están las cosas y cuando también vas creciendo y maduras y demás, esa inocencia yo creo que nos resguardamos de ella porque la asociamos con un peligro, es decir, nos expone demasiado, ¿no? Y quizá por eso tendemos a fingir ser de otra manera y acabar siendo de otra manera, ¿no?
4: No lo sé. Yo hay una cosa que leí hace tiempo que me gustó mucho, que era lo de cuando te haces adulto te das cuenta de que nadie es adulto de verdad y todo el mundo está fingiendo hasta que llega a casa. Y a mí eso me da como cierta... no esperanza, no te diré que es esperanza, pero sí como un pequeño confort.
3: ¿Tú tienes claro cuál es tu primer recuerdo?
4: Sí.
3: ¿De verdad?
4: Te lo juro. Gracias, Atre, por hacerme esta pregunta. Sí. En Semana Santa en Cartagena, en una de las basílicas.
3: Pero no quisiera yo ahora someter esto a un juicio.
4: Venga.
3: Pero segura estás, porque la mente juega muchísimas malas pasadas.
4: Desastre.
3: Y nos edulcora todos los recuerdos y demás. ¿Tú estás segura de que ese es tu primer recuerdo o es el que tú te has ido construyendo según te hacías mayor de que fue tu recuerdo de la infancia?
4: Un recuerdo, para que sea un recuerdo, implica, como su propia palabra dice, que lo recuerdes. Este es el primer recuerdo del que yo tengo constancia.
3: Vale.
4: Y... recuerdo perfectamente.
3: Semana Santa Cartagena.
4: Semana Santa Cartagena, yo estaba llorando porque no veía a mi padre. Y mi tía me dijo, no, mi tía, eso no le pega a mi tía, me dijo mi madre.
3: ¿Ves? ¡Ay!
4: ¡Ya!
3: ¡Ay!
4: Espérate,
3: ¡ay! ¡Ya flaqueamos!
4: Dice mi madre, deja de llorar que tu padre está en la gloria. Y yo, ¡han matado a mi padre! ¡Han matado a mi padre y está en la gloria! Pero sí, yo, tú tienes... ¿Ese recuerdo, ese primer recuerdo?
3: Yo creo que no, porque yo creo que lo he oído, o sea, si
4: pero
3: cierro los ojos y pienso fuerte, claro. Me vienen imágenes de la infancia, pero no sé cuál es la primera.
4: Bueno, pues de
3: no las
4: primeras.
3: No las tengo ordenadas.
4: Me vale una del top 5.
3: Pero es que yo creo que es, pues mira, una foto que recuerdo, o sea, yo...
4: No vale.
3: No, claro.
4: No
3: pero,
4: vale bueno, eso, pues, o sea, te está haciendo trampa.
3: Es que te iba a decir, te lo iba a decir al revés. Yo me recuerdo en los brazos de uno de mis tíos, siendo yo muy pequeño, pero es que yo creo que como tengo una imagen, que además le tengo mucho cariño a esa foto, la he reconstruido ya. Y mi cabeza piensa que eso es un recuerdo.
4: Ya, como la Illa, ¿eh?
3: Había una cosa muy bonita de Borges, que decía que había la realidad que uno había vivido, pero también había una dimensión que era aquello que tú habías deseado. Y que al final de tu vida, lo que habías deseado y lo que incluso habías llegado a imaginar, pesaba tanto como lo que habías vivido, porque al final todo se traduce de la misma manera. Es decir, al final, y si tienes la suerte de poder recordar aquello que has vivido, son esos momentos que se convierten en recuerdos. Y pesa, decía él, es tan válido el recuerdo de algo que viviste como de algo que deseaste, que anhelaste, que al final pudiste recrear en tu cabeza.
4: Totalmente, totalmente. Y lo digo yo, que soy de salado, pero si puedo comerme todas las materias de Proust, me las comeré.
3: Pues María Maturana, hoy nos quedamos en el limbo... había dos cosas.
4: Sí, limbo ontológico y
3: la
4: realidad
3: de Pladur. Así que lo patentamos. Hasta el martes que viene.
4: Hasta el martes que
3: Muchas
4: viene.
3: Gracias, Marian. En dos minutos darán las 10 de la noche.

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6: Banderas había, desde luego que había. Había muchas banderas de España ayer, 12 de octubre, en la Puerta del Sol, cuando un grupo acudió a la acampada a increpar a quienes allí están. Muchos eran muy, muy jóvenes los que acudieron. Había también banderas franquistas y de la Falange, y el yugo y las flechas, y se cantó el cara al sol, y se vieron brazos en alto. Todas estas cosas están para el alcalde de Madrid al mismo nivel que acampar en el centro de la capital por el derecho a la vivienda.
7: Yo condeno tanto los grupos ultras de un signo como los de otro, porque yo condeno las provocaciones de uno y otro lado. Y sí, estoy poniendo en el mismo plano, para que no haya ninguna duda tampoco, a aquellos que están ocupando y privatizando el espacio público con organizaciones que algún día sabremos quiénes son, que nos están robando a los madrileños el poder pasar por la Puerta del Sol, con aquellos que también fueron a provocar.
6: En el mismo plano, dice Martínez Almeida. Entre quienes fueron a gritar a Sol, había una concejala del PP de Torre Pacheco, lo hemos visto hoy, gracias al vídeo que ella misma se grabó y que ha subido a sus redes.
8: ¡Pedro Sánchez!
6: Prometió, no hace mucho, Borja Sémper, que el PP iba a desterrar el insulto. Esta mañana el alcalde de Madrid ha lamentado que la acampada ponga en riesgo incluso la Navidad en la Puerta del Sol. Y lamenta Martínez Almeida los insultos a quienes llevaban las banderas.
7: Y quienes privatizan el espacio público, que no se quejen, porque también están provocando, porque no tiene ningún sentido que estén ahí, porque no están cumpliendo la ley, porque hay que levantarlos de forma inmediata, ahora. Que me parece también alucinante que no se pueda ir por la Puerta del Sol una persona pacíficamente con la bandera de España sin ser insultada.
6: Dice, en fin, el alcalde de Madrid que quienes siguen acampados en la Puerta del Sol provocan lo mismo que quienes fueron a gritar cosas como «Rojo muerto, abono para mi huerto». Son las 10 de la noche, las 9 en Canarias.
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6: En la mesa de esta noche, de este martes 13 de octubre, José María Lasalle. Hola Lasalle, buenas noches.
10: Buenas noches.
6: Esther Vera en Barcelona. Hola Esther, buena nit.
11: Hola, buenas noches.
6: Y también Sergio Pascual. Hola Sergio, bienvenido.
12: ¿Qué tal? Muy buenas noches.
6: Vamos a empezar en Ceuta, donde se ha producido hoy esa tan simbólica visita de los reyes Felipe y Leticia, que esta tarde han visitado el cementerio donde están los restos de las personas migrantes que perdieron la vida en la entrada masiva de los días 30 y 31 de julio. Luego hemos escuchado el discurso del rey.
13: La soberanía y la integridad territorial de nuestro país no son negociables. Son indiscutibles. Y ante cualquier riesgo, nuestra obligación es su defensa y preservación.
6: Con esta defensa de la soberanía española de Ceuta, mañana los reyes estarán en Melilla. En Ceuta está la enviada especial de la cadena SER, que es María Manjabacas. Hola María, buenas noches.
14: Hola, buenas noches.
6: Empecemos, María, si te parece, por esto último, por el discurso que ha ofrecido el jefe del Estado.
1: Pues mira, ha sido un discurso el más potente que ha tenido hasta ahora. Ha mezclado política, ha mezclado estado de ánimo, ha apelado a razones de Estado, también de emoción, con un mensaje directo a Marruecos que acabamos de escuchar. Es irrenunciable la soberanía de Ceuta y Melilla. Esta es la primera vez, José Luis, que lo dice así de forma tan clara. Y luego ha dejado un mensaje en el que ha querido ser muy cuidadoso con el lenguaje empleado a la hora de referirse a los inmigrantes que han entrado irregularmente en España. Le vamos a escuchar.
13: Quienes entraron irregularmente en nuestro país deben, como regla de principio, regresar a su lugar de origen lo antes posible y por los cauces legalmente establecidos. Mientras estén entre nosotros, deberán ser tratados siempre con dignidad y humanidad y con todas las garantías previstas en nuestras leyes.
1: También decía el rey que los inmigrantes deben respetar las normas de convivencia y los derechos de los ceutíes. Varias veces ha repetido que Ceuta, ante este reto, que desde luego no es fácil, no va a estar sola. Y ha terminado dándole las gracias a todos los ceutíes por la acogida y el cariño que han recibido los reyes en esta visita.
6: Mañana será el día de visitar Melilla. Hoy, de momento, has podido acompañar no solo el viaje de los del jefe del Estado y de la reina Letizia, sino que has podido ir hablando, María, con la sociedad ceutí muy entregada. Hemos visto imágenes de euforia realmente esta mañana, que luego se han también acompañado del recogimiento y de la solemnidad cuando han ido al cementerio donde reposan los restos de las personas fallecidas cuando intentaron entrar a Ceuta.
1: Sí, así es. Además es que se han mezclado los dos sentimientos. Los hemos visto a la sociedad ceutí totalmente entregada. La hemos acompañado desde primeras horas de la mañana. Ya sé que es una frase muy manida, pero es que han recibido un auténtico baño de multitudes. Miles de ceutíes que estaban en la calle. Algunos hemos hablado con ellos desde las 4 de la madrugada. Llegaban con gorras que las repartieron anoche y que además es que se acababan en minutos. Llegaban con todo el merchandising de Ceuta. Era como un festivo. Niños que no habían ido al colegio, pero profesoras que se habían cogido el día libre, decían que la mejor lección de historia hoy la tenían en la calle. Y se veía la algarabía que tú decías, además mezclada con las consignas que vamos a escuchar. Mezclaban un poquito de todo, algarabía y luego el mensaje político. Como te decía, José Luis, han mezclado un poquito todo también, como ha hecho el rey, la emoción con la política. Luego ha venido en contraste el momento de recogimiento cuando ha visitado el cementerio musulmán en el que están 90 personas, 90 inmigrantes que intentaron llegar a Ceuta y que se quedaron en el mar, se ahogaron. Allí les han recordado, ahí no ha habido discursos, no ha habido palabras, ha sido un momento de recogimiento. En sus tumbas solo se contemplaba un número, no tenían nombre, y ante ellos los reyes han tenido unos minutos de respeto junto a los presidentes de las cuatro confesiones que hay en Ceuta: la confesión judía, la hindú, la cristiana, la musulmana. Y luego también había gente que daba las gracias a los reyes, en el caso del vicepresidente de la confesión judía, por acordarse de la inmigración con este mensaje tan positivo. Qué necesaria es, lo vamos a escuchar.
2: Nos ha llenado de algo que nos faltaba, que era ese apoyo institucional, que bueno, que al final lo hemos tenido con su majestad de los reyes, con esta visita. Apoyo con la inmigración, porque la ciudad, la verdad que lo estaba, la ciudadanía en general lo estaba pasando muy mal durante estos dos últimos meses.
1: Han resaltado mucho el apoyo que han tenido a la inmigración, con el que muchos aquí en Ceuta no contaban. Y bueno, pues así ha terminado el primer día que han tenido en Ceuta, mañana con un programa similar rumbo a Melilla.
6: A descansar ahora, María, muchas gracias.
1: Un abrazo a vosotros, hasta luego.
6: Lasalle, ¿qué cambia después de esta visita a los reyes? De momento, eso seguro, el simbolismo y la reacción de agradecimiento mayoritariamente expresada por la sociedad ceutí.
8: Bueno, yo creo que es una reparación simbólica que el Estado, a través de la corona, hace a la población ceutí, que se ha visto realmente atrapada en un escenario que en ocasiones se ha mostrado casi como apocalíptico, ¿no?, a los ojos de la inmensa mayoría de los que teníamos la oportunidad de ver lo que sucedía en Ceuta. Esa reparación simbólica pasa por recordar cosas que deberían estar claras, ¿no? El reconocimiento, por un lado, de la soberanía española sobre Ceuta, y mañana seguro que se repetirá Melilla, y sobre todo recordar también como un mensaje para aquellos que en esa mirada apocalíptica que se ha proyectado sobre la situación ceutí, no nos puede dejar olvidar que la gente que entró merece ser tratada, y lo ha dicho el rey, con dignidad y humanidad, y sobre todo asistida por los derechos que, mientras permanecen en suelo español, les corresponde como titulares de un acompañamiento normativo que es propio de una democracia liberal y que se reconoce a cualquier persona que transita o en un determinado momento habita o está en nuestro territorio, ¿no? Que es algo que algunos han olvidado y que ha criminalizado a la migración de una manera absolutamente intolerable. Por lo tanto, creo que el rey ha hecho lo que quizá la política tenía que haber planteado, el reconocimiento de cuál es el estatus jurídico de Ceuta, trasladar a la población ceutí el amparo que, por lo que estamos viendo, no ha sentido y no ha tenido durante mucho tiempo, pero por otro lado también poner claramente las líneas rojas a un maltrato que no puede criminalizar al migrante incluso cuando irregularmente ha entrado en nuestro territorio, porque esa es una diferencia sustancial a nuestro país como una democracia liberal europea digna de tal nombre, ¿no?
6: Lo decía ahora María, y eso es una parte sustantiva del discurso del rey. Por una parte, hombre, ya es simbólico, ¿no? Y de la misma manera que en la víspera, en los días previos, vaya, habló el rey Mohamed VI, el rey de Marruecos, diciendo que la relación con España no puede estar sometida a chantaje. Esto dijo el rey de Marruecos. Hoy, en el discurso del rey, hay, por una parte, esa muy contundente, muy rotunda defensa de la soberanía española de Ceuta, pero hay también un mensaje de las personas migrantes tienen que ser tratadas con dignidad. Hay un momento en el que Felipe VI llega a decir, cuando todo esto pase, tenemos que ser capaces de que, cuando acabe, nos digamos a nosotros mismos, lo hicimos bien. También precisamente por la parte de tratar con dignidad a las personas que llegaron de forma masiva el 30 y el 31 de julio. Ha habido una reacción de entusiasmo, diríamos, de la sociedad ceutí cuando han visto la llegada de los reyes, también cuando salía Juan Jesús Vivas, y luego ha habido otro momento en el que se ha asomado al balcón Ángel Víctor Torres, ha sido abucheado por una gran parte de la población que estaba allí. Por cierto, del viaje de los reyes y de precisamente la ausencia del presidente del gobierno hoy allí en Ceuta, ha hablado así en un mitin en Huesca esta tarde Alberto Núñez Feijóo.
10: Hoy, y quiero agradecerlo, el rey ha estado en Ceuta y yo está. Está porque se queda. No se va en una hora y cinco minutos. No, se queda. Y eso también es el cambio.
6: Sergio.
12: Claro, pero el rey, una de las cosas que ha hecho, que no ha recordado el señor Feijóo, es visitar la tumba de aquellos a los que él y sus correligionarios de Vox, sus compañeros de intento de futuro gobierno, llamaban invasores. Evidentemente el rey no visita las tumbas de quienes invaden España, con lo cual está lanzando un mensaje absolutamente claro en la línea de decirle a quienes tratan de apropiarse de su figura y de la bandera nacional y de todos los símbolos patrios que hay límites por los que esta democracia no quiere pasar, y tampoco quiere pasar su jefe de Estado, ¿no? Y es el límite de que despoja de dignidad humana a quienes han intentado llegar a nuestro país buscando una vida mejor, utilizados, manipulados por terceros, ¿no? Entonces yo creo que ahí el señor Feijóo y el señor Abascal, que ya hace mucho, ¿no?, que considera que el rey es una figura demasiado próxima al centro o a la izquierda o digamos a la moderación como para ni siquiera respetarle el día 12 de octubre, pero en este caso el señor Feijóo, ¿no?, que se vanagloria de tener posiciones próximas, pues tendría que hacérselo mirar, porque el discurso del rey tenía una parte, yo creo que muy bien dirigida a estos que levantaban la bandera de la invasión. Dicho esto, quería hacer un comentario sobre el hecho de que, bueno, de que pocos días, semanas antes de que llegaran los reyes a Ceuta, haya habido una operación de adecentamiento, limpieza, no sé cómo llamarlo, porque no me gusta ninguno de los términos, de algunas zonas de Ceuta donde estaban instalados malviviendo los migrantes. Y creo que eso tampoco es un mensaje positivo, ¿no? Si esos migrantes hubieran ido a alguna de las residencias que se han habilitado para ellos, pues fantástico, ¿no? Se ha hecho coincidir la visita de los jefes de Estado con ese momento en el que por fin se ha podido dotar de dignidad a toda esa población que estaba pasándolo mal mientras vuelven a Marruecos o mientras reciben el asilo o cualquier otra fórmula jurídica. Pero no, lo que se ha hecho ha sido dispersarlos, mal dispersarlos por los montes, algunos han llegado cerca del Cate, a la frontera, etcétera, ¿no? Y creo que eso tampoco es un mensaje excesivamente positivo, ¿no? El de un país que cuando llegan las máximas autoridades, entre comillas, muchísimas comillas, insisto, con un término que no me gusta, limpia, para que la ciudad esté adecentada, me parece que dice poco de nosotros, ¿no? Así que bueno, ahí ese es el pero que le pondría yo a todo esto.
11: Esther, ¿dónde pones tú el foco?
1: Sí, yo el foco lo pondría en que el jefe del Estado ha hecho lo que se espera de él y con cierto equilibrio. La verdad es que ha hecho de jefe del Estado y ha equilibrado la necesidad de expresar la soberanía nacional, la integridad territorial y aparte ese apoyo emocional que necesitaban los ciudadanos de Ceuta con también el derecho de la ley y el derecho de acogida. Para establecer leyes claras respecto a la inmigración. De todas formas, creo también que deberíamos saber en las comunidades autónomas dónde se están reubicando las personas o los niños que se han trasladado a la península, que hay como una especie de secreto que me parece que debe ser para que no se enfaden los presidentes del Partido Popular que decían que no aceptarían a los niños que tenían que venir a la península. Bueno, si ese es el peaje, pues bueno, pues lo pagaremos. Pero no creo que no deberíamos tratar con tanto secretismo la acogida de los niños que tienen derecho a estar en la península, porque la ley lo determina así. Entonces creo que el rey lo ha hecho bien, que ha expresado esa empatía y ese estar un poco por encima de Odissou de la Melé, ¿no? Un poco por encima de la bronca política, que es, dicho de otra forma, de otra manera, y creo que han pasado suficientes años para decirlo sin que nadie se moleste, lo que no consiguió hacer el 1 de octubre en Cataluña.
11: Hay una cosa más vinculada con Ceuta. Hoy les hemos contado aquí que la policía ha identificado ya a 11 de los autores del linchamiento a la diputada de Ceuta. Ya recordarán aquella imagen cuando en uno de los momentos más tensos, pues el coche de esta diputada fue zarandeado, atacado por algunos de sus vecinos. En los próximos días van a declarar todos los implicados. Javier Bañuelos.
14: ¿Qué tal, Sastre? Buenas noches. Sí, 3 semanas después de esa brutal agresión, la policía da por concluida la investigación. Después de revisar todos los vídeos y cada una de las fotos de aquel 20 de septiembre en Ceuta, la Policía Nacional ha recabado pruebas directas más que suficientes, nos dicen, para demostrar la implicación de las personas que se sumaron a ese linchamiento. Según confirman a la SER fuentes del caso, la policía ha identificado a 11 personas, todos vecinos de Ceuta, sin antecedentes y sin que conste su pertenencia a ningún tipo de grupo ultra. La Policía Nacional ha plasmado su atestado en el informe que ha entregado ya al juzgado a la espera de que en los próximos días todas las personas identificadas declaren en calidad de investigados por un supuesto delito de daños.
11: La diputada es Julia Ferreras. Señora Ferreras, buenas noches.
15: Hola, buenas noches.
11: ¿Se ha ido enterando por nosotros, por los medios de la noticia o tiene usted noticia directamente del procedimiento de la investigación?
15: Pues parte y parte, por así decirlo. Sí que sabía que la investigación policial había concluido, sí que sabía el número aproximado de vecinos y vecinas que estaban identificados, pero los demás detalles los he conocido a través vuestra.
11: ¿Alguna sorpresa? Porque usted ya dijo aquel día, le entrevistó a Aymar a la mañana siguiente y ya le decía que eran todos vecinos, conocidos. ¿Ha habido alguna sorpresa de estas 11 identificaciones?
15: Yo no conozco todavía cuáles son los 11 identificados. Sé que todos son vecinos y vecinas de Ceuta, pero bueno, es que eso se lo dije yo al compañero Aymar esa misma mañana, porque yo los veía, yo sabía perfectamente quién estaba atacando mi coche. De hecho, algunas de ellas me identificaron. Y aún así continuaron. De hecho, dijeron incluso en un programa de televisión días posteriores que sí, que por supuesto que me habían identificado.
11: Yo le iba a preguntar, ¿cómo han cambiado para usted las cosas, la convivencia, su día a día en Ceuta después de aquel episodio?
15: El episodio que yo viví sí que es verdad que es una muestra de una violencia ya desmedida, una violencia brutal, pero no es un hecho aislado. A lo que está ocurriendo en la ciudad. Creo que es importante hablar ya de una quiebra social. Nosotros desde nuestra formación hemos ido denunciando durante semanas, no solamente hacia nosotros, hacia los miembros de mi formación, sino vecinos y vecinas musulmanes que en manifestaciones han ido y han acabado agredidos. Bien verbal, incluso ha habido agresiones físicas y eso al final ha supuesto una quiebra social importante en nuestra ciudad, a una convivencia que aunque distaba muchísimo de ser idílica, pues estaba ahí como sostenido. Esto ha dado pie a que a muchísimas personas de nuestra ciudad con un racismo ahí como latente, pero que no daba la cara, precisamente debido a actores, a múltiples actores muy importantes, entre ellos pues el propio gobierno de la ciudad, todo el discurso que ha mantenido desde el inicio de esta crisis. Al final lo que ha derivado es en algo que, como ya digo, era latente, pero que ahora se dice a cara descubierta, y es el continuo cuestionamiento de la españolidad de los y las musulmanas de Ceuta. Y estamos viendo cómo se les señala continuamente por no acudir a las manifestaciones, por ejemplo, cuando ellos consideran que tienen que estar, o no defender Ceuta como ellos consideran que la deben defender. Y ya digo, un señalamiento continuo que ha derivado incluso en acusaciones de quinta columnista, de pues hablando de los musulmanes y musulmanas como caballo de Troya, ya digo, por personas muy conocidas de nuestra ciudad, y que al final ese era el discurso propio que tenía Vox aquí y que al final ha sido asumido por toda la derecha sociológica. Ya digo, en gran parte y en gran medida muy alimentado por el discurso y el comportamiento que ha tenido el gobierno local, el gobierno de Juan Viva, desde el inicio de esta crisis. Bueno, diría que desde el inicio, ¿no? Diría que a lo mejor 3 o 4 días después, cuando vino Feijóo por primera vez a nuestra ciudad, todo ese proceder que ha tenido el gobierno local es lo que ha provocado al final el punto social en el que nos encontramos ahora mismo.
11: ¿Ese señalamiento del que habla lo vive usted también personalmente después del incidente del coche?
15: Sí, es que ese señalamiento que se hace, que se lleva haciendo semanas de la comunidad musulmana, al final obviamente pues acaba contagiándonos a todas aquellas personas que pues señalamos esos prejuicios raciales, que intentamos señalar una islamofobia en nuestra ciudad, un racismo

0: ha dicho literalmente una olla a presión que en cualquier momento puede estallar. ¿Usted diría que la convivencia ya se ha roto?
1: Pues me gustaría decirle que no, pero muy bien no está. Si no se ha roto, está muy enferma.
0: ¿Se notan las relaciones entre vecinos?
1: Claro, es que esto es una ciudad muy pequeña y al final pues todos nos conocemos, al menos de vista, y estamos viendo como eso, como vecinos y vecinas salen públicamente señalando a otros vecinos, pidiendo el boicot de comercios, pues eso, simplemente pues por no entrar en ese relato de pánico absoluto, teniendo en cuenta que la situación que vivimos es una situación complicada, ¿eh? Eso no lo voy a negar en ningún momento. Pero sí, se sigue, además que ya digo, es que se sigue alimentando. Es que lo último a lo que estamos asistiendo es que en colaboración con el gobierno de la ciudad se va a traer aquí a un señor con unas declaraciones espantosas en cuanto a la población palestina, calificándola de basura humana, cuando lo hemos denunciado, lejos de intentar rectificar o de intentar, el gobierno ni siquiera ha dado ninguna explicación y este señor se ha dedicado a insultar al líder de mi formación única y exclusivamente por ser musulmán, criminalizando a la mitad de la población de mi ciudad, señalando a la mitad de la población de mi ciudad, y el gobierno de la ciudad calla, abandona a la mitad de sus vecinos y vecinas.
0: ¿Qué noticia tiene de cómo se han producido los desalojos de la playa del Trampolín, este proceso que hemos ido viendo en estos últimos días, justo cuando se acercaba la visita que se ha producido hoy de los Reyes, por la que ahora le preguntaré?
1: Creo que el compañero que está ahí en mesa contigo lo ha explicado muy bien. Tanto el proceder como me sumo a su pensamiento en cuanto a las formas y al porqué y a la imagen al final que damos. Creo que aquí hay varias cuestiones que es urgente, que es fundamental que se pongan ya en marcha, sobre todo con el tema de los menores que ya están tutelados por la ciudad y menores que todavía quedan en situación de calle. Creo que el Rey, también lo habéis comentado, ha dado un mensaje que creo que era fundamental en cuanto al respeto hacia los derechos humanos y la dignidad de todas las personas. Y creo que es necesario para destensionar nuestra ciudad que empiecen a producirse ya una serie de acciones en las que los dos actores políticos principales, que son Estado y ciudad, tienen que ir de la mano.
0: Muchas vecinas y vecinos de Ceuta se han ido quejando estos días, señora Ferreras, han ido describiendo situaciones que ellos percibían de inseguridad en las calles o de que no podían hacer su vida habitual. Hablamos mucho del asunto, sobre todo cuando empezó la vuelta al cole, cuando se produjo la vuelta al cole. ¿La vida del ciudadano que vive en Ceuta ya se parece más a la vida de antes, más allá de estos problemas de convivencia que usted me describía al principio?
1: Sí, hombre, cada vez se va pareciendo más a la vida que teníamos antes. Sí que es cierto que existen sobre todo barriadas de la periferia. No tiene nada que ver la vida en el centro con la vida en los barrios de la periferia, pero eso es algo que también viene de antes, esa desigualdad. Todavía hay barrios en los que hay muchísima gente, hay muchísima tensión, hay muchas personas todavía sin atender, que llevan 70 días en unas condiciones inhumanas, pero la vida la vamos poco a poco, vamos recuperando. Los parques se ven niños y niñas, los colegios están ya prácticamente al 100% de ocupación en el día a día. Yo tengo mi trabajo y acudo diariamente a mi trabajo con mis pacientes, poco a poco vamos recuperando, por supuesto.
0: Julia Ferreras, diputada de Ceuta ya. Gracias por su tiempo esta noche en Hora 25. Un saludo.
1: Gracias.
0: Dijimos al principio, Lasalle, cuando decíamos al principio, cuando bueno, pues vimos la dimensión que iba teniendo aquello, que algo se había roto en Ceuta. Y de la descripción que nos hacía esta diputada, parece que efectivamente algo, aunque se trabaje, y es lo que ha intentado hacer hoy el Rey, trabajar sobre todo por la convivencia, que hay una herida que sigue abierta.
2: Y va a ser muy difícil cerrarla, porque al final es un problema que tiene que ver con

0: convivir de una manera muy directa con la autoridad, y en este caso es una autoridad que históricamente ha sido conflictiva para nosotros y para ellos. Y solo hace falta referenciar el siglo XX y la primera mitad del siglo XX. Estamos celebrando el fin casi de la guerra en África, ¿no? Que supuso para España un trauma colectivo inmenso. Por lo tanto, en la película de La Bola Negra, solo hace falta recordar la presencia de las tropas marroquíes que acompañaban al ejército de Franco, ¿no? y que provocaban el terror dentro de la población republicana. Siempre recordaré cómo mi abuela me contaba el miedo con el que vio entrar no solo a las tropas de Franco, sino sobre todo a los moros, como se decía entonces, ¿no? Cuando entraron en el Santander republicano del año 37. Bueno, eso forma parte de un imaginario muy difícil de desactivar y que requeriría una pedagogía que nunca hemos hecho, que no se ha hecho en el norte de África español, pero que tampoco se ha hecho en el resto de la península y con el que convivimos habitualmente, ¿no? Entonces es muy complicado tratar de cicatrizar no solo la herida, sino sanar la profundidad de la misma, porque insisto que percute directamente sobre el inconsciente colectivo. Fíjate, Francia, que lleva ya 3 generaciones de población migrante de origen, población descendientes de la población migrante que huyó de África tras la guerra civil que se vivió allí, la descolonización, que eran musulmanes y que al día de hoy siguen siendo tratados como migrantes y no como ciudadanos de tercera generación ya francesa, ¿no? Por lo tanto, es muy complicado y por eso hay que cuidar muchísimo las palabras. Y por eso ha estado muy bien que el rey haga lo que ha hecho. Es decir, no solamente haya dicho lo que tenía que decir, que Ceuta es un territorio español, que existe antes de que Marruecos existiera y que incluso a nivel internacional no es objeto de descolonización o materia descolonizada por parte de Naciones Unidas. Eso es una frontera clarísima. Sino que además de decir lo que tenía que decir sobre la españolidad del territorio, ha hecho los gestos necesarios, diciendo lo que ha dicho y, sobre todo, haciendo algo que del otro lado de la frontera la monarquía alawí no ha hecho, que es mostrar aflicción por la muerte de 90 magrebíes que trataron de cruzar a España y se ahogaron en las aguas del Mediterráneo, ¿no? El gesto de deferencia que el rey ha hecho hacia la crueldad de esa situación, de lo que son los flujos migratorios, es lo que tiene que hacer la democracia española. Y qué bien que lo ha hecho el jefe del Estado.
1: Voy a ir cambiando de asunto, pero antes, Esther y Sergio. Esther, empiezo contigo. Si después de la conversación con la diputada Ferreras hay algún apunte que quisieras hacer.
2: Sí, es impactante que reconozca de esta manera tan, tan clara que realmente esa civilización que había en Ceuta, donde convivían o donde conviven tantas religiones, pues de alguna manera se ha roto. Yo querría incorporar que creo que lo más interesante de la visita del rey ha sido esa asistencia al cementerio musulmán. Y creo además que el problema con nuestros vecinos no es solo demográfico, sino que también, y en eso también incluiríamos a Francia y otros países, el problema es de religión. Y yo debo ser muy antigua, pero creo que la democracia liberal, que ahora en este momento está en un brete o está en discusión o está fragilizada, se basa en la laicidad del Estado. Y que está muy bien que la religión sea algo privado y no sea algo público, y que cada vez que los países dejan de ser, o los estados dejan de ser estados laicos para dejar entrar la religión de una manera fuerte en las cosas de los humanos y no de los dioses, pues creo que complicamos la vida entre personas diferentes.
1: Sergio.
3: Sí, muy rápido, ¿no? Pero yo creo que lo que describía muy bien la compañera diputada es una expresión exacerbada de algo que viene ocurriendo desde hace demasiado tiempo de forma muy acentuada en España, ¿no? Y es que la derecha se está empeñando en hacernos ver o en acentuar, como decía antes, que hay unos españoles que son más españoles que otros. Entra, eso entronca con esa lógica de la patrimonialización de la bandera, con la patrimonialización de la monarquía, con la patrimonialización de las instituciones, que pareciera que solamente les pertenecen a ellos y que cuando son gobernadas desde otro parte del arco político son ilegítimamente gobernadas desde esa otra parte del espectro político. Y ese acento que la derecha española viene poniendo de forma muy cruda, ¿no?, particularmente la extrema derecha, en cómo hay unos buenos españoles y unos malos españoles, en el caso Ceutí cobra un tinte de color de piel que hace todavía más sencilla la criminalización o la estigmatización en ciudadanos de primera, los españoles buenos de verdad, los decentes, etcétera, etcétera, todas las etiquetas que le han venido poniendo durante todo este tiempo. Y por otro lado, los que en el caso de ser españoles son traidores y si no son españoles son directamente invasores, ¿no? Yo creo que este es un elemento central para entender qué es lo que está pasando en la política española en general, porque la deshumanización del presidente de gobierno, la forma en la que describía muy bien Sastre al principio del programa, ¿no?, con qué expresiones se dirigen a los a las personas que están acampadas, ¿no?, o a la gente que piensa de forma diferente, es algo que solamente se entiende si de verdad están convencidos de que son menos que ellos o tienen menos derechos que ellos de ejercer la ciudadanía en un país como este.
1: Dejadme avanzar, decía, con el otro gran asunto que atraviesa hoy la crónica política. Si esta ha sido la imagen y lo seguirá siendo también mañana en Melilla, la imagen de más simbolismo, lo que todavía está ocupando los titulares en esta precampaña en la que estamos ya instalados es la decisión que ayer 12 de octubre, comunicó el Tribunal Supremo con una mayoría de 5 magistrados frente a una sola magistrada que discrepa, y es la de mantener la suspensión del derecho al voto a aquellas personas que adquirieron la nacionalidad a través de la ley de nietos. No tanto por la ley, sino por la ley de memoria democrática, sino por la instrucción que pocas semanas después de que se aprobara la ley aprobó el gobierno. Saben que el gobierno entiende que es muy difícil, entendió en su momento, esto es del año 2023, entendió en su 2022, entendió en su momento que era muy difícil acreditar la condición de exilio de aquellas personas que tuvieron que salir por razón política, por alguna persecución o incluso también por razón económica, que fue un criterio, paréntesis, que el propio Alberto Núñez Feijóo defendió cuando era presidente de la Xunta. Cerramos paréntesis. Esta es la instrucción que pone en duda el Supremo, aquello de que cualquiera que sea descendiente de personas que se fueran o que tuvieron que marcharse de España entre el 36 y el 31 de diciembre del 55 adquieran la nacionalidad y, por tanto, el derecho al voto. A partir de ahí hay una serie de dudas. De hecho, la incertidumbre, es muy interesante recuperar hoy la conversación, la tienen en la aplicación y en la web de la SER, que tuvimos ayer con la presidenta del Consejo de Ciudadanos que viven fuera de España, porque ella misma nos decía, es que es muy difícil acreditar a través de qué condición hemos adquirido el derecho al voto. Es muy difícil porque en muchos de esos casos no hay una constancia informática. ¿Cómo lo vamos a hacer? Y es más, ¿cómo lo vamos a hacer miles de personas en los 5 días que da el Tribunal Supremo? Ella nos decía que estaba, además de la incertidumbre, tenía cierta indefensión porque no sabía a cuántas personas podía afectar. Hoy hemos sabido que son unas 70.000 las que tiene el gobierno localizadas, pero por tanto hay 90.000 que no se sabe qué va a pasar ahora mismo con ellas, Pedro Jiménez.
4: Buenas noches, Sastre. La medida cautelar del Supremo obliga al Estado a impedir el voto y sacar del censo a 163.000 españoles nacionalizados por la ley de nietos, a menos que consigan acreditar que son descendientes de represaliados del franquismo. El primer escollo está en identificarlos y aquí la SER les está contando este martes que más de 70.000 de ellos ya lo están porque adquirieron la nacionalidad y se inscribieron en el censo a partir de septiembre de 2024, cuando se informatizó el registro en las oficinas consulares. El problema está en los alrededor de 90.000 afectados que faltan y que lo hicieron antes de esa fecha, cuando los datos se recababan a efectos meramente estadísticos, porque nadie previó que alguien pudiera poner en cuestión el sistema, que es lo que ha ocurrido ahora. Entonces, esos consulados tienen que hacer un trabajo manual, expediente a expediente, y hay algunos de ellos que acumulan decenas de miles de nacionalizados. Por eso, es prácticamente imposible que ese trabajo pueda estar listo a tiempo. Exteriores se compromete a cumplir con el mandato del Supremo con la máxima diligencia, pero advierte de la complejidad por el volumen del trabajo y por los previsibles recursos de los afectados.
1: Dijo ya ayer el gobierno que a Catarán no le queda más remedio, pero que no comparte la decisión. Lo decía hoy en la rueda de prensa posterior al Consejo de Ministros la portavoz del MASAIZ.
5: Quiero manifestar que es una situación de una extraordinaria gravedad que restringe uno de los derechos fundamentales recogidos en la Constitución, que es el sufragio, el derecho a voto. Y en una democracia el derecho a voto se garantiza, no se restringe. Acabamos de conocerlo y se está estudiando efectivamente por parte de la abogacía del Estado.
1: Estudiando el gobierno cómo recurrirlo, si es que puede recurrir el gobierno al constitucional. Pero decíamos, Esther, es una cuestión que parece así sobre la mesa muy técnica, pero que en realidad va de prevalencia de los derechos. El Supremo no entra en el fondo del asunto, suspende cautelarmente por si estas personas no tuvieran derecho al final a votar, que si tiene que decir el Supremo, es evidente, parece bastante claro que dirá que no tienen derecho a votar, pero, en todo caso, ante esta eventualidad, hace prevalecerla ante el derecho al voto que tienen estos ciudadanos españoles.
2: Sí, la verdad es que es sorprendente. Sin entrar en los detalles técnicos legales, sí que podríamos deducir que si la nacionalidad no está impugnada, no puede estar impugnado uno de los derechos más importantes de la nacionalidad. Por lo tanto, me parece bastante surrealista lo que está pasando, porque además los consulados tienen materialmente imposible poder confirmar ese registro administrativo, como vosotros decíais hace un momento. Por lo tanto, me parece realmente un propio del castillo de Kafka.
1: La clave aquí, Sergio, si puede leerse esta decisión del Supremo en clave política.
3: Voy a eso, pero quería seguir el hilo de Esther un segundo, ¿no? Y es que imaginemos por un momento, o sea, el Supremo ha dicho que suspende cautelarmente el derecho al voto a
1: más de 160.000
3: españoles, porque son españoles nacionalizados a los que no le cuestionan la nacionalidad. Por si acaso, en realidad le ha faltado ponerlo así, por si acaso alguno de ellos en realidad no podía acreditar el que efectivamente fueran hijos de exiliados. Imaginemos ahora que la administración dice que no puede identificarlos y que por lo tanto, bueno, pues son gente que estará en el voto cera. El Supremo podría, por la misma regla de tres, decir, bueno, pues para que no se nos cuele ninguno de estos, que no vote ningún ciudadano que viva en el exterior. Porque en realidad, ¿cuál es la medida de proporcionalidad? O sea, si se me pueden colar 140.000 que no pueden acreditarlo, entonces me suspendo el derecho a 160.000. Bueno, pues si me pueden colar 160.000, pues a lo mejor puedo suspender el derecho a 2,5 millones, ¿no? Que están en el CERA, ¿no? O sea, ¿cuál es la medida de proporcionalidad que está poniendo encima de la mesa el Supremo? Incluso miremoslo en sentido reversible, ¿no? Que es, al Supremo le parece aberrante que en nuestro censo pueda haber gente que, según su criterio, no tendría derecho a votar. Pero no le parece aberrante que en nuestro censo sea expurgado de gente que sí tiene derecho a votar. Y ya sabe con total seguridad el Supremo que en ese censo al que se está prohibiendo votar, hay gente que tiene derecho a votar. O sea, ¿cuál es el criterio entonces? O sea, el criterio para que un censo sea óptimo es evitar que los que no pueden votar voten, pero no garantizar que los que sí querrían votar puedan votar. Bueno, a mí me parece, como decía Esther, completamente kafkiano, ¿no? Y creo que solo se explica, y aquí te tomo el guante de la pregunta que me hacías, si atendemos a, bueno, pues a la orientación política del Supremo, ¿no? Yo creo que va llegando la hora de que en este país, como se hace en otros muchos países, en Estados Unidos nadie duda de que los magistrados del más alto tribunal son conservadores o son progresistas en función del presidente del país que los nombra. Y en otros países se ha tomado la decisión de que los de que estos altos magistrados, como en México, se voten, porque todo el mundo sabe que si se nombran, pues van a responder en mayor o menor medida, no digo que lo hagan siempre, pero van a responder en mayor o menor medida a quienes los nombran. Bueno, pues en España yo creo que va llegando la hora de que asumamos de que los magistrados del Tribunal Supremo, que son nombrados políticamente, todos lo sabemos, porque son nombrados por el Consejo General del Poder Judicial, que a su vez es nombrado por las Cortes, bueno, pues tienen ideología y en determinados momentos pues la ponen en marcha. Y creo que esa legislatura ha sido una legislatura en la que esto se ha vivido de forma muy palmaria. Este es un caso evidente y notorio, el caso del juicio al fiscal general del Estado también fue, creo que, más que notorio y palmario. Y cuando, bueno, se declararon insumisos de la aplicación de la ley de amnistía porque no les gustaba, pues fue otro de estos casos, ¿no? Entonces, bueno, yo creo que los españoles tendremos que empezar a asumir que nuestro más alto tribunal tiene este defecto de fábrica, y a lo mejor hay que pensar en algún tipo de reforma para evitarlo.
1: Les hay.
0: Bueno, yo, efectivamente, es una situación bastante kafkiana en términos jurídicos, ¿no? Fíjate, no tanto porque el Tribunal Supremo pueda aceptar a trámite un recurso que se plantea respecto de la interpretación que se hace en una instrucción de la Ley de Nietos a través de la directriz administrativa que nace de la Dirección General de Seguridad Jurídica y Fe Pública, ¿no? Que al fin y al cabo, como resolución, es susceptible de ser objeto de revisión por parte de los tribunales, sobre todo cuando pueda afectar al registro civil tal y como prevé la propia Constitución. Pero lo increíble del asunto, más que esta cuestión, con todo lo que ya se ha dicho, es que el Tribunal Supremo haya admitido a trámite en su momento un recurso por un procedimiento sumario y preferente que solo es aplicable a los que se ven lesionados en sus derechos. Esto es lo que yo no soy capaz de entender. Y necesitaría que alguien me lo explicara, porque no soy capaz de entender cómo es posible que el Tribunal Supremo haya emitido un auto admitiendo a trámite este procedimiento, considerando que tanto esta organización Justitia como Europa, la propia Vox ven directamente lesionado sus derechos por una directriz que busca generar, a través de la instrucción que nace de ella, un marco de supuesta seguridad jurídica para determinar quiénes pueden ser incorporados al censo electoral o no. Yo sigo sin entenderlo.
1: ¿No te convence, por ejemplo, o no te da una explicación cuando Ayuso dice que quieren nacionalizar socialistas?
0: Bueno, es que todo esto me parece, es que me parece demencial. O sea, yo de verdad, o sea, no soy capaz de entender que en los tiempos que corren se puedan plantear este tipo de argumentos. Pero lo entiendo a nivel de el debate de lo político. Pero a nivel del debate jurídico, más allá de que, oye, una instrucción que nace como directriz de una dirección general es susceptible, evidentemente, de recurso, pero lo tienen que plantear los que están lesionados o prevén que están siendo lesionados su derecho. Porque aceptarlo a través de una provisión dentro de un procedimiento sumario tan rápido es algo que no puedo entender por qué el Tribunal Supremo lo hace. O sea, no lo entiendo. No entiendo dónde está la lesión de los derechos. Es decir, dónde está la vulneración de esos derechos que Vox reclama para ser reconocida como parte en el procedimiento.
1: Luego hay otra cosa, Esther, que es verdad que en derecho se funciona a partir del recurso, y el recurso fue presentado cuando el Supremo toma esta decisión. Pero es una instrucción que nace de una ley aprobada por el Parlamento, una instrucción aprobada, publicada con luces y taquígrafos, que ha visto todo el mundo, que no solo eso, que se ha aplicado en anteriores elecciones. Es decir, esto ha estado en funcionamiento y aquí no ha pasado nada.
0: Desde el año 22,
1: claro,
0: perdón.
1: Eso. Sí, sí.
2: Bueno, hemos visto algunas leyes y algunas decisiones del Ejecutivo aplicadas después de pasar por el Congreso de los Diputados o con mayorías suficientes, que después no han sido aplicadas por la justicia. Es decir, que deberíamos preocuparnos por si realmente hay una politización de la justicia en exceso, ¿no?
3: Claro, además, a mí también me sorprende, me sumo a la Salle, aunque yo sí le encuentro explicación, ¿no? La dejaba caer, creo que muy hábilmente Sastre antes. Pero yo creo que al menos podrían haberse tapado un poco las vergüenzas, ¿no? Disculpadme que lo diga con esta claridad, ¿no? O sea, bueno, pues aplícate y resuelve el fondo de la cuestión, al menos. No suspendas un derecho fundamental pues, con una medida cautelar. Es como el doblar las tazas de jarabe que nos hacen tomar, ¿no? Y porque podían haber trabajado también en fin de semana, ¿no? Han decidido trabajar el día 2 de octubre para publicar la resolución este 12 de octubre. Bueno, pues podrían haberse dedicado todo ese tiempo a resolver el fondo de la cuestión, ¿no? Y luego, por otro lado, hombre, si te están suspendiendo un derecho tan fundamental como el derecho al voto, creo que darle 5 días a ciudadanos españoles, insisto, que son ciudadanos españoles, y esto no lo ha cuestionado ni siquiera el Supremo, que viven en lugares, bueno, pues probablemente remotos, ¿no? La gente que, a lo mejor hay un ciudadano que vive en Córdoba y tiene que, en Córdoba, Argentina, y tiene que desplazarse 1000 kilómetros hasta Buenos Aires para poder hacer un trámite, contratar a un abogado que pueda tener representación ante el Tribunal Supremo Español para poder reclamar y defender su derecho al voto, que no es un derecho cualquiera, que es el derecho al voto, ¿no? Y le da el Supremo 5 días. Pareciera que esos 5 días que le está dando, bueno, pues de nuevo son un intento de que el número de personas que tengan la posibilidad de recurrir y buscar amparo para un derecho fundamental como este que le están vulnerando, pues sean menos.
1: Algunas cosas más que son noticia de este martes. Los 12 concejales del Partido Popular que han dejado de respaldar al alcalde de Algeciras, a José Ignacio Landaluce, uno de los pesos pesados del Partido Popular en Andalucía en las últimas décadas, que han presentado este martes su dimisión de todos los cargos. Los 12 concejales. Los ediles han permanecido reunidos durante la mañana en un hotel de la ciudad y ese encuentro se ha prolongado hasta el mediodía. Luego ya han remitido el escrito en el que formalizaban su renuncia. Desde Algeciras, María Ángeles Benito.
6: Buenas noches. El primer paso ya está dado. Los 12 concejales del Partido Popular que han firmado un documento en el que piden su renuncia tras salir a la luz pública 2 denuncias de mujeres militantes del partido, por supuesto abuso sexual cometido por Landaluce, han renunciado en bloque a sus delegaciones. Recordar que 3 de ellos mantienen su apoyo al alcalde y se les ha abierto un expediente interno. Así lo pedía expresamente el presidente del PP provincial, Bruno García, esta misma mañana, y así lo han hecho los concejales del PP ante las nulas intenciones del Landaluce de dimitir. De hecho, el alcalde ha mantenido su agenda de actos e incluso esta misma tarde ha inaugurado un parque infantil desde donde ha realizado estas declaraciones a 7TV.
7: Una situación dura, dolorosa, y que no es nada fácil. No te puedes defender porque resulta que dice un periódico que dice que han dicho 2 personas y que han puesto 2 denuncias, que a mí no me ha llegado ni un solo papel.
6: Los 12 concejales del PP han renunciado a sus delegaciones, pero no a sus actas, y podrán sumar las 7 del Partido Socialista, que las ha ofrecido, o las 4 de Vox, que ha hecho lo propio para desalojar al Landaluce de la alcaldía a través de una moción de censura tras 15 años de gobierno.
1: Veremos en qué acaba la situación de Landaluce señalado por estas acusaciones. Además, el juez del caso Leire Díez cita como imputado al supuesto acosador de la juez Viedma, que es la juez que instruyó el caso contra David Sánchez, el hermano del presidente del gobierno. Lo que hace el juez Pedraz es citar como investigado al exjuez Luis Sáenz de Tejada. Lo cita para el próximo 28 de octubre, después de que, ayer se lo contamos aquí, Sáenz de Tejada denunció la supuesta falsedad de las acusaciones de que pretendió eliminar a la magistrada de Badajoz, que pretendió quitarse de medio a la jueza Viedma. Miguel Ángel Campos.
8: Pedraz convoca como imputado al exjuez Sáenz de Tejada el próximo 28 de octubre, a raíz del escrito presentado por el aludido y avanzado por la SER, en el que denunciaba la supuesta falsedad de las acusaciones de que pretendió eliminar a la magistrada de Badajoz, Beatriz Viedma. En su providencia, Pedraz le cita como investigado por delitos de organización criminal, coacciones, calumnias y contra la integridad moral y descarta la investigación a la UCO o a los testigos que le involucran porque, según afirma, no es de su competencia. Sáenz de Tejada sostiene que nunca ha hablado con Cintia Rocho, la mujer involucrada en un clan de narcos que asegura haber recibido la petición de eliminar a la magistrada. También acusa a la UCO de mala praxis porque, según sostiene, un juzgado de Almendralejo ya tiene identificados a los verdaderos autores de las amenazas a la jueza y no lo han comprobado. adecuado. El juez Pedraz también cita el 28 de octubre, pero media hora antes que al exjuez y como testigo al abogado de Cintia Rocho, que supuestamente le dijo a Beatriz Viedma que Sáenz de Tejada quiso eliminarla.
1: Además, será noticia mañana en la Comunidad de Madrid. Lo fue en otras comunidades, por ejemplo, la Comunidad Valenciana, que fue la primera en la que los profesores se pusieron en huelga. La gran huelga educativa convocada mañana en la educación, no solo de profesores, también de alumnos, de en este caso la Comunidad de Madrid, Karima Garbín.
9: Los profesores de primaria, secundaria y FP de la Comunidad de Madrid están llamados este miércoles a una huelga indefinida para exigir que mejore la situación de la educación pública en la región. Piden, entre otras cosas, una mejora salarial que compense el coste de la vida en Madrid, que se reduzca la carga burocrática o que se climaticen los centros.
10: Estamos muy cansadas de no ser escuchadas cada vez que decimos que en nuestras escuelas hay amianto, que no hay aulas para todas y que llegamos a temperaturas que dañan nuestra salud. Estamos muy cansadas de que no nos escuchen cuando decimos que somos una de las comunidades con peores condiciones.
9: Con esta convocatoria, la Comunidad de Madrid afronta mañana una huelga de todas las etapas educativas. Las educadoras infantiles llevan ya más de 6 meses de huelga indefinida y a los paros de este miércoles se sumarán 2 universidades que además tienen un calendario de protestas que culminará con una huelga general universitaria a principios de noviembre. A pesar de todo esto, la consejera de Educación ya ha adelantado que no piensan sentarse a negociar.
1: Como una huelga educativa, empezó una gran movilización, una gran protesta en Francia. La huelga, la protesta, la movilización de los alumnos de los centros, sobre todo de las periferias de las grandes ciudades, que se quejaban también de la falta de instalaciones en condiciones. Eso fue creciendo y al final Francia lleva varios días, varias semanas ya, sobre todo el gobierno francés, lleva viendo cómo la contestación crece. Hoy ha sido un día más de incidentes, no solo en París, también en las grandes capitales del país, a la espera de que el sábado que viene se produzca la movilización que han anunciado los chalecos amarillos. En París, Raquel Villaecija.
11: ¿Qué tal? Buenas noches. Los estudiantes, en su tercera gran manifestación a nivel nacional, en su cuarta semana ya de protestas, siguen determinados a seguir adelante ante la falta de respuestas del gobierno, que se ha limitado a anunciar la incorporación de 3.000 profesores sustitutos en los centros más críticos. Unas migajas, según los estudiantes, que no atienden a sus verdaderas peticiones. Mientras en París, la protesta más masiva del día acababa con violencia y enfrentamientos entre policías y manifestantes, en la Asamblea Nacional los diputados comenzaban a debatir los presupuestos del año que viene. Otro foco de tensión social, pues el gobierno prevé recortes de 50.000 millones de euros. 160.000 manifestantes en las calles hoy, según la policía, 480.000 según los sindicatos y los estudiantes, que han anunciado que se unirán el sábado a la manifestación convocada por los chalecos amarillos.
1: Déjame, Lasalle, preguntarte por esta manifestación del malestar que empieza en el caso de Francia, donde tantas protestas hemos ido viendo a lo largo de las últimas décadas. Empieza como una expresión del malestar de estudiantes, de docentes, de trabajadores de la educación. Se le va sumando la expresión de otros malestares que se encauza en estas manifestaciones y que seguramente confluyan todas juntas el sábado a partir de la convocatoria de los chalecos amarillos.
0: Bueno, el caso francés es paradigmático y está mostrando pues la descomposición y el colapso de un sistema educativo que durante mucho tiempo fue ejemplar y referencia para toda Europa, ¿no? Y que ha ido perdiendo fuelle, capacidad sobre todo para generar algo que la sociedad francesa vivía con claridad, y es que la educación era una parte del ascensor social que a través del mérito y la capacidad permitía a cualquiera, con independencia de cuáles eran sus orígenes, poder llegar a la universidad, incluso llegar a ser un alto funcionario de la administración, pasando por las escuelas de la alta administración, ¿no? Esa realidad se ha quebrado hace mucho tiempo en Francia y ese es un problema que está tocando probablemente no solamente una fibra muy sensible en una sociedad igualitaria como es la sociedad francesa, desde la Revolución Francesa por lo menos en su imaginario, sino que está desestabilizando la propia dinámica de una lógica de justicia alrededor de la educación que ha equilibrado los conflictos históricos que se han dado dentro de la sociedad francesa, ¿no? Por lo tanto,
1: ¿eso es un problema francés o europeo?
0: Bueno, es que claro,
1: yo
0: creo que el gran problema que tenemos todos se llama educación. Y va a ser todavía mayor porque no estamos educando, y ya lo hemos hablado otras veces, para lo que creo que va a ser la gran frontera de la desigualdad, que es el manejo de la inteligencia artificial. Entonces, si se está deteriorando el sistema a nivel matérico, porque las escuelas están como están, ¿no? Con problemas de amianto, con falta de aire acondicionado, en fin, si no están adaptándose al cambio climático, por ejemplo, imagínate cómo se van a adaptar al cambio cultural de mentalidad que implica la irrupción de la inteligencia artificial.
1: Me queda un minuto porque vamos a incorporarnos ya, van a dar las 11 y vamos a unificar ya tanto la antena de la SER como de SER Más, pero Esther, quisiera aprovechar este minuto escuchándote decir sobre eso.
2: Sí, una cosa muy rápida. Yo creo que estoy de acuerdo con la Salle que la escuela es el eje del ascensor social en Francia, es lo que garantiza en teoría la igualdad. Pero Francia vive una crisis mucho más profunda que la que afecta a la escuela. Creo que es una crisis seria sobre la sostenibilidad del estado del bienestar. Una deuda espectacular más allá del 120% del PIB y un desequilibrio y una inestabilidad política que realmente está pasando mucha factura. Por lo tanto, la rabia que se vive en Francia no es solo una rabia que responda a la inquietud de los estudiantes.
1: Casi en un titular, Sergio Pascual.
3: Bueno, añadamos otra cosa. La izquierda ganó las elecciones legislativas en 2024 y Macron decidió no dejarla gobernar. Así que si la expresión política no puede canalizar el malestar, pues la gente sale a la calle, no le queda otra.
1: En un minuto las 11 y entonces ya terminados los partidos de los equipos españoles en la Champions, unificamos la antena, actualizamos y les acompañamos hasta que den las 11:30 de la noche en hora 25.

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3: Las 11 de la noche, las 10 en Canarias.
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3: A esta hora se incorporan a Hora 25 los oyentes del Carrusel que han estado siguiendo la jornada de Champions y seguimos hasta y media con las noticias y el análisis de este martes que han pasado sobre todo por la visita de los Reyes a Ceuta. Es lo más destacado del día, la defensa que ha querido hacer Felipe VI de la soberanía española sobre la ciudad autónoma. Sergio Soto.
5: Es la primera visita de Felipe VI a Ceuta, no iba un rey español a este territorio desde 2007 y entonces desencadenó una crisis con Marruecos. Hoy Felipe VI pasa la noche allí, duerme allí, que es algo que tampoco ocurría desde que lo hizo Alfonso XIII en 1927. Es otro de los gestos que la Casa Real ha querido tener con esa ciudad que, ha dicho el rey, sufrió un shock con la violación de su frontera.
6: La soberanía y la integridad territorial de nuestro país no son negociables, son indiscutibles. Y ante cualquier riesgo, nuestra obligación es su defensa y preservación.
3: Felipe VI ha insistido en que Ceuta es una frontera europea y que, como tal, debe recibir la solidaridad y el apoyo de los 27. Y ha llamado a la colaboración con Marruecos siempre bajo los principios de paz y estabilidad para la región.
5: El monarca ha visitado también el cementerio de Sidi Mbarek, donde están enterrados los fallecidos después del cruce masivo. Después ha pedido que las miles de personas que entraron en Ceuta regresen a sus lugares de origen, pero que se respete siempre la ley y los derechos humanos.
6: Deberán ser tratados siempre con dignidad y humanidad y con todas las garantías previstas en nuestras leyes. Pero también se les debe exigir un respeto escrupuloso de las normas de convivencia ciudadana y de los derechos y libertades de los ceutíes. Que cuando miremos atrás, hacia esos días tan difíciles, podamos hacerlo con la tranquilidad y la satisfacción de haber hecho las cosas bien.
3: Hoy además ha sido otra vez noticia la ley de nietos. El gobierno dice que respeta la decisión del Supremo que mantiene suspendido el derecho a voto de más de 160.000 personas que lo adquirieron a través de la última ley de nietos. Españoles. Lo respeta, dice el Ejecutivo, aunque no lo comparte. El PP, mientras, celebra la decisión y vuelve a dejar caer la posibilidad, la acusación de un pucherazo. Elma Sáez es la portavoz, Cuca Gamarra es la vicesecretaria de Regeneración del PP.
7: Que es una situación de una extraordinaria gravedad. Y en una democracia, el derecho a voto se garantiza, no se restringe.
8: Bienvenida esa ratificación por parte del Tribunal Supremo a proteger el censo electoral para que estas elecciones puedan transcurrir con absoluta normalidad y con absoluta limpieza.
5: Ahora los consulados tienen que identificar quién de las más de 160.000 puede votar por haber demostrado que sus antepasados huyeron exclusivamente por motivos políticos o de orientación sexual. Hoy contamos en la SER que ya han identificado a 70.000 personas que no lo han acreditado y tienen 5 días para hacerlo. Quedan otras 90.000 con expedientes que habrá que revisar uno a uno.
3: En Algeciras, 12 de los 15 concejales que tiene el PP han abandonado el gobierno municipal porque el alcalde se niega a dimitir.
5: Alcalde que perteneció al PP, que ahora era independiente, pero que tenía todavía su apoyo. Hoy se ha conocido una segunda denuncia de agresión sexual contra él y también que no quería marcharse. Ha seguido con su agenda. Los concejales populares intentan forzar la moción de censura, aunque hay 3 que todavía le apoyan.
3: Y hay una última hora de la información internacional que nos lleva a Roma. Esta tarde los médicos han confirmado que el Papa tiene cáncer de pulmón.
5: Un adenocarcinoma pulmonar, según ha informado la oficina de prensa del Vaticano. El comunicado añade que el procedimiento ha sido exitoso sin complicaciones. El equipo médico que ha operado a León XIV ha optado por un procedimiento radical, ha dicho, para limpiar la zona del tumor y por ello han extirpado el lóbulo inferior del pulmón. Después de la operación, el pontífice despertó con normalidad y después de un breve periodo de observación regresó a su habitación en el 10º piso del Policlínico Gemelli. Incluso pidió la cena, según informan fuentes vaticanas.
3: Son las noticias, tomando también en cuenta esta última hora que nos llegaba desde el Vaticano, que compartimos en esta mesa de Hora 25 con Sergio Pascual, con Esther Vera y con José María Lasalle. Y nos queda todavía por completar el escenario político la radiografía a día de hoy de cómo van las negociaciones en la izquierda política para intentar una candidatura unitaria. Saben que el plazo, el registro, acaba el viernes a medianoche. Y de momento hay dos grandes uniones y división entre ellas. Por una parte, Podemos y Esquerra Republicana, y por otra, la coalición del Frente Amplio, que agrupa a Sumar, a Los Comunes, a Izquierda Unida y a Más Madrid. Hoy, el Frente Amplio ha dicho que propone un tándem. La candidatura de Ada Colau, por una parte, y por otra de Emilio Delgado, candidato, sería el candidato por Madrid. Y por otra parte, Ada Colau, que acepta ser la candidata del Frente Amplio, lo que ha insistido hoy, en lo que ha insistido es que, en que dice ella, todavía hay tiempo para un acuerdo con Podemos. Acuerdo sobre el que no ha querido, no ha sido demasiado contundente, no ha cerrado tampoco ninguna puerta Irene Montero esta mañana en Hoy por Hoy. Vamos a resumir cómo están las cosas en la crónica de José Coello. Buenas noches.
1: Hola, Sastre. Buenas noches. Como hormiguitas que van dejando su rastro por el camino, las dos izquierdas van dejándose en ese camino que recorren hasta el próximo viernes ofrecimientos para que los unos vayan con los otros en una sola papeleta. Pero por ahora no hay concreción de ningún tipo. Y en ese camino que van haciendo, cada uno en una dirección, se van definiendo las alianzas. Por ejemplo, sabemos que Emilio Delgado será el cabeza de lista por Madrid del Frente Amplio, algo que desde el pasado fin de semana se daba por hecho, pero que ya tiene confirmación. Lo que aún no la tiene es la candidatura de ese Frente Amplio. Hay consenso y los cuatro partidos quieren que sea Ada Colau, pero la exalcaldesa aún no ha dado su sí. Esta tarde ha vuelto a insistir en incluir a Podemos en este frente.
2: Insisto, el objetivo es lo que cuenta, es conseguir una candidatura única de izquierdas, y todas debemos estar dispuestas a movernos de nuestras posiciones y hacer lo que sea necesario para conseguir ese objetivo. Por mi parte, tenéis todo el compromiso.
1: Pero por ahora esta opción no está encima de la mesa de los morados, donde evitan polémicas con el Frente Amplio, pero priorizan su alianza con Esquerra.
9: Bueno, a ver, yo creo que el hecho de que las cosas no se hagan como tú quieres, no significa que no sean una buena idea o que no se estén haciendo con la mejor voluntad.
1: Como decía Irene Montero en Hoy por Hoy, consciente de que los comuns que están dentro del Frente Amplio y Esquerra son fuerzas incompatibles porque son rivales directos en Cataluña.
3: En el análisis de no tanto lo que pueda pasar, que para eso seguramente hace falta muchísima experiencia y casi atrevimiento para aventurar cómo puede acabar esto, pero de cómo están yendo las cosas y qué está pasando, entenderá Sergio Pascual, que empiece por tu punto de vista.
10: Vaya.
3: Puedes no odiarme.
10: Te lo agradezco muchísimo. O sea.
3: Puedes no odiarme mucho, Pascual.
10: A ver, yo, aunque parezca un optimista patológico en este caso, creo que las cosas van a avanzar por dos razones fundamentales, o por una razón fundamental, porque lo que quieren cada una de las dos partes es compatible, son compatibles las dos demandas entre sí. Y me explico. El Frente Amplio creo que ha tomado la decisión, creo que bien permeado, ¿no?, por su paso por el gobierno, por el deseo fuerte de que se pudiera llegar a reeditar una coalición de gobierno progresista, por las características personales y por las características de los partidos que lo conforman. Creo que está absolutamente convencido de que hay que ceder todo lo que haya que ceder para lograr esa unidad de la izquierda, porque si no, bueno, pues no se entendería por un lado, y por otro lado sería inviable ni siquiera soñar con la posibilidad de esa reedición, ¿no? Y eso que se expresa en la elección de Ada Colau como su candidata, Ada Colau que estaba relativamente retirada del escenario político, da ese paso con esa condición de que todos asuman que ella va a hacer lo que haga falta, como ha dicho hoy en el vídeo, para incorporar a los distintos actores, en particular a Podemos. Esa decisión, decidir que Ada Colau sea tu candidata, es también asumir que vas a ceder lo que haga falta para que esto suceda, ¿no? Luego, por otro lado, Podemos, yo diría que está en lo que Panebianco tiene es un politólogo italiano muy conocido que tiene un libro que se llama Modelos de Partido, y habla de cómo hay partidos que llega un momento en el que priorizan su propia supervivencia a cualquier otra cuestión. Yo creo que Podemos está en ese punto, en este momento, y por lo tanto lo que va a demandar es una ubicación en ese Frente Amplio que luego le permita recuperar en parte la hegemonía que perdió de la izquierda a la izquierda del PSOE, ¿no? Pensemos en una arquitectura de reparto de diputados que permita a Irene Montero, como la líder de esa parte del espacio, pues tener un fuerte control del grupo parlamentario que surja y una fuerte portavocía. Es más, yo creo que de alguna manera Rufián, que de esto sabe más que yo y que conoce mejor todavía que yo a los personajes que están en Liza, pues cuando toma la decisión que toma, lo que está haciendo no es llegar a un acuerdo entre Esquerra y Podemos, porque evidentemente Esquerra se va a presentar como Esquerra en Cataluña, nadie se va a enterar de qué diputados, qué candidatos de Podemos van en las listas de Esquerra, y el hecho de que él acompañe o no a Irene Montero o a otras personalidades en el resto de España en uno o dos mítines, pues tampoco va a alterar enormemente lo que suceda, ¿no? Lo que sí logra Gabriel Rufián cuando llega a este acuerdo con Podemos es pues darle una baza negociadora que decanta en la disputa por quién va a hegemonizar ese espacio del Frente Amplio, le da una baza ganadora a Podemos y a Irene Montero, lo cual también es lógico teniendo en cuenta que su adversaria natural en el espacio de la izquierda catalana es Ada Colau, ¿no? Entonces prefiere un espacio de la izquierda estatal más equilibrado, en el que los comunes no fueran los líderes naturales y que sean, bueno, pues los Podemos los que le hagan ese, los de Podemos los que le hagan ese contrapeso y además que le deban esa baza, ¿no? Así que todo eso, todo esto que acabo de contar, que parece muy complicado, en realidad
3: lo es.
10: Una suerte de demandas que pueden ser satisfechas de forma cruzada y que por lo tanto me parece que probablemente el viernes a las 23:45 las veremos y las podremos contar aquí, las podrás contar aquí, Sastre. Bueno, a las 23:25
3: Esther.
9: Sí, en el mejor de los mundos, ¿no? En el mundo en que la política fuera solo racionalidad, probablemente las izquierdas se pondrían de acuerdo para intentar tener todavía un papel importante en la formación de gobierno. Pero a mí esto del Frente Amplio me recuerda más a Monty Python que otra cosa. Me recuerda mucho al Frente Judaico y veo muy difícil que Esquerra Republicana haga más pasos para acordar otros objetivos con otros partidos de izquierda. Tampoco me parece muy optimista que Irene Montero haya dicho hoy que se incorpore quien quiera al acuerdo que ya tienen ellos, ¿no? No lo veo fácil en absoluto. Además veo que hay tensiones dentro de Esquerra Republicana. Hoy su portavoz decía que no se van a diluir las siglas de Esquerra Republicana con otras formaciones. Rufián lo que contestaba es que se tiene que hablar más allá de los odios. Hay una cierta tensión dentro de Esquerra Republicana. Yo no veo fácil que se pueda ir mucho más allá.
3: ¿Y tú, Lasalle?
11: Bueno, yo la verdad creo que el debate que tienen puesto sobre la mesa habla, o más que hablar, grita, ¿no? Vocea que hay un conflicto de personalidades muy fuerte de fondo y que es difícil de resolver. La racionalidad no está operando, sobre todo cuando las circunstancias dictan para el espacio de la izquierda del PSOE una convergencia de intereses y de búsqueda más o menos unificada de votos si quieren tener realmente capacidad para en el próximo Parlamento influir en la vida política. La supervivencia tendría que ser una garantía que impulsara, ¿no?, a buscar ese acuerdo, pero lo que se está interponiendo es un conflicto de egos, probablemente, muy difícil de gestionar y sobre todo de heridas abiertas que tienen que ver también con la descomposición en su momento de Podemos, donde se han cruzado pues muchos venablos dialécticos y probablemente traiciones internas que ahora mismo están pasando factura, ¿no? Y por lo tanto, bien, pues esto es más una novela muy compleja, con salida muy difícil de identificar en cuáles son los protagonistas reales de quienes quieren sacar adelante la convergencia de fuerzas de la izquierda y quienes quieren pensar en la siguiente pantalla.
3: Sin querer hacer de esto, Sergio Pascual, un tratado psicológico. Entiéndeme bien lo que te voy a decir, pero cogiendo el guante de lo que dice Lasalle, ¿tú crees que de verdad esto se explica antes por una novela de Shakespeare que por un tratado, un manual político?
10: Yo creo que hay una parte de novela shakespeariana absoluta, ¿no?, que hace incompatible un acuerdo de buena voluntad. esto de lo que venimos hablando, ¿no? De la racionalidad en el acuerdo para que en el futuro la izquierda tenga algún peso, etcétera. Esto es incompatible con los egos que actualmente están en Liza, que imposibilitan ese acuerdo de buena voluntad en el que, bueno, sucedería lo que todo el mundo esperaría que sucediera, ¿no? Y es que, oye, bueno, pues nos juntamos, buscamos alguna fórmula de resolución de conflicto y transitamos. Pero esto no obsta para que haya un acuerdo en el que puede ser una suerte de matrimonio de conveniencia, si se me permite el término mal elegido, en el que a todos nos interese pasar por el embudo del 29 de noviembre en una fórmula que aparentemente es la del matrimonio, pero que al día siguiente sabemos todos que nos va a tener en posiciones, nos va a seguir teniendo en posiciones enfrentadas, que claro, fue exactamente lo que pasó el 23J.
12: Eso te iba a decir, cierto. Que de experiencias anteriores se aprende pues precisamente eso, que el matrimonio, hombre, ya que se hace, tendría que durar un poco. Aquello de divorciarse durante los días de la luna de miel, pues en realidad resta credibilidad al proyecto que se pueda hacer. Bueno, lo iremos siguiendo. Esta semana llegaremos a la resolución porque, eso sí, el plazo es el que es y en la medianoche del viernes al sábado es cuando cierra el registro para presentar estas coaliciones. Algunas voces que también son noticia hoy de la crónica política saben que, bueno, llamó mucho la atención que Alberto Núñez Feijóo y en esta pre-campaña dijera que si él llega presidente del gobierno, presidirá un gobierno que va a pedir sacrificios. Hoy sobre esto ha hablado la portavoz del partido, que es Esther Muñoz.
13: Que valoramos el esfuerzo y que el esfuerzo y el sacrificio va a merecer la pena. Claro, la izquierda no sabe lo que es el sacrificio.
12: Tratando de justificar qué dijo Feijóo y luego arremetiendo con la izquierda, diciendo que la izquierda, dice la portavoz del Partido Popular, con esta sencillez, que la izquierda no sabe lo que es el sacrificio. Bueno, la portavoz del Partido Popular. Y el presidente del Partido Popular, en el mitin que ha dado esta noche, se ha referido a sus propias palabras. Parecía que quería aclarar un poco.
14: Ahora resulta que les molesta que hablemos del esfuerzo y del sacrificio. Solo un gobierno de aprovechados como este puede molestarle el esfuerzo. España es una nación de gente esforzada. Y este gobierno lo ha ignorado y yo lo reivindico. Los españoles merecen un gobierno que respete su trabajo, su sacrificio y su esfuerzo.
12: Claro, lo que dijo Feijóo Lasalle no fue que presidiera un gobierno que respetara el sacrificio, que es lo que dice hoy de los españoles. Lo que dijo Feijóo es que presidiera un gobierno que va a pedir sacrificios.
15: No sabemos si a los que formen parte del gobierno o al conjunto de la sociedad. Yo creo que ambas cosas, ¿no? Es decir, poner en
12: tu duda es si le va a pedir sacrificios a un ministro de Vox, es lo que te preguntas.
15: Bueno, claro, no, eso en un gobierno a pachas como el que será entre el Partido Popular y Vox, la verdad es que es un matrimonio de difícil conveniencia interna. O sea, me parece que pedirse responsabilidades va a ser complicado, ¿no? Porque Vox va a tener su propia agenda. Pero en cualquier caso, forma parte un poco de lo que se vislumbra, ¿no? Claro, la reivindicación del sacrificio yo creo que estaba más pensado, insisto, no creo que se orientase hacia el conjunto de la ciudadanía porque es de un enorme error en términos electorales, de tactismo político, poder pedir sacrificios a la sociedad española en estos momentos, ¿no? Cuando está dominada por los malestares y por la precariedad. Más bien yo creo que estaba pensando fundamentalmente en quienes vayan a acompañarle en la labor de gobernar, ¿no? Que tendrán que asumir, y lo creo, sacrificios muy grandes porque la vida política se va a enrarecer. Si ya está enrarecida, con un gobierno del PP con Vox y conviviendo con Vox, los sacrificios van a ser muy grandes, desde luego.
12: Esther.
16: Sí, no sé a qué se refiere con los sacrificios, la verdad. No sé si es que va a subir impuestos, no lo sé. No sé a qué se refiere con los sacrificios. No creo que ni derecha ni izquierda puedan decir que ellos son los sacrificados. Y sí que comparto que esto de la vida pública se está poniendo muy complicado y que realmente estaría bien que llegaran los mejores.
10: Pero, Lidia, la última vez que nos pidieron sacrificios fue en 2012. con esos mismos términos, ¿no? Lo pidió Rajoy, le dijo a la ciudadanía que iban a ser...
16: No estamos en los mismos términos económicos, ¿no? De todas formas.
10: Claro, pero claro, evidentemente que no estamos en los mismos términos, pero por eso llama tanto la atención la frase de Feijóo, ¿no? O sea, ¿por qué nos va a pedir sacrificios a los españoles? ¿En qué se traducen esos sacrificios? ¿En recortes, subidas, lo que decías tú, subidas de impuestos? Bueno, nos lo tendrá que explicar, pero yo creo que esto es algo que el señor Feijóo tendrá que explicar en esta campaña. No podrá camuflarlo diciendo que está hablando de las virtudes del sacrificio. Él nos ha pedido sacrificios en el prácticamente el primer mitin de campaña, nos tendrá que explicar cuáles son.
12: Pues hay unas declaraciones de Esther Muñoz a un podcast en las que dice: creo que tenemos que ser valientes y entender que el modelo de pensiones hay que cambiarlo porque no funciona, porque el sistema actual tal como está va a petar. Quizá esto pueda dar una pista de la portavoz del Partido Popular. Y puestos a recoger declaraciones del día, empezábamos a las 10 con esto. Saben que ayer, día 12 de octubre, hubo un grupo de ultras que fue a la Puerta del Sol a provocar a las personas que están allí acampadas, a increparlas. Había muchas banderas de España y había también banderas franquistas y de Falange. Se cantó el Cara al Sol, se vieron brazos en alto, se oyeron gritar cosas como «Rojo muerto, abono para mi huerto». Esta era la disposición de parte de la gente que fue a manifestarse en Sol contra los acampados. Hoy le han preguntado al alcalde de Madrid, José Luis Martínez Almeida, por esta protesta y esta ha sido su respuesta.
17: Yo condeno tanto los grupos ultras de un signo como los de otro, porque yo condeno las provocaciones de uno y otro lado. Y sí, estoy poniendo en el mismo plano, para que no haya ninguna duda tampoco, a aquellos que están ocupando y privatizando el espacio público con organizaciones que algún día sabremos quiénes son, que nos están robando a los madrileños el poder pasar por la Puerta del Sol, con aquellos que también fueron a provocar.
12: Ha lamentado los insultos, claro, los insultos a quienes llevaban esas banderas.
17: Y quienes privatizan el espacio público, que no se quejen, porque también están provocando, porque no tiene ningún sentido que estén ahí, porque no están cumpliendo la ley, porque hay que levantarlos de forma inmediata. Ahora, que me parece también alucinante, que no se pueda ir por la Puerta del Sol una persona pacíficamente con la bandera de España sin ser insultada.
12: Es, por si hay alguna duda, Esther, el equipara a quienes están acampados reclamando el acceso al derecho a la vivienda y a aquellas personas que fueron ayer gritando cosas como las que todos pudimos escuchar y ver.
16: Bueno, es que lo que estamos viviendo es una normalización, ¿no? Una frivolización de determinadas posiciones próximas al fascismo o al franquismo directamente, y estamos viviendo una normalización de eso. Y bueno, pues veremos si en los próximos meses esto se normalizará del todo o no. Pero hemos ido viviendo de manera progresiva una respetabilidad de la presencia de determinados movimientos y de determinadas actitudes fascistas en la política española.
12: Lasalle.
15: Bueno, en este caso la equidistancia no es operativa, ¿no? Yo creo que confundir la ocupación de un espacio público sin violencia

0: opción. Entiendo que haya gente que pueda considerar que sería necesario que se levantara ya la acampada, ¿no? Pues me parece razonable, porque a lo mejor hay alguno que le apetece cruzar por el centro de la Puerta del Sol. Pero es evidente que estos momentos hay una ocupación pacífica.
1: E incide en que él lo está poniendo efectivamente al mismo nivel, que esto no va de... Me han malinterpretado los periodistas. Él nos remarca. No, y estoy diciendo que provocan tanto los que están aquí acampados como los que vienen a corear cosas como rojo muerto, abono para mi huerto.
0: Por eso esa equidistancia es inaceptable. Y ya no solo como alcalde de Madrid, me atrevería a decir como abogado del Estado que es, porque hay que recordar que es un abogado del Estado y que, por lo tanto, de derecho administrativo sabe bastante.
1: Entonces cabe pensar igual que es desautorizado por Feijóo mañana, ¿no?
0: Seguramente, tú crees, ¿verdad?
1: Sí, Sergio.
2: Y luego hay una parte que yo tampoco acabo de entender, bueno, la parte de que me parece deleznable, ¿no? La posición de Almeida con tomando que distancia entre quienes se conectan, como bien dice Lasalle, con el imaginario franquista y con las peores dictaduras que ha vivido este país, frente a quienes son jóvenes pacíficamente ocupan el espacio público para demandar un derecho que está recogido en nuestra Constitución. Aparte de que eso es deleznable, a mí me parece absolutamente incomprensible desde un punto de vista estrictamente político, que es, este señor es del Partido Popular, no es de Vox. O sea, ¿por qué se empeña en darle votos a los señores de Vox? Porque el Partido Popular últimamente, y con personajes como Almeida, ¿no? y Ayuso, y también Feijóo, por desgracia, lo que hacen es permanentemente abonar el espacio en el que medra un partido que les está drenando el poder político de la derecha en el país. Yo insisto en que no acabo de entender cuál es la estrategia política según la cual alinearse con el franquismo va a hacer que alguien te vote a ti en lugar de votar a quien genuinamente ha venido reivindicando esa parte nefasta de nuestra historia política, ¿no? Es incomprensible, ¿no? Máxime teniendo en cuenta que, bueno, gracias a bastantes cargas de profundidad, tú has debilitado la pared derecha del edificio socialista, ¿no? Y podrías estar recogiendo votantes moderados de centro si tuvieras una posición, bueno, pues yo no te digo que sea una posición demócrata cristiana como la del PNV, pero bueno, no sé, digamos que alejada de la posición de filofranquista, ¿no? Solo con eso ya podrías estar convenciendo a algún votante socialista de que se quedara en su casa al menos, o de que incluso te votara.
1: Vamos.
2: No, seguimos insistiendo en darle votos a Vox.
1: Vamos a ir poniéndole ya el cierre a esta edición de Hora 25.
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1: Con Estopa, que han anunciado este martes 13 que su nuevo disco se va a llamar La Maqueta. Será un recopilatorio de 30 canciones que grabaron en el año 98 y que nunca han visto la luz. Canciones que grabaron en su casa de Correia, otras ya en un estudio que pagaron con el dinero que ganaron en un concurso de cantautores.
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1: Con Estopa os digo adiós, que no está nada mal. Esther Vera, José María Lasalle, Sergio Pascual. Hasta la semana que viene.
0: Muchas gracias, chao.
4: Buenas noches.
1: Adiós.
4: Buenas noches.
1: Cerramos, como siempre, con su nota de voz. ¿Cómo les ha ido el día? En el 699-13-70-52. 699-13-70-52. Hoy, Óscar.
5: Hola, Sastre. Yo me dedico a la investigación científica, trabajo en la Universidad de Vigo, y hoy por fin nos llegó un correo que decía que un artículo en el que llevo trabajando yo y un grupo de Portugal con el que colaboramos, nos llegó por fin el mail que decía que el artículo está publicado. Así que fueron años de trabajo, de idas y venidas, una tesis, una colaboración, ir a Portugal y volver y trabajar un montón para que por fin una revista que está muy bien nos dijese que el artículo se va a publicar. Así que sí, sí que fue un buen día.
1: Qué bien, nos alegramos, Óscar. Nosotros nos escuchamos ya mañana a partir de las 8, ahora El Larguero con Carreño. Que tengan una feliz noche. Adiós.

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1: Muy buenas noches y feliz noche para el fútbol español. Muy buena noche, además de muy buenas noches, muy buena noche de Champions, porque han ganado los tres equipos españoles. Ha ganado el Barça 1-4 al Galatasaray en el infierno turco, que ha estado a punto de ser infierno. Ha habido un momento en el que las llamas amenazaban la imbatibilidad del FC Barcelona, porque con el 1-0 abajo se adelantaba el Galatasaray, llegaba el segundo de los turcos que anulaban por fuera de juego y a partir de ahí el Barça, que pasó 10-15 minutos de cierta zozobra, le ha dado la vuelta al partido y ha hecho lo que acaba haciendo siempre, ganar, al menos hasta ahora. Lleva 10 partidos, 10 victorias, 8 en Liga y 2 en Champions, y no solo ganar, sino divertirse. Es que se divierten jugando y se empiezan a enredar ahí Fermín, Olmo, Lamín, Adeyemi, que entra luego, Gabriel Jesús, Rodri, Pedri. La verdad que el Barça al final ha jugado con el Galatasaray y ha sido claramente superior, y alguno más que han podido marcar. También ha hecho un gran partido el Atlético de Madrid, serio, sólido, como viene siéndolo en este inicio de temporada. Le ha ganado 2-0 al Manchester United en el Metropolitano. Así que después de la derrota en Anfield contra el Liverpool, hoy una victoria importante, porque luego habrá que viajar al campo del Stuttgart y vendrá el Bayern de Múnich también al Metropolitano en la cuarta jornada. Victoria importante para los del Cholo, con un sentido recuerdo a Coque, que anoche perdía a su madre. Se enteraban esta mañana a sus compañeros, y el primer gol que ha marcado Pablo Barrios, que ha sido el mejor o de lo mejor evidentemente del partido, en el minuto uno se ha marcado ese gol y se lo ha dedicado a su compañero Coque, que evidentemente no estaba en la convocatoria. El otro lo ha marcado Lukman en el 79. Julián Álvarez lo ha intentado, pero se ha quedado en eso, en el intento. Y además, por fin, Xavi Isidro, ha ganado el Villarreal remontando ante el Nápoles. Hola, muy buenas.
2: ¿Qué tal, Manu? Muy buenas. Hola. Sí, vaya alegrón nos ha dado el Villarreal. Hacía 4 años que no conseguía el submarino la victoria en Liga de Campeones, después de que el año pasado sufriera muchísimo el Villarreal en esta competición. Arrancó este año haciendo un muy buen partido en Dortmund, aunque acabó perdiendo. Y hoy aquí en casa ha sido capaz de levantar ese gol inicial de Rahmani para, con nada, 2 goles en 4 minutos, darle la vuelta al marcador. Y luego ya Tani ha acabado sentenciando el partido. Uno de esos goles, un golazo tremendo, sí, lo ha marcado el protagonista que está hoy con nosotros, el Charrúa, Santiago Mourinho. Santi, ¿qué tal? Muy buenas.
3: Muy buenas, ¿cómo están? ¿Todo bien?
2: Qué bien sabe una victoria así ante el Nápoles, ¿eh?
3: La verdad que sí, la verdad que sí. La verdad que muy contento por el equipo. Creo que necesitamos esta victoria. La trabajamos el día de hoy y por suerte la pudimos conseguir.
2: Manu, te escucha un tipo que ya marcó en Dortmund. No sirvió para sumar de 3, pero hoy sí, y son 3 puntos tremendos. Hola. El gran Santiago Mourinho.
1: Hola, Mourinho, muy buenas.
3: Muy buenas, ¿cómo
1: pues,
3: están ahí?
1: Pues muy bien, felices, ¿contentos? Felices, sí, hombre, porque ha sido una noche feliz para el fútbol español, pero no sé si tan felices como vosotros, porque ya, mira que ha costado ganar en la Champions, joder.
3: Sí, sí, la verdad que como lo decía recién, ha costado ganar. Por suerte pudimos conseguir los primeros 3 puntos y que esto sea un punto de inflexión para seguir ganando y seguir compitiendo de la mejor manera.
1: Buen gol has hecho, ¿eh?
3: La verdad que sí, creo que me equivoqué.
1: De estos hay que guardarlos, ¿eh? Esto, que te lo guarden, ¿no? Esto, ahora llegar a casa hay que verlo.
3: Le saco una fotocopia y lo pongo ahí, agarro un QR, ¿viste? Que escañas con el celular y te da derecho al gol.
1: ¿Lo has visto ya?
3: Sí, lo vi, la verdad que muy contento.
1: Joder, un golazo. La verdad que estabais teniendo buenas sensaciones en este inicio de temporada, pero no llegaban los resultados. Y eso es lo peor que le puede pasar a un equipo, porque cuando no te sale nada, sin embargo, ahora parece que os empiezan a acompañar los resultados y a acompañar el trabajo que estáis haciendo, ¿no?
3: Sí, creo que tuvimos un inicio de temporada complicado, por así decirlo. No se nos daban los resultados, el equipo estaba bien, jugaba bien, pero no podíamos conseguir los 3 puntos. Bueno, antes de irnos al parón, por suerte pudimos conseguir 2 victorias. Ahora, volviendo del parón, tuvimos esa derrota contra el Madrid y era muy importante ganar hoy para lo que se viene, y creo que la verdad que el equipo hizo un gran trabajo.
1: Sí, señor, y dar una alegría a la afición también, ¿no? Que se lo merecía después de tantos partidos en Champions ahí animando, que no fallan nunca, pero hoy se han llevado esa alegría también ellos, ¿eh?
3: La verdad que sí, la verdad que hoy era darle una alegría a la afición, acompañó todo el partido. La verdad que fue un partido muy emocionante y la afición estuvo ahí para acompañarnos.
1: Sí, señor. Pues nada, oye, a celebrarlo, aunque me imagino que a casita a descansar, que mañana ya toca pensar en la Liga, ¿no?
3: Sí, la verdad que mañana tenemos descanso, pero bueno, con la cabeza ya puesta en el fin de semana, que tenemos que volver a ganar.
1: Bueno, ¿se olvidó ya lo del partido con el Madrid o no?
3: Sí, esto...
1: ¿O te queda algún recuerdo todavía? ¿Te queda algún recuerdo?
3: No, al final hay que olvidar rápido esos partidos y concentrarse ya en lo que viene, que al final esto no para.
1: Bueno, mándanos el QR ese con el gol, ¿eh?
3: Te le mando el QR, dale.
1: Un abrazo. Hasta luego, Mourinho, chao, chao. Que ha marcado un golazo el charrúa en el Villarreal, en esa victoria que ha tardado tanto tiempo. ¿Cuánto decías, Xavi? 4 años sin ganar en Champions.
2: 4 años, 12 partidos, ha llegado justo en el partido número 50 del Villarreal en Champions. El Villarreal, que no lo olvidemos, ¿eh? 2 veces semifinalistas, pero fíjate, en 50 partidos solo había ganado en 11 ocasiones. Ha tenido que ser hoy ante el Nápoles y se ha celebrado en el vestuario de una manera tremenda. Porque le hacía falta al equipo de Íñigo Pérez una victoria como esta y le puede dar un empujón importante de credibilidad y de confianza.
1: Mucho trabajo en los últimos años, bien hecho el Villarreal, que así sin nada, sin hacer ruido, pero es un habitual de las competiciones europeas e incluso de las Champions. Dani Garrido, director de Carrusel, muy buenas, pero hoy tocaba ganar.
4: Y pensar que ese chico no fue al Mundial, Santiago Mourinho, es un chico formación de central, de lateral, tipo potente, y a veces lo comparo con Araujo, el jugador hoy del Liverpool que pertenece al Barça, mucho gol, mucho alma, y ha acabado muy bien. Y bueno, el Villarreal es cuestión de paciencia, el equipo ya estaba mejorando mucho, Íñigo Pérez es muy bueno, claro, y yo creo que los resultados van a llegar.
1: ¿Te acuerdas que hace unas semanas, hola Iturralde González,
5: hola, buenas noches.
1: Estaba Íñigo tocado, ¿eh? ¿Os acordáis que hace 3 semanas, 4, antes del parón de selecciones, que no encuentro la tecla, no encuentro las sensaciones, no sé qué está pasando? Bueno, pues las ha encontrado.
4: Para mí es demasiado honesto, es demasiado sincero.
1: Sí. Y el único que no habla de los árbitros, pero este de verdad.
4: Este aguanta, sí.
1: Al día que hable ya veréis. Eso en el Villarreal 3, Nápoles 1, pero además estaba pidiéndonos paso Xavi Isidro, por eso nos hemos ido ahí rápido al Estadio de la Cerámica con Mourinho, pero luego escucharemos al otro Mourinho que ha hablado hoy en la previa del Roma-Real Madrid de mañana, y también juega el Betis contra el Oporto, pero nos vamos a Estambul, allí está Lluís Flaqué. Ha habido momentos, como decía, de nerviosismo, pero al final coser y cantar para el Barça en el infierno turco. Hola, Flaqué.
6: Hola, Manu, ¿qué tal? Muy buenas. Pues sí, la verdad es que ha sido un momentito de zozobra después del 1-0, en que el Barça parecía que quedaba un poquito groggy, incluso ha encajado un segundo gol que ha anulado el VAR por fuera de juego, pero hay que poner en valor y mirar con perspectiva el partido entero. Yo sé que en este Sanedrín a veces se nos acusa de sacar el violín demasiado pronto.
1: No, hoy no lo vamos a poner, hoy no.
6: Pero es que ves este Barça y es verdad que ahora vienen retos importantes, PSG, clásico, el Betis fuera de casa, pero es que son 10 victorias en 10 partidos, son 43 goles a favor en 10 partidos, 43. Hoy la salida del equipo en un estadio que te apretaba en la ambiental ha sido espectacular. La segunda parte ha sido una exhibición. Pedri ha estado enorme en la dirección. Sí. Gordon y Adeyemi se dan relevo como goleadores. Fermín sigue montando esa sociedad con Lamín. Y luego está lo del 10, lo de Lamín Yamal, que no sé si ganará o no el Balón de Oro. Pero creo que lo que no hay debate es que a día de hoy sí que es el mejor jugador del mundo. Así que viene el Betis, viene el PSG, viene el Clásico, pero hoy no hay ningún culé que no se vaya a dormir pensando en grande con este Barça.
1: Totalmente. Y ha dado 2 asistencias. No ha marcado y ha jugado todo el partido, porque esto es así. Yo creo que nos tenemos que empezar a acostumbrar a que Lamine es el nuevo Messi en cuanto a su estatus de jugar y jugar y jugar, y que no le va a cambiar. Yo creo que no le va a cambiar, porque existe ese convencimiento, ahora lo hablaremos en el Sanedrín, pero existe el convencimiento en el Barça de que lo mejor para que Lamine esté bien física e incluso anímicamente es que juegue todo.
4: Fíjate que veníamos de hace un año de tirar los trastos a la cabeza, que si Luis de la Fuente lo tiene que cuidar más, que si el otro, que si Hansi Flick que se enfada con Luis, Luis le responde a Hansi. Ahora los dos son amigos porque están unidos por una misma bendición barra problema, que es que Lamine tiene que jugar siempre en la selección y en el Barça.
1: También os digo una cosa, es que tiene 19 años, o sea que tampoco tiene 30.
4: Sí, pero yo creo, Manu, luego lo hablamos si quieres, también los últimos minutos en partidos que ya están decididos, él... Sé que puede gestionarlo, pero también se puede exponer a una patada, un golpe, una mala caída, una acción no diagnosticada, no sé. Yo, en fin, yo ahí tengo un pelín de miedo.
1: Y sobre todo habiendo venido de donde ha venido, de la pubalgia. Pero yo creo que estando bien físicamente, yo creo que, vamos, el otro día lo dijo Hansi Flick, que podía no haberlo dicho. Pero dijo, le he preguntado si quiere que le quite y me ha dicho que no. Se lo podía haber ahorrado y haber quedado Hansi Flick. Pero nada, él lo contó y dijo, no, le he preguntado que si quiere que salir y dijo que no. Pues ya está, pues lo dejo.
6: Hoy ha contado que ni se lo ha planteado, que había otros jugadores con más carga y que ver jugar a Lamine es fantástico, que está muy feliz de tener a un jugador como Lamine Yamal en el equipo, que al final todo es un conjunto, pero que hoy no se le ha pasado por la cabeza el poder sustituir a Lamine Yamal.
1: Que es que, ahora lo hablamos, que Lamine no está todavía al nivel de Messi, que no nos vamos a volver locos. Tiene muy buena, apunta maneras el chaval, pero que ¿cuántos partidos recuerdas tú que quitaran a Messi del campo? Que le sacasen, en todos los que has hecho, muy pocos. O sea, Messi acababa los partidos, pero vamos, uno detrás de otro. Y Lamine tiene pinta de que va a ir por el mismo camino. A ver, que está por ahí Santi Ovalle con Eric García, uno de los titulares hoy en el Barça. Santi.
7: ¿Qué tal, Manu? Muy buenas. Hola. Aquí estamos con Eric García, que ya aparece en zona mixta del estadio del Galatasaray.
8: Los primeros minutos han sido increíbles, lo disfrutábamos y todo jugando. Y creo que la primera parte también hemos estado bien.
5: la primera que tienen nos meten el gol. Creo que nos hemos precipitado un poco en algunos pases, pero creo que ha sido un partido muy completo del equipo.
7: Le preguntan a Eric García,
4: sí,
7: por la reacción en el descanso, tras el descanso.
5: Bueno, al final aquests partits d'Europa saps dels rivals contra els que t'enfrontes, ells tenen jugadors perillosos, però crec que, com tu dius, no, crec que hem d'estar contents, hem fet un molt bon partit a línies generals i ja està.
7: Eric, me gustaría saber qué os ha dicho Hansi Flick tras el descanso, porque la reacción ha sido fulgurante.
5: No, Hansi nos ha dicho que estábamos jugando muy bien, que teníamos que seguir igual, que estamos haciendo las cosas bien, controlar un poco más cuando perdíamos el balón, que a veces nos precipitábamos jugando al espacio, pero bueno, creo que la segunda parte pues ha sido muy buena.
8: Eric, ¿qué confianza os da? Espera. Estábamos hablando de esta racha de cuatro partidos importantes del equipo. ¿Qué confianza os da esta victoria para los tres siguientes?
5: Bueno, creo que todos los partidos son importantes. Obviamente que ahora el más importante es el que viene ahora, campo del Betis, para seguir más líderes. Después sabemos que en Liga nos viene el Clásico, así que es un partido muy importante para ganar.
9: Eric, ¿viste la jugada de Yamal en el gol de Gordon? Vaya jugada de Yamal en el gol de Gordon. ¿Cómo la podíamos bautizar?
5: Bueno, no es un mal nombre, al final. Creo que Lamin nos deja sin palabras. A veces, si en estos partidos que no hacen falta motivación, los rivales le dan un poco aún más de motivación, pues imagínate, ya es el colmo. Sí, home, i tant. Crec que és molt important, pel que he dit, després ve el Clàssic, que és molt important, i després del Betis ja parlarem del Paris Saint-Germain.
7: Dice que es muy importante ganar este partido y que ahora pensar en el Paris Saint-Germain y después ya en el Clásico, porque vaya semana, sí, vaya la semanita. Próxima al Barça en el calendario. En las palabras de Eric García, uno de los capitanes del Barça aquí en Zona Mixta.
4: Ahí en el micrófono de Santi Ovalle. Ahora le pregunto a Marcos López, que creo que ya está por ahí. Hola, Marcos, ¿qué tal? Muy buenas.
10: Muy buenas, estaba hablando de Lemina, ¿eh?
4: O sea, sí,
10: estaba
4: hablando, sí, el que no le conocía, ¿no? Que sí,
10: el que no lo conocía.
4: Mario, pues, Lemina, que dijo en la previa, ¿quién es Lamine Yamal? Pues yo creo que ya le ha quedado claro.
11: Vaya idea de Lemina, ¿eh?
4: Sí, sí, vaya idea.
11: En fin.
10: Que se coja el vídeo de la segunda
11: manteca.
10: Parte.
11: Sí, sí.
10: Y que se coja el vídeo de la segunda parte y que descubra lo que es jugar a fútbol.
4: Sí, no sé si con eso quería desmotivarle o algo, pero puedes provocar el efecto eso, contrario.
10: Es lo peor que puedes hacer con Lamine, ¿eh?
4: Totalmente. Ahora,
12: la verdad que
4: ahora te aquí pregunto por el partido. Saludo también a llega Fermín, a ver, que llega Fermín por ahí, venga. Santi, a ver, Fermín.
7: Aquí está Fermín, ahí está, ahora. Manu aparece por zona mixta, vamos a escucharle.
13: Pero tú defines maravilloso, ¿eh?
12: Sí, creo que eso, hemos gestionado bien la remontada, la segunda parte sobre todo hemos estado muy bien y bueno, pues el gol al final, el centro es medio gol y muy contento por marcar otra vez.
7: Fermín, el otro día dijo Lamine Yamal que el futbolista con el que mejor se entiende es Fermín porque va al espacio y que para que otro la tenga al pie, que mejor que la tenga él. ¿Qué opinas de esta frase?
12: No, tiene razón, al final sé lo que él puede hacer en el campo, uno contra uno, y bueno, tenemos química, nos conocemos a la perfección y bueno, creo que es un punto importante para el equipo y estoy muy, muy feliz de compartir campo con Lamin siempre.
9: Te decía que a veces decimos que Fermín Olmo, pues hoy habéis jugado los dos la mayor parte del partido y os entendéis perfectamente, es decir, que también podemos decir que podéis jugar los dos perfectamente.
12: Sí, sí, podemos jugar juntos, la verdad que fuera del campo nos llevamos muy bien y dentro del campo también nos compaginamos muy bien, conectamos muy bien y bueno, creo que hoy los dos hemos hecho un gran partido y ojalá poder compartir más campo con él.
8: Mira, habéis vuelto a remontar un partido en esta ocasión en un campo y en un escenario tan difícil como este y con una segunda parte extraordinaria. ¿Qué nivel de confianza tiene el equipo para hacer, aparte del 10-10, este tipo de remontadas en escenarios como este?
12: No, creo que lo hemos demostrado, el nivel de confianza es altísimo, al final sabíamos que aunque íbamos por debajo en el marcador que podíamos remontar y creo que la segunda parte hemos estado muy bien, hemos sido muy superiores y podíamos haber metido algún gol más incluso, así que muy contentos por esa parte y a seguir así.
13: Llegáis pletóricos, que os viene ahora, fíjate, Betis, París Saint-Germain y Real Madrid, mejor no podéis llegar, ¿eh?
12: Sí, sí, sabemos que ahora hay escenarios muy importantes, partidos complicadísimos y es muy importante seguir esta dinámica para enfrentar esos partidos y bueno, creo que estamos muy preparados y seguro que lo haremos muy bien.
13: Gracias.
7: Ahí está Fermín, que ha marcado un gran gol, asistencia de Lamine Yamal. el jugador con quien mejor se entiende el 10 es con el del Campillo, que ya se marcha en esta zona mixta.
1: Protagonistas en el partido del Barça en Estambul, ahí en el micrófono de Santi Ovalle, protagonistas en el Estadio de la Cerámica en la victoria del Villarreal. Hola, Miguel Martín Talavera en el Metropolitano, ¿qué tal? Muy buenas.
11: ¿Qué tal, Manu? Muy buenas. Aquí el ukelele, no se sacó el violín, se sacó el ukelele. Y bueno, una victoria que era importante, sobre todo venía marcado por lo que ha ocurrido en la previa, por la muerte de la madre de Coque, un jugador fundamental en lo anímico en el grupo. Yo creo que eso se ha notado también en el partido, y al final, bueno, seguramente con menos brillo que otros días, pero 2-0, portería 0, hacía mucho tiempo que no la dejaba en Liga de Campeones a 0 el equipo rojiblanco. Y tres puntos que después de la derrota en Anfield se antojaban fundamentales.
1: Totalmente, 2-0, ahora analizamos el partido también con Kiko Narváez, pero protagonista también en el Metropolitano, Pablo Barrios, que se ha salido, ha hecho un partidazo, a ver qué dice, ya ha marcado en el minuto 1, Fullana.
14: Pablo, ¿qué tal? Buenas noches.
15: ¿Qué tal? Muy buenas.
14: Bueno, partido perfecto, había que ganar por lo deportivo y también por vuestro capitán, ¿no?
15: Sí, hoy más que nada era ganar para Coquín, para toda su familia. Que la verdad que es un día de mierda para todos, y pues bueno, muy contentos por brindarles, ¿no?, esa victoria, y nos vamos muy contentos.
16: Pablo, iba el partido encaminado con ese gol tan prontito tuyo a ser más claro de lo que fue, ¿no? ¿Qué pasó al final? 2-0, pero con oportunidades del rival, ¿no?, que ha sacado Black.
15: Bueno, el rival también juega, ¿no? Yo creo que el Manchester, ¿no?, es uno de los equipos más tops de Europa, ¿no? Entonces también juegan, pero yo creo que el partido ha sido muy serio por nuestra parte. Hemos tenido ocasiones también para poder meter más goles y, como te digo, a mí la verdad que me ha gustado mucho el equipo.
17: Pablo, hacía dos años que no marcabas con la camiseta de Atlético Madrid. Además, ha sido un gol muy tempranero. Teníais preparada esa camiseta de Coque. Tú te has acercado al banquillo, como ha sido antes del minuto, ¿no? Muy, muy pronto. Ha habido una falta de entendimiento. Simeone te decía que fueses al centro del campo. ¿Qué ha pasado?
15: Si te digo la verdad, no lo sé, ahora lo hablaré con él, y luego tampoco fue hace dos años, o sea, meto pocos goles, pero tampoco hace tantos, no sé, luego búscalo tú.
17: Me ha gustado ver en el 25 contra el Villarreal aquí en el Metropolitano, igual me he equivocado y hay uno de por medio, ¿eh?
15: Estamos en el 27.
17: Tienes razón.
15: No, digo, no sé, a lo mejor soy yo que hago mal las cuentas, nada, tranquilo.
18: Pablo, ¿cómo estás tú? Porque la temporada pasada no fue fácil, está algún contratiempo, ¿cómo te encuentras?
15: Bien, la verdad que encontrándome otra vez, ¿no?, después de la temporada pasada, que pues no fue fácil, como dices, pero bueno, la verdad que esta temporada lo que me ha tocado jugar, la verdad que me he sentido muy a gusto y pues muy contento de ayudar al equipo desde dentro, que es lo que nos gusta a todos.
14: Pablo, estamos viendo que si te respetan las lesiones, eres diferencial en el Atlético de Madrid. No sé si un poco es ese el reto que tienes esta temporada tú personalmente.
15: Sí, obviamente, ¿no? Es el reto que, pues, obviamente después de la temporada pasada, que es el que más queremos, yo creo que todos, que me respeten, pero bueno, la verdad que de momento estoy tranquilo, estoy haciendo las cosas bien y a seguir.
16: Quinta victoria consecutiva, Pablo, el equipo está enrachado, ¿no? Muy diferente a lo que se empezó el año pasado, ¿no?
15: Sí, la verdad que hemos empezado muy bien, hemos encadenado varios partidos ganando.
1: Ahí está, terminando de hablar Pablo Barrios, protagonistas, como digo, en los tres partidos de los equipos españoles. Y protagonista español, me pide paso Pablo Montaño, porque ha ganado el Arsenal también en su estadio, 3-0, con protagonista importante. Hola, Pablo.
19: Eso es, Manu, ¿qué tal? Muy buenas noches. Muy buenas. Aquí estamos en la zona mixta del Emirates Stadium con un protagonista importante. Uno de los muchos campeones del mundo que tiene el Arsenal de Mikel Arteta, que ha ganado hoy 3-0 al Lille de Davide Ancelotti. Nos escucha ya en el micrófono de la cadena SER, Mikel Merino, Manu.
1: Hola, Mikel. Buenas noches.
20: Hola, buenas noches.
1: Bueno, lo primero, gracias por lo que hiciste hace unos días. Había que decírtelo.
20: un placer.
1: Ahora te pregunto por el Arsenal, pero es que eso, nos estamos relamiendo todavía.
20: Sí, no, la verdad que muy contento, muy feliz. Fue hace poco, pero realmente en mi cabeza fue ya como hace un mes y medio, dos. Pasa muy rápido el tiempo y aquí te centras en lo siguiente y se olvida todo muy rápido. Pero bueno, muy feliz por ello.
1: Claro que sí. Pues nada, enhorabuena por aquellos goles y por esa marcha triunfal de la selección española, que en noviembre vuelve otra vez. Hoy titular en este Arsenal y victoria importante. Ha costado un poquito abrir el melón, pero lo habéis conseguido, ¿eh?
20: Sí, ha costado porque es un equipo muy bueno, muy trabajado. Sí que es verdad que con ritmo, el ritmo que tenemos en la Premier es muy muy alto y con el paso de los minutos han ido cayendo, y ya con el primer gol pues parece ser que se han venido abajo del todo y el equipo ha podido disfrutar un poco más.
1: La verdad que tenéis el listón muy alto, ¿no? Después de la temporada pasada casi perfecta, llegando a la final de la Champions y ganando la Premier League, no sé si esa exigencia se nota, Mikel, desde el inicio de temporada en el Arsenal.
20: Buah, 100%. Sí, ¿no? Cada temporada es una exigencia enorme, pero si cabe, aún más con este entrenador y con los objetivos que tenemos por delante, y sobre todo la temporada pasada, ¿no? Habiendo conseguido la Premier y llegar a la final, ahora todo lo que no sea ganar las dos, pues no entra dentro de los planes.
1: La competencia es durísima, fíjate el plantillón que teníais y además los refuerzos que han llegado, pero ¿tenemos que hablar con Arteta para que te dé más minutos o no? ¿O no, de momento no hace falta?
20: Pues bueno, a ver, ojalá que sea así. Si podéis ayudar, por mí perfecto. Pero sé lo que hay, sé cómo funciona este equipo. Y tenemos un plantillón, como tú has dicho. Juegue el que juegue, hoy se ha visto. Hay un nivel altísimo y es un bendito problema para el míster.
1: Es verdad que estás jugando menos de lo que te gustaría, evidentemente. Pero bueno, la temporada es muy larga, ¿no? Y hay que ganarse la confianza. Aunque a mí personalmente me ha sorprendido, porque siempre has tenido un papel muy importante, muy decisivo en el Arsenal, por mucho que la competencia sea altísima, ¿no?
20: Sí, en temporadas anteriores han sido por igual lesiones de algunos compañeros, en otras posiciones como delantero. Me he intentado adaptar de la mejor manera a lo que ha requerido el míster y este año no va a ser diferente. Para lo que necesite, claro, Ahí estoy. No me considero simplemente un jugador que pueda solamente aportar en los partidos y de titular, sino que pienso que puedo aportar en el día a día, en los entrenamientos, en el liderazgo con la gente más joven, cuando salga lo que me toque, depende del contexto del partido. Así que ya sabes que siempre estoy listo.
1: Sí, señor, eso lo sabemos. Por cierto, la última y te dejo. ¿Qué tal Zubimendi, que hoy ha sido baja por lesión? ¿Cómo está, Zubi?
20: Bien, está bien. Tenía el tobillo un poquito tocado justo en una acción conmigo que si hay alguien que no quiere hacerle daño soy yo, pero fue un acto fortuito en un entrenamiento y no, está bien, es un toro y se recupera rápido.
1: Bueno, un abrazo, Miquel. Oye, gracias por atender al larguero y enhorabuena. Bueno.
20: Gracias, un abrazo.
1: Chao, Miquel Merino, ¿eh? Ahí está hoy titular en ese Arsenal 3, Lille 0.
4: La cabeza más privilegiada del fútbol mundial. Sí. El día que
1: dentro de
4: 10 años, cuando se retire el fútbol dentro de 15, destiraremos todo nuestro imperio de pasta a poder firmar a Miquel Merino como comentarista.
1: Sí, señor, joder, además de verdad, sería un lujo. Jugador. Ahí en el micrófono de Pablo Montaño, victoria importante de los de Arteta, Pablo, ¿eh?
19: Muy importante, Manu, porque, bueno, sufrieron también para ganar en la primera jornada. En los últimos partidos de Premier les estaba costando un poquillo más sacar los 3 puntos a los de Mikel Arteta, que van segundos. Pero bueno, con Mikel Merino titular. Quien decíais como comentarista, yo creo que he escuchado, en el Arsenal se habla mucho de Mikel Merino como entrenador. Igual hay que intentar ficharlo antes de que se lo lleve algún banquillo. Sí. Pero concuerdan todos mucho y cada vez que le preguntas a Arteta o a algún otro miembro del Arsenal a quién ven dirigiendo en un futuro los banquillos, dicen al Navarro, porque además de jugar muy bien con los pies totalmente y con la cabeza organizando el equipo, es también un líder.
1: Grande Pablo Montaño, ahí con el protagonista Mikel Merino en directo en el larguero. Un abrazo, Pablo, hasta luego.
19: Abrazo grande, Manu, chao.
1: Vámonos a la sala de prensa del Metropolitano. Comparece Marta Casas, el Cholo Simeone. Hola.
0: Hola, Manu. Se acaba de sentar Diego Pablo Simeone, lo escuchamos.
21: Que tiene Coque dentro del club. La verdad que fue un momento difícil para todos. Tiene una gran familia alrededor de él. Estamos acompañándolo en sentimiento en este día. Y es un chico fuerte. Y obviamente con la familia linda que tiene alrededor de él, llevará este momento adelante.
22: A la derecha, Javier.
23: Hola, Diego. Por aquí arriba, Javi Gómez a su derecha. En directo en el partidazo de la cadena COPE. Parece que hoy todo ha salido bien, que el Atlético de Madrid después del parón sigue en la buena dinámica. El club en su momento apoyó a Julián Álvarez, usted apoyó a Julián Álvarez y no sé si hoy ha sentido que la afición ha apoyado por fin ya a Julián Álvarez.
21: Bueno, creo que la afición va relacionada siempre a lo que los futbolistas dan y la gente quiere ver lo mejor de cada uno, y Julián lo está dando. Ya el partido con el Alavés hizo un buen partido en el segundo tiempo. Hoy tuvo la posibilidad de marcar, está más cerca de ser el futbolista que todos los hinchas del Atlético de Madrid quieren ver, y lo necesitamos.
22: José.
24: Hola, Diego, aquí José Rodríguez en directo Radio Marca, hablando precisamente de Julián. Hoy ha tenido esa ocasión al palo, hablando de lo futbolístico, y luego sale Jonathan David, fuerza la roja del rival. Claro, uno, digamos que tiene que ir cogiendo esa confianza, el otro ha llegado y ha sido llegar y besar el santo. ¿Cómo se equilibra o cómo se toma la decisión de que uno u otro sea el que empiece cada día?
21: Bueno, también pueden jugar juntos, y la verdad que es bueno que la competencia esté alta, porque siempre ha sido uno de los puntos más fuertes nuestros cuando las cosas nos dieron un campeonato. Competir internamente muy bien y tener a futbolistas importantes.
22: A la derecha, Marta.
2: Hola, Diego. Aquí Marta Casas, en directo para el larguero de la cadena SER. Otro de los nombres de este partido, sin ningún tipo de dudas, es el de Pablo Barrios. ¿Qué siente al verle al nivel que está y sobre todo, supongo que con el deseo de que las lesiones le respeten para que continúe así durante toda la temporada, ¿no?
21: Bueno, estamos intentando gestionar con él de la mejor manera sus tiempos y él cada día está mejor, cada día está más fuerte y bueno, esperemos poder generar esta gestión de las millones de los millones de partidos que hay, que me gustaría ponerlo los 90 minutos, pero evidentemente hay que cuidarlo y lo vamos a cuidar para que pueda dar su mejor versión en toda la temporada.
3: Hola, mister, aquí Hugo Condés, en directo para Radio Estadio de Noche, Onda Cero.
1: Sigue hablando el Cholo Simeone, pero me pide paso Fullana con otro protagonista, con Cardoso. Pedro.
14: Sí, aparece Johnny Cardoso tras la victoria del Atlético de Madrid. Johnny, buenas noches. Había que ganar porque este tipo de partidos, después de perder en la primera jornada, lo importante es ganar, ¿no? Y luego a partir de ahí todo lo demás.
5: Sí, con toda certeza sabíamos que iba a ser un partido difícil. Al final la victoria es lo más importante y nada, ganar el partido y jugando bien como el equipo ha jugado, creo que nos sale mejor.
6: Que decías que te ha dado rabia ese gol anulado, un golazo además. No sé si has visto la repetición, si crees que es mano, si crees que el gol es legal.
5: Yo de dentro del campo no lo veo mano, pero todavía no miré el video, así que no lo sé, pero te digo que el corazón ha saltado un poquito con el gol y estuve mucho feliz, pero nada, lo más importante es la victoria del equipo.
14: Johnny, en el verano decidiste operarte, perderte un Mundial con tu selección en Estados Unidos. No sé ahora que estás jugando, que te ves bien, si ha merecido la pena todo esto que has pasado en el Atlético de Madrid para ahora ver los frutos.
5: Sí, fue una decisión que tomé visando mi futuro. Al final estuve una temporada ahí que no me salía bien, que sufría con molestias y fue una decisión no dejar de jugar el Mundial, porque el Mundial es un sueño. Así que tuve que hacer la mejor decisión para mi futuro, para que yo pueda. Además tengo 25 años, tengo 2-3 mundiales por delante, así que prefiero no perder porque es una situación que no tengo control, pero cuidarme.
1: Aquí está Rodri con nosotros. Ahora, Rodri,
10: hombre, vamos a ver.
1: A ver qué dice Rodri en directo en Estambul.
25: ¿Cómo está el equipo? La verdad es que 4-1, no conoce nada que no sea la victoria, está en un estado de forma. No sé si te lo esperabas cuando fichaste llegar a un equipo tan rodado.
26: Bueno, estamos en un muy buen momento, llevamos 10 de 10, ¿no? Corregirme. Pero bueno, siempre intentamos buscarle la mejora, creo que hoy hay cosas muy positivas, también notas a mejorar, sabemos que cuando vamos a Europa hay ciertas cosas que tenemos que vigilar, por ejemplo la primera que han tenido pues ha ido para adentro, en ese sentido tenemos que mejorar y bueno, nos han podido marcar el segundo gol, así que bueno, aprender, quizás hoy les intentaba decir de intentar atacar un poco más despacio, porque al final si pierdes balones te transicionan rápido y creo que son partidos donde hay que moderar un pelín más, pero bueno, de nuevo el equipo ha mostrado un carácter muy, muy importante.
27: En la segunda parte,
28: García, que os habéis divertido mucho en la segunda parte, que es difícil en el fútbol profesional, pero habéis hecho una segunda parte en la que los jugadores lo habéis pasado fenomenal, ¿no?
26: Efectivamente, bueno, cuando llegan los goles evidentemente te permite disfrutar un poco más, sabemos que no siempre va a ser así, que sobre todo en Champions van a ser partidos muy complicados y que tenemos que estar preparados para todo tipo de escenarios, cuando marquemos, cuando no marquemos, y la consigna es clara, ¿no? Quizás esos 10 minutos un poco alocados que hemos vivido cuando hemos concedido el gol, pues tener un poquito más tranquilidad y ese es un poco el aprendizaje para hoy.
27: Decía la segunda parte tremenda, sobre todo de Yamal, ¿no? Tú que le has visto de cerca, vaya jugadón.
26: Sí, bueno, a mí siempre no. Sí, al final la asistencia que ha dado Antoni también está espectacular. Nos dan ese plus que necesitamos todos los equipos para marcar la diferencia y siempre están predispuestos para ayudar al equipo cuando hay que tenerla, cuando hay que parar un poco más y ese es un poco el margen de mejora.
1: El regate ese lo habías visto alguna vez, el que ha hecho Lamine ahí en la banda de Rabona, no sé si lo habías visto.
26: Estábamos diciendo que se la había llevado un poquito ahí de rebote, no sabemos si intencionado o no, un poco de churro. Pero bueno, al final siempre lo digo, hay que buscarlo. Él tiene esa intención siempre de querer irse y ha fabricado el segundo así.
4: Se marcha Rodri, gracias al capitán de la selección por atendernos. Ya se sube al autobús en esta zona.
1: Pues nada, ahí estaba pidiendo paso Santiago Valle. Están todos los protagonistas saliendo a esta hora de la noche. Vaya primera media hora de larguero. Además, todos felices con esas tres victorias del Barça, del Atlético, del Villarreal. Enseguida vamos a ir cerrando campos para abrir el tiempo de Sanedrín. Pero no sé si ha terminado el Cholo Simeone, Marta.
0: Esta es la última respuesta.
1: Ah, pues venga, la escuchamos.
0: Nada, justo ha terminado, Manu. Se levanta ya, Diego Pablo Simeone, se va resoplando, está cansado, se ha hecho tarde, son las 12 de la noche, hace más de una hora que ha terminado ya este partido frente al Manchester United. Se ha marchado hablando de lo importante que es el equilibrio, que parece que a estas alturas ha encontrado ya el Atlético de Madrid entre el ataque y la línea defensiva, otra vez la portería cero, destacando el buen papel de Jan Oblak, del Cuti Romero, la jerarquía con la que ha llegado al vestuario de la Atlético de Madrid ha querido destacar a Pablo Barrios, lo hemos escuchado, también ha hablado bien de Lukman y compañía, así que bueno, se va contento el entrenador del Atlético de Madrid después de haber sumado los tres primeros puntos en esta edición de la Champions.
1: Pues nada, después de perder ante el Liverpool, hoy había que ganar y sumar de tres en tres. Hola, Kiko Narváez, muy buenas.
7: Hola, Carreño, buenas noches.
1: Y buen partido, me ha gustado el Atlético.
7: Sí. Decías tú serio y también alegre, por momentos, sobre todo en el primer tiempo, ¿no? Cualquier alienígena que llegue de cualquier lado y vea un tal Llorente, Romero, Janco, Grimaldo, Cardoso, Barrio, Baena, Canguilí, Julián, dice, coño, ¿qué es lo que le ha pasado al Cholo? Queriendo sacar la pelota desde atrás, hacer superioridad numérica. Y cada
1: se lo llevan, lo montan en un platillo, una nave volante y se lo llevan.
7: Y se lo vamos a llevar ahora que la deja Guardiola, pero es cierto que desde la herramienta de sacar la pelota desde atrás, y una vez que rompía la línea de presión del Manchester, quizá le haya faltado a Canguilí, Juliano y Julián
1: un poquito
7: de precisión los últimos metros para crearle más problemas, pero fíjate, 65-35 creo que era la posesión en el primer tiempo, y es un equipo que se ha defendido realmente bien con balón. Después del segundo tiempo, no sé si el cansancio o se han metido un poquitín atrás, ellos han apretado mejor. Pero a raíz de la expulsión y de los cambios, pues el equipo marcó el segundo y es una victoria para ver la confianza que el equipo va creciendo, y a nivel individual hay algunos futbolistas, Manu, que están marcando la diferencia.
1: Joder, no es que tú ves a, bueno, aparte de lo que han dado los nuevos, el Cuti Romero y tal, Jonathan Davis, que cada vez que sale hace algo positivo.
7: Mentiroso
1: también.
7: Ese, Jonathan Davis, mentiroso, Manu, parece que no, pero sí.
1: Pero sí. Asistencia, gol, siempre está liándola. A los pocos minutos los aprovecha siempre muy bien.
7: La actitud buenísima. Y yo creo que ha adelantado a Sorloth a la hora de estar con ese compromiso de presionar y después con el balón en los pies. Y después, claro, estamos hablando del Cuti Romero, esa personalidad, y un tal Grimaldo. Joder, que hay que buscar, ¿no? Alguna herramienta para protegerlo. Lo ha hecho en algún momento Cardoso, otra vez Baena. Porque, claro, es que de medio campo para arriba lleva el día a la espalda. Total. Cuando tiene que defender, le cuesta trabajo y ha sufrido. Pero es que después él tiene una influencia en las acciones ofensivas que sorprende a todo el mundo. Es que se mete de interior y casi que juega de media punta.
1: Y luego tiene un golpeo, ha pegado una falta al larguero que hay en la cruceta y como
7: pues
1: las pone.
7: Pase de gol. No, el salto cualitativo y le va a venir muy bien al equipo, sobre todo en campo contrario para crear.
1: Y luego dos jugadores que ya estaban el año pasado, pero que también han dado un salto en este inicio de temporada, que son, por supuesto, Baena y Cardoso también, ¿no? Que se ha metido ahí en la pelea por la titularidad, ¿eh?
7: Este es del Real Betis Balompié, ¿eh?
1: Exactamente, sí. Pues no el del año pasado, este sí. Este y el del Villarreal, y el del Villarreal también es este.
7: Lo operaron a la criatura y la verdad que trabajando y muy aseado ha tenido algún error, pero en el cómputo general a Hulman lo ha adelantado, que es la competencia que hacía el Cholo, que le va a venir realmente bien. Y después hay un futbolista que es un tal Barrios.
1: Sí, te iba a preguntar.
7: Estamos hablando de un tío que no es que lo paguen, es que lo vale. Y es de 100 kilos como mínimo, Manu. Si está al 100% y te juega durante una temporada 40 partidos.
1: Joder, ojalá.
7: Es un centrocampista top para el Atlético de Madrid y para la selección y para el equipo que tú me digas, cualquiera.
1: Totalmente.
7: Me parece futbolista top y por eso lo del Cholo de cuidarlo. Y en
1: mira como en el minuto 60, partido, en el minuto 60 ha dicho paga, ¿no?
7: Este no es Lamín, Manu, porque Lamín...
1: Sí, Lamín necesita jugar 90 y la prórroga, si hace falta.
7: Lamín es de los de Messi, que muchas veces...
1: Exacto,
7: ¿no? Si yo,
1: eso digo yo.
7: Yo me dosifico totalmente y me roto en el terreno de juego porque no soy de los que estoy todo el partido yendo, viniendo.
1: Exacto.
7: y me estoy divirtiendo,
8: pero
7: hay que cuidar, hay que cuidar a Barrio, porque es que sube un 10% tus posibilidades de conseguir algo.
8: Ha hecho un partido espectacular, más allá de
7: la afición de cojones,
8: hombre,
7: o como se diga como el tema de Julián, ¿eh?
8: Sí, sí, parece que hay no ha hecho un partido muy redondo tampoco. Es verdad que coincido contigo, es que hay que pedirle más, lo ha intentado y tal, llegará el gol, porque llegarán los goles, no se le ha olvidado marcar goles, pero bien, parece que va por buen camino ese asunto, ¿no?
7: Sí, tuvo aquel partido, lo hablábamos con el tema del Villarreal, que la actitud, que estaba todavía ahí con los problemas de Coco, pero lo veo cada vez conectando, más adepto en el barco de Julián, y es una demostración de la afición del Atlético de Madrid, que no tengo ninguna duda, Manu, que poco a poco acabará todo como todo Atlético desea.
8: Enhorabuena por la victoria del Atlético y por esa placa merecidísima. Hoy es un día muy importante para los atléticos y para Kiko entre ellos, no porque sea comentarista nuestro y amigo nuestro de esta casa, sino porque hoy...
7: Que también,
8: exactamente, no solo por eso, que también, sino porque creo que se ha hecho justicia, porque, pues, por si alguien no lo sabe, se han sustituido esas placas que ponía el Atlético de Madrid a los jugadores que vestían 100 veces o más la camiseta roja y blanca, pero claro, ya sabéis que había mucha polémica con eso, que si Courtois por lo que sea, que si Joao Félix porque no sé qué, llegar a 100 partidos hoy en día, pues es más fácil. Y ahora el Atlético de Madrid lo que ha hecho es poner el paseo de leyendas por méritos elegidos por una especie de senado rojiblanco.
7: Sí, socio, Manu.
8: Exactamente.
7: 50.000,
8: es.
7: Sobre todo de década, eligiendo jugadores. Y
9: la afición.
7: La afición con Milinko Pantic y
8: es.
7: Compañía. Y
8: cuídate.
7: Es cierto que, hombre, que te elijan.
8: Se ha elegido 18, ¿no? Entre los 18 está tu
7: estrella.
8: Sí,
7: 17 estrella. Y 18, porque Griezmann se sumaba, después era Coque, y tal como se vayan retirando esta gente que son eminencias, claro. Pues...
8: Irán sumándose estrellas. ¿Y qué te ha parecido cuando te la han mandado? Te la he mandado yo, pero me dices, me la ha mandado un aficionado por Instagram.
7: Me la han mandado tres aficionados que habían estado por el Metropolitano. Y bueno, ya me ocurrió la satisfacción, la liberación y la alegría, porque lo hemos hablado muchas veces. La despedida allá por el 2001-2002 fue muy, muy difícil de crearte algunos traumas y algunos problemas de coco,
8: sí.
7: Y al final para ti, para tu familia, para tus amistades, verse recompensado, que haya mucha gente que se ha acordado, bueno, de lo que yo fui un tío que sube tras yo jugando infiltrado,
8: claro.
7: Que prioricé el Atlético de Madrid en segunda a jugar a otra cosa. Y bueno, y digo, mira, no es un premio a lo mejor por goles, que hay muchos que han marcado más, pero yo es que me quedo con el tema de la fidelidad, la lealtad y la honestidad a unos colores, que ahí tengo la conciencia hiper tranquila y la verdad que el día que me lo comunicaron, se lo dije a Miguel Ángel Gil,
8: sí.
7: Pues...
8: ¿Cuándo te lo dijeron?
7: De los mejores días que dormí, cuando se hizo la...
8: Sí, el mismo día que eso.
7: Inmediatamente dice, oye, que has salido entre los... Y digo, joder, mira, pues...
8: Qué bien, ¿no? Qué orgullo, ¿eh?
7: Voy a dormir hoy, tío, pero que muy bien.
8: Qué bueno.
7: Y sobre todo, ya te digo, por mi familia, mis amigos, y hay gente que no lo recuerda a mano, pero hubo algunas cosas que nos creó un dolor. Y ya te digo, que me creó hasta problemas para ir al Metropolitano.
8: Sí,
7: sí. De ir a algunos eventos. Porque, no sé, le cogí miedo a la afición.
8: No
7: a
8: te
7: la
8: sentías
7: gente,
8: cómodo y no te sentías así. Notabas que alguien ponía en duda tu
7: ansiedad,
8: entrega y tu amor a la
7: afición. Y se lo dije a Miguel Ángel, digo, te lo agradezco mucho, Miguel Ángel. Y me pasó que algún que otro día con algún homenaje que me llamó el Cholo, oye, vente que me van a dar, pues son yo no sé cuántos partidos.
8: Sí.
7: Y digo, Cholo, tío, y ya casi por salud mental me aconsejan de que mejor que no vaya a ese tipo de eventos porque, bueno, pues coño, porque lo pasaba mal. Pero bueno, ya estamos en otra pantalla, Manu, y está mucho más controlado.
8: ¿Has ido a verla ya? ¿Has estado allí?
7: No, estoy esperando al comando Pompa para que vengan siete amigos... De que te ríes.
8: ¿Cuántos son el comando Pompa?
7: En principio siete, pero se irán sumando más porque allí y nos iremos un día, no sé, una tarde, una noche allí.
8: Una noche podemos ir allí con el larguero, con el micrófono.
7: Pues mira, la verdad que de cabeza que voy.
8: Me voy allí encantado.
7: Con ellos un microbús y nos vamos a hacer todos una foto.
8: Qué bueno.
7: Allí apunto, porque ellos.
8: Y Turralde se apunta.
9: Hombre,
8: nos vamos allí medio larguero y parte del otro medio hacemos allí la estrella de Kiko, que podéis verla ya en el suelo, en ese paseo de leyendas del Atlético, y pone Francisco Miguel Narváez Mochón, 278 partidos, 8 temporadas, del 93 a 2001. Elegido por los socios y por la gente que siente el Atlético más que nadie, no porque hayas cumplido 100 partidos, ¿no?
9: Para mí es uno de los detalles más bonitos de un club hacia los jugadores que han vestido su camiseta. A mí es una cosa que te pone la piel de gallina, es decir, es que queda para la posteridad.
8: Totalmente.
10: Eso es.
9: Es que es una pasada.
8: Eso ya no lo cambia a nadie. Mira, perdóname porque hay mucha gente que está todavía saliendo del Metropolitano y está oyendo el Larguero y están felices, están oyendo a Kiko y está por ahí el micrófono inalámbrico de Paco Hernández. Paco, ¿qué dicen los rojiblancos de esa estrella de Kiko en el Paseo de Leyendas? Hola.
11: ¿Qué tal, Manu? Buenas noches. Buenas noches. Nos hemos venido aquí a este paseo de estrellas del Metropolitano después de la victoria del Atlético de Madrid. Estamos al lado de la de nuestro Kiko Narváez. Vamos a preguntar a la gente qué recuerdos tiene del que era entonces el 19 del Atlético.
10: No preguntaba, hombre, a ver si va a haber alguno. Doblete, ¿no?
12: Me vaya a cortar ahora el dormir.
8: A ver.
12: La Liga del doblete.
11: Contra Albacete, ¿qué le dirías a Kiko ahora que te está escuchando?
12: Que tiene mucha guasa, que siga así y que siga siendo Atlético hasta el final.
11: Aquí tenemos a tu hijo, que es bastante más joven que nosotros, que tú sobre todo, obviamente. ¿Y qué le dices a tu hijo de cómo recuerdas a Kiko?
12: Pues nada, un delantero excepcional, que jugaba muy bien de espaldas, que le machacaron los tobillos y que, sobre todo, lo más importante, que se vino con nosotros a ayudarnos a volver a recuperar la categoría. Y eso no se va a olvidar.
11: Eso que te cuenta tu padre, ¿tú qué le dices aquí con una leyenda del Atlético de Madrid, ahora que estamos aquí en este paseo de las estrellas del Atlético, con tanta leyenda, obviamente?
13: Pues que estoy muy agradecido por lo que ha hecho mi padre, porque yo hay cosas que sabía y cosas que no. Y bueno, que ojalá que lleguen muchos jugadores igual, que nos puedan seguir ayudando.
11: Y por aquí, otro aficionado del Atlético, que me estaba comentando una anécdota. A ver, ¿qué le decimos a Kiko?
15: A Kiko, pues que ha sido de lo más grande que he visto yo en el Atlético de Madrid, el arquero, un crack. ¿Cómo será que tuve mi primer perro y le puse Kika porque era hembra? Poner, si hubiera sido macho, se hubiera llamado Kiko.
11: Pero no jugaba tan bien de espaldas la perra, ¿no? Como Kiko.
15: No, Kiko era un fenómeno jugando de espaldas a la portería, vamos.
11: Bueno, pues muchas gracias.
15: Joder. A ti. Kiko, un abrazo grande, eres un monstruo.
10: Igualmente, ahora cuando te regalen un loro, ponle Kiko al loro.
8: La perra Kika y el loro Kiko.
10: El loro que no para de hablar,
8: y tiene Kiko. El kit completo. Oye, Javi Blanco, ¿cómo se elige esto? ¿Y quién lo elige exactamente? Cuéntanos para que lo sepan los oyentes.
16: Sí, Manu, una comisión social, sí. En la que tú decías, pues hay jugadores, peñistas, exjugadores, eligió a 200 jugadores de 4 etapas diferentes para que hubiera una representación de toda la historia del Atlético de Madrid. De entre esos 200, se hizo la votación en la que participaron más de 47.000 socios y salieron los siguientes jugadores. El más votado fue Fernando Torres, después Luis Aragonés, Futre, Simeone, Gavi, Adelardo, Escudero, Benbarek, Godín, Gárate, Collar, nuestro Kiko Narváez, Pantic, Forlán, Aparicio, Arteche y Falcao.
8: Vaya lista de convocados, Kiko. Estás convocado y joder, vaya.
10: Imagínate en 123 años que esté entre 17, ya era complicado, Manu. En una plantilla de 30, imagínate en 123 años.
8: Ya te digo. Pues nada, que me alegro un montón por la victoria del Atlético, por todos los Atléticos y sobre todo porque esté ahí tu estrella, que es justicia divina. Solo faltaba.
10: Lo sé, señores. Un abrazo y muchísimas gracias.
8: Otro que te coja todo el cuerpo es, ¿no? ¿Cómo es eso? Otro que te coja todo el cuerpo.
10: Un abrazo pecho y un beso que te coja toda la cara. Gracias.
8: Adiós, Kikorro.
10: Adiós,
8: hijo. Merecidísima esa estrella. Las 12 y 12, una menos en Canarias. Enseguida el Sanedrín, pero antes Héctor González.
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8: Ya han terminado de hablar, creo, casi todos los protagonistas, aunque igual escuchamos ahora a Lamine Yamal y tenemos que preguntarle a Itu por las polémicas. Y arranca el Sanedrín con Garrido, con Gallego, por supuesto con Romero y con Herray, que están en Roma, con Pablo Pinto, con Jordi Martí, con Marcos López y con Iturralde. Al lío.
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8: Dani Garrido.
4: Aquí estamos.
8: Vamos ya al Sanedrín, pero antes, Javi Blanco.
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8: Me encanta ese coche, es precioso. Muy bonito.
16: A mí también.
8: Sí, sí. No sé. Vamos al Sanedrín, Noema. Las 12 y 19, una menos en Canarias. Ahora saludo a todos porque lo primero es escuchar a Lamine Yamal, que está hablando en la tele. A ver qué dice Lamine.
0: Contento, entiendo, por lo colectivo, lo primero, la victoria en un campo exigente, que apretaba al principio, habéis reaccionado bien.
1: Sí, sabíamos que era un campo muy difícil, de lo más difícil. Estamos hablando en el vestuario, que cómo apretaban, cómo gritaban, también tiene un equipo de mucha calidad y muy contento por la victoria.
0: La segunda parte habéis salido al campo diferente. Personalmente tú, ha dado la sensación que en el vestuario habéis hablado y tú has dicho, oye, yo voy a cambiar esto, y lo has conseguido.
1: Bueno, al final era muy positivo salir 1-1 a la media parte. Al final, con el segundo gol anulado suyo, nos pueden hacer mucho daño y hemos hablado. Vamos 1-1, es lo mejor que nos puede pasar y tenemos que apretar desde el principio y ha salido bien.
0: Y tenías ganas de más, ¿eh? Mira que el partido estaba encarrilado, pero seguías pidiéndola y tenías ganas de golito, ¿no?
1: Siempre.
0: Bueno, no has hecho el gol, no sé si habrás visto la jugada que has hecho en el gol de Gordon. Seguro algún clip de TikTok te ha salido ya. ¿La has visto o no? ¿La has podido ver o no?
1: No, porque estaba en la ducha y con mi familia. Aún no lo he visto. Vale.
0: No, pues yo te la voy a enseñar. Te voy a enseñar el regate para que lo veas. O sea, porque quiero que le pongas nombre a esto. A ver si ahora problemas tecnológicos, pero a ver, quiero que le pongas nombre a esto. Es una especie de rabona con amague. La tienes la jugada en la cabeza. Pocas veces ha visto esta jugada. No sé si alguna vez ha visto. Tienes la oportunidad de ponerle marca registrada a Lamine un nombre a este regate.
1: No lo sé, tío. Le llamaría casi Rabona le llamaría yo, pero no sé. En el momento me ha salido así y pues ha salido bien para la asistencia a Gordon.
0: Mira, aquí lo tienes. ¿Qué te parece?
1: Bueno, ha sido efectivo al final.
0: Bueno, gracias, Lamine. Gracias, un placer. Hasta luego.
8: Qué bueno. Ahí con Iñaki Aguirre Gaviria poniéndole en el teléfono la imagen de una casi Rabona, según ha dicho Lamine Yamal ahí en Movistar Plus Liga de Campeones.
7: Pero es que ha fallado. Si es que el regate, es que, a ver, pero dejaros.
8: Ya está el Grinch, ya está el Grinch.
7: Que no es el Grinch, es decir, de un fallo ha venido una asistencia, vale, de lo que quieras del copón, pero el regate en sí es un regate fallido.
9: Es el imaginárselo.
7: No, imaginar vosotros que tenéis una imaginación sin límite.
8: ¿Algo más de Lamine o de Hansi Flick, Flaky? ¿Algo más que destacar?
9: Escuchamos a Hansi rindiéndose a la calidad de Lamine Yamal. Ya ha dicho que no se le ha planteado y cambiarlo en el descanso ni durante el partido porque veía que se lo estaba pasando bien y que es un jugador de un nivel top.
10: Lamine is good. He's physically top and of course he also enjoy playing football. You saw it especially in the second half.
9: It's amazing. Es un jugador top, que es fantástico verle, sobre todo lo que ha hecho en la segunda parte.
10: He changed the game for us.
9: Ha cambiado el partido para el Barça. Y que es un jugador top y que está muy feliz, ha dicho luego en otra respuesta Hansi Flick, está muy feliz de tener el Barça a un jugador como Lamine Yamal.
8: Qué bueno, pues nada, enseguida nos incorporamos al Sanedrín todos y hablamos de Lamine Yamal, pero también Miguel Martín Talavera para cerrar en el Metropolitano, Pedro Fullana y Marta Casas, los jugadores, varios de los jugadores de la plantilla, se marchan ahora al tanatorio para acompañar a su capitán, ¿no?
11: Sí, y con el Cholo también. El Cholo y el núcleo duro del vestuario, los que tienen más relación con Coque, van a ir al tanatorio a presentar los respetos. Estaban concentrados cuando saltó la noticia y cuando Coque se cayó de la convocatoria. Y bueno, pues después del partido, después de la victoria, van a acompañar a Coque, a su familia. Como te digo, un jugador fundamental en lo anímico y en lo sentimental. Totalmente. Dentro de este grupo del Atlético de Madrid.
8: Ya lo decía Dani en Carrusel y desde aquí, desde el Larguero también. Abrazo de todo el equipo de deportes a Coque y a su familia. Hasta luego, Tala y
11: chao, hasta luego.
8: Fullana y Marta. Y en Villarreal chao. Está por ahí. Hasta luego, chao a los tres. Está David Costa Rosa con la noticia que ha provocado el susto gordo del día con el portero Gulaxi, que ha sido el gran ausente en el partido de hoy. Felicidad por la victoria. ¿Cómo está el portero después del atraco que ha sufrido a mano armada en su domicilio?
12: ¿Qué tal, Manu? Buenas
8: Hola,
12: noches.
8: David.
12: Pues sí, ha sido uno de los temas más importantes, evidentemente, en esta rueda de prensa. Peter Gulaci sufrió esta pasada madrugada un robo a mano armada en su domicilio mientras se encontraba junto a su familia con sus dos hijos pequeños. Afortunadamente, ninguno de los presentes resultó herido, pero evidentemente, por el impacto de la situación, no ha estado hoy en la convocatoria. Íñigo Pérez ha expresado, obviamente, la empatía de la plantilla con la situación de Gulaci, que ha sido una situación complicada. Ha explicado que, bueno, que todos se habrían puesto, evidentemente, pues muy nerviosos, una situación preocupante la que ha pasado en las últimas horas Gulaci, y más allá de ese asunto, pues muy feliz, evidentemente, con los tres puntos, con la reacción de hoy del Villarreal.

0: Está por ahí Marcos.
1: ¿Qué tal? Muy buenas, ¿cómo estáis?
0: También Jordi Martí, hola Jordi, buena nit.
2: Muy buenas.
0: Está Pablo Pinto, hola Pablo, muy buenas.
3: Hola Manu, ¿qué tal? Muy buenas.
0: Y Bruno Alemán, hola Bruno, ¿qué tal?
4: ¿Qué tal Manu? Buenas noches.
0: Además de nuestro Iturralde de González, casi Sanedrín Express, pues son las 12:25, están todavía saliendo protagonistas, aunque es lo mejor que podemos hacer, escucharlos a ellos. El último ha sido nada más y nada menos que Lamine Yamal. Antes de oír a Mourinho, el técnico del Madrid, que ha hablado en esa rueda de prensa y esa previa del Roma-Real Madrid y del Betis Oporto de mañana, Iturralde, las jugadas polémicas, ¿que ha habido alguna?
5: No, la única sí que para destacar es la mano de Llorente, que han anulado el 2-0.
0: Yo no la he visto
5: que yo
0: todavía.
5: Sigo sin ver todavía una imagen donde realmente se vea que le pega con la mano. Si le pega con la mano, sí.
0: Ha vuelto muy seguro el árbitro. ¿No? La ha visto, sí, en un momento, pero se ha dado la vuelta y ha dicho mano. Digo, joder.
5: Si es por la imagen que nos han puesto, yo creo que por perspectiva y no ves si le pega el balón en la mano a Llorente, pero es la que más. Sí. La única jugada sí que. Bueno.
0: Menos mal que
5: de destacar.
0: No ha influido nada y ya está, eso es. Y
6: pues es increíble lo condicionado que ha ido a ver la jugada, que ninguno hemos visto la mano y sí, él sí. La ha visto claramente.
0: Por eso digo, cuando lo he visto increíble. Digo, joder, qué vista. Pero es que no, además no cambia el balón la trayectoria ni nada, pero bueno, en fin, sin más. ¿Y en Estambul?
7: En el 2-0 el Galatasaray hay algo, Iturralde, que anula el VAR.
0: En el 2-0 fuera de juego.
5: El fuera de juego, sí, fuera de juego. Justo está delante de Gerard Martín. No es el que remata, no es Osijem que remata primero de cabeza, sino luego el que acaba metiendo está justo al lado de Gerard Martín y es fuera de juego. Pedía un penalti Gordon, pero no había nada. Y nada más. Y la tarjeta roja clara por oportunidad manifiesta de gol en el Atlético Madrid Manchester United, de Lloro.
0: Sí, señor.
2: Y un penalti de Yemi. También
5: bueno, penaltito. Que habéis ganado 1-4. Relájate.
0: Es avaricioso, George. Por cierto, Santi Valle, ¿qué pasa con Pedri? Santi.
8: Que le han cambiado porque tenía dolor de barriga y ha pedido el cambio por eso y ha pasado ahora por la zona mixta. Cuando estaba marchándose el Barça, le he preguntado y dice que ya está bien, que está mejor.
0: Pues muy
8: por
0: bien.
8: Lo tanto, sin problemas, Pedri. Y también ha pasado Lamine, la acabamos de escuchar, y ha hecho las paces con Lemina.
0: ¿Ah, sí?
8: Sí. Hemos hablado con Lemina, dice sí, se ha reído, dice ya me conocía, sí. Y resulta, y nos ha contado que al final del partido han hecho las paces.
0: Bueno. Pues nada, nos alegramos un montón. Pues el gran protagonista un día más es este Barça, que se divierte. Decía yo antes, Jordi, Marcos, Dani, y con un Lamine que no va a descansar ni tiene pinta de. Le decía antes a Flaky, ¿recordáis muchos partidos en los que quitaran a Messi antes de tiempo? Porque yo recuerdo pocos, ¿no? O sea, Messi era como
9: pocos.
0: Cuando tiene pinta de que Lamine va, no sé si es un acierto o no, el tiempo lo dirá, pero tiene pinta de que Lamine va por ese camino.
9: Ni con el Barça ni con Argentina, que es lo que yo decía hace 10 días, sí. Costaba entenderlo.
0: Sí, ni con el Barça ni con Argentina.
10: Sí, ¿no? Pero te refieres, mano, que ya tiene su estatus, la carrera de Severa, pero no, el estatus de Messi ya lo tiene Lamine en el Barça.
0: Que tiene la pinta de que, primero, el estatus, y segundo, que da la impresión de que tanto los médicos de la selección como del Barça coinciden en que lo mejor para Lamine es jugar. Eso nos venden, ¿no? Eso dicen.
11: Que a Yamal le cambia a Lamine, ¿no? Cuando quiera.
0: Eso es.
10: Bueno, lo ha dicho Flick, ¿no?
0: Sí, sí. El otro día le preguntó, lo dijo Hansi Flick.
10: A mí lo que me da miedo es que cuando por una cuestión de cagonería, que cuando el partido está resuelto 1-4, pues le ocurra algo, que también te puede ocurrir en el minuto 1, sí, en un entrenamiento sí. Cualquiera y tal, pero yo veo estos partidos que ya están hechos de 1-4, quedan 15 minutos.
0: Sí.
10: Pues no sé, mi cuerpo va a decir, mejor que le cambien para que esté disponible el siguiente partido. Pero
0: para
10: bueno,
0: el Betis y para el PSG y para el Madrid.
6: Yo siempre recuerdo aquella imagen de Luis Enrique en la banda llamando a Messi, sí. Messi, cámbiate, sí. Y Messi mirando a la grada y haciéndose sí. el
0: Messi orejas. Messi dijo, cambia tú mejor que yo. No,
4: pero
0: yo
4: lo primero es que, a ver, Lamine no es Messi todavía, ¿eh? Cuando Messi le decía a Luis Enrique que no,
0: bueno,
4: estamos hablando bueno. 2015, no, estamos hablando 2015.
11: No, digo que no. Lo de que Lamine no es Messi porque tiene 19... Hombre, porque
4: no
11: tiene 19
4: es,
11: años.
4: No.
11: Porque bueno, tiene 19 años.
4: O sea, que no sí, tiene nada sí, que ver.
11: Pero Bruno,
4: el Messi,
11: pero Bruno,
4: de
11: Messi a los 19 no era Lamine.
0: Correcto. Es que Lamine es mejor que era Messi a los 19.
4: A ver, lo que estamos comparando, Gallego ha citado lo de Luis Enrique con Messi. Eso era 2015.
9: Vete más atrás, pero desde que es titular indiscutible en el Barça o desde que eres titular indiscutible en el Barça, ¿cuántas veces le cambió a Guardiola?
2: Tampoco, muy pocas.
4: Al principio se le cambió un poco.
9: No, desde que fue titular indiscutible. Cuenta las veces que le cambió Guardiola.
2: Poquísimas.
4: Sí, sí, pues pero está. Bueno, yo a lo que voy es a lo que hemos comparado, que en el 2015
0: sí.
4: Un entrenador le decía a...
9: No, no, pero es que esa no es la comparación. Que
4: sí,
9: esa no,
4: sí, bueno.
9: La comparación
4: bueno,
9: es que un mega crack está siempre en el campo. Ahora, en los 70, error. En los 80, en los 90, en los 2000, un mega crack decide cuándo y cómo está en el campo. Y el entrenador que se quiere imponer al entrenador que se quiere imponer a un mega

0: corre el riesgo de que le pase lo que le pasó a Luis Enrique, que le diga, no, no, tranquilo.
1: Ahora, parece que es verdad lo que decía Romero, parece que se ha acabado el debate en el Barça y en la selección, porque aquí ya, cuando Luis de la Fuente, si le pone...
0: No, no, en la selección no se acaba el debate.
1: Si le pone 90 minutos, no creo que nadie en Barcelona se asuste,
2: la selección,
1: no creo.
2: No, no. En la selección lo ha cambiado más de la Fuente que Flick. O sea, en
1: por eso digo que si vuelve al Flick, porque eran 4 partidos en 10 días. Pero me refiero, si en el próximo parón de España, en noviembre, Luis de la Fuente le pone 90 y 90, no creo que en Barcelona se asuste nadie.
3: No sé yo.
4: Montar el pollo Flick.
5: Es lo que no bueno, hay que decir que el pollo claro, Flick lo montó en un contexto de pubalgia de Lamine Yamal. Yeah. Ese es el contexto en el que estaba Lamine Yamal por aquel entonces. Yeah. Es decir, que por eso se montó el pollo, porque Flick entendía que en el contexto de esas molestias provocadas por la pubalgia, que son tan y tan complicadas de solucionar, lo mejor era que descansara más de lo que hacía con la selección.
0: Pero si no hablamos de Flick,
5: ese fue el contexto. Sí,
0: yo creo, no sé si te has cogido vacaciones en este parón de selecciones, pero que pedíais la suplencia de Lamín el último partido porque decíais que no podría jugar 4 partidos seguidos y que era una temeridad.
5: ¿Quién la pedía?
0: ¿Tienes a Jordi Martí a la izquierda o a la derecha?
1: En el centro.
0: O sea, que tengas a la izquierda o a la derecha. Por ejemplo, Jordi Martí.
6: Te equivocas. Es que tienes que escuchar la radio permanentemente, Antonio. El pasado sábado.
1: No se coge vacaciones, otro no escuchará.
6: No, bueno, Manu, ¿qué quieres que
7: te ha visto Pancho Villa ya, eh?
0: Tú no dijiste que además, que te esperabas que fuera
1: suplente. ¿Para qué os peleáis por Lamín si todos queremos que juegue Lamín los 90 minutos de todos los partidos?
0: No, perdona. Aquí se dijo que se esperaba que Lamín fuera suplente en el último partido de la selección española porque jugar los 4 partidos de titular podría ser una temeridad. Eso se ha dicho aquí.
6: Sí, pero lo que no escuchaste el sábado es que después del partido contra el Getafe, yo lo que dije es que Flick debía sustituir a Lamine.
0: No, yo no he dicho eso. Yo he dicho que tú dijiste que el último partido contra España no tenía que ser titular.
6: Pero es que coincide con lo que pido para el Barcelona. Efectivamente, pido que cuando el partido esté encarrilado, léase Getafe 3-0, donde el Getafe no disparó
0: puerta. Que tú no querías que fuera titular en el último partido de los 4.
1: Hablar del regate de Lamine de esta noche, de los dibujos animados de Lamine Yamal. De cómo juega, de cómo se divierte, que parece Walt Disney y cómo se lo pasan, que es que es lo que toca.
2: Bueno, es que aquí lo que toca hablar es
1: esa jugada ha dicho casi una rabona.
2: Casi rabona, casi rabona.
3: Y que, por cierto, aquí está Bruno, que es neymarólogo de la cadena SER, que le encanta a Neymar y que mucha peña ya a través de las redes sociales lo está comparando Bruno con un tipo de regate que Neymar hacía en el Santos. Y es verdad que tú pones los dos tipos de regate y es un regate muy que igual no se ha referenciado Lamine en el regate de Neymar. Pero es que es un regate muy similar.
7: El propio Lamine dice que el mejor de la historia es Messi, pero que él, su ídolo, es Neymar. Y de hecho, incluso a nivel físico, hay algunos gestos que recuerdan muchísimo.
6: Pero más allá del repertorio, porque hoy he ofrecido, el repertorio es amplísimo, no sabemos qué profundidad tiene. Lo que se ve en Lamine es que al margen del talento natural, va añadiendo cosas que le van a hacer más grande todavía, como es la madurez y el liderazgo. Oye, el liderazgo hay gente que lo rechaza y hay gente que lo asume. Lamine asume el liderazgo, Lamine madura.
1: Y hombre, no solo no le pesa, sino que le gusta.
4: Y los números, Jordi. Sí, y que eso se plasme en números de goles y de asistencias.
1: Bueno, hoy ha dado dos.
4: Que lo que se le echaba en falta es muy bonito, muy vistoso, ¿cómo se traduce eso? Bueno, pues creo que son 14 partidos, 22 goles producidos. 12 goles y 10 asistencias.
1: Marcos.
6: Hoy para el Barça no era fácil, mano, cuando en la primera excursión se te adelanta el Galatasaray, su primera excursión. La pregunta en carrusel era qué respuesta va a dar el Barça. La respuesta ha sido de calibre Champions. Y buena parte de esa respuesta ha venido propiciada por la actitud de Lamine, que ejerce el liderazgo. Cosa interesante.
8: Pero bueno, 14 partidos el 14 de octubre, ¿eh?
6: ¿Eh?
8: 14 partidos el 14
1: y solo le ha cambiado en 2, si no me equivoco.
8: Vamos a ver.
2: Elche y Levante.
8: Con este ritmo, en mayo puede haber jugado 70 partidos. Tiene que descansar algo.
6: Por eso yo pienso que con el partido encarrilado.
4: En el parón de noviembre.
6: Yo, Marcos, sí veo que con el partido encarrilado, Getafe 3, Barça 0. El Getafe no dispara.
2: Pero no, yo creo que ahora mismo no es el debate que tenga que descansar Lamine. Es decir, cuando juega con España, juega de titular. No, cuando juega con España, juega de titular. Cuando juega con el Barça, juega de titular. ¿Por qué? Porque es la estrella. decía, este chico con el Barça lleva 10 partidos, 8 goles, 9 asistencias. Y al Barça, el Barça lleva 43 goles en 2 meses de temporada.
4: Pero Marcos, 43
2: goles.
4: Marcos,
2: es decir, ya habrá tiempo de debatir. Además, es decir,
1: tiene 19 años, no tiene 36 tampoco, tiene 19.
4: No es que haya tiempo de debatir, es que... Hoy vas ganando 1-4 y ahora tienes...
2: Pero eso es decisión...
4: Pero es decisión del entrenador, Betis, calibra, PSG y Real Madrid. ¿Y si no descansas con 1-4, ¿cuándo descansas?
2: No, pues no va a descansar ahora. No va a descansar. Vale, pues
1: está en edad... Yo creo que está en la edad y en el momento futbolístico y de físico y de todo, de jugar, de encadenar 90 más 90 más 90 más 90, y tiene pinta de que...
4: Pero que te
1: de
4: vienen Hansi... 3 partidos de máxima exigencia, Manu.
2: Bueno, pero ya se está ganando.
1: Pero por lo que sea, Hansi Flick...
4: Pero que se está empate todavía, pero está 1-4, quítale 15 minutitos.
1: Que sí, que no pasa nada.
2: Pero
1: se
2: que el debate no es quitar a Lamine, el debate es analizar que Lamine se ha convertido en una mega estrella mundial.
4: No, eso por supuesto. Sí, no hay ninguna duda.
2: No, con la selección española y que a este equipo, que el Barça de Flick, que se decía que no tenía gol, que todo el mundo pensábamos, yo el primero, que con Lewandowski fuera, con Ferran Torres fuera, le faltaba gol, lleva 43 goles. Que este equipo no hay que ver solo el primer minuto. Hay que ver del primer minuto al último. Y esa es la diferencia. Es decir, ese es el problema real que tienen los demás equipos cuando se enfrentan al Barça.
4: Pero si lo que queremos de Lamine es que dure, Marcos.
1: Tenemos que hablar, queremos que dure. Tenemos que oír a Mourinho y le quiero preguntar a Pablo Pinto por una cosa que le he oído a las 8:30 y tú ibas a añadir una cosa.
7: Sí,
1: más,
7: que creo que no hay debate. ¿Por qué no hay debate? Porque Lamine Yamal, como todos los jugadores de Primera División, están en manos de un equipo médico, están en manos de un equipo físico. Dijo, si vamos a saber nosotros más que ellos, es que ya es el copón. Es decir, no, es que le quiten 20 minutos y entonces dirá al médico.
1: ¿Y yo para qué estoy aquí?
7: ¿Y yo para qué estoy aquí?
1: Sí. No, y que tiene a pinta que Hansi Flick igual prefiere, aunque se corra ese riesgo, que siempre se corra, cuanto más minutos estés en un campo, más posibilidades tienes de lesionarte. No se ha jorobado. Pero yo creo que prefiere claramente que esté feliz porque marque, porque juegue más minutos.
7: Hansi Flick y aquí
1: bueno,
7: me corregirán mis amigos de Cataluña. Tuvo unas palabras con Rafinha cuando se lesionó en la selección para decirlo y así no.
1: Sí.
5: Y sin cambiar a Messi, Messi duró 20 años. ¿Eh?
1: Exacto, y no le ha ido mal. Es verdad que otro Messi es muy difícil, como decía Bruno, pero
7: imposible.
1: Ahora mismo está en ese punto.
6: Irrepetible.
1: Te pregunto, Pablo Pinto, enseguida por lo que has dicho del Atlético de Madrid hoy, que tiene buenas vibraciones, pero antes, Álvaro Benito.
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1: Y enseguida escuchamos a José Mourinho, que hoy sí que ha hablado. Hoy se ha sentado en la sala de prensa del Olímpico de Roma en la previa del partido de mañana. Ahora nos lo cuentan Romero y Raez y también la previa del Betis. Vamos, enseguida.
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28: Y comparece a esta hora el presidente del gobierno.
29: He decidido convocar un consejo de ministros y ministras extraordinario esta misma mañana para disolver las Cortes Generales.
28: Pedro Sánchez convoca un adelanto electoral para el 29 de noviembre.
30: Una noticia de última hora que acabamos de conocer. Mari Carmen, la mujer que fue desahuciada de su casa hace unas semanas, cuyo desahucio propició una movilización que ha llevado al final a un adelanto electoral, ha fallecido.
31: ¿Qué tal? Buenas noches desde la Puerta del Sol, que hoy, más que nunca, iluminada con cientos de velas, se convierte en un faro por la dignidad, la humanidad y en señal de duelo en recuerdo de Mari Carmen.
32: Se marcha el 10 de la Argentina, se marcha el bendito pie izquierdo aclamado por todos. Se cierra la etapa de Leo Messi.
31: Tener 16 años y ya tener que sostener un rifle, mi experiencia fue traumática.
33: John McEnroe, buenas noches.
34: Buenas noches.
33: John McEnroe, hoy invitado.
35: Acabamos de conocer el Premio Nobel de Literatura.
36: Sí, para la escritora y poeta canadiense Anne Carson.
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1: Me han empezado a llegar mensajes de aficionados del Atlético de Madrid cuando han oído a Pablo Pinto en Carrusel, que tiene buen pálpito, Dani. ¿No? Yo lo he oído que te ha dicho.
3: Sí, sí, la verdad que no le ha costado decirlo. Otras veces se guarda un pelín más, pero Pablo le veo muy optimista.
1: ¿Por qué, Pablo?
4: Tengo ahí un pensamiento desde hace semanas y creo que se lo voy a repetir a Dani en cada carrusel de Champions. Bien. Y es una especie de ensoñación que me aborda de vez en cuando.
1: ¿Qué me estás contando? Así empezó, Benjamín, Zarandona. Bueno,
4: sí, sí. Y mira cómo ha acabado.
1: Y mandamos un abrazo con aquella visión que tuvo. Que siempre...
4: No,
1: tienes una especie de intuición, de ensoñación.
4: Sí, no, los guiones a veces son tan retorcidos en el fútbol y le gustan estas cosas caprichosas que digo, una final en el Metro. Metropolitano, el Atleti no ha ganado ninguna Champions, Julián que se iba a ir, se queda. Yo veo al Atleti ganando la Champions en su casa con gol de Julián. Es una pedrada que tengo desde hace
5: Falta que decir que contra el Barça.
4: Y en fuera de juego.
5: No, con gol de Julián, te digo por lo del gol de Julián. Ah,
1: con un doble toque.
5: Te digo por el gol de Julián. Entonces
1: contra
5: el Madrid.
1: Si
5: es doble toque contra el Madrid.
1: Romero, ¿cómo ves la ensoñación de Pablo?
6: No, a mí me parece fantástico, creo que tiene equipo para ello. Y a mí la noticia de esta polución, ensoñación, pues me imagino, ¿no? La noticia es que es el reconocimiento implícito de que el Atleti tiene un equipazo.
1: Sí,
6: que es lo que venimos diciendo algunos
1: hace bastante tiempo.
6: Que el Atleti tiene.
1: Plantillón.
6: Bueno,
4: yo no, creo no,
6: que
4: no.
6: Sí.
4: No, no.
3: Pero el gol es fuera de juego,
4: discrepo
3: no, por favor.
4: Mucho con Talavera, Yo creo que el Atleti
6: pues sí, yo estoy de acuerdo. Yo creo que el Atlético de Madrid... que lo de fácil es entre comillas. Bien. Pero creo que el Atlético de Madrid... tiene más sencillo hacer algo gordo en la Liga de Campeones que ganar la Liga, que ganar el Campeonato Nacional de Liga. Sinceramente lo creo.
1: Sí, sí.
6: Claro.
1: Bueno, pues nada. Esa frase la hemos guardado, Pablo Pinto, la que has dicho en Carrusel y esta que has soltado aquí en el larguero.
4: Sí,
1: está guardada. Corte limpio, que se suele, como dice Jordi. Al copión.
7: Al copión.
6: Lo que tiene el Atlético de Madrid es un centrocampista.
1: Pablo Vargas.
6: Que hubiera estado en el Mundial.
1: Hombre.
6: Y que es un futbolista que si encuentran lo decías antes y tú lo de los doctores y tal, sí. Que está en una edad todavía de conocimiento de su cuerpo, digamos, que si se encuentra la piedra filosofal de que terminen las lesiones musculares y tenga un rendimiento regular
1: continuidad
6: en cuanto a partidos a lo largo de la temporada, estamos hablando de uno de los que puede ser potencialmente uno de los grandes centrocampistas de Europa, que es Pablo Barrios.
5: Creo recordar que
4: a diferencia de lo de Lamine y tú,
1: yo lo había quitado
4: 5 minutos antes.
5: Creo que pasó también una etapa así Pedri, ¿no? Al principio,
1: sí,
5: ¿no?
1: Sí.
5: De lesiones musculares.
8: Correcto. Messi en su momento también al inicio.
5: Pues eso es lo que dice años. Un poco... Sí.
1: Es verdad que Barrios está recayendo bastantes veces, pero le ves
5: pero
1: jugar.
5: Cuando vuelve, madre mía.
1: Ha hecho una hora de recital.
3: Y también ha sido un poco por lo mismo, ¿no? Que está bien, ¿no? Pero que contaba Fullana que ha visto un gesto del Cholo, se ha agachado un par de veces, estaba bien, que si la rodilla de tal ha hecho fuera.
1: Ya, sí, totalmente. Oye, vamos con Mourinho y con la previa del Madrid, pero solamente los dos titulares más destacados, tres titulares del resto de partidos de hoy, Bruno. Ha ganado el Arsenal, ha sufrido muchísimo el Bayern. ¿Qué le ha pasado al Bayern de Múnich?
9: Bueno, ha sufrido, se ha dejado 2 puntos contra el Viking. Se habla siempre del tema del césped, que evidentemente es césped artificial.
1: Sí.
9: Lo valida la UEFA y se juega ahí, juegan todos los equipos.
1: En el campo pero, del campeón noruego.
9: Sí. El Viking, y se han quejado algunos jugadores del Bayern, especialmente ayer, dijeron que no iba a ser una excusa, pero que no es el terreno más adecuado, pero es que el equipo ha sufrido mucho en defensa. Vienen además de una polémica, porque pegó una cantada Neuer el otro día y hoy Urbik ha sido el portero titular. Según dicen que tenía un problema en el pie Neuer, pero no ha hecho buen partido Urbik y les ha marcado 3 goles y se ha dejado 2 puntos. Lo más importante en el día de hoy.
1: Han echado a Lisi, por cierto, por Carcamal.
9: Sí, por tirarle la pelota a la cara a un rival, además en la cara cara del árbitro. O sea, es que no,
5: pero es que ahí el árbitro no le ha expulsado, le ha amonestado solo, era la segunda, sí. Y luego por protestar. Pero es que ya solo por tirarle el balón en la cara a un jugador,
1: le ha ido un poquito,
5: le tenía
1: ahí,
5: que expulsar, le ha ido la cabeza.
9: Acababa de sacar la amarilla, o sea, ¿pero? Es le saca la amarilla y cinco segundos después le tira la pelota a la cara a un compañero, joder, bueno, a un rival. Y lo acaban expulsando. Y ha ganado el Brujas 3-4 en el campo del Inter.
1: ¿Qué le ha pasado al Inter?
9: Pues que ha tenido problemas. Hay una jugada, es una cantada de Josep Martínez, del portero del Inter, tremenda.
1: Vaya, por Dios.
9: Y ha marcado un hat-trick Tresoldi, el delantero que llegó a sonar para el Barça este verano. Tres goles, uno de penalti. Son tres goles de cazagoles, que nadie vaya como loco a buscarlos porque son tres goles de buen delantero y ya está. Pero buena victoria en este caso del Brujas.
1: Vale. Javier Arraez, en Roma, muy buenas.
0: Hola, ¿qué tal? Buenas noches.
1: A todos. ¿Cómo habéis visto a Mourinho? ¿Qué tal estaba?
0: Bueno, yo creo que como siempre, ¿no?
1: Bueno, hoy le habéis visto, quiero decir.
0: Sí, hoy comparecía seguro.
1: Hoy estaba claro
0: que... Tiene que hablar con sus amigos de la Roma y estrechar lazos de cuando estuvo aquí. Y hoy sabíamos que iba a comparecer. Sabíamos que tampoco iba a hablar mucho del partido frente al Villarreal, de su no comparecencia en la sala de prensa. Y vamos a escuchar lo que ha dicho Mourinho. A las 6:30, después de Somení, aparecía Mourinho en el estadio donde mañana se va a jugar el partido frente a la Roma para decir esto.
7: No sé si se fue indignado del partido del sábado en el Bernabéu, por qué motivo usted no quería explicar lo que ocurrió.
10: Yo os invito solo a ver el primer minuto del partido contra el Villarreal. Basta con ver un minuto. Si quieres, sábado comentamos. El primer minuto es suficiente. Para quien sabe.
11: ¿Siente que sus jugadores juegan cohibidos? ¿Los jugadores del Real Madrid sienten que meter la pierna es más complicado quizás que en Champions o que en otra competición por lo que pueda suceder?
10: Yo pienso que cuando tú me haces esta pregunta, tú sabes la respuesta. Por algún motivo, no, en vez de me hacer esa pregunta, no lo quieres decir tú. Veo la gente en la comunicación en España, pocas opiniones directas, concretas, sobre situaciones que no tienen espacio a duda. Me fío de todos los árbitros. Única cosa que me hace, como se dice, hacer así al nariz, es cuando, por norma, se sabe el nombre del árbitro 24 horas antes del partido y al final se sabe con 3 semanas antes del partido. Este es el único tipo de cosa que no me hace confortable. Después, sea campeonato, sea en Champions, antes del partido yo tengo siempre las mejores sensaciones con los árbitros, tengo confianza y espero que todo vaya bien.
0: Bueno, que vamos, que quiere más soldados en la prensa, sí, que son obviedades, que hay que decirlo. Y bueno, también ha comentado esa jugada, ese primer minuto, que para que la gente no lo haya visto, pues es una jugada en la que se va Mbappé fuera de juego y en la siguiente jugada, una jugada de Ayoce, que podría haber acabado en gol, la misma que la de Mbappé, pero es el centro del campo. Mourinho tampoco se queja en ese primer minuto, 1:30, si no me equivoco, del partido en el Bernabéu, y en esa jugada, bueno, pues la jugada que el juez de línea levanta de forma errónea, al parecer, la bandera, y en esa misma jugada, pues ataca el Villarreal y dejan que juegue el equipo amarillo. Vamos, una jugada de fútbol con errores, como siempre, pero que para Mourinho es un arbitraje sibilino. Y que, bueno, es lo que yo entiendo por lo que ha dicho en el día de hoy, puesto que si es esa primera jugada y se entiende todo, para la gente que tiene de fútbol, pues tiene que ser. Es un arbitraje sibilino y que quería beneficiar al Villarreal.
1: Recuerdo que mañana pita Letizia, que nos dijo Iturralde González,
5: Benfica-Real Madrid,
1: que es el mismo que pidió el Benfica-Real Madrid, que Mourinho siempre diferencia, o siempre han dicho, y en el Madrid también, que se diferencia entre los arbitrajes en España y en Europa, pero que Mourinho, estando,
5: que tenía un papel,
1: estando en el banquillo del Benfica, cuando le tocó la eliminatoria del Madrid, dijo que este árbitro, Letessier, ya tenía claro a qué jugadores del Madrid no tenía que amonestar. Un árbitro en Europa, no de la Liga Española. Pero bueno, que es casualidad que mañana les pite a ellos. Digo que Mourinho también se quejó de este árbitro cuando entrenaba al Benfica y fue contra el Real Madrid.
5: Y luego una pequeña matización, que ha dicho que los que hayan visto el primer minuto, los que saben de fútbol ya, pues bueno, Mourinho sabe mucho de fútbol, pero del reglamento sabe muy poco y del protocolo del VAR sabe menos. Porque la primera jugada de Mbappé, viene él de una posición de fuera de juego, recibe el balón y pasa para atrás en el medio campo. Entonces el asistente ya, siguiendo el protocolo, protocolo del VAR tiene que levantar. En cambio, la de Ayoce no levanta porque es en ataque y puede terminar en gol. Esa es la diferencia, pero para eso hay que saber de reglamento. De fútbol sabe mucho, pero de reglamento, si quiere, le doy yo el lujo de decírselo.
1: El lujo, cuidado con esa, frase, lujo.
3: Y goza del lujo.
1: Y lo de que se sepa el árbitro 3 semanas antes, que eso tampoco...
5: Tampoco se sabe, es decir...
1: 3 semanas antes nunca se suele saber.
5: En España se sabe del jueves para el domingo, excepto cuando se filtra, como se filtró el Atlético Madrid-Real Madrid, pero se filtra semana y media antes, pero no 3 semanas antes, y en Europa tampoco.
1: Romero, ¿qué te ha parecido Mourinho? Y sobre todo, ¿qué se espera mañana en lo futbolístico? Porque estamos siempre con el debate del árbitro, pero a ver mañana ante la Roma, que es un hueso duro, ¿eh?
6: Bueno, yo es que creo que en lo futbolístico el Real Madrid es superior a la Roma, aunque hoy Mourinho, como decía Red, quería congraciarse con... Es un ídolo aquí, o sea, las cosas como son, y entre la prensa, entre la afición, entre la parte de afición que es de la Roma, claro, él es un ídolo aquí, evidentemente quería tener palabras favor contra el equipo que va a jugar mañana, pero yo creo que el Real Madrid es muy superior, creo que el Real Madrid en determinados partidos de Liga de Campeones lo tiene, entre comillas, más sencillo que en algunos partidos del Campeonato Nacional de Liga, por una cuestión de que le tienen más estudiado, de motivación de los futbolistas, de resultados históricos del Real Madrid en una y otra competición. Yo creo que Mourinho hoy necesitaba una excusa peregrina para intentar justificar lo injustificable, que fue su espantada del otro día, y ha salido con la chorrada esa de el que entienda de fútbol con el primer minuto.
1: Ya se da cuenta de todo.
6: Se da cuenta de todo. Yo creo que Mourinho establece una estrategia que pide que todo el mundo siga a pie juntillas, que el otro día intentaron seguir los jugadores estando irascibles con el árbitro, para mí de una manera equivocada, prácticamente desde que la pelota echó a rodar, y luego, como le decía Garrido esta tarde en el análisis de la rueda de prensa que hemos dado en directo en la aplicación de la cadena SER, yo es que creo que Mourinho coincide el periodismo con el servilismo, y los periodistas, yo creo que los periodistas puedes estar equivocado o no equivocado, puedes estar de acuerdo con una opinión o no de acuerdo con una opinión, pero yo creo que los periodistas informan y opinan de una manera bastante directa de todo lo que sucede, en este caso en un terreno de juego. Lo que quiere Mourinho es que los periodistas opinen y sean voceros de lo que él siente. Eso es muy complicado y no se llama periodismo, se llama servilismo, que es muy diferente.
9: Mourinho ha conseguido lo que buscaba. O sea,
6: sí, hablar de eso, no tengas ninguna duda, Bruno.
1: Hablar de esto y no de fútbol,
9: viernes, claro. El viernes toda la opinión pública se debatía entre si estaba mejor o peor lo que estaba haciendo Mbappé. Ahora de lo que hace Mbappé no habla absolutamente nadie. Y yo creo que el gran tema era que la afición no pitara en demasía a Mbappé, y es que ahora o sea, el tema de los pitos a Mbappé ha pasado absolutamente por alto cuando hubo pitos en el principio del partido, cuando nombraron a Mbappé en el estadio. Pocos, pero hubo gente que pitó. A mí me parece, o sea, si vamos a eficacia pura y dura, a mí me parece inteligente lo que ha hecho Mourinho.
12: Pero la gente pita igual. El otro día en el Bernabéu, al descanso, el equipo se va entre pitos.
9: Sí, después del partido tengo más dudas, Gallego.
12: Y ya se había protestado la entrada de Renato Veiga y otra serie de jugadas, pero el equipo estaba siendo dominado por el Villarreal y al descanso hubo pitos, porque eso a la gente no se le olvida. Y yo creo que hay dos cosas diferentes. Bueno, primero, no entiendo lo de Mourinho del minuto 1-2 fuera de juego, que
1: no
12: iba a ningún sitio. Te puedes quejar de otras jugadas, por ejemplo, a mí la entrada de Renato Veiga a Konaté me parecía que podía haber entrado al VAR y ser roja, pero lo del fuera de juego de Mbappé en el centro del campo,
6: Mbappé,
12: que toca de espaldas y tal,
1: sí,
12: eso que me estás diciendo, eso no va a ningún sitio. Y luego, es una cosa es el arbitraje y otra cosa es el juego, y seguimos esperando y seguimos viendo que eso no funciona, que Mbappé, Vinicius no mezclan, Bellingham, el centro del campo, y ese problema, por mucho ruido arbitral que haya, lo va a seguir teniendo Mourinho y al público le va a seguir cansando.
1: Le han preguntado, por cierto, a Tchouaméni también, que hablaba antes de Mourinho un par de veces por el centro del campo, si cree que hace falta un centrocampista de otro corte más creativo y tal, y por dos veces ha dicho Tchouaméni: yo tengo mi opinión, pero no la voy a dar aquí. Luego le han insistido, no sé quién ha sido el otro compañero que ha preguntado, pero me perdone que no me acuerdo, pero ha vuelto a decir Tchouaméni: preguntádselo al entrenador o al presidente o a quien sea, yo tengo mi opinión sobre eso, si hace falta un centrocampista más creativo, pero no lo voy a decir aquí. O sea, ha quedado un poco misteriosa la respuesta de Tchouaméni.
3: Yo hoy ha dado un paso más, Mourinho. Es una estrategia. Hace relativamente poco dijo aquello de cada día es más difícil escuchar hablar bien del Madrid. Lo dijo hace relativamente poco, ¿no? Hoy ha dicho una cosa que para mí puede ser incluso grave, que él cuando dice desde el minuto uno se sabe lo del colegiado, te está diciendo que desde el minuto uno hay una disposición del colegiado a pitar de una determinada forma. Luego ha sido, en fin, si quieres decir eso, dilo, pero luego no digas que confías en los árbitros. Y luego no voy a descubrir nada. Florentino Pérez, en muchas asambleas de socios compromisarios, ha manifestado que él no entiende, lo ha dicho muchas veces, cómo la prensa de Madrid no es madridista. Y no responde un poco al dictado del interés del club, ¿no? Esto lo ha dicho en la última, por ejemplo, lo dijo, ¿no? Y esto le une mucho a su entrenador, a Mourinho, que hoy ha vuelto a demostrar que cree que la prensa no es sincera, no es directa, y él lo que quiere es un ejército de periodistas que los que siguen al Madrid no solo sean madridistas, que en un porcentaje grande o pequeño, pues seguro que coincide, todos tenemos un equipo, sino que además de ser madridistas tienen que responder al dictado de lo que él considera que es el buen madridismo. Y ahí estoy con Romero. Eso yo creo que es una barrera, que ese puente no se debe cruzar.
12: Vamos a ver si luego... Pero yo sinceramente creo que si Mourinho pensara que ya tiene experiencia en Madrid, que ya ha estado, si Mourinho pensara que la prensa de Madrid iba a ser servilista, sería un ingenuo, porque ya estuvo aquí un tiempo y ya vio cómo funcionan los periodistas. No creo que ese sea su esperanza, porque sería una esperanza vana desde el principio.
1: Mourinho lleva muchos años haciendo jugar a sus equipos como juega, con su estilo, y ha ganado títulos. Luego también está muchos años sin ganar, y lleva muchos años con una táctica determinada que la lleva repitiendo, un guión, un patrón que lo lleva repitiendo toda su carrera, y no tiene pinta de que lo vaya a cambiar aquí ahora. Antón Meana, hola, muy buenas.
2: Presidente Carreño, muy buenas.
1: Hola, Héctor González, ¿qué tal?
2: ¿Qué tal, Manu? Buenas noches.
1: Ahora nos cuentas qué dice en el CTA. Hoy ha salido tiempo de revisión. Y Antón, que mañana sale la sanción a Vinicius.
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1: El CTA ha sacado hoy tiempo de revisión y no estaba la jugada de Vinicius, la que le costó la expulsión, Héctor.
2: Sí, y el motivo es porque la inteligencia artificial, que desde esta temporada es quien elige las jugadas que van a tiempo de revisión...
1: ¿Quién es? ChatGPT, pues, Claude, ¿se sabe quién es?
2: Es una inteligencia artificial que provee la Liga, que propuso la Liga.
1: No se sabe quién... Bueno, no sé, es que hay varias, ¿no? Inteligencias artificiales.
5: Bueno, pero... a ver, la inteligencia artificial ni es inteligencia ni es artificial. La inteligencia artificial está detrás de su nombre y depende de tú los datos que metas. A esa inteligencia artificial te sacará, es que, una cosa o te sacará la otra.
1: Que no es
5: así. Decir, ChatGPT, no piensa de por sí.
1: ChatGPT es más del Madrid que Claude, por ejemplo.
5: No, depende. Depende, depende quién meta la.
1: Depende cómo eduques.
5: Depende a quién meta los datos.
3: Voy a preguntar a ChatGPT ahora. Voy a preguntar mientras
2: os voy a contar qué parámetros son los que están dentro de la inteligencia artificial
1: para elegir las jugadas,
2: elegir las jugadas en tiempo de revisión, según las fuentes que hemos consultado del Comité Técnico de Árbitros.
1: A ver.
2: Los parámetros que se toman son el acta de los partidos,
1: sí,
2: lo publicado en prensa generalista.
1: ¿En prensa generalista?
2: Sí. En los postpartidos, lo que sale publicado en diferentes medios generalistas.
1: No, en prensa deportiva. Sí.
2: Más bien generalista.
1: Prensa generalista.
2: Sí.
1: Vale, ¿no?
2: Pues. Y las declaraciones después de los encuentros.
1: Lo que
2: de...
1: dice ABC, lo que dice El País, lo que dice el prensa generalista.
2: Y las declaraciones postpartido de los entrenadores y jugadores, los protagonistas de, vale, del encuentro.
1: Con todo eso se mete en
2: con
1: la coctelera.
2: Con todo eso se mete en la coctelera y la inteligencia artificial recomienda revisar algunas jugadas o no. Por ejemplo, lo que se publica en redes sociales, la inteligencia artificial lo rechaza.
5: Tres de los parámetros. ¿Cuáles son? Prensa generalista.
2: Acta de los partidos.
5: Acta de los partidos.
2: Y declaraciones de los protagonistas.
5: ¿Me estás diciendo entonces que con esos tres parámetros
1: no sale la jugada
5: el
1: de Vinicius?
5: El penalti de la Real Sociedad. El penalti que ha salido. Ha salido. El penalti del Real Sociedad Deportivo que se ha hablado en Alsasua y se ha hablado en Mourinho. Es decir, ¿tiene más poder que lo que se ha hablado del tirón de pelos de Vinicius? ¿Tiene más poder en la prensa generalista? ¿Tiene más poder en las comunicaciones? Pues le dices al que te ha dicho eso que te cuente un cuento.
1: Se lo ha dicho la inteligencia artificial.
2: La inteligencia artificial.
1: Más.
2: Bueno, entonces, el CTA siempre se guarda la opción de añadir alguna jugada a lo que diga la IA.
1: Que esa ya sería de la inteligencia natural.
2: Exacto.
1: Digamos.
2: Esta temporada lo ha hecho en alguna ocasión, pero solo con jugadas que cumplían alguna de las nuevas normas que quería explicar el CTA. Y en este caso, bueno, recordamos también que el CTA CTA venimos contando estos días, que cree que en esa acción de la expulsión de Vinicius no hay ninguna duda, que está bien peritada por el VAR, avisar a Díaz de Mera para que expulse a Vinicius.
5: Cuidado. El CTA no ha dicho nada. Yo no le he oído, yo te he oído a ti. Al CTA no le he oído. Es decir, no me lo creo.
1: Puede no decirlo públicamente, pero lo dice en privado.
5: Hay gente que
1: dice cosas en privado
5: si hablamos de transparencia,
1: son tan ciertas como las que se dicen en público.
5: Por eso, si hablamos de transparencia, yo quiero escuchar al CTA.
1: Ah, eso sí, yo también. Pero quiere decir que hay cosas que se dicen en privado. Yo te puedo decir algo en privado. Y también es cierto.
5: Héctor. Parece muy bien.
2: Que la jugada para el CTA no tiene dudas, que era expulsión a Vinicius, hace el VAR en avisarle. Entonces, cree que no hay motivo para añadirle tiempo de revisión una vez que la inteligencia artificial haya decidido que no esté esa jugada.
5: Y, por ejemplo, la de cómo van a actuar cuando un jugador se dirija a la grada poniéndose el dedo en la boca. Claro, esa fue el lunes y no van a trabajar el lunes o el sábado o el martes, ¿no?
2: Es verdad que se deciden las jugadas los lunes.
5: Ah, claro.
2: Entonces, el lunes puede matar a alguien. Pasará la semana que viene, ¿no?
5: El lunes matas a alguien y no sale el martes.
16: No te enfades con Héctor. Si Héctor solo lo está contando, ya está, no pasa nada.
1: A ver, Dani tiene información de servicio.
5: Me enfado con lo que dice Héctor. Con Héctor no.
3: Solo una cosa que le he pedido a ChatGPT, que es la inteligencia artificial más conocida, y le he puesto qué jugadas...
1: ¿Qué equipo eres?
3: ¿Qué jugadas habrías elegido este fin de semana para ser analizadas en tiempo de revisión? Entonces me ha dicho, jugada prioritaria, Real Madrid-Villarreal, el tirón de pelo de Vinicius. La segunda, Alavés-Atlético Madrid, la expulsión de Ángel Pérez.
5: Claro, la de esa que viene. Sí.
3: Y la tercera, que no recuerdo porque tengo la memoria de un grillo, Betis-Osasuna, la acción del minuto 8.
2: Que está también.
3: Estas tres jugadas para ChatGPT, que igual es algo
2: están
3: parecido.
2: Están esas dos y la del Real Sociedad de Porque decía ahí tú, sí.
1: Pues nada.
12: Yo creo que hay un sentimiento generalizado.
1: Espera, que es que toca la disco en 5 segundos. Te doy la palabra a Gallego y hablamos también de la sanción. Venga.

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20: Últimamente, cuando volvemos de publicidad, no recuerdo de qué estábamos hablando antes, pero un lujo, como diría el árbitro del otro día.
21: Gozáis del lujo de...
20: Gozamos del lujo de toda la publicidad y todos los anunciantes a los que queremos.
22: Que vengan más.
20: Y forman parte, y que sigan viniendo. Pero antes, Javi Blanco.
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20: Todavía nos tiene que contar Santi Ortega la previa del partido del Betis de mañana y voy contigo, Antón Meana, pero quiero que escuchéis este sonido de Mourinho, que después de la rueda de prensa en la que ha estado Javier Raiz y Antonio Romero, ha dicho en Prime Video Italia lo siguiente.
23: Una cosa que te digo, complimenti a italiani, ¿sabes por qué?
20: Solo te digo una cosa, enhorabuena a los italianos, ¿sabes por qué?
23: El único país donde el calciopoli è stato calciopoli.
20: Es el único país donde el calciopoli ha sido calciopoli. Porque en España lo que ha pasado...
23: Y sembra que ancora.
20: Y todos saben lo que ha pasado.
23: No se respira molto bene.
20: Parece que no huele muy bien.
23: Fino adesso non ha
20: Hasta ahora no ha pasado nada. No ha pasado nada.
23: Non ha successo niente.
24: Quindi lei si aspetta che succeda qualcosa.
20: Entonces, ¿usted espera que pase algo?
23: Si no sucede qualcosa, magari el più grande scandalo di corruzione nell'arbitraggio mondiale.
20: Bueno, es que si no pasa nada, es quizá el escándalo más grande de corrupción del arbitraje mundial. Eso ha dicho Mourinho.
0: Bueno, aquí tiene razón Mourinho.
20: A Negreira. Sí, sí, totalmente.
1: Pero ¿por qué dice que no ha pasado nada? No entiendo.
20: Porque de momento no ha pasado nada como pasó en Italia, que se castigó a algunos clubes a los que pillaron con las manos en la masa. En este caso, bueno, hasta que no haya una decisión judicial o tal, pues claro, hay que esperar, evidentemente. También en Italia tardarían, ¿no? Dime,
1: claro,
20: yo.
1: Es sí. Que lo que digo es que después de que Radio Barcelona, en efecto, informara de que la fiscalía estaba estudiando pagos del Barça Negreira, el asunto llegó a un juez y la instrucción, bueno, pues hoy nos podemos quejar de que en España la justicia ordinaria va más rápido o más lenta, pero la instrucción ha concluido y en las próximas semanas o meses la jueza decidirá exactamente qué delitos ve.
20: Eso es cierto. O sea, yo estoy con Romero, tiene razón.
9: Eso es otra cosa.
20: Tiene razón Mourinho en sus quejas, pero la queja de verdad sería si mañana la jueza da por cerrado el caso y dice, señores, que aquí no ha pasado nada. Entonces sí que a lo mejor.
1: Entonces, ese día, cuando se produzca, pero lo que le dice Mourinho a la compañera italiana es falso. ¡Claro que ha pasado! Es que han sido interrogados los árbitros, han sido interrogados los directivos. No se ha podido interrogar a Negreira porque parece que sus facultades mentales están un tanto mermadas. Pero, jolín, hay una instrucción
0: Jordi,
1: que se está llevando a cabo.
0: Es
1: lo que no comprendo.
12: La Liga
0: dijo que estaba sobreseído.
12: Está sobreseído el caso de corrupción deportiva.
0: Bueno, eso dijo la Liga. ¿Tú crees que eso se puede sobreseer así?
12: Hay una ley.
0: Que sepa que el vicepresidente de los árbitros se puede sobreseer así.
12: Una cosa es lo que queramos, Javi, y otra cosa son las leyes. Es decir, si estamos bien. No, a ver. Que una cosa es lo que tú quieras y lo que te pide. A ver. Que una cosa es lo que os pida el cuerpo y lo que nos pida el cuerpo a todos. Y otra cosa es que estamos en un Estado de Derecho que tenemos unas leyes. Y si nos hemos puesto unas leyes, tendremos que cumplirlas. Eso se llama Estado de Derecho. Que tú quieras que le sancionen al Barça o que
0: no
12: le
0: que
12: haya una sanción
0: deportiva.
12: Bien,
0: hombre,
12: que tú y yo que bien lo queremos, pero si ya está fuera de plazo, pues
0: si se ha sobreseído, pero que de todo que pero de bueno, todo pero lo que dicho
9: pero
0: Mourinho,
9: que no, pero que da igual lo que esté fuera de plazo, que un equipo haya pagado al vicepresidente arbitral durante tanto tiempo, tantos millones, eso va a ser un escándalo siempre.
0: Y tú, Rale, tú le pones las declaraciones, todo lo que ha dicho Mourinho, voy a decirlo, barbaridades para mí, que dice Mourinho y que ha dicho Mourinho desde que es entrenador o desde que está en el Real Madrid, si tú le pones a Marciano el corte de voz que ha puesto aquí Mourinho, es que aquí Mourinho tiene razón.
12: Luego
0: hay que esperar las leyes, que a Mourinho, por lo que ha dicho aquí, no se le puede poner para mí ni un pero.
12: Pero que Mourinho tendrá que saber, Mourinho sabrá, ¿no? Digo yo. Que no tenemos una sentencia de momento porque se ha alargado en el tiempo gracias a su club.
20: Pero que tampoco,
22: es que no se puede comparar.
20: Claro, pero que tampoco ha dicho ninguna mentira Mourinho, que de momento no ha pasado nada. Es una realidad. No ha dicho ninguna mentira.
22: Manu, ha comparado cosas incomparables. O sea, en Italia se demostró que la Juventus había
20: amañado y pagado.
22: Hecho cosas para cambiar árbitros en concreto, y eso en España no se ha demostrado. Es decir, no compares cosas.
1: Se ha demostrado que se ha pagado al vicepresidente de los árbitros.
22: Sí, no me parece poco, me parece incomparable.
0: Me parece gravísimo.
22: Sí, es muy grave.
0: Me parece incomparable, Bruno, es que no.
22: Me parece absolutamente.
0: Comparable es otra cosa, que tú no lo quieras comparar.
22: Cuando hay alguien que demuestre
0: El caso es comparable. Luego la justicia que diga lo que tenga que decir.
20: El caso Negreira va a seguir vivo y nos va a pasar esto en cada larguero en el que alguien hable del caso Negreira mientras no se cierre. Esto es así. Y es la condena. Es la condena y no avanzamos. No vamos a hacer un debate cada día del caso Negreira, pero es verdad que eso sigue vivo y que cuanto antes se cierre mejor, por el bien de todos. Por el bien del tufo que desprende el fútbol español, entre otras cosas con el caso Negreira, que destapó esta casa. Por cierto, los árbitros siguen en el punto de mira, y no sé si dentro de poco va a cambiar algo.
25: Bueno, igual Pablo nos puede dar algún titular, Pablo Pinto.
20: Sí.
25: No sé, estábamos aquí hablando, Pablo, que quizá a partir de la jornada 10-11 decíamos los árbitros puedan hablar después de los partidos en Dazón, la tele y tal, ¿no?
20: Eso sigue adelante.
2: Sí, sí. Hasta donde yo tengo noticias, en la jornada 11 empiezan a hablar.
20: Ah, en la 11. Partidos. Justo sí, después clásico. Del clásico. El clásico es la 10.
2: Hombre, medio es que debutar en el clásico, yo al menos no se lo recomendaría.
20: Igual es la última, ¿no? Igual es la primera.
25: Despedida y cierre.
2: Sí, sí.
20: Vale. Sí,
2: entonces vamos a tener el privilegio de escucharles también.
20: El lujo.
2: Como los
20: pasan.
2: El lujo.
20: Es decir, ¿y qué hablarán ellos o la inteligencia artificial?
22: No, van a hablar ellos antes. Ahora ya están hablando antes, hablarán después. Es decir,
20: oye, eso se agradece, lo hemos pedido muchas veces, ¿no? ¿No lo pedimos muchas veces eso?
3: Ocurrió hace años.
20: A veces dijimos, no estaría mal que algunos árbitros, después de algunas jodas polémicas, dieran explicaciones. Bueno,
3: yo he entrevistado a árbitros después de los partidos. A Uribe Velázquez, a Díaz Vega.
20: Pues después de la jornada 11, confirma Pablo Pinto que en Dazón van a dar explicaciones los árbitros.
22: Claro, es el acuerdo que han llegado por medio millón de euros, abrirse a la Liga y al...
25: ¿Para cada uno?
22: No, 7.000 euros sale para cada uno, que vale. Luego neto vale, salen unos 4.000 con lo que te tienen que quitar.
2: Eso entre Liga y Federación, ahí nosotros no tenemos nada que ver.
25: Claro, eso no.
22: Liga, Pablo tiene pasta para
25: hacerlo,
22: ¿eh?
25: ¿Quién? Pablo tiene pasta para hacerlo él de su bolsillo, pero no, al final...
2: Vale. No.
1: 7.000 euros por cada...
2: Pero tú imagínate entonces...
25: Más, yo las cantidades no tenía ni idea.
2: Después, imagínate que después del...
22: Un árbitro.
25: Tremendo.
2: No, elijo este partido porque es el más flagrante que hay de la entrada de Canguilia Valverde.
20: Sí.
2: Después del partido entrevistas al árbitro, le pones la imagen y le dices, oye, no habéis pitado nada. ¿Qué va a decir el árbitro ahí, el pobre?
20: Ya. Yeah. Va a ser complicado.
2: ¿Qué va a decir el árbitro del pobre? Bueno,
20: pues nada, veremos a ver. Esperamos con muchas ganas la jornada 11. Estamos en la, quedan tres.
22: Y además, en ese
0: medio. No puedo decir una cosa muy sana, que me he equivocado.
22: Un documental para mejorar la imagen arbitral.
25: Bueno. Un documental.
22: Un documental en plan tipo Rafael Nadal para mejorar la imagen arbitral. Es decir, nos llevan reventando toda la vida, pues ahora nos van a reventar.
20: Esa no es
22: más.
20: Tu ventanilla. No. Por cierto, no sé si habéis visto, hoy lo hemos puesto en el Desmarque a mediodía, pero en el fútbol argentino, en la segunda división argentina, un árbitro pita un penalti fuera del área, pero señala penalti. Es una falta fuera del área, pero la pita dentro. Y como no hay VAR, en la segunda división argentina empieza a llevarle un teléfono móvil al árbitro.
22: Un jugador
20: lo has visto para que el árbitro vea la jugada en el teléfono móvil y a falta de VAR le dice, pero mira. Sí. Y entonces el árbitro no quiere mirar al teléfono. Porque no quiere, hombre, no quiere ver que ha sido fuera del área la falta. Y el jugador venga a seguirle poniéndole el teléfono a la pantalla delante del árbitro.
22: Está bien como chanza, pero es que el asistente le dice que es fuera.
20: Que sí, es el asistente, no el vídeo. Pero eso que me hace gracia la imagen del jugador. Sí, a falta de VAR le dice, por favor, que es fuera del área. Y el jugador persiguiendo al árbitro.
22: Que la gente cree, como ha salido en Twitter,
20: sí, que ha sido por el
22: que
20: teléfono.
22: Él rectifica porque le han enseñado una imagen en un
20: teléfono.
22: Pero es porque el asistente le dice que es fuera, Luis.
20: Aunque el jugador del equipo dice, ha sido porque se lo he puesto.
22: La imagen de la jugada, si queréis, la podéis poner mañana. Ha pasado en China, en segunda división, que han metido dos goles en el mismo partido, con dos balones diferentes, en la misma jugada.
20: Ah, muy bien. ¿Y subieron al marcador los dos?
22: No, pero en la misma jugada primero mete un jugador un gol y luego mete otro jugador otro gol.
20: Pues la buscaré para mañana. Oye, y lo último, Antomeana, ¿mañana se espera la sanción?
4: Mañana, media mañana conoceremos la sanción. Antiguos miembros del comité de competición con los que hemos hablado dicen que la roja por tirar del pelo son dos partidos y que eso nos genera mucha duda. Es verdad que hay un debate jurídico, hay un artículo muy bueno en El País de Pérez Triviño, de López Frías y de Valencia Candalija hablando de que la fuerza es determinante para que sea roja, que tiene que haber una fuerza, no solo tirar del pelo, sino que tiene que haber una fuerza excesiva.
22: Correcto.
4: Y que valorar que es una fuerza excesiva pues puede generar debate, pero repito, hemos consultado y dicen que dos partidos por el tirar del pelo y veremos si le cae uno más por su comportamiento después de conocer que era tarjeta roja.
20: Pues nada, Sevilla y Camp Nou serán los dos que se pierda Vinicius. Sí. Mañana va a estar titular.
4: El Madrid ha explicado en otros recursos, lo contaba Iturralde estos días, por ejemplo, la roja Mbappé en Vitoria, que el balón sigue jugándose, que eso de que no puede jugar el balón, bueno, que el balón sigue jugándose, que los dos Vinicius y Saliba forman parte de la jugada hasta el final. Están en el área, Vinicius marca, que también debería matizarse en el reglamento eso de que no estás, que no es igual a cuando le pegas un codazo a uno en el córner contrario y el balón no está ahí. Que realmente Vinicius fuera parte de la jugada en todo momento. Pero bueno, que mañana al mediodía saldremos de dudas con el reglamento que tenemos ahora mismo.
20: El que argumente que Vinicius forma parte de la jugada en esa acción.
22: Antón pide mucho, es decir, ya con que vean los 10 partidos del día ya me conformo.
20: Y lo último es que mañana, como digo, va a jugar Vinicius, ya veremos si titular o no, contra la Roma. Y mira, me voy a preguntarle a Bruno, que tiene la Roma perfectamente analizada. También está por ahí Filippo Ricci, que ha estado en el Metropolitano y que le agradecemos que esté por ahí preparado para contarnos cómo, qué Roma se va a encontrar mañana el Real Madrid. Hola, Filippo, ¿dónde andas? Muy buenas.
5: Buenas noches. Buenas noches, estoy en casa escuchando La Traversa, que es la traducción de El Larguero, porque aquí se parece más, siempre cada día más a Italia, ¿eh? Sí, falta, ¿verdad? Solo que habláis un poco de italiano y ya estamos, ¿eh?
20: Y poco más. Parla italiano y fuera, y adiós.
5: La Traversa, El Larguero.
20: hemos traducido bien a Mourinho en italiano. Oye, esta Roma de Gasperini, ¿cómo le va a plantear el partido mañana al Madrid? ¿Qué te imaginas?
5: Bueno, complicado. La Roma está muy bien. Empató los dos partidos grandes que ha tenido, con el Inter y con el Como. Es un partido clave, es un partido de emociones. Hay que tener... Bueno, esta semana llegan a Roma antes Mourinho y después De Rossi, que son dos banderas de la Roma. Sí. Bueno, De Rossi más, claramente, pero Mourinho fue muy importante para ellos, así que son dos partidos con grande
20: carga. Ganó una conference, ¿no? Ganó una conference.
5: Hombre, claro, 929 días, ¿no? Y un trofeo, la final perdida con el Sevilla, con el árbitro Taylor, que no vamos a meter ahí a Iturralde en un apuro, pero fue...
22: No fue
5: en
22: mano.
5: Malo, malísimo. Y una cosa, y también 25 tarjetas rojas para el banquillo de Mourinho. 6 de Mourinho y 19 de su staff.
20: ¿25 tarjetas rojas? Mientras estuvo en la Roma.
5: En dos años y medio. ¿Qué
22: me
5: te
22: extraña,
5: parece?
22: ¿Eh?
5: Pero bueno, también... Pero
20: no conocía ese número. Dato. 25 rojas.
5: 25 rojas, 6 de Mourinho, 19 de su staff, bien repartidos, esto sí, porque saltaban...

0: la fidelidad de su afición y cómo se pegó al equipo, eso, evidentemente, y luego también
1: la finalidad del banquillo.
0: Tenía una estrategia, ¿no? Se iban turnando por turnos.
1: Sí, sí. Te iban turnando el doctor, el preparador de porteros, el segundo entrenador, un analista y nada.
2: No me lo creo.
1: Coleccionaron 25 tarjetas rojas.
3: ¿Pero esto es broma o es
1: en serio? Pero siempre la culpa es siempre de los árbitros, ¿eh? Yeah. Y tú, que lo sepas, que siempre la culpa es de los árbitros.
2: ¿Qué me vas a decir tú a mí?
0: Pensé que era solo en España. Pensé que solo era en España eso, que lo había pasado a Mourinho solo en España.
1: Exacto. Bueno. Y bueno, pero mañana enorme carga emocional. Han pintado un nuevo mural,
0: ¿sí?,
1: de Mourinho, este Druggi, que es un pintor italiano que hace esto street art, muy muy emocional, muy bonito. Roma lo espera. Acuérdate que cuando llegó había 3.000 personas esperando, sí, al, sí, entrenador.
0: Qué pasada.
1: Y nada, se fue un poco de mala manera por al final por los resultados, pero
0: dejó huella.
1: Sí. Mañana va a ser muy emocional.
0: Pues nada, como has dicho, la traversa es
1: la traversa, sí, la traversa. Porque solo se habla de árbitros aquí, pues nada. Ahora
0: bienvenido a la traversa.
1: Esa brava, grandísimo.
0: Bienvenido a la traversa. Mañana disfrutaremos de ese Roma Real Madrid. Gracias, Filippo. Un abrazo.
1: A ti.
0: Un placer, chao, como chao, siempre. Chavales, chao a tutti, ¿no? En la traversa, chao a tutti. Mañana, ¿qué hora, Carrusellini?
4: 8:30. 8:30. 8:30.
2: 8:30.
0: ¿Cómo?
4: 8:30.
2: 8:30.
4: 8:30.
0: 8:30. Pues nada, las 8. Romero, las 8:30, firme como un.
3: Bueno, depende, igual lo hacemos por inteligencia artificial. Ya veremos, sí, cómo está con
2: mañana. Eso sí, prensa generalista.
5: Que el partido dure más.
3: La verdad que la intervención de Héctor es para cogerla, ¿sabes? Es para analizarla fríamente.
0: Ha habido varios datos esta noche que nos han dejado muy tocados.
3: No, los datos han sido increíbles. Yo he dado un respingo. Hasta ahora un respingo ya es casi un milagro.
0: Hasta mañana a todos.
6: Revisión es
0: tremendo. No, el tiempo de revisión es tremendo. Un abrazo a todos, chavales. Mañana más. Adiós. Venga, que nos vamos a Sevilla. Un minuto para Santi Ortega y Alfaro.
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0: Nos queda un minuto para que nos cuente Santi Ortega la última hora de ese Betis Oporto. Mañana, 21 años después, vuelve la Champions al estadio del Betis. Santi, hola.
12: Ya te voy adelantando, Manu, ¿qué tal? Buenas noches, que el ambiente va a ser sensacional, que ha convocado a 24 futbolistas Pellegrini, que va a estar Anthony, que habrá rotaciones y que ese detalle que tú comentas de los 21 años después, que el Betis vuelva a coger un partido de Champions, en este caso en la Cartuja, no en el Villamarín, que sigue en obras, puede ser importante para el aficionado del Betis, que lo diga Pellegrini, pero que aparezca Bartra, que ha estado en el Barcelona, que no es de esta cantera la del Betis, y se exprese de esta forma, da buena muestra de cómo se vive en el vestuario la competición, la máxima competición continental, la Champions.
13: Es un privilegio total jugar Champions. Es verdad que he tenido la gran suerte de hacerlo con el Barça en años muy, muy bonitos, también en el Borussia Dortmund, pero hacerlo con el Betis después de tantos años de crecimiento, pues hace que tengas ese sentimiento de pertenencia muy, muy bueno, que se haga más especial aún.
12: Pues mañana lo contamos, porque la pinta del partido es excelente con el histórico Oporto, que no ha perdido ni un solo partido, lo ha ganado todos en su liga y solo ha perdido con el City en la primera jornada de Champions.
0: Pues mañana le toca. Un abrazo, Santi.
12: Hasta mañana.
0: Hasta mañana. Además, en la Euroliga le ha ganado el Barça al Maccabi 90-87, ha ganado el Real Madrid 89-98 al Olimpia Milano, ha perdido Baskonia 7-9-9-3 con el Dubai y en la prórroga ha perdido Valencia Basket, primera derrota 9-7-102 contra Olympiacos, el campeón. Y ahora, el adiós.
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1: Muchas Champions en las portadas, Álvaro.
2: Diario AS va por Coque y aparece Barrios. En Marca, Fiestón, y aparecen Gordon, Barrios y también integrantes del Villarreal. En Mundo Deportivo, Baño Turco. En Sport, qué partidazo. Y déjame decirte que está jugando la selección española femenina, vigentes campeones del mundo. 0-0, minuto 20 en Filadelfia ante Estados Unidos, después de la victoria el otro día, 0-2.
1: La 1:30 en punto, una menos en Canarias, con una temperatura en el estudio ahora mismo de Gran Vía 32, aproximadamente 28-27 grados. Cedemos el testigo a Mara Torres y el Faro. Hoy, nada. Adiós.

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0: Ana María Matute nació en Barcelona en 1926 y murió en 2014. Es una de las voces más personales de la narrativa española de posguerra. Ocupó el sillón K mayúscula en la Real Academia Española y le concedieron el Premio Cervantes en 2010. Escribió su primera novela, Pequeño Teatro, con 17 años, pero no se publicaría hasta 8 años después. Con Luciérnagas, escrita en 1949, quedó semifinalista del Premio Nadal, pero la censura le impidió publicarla tal y como estaba y no recuperaría la obra original hasta 1993. Es la autora de Los Abel, donde ella reflexiona sobre el final de la guerra desde el punto de vista de una niña, y de Los hijos muertos, que fue Premio Nacional y Premio de la Crítica. En 1960 comienza a escribir su trilogía Los Mercados Caderes, compuesta por Primera Memoria, Los soldados lloran de noche y La trampa, tres novelas extraordinarias. Es también la autora de La Torre Vigía, Olvidado, Rey Gudú y Aranmanoz, o Paraíso Inhabitado. Estuvo nominada al Nobel de Literatura y fue finalista del Premio Andersen.
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1: Hola, ¿qué tal? Buenas noches. Hoy hacemos El Faro Nada, y cuando salió ayer el tema y Laura se lo planteó a Roberto Sánchez, él quiso saber algo sobre la nada matemática, sobre el número cero.
2: La nada matemática.
1: O sea, la nada matemática.
2: La nada matemática, ¿cuándo existió el cero?
1: Vale, la explicación nos la da el farero matemático. Lo hace muy rápido porque lo cuenta en un minuto, que es lo que tienen que durar como mucho las notas de audio. Entonces he dividido su audio en dos. Primero explica qué es la nada matemática y quién inventa el cero, quién escribe el cero por primera vez.
3: Roberto Sánchez preguntó ayer por la nada matemática, es decir, el número cero. Y es curioso porque muchas civilizaciones, como por ejemplo los romanos, no tenían un símbolo para denotar al cero. Se cree que los primeros que utilizaron un símbolo específico para el cero fueron los mayas allá por el siglo I a.C. Y aunque hablemos de la nada, el cero tiene una importancia enorme. Es muy útil a la hora de realizar operaciones aritméticas y nos facilita mucho las cosas a la hora de escribir ciertos números.
1: Vale, pues eso, ¿no? Primero explica que fueron los mayas, que se cree que fueron los mayas quienes crearon y dibujaron el cero por primera vez allá por el siglo I a.C. y luego por qué es importante el cero. Pero ahora va a explicar qué pasa cuando redondeamos y sus efectos en ordenadores, en la bolsa o en un recuento de votos.
3: Por cierto, los ordenadores tienen problemas para distinguir entre números muy pequeños cercanos al cero. Y es que en informática no puedes escribir infinitos decimales. Así que cuando aparece un número muy pequeño, se suele redondear a cero, a nada. Pero a veces eso supone un problema, porque aunque sea un error muy pequeño en una operación, si cometes miles de errores pequeños, acabas acumulando un error más grande. Y eso es lo que sucedió, por ejemplo, en la caída de bolsa de Vancouver en los años 80, o en el incidente con una batería antimisiles en Estados Unidos en los 90, o incluso el error en el conteo electoral en Alemania en el 92, que otorgaba un escaño extra al partido de los verdes. Vamos, que los matemáticos se toman muy en serio las cosas pequeñas, aunque parezcan que no son nada. Buenas noches y un saludo a un farero matemático.
1: Eso para ir abriendo boca en el tema de la nada. Enseguida entra Alejandro Pelayo y a las dos vienen los amigos de Lucas de forma excepcional este martes porque es un tema, el de la nada, que queríamos tratar con ellos. Así que esta mañana les he dicho, oye, ¿os apetece venir a hablar de nada?
4: A mí me apetece todo, la verdad.
5: Pues la verdad es que no hay nada que me apetezca más que esta charla de los amigos de Lucas sobre la nada.
6: A mí no hay nada que me guste más que charlar sobre la nada con otras naderías, como Antonio Lucas y Edu Madina.
1: Venga, pues a las dos hablamos de nadas y otras naderías con Antonio Lucas, con Edu Galán y con Edu Madina. Que sepáis que es un tema muy, muy existencialista, ¿eh? De hecho, lo han abordado los filósofos a lo largo de la historia. Creo que todos nosotros nos hemos preguntado alguna vez esto que también se preguntó Baqueda de los Alpes, ¿no? ¿Qué es la nada?
7: Hola, farería. Pues nada, la primera cosa que me ha venido a la mente con la palabra de hoy es mis tertulias existenciales cuando tenía 18 años con una de mis mejores amigas, en las que hablábamos del espacio, el infinito, la nada, qué es la nada, si en el espacio no hay nada o hay verdaderamente cosas. Y antes se decía que no había nada, pero al parecer sí que hay cosas. Así que nada, ahí lo dejo. Un abrazo de la vaquera de los Alpes.
1: De hecho, me decía hoy Isaías Lafuente, cuando sabía que traíamos este tema nada, que cuando dices no hay nada, dos negaciones hacen una afirmación. Así que cuando dices que no hay nada, ya hay algo. Os digo que es un temazo el asunto de la nada. A las tres, ronda de emisoras con Merayo en Valladolid, con Sacre en La Rioja y con Alex en Toledo. Y este es un Suena Vida que arrastramos desde hace ya bastantes días. Entonces, así como si nada, voy a dar una pista. Un oyente, sin querer, dijo el lugar donde está grabado este sonido. Y hasta aquí puedo ver. ...900 en 800, Alejandro Pelayo, ¿qué tal? Buenas noches.
8: Hola, buenas noches.
1: Bueno, si a ti este sonido no te lleva a ningún sitio...
8: No.
1: Sí, pues lo de que esto está grabado en un lugar y hay que saber en qué lugar está grabado, no solo el espacio, sino si está aquí o en otro país o en otra ciudad.
8: Y vamos, o sea, como si fuera sordo. No. Me ha parecido como una entrada como en una feria, ¿no? Algo así, que tienes un control, una barrera, algo que tienes que pasar,
1: sí,
8: para un torno, ¿no?
1: Salió mucho en el Faro de Moncloa, que es donde salieron un montón de apuestas.
8: Donde más cerca estuvo.
1: Donde
8: sí,
1: estuvo
8: como
1: más
8: un
1: cerca,
8: torno,
1: sí.
8: ¿No? Para pasar adentro de algo, pero ni idea.
1: Claro, o sea, hay que saber dónde está el torno y en qué lugar.
8: Ya.
1: En qué espacio y en qué lugar. Es decir, permite el acceso a dónde. Da igual. No digas nada.
8: Alguien lo hace, lo resolverá.
1: Cuando te mostré esta mañana que era el Faronada, me ha hecho así gracia, porque has pensado en una canción que durante un tiempo yo me ponía en bucle, que es esta canción titulada Nada, de Zoe, una banda mexicana que tú has llegado a conocerles cuando habéis estado en México.
8: He coincidido un día, una vez, con el cantante, sí.
1: Son súper, súper famosos en México.
8: Sí, es una banda muy grande y hicieron esta canción con la colaboración de Enrique Bunbury, y yo también escuchaba esta canción una y otra vez, porque tiene algo como... Bueno, es que ahora cuando la toco en el piano yo creo que se nota todavía más que es una banda de rock, pero tiene una cosa como clásica, triste, antigua, como si fuera del siglo XVI.
1: A mí cuando te he oído ensayar a piano me ha fascinado. A ver.

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1: Hola, farero, soy Manuel de Barcelona. Nada no existe. Tú le preguntas a alguien de tu familia que quieras, ¿qué te pasa? Que te veo triste. Nada. ¿Cómo que nada? Algo te pasará. Que no me pasa nada. Y si insiste, ¿qué te pasa? Nada, no me pasa nada, por favor. Dice, vale, pues nada, el que nada no se ahoga. Adiós, ahí te quedas. Pero ha dejado caer que algo le pasa. El nada, por eso digo que el nada no existe. Cuando te dicen nada, es que algo pasa. Bueno, adiós, fareros.
2: Hay un banco de madera en la plaza, justo al lado de un árbol. Un grupo de jóvenes se acerca. Ellas y ellos retuercen sus cuerpos para entrar en el banco. Sacan sus móviles y pegan su atención, su vista, su cerebro, sus vísceras, su aliento a la pantalla. Donde parecía que no había hueco, ahora surge la nada. Rafa, de aquí y de allí.
3: El poema Tabaquería, de Fernando Pessoa, está lleno de bonitos nada. No soy nada. Nunca seré nada. No puedo querer ser nada. Aparte de eso, tengo en mí todos los sueños del mundo. La cantante y pianista Liliana Felipe, de origen argentino, nacionalizada mexicana, hizo un disco de este poema con 21 canciones, casi nada. Besos por nada, Santi de Madrid.
4: Hola, buenas, soy Roberto de Madrid. Para la palabra de hoy me vais a permitir que me ponga un poquito de Santi de Madrid, porque quiero hablaros de una película que es Nada a la nevera, que es de Coque Maya y María Esteve. Los dos son gatopardos y están dirigidas por Álvaro Fernández Almero. Es una película costumbrista con Madrid también de telón de fondo y está muy chula, la recomiendo mucho. Y nada, pues eso, gracias por hacerme pensar y larga vida al faro.
5: Es que la comida japonesa es muy ligerita, parece que comes como caramelos.
6: Me siento patética. ¿Cómo me lo voy a llevar a la cama hablándole de comida?
5: ¿Tú vives solo?
6: Ya te has pasado.
7: Sí, sí, normalmente sí.
6: ¿Qué significará normalmente?
7: Es este portal.
8: A ver, estos que dicen que no les importa nada la política, que no les importa que les suban el alquiler o la hipoteca, que no les importa nada que privaticen su pensión, que no les importa nada que si están esperando plaza para residencia pública esperen eternamente porque sean privadas, que no les importa nada que los echen del trabajo sin cobrar un duro. A los que quieren hacer todo esto yo les digo, tú juegas a quererme y yo juego a que te creas que te quiero. Buscando una coartada me cuentas mentiras que yo no espero, pero no me importa nada. Tú juegas a engañarme y yo juego a que te creas que te creo. Escucho tus bobadas acerca de la vivienda, sanidad y pensión que yo deseo, pero no me importa nada porque no vais a ganar, os vais a quedar en la quebrada. Un abrazo, Manuel de Hospitalet.
9: Gabón, familia farera, estoy muy apenada por los vídeos que se difundieron ayer con motivo del Día de la Hispanidad. Gente tan sumamente joven, vertiendo odio cuando hay otras personas defendiendo los derechos para todas y para todos, incluidos quienes les increpaban y les gritaban en Sol. Y siento una impotencia tremenda porque creo que no puedo hacer nada más allá de ir a votar el día 28 de noviembre. Pero lo veo todo tan negro, desde el Valle de Ayala a ratos y a cachos.
10: Fáridos todos, pronto tenemos elecciones. La gente se está manifestando o están acampados en plazas en señal de protesta. Pero escucho a muchos que dicen, no voy a ir a votar porque no sirve para nada. Pues no, señor, sirve para algo. Todos tenemos que ir a votar. Es que nadie me gusta, me dicen. Pues de entre todos, al que te parece mejor, vota. Todos a votar. Es nuestro derecho. Y hay muchas cosas en juego. Gracias a todos. Encarni.
11: Nos ha dejado claro Encarni, ¿eh? Solamente un pequeño apunte a ratos y a cachos. Las elecciones son el 29 de noviembre. no el 28, como vaya el 28 se va a encontrar con que no hay nada en el colegio electoral y además el 28 es la jornada de reflexión, o sea, domingo 29 de noviembre es el día de las elecciones generales. Bueno, Alejandro Pelayo, se han dicho muchas cosas, luego tengo la tertulia con los amigos de Lucas hablando de nada y otras naderías, pero tú, cuando te he dicho lo de nada, aparte de la canción de Zoe que hemos puesto para abrir, ¿en qué has pensado?
12: Bueno, lo primero, he estado muy tentado de no preparar nada, ¿no? De decir, bueno, vamos a hacerlo bien y vengo aquí y a ver qué pasa, ¿no? La música, también he pensado en músicas que no sirven para nada, pero todas sirven para algo, aunque sea para algo que no está bien, pero la música siempre sirve para algo. Y luego he pensado, bueno, como tengo la suerte de estar rodeado de gente joven, de otras generaciones, pues voy a hablar de músicas de las que no sé nada.
11: Vale, pero antes de estas músicas de las que no sabes nada, te voy a contar una cosa. Ya empiezan a llegar propuestas sobre tu música Octubre. Entonces, vamos a poner algunos pequeños avances de lo que escucharemos el último martes de octubre, que es cuando ya hacemos una recopilación de todo lo que han enviado los oyentes. Vamos a poner esto para así alguna idea. Entonces, por ejemplo, Willy Bonzo le ha puesto percusión a tu música.

0: Tempus Fugit se ha puesto, yo no sé si definirlo así como romanticona. Vamos a escuchar solo 10 segundos de un poema que ha escrito.
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0: Es que esa subida de cejas, Alejandro, al escuchar...
2: No, ha sido el verbo, no esperaba...
0: Al escuchar, ese me penetra, ¿no?
2: Sí, ahí me ha pillado un poco con la guardia baja. Pero vamos, habrá que escuchar el poema entero, a lo mejor el contexto es otro, pero así de repente...
0: Claro. No, el contexto es este.
2: Ah, va por ahí.
0: Sí, va por ahí.
2: Entonces no es romanticona, es... juguetona, ¿no? Sería más, es otro, un verbo un poco más.
0: Bueno, esto lo ponemos para animar a la gente porque es que realmente Willy Wonka ha hecho esta, lo ha puesto en percusión.
2: Era un cajón, ¿no? Yo creo
0: sí,
2: que lo que estaba
0: tocándolo, sí, pero es que luego lo ha puesto a letra, pero eso ya lo escucharemos la última semana. Tempus Fugit, escucharemos el poema este entero, tan juguetona. Y aquí la voz que ha puesto versos al otoño.
3: Tras las notas musicales de septiembre llegan los acordes de octubre, que dan paso a la melodía cambiante de estación, el otoño.
0: Cambia el... Bien, ¿no? Bien.
2: Sí, voz de doblador. Aquí, si hubiera dicho penetra, no pasa nada, porque es como neutro, ¿no? Pero claro, la chica estaba como contando algo íntimo y de repente el verbo nos ha sorprendido.
0: Sí, y desde luego es un poema que dedica a alguien. Quiero decir con esto que la gente no se corte un pelo porque
2: ya
0: estáis comprobando, han llegado 3 hasta ahora en solo una semana, así que vamos a ver qué da de sí esta propuesta de octubre para el resto de oyentes.
2: Que no está limitado a lo musical, o sea que lo habíamos planteado como para que cada uno desde su ámbito artístico, creativo... que le sirva como para pisar encima de eso e ir a otro lugar con sus herramientas, con su lenguaje.
0: Sí, tiene
2: por qué ser musical, ni hay un no se mide, no se valora como el nivel, no hay nivel, no es una competición, va de compartir.
0: Y luego todo, o sea, puede ser un verso sobre el otoño, puede ser un poema erótico, puede ser lo que ha hecho Willy Wonka, que luego además le ha puesto letra, ya lo escucharemos dentro de 2 semanas. Entonces hay que dejar una nota de audio en el 681-016731 con la propuesta que uno hace y luego enviar la propuesta. Estoy mejor de la tos. Estoy mejor de la tos y agradezco mucho a Manu y a los compañeros del Arguero que me quiten el aire acondicionado, porque hoy he confirmado con la neumóloga que tengo alergia al aire acondicionado, pero me ha prometido que con el tratamiento que voy a tomar esta tos acabará.
2: No es
0: psicológico, es física. Física, la patología que tengo. Pequeña, eso sí, sin importancia. Pero bueno, entonces, a ver, más cositas. Decías que está rodeada de gente joven que te habla de gustos de los que tú no tienes ni idea, por ejemplo.
2: Sí, músicas de las que no conozco nada y ellos me van enseñando. Entonces me han hablado mucho varias personas que tengo muy cerca de esta chica que tiene 23 años y que para ellos es un absoluto referente para su generación. Es la artista española más escuchada en el mundo. Y el otro día hablábamos de cómo hay gente que rompe como el hielo, ¿no? Yo creo que en este caso fue Silvia Pérez Cruz la primera que rompió ese hielo de cantante íntima, tradicional, pero con un pie en la vanguardia. Después vino Rosalía, que ya el hielo lo mandó a otro planeta. Y ahora Jude Line, o Judeline, Lara Fernández Castrelo, que es de Jerez de la Frontera, pues se ha sentado eso como la artista española más escuchada en el mundo, que yo pensé, bueno, pues será Rosalía, ¿no? Dice, no, ya hay otra por detrás que ha consolidado ese sonido flamenco, con la vanguardia, con la electrónica, colaborando con Karol G, con Rusoski, que es también otro de los que para ellos es su Lennon. Y bueno, ha cogido, ha sampleado la música de la película Amélie y sobre ese sampler ha construido una canción que ha presentado estos días que se llama La Falda y que es más o menos así.

0: Lo bueno de esta jornada de gente joven es que se atreven con todo. Se atreven con eso, ¿no? Con coger parte de la música de la banda sonora de Amélie, de Thiersen, ¿no? La música de Jan Thiersen, sí, sí. Y de repente hacer con ella lo que quieran, como también, construir esta canción nueva titulada La Falda.
1: También desde el punto de vista estético no hay ningún prejuicio, ninguna... Bueno, pues es como una... Algo muy, muy, muy tradicional, porque he visto cosas que en el videoclip, cuadros que parecen exactamente Julio Romero de Torres, ¿no? Hay como una estética ahí muy española, muy, muy, muy clásica, pero a la vez es una chica de 23 años. Entonces, bueno, todo eso es, yo creo que admirable, admirable. La falta de miedos, de prejuicios, la libertad, ¿no? Uh-huh. Eso yo creo que siempre se... Todas las generaciones que han hablado mal de los jóvenes que venían, hablan mal porque nos hacemos mayores y perdemos justo eso que tienen ellos, ¿no? Uh-huh. Los jóvenes, que es esa libertad y esa falta de pudor para hacer las cosas a su manera.
0: Y me decías esta tarde que hay un compositor del que tú no sabías nada.
1: Nada.
0: Hasta que leíste que Beethoven dice que era el mejor, ¿no? O sea, ¿cómo es esa historia de descubrir a un compositor?
1: Estaba leyendo otra cosa y estaba buscando qué músicas habían elegido los músicos que a mí me parecen más importantes en la historia de la música para su funeral, para otra cosa. Y porque piensas, bueno, si tú eres Mozart y estás escribiendo un Requiem, pues a lo mejor... sabiendo que te estás encontrando mal, dices, oye, que pues pon, que toquen mi Requiem, o bueno, estaba en esa búsqueda. Y entonces leo que Beethoven lo considera a esta persona el músico vivo más importante y que pide que cuando él muera que suene el Requiem de este compositor, que es Luigi Cherubini, que fue un legendario director del Conservatorio de París, legendario también porque por lo visto tenía un temperamento tremendo y era como muy un carácter muy bueno, que eso precisamente fue lo que le impidió alcanzar la fama hasta que a mediados del siglo XX se revisitan algunas de sus obras, especialmente María Callas, que graba y reestrena Medea en el año 53. Y bueno, pone a Luigi Cherubini como en el mapa, y a partir de ahí sí que ya hay como gente que descubre su Requiem y otra música religiosa que hizo. Pero
0: es increíble, ¿no?, que alguien pueda descubrir a un compositor del que Beethoven decía es el mejor de su tiempo en pleno siglo XX.
1: Si el mejor dice este es el mejor,
0: imagínate.
1: Pues es que tienen que ser muy bueno. Pero...
0: Y que muriera en el anonimato, o sea, que se le redescubriera y revisitara después.
1: Sí, casi 200 años después. Pero bueno, por lo menos, mira, hoy estamos escuchando a Luigi Cherubini en la voz de María Callas, que pues esto es un regalo.
0: El Medea. Su Medea, mejor dicho.

0: Increíble, ¿eh? No sé qué es mejor. Si esta historia que nos has contado de Luigi Cherubini o escuchar a La Calas cantando Medea.
1: Sí, los dos juntos, ¿no?
0: Sí, sí, sí. Bueno, hasta la semana que viene, Alejandro Pelayo, y animar a los siguientes a que hagan sus propuestas, originales o no, sobre tu partitura de octubre, que por cierto has dejado en Instagram una explicación de cuáles son las notas y todo eso, por
1: sí,
0: si a los siguientes les interesa.
1: Sí, está un pequeño vídeo para explicar si hay alguien que tiene alguna dificultad, es muy muy sencillo, pero si alguien tiene alguna dificultad con los acordes o con, pues está ahí explicado.
0: Vale, en arroba Ale Pelayo.
1: Es.
0: Hasta la semana que viene y tengo aquí... Ay, me gustaría que escucháramos la nota de oído que ha dejado el guerrero. Sí, que me ha gustado. Sobre la nada. ¿La tenemos ahí, Lucas? Sí, está en el guión. Justo después de María Calas. ¿Lo tienes ahí?
2: Hola, mi nombre es el guerrero del antifrase. Pase lo que pase, no dejes que pase nada. Pero recuerda, cuando no pasa nada, está ocurriendo todo. Muy buenas noches.
0: Cuando no pasa nada está ocurriendo todo. Sara Aranda, ¿qué tal? Buenas noches.
3: Buenas noches, Mara.
0: Pues eso, parece que por las noches no pasa nada y pasan muchísimas cosas.
3: Muchísimas.
0: Por ejemplo, noticia de esta noche. Hemos sabido, ya a última hora de la tarde, que el Vaticano confirma en un comunicado que el Papa León XIV, de 71 años, tiene cáncer de pulmón.
3: Y los médicos del pontífice han explicado que en la intervención que le han realizado esta mañana le han extirpado el lóbulo inferior derecho del pulmón y tras examinarlo han detectado un adenocarcinoma pulmonar, un tipo común de cáncer de pulmón, de hecho el más frecuente a nivel mundial. La jefa de cirugía del Hospital Gemelli de Roma, donde le han intervenido, ha asegurado que se trata de una lesión localizada, una enfermedad precoz muy cogida a tiempo. El pontífice asegura podrá respirar con normalidad y que del análisis del material extraído van a depender los siguientes pasos. De momento, eso sí, en el aire quedan los viajes que tenía programados el Papa León XIV, el 25 de octubre a Asís, en Italia, y del 6 al 17 de noviembre una gira por Uruguay, Argentina y Perú.
0: Esa ha sido una noticia que ha marcado, pues eso, la última tarde, hora de la tarde, primera de la noche, pero el foco informativo de todo el día aquí en España hoy ha estado en Ceuta con la visita de los Reyes, un viaje histórico que adquiere mayor peso porque los Reyes se han quedado a dormir en la Ciudad Autónoma. Es la primera vez que unos Reyes duermen en la Ciudad Autónoma.
3: Eso es un gesto más de don Felipe y doña Leticia, que han visitado la Ciudad Autónoma por primera vez desde que son Reyes y 19 años después de que lo hicieran los Reyes Juan Carlos y Sofía. El viaje, además de histórico, tiene un importante peso simbólico y político porque llega 2 meses y medio después de ese cruce masivo a Ceuta. Durante su discurso, el rey ha reivindicado que Ceuta y Melilla son España.
4: Creo importante reiterar aquí, alto y claro, aunque no haga falta, algo que es obvio, que Ceuta y Melilla son una parte irrenunciable de la realidad política y nacional que es España.
3: Un mensaje que por ahora no ha encontrado respuesta al otro lado de la frontera. Marruecos guarda silencio oficial ante un asunto que es especialmente sensible para Rabat.
0: Y precisamente en Ceuta la policía ha identificado a 11 personas como autores de esa agresión a la diputada Julia Ferreras de Ceuta ya el pasado 21 de septiembre cuando ya estaba dentro de su coche, ¿no?
3: Eso es, sí. Después de revisar todos los vídeos y fotografías que la propia diputada grabó con su teléfono móvil de ese ataque al coche, la policía ha identificado a 11 personas que son vecinos de Ceuta, que no tienen antecedentes y que no consta que pertenecieran a ningún tipo de grupo ultra. En los próximos días van a ser llamados a declarar.
0: Y en Hora 25 Sastre ha hablado precisamente con la diputada.
3: Sí, y reconoce que no le sorprende que los identificados sean vecinos, que ella ya aseguró y reconoció a muchos durante la agresión, que tacha de brutal, pero es que además asegura que no se trata de un hecho aislado.
5: Vecinos y vecinas de los musulmanes que en manifestaciones han ido y han acabado agredidos, bien verbal, incluso ha habido agresiones físicas y eso al final ha supuesto una quiebra social importante.